0: Sí, tras la primera parada de Matt Friese con ese disparo de Castaño desde fuera del área, sacó la mano el guardameta de Estados Unidos. Ahora córner parte izquierda de Kuiper, preparado ya para poner ese balón en el movimiento. Dice el Jordano que tranquilidad dentro del área. Levanta las manos marcando jugada el 5 belga. Pide tranquilidad, tranquilidad a los suyos, que va a volver a repetir esa táctica de nuevo. Manos arriba. Va el centro directamente al segundo palo. Llega el cabezazo de Bélgica directamente a las manos, flojito de Matt Friese. Primera parada del partido. Por eso a mí no me gustan los estadios comerciales. Yo soy más de los otros estadios.
1: No, pero en cualquier caso, lo importante es el rival de España,
2: como,
1: Luco.
2: Como por
1: así
2: ejemplo,
1: que, como,
2: Mestalla.
1: Como lo vamos a repetir 60.000 veces, pues
3: Mestalla se te cae.
1: Vamos al fútbol, venga.
0: Sí. Mestalla bastante mejor que el Seattle. La juega Norteamérica. Balón largo, parte izquierda, no logró en este caso controlar Anthony Robinson. La bola que será saque de banda después de que la golpeare Castañe. Será saque de banda parte izquierda para Estados Unidos. Cuidado que ya la mueve dentro del área, parte izquierda escoradito. El envío al segundo palo lo va a sacar de cabeza la defensa de Bélgica. De nuevo saque de banda parte derecha para la selección de Mauricio Pochettino. La juega parte izquierda, Estados Unidos. Lo hace en este caso Adams, retrasando para Richards, este en cortito para Triam. Hace lo propio ahora para Anthony Robinson, que la mete por dentro buscando a Balogun. Balogun en cortito, parte izquierda para que la mueva de nuevo Anthony Robinson, que intentaba tirar la diagonal, finalmente recupera bien en el centro del campo la selección belga. Onan abriendo hacia la parte derecha para que la juegue de nuevo Castagne, que está siendo protagonista en estos primeros minutos. Bonri, yo te voy a decir una cosa, es que vas jugador con jugador y Bélgica tiene un muy buen equipo,
1: Bueno, peores que otra Bélgica.
4: Sí, a ver.
1: Peor que otra, mucho peor que otra Bélgica.
4: Hablábamos con las alineaciones de la sorpresa de haber dejado a Doku y a De Bruyne en el banquillo. Es sorpresa relativa, porque hay que recordarle a todo el mundo que para ganar a Senegal ya hizo esto Rudi García. Quitarse de en medio, cargarse a los dos tótems, o a dos de los tótems de esta selección, junto evidentemente a Romelu Lukaku. Es una decisión, como decíamos, de puerta grande o enfermería, es una decisión de mucha personalidad, de entrenador que se ve contra las cuerdas y decide apostar por lo que realmente cree, pero esta Bélgica, y estoy de acuerdo otra vez con Pablo, no tiene nada que ver con la Bélgica de ediciones anteriores, y no deja de ser la Bélgica post-Hazard. Está intentando encontrarse de momento muy plana en este Mundial y desde luego no parece rival para España, si es que finalmente es Bélgica la que nos vamos a encontrar el viernes. Vamos a ver.
0: Ponía un balón raso parte derecha McKenny, buscando en este caso el desmarque de Balogun. Finalmente recuperó en defensa la selección belga. Ha tenido una pérdida y Serginho Dés intentó un regate, Jonathan, ¿no?, que ha podido, bueno, por provocar una contra de Bélgica bastante peligrosa. Eso quizá lo puede aprovechar el conjunto belga. Serginho Dés es muy explosivo, pero cuando la pierde ahí puede ser muy peligroso,
5: Sí, todas estas pérdidas en zonas peligrosas, ahí pueden ser contras, y sobre todo las transiciones. Estos equipos que se juegan el partido, que ahí no hay una vuelta, no hay una posible un posible retorno. Ahí es donde estos equipos aprovechan muy bien las transiciones, sobre todo jugadores esos tan rápidos.
1: Yo el recuerdo que tengo fue la parada de Freys antes, ha sido impresionante.
4: Muy buena, sí.
1: Qué paradón. Decía que Alex, el recuerdo que yo tengo del paso de Serginho Dés por el Barça es un lateral un poco alocado, un poco anárquico, un poco difícil. ¿Sigue siendo así o le ha seguido un poco en los últimos años? ¿Ha madurado un poco futbolísticamente?
6: Pues no le he seguido mucho, la verdad es que no, pero es que ya ha sido un poquito intermitente. Recuerdo incluso cuando vino con el Barcelona aquí a Los Ángeles a hacer la pretemporada, que tuve la posibilidad de charlar y estar un rato, ver el entrenamiento y estar un rato con Xavi y su staff, porque coincidimos juntos durante una pequeña, muy pequeña parte de nuestra carrera juvenil en el Barcelona. Y bueno, sí que es cierto que hablando de eso, pues sí que hablamos de lo intermitente que era Dés, ¿no? De la calidad que tenía individual, pero que quizás se desconectaba un poco, y es lo que vamos a ver hoy, ¿no? Vamos a ver si es capaz de mantener esa concentración. Igual creo que lo ha sido la misma tónica cuando ha estado en el Milan, en el Barcelona. Vamos a ver si mantiene la constancia.
4: En el PSV ha subido mucho su nivel, ¿eh? Ha recuperado lo que enseñó en el Ajax, y gran parte de las virtudes por las que el Barça se fijó en él. No acabó de consolidarse en el Barça, aunque era un lateral que ofensivamente tenía buena pinta. En el Milan, pues con más pena que gloria, pero ahora en el PSV sí que está bien,
2: ¿Quién sabe si Serginho Dés o Balogun también pudieran llevarse el pirre?

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1: ¡Luco! La juega la selección belga, nada más que pitan una falta a favor de Bélgica. Todo el estadio murmura, pita, se enfada. Pavel, va a tener presión a saco el árbitro de hoy, ¿eh?
2: Es que os escuchaba hablando hace un ratito, todo lo que ocurra o pueda ocurrir en relación o relacionado o cercano a Balogun va, es que va a suscitar cualquier cosa, ¿no? Es decir, ahora hablamos esta tarde, cara a Pochettino, ¿lo pondrá? Claro, si es que no lo pone, la lluvia que de críticas que le pueden caer desde dentro pueden ser brutales, incluso la dimisión ya mañana, bueno, el despido, mejor dicho. Luego si no
1: ojo, lo pongo... Bélgica, parte derecha, el pase al corazón del área, el remate de Tielemans, le pega al aire, no ha llegado a contactar con el esférico, ha sido una gran oportunidad para el conjunto belga, la despeja Estados Unidos directamente a saque de banda, parte izquierda, la moverá de Kuiper para la selección belga. Qué ocasión tan clara.
3: Clarísima, clarísima.
4: Por cierto, Tielemans, que fue protagonista en la victoria ante Senegal, ha adelantado su posición hoy porque él ha jugado todo el mundial en el doble pivote. Empezó con Onana, luego le pusieron a Van Aken, tampoco acabó de funcionar. Hoy son Onana y Raskin los que juegan ahí en la base de la jugada. Y Tielemans ha adelantado su posición y es media punta por detrás de Ketelaar, con Trossard y Luke Bakio en las bandas. Así que nueva posición para el futbolista, yo diría más determinante junto a Trossard en esta selección belga.
1: La retrasa Luke Bakio. Sí.
5: Volviendo al tema de este, me preguntabais, ahora estaba pensando, no sé que vosotros tendréis más estadísticas, ¿no? Pero es impresionante la cantidad de futbolistas americanos que juegan en la liga holandesa, ¿no? Ahora mismo estoy pensando en Pepi, Dest, Tillman, me parece, los hermanos Aronson han jugado allí. La cantidad de jugadores que está acá a Estados Unidos para jugar en la liga neerlandesa es importante, ¿eh?
1: Cuidado, Bélgica, parte izquierda, el pase va a ser gol. ¡No! Pochettino, lo que ha hecho su defensa, la jugada desde la parte izquierda, Trossard como se mete en el área, ve perfecto el desmarque en el segundo palo, como llega de Ketelaar, que solo ha tenido que empujar el balón para que el esférico bese las redes. Minuto 9, estaba siendo mejor Bélgica, se adelanta muy temprano, la jugada parte izquierda, ha sido prácticamente un métemelo tú que me da la risa, de Leandro Trossard, marca de Ketelaar, Bélgica 1, Estados Unidos 0.
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3: Joder, Borri, qué negligencia de la defensa de Estados Unidos.
4: Blandita, la verdad es que ha estado blandita, le habrían hecho falta como 7 balones a esa defensa para parar una acción en la que Raskin, el centrocampista del Glasgow, que se ha ido imponiendo poco a poco en esta Bélgica, ha estado más listo que nadie, más rápido, más reactivo, para acabar poniendo ese balón a la llegada de Ketelaar, que había dejado bastante que desear como 9, es más un media punta que una referencia, pero le está utilizando Rudy García como 9, y ha llegado donde tiene que llegar para poner el primero de una selección belga que parece bastante cómoda en el partido y que parece que va a dar pocas opciones a la Estados Unidos de Balogun y de Donald Trump.
3: Covelo mal atrás en la selección estadounidense, muy mal.
5: Muy mal, y está viendo ahora Mauricio, es que incluso Mauricio hablaba con Jesús Pérez, que le he visto ahí en televisión, preguntándose qué ha pasado allí, pues ni ellos se lo explican el gol que acaban de conceder.
3: Un gol rarísimo, Jonathan, vamos, vamos, es que Raskin ha entrado entre los dos centros.
6: Hay varios despistes, y de momento esos 10 primeros minutos. Utilizando las transiciones y algunos robos, y sobre todo, pues bueno, con balón algo mejor que Estados Unidos. Pues
7: entre uno y otro de Estados Unidos intentan despejar, ninguno lo consigue. Raskin la baja muy bien y luego también da ese último pase de la muerte en el que tampoco Chris Richards hace nada ni Tim Ring, es decir, toda la defensa fracasando, la defensa de los Estados Unidos.
3: Gana Bélgica, minuto 11 de la primera parte. Sería Bélgica el rival de España el viernes en los cuartos de final del Mundial. Tiene todo el partido USA para tratar de remontar. Luco,
1: La mueve Courtois.

0: Toca en defensa la selección belga por la parte izquierda de Kuiper. La mete por dentro buscando en este caso a Tielemans, que la juega en cortito, vertiente ofensiva, 10 a la espalda, Trossard, escoradito, parte izquierda, la recupera bien la selección norteamericana, que intenta salir por la parte derecha, va con todo en defensa Bélgica. Dice el colegiado que el último en tocar ha sido un futbolista norteamericano, más concretamente Freeman, el futbolista del Villarreal. Será saque de banda, parte izquierda para Bélgica. Me ha parecido ver, Alex, no sé si en la grada, aparte de Pierluigi Colina, Alex Morgan, creo que era ella, ¿eh? Así con el,
1: sí, rabillo, correcto.
0: Con el rabillo del ojo he visto.
1: Has visto bien.
2: Y con Infantino ahí, que ya ha tenido su primer planito en la tele, se le ve tan tranquilo como de costumbre, ¿eh? No.
3: Pero está recibiendo críticas de todo el planeta Tierra.
2: No parece
3: estar preocupado, está Bonri,
2: especialmente diferente a los demás.
3: Bueno, es lo que hay. Es lo que hay.
0: Ha impactado en la cara de un futbolista de Estados Unidos. Creo que McKennie, el esférico, se ha hecho daño. Se va a poder recuperar el jugador del conjunto de Pochettino. Mítica, una de las primeras ídolas del fútbol femenino, Alex Morgan, junto a Marta de Brasil. Una de las primeras, desde luego, de esa gran...
3: Uno de los primeros iconos, ¿no?, del fútbol femenino moderno.
0: Sí. Ya es mamá y todo, Alex Morgan. Ojo que la juega Bélgica por la parte derecha. La mueve de Ketelaar, que quiere encarar, en este caso, al defensor de Estados Unidos. La juega al centro, tres cuartos de campo. La sigue moviendo Bélgica, que buena abertura ahora hacia la parte derecha para que de nuevo la coja de Ketelaar, que la deja fuera para Onana. Onana de nuevo para de Ketelaar, parte derecha dentro del área, escoradito el pase. A punto ha estado de rematar de rabón a un futbolista belga dentro del área. La intentaba cazar Trossard, no logra rematar, pero tampoco la pierde. Bélgica desde la parte derecha, el centro, de nuevo el remate, primer palo de Trossard, directamente a las manos de Fraes, el guardameta de Estados Unidos. Ataca muy bien y con mucho fuego, con mucho peligro Bélgica, Jonathan, que mira, fíjate, sigue, continúa el balón, que la mueve por parte izquierda en cortito para de Ketelaar.
3: ¿Cuántos Estados Unidos del Mundial?
0: Diría, ojo, sí, a Trossard, el disparo desde fuera del área, se marcha por encima del larguero de la portería de Estados Unidos. Iba a hablar Bonri.
2: No, iba a decir que sí, que está Estados Unidos súper sometida y ha empezado el partido bastante rumboso de Ketelaar, que está gustando, se está apareciendo en muchas zonas del campo, está aportando mucho dinamismo al ataque de Bélgica. Una Bélgica que ha aumentado bastante la velocidad de circulación, parece un equipo menos plano, menos previsible de lo que habíamos visto hasta ahora en el Mundial, y desde luego parece algo más decidido a ir arriba, a ir a por el partido. No sé cómo de condicionado desde lo psicológico, motivacional, con todo lo que ha pasado en las últimas horas con el tema Balogun, pero desde luego es una actitud la de Bélgica que dista bastante de lo que hemos venido viendo hasta ahora.
4: Incluso hasta creo que el que en Estados Unidos haya podido jugar Balogun, no sé si hasta la selección nacional como que ha salido ganando en el partido. O yo creo que veo un poco esa sensación de hemos empezado el partido ganando y Bélgica es que al principio ya se los ha ido comiendo.
3: ¿Puede ser que eso haya influido, que no se haya podido aislar del todo en el vestuario, Alex, de los Estados Unidos? Esa injerencia, esa polémica mundial por
2: esa
3: lo de Balogun.
2: Esa adulteración.
1: Bueno, creo que al final lo que ha sucedido no ha ayudado para nada a la selección. Creo que se generó una polémica cuando Estados Unidos estaba haciendo un buen mundial, que estaba creciendo como selección, aparece esto y claro, incendias el fútbol. Y Bélgica ha dicho, bueno, pues vamos con todo. Y aunque por otro lado García haya decidido tomar esta decisión de dejar a Doku y a De Bruyne en el banquillo, Bélgica ha dicho, bueno, si queréis jugar a esto, vamos a ver quién gana, ¿no? Esa es la sensación que tengo. Creo que Bélgica está claro que dice, vamos contra vamos a tratar de hacer justicia al fútbol.
5: Pero lo importante es que la justicia primero sea jugar y ganar. Eso sí, es importantísimo. Que algunos decían, no, que no jueguen, que no se presenten, que no, primero tú juega el partido, gánalo y luego ya recurrirás, claro, pero primero juega y gana. Eso es importantísimo.
0: Yo creo dos cosas, ¿vale? Punto número uno, de todo lo que ha sucedido, de la llamada de trama Infantino y todo lo que se ha provocado, yo sinceramente creo que no tiene nada de culpa ni Balogun, ni Pochettino, ni la selección de Estados Unidos.
3: Quiero decirte que
0: nosotros le hayamos culpado. Estoy diciendo que ahora se puede tender a tener una idea en la mayoría de aficionados que están siguiendo esta Copa del Mundo de mira estos qué malos, están haciendo trampas, hacen lo que quieren. Y yo estoy seguro que Pochettino en la rueda de prensa previa a este partido se ha tenido que morder la lengua porque lógicamente no vas a ir en contra del jefe.

0: y eso a mí me da mucho miedo, pero han tenido que salir las asistencias médicas.
1: Creo que la cara de Onana es de mucho miedo también, de estar muy asustado.
0: Porque yo creo que se ha cogido rodilla derecha, si no me equivoco, Jonathan, ahí. Y cuando un jugador se toca rodilla derecha, yo por favor que sea un golpe. Porque puede ser de lo malo lo mejor.
2: Se la están doblando y eso, digo yo, Soriano, que es buena señal. Si se la doblan...
1: Pero está asustadísimo el chico.
2: Es porque se la pueden doblar.
3: Sí, sí, correcto, pero estos malos gestos, por decirlo de alguna manera, en la rodilla, es una sensación fea, porque la rodilla hay que tener mucho cuidado, porque al final un mal movimiento muchas veces no lo sentimos nosotros desde la televisión, pero el jugador, el susto te lo llevas porque notas algún pequeño crack, algún mal movimiento y
0: hoy
3: bueno,
0: no es golpe, Jonathan. No es golpe.
3: Va a estar durante unos minutos.
1: Se dura y la imagen tiene mala pinta, ¿eh?
0: No es golpe lo de Onana, ha sido al apoyar.
1: Sí.
0: Se tiene que marchar, va cojeando.
2: Se le ha doblado del todo de forma lateral la rodilla. O sea, se la ha doblado por donde no se debe doblar la rodilla. Uf.
0: Manos a la cabeza, sí, Onana,
3: ¿eh? Muy mala, y sobre todo sensación.
0: Manos a la cabeza de Onana.
4: Costado lateral, ¿no?
2: Sí, parece que
0: manos
2: sí.
0: A la cabeza de Onana. Se duele.
2: El hombre está aterrorizado.
1: Se está dando cuenta de lo
2: está
1: que le viene por delante.
2: Está aterrorizado. Es que se le dobla, insisto, en un balón dividido. Hace un mal gesto y la rodilla se le dobla de
1: le arrastra el pie, le resbala el pie, eso hace que no pueda apoyar bien la pierna se le queda atrás y la rodilla hace un movimiento antinatural.
2: También os digo que hay veces que eso pasa y no pasa nada, que por lo que sea te salvas, pero vamos, de luego Onana
1: no parece el caso.
2: Piensa que no se ha salvado, a ver si puede volver, pero vamos, me parece a mí que vamos a tener el primer cambio del partido, lamentablemente. Mueve Bélgica.
0: Intentaba en este caso encarar Luke Bacchio ante Anthony Robinson. Se tira a llorar Onana en el banquillo, ¿eh?
2: No puede, se echa a llorar Onana en el banquillo.
0: Todo el banquillo alrededor socorriéndole. Y ya está en este caso preparado un futbolista belga para entrar en el terreno de juego. Porque no podía más, lo hemos visto claramente. A el pobre Onana, cómo se ha tirado. Y es Van Aken, dorsal 20 a la espalda, el que va a ingresar en el terreno de juego. El saque largo de Bélgica directamente al primer palo dentro del área. Lo expulsa la defensa de Estados Unidos, le cae de nuevo a Bélgica, el centro al corazón del área, lo saca bien Chris Richards, en segunda instancia lo vuelve a sacar la selección de Estados Unidos, pero la posición sigue siendo para Bélgica, ojo, cuidado la cesión atrás, va a salir Courtois de portería, el pase es malo, la intenta recuperar Estados Unidos, no puede, balonazo arriba de Bélgica y cuidado porque hay otro futbolista de Bélgica tendido sobre el terreno de juego, creo que es Trossard si no me equivoco, y veremos qué está sucediendo en el campo.
2: No, Trossard no es.
1: Es Mechele.
0: No, es el dorsal número 4.
2: Es el central, sí.
0: Mechele.
2: Puede ser que le ha pasado, porque aún no has hecho el cambio, ¿no? No ha salido Van Aken.
0: No.
2: Pues a ver, Mechele, ¿qué le sucede? Parece que se duele de las costillas. Debe ser un golpe.
4: Creo que ha sido un golpe entre él y otro compañero en un balón dividido para jugar.
0: Sí, le mete Tiemans el codo en la costilla.
2: Le mete el codo, sí. Ay, Onana, pobrecito, está sentado, está
1: en el banquillo debatiéndose entre la rabia o la tristeza.
2: Cago de miedo.
1: Y no acaba de...
2: ¡El primer cambio del partido!
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2: 21 minutos, Covelo, ¿son los peores minutos de Estados Unidos en este Mundial?
4: Pues sí, creo que Estados Unidos ha salido un poquito tímido. Bélgica, por el contrario, muy decidido a tener el control del juego, a ser más vertical, como habíais comentado vosotros, que no se le veía tan vertical en este Mundial hasta ahora. Y vamos a ver si Estados Unidos puede reaccionar, asumir el control y generar algo de peligro, porque hasta ahora no recuerdo ninguna tentativa, por lo menos.
0: Se llevan a Onana del campo en general, se ha retirado. ¡Ojo a la recuperación dentro del área de Ketelaar! Después de un mal despeje de Chris Richards, punto ha estado de llegar el segundo tanto de Bélgica después de una mala decisión de uno de los centrales de Estados Unidos. Decía que se han llevado a Onana del estadio, los servicios médicos, está ahora mismo dentro de vestuarios. Entiendo, no sé si Jonathan ahora le hacen la prueba del cajón.
2: Pobre.
0: ¿Qué le hacen o qué?
2: Pobre.

0: Sí, no sabemos muy bien el quizá también sea algo psicológico para el jugador, porque bueno, seguramente no sea una buena imagen para los demás compañeros tener a un compañero sentado en el banquillo llorando o pasándolo tan mal. Quizás una manera también
1: de motivar a los suyos, sí.
0: Para toda la plantilla.
1: Serginho Dest, parte derecha, la juega en cortito, atrás, para que la mueva Tillman. Tillman por dentro, de nuevo buscando a McKenny. La pierde McKenny, que estaba de espaldas a portería. Despeja la defensa de Bélgica, pero no se queda con ella. Parte derecha, ya en campo belga, Serginho Dest levanta la cabeza. La presión tímida ahora de Bélgica abre hacia la parte derecha para McKenny. McKenny que toca atrás de nuevo para que la juegue Alex Freeman. Ahí está el futbolista del Villarreal. El balón largo buscando parte derecha, la subida de Balogun. Balogun en cortito, que la juega de nuevo para Serginho Dest, que mete el cuerpo, pero ahí se lo tiene ganado de Kuiper, que logra despejar el balón. Hay falta.
2: Falta. En ataque. Le coge del brazo.
1: Y creo que va a ser ahora la pausa de hidratación, si no me equivoco.
3: Sí, sí.
1: Ha habido antes una falta, que a mí me ha llamado la atención, sobre Luke Bacchio, que yo creo que ha sido el pie del jugador estadounidense el que ha impactado en el de Luke Bacchio, pero por la fuerza en la que corría Luke Bacchio, se ha ido al suelo el jugador de Estados Unidos. Más allá, ha sido falta a favor de Estados Unidos, que ahora equipos a los dos banquillos recibirán instrucciones, beberán agua, porque es tiempo de hidratación.
3: 0-1 va ganando Bélgica a los Estados Unidos en este partido que nos va a decidir el rival de España en los cuartos de final. Nosotros ganamos 1-0 con gol de Mikel Merino a Portugal en el minuto 90 de choque. Bon Richetti, un titular de este primer cuarto de partido. Estados Unidos 0, Bélgica 1.
4: Muy superada Estados Unidos, pero una Bélgica que hoy sí está convenciendo mucho más que a lo largo de todo el Mundial. Lamentable y muy triste la lesión de André Onana, porque tiene muy mala pinta. Además, volviendo ya a la titularidad, después de haber empezado como titular el Mundial, pero habiendo dejado un juego bastante desilusionante, bueno, pues poco a poco ha ido volviendo a ganarse espacio. Hoy volvió a la titularidad y parece que esa rodilla ha hecho crack definitivamente. Ha entrado por el Van Aken, así que Tielemans ha retrasado su posición al doble pivote con Raskin, y es Van Aken el que ahora va a jugar por detrás de Ketelaar. De seguir así, Estados Unidos, sobre todo de seguir así su defensa, tanto Richards como Tim Rim, me parece que va a ser un partido cómodo para Bélgica.
3: Mister Covelo, ¿cómo estás viendo estos 24 minutos de fútbol?
5: Bueno, pues una Bélgica que lleva toda la iniciativa, que trata de generar peligro, y un Estados Unidos que ha salido tímido o ha parecido condicionado por todo lo que está pasando, o por lo menos lo que parecía. Una jugada, la jugada del gol de Bélgica, que viene de un balón despejado mal, incluso dentro del área, y ahí no saben defender bien este balón dentro del área pequeña. Y creo que ahora mismo Mauricio debe estar indicándoles cómo empezar a ser más activos en el área rival, porque incluso veía Pulisic que trataba de entrar en zonas entre líneas, incluso yendo desde la izquierda hasta casi apoyando a Dest para tratar de generar algo, porque no encuentran la manera de generar peligro.
3: ¿Y Jonathan, para ti?
0: Sí, una selección estadounidense sobrepasada, un poco también. Creo que han comenzado con un estado de nervios, seguramente por todo lo que ha pasado, muy condicionada en el terreno de juego, para mí inferior a una selección belga que parece que está recuperando un poco pues ese juego que quizá nos tenía acostumbrados.
3: Molinero, ¿qué dices?
6: Pues que Estados Unidos creo que no consigue asumir la presión con todo lo que le ha ido rodeando en estas últimas horas, y por mucho que le estén favoreciendo decisiones como por ejemplo la lesión, el drama que se puede considerar esa lesión que ha tenido Onana. De todas formas, Estados Unidos ha empezado muy mal, aún tiene tiempo para darle la vuelta por lo que nos ha demostrado en el Mundial, porque es una selección que si quiere puede jugar bien y puede presionar muy bien.
3: Ya hemos vivido, así que ahora a jugar, Luco.
1: Saque de portería de Thibaut Courtois, lo despeja de cabeza Anthony Robinson, el dorsal 5 a la espalda. Lo sigue jugando Bélgica en su propio campo. El intento de balón largo de Castagne va a despejar de nuevo la defensa de Estados Unidos. Devuelve el balón al campo de Bélgica. La juega de Kuiper en cortito para Leandro Trossard. Ahí está el futbolista del Arsenal, de nuevo retrasando para su defensa. Se viene a recibir Raskins, de nuevo tocando en cortito para Engoy. Engoy la mete por dentro, es malo el pase, va a recuperar la selección de Estados Unidos, que ya tira la contra por la parte derecha. Se tiene que frenar ante el repliegue muy bueno de la defensa de Bélgica. La juega Estados Unidos en el centro del campo, la apertura parte izquierda para Antonio.

0: Andy Robinson. Ahí está 2-5 a la espalda, se acerca al vértice, en cortito la mueve para Pulisic, levanta la cabeza Pulisic, ha entrado muy poquito en contacto con el balón el 10 de Estados Unidos, la deja al centro del campo para McKenny, este abre hacia la parte derecha. Veremos lo que hace ahora Tillman, la tiene que jugar en cortito con Des, intenta la pared, no puede, va a recuperar la defensa belga, se lamenta, se escucha el murmullo del público de este estado de Seattle. La juega Tielemans, levantando la cabeza, retrasando de nuevo para Raskin. Raskin para Engoy, Engoy abriendo hacia la parte derecha para Castagne, que levanta la cabeza también, la deja en cortito para que la juegue Luke Bacchio. Ahí está el futbolista ex del Sevilla, que la juega con Tielemans. Este vuelve a retrasar, toca y toca la selección belga, porque ahora Bonri no tiene prisa.
1: No, claro, ahora lo que va a hacer el equipo de Rudy García es amasar balón, estar tranquilo, esperar a que sea Estados Unidos la que vaya a la presión para encontrar el hueco y seguir haciendo daño, porque lo dicho, hasta ahora defensivamente Estados Unidos está siendo un drama absoluto. Y parece que intenta estirarse un poquito, parece que intenta atacar algo más, pero es que las posiciones le duran un máximo de 3-4 pases. Así que, de momento, muy, muy decepcionante la selección de Pochettino.
0: Luke Bacchio intentaba el 1-1 delante de Anthony Robinson. La llegó a tocar el futbolista norteamericano. Va a ser saque de banda parte derecha para la selección belga ya en campo de Estados Unidos. Sigue mandando Bélgica en el juego, sigue mandando también el conjunto de Rudy García en el electrónico. La va a recuperar la selección de Estados Unidos, que intenta montar la contra, pide la falta el futbolista norteamericano, dice el colegiado que sí que la hay sobre McKenny. Y le dice
2: seguramente la haya, seguramente la haya, Lucas, pero la creo que McKenny exagera un poquito,
0: pues le dice a Raskin que la última, Ha ido ahí a reñirle al 23 de Bélgica.
1: Ha dicho que ya no se puede rascar más.
2: Sí, le pisa, Toca balón primero y luego le pisa abajo en el empeine.
0: 28. Mira, de la primera parte.
3: Salió antes Eddie Vedder, que es cantante de Pearl Jam, por ejemplo.
1: Mitazo de grupo.
0: No lo conozco, lo siento. El balón, el cambio de orientación, me pilláis totalmente. Soy muy malo para los grupos de música. Para los nuevos y los viejos, Pulisic. Tirando la diagonal, ya jugando en tres cuartos de campo, la mete por dentro para Balogun, que pide la falta y la da al colegiado. Esta es peligrosa, para la selección de Estados Unidos. Alex, quizá el primer disparo con cierto peligro, protesta Bélgica, para el conjunto de Pochettino en todo el partido,
4: Bueno, yo voy con un poco de retraso, pero cualquier falta cerca del área para Pulisic va a ser importante.
2: No hay nada, Alex. Nada, en absoluto.
4: Ahora te lo digo.
5: Hay una falta reciente en la que Tillman, un poquitín más cerca, marca un golazo. O sea, puede ser una buena falta para Tillman.
0: Alrededor del balón está Adams, está Anthony Robinson, está también Tillman.
1: Va
0: y creo que se va Pulisic.
1: Ahí haciendo un poquito de ceremonia, pero va.
0: Rin también está por ahí. Y la gente del Seattle Stadium que se viene arriba, Courtois ha preparado.
4: Está el contacto por detrás, no con la rodilla, pero
1: poquita cosa, sí.
0: Tienes que marcarle a Courtois, Eso es complicado, Tillman resopla, mira el balón, ahí va el disparo, el gol.

0: pasando las redes de la portería de Bélgica. En el primer disparo con cierto peligro de Estados Unidos en la meta de los de Rudy García, la mete a la jaula Tillman. Marca Estados Unidos. Estados Unidos 1, Bélgica 1.
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2: Bueno, la tira razonablemente bien Tillman, pero tiene suerte, pega la barrera, despista a Courtois y puede ser el espaldarazo que necesitaba Estados Unidos para meterse de verdad en el partido y
3: totalmente,
2: por supuesto en la eliminatoria.
3: Totalmente, ha sido Van Aken el que con ese ligero toque de cabeza ha despistado por completo a Thibaut Courtois, que yo creo que no habría tenido problemas para...

0: atajar esa falta de Tillmans, si la trayectoria hubiera sido la lógica, pero al tocar en la cabeza de Van Aken, que además mide 1,95, y que toque una cabeza de un tío de 1,95, además en el aire, pues evidentemente cambia y mucho la trayectoria de una falta. Y lo que son las cosas, Estados Unidos haciendo el peor partido que le hemos visto en este Mundial, en una acción totalmente aislada, balón parado, ha conseguido agarrarse ante una Bélgica que estaba siendo muy, muy superior.
1: Soriano, del gol, ¿qué me dices?
2: Bueno, pues le viene en el peor momento de juego.
3: Quiere tirar por el balcón. La jugada de Leandro Trossard, parte izquierda, llega a la línea de fondo, el centro es un caramelo para Kede Ketelaar, que hoy parece Van Basten, aparezca entre los dos centrales de Estados Unidos, meta la cabeza y sea imposible de atajar para el guardameta norteamericano. ¿Cómo contesta Bélgica? El tanto de Tillman marca su segundo tanto de Ketelaar. Marca Bélgica, Estados Unidos 1, Bélgica de Ketelaar 2.
4: Y la mandó a guardar. Qué derroche físico, señores. 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
1: Da la sensación que le cuesta a Estados Unidos un mundo meterse en el partido y que se desmete, que le sacan del partido por pues, con cualquier descuido, cualquier vuelo de cualquier mosca. Me hablabas del gol de Estados Unidos. Jonathan, ya te pregunto también por el empate. ¿Qué me dices de los goles?
2: Pues todo lo injusto que había sido un poco deportivamente, hablando de el gol de Estados Unidos en el empate, porque no se lo estaba mereciendo.
1: Ahí tenemos problemas con la
2: el fútbol de devuelve un poco esa justicia.
1: Vale, vamos a intentar llamarlo otra vez porque tenemos problemas con esa conexión. Alex, primero el de Tillman y luego el empate, el doblete de Ketelaar, ¿qué quieres decir?
5: Pues a mí me parece que es una jugada por banda que está, bueno, primero mal defendido el centro y segundo, Rim otra vez.
1: Rim es un amigo.
5: No sé lo que está haciendo porque solo lo tenía adelante, solo tenía que dar un paso un poquito para atrás, orientar bien el cuerpo y ganar el duelo. Me parece que es un gol muy, muy defendible.
1: Ahora amarilla para Kenny, ¿por qué, Lucón?
3: Para McKenny, para mi tarjeta amarilla clara, no hay más, no es tarjeta roja.
1: Clarísima.
3: Al principio, Pavel, digo, uy, como le cabe los tacos ahí, es roja. Pero sí que es cierto que...
6: Salgo del peine, sí. Es verdad que sin ver la repetición y descuidado que puede entrar al VAR, si va con el tackle, pero no, va con el empeine, se entra muy, muy, muy dura abajo, sin frenos, cuesta abajo. Clarísima, por cierto, en el gol, chicos, de Ketelaar con Tim Rim, quizá podía haber falta, ¿no? Pero bueno, al final, de Ketelaar contacta, pone las manos, pero no gana el salto por culpa de las manos o ese empuje no le imprime fuerza. Simplemente es fútbol, contacto, el gol es legal.
4: Y es de Ketelaar, si llega a ser Lukaku, ya ni hablamos de Tim Rim.
0: No, Tim Rim, con todo el cariño
5: a
0: Tim Rim, que tiene una cierta trayectoria, estuvo bastantes años en el Fulham, ahora está jugando en el Charlotte, 38 años ya, un futbolista veterano. La verdad, se está quedando retratado desde que ha empezado el partido. Está muy mal defendida esa acción, empezando por la banda, porque ni Serginho Dest ni Freeman consiguen frenar a un Trossard que está jugando como si fuera en pantuflas, como si estuviera jugando en el patio de su casa, comodísimo Trossard. Entre dos no han sabido pararle y el centro es muy bueno, pero de Ketelaar remata pues como si estuviera jugando un adulto contra un niño. Muchísimas facilidades las que está dando Estados Unidos en defensa.
1: 1-2, gana de nuevo Bélgica. Faltan 9 para llegar al 45 en Seattle, Luco.
3: Y va a ser ese saque de banda, parte izquierda para Estados Unidos en su propio campo. El balón para el guardameta, le pega alto, buscando en este caso la cabeza de Serginho Dest. Ahí lo va a tener difícil el jugador bajito de Estados Unidos. La juega Rim, abriendo hacia la parte izquierda para Anthony Robinson. Este la juega en cortito para que la mueva Adams. Adams para Chris Richards, que para, se frena, busca la mejor opción, la encuentra de nuevo en Adams, que juega en cortito para McKenny. McKenny levanta la cabeza, la juega de nuevo para Adams. Este para Rim ya en campo de la selección belga, marca.

0: jugada, la mete por dentro buscando a Tillman. Tillman, el control no es bueno, lo va a recuperar Luque Bacchio para Bélgica. Luque Bacchio retrasando para Raskin. Raskin por dentro para que la juegue de Ketelaar. Todavía en campo de la selección belga, se ha tenido que bajar el punta a recibir. Retrasan, balón para Engoy y este para Courtois. Vuelta a empezar, me está gustando muchísimo Bélgica.
1: Está jugando con la sensación de ser muy superior a Estados Unidos, lo que decimos, le dura la posesión tres pases y Bélgica da la sensación de que con un 40-50% de su esfuerzo va a conseguir desarbolar con mucha facilidad al equipo de Pochettino hoy. Lo está haciendo desde el principio del partido, el gol de Estados Unidos es casi anecdótico.
0: La juega Luque Bacchio atrás, para Tielemans, la va a meter por dentro para que la juegue Raskin.
1: Es que no presiona a nadie, fíjate la comodidad con la que juega Bélgica.
0: Luque Bacchio retrasando para Tielemans. Tielemans levanta la cabeza, la deja parte derecha para Luque Bacchio. Está cubierto, está por dos jugadores de Estados Unidos. El centro lo va a sacar Chris Richards directamente por línea de fondo. Será saque de esquina parte derecha para la selección belga.
2: Es la peor versión de Estados Unidos, de largo del Mundial. De largo. Se ha podido guardar la llamadita a Trump porque ha perjudicado mucho más de lo que ha ayudado. Mucho más.
3: Totalmente de acuerdo.
0: Va a ser córner para Bélgica. Dale, Alex.
3: No, decía que totalmente de acuerdo. Estados Unidos está desdibujada, no sabe ni cómo presionar, ni cómo salir con balón. Y vamos a ver si Mauricio puede corregir cositas en la media parte para darle una marchita más, ¿no?, a este equipo.
0: ¡Ojo al golpeo en el primer palo! Tras el córner de Tielemans, abajo el guardameta norteamericano para detener el esférico. Ahora intenta la contra Estados Unidos, pero la recupera rápidamente Bélgica por parte de Kuiper, que se había quedado atrás ahí a defender una posible contra tras el saque de esquina.
2: Como no es pabile de la segunda parte, les meten cuatro.
1: Ni en los sueños más optimistas de Rudy García se esperaba el seleccionador belga un partido tan exageradamente cómodo. Insisto, es un milagro que Estados Unidos esté a un gol de Bélgica gracias a esa acción aislada, gracias a ese balón que ha desviado Van Aken. Porque no ha hecho un solo mérito para estar enganchada al partido. Todo lo contrario, lo que está haciendo es acumular de méritos para que la renta de un gol de Bélgica aumente. Porque es que está siendo un partido tremendamente cómodo para los Red Devils.
3: ¿Puedo alimentar la polémica un poquito?
2: Por favor.
0: Me encantaría.
3: ¿No habrá hacía pensado que iba a ganar sí o sí, por eso tenía Doku y a De Bruyne en el banquillo, preparándose para jugar contra nosotros?
0: Pues yo he visto un jepeto de De Bruyne en el banquillo diciendo, como esto siga así, no juego ni de coña.
2: Yo creo que si pasa hoy Bélgica, tampoco juegan contra España.
0: Yo creo que tampoco.
2: Tampoco juegan.
3: Bueno, era dar
2: sí,
3: polémica.
2: Sí. Un poco de buen rollo, claro que sí.
1: Pues yo tengo una cosa, con la versión que hemos visto de De Bruyne, sinceramente tampoco se perdería gran cosa Bélgica, pero yo a Doku, aunque no lo hayamos visto a su máximo nivel, me parece que se dispara en el pie Rudy García, no intentando involucrar a un futbolista tan determinante como es Doku y tan desequilibrante. Vamos.
4: Yo creo que puede haber un mix. Primero, en el partido frente a Senegal hacía falta caras nuevas, las de Luque Bacchio, por ejemplo, ha funcionado y ha salido bien. Y luego creo que a lo mejor no está a pleno 100% tanto Kevin De Bruyne como Doku, pero dejarlos en el banquillo en una eliminatoria de Mundial es una decisión importante.
0: La juega Bélgica, desde luego. En esa puerta grande o enfermería, por ahora, puerta grande no, puerta gigante.
4: Me imagino que Nahuel Miranda estará escribiendo a Rudy García felicitándole por dejarlos en el banquillo.
1: Sin duda.
0: Es la puerta del sol esto para Rudy García.
1: Y por cierto, la gente lo sabrá, pero Doku ha sido padre durante este Mundial. Empezó titularísimo, abandonó la concentración de Bélgica para asistir al nacimiento de su primer hijo y volvió, recibido como un héroe, después de que la Federación Belga le hubiera preparado un viaje de estrella VIP con jet privado para que estuviera el menor tiempo posible fuera de la concentración. No sabemos hasta qué punto esto ha descentrado Doku en lo deportivo o hasta qué punto esto haya podido ser también una decisión del cuerpo técnico el haber dicho, fantástico, tú te vas del Mundial, pero cuando vuelvas te tienes que ganar el sitio desde cero y ese desde cero es desde el banquillo.
0: Hay falta a tres cuartos de campo sobre Bélgica. Van Aken se ha ido al suelo después de una entrada de Chris Richards.
5: Voy a decir, Luco, que estaba un poco preocupado en los primeros instantes porque veía que todas las faltas iban para favor de Estados Unidos y decía, oye, ¿está el árbitro un poquito predispuesto a que todo vaya hacia abajo? Y tengo que decir que no, ¿eh?, que parece que eso se ha corregido o no, o yo estaba mal, lo tenía mal visto y no, está pitando todo bien, también hacia el otro lado.
0: Va a ser esa falta tres cuartos de campo.

0: coradita parte izquierda. Veremos cómo la pone la selección belga. Levanta, mano derecha. Ahí va el centro, directamente dentro del área. ¡El remate! Creo que era Luke Bacchio. Se marcha rozando el palo derecho de la portería de Estados Unidos. Estaba absolutamente solo Luke Bacchio. No había fuera de juego. Lo rompe Chris Richards. Y el remate se va muy desviado, porque entiendo que Luke Bacchio no es un gran rematador.
1: Y te digo una cosa, Lugo, porque yo creo que no se imaginaba rematar en una posición tan cómoda, estando tan solo y tan mal defendido. Pochettino, que ha sido defensa toda su vida, tiene que estar flipando por cómo está defendiendo su equipo.
2: Bueno, le ha pegado una patada a las botellas, no sé si lo
3: yo estoy antes. Convencido, sí. Covelo, que si pudiera, luego no lo hará. Pero ahora mismo lo que le pide el cuerpo es cambiar a los cuatro de atrás, a los cuatro.
4: Seguramente, pues muy mal defendida esta falta lateral, donde nadie sigue la carrera al primer palo. Es bueno, dos jugadores libres para rematar. Mauricio, yo creo que la va a tener, va a decir alguna cosita.
1: Sí, en sí, parte. Sí, una sí, palabra como gruesa. Tú,
4: sí. Seguro.
1: Igual le sale es, ¿no? Incluso el español argentino para,
3: para que lo entiendan bien.
1: Analizar un poquito la situación.
3: Para que lo entiendan bien, sí. Estamos en el 43, casi medio. Pavel, ¿hasta qué minuto iremos?
2: Mira, tenemos tres por la pausa de natación, otra por la lesión de Onana, y luego tres goles. O sea que cuatro, me voy a los cinco seguro, quizás seis, pero cinco seguro.
3: Pues 43 y medio, queda un ratito todavía, Luco.
0: Sí, porque la está jugando Estados Unidos en el centro del campo. No consiguen pasar esa línea de peligro. Ahí está Freeman abriendo hacia la parte derecha para Serginho Dest. Anárquico, pero que condiciona muchísimo a la defensa rival. El pase por dentro buscando a Balogun. Finalmente despejó la defensa de Bélgica. Será saque de banda parte derecha, no la cazó Trossard. Para Estados Unidos. Entiendo que irá ahí Freeman, ¿no? A poner la bola en movimiento. No, finalmente Stillman, el que va a sacar también de banda, tira la falta, saca de banda. Absolutamente todo el 17 de Estados Unidos. Courtois, que organiza la defensa. Se frena Tillman porque quiere poner orden en el área el colegiado, Pavel.
2: Juez de paz. Juez de paz. Estamos constantemente viendo esto en las áreas. Arbitraje preventivo.
0: Ahí va Tillman. Va a colgar el balón. Veremos con qué fuerza. Primer palo. Punto de penalti. Va al punto de penalti. ¡El remate! Lo tocó Balogun. Pero el balón sale muy desviado. Pide córner. El 20 de Estados Unidos. Lo da al colegiado.
3: ¿A quién tocó?
0: Freeman peina. Remata a Balogun.
1: Yo creo que no le da.
2: Parece puerta, ¿eh?
3: Parece puerta, sí. Vamos, el remate se va alto. Le pega muy fuerte a Balogun. Pero yo no veo que le toque a ningún belga.
0: Pues va a sacar Pulisic el córner, ¿eh?
3: Bueno, pues le tocará.
0: La sombra
2: seis de añadido, chicos.
1: Trump habrá visto córner.
0: La no. Sombra de la.
1: Bueno, si no sabe lo que significa una cartulina roja.
2: Lo corrige, ¿eh? La puerta.
3: Cambio, sí. Era evidente que era puerta, pues al final es puerta, Luco.
0: Sí, para Thibaut Courtois. Balogun, que se enfada con el colegiado. Se anuncia por la megafonía los 6 minutos de añadido. Y lógicamente eso era saque de puerta. Uy, pues a mí con esta repetición me deja más dudas, ¿eh? Balón largo de Thibaut Courtois. Buscando la cabeza de Ketelaere. Llega antes Chris Richards. El balón largo buscando en este caso la carrera de Balogun. Llega antes Engoy para despejar el esférico. El cambio de orientación ahora de Tielemans. Buscando a Leandro Trossard. Llega antes de cabeza Freeman. Que despeja directamente. Saque de banda parte izquierda dentro del campo ya que defiende Estados Unidos. Balón para Bélgica. Un Freeman, que os cuento la historia, el Villarreal lo había fichado para este verano, o sea, para la temporada que va a comenzar ahora. Pero por las lesiones que hubo en la defensa del Villarreal, adelantaron su llegada.
1: Por la de Juan Foyt, sobre todo.
0: Por ejemplo, y llegó en el mercado de invierno.
3: Pues es verdad que en Liga nos ha dejado dudas, pero en el Mundial sí. Yo he visto partidos muy potables.
1: Yo en Liga, cuando lo he visto, de hecho, he pensado que no estaba para jugar en la Liga.
3: Sí, sí.
4: Bueno, creo que lo comentamos en algún otro partido, ¿no? Lo de Freeman, jugador joven que está de Orlando y que, bueno, vamos a ver lo que puede hacer en la Liga. Pero en Estados Unidos lo ha hecho muy bien.
3: No, pues, a ver, es evidente que el nivel tiene porque en el Mundial ha estado bien. Pero es verdad que en la Liga no nos estaba maravillando, pero oye, es verdad que a todo el mundo hay que dar un periodo de adaptación. Así la temporada
1: no, y es joven, es más grande.

0: Claro.
1: Es un futbolista de 21 años que tiene buena envergadura y es verdad que en Orlando lo hizo bien.
2: La juega Sergiño Des, parte derecha, cuidado, cerca del vértice, intenta el caño sobre de Kuiper, no se la hizo Sergiño Des, recupera la selección de Bélgica. ¿Comentabas algo, Alex?
3: No, primero, jugador potente y rápido, creo que son sus habilidades y es cierto que la liga no es la Major League Soccer, chicos, así que vamos a ver lo que puede dar. Hemos visto muchos casos que se han adaptado y otros que han tenido que salir. Vamos
4: lo
3: a ver.
4: Lo que ha hecho Pochettino ha sido en esta selección poner a un lateral derecho central como lateral derecho y a un lateral derecho como carrilero o como extremo. Antes jugaban quizás con Timothy Weah, que es más extremo, pues como titular, pero se protege un poquito más en defensa esta selección de Pochettino.
2: Sí, pero es que, por ejemplo, a Marcelino García Toral, Luigi, le molan ese tipo de centrales barra lateral. Tú acuérdate que antes de Freeman, en el Villarreal jugaba Foyt, que es un central reconvertido a lateral. Cuidado, Estados Unidos, Bélgica, parte izquierda dentro del área, el disparo de Luque Bacchio, se marcha desviado, parte izquierda. Y luego jugó Mourinho, el jugador que estaba en Atlético Madrid, que se fue cedido al Alavés y luego lo fichó el Villarreal, que es central reconvertido a lateral en el Villarreal. Por esa vertiente le mola jugar con ese tipo de centrales barra laterales y por eso Freeman le venía como anillo al dedo. Queda a Marcelino.
0: 2 minutos y medio, Luco, fútbol.
2: La juega la selección belga, se para el juego, balón para Estados Unidos, no vale ese pase por dentro. Será bola para el combinado norteamericano. Acuérdate, Alex, que luego en la segunda parte hago una pregunta.
3: Venga.
2: Que se me va a olvidar seguro. La va a poner en movimiento Keith Richards.
0: Si se te olvidarás en la hora.
2: No, porque queda poquito tiempo, porque mira que pase por dentro para Balogun. Rechazó Courtois, balón muerto dentro del área. Lo saca en Goy y será saque de banda. Venga, rápido. Estoy viendo este centro del campo de Estados Unidos que, con todo el respeto, Alex Muñe. ¿Tan mal está Yunus Musa?
3: Uf, vaya preguntita.
1: Es que no ha estado.
3: Bueno, creo que aquí el centro del campo que tenemos con McKenny, Adams y Madikima quizá está buscando un centro del campo más técnico, más de posición. Yunus Musa es quizá un jugador de ida, más de ida y vuelta, ¿no? Pues llegada igual lo vemos entrar, pero quizá ha optado por un medio campo más tocador, ¿no? Como simplemente se dice.
2: Que ni vaya al Mundial, a mí me llama poderosamente la atención, pero
1: ha
2: bueno.
1: Bajado el nivel en el titular, Milan y posteriormente lo ha bajado más aún en la Atalanta.
4: Correcto, titular no es, e incluso en un doble pivote es un jugador tan anárquico que resta más que suma. A veces hasta puede sumar más bien como extremo derecho, pero en esta selección vemos que quien juega ahí es de este.
3: Pero mira que Yunus Musa en el Milan alternaba también, no era, como decía, no era titular indiscutible y además incluso Pioli lo llegaba a meter de extremo en algún momento, ¿no?
0: Sí,
4: claro, eso es.
0: Último minuto.
2: Keith Richard, en cortito, la está moviendo Estados Unidos, que salvo ese disparo de Tillman, que ha tenido un poquito de chamba, no ha hecho absolutamente nada más en el partido. La juega Adams, que va a tener que retrasar el esférico para Richard. Cuidado, que puede aprovechar ese mal pase la delantera de Bélgica. Llega antes la defensa de Estados Unidos. Se quiere marchar parte derecha a Tillman. Qué bien lo hace, en cortito para Sergiño Des. Cabalga Sergiño Des, la pone por fuera para el disparo de Balogun. El disparo que golpea en Engoy. Se marcha directamente por línea de fondo. Corre en parte derecha para Estados Unidos. Esta jugada no ha estado del todo mal.
0: Muy bien, Tillman. Un caño con pase para Sergiño y la incorporación, otras con velocidad, de Balogun, peligroso delantero de Estados Unidos. Última acción de la primera parte.
2: Sí, porque se cumple ya los 6 minutos, pasan 7 segundos del añadido. Va a poner ese balón en funcionamiento Pulisic, parte derecha, la gente que se viene arriba buscando el empate, porque si marca Estados Unidos estaríamos 2-2. Y esto parece que Bélgica le está metiendo una pana. Marca jugada con la mano derecha, ahí va el balón directamente a las manos de Courtois, que se tira al suelo. Y aquí el árbitro va a aprovechar para pitar el final de esta primera parte. Está siendo mejor en sensaciones Bélgica y también en el electrónico Estados Unidos 1, Bélgica 2.
0: Ahora pregunto a Bon Riquetti, pregunto al Escobelo, pregunto a Jonathan Soriano y pregunto a Pavel Fernández sobre esta primera parte con dominio belga y resultado corto para Bélgica. Estados Unidos 1, Bélgica 2. Marcador.
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15: Venga, vamos a analizar la primera parte en Seattle. O sea, nunca me habían llamado eso.
16: Pues hasta hoy.
15: Nunca me habían llamado. A ver, es verdad que... No, voy a contar una interioridad.
17: Cuéntala, cuéntala. A mí es mejor.
15: No me gusta trabajar con demasiado frío. Con aire acondicionado muy intenso, porque no me gusta, paso frío. Nota. Y bueno, es verdad que a veces, o sea, a ver, no pasamos calor, pero bueno.
17: No, sí, lo pasarás tú. No lo pasarás tú.
15: Una temperatura, pues para mí agradable.
16: Temperatura ambiente de 35 graditos.
17: entonces, o sea, para que la gente en sus casas o en sus coches o donde estén se lo imaginen, los que estamos en el estudio tenemos que estar sentados al bordecito de la silla, sí, porque sí, claro, sí, como sí, venimos en pantalón corto,
16: se nos pega.
17: Si tú, claro, efectivamente. No, si claro, tú pero llevas la espalda al respaldo, corres el riesgo de pegarte a la
15: 12
17: silla.
15: Grados.
17: Hombre, a 12 no, pero una temperatura que
15: bueno, el caso es que
17: te impida la sudoración excesiva.
15: No diré quién, pero una persona presente en este estudio me acaba de llamar menopáusico.
16: Claro, este menopáusico perdido. Por eso la temperatura.
17: Responde a las siglas de IH.
16: ¿Y no soy?
15: ¿Cómo? Qué mamón. Venga, vamos a analizar la primera parte en Seattle, que nos deja dominio. No, hombre, no diría que abrumador, ni apabullante, pero hombre, sí, dominio belga. Estadísticamente, goles esperados, 0-42 para Estados Unidos.

0: Unidos 1.90 para Bélgica, posesión igualada, 47-53, remates muy, muy poco igualado, 3 Estados Unidos, 11 Bélgica, a puerta 1-5, ocasiones 0 Estados Unidos, 4 Bélgica, corners 1-3, toques en área rival 4 Estados Unidos, 14 Bélgica y paradas de los porteros, 3 ha hecho el portero de Estados Unidos, 0 ha hecho el portero de Bélgica. Jonathan Soriano, ¿qué te ha parecido este primer tiempo?
1: Pues me ha sorprendido más el bajo nivel de Estados Unidos jugando en casa, de anfitriona, que Bélgica. Bélgica sí que creo que tiene jugadores y nivel para poder hacer un buen fútbol, ya sea en transición o en colectivo. Me está sorprendiendo la intensidad que le ha puesto Estados Unidos al partido. Por lo tanto, creo que el resultado es muy justo.
0: ¿Y tú crees que Estados Unidos puede mejorar los fallos que está teniendo, sobre todo atrás, sobre todo en defensa, Jonathan?
1: Bueno, en calidad no estoy seguro que pueda subir el nivel. Sí que en concentración y en intensidad sí que creo que puede subirlo, porque hemos visto que los dos goles son, para mí, son errores defensivos, no solamente de contundencia, sino de vigilancias.
0: Comelo, mister, ¿a ti qué te ha parecido este primer tiempo?
2: Bueno, pues estoy muy de acuerdo con Jonathan. Me parece que Estados Unidos ha salido muy, muy tímida, sin ideas, con balón y muy endeble en defensa. Me parece que comentabas 1.92, ¿no?, en goles esperados para Bélgica. Eso a veces es en el total del partido que se genera, ¿no? Entonces, si eso lo han generado en la primera parte, o Estados Unidos se pone las pilas, o puede ser una pesadilla hacia él. Esperemos que Mauricio sea capaz de revertir la situación y que le dé un empujón a Estados Unidos. Así que a ver.
0: Alex, estoy haciendo cuentas. Igual no coincidiréis vosotros en la Masía, ¿no? Covelo y yo, pues no, Soriano.
2: Primero porque a mí me echaron antes. Y Jonathan llegó luego, me parece que sí, llegó mucho más tarde. Yo soy de 78, pero sí. Yo salí con 17, 18 añitos, sí. Pero bueno, yo a Jonathan lo he seguido.
1: Sí, yo llego más tarde que él, correcto.
0: Ajá. Claro. Vale, sí. Pues tú, Jonathan, eres del 80
1: y...
0: Y 5. Y 5, bueno, sí, son unos añitos de diferencia, sí. Bonri, ¿a ti qué te ha parecido el tema?
3: Pues que lo mejor para Estados Unidos después de esta primera parte es que el resultado sea solo de 1-2, porque me ha parecido lamentable la imagen del equipo de Mauricio Pochettino. Me ha parecido, ya lo he dicho en la primera parte, totalmente anecdótico el gol de Tillman, que ha vuelto a marcar de falta, como ya lo hiciera ante Bosnia, pero en este caso ayudado por Hans Van Aken, que en el salto ha desviado el balón, y eso es lo que ha hecho confundir la trayectoria para Thibaut Courtois. Pero más allá de esa acción y de alguna incursión de Tillman, que junto con Serginho Dest ha intentado generar algo por la derecha, y algún buen desmarque de Balogun a la profundidad, es que no ha hecho absolutamente nada Estados Unidos de lo que nos había enseñado en el primer partido ante Paraguay, donde todos situábamos a esta selección como una de las sorpresas, o una de las probables sorpresas en positivo de este campeonato. Muy decepcionante en general el equipo anfitrión, y muy cómoda Bélgica, que eso sí, no está sabiendo rentabilizar la enorme superioridad que tiene sobre el césped, y que con dos goles sinceramente no se debería conformar. Ha estado muy cómodo Charles de Ketelaere con su doblete, ha estado muy cómodo Leandro Trossard llegando a línea de fondo y poniendo todo tipo de balones para que esa ventaja aumente, y me da la sensación de que es Mauricio Pochettino el que tiene que intervenir, el que tiene que hacerlo de forma contundente para que cambie el guión de un partido que, si no cambia, va a ser para Bélgica muy claramente.
0: Molinero, ¿qué aportas?
4: No me creo esta versión de Estados Unidos tan mala, con una defensa que parece que no tiene el nivel de una selección de los octavos de final. Me espero una reacción, y creo que la selección nacional es capaz de hacerlo. Empezó muy mal. Ya es verdad que Bélgica empujó desde el primer minuto de partido teniendo buenas ocasiones, pero ya había marcado dos tantos la selección belga. Luego, con la suerte de esa falta de Tillman, el conjunto yanqui se metió en el partido, pero faltan cositas. Por ejemplo, faltan las arrancadas de Pulisic, faltan balones en largo para Balogun, faltan centros que ponga Robinson, y creo que esto también puede ser una trampa para España, para cuando tome nota, en el caso de que Estados Unidos se pueda clasificar, porque el partido podría ser un... Nada, les vamos a meter 5 o 6 viendo el nivel que tiene Estados Unidos. No creo que sea tan mala, pero al menos viendo la versión del primer tiempo parece que ha sido así. Y en Bélgica, pues, cambios como los de Luke Bacchio o el partido de Trossard o de Raskin están ayudando, y a Onana, pues, lo han tenido que sustituir. No creo que veamos esta versión de los Estados Unidos en el segundo tiempo.
0: Pavel, ¿qué tal ha estado McAvnef este?
5: Pues...

0: Bueno, partido con ambiente enrarecido, ¿no? Donde ya de por sí los árbitros suelen estar bajo la lupa, bajo el huracán. Si a eso le añades lo ocurrido con Balogun, pues en la previa del partido, pues todavía más, ¿no? Una pena, ¿no? Porque en todo este lío, poco tenemos que decir los árbitros, ¿no? Creo que ha empezado algo nervioso el partido, no peritando correctamente alguna que otra acción. De hecho, el gol del empate, lo decía antes, de Estados Unidos, llega de una falta inexistente sobre el propio Balogun. Pero bueno, parece que le va cogiendo el pulso al partido, muestra una amarilla correcta a McKenny y acaba la primera parte en un muy buen nivel, ¿no? Así que sí, si lo mantiene, pues acabará el partido con un buen aprobado seguro, pese a ese arranque dubitativo.
1: 3:03, 2:03 en Canarias, estamos ante el sexto octavo de final. Ya, bueno, yo decir mañana, no, hoy a las 6 te contaremos desde las 6:45 en Argentina-Egipto desde Atlanta para terminar a las 10 de la noche Colombia-Suiza en Vancouver. Será el último partido de este Mundial en Canadá. Todos los que quedan serán en Estados Unidos. 2:30 de final para terminar. Hoy se decide quién es el rival de España, viernes a las 9 en Los Ángeles, España, de momento Bélgica. Marcador.
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1: 3:05, me decía Bonri que si habíamos escuchado entero el sonido de Donald Trump confesando que había llamado a Infantino y que por él se había suspendido la tarjeta roja Balogun, y dura 2 minutos. No sé si nos va a dar tiempo. Está calentando ya el equipo de Estados Unidos. Bueno, sí, creo que sí da tiempo. Venga, estos son los 2 minutos de la vergüenza, 2 minutos de Donald Trump siendo muy prudente.
12: Un delirio.
13: So I saw the play.
14: He visto la jugada. Soy una persona a la que le encantan los deportes. Fui un buen atleta y entiendo de deportes muy bien. Y no era falta. Ni siquiera fue una infracción. Eran dos jugadores corriendo a la máxima velocidad que simplemente chocaron el uno con el otro. No puedes coger tu pie y ponerlo deliberadamente sobre el pie de otro jugador. No, esto fueron dos grandes atletas que se enredaron. Este árbitro es un poco sospechoso. Si revisa su pasado, no quiero decir esto porque no me gusta crear polémica, pero es muy sospechoso. Si quieres, puedo facilitarte su historial. Tomó una decisión que nadie podía creer, hasta la gente del otro lado de Bosnia. Ellos mismos dijeron, no, hemos tenido suerte. Y es muy interesante. Dicen que no le muestra cámara lenta, y yo nunca me había dado cuenta de eso antes. Que el VAR no puede revisar estas jugadas a cámara lenta porque cambia completamente la percepción. Coges una fracción de segundo y verás una mano tocando un cuello, verás algo. Mientras que si lo ves a velocidad normal, parecerá lo que realmente ocurrió. Los jugadores que chocan, que se enredan. Él no hizo nada malo. Es nuestro mejor jugador o uno de nuestros mejores jugadores. Es un jugador muy importante, le enseñaron una tarjeta roja. Yo no sabía lo que significaba, pensaba que no significaba gran cosa.

0: En especial, que no puede jugar el próximo partido o como mínimo el próximo partido. Si le hubiera pasado a cualquier otro jugador, ya habría sido injusto, pero cuando le quitas a un equipo a su mejor jugador, o casi a su mejor jugador, tenemos grandes jugadores, pero cuando le dices no puedes jugar, eso es muy injusto. Una cosa es sancionar a alguien durante el partido, pero ¿cómo puedes sancionarle por un partido que todavía no se ha jugado? Es muy injusto, no puedes hacer eso. Así que sí, en una revisión a la FIFA, hablé con un hombre que es enormemente respetado y, por cierto, su nivel de respeto se ha triplicado. Ya era muy respetado antes de que empezara todo esto, pero realmente dio la cara por este país.
1: Es que es un delirio.
2: Un delirio.
1: O sea, no solo se fija una tarjeta roja, claro, no entiendo cómo le van a suspender por un partido que no se ha jugado. No, nos ha jodido, claro, por eso te suspende, por un partido que no se ha jugado. Pues claro, para que no pueda jugar. O sea, de verdad,
2: y luego López,
1: es una cosa terrorífica, o sea, bueno.
2: Porque estamos acostumbrados si no fuera gravísimo, o sea, sería súper cómico, pero marido, es que es gravísimo.
1: Dime, Pavel.
3: No, que luego compara que si es como si quitáramos a Cristiano o quitáramos a Messi de sus equipos, ya, pero es que ellos no han visto una tarjeta roja. Claro, es que...
1: Es tremebundo, tremebundo. Hay un cambio en Estados Unidos, Luco.
4: Sí, ha entrado Reina, se ha marchado Serginho Dest, cambio con neumáticos Continental, yo creo que estaba cantado.
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1: Molinero del cambio.
6: Trae una media punta, a lo mejor hasta puede ser un cambio de sistema. Ya no vamos a ver al lateral Freeman acompañado por un carrilero, y sí por un media punta de mucha calidad. Se le quedó grande finalmente el Borussia Dortmund, y a ver cómo es capaz de entenderse, sobre todo con Pulisic o con Tillman. Está reforzando y está poniendo más calidad Pochettino en el centro.
2: La gente igual ya no se acuerda, pero Gio Reyna nos dejó ante Paraguay el que para mí ha sido uno de los mejores goles de este Mundial, con una definición con el exterior absolutamente espectacular.
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4: La quiere jugar Estados Unidos, parte izquierda. Es más, Estados Unidos es el único equipo que le ha marcado 4 goles al mítico Orlando Gil, que está brillando, o que ha brillado, mejor dicho, perdón, con Paraguay. Creo que se ha puesto McKennie del extremo derecho. La intentaba jugar Bélgica por 3/4 de campo. Luque Bacchio va a recuperar la selección de Estados Unidos. Y ahora mueve Anthony Robinson. Sí, ahora vemos defensa de 4 por parte del conjunto norteamericano, que intenta salir por esa parte izquierda. Lo intenta hacer Pulisic, aunque le roba muy bien el balón Luque Bacchio en labores defensivas. Nada mal, ¿eh?
2: Qué poquito de Pulisic durante todo el partido.
4: Poquito no, nada. Anthony Robinson tira la diagonal, mete la directa, el intento de abertura para Pulisic, se marcha directamente fuera, servirá de banda la selección belga.
1: Oye, estoy pensando para encontrar algún tipo de excusa, de argumento a Estados Unidos al mal partido. Covelo, tú estás ahí desde que empezó el Mundial. ¿Hay mucha presión? O sea, ¿se ha venido mucho la gente arriba con su selección? Rollos, se ven ya... Hombre, no digo campeones, pero sí pasando esta ronda, ¿le ha metido mucha presión al equipo, a la gente, los aficionados?
7: Hombre, no sé si, no sabría decir si la palabra es presión. Sí que es cierto que ha habido mucho optimismo, mucha energía, mucha esperanza con esta selección, aunque han habido altos y bajos. Sabemos que estaban clasificadas y todos los partidos amistosos que han jugado, pues, servían de poquito, ¿no? Pero han alternado buenos y malos resultados. Y ya sabes, aquí en Estados Unidos, igual que la bolsa de Wall Street, esto sube y baja como la espuma. Así que se vienen arriba y enseguida se frustran, ¿no?, con el equipo. Y es lo que le hace falta un poquito a Estados Unidos, ¿no? Encontrar ese equilibrio para saber encarar bien estas competiciones tan importantes, ¿no? Y el ejemplo es lo que ha pasado con Balogun, por ejemplo. Entonces, bueno, sí. Creo que había mucho optimismo, no lo llamaría presión, pero sí que es cierto que todo el mundo habla de la generación dorada, ¿no? De esta generación de Pulisic, Reina, Balogun, Musa, era McKennie, era Tillman, ¿no? Pulisic, bueno, todo el mundo habla de que es la mejor generación que ha tenido Estados Unidos hasta ahora.
1: Que nos quieren empatar en la segunda parte, Luco.
4: Sí, porque está presionando, está trabajando mucho más Estados Unidos en esta segunda mitad. Giovanni Reina en 3/4 de campo. Tillman retrasando para Chris Richards. Este juega hacia la parte izquierda para Rim. Rim por dentro para que la mueva Pulisic, que se ha venido a recibir.

0: a tres cuartos de campo, la mete por dentro para Giovanni Reina, se puede equivocar, tiene que llegar Chris Richards para reventar el balón hacia arriba, enviarlo directamente por encima del larguero de la portería de Thibaut Courtois y sacará al guardameta del Real Madrid desde su portería, pero he visto un cambio de actitud en estos primeros compases de la segunda parte para Estados Unidos, Bonri.
1: De momento ya ha conseguido Estados Unidos una cosa que apenas le hemos visto en la primera parte, que es coleccionar una posesión de más de 6-7 pases. Tener el balón, hacer que Bélgica tenga que esperar atrás y, bueno, un poquito más de personalidad en el equipo de Pochettino, que evidentemente quiere cambiar la horrible imagen del primer tiempo.
0: Intentaba un pase fuerte por dentro de Ketelaar, buscando ahí el desmarque de uno de sus compañeros. Llegó antes el guardameta de Estados Unidos, que ya la juega por la parte izquierda. Pulisic, que se ha venido a recibir a parte izquierda. Creo que McKennie está en la parte derecha.
2: Eso es.
0: Y Giovanni Reina está como una especie de enganche en punta. Balogun, ¿no, Luigi?
3: Es un 4-2-3-1 en el que McKennie se pasa al extremo derecho. McKennie tiene polivalencia para ser o bien centrocampista o bien extremo o incluso lateral en algún momento. Giovanni Reina es un media punta. Pulisic sigue volcado a la banda izquierda para que se entiendan ellos dos y se mantiene Balogun en la punta mientras Tillman baja un poquito a la base a construir.
0: Lo iba a decir yo, pero se lo he dejado de decir a Luigi.
2: Muy bien.
0: La juega...
3: Si me he equivocado a decirlo, ¿eh?
0: No, va. La selección de Bélgica, de Kuiper, balón largo, buscando la carrera de Ketelaar.
1: Lo has dicho muy bien, pero hay solo una particularidad, y es que McKennie parece que va a ser extremo derecho, pero está en cualquier lado, ¿eh? Mira, ahora dónde está, en la posición de media punta, va a hacer un poco lo que le dé la gana a McKennie.
0: Yo creía que era falta sobre Adams, no la señala el árbitro. Cuidado, balón para Luke Bacchio, parte derecha, cerquita del vértice. Hay dos jugadores de Estados Unidos delante de él. Sigue Luke Bacchio, se mete dentro del área, quiere sacar el centro. Golpea en rim, se va directamente por línea de fondo. Saque de esquina, parte derecha. Los dos jugadores cedidos sobre el terreno de juego se van a recuperar. Y va a haber saque de esquina. Rim en la versión más ajada ya de él, ¿no? No futbolísticamente, sí, a nivel físico. ¿No es un poco Emmanuel Petit?
2: Bueno, si tú lo dices, Luco.
0: Bien. Bueno. Saque de esquina, parte derecha. La va a poner Tielemans. Levanta las dos manos para marcar jugada. Ahí va el centro, el primer palo. La saca la defensa de Estados Unidos. Cuidado que rechace. Se lo queda Luke Bacchio. Mete el centro con rosquita directamente a las manos del guardameta norteamericano, que quiere poner rápidamente en funcionamiento la contra para Estados Unidos. La juega de nuevo Rim en defensa, en cortito, para Adams.
1: No haría Adams bien Bélgica en conformarse con ese plan de partido, ¿eh? En aceptar que el guión haya cambiado tanto, porque ha comprobado en sus propias carnes en ese primer tiempo lo fácil que es desarbolar a esta Estados Unidos y lo fácil que es hacer dudar al equipo de Pochettino. El plan de partido es radicalmente distinto y ahora es Bélgica la que espera muy agazapada atrás, confiando, imagino, en las contras, pero...
0: ¡Uy, no qué si falta! Es. O posible falta que no la pita el colegiado sobre Pulisic. Hubiera sido peligrosa. Se queda el 10 de Estados Unidos tendido sobre el terreno de juego. Recupera Giovanni Reina, no se para el juego por ahora. Sigue Pulisic tendido sobre el terreno de juego. Tillman, tres cuartos de campo. Yo creo que lo va a parar Tillman. Lo va a detener Tillman. Le dice en este caso al jugador belga que cuidado. Y Pulisic sobre el terreno de juego. Yo creía que era falta, lo ha visto muy claro el árbitro, Pablo.
2: ¿Puede ser que Pulisic remate en el tobillo del belga? Tiene pinta, ¿eh? O sea, es decir, que el belga es la única explicación.
0: Hoy, Pavel, ¿cómo ves el fútbol?
2: No, a ver.
0: Tremendo, ¿eh?
2: Sí. Ah, pues mira, ¿ves?
1: Así
2: es,
1: exactamente.
2: Es parecido al penalti que le pitan a la mina Vinicius en el Bernabéu.
4: En el clásico,
2: pero,
4: sí, no hemos empezado el partido.
2: En el clásico, pero bueno, dentro del área, estás al límite, ¿no? Es un poco por buscar una explicación, ¿no?
0: Pues, y te llega antes la señal.
2: Eso es lo que ha ocurrido.
5: Oh. Hola, de Brian Gutiérrez con México, contra Inglaterra.
4: Puede ser también.
2: Sí, también. Sí, también, correcto.
4: Pero, ¿entonces es falta o no es falta?
2: No. Bueno, sí, falta del atacante,
0: sí,
2: en ese caso.
0: Era Pulisic.
5: Pablo, claro. Pero en México pitaron penalti.
2: Pero lo corrigieron, ¿no? A lo mejor me estoy confundiendo
5: no,
2: yo, pero
5: no,
2: es que
5: no,
2: está
5: la fue
2: pasión.
5: Penalti.
4: No, fue penalti, claro.
5: Fue penalti y gol. Fue el gol México.
0: Para mí no es falta sobre Pulisic en ningún momento.
2: Claro, no. Por eso digo que no puede ser. A lo mejor yo ahora me confundo. Pero en cualquier caso estamos viendo mucho esto, ¿eh? Que el defensa pone la pierna por delante para provocar el contacto y llevarse al agua.
1: El defensa llega antes, se anticipa.
2: Sí, yo me estoy perdiendo con estas decisiones. Para algunos parece que sí, para algunos parece que no. No sé.
4: A mí esto me parecía falta, pero ¿dónde está? Pues está ahí solo en el norte.
0: Ojo, el cambio de orientación es buenísimo. Parte derecha y el control de frío.

0: nada el árbitro. La recupera Estados Unidos. Tillman la juega atrás para Anthony Robinson, que levanta la cabeza, la toca en cortito para Adams. Adams la pone para Giovanni Reina, que retrasa para Chris Richards. Juega todavía en su propio campo Estados Unidos. Balón de Chris Richards para Adams. Qué caramelo le ha puesto Freeman Adams, ¿eh? Abriendo hacia la parte izquierda para que la juegue Tillman. Tillman que le quiere hacer el lío al lateral belga. Tillman que la deja atrás para Adams. Adams en cortito para Giovanni Reina. El pase de Giovanni Reina para Balogun. No la llegó a cazar Balogun. Y el balón que lo va a recuperar Bélgica, dice el colegiado que salió por línea de fondo, será servicio de portería para Thibaut Courtois.
1: Es otro equipo, Jonathan, ¿eh? Estados Unidos es otro equipo en la segunda parte, ¿eh?
2: Sí, sí, sí. Hemos visto que con otra actitud. Incluso ya estamos viendo que plantando cara a Bélgica con el resultado en contra, pero bueno, al menos estamos viendo otro tipo de fútbol.
0: Está Pierluigi Collina mirando el teléfono móvil sin ver el partido, Pavel. Ahí no le has cazado a tu ídolo en su mejor momento, ¿eh?
3: Estarán sus asesores comentándole y explicándole todo lo que hace el Jordano en el verde, entiendo.
0: Seguro que sí. Balón largo, o jugando al Comecocos, quién sabe.
3: Que lo he visto, a Colina pitar, lo he visto.
0: Sí, sí, sí.
3: Luco,
0: sí,
3: no
0: sí.
3: Se queda mechas, pero lo he visto pitando en el verde.
4: Cómo intimidaba a Colina.
3: Es de los pocos árbitros
4: que han conseguido tener aura de estrella.
3: Sí, fue. Oye, escúchame, portada del Pro Evolution.
0: Sí, sí, del Pro Evolution Soccer.
5: Había un argentino, ahí cómo se llamaba.
3: ¿Néstor Pitana? ¿Elizondo Cortés?
5: No.
0: Elizondo Cortés es valenciano.
3: Horacio Elizondo.
5: Horacio Elizondo.
3: Sí, siempre les giro el nombre, sí. Es cierto.
5: Que también era, ostras, un árbitro.
3: El que expulsó a Zinedine Zidane. Con la cabeza de Materazzi, con Medina Cantalejo de cuarto.
0: Ahí está.
3: Cuando quieras, López, te lo traigo un día aquí a Radio.
4: El de mi infancia, desde luego, ha sido Pierluigi Collina. Y el de la infancia de muchos de mi generación.
6: Bueno, yo diría a lo mejor el único árbitro que ha ocupado la portada del juego.
4: Sí, lo decíamos, sí.
0: Ojo, cuidado, el desmarque de Ketela. Ojo, uy, que se equivoca el portero de Estados Unidos.
4: ¿Qué ha hecho?
0: Va el disparo de Bélgica, gol.
4: ¡Uy!
0: ¡Gol! Pochettino estará pensando, vaya circo de partido. Es que el primer regate de Friese es hasta bueno, pero llega por detrás de Ketelaar, le toca el balón, el esférico llega a Van Aken, está fuera por supuesto de su portería el guardameta, el disparo desde tres cuartos de campo, no logra trocarlo Chris Richards y el disparo termina besando las redes de la portería de Estados Unidos. Madre mía, en qué fregado ha metido a su equipo el portero Matt Friese. Marca Van Aken, marca la selección belga. Estados Unidos 1, Bélgica 3.
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5: Simplemente, si no lo veo, no lo creo.
4: No, yo estoy flipando.
5: Qué error de Friese.
3: Que ya me da
5: qué calamidad de Friese.
4: Yo estoy flipando.
5: Pero es que puede reventarla y no lo hace. ¿Por qué? ¿Por qué se queda medio camino? Bonri, ¿qué le pasa?
4: Es una cosa inexplicable, porque le compro la salida del área, se la compro el que haya querido adelantarse y cuando tenía la posición ganada con De Ketelaar, en vez de, como tú dices, pegarle un pelotazo al balón, ha hecho una paradiña absolutamente inexplicable, ha dudado y no se ha decidido entre el pelotazo, el buscar en corto asumiendo un riesgo que no tocaba. Total, que no ha hecho nada y por ahí pasa el chance de Ketelaar, que ha dicho, bueno, pues si me la regalas, pues para mí. Y le ha puesto el balón atrás a Van Aken, que ha definido a puerta vacía. Es una cosa incomprensible la que ha hecho el portero del New York City, que no es un niño, que tiene 27 años, que venía presumiblemente de hacer un gran año y que ha hecho, para mí, una de las acciones más lamentables de lo que llevamos de Mundial. Y si a esto le sumas la actuación individual de los centrales en los dos primeros goles de Bélgica, si tú pones en un resumencito los errores defensivos que han propiciado los tres goles de Bélgica, no te puedes creer que este Estados Unidos sea realmente un equipo competitivo.
5: Covelo, ¿tú te crees lo que acaba de pasar con Friese?
8: No, ha sido... Bueno, no quiero decir que

0: vamos a ser respetuosos. Creo que ha sido desafortunada la toma de decisiones de Fritz, porque es una acción donde tiene toda la ventaja. No sé si en la repetición parece como que si él nota cuando abre el brazo hacia atrás que hay alguien ahí, como que se asusta, pero podía reventarla.
1: Claro, pero rompe la pelota, momento, claro.
0: Claro, además viene el momento donde Estados Unidos estaba mejor, donde tenía gente por dentro, Freeman estaba empujando por fuera, tenían un poquito de control, parecía que llegaban, y otra vez la misma historia. Y cuando me preguntabas, esta ha sido un poquito la tónica que han tenido en los partidos amistosos. Han alternado muy buenos partidos con este tipo de partidos, y creo que, bueno, ahora se le ha complicado un poco, vamos a ver. Creo además que es el primer partido que Estados Unidos empieza perdiendo el partido.
1: Qué cantada, madre mía. Soriano, qué horror.
2: Sí, no me quiero imaginar la impotencia que tienen que estar sintiendo allí dentro, cuerpo técnico, incluso algunos jugadores, de saber que, bueno, estabas mejor que Bélgica en este momento,
1: sí,
2: la
1: sí,
2: segunda
1: sí, era
2: parte.
1: El momento.
2: Y bueno, y esto también es un poco una la parte del fútbol, una mala decisión de un compañero tuyo y te meten un gol. Que, hombre, te pone muy cuesta arriba el partido, porque con un 3-1 y ahora con una sensación muy mala, porque al final es un error muy grave, es un poco la incredulidad del fútbol, ¿no? Que piensas que estás en un buen momento y un error pues te echa al traste todo el trabajo.
3: Y además que puede ser un mazazo, porque además del error del portero, ha sustituido Pochettino a la estrella de los Estados Unidos, a Pulisic. Lo ha mandado al banquillo.
1: El cambio, Luco. ¿Quién por quién?
4: Se ha marchado Pulisic, ha entrado Berhalter en su lugar, el dorsal número 24 por parte de Estados Unidos.
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1: ¿Qué cambia, Molinero?
3: Ese es un cambio un poquito más defensivo. Giovanni Reina se va a ir al costado izquierdo donde estaba Pulisic, un Pulisic al que normalmente suele darle para una hora de partido y que siempre suele acusar este tipo de partidos con lesiones importantes, y en su lugar entra Sebastián Berhalter, el hijo del ex seleccionador de los Estados Unidos, un centrocampista central y que va a jugar junto con Till.
1: No se rinde, usa Luco.
4: Que lo está intentando Adams, abriendo hacia la parte derecha, el robo, cuidado, de Bélgica, que puede provocar la contra. Va de Ketelaere, cabalga de Ketelaere, abre hacia la parte izquierda para Trossard, se va a meter dentro del área, quiere hacerle lío al defensa, el disparo. Choca en Chris Richards, se marcha directamente fuera, será saque de esquina, parte izquierda. Buena jugada de Ketelaere, buena jugada de Trossard. Pulisic está ahora mismo cabizbajo con la mano en los ojos.
1: Sí, a ver si se ha lesionado. A ver si se ha lesionado. A ver si se ha lesionado Cristian Pulisic.
4: No lo sé. Yo creo que es más por el partido que por una posible lesión, ¿eh?
6: Sí, no sé si tiene más miedo que vergüenza.
4: Exacto. Parte izquierda, córner. A favor de Bélgica, minuto 62 de partido. Esto no está finiquitado, down, pero casi. De Kuiper. Levanta las manos, marcando jugada, y va al centro al punto de penalti, y va a despejar. Tillman de cabeza, el rechace se lo va a quedar. De nuevo Bélgica, el control no es bueno, lo intenta recuperar Estados Unidos, balón al aire, intentando despejar y a la vez buscando la carrera de McKennie. Se lo queda McKennie, intenta marcharse de hasta dos futbolistas de Bélgica, y saque de banda, y un jugador de Bélgica tendido sobre el terreno de juego, no lo para el árbitro. Intentaba Giovanni Reina hacer la individual por la parte derecha, el esférico que se marcha por línea de fondo. No sé si el último en tocar ha sido un jugador belga, pero creo que sí, porque ha pitado saque de esquina.
6: Oye, pienso yo, con todo lo esperpéntico que está siendo el partido de Estados Unidos, con lo poco que está apareciendo Folarin Balogun en el encuentro, ponte que Trump haya visto ese partido, que esté viéndolo, igual se pregunta si de verdad ha merecido la pena formar el escándalo mundial que ha formado.
4: Sí, él piensa que sí, seguro. Tal y como ha dicho, ha sacado pecho en ese corte que hemos escuchado en el descanso.
6: Sí, porque además luego lo ha hecho Marco Rubio también. O sea, sí, sí, entiendo que es una...
4: El corte ese, porque un tío que hace eso, luego se calla. Luego no dice, no, me voy a meter a Infantino que en un marrón, a ver si luego en otro mundial voy a necesitar algo. Un tío inteligente se calla. Pero este ha dicho, ya que soy el amo, he hablado con Infantino, lo he conseguido yo, no quiero causar polémica, pero este árbitro es muy malo. Es lo que ha venido a decir.
6: Sí, no, sí, a ver, si el esperpento está visto y comentado, pero claro, después del esperpento está esta actuación de Estados Unidos, que sinceramente no está respondiendo para nada a todo lo que se ha organizado para que Balogun esté en el campo y para que Estados Unidos presuntamente...

0: seguramente tenga las mejores armas para competir un partido que no está compitiendo. Yo insisto, el gol que ha marcado es totalmente anecdótico y es partido que podría ir 0-3 o 0-5.
1: La juega Rim, ya en campo de Bélgica, gana yardas el defensor de Estados Unidos, abriendo hacia la parte izquierda para Anthony Robinson. Devuelve Giovanni Reina al propio Rim, que la juega al centro para Chris Richards. Ya está prácticamente todo el equipo de Estados Unidos, salvo el portero, dentro del campo de Bélgica, abriendo ahora hacia la parte derecha. Freeman la pone en largo. Veremos si McKinney puede sacar el centro. Golpea en el defensa de Bélgica y será saque de esquina, parte derecha para...
0: Ojo.
1: Ostras lo que sale ahí, ¿eh?
0: Ojo.
1: Cucurrucucú. Preparado Jeremy Doku. Preparado Lukaku en Bélgica, Jonathan Soriano.
2: Es la gran amenaza para el viernes, Jonathan. Estos dos, la gran amenaza.
3: Sí. Sí, sí, sin duda son un poco los recambios y bueno, hemos visto que Bélgica tiene buenos jugadores, pero también tiene algo de recambio, así que bueno, habrá que irse preparando para el viernes.
2: Ahora, Estados Unidos, hay que para jugar contra nosotros, tiene que meter 3 goles a Courtois, bueno, 2 de momento, y luego otro en una hora. Lo tienen en chino, filipino y mandarín.
0: Claro, y eso lo tienen que hacer con los que están perpetrando el partido que están perpetrando. Eso lo tienen que hacer con el portero que acaba de regalar un gol, con los centrales que en la primera parte han rozado el ridículo, con Fries, con Richards, con Rim.
2: Y ahora con Lukaku. Madre mía, madre mía. Bueno,
1: Lucky. Juega la parte derecha Bélgica. Ojo, cuidado, el centro. Ahora Luque Bacchio, le salió mal.
0: Me gusta más
1: la Luque
0: que Luco. Okay,
2: mola mucho.
1: Me podéis llamar como queráis.
0: Luque, sí. Luque.
4: Luku, Doku, Lukaku, Luku.
1: Como queráis, eso a mí me igual. La juega Chris Richards en cortito para Adams. No tiene mal banquillo para nada, la selección de Bélgica. Es que claro, a mí Jeremy Doku me parece, vamos, un lujo.
2: Uno de los mejores extremos del mundial.
0: Es que en condiciones normales Jeremy Doku jamás debería estar en el banquillo.
1: Claro, claro, tener ahí al Ferrari en el garaje me parece un lujo. Al alcance de un poco. Se van a producir los dos cambios. Va a entrar Jeremy Doku. El que se va a marchar va a ser Luque Bacchio, cambio natural. Y el que va a entrar, o el que va a salir por Lukaku, mejor dicho, entiendo que será de Ketelaar. Ahora a ver si lo confirma.
2: Sí, sí. Pues más cambios en la radio, siempre con neumáticos Continental en marcador. ¿Qué cambia esto? Aparte de tener un arsenal ofensivo molinero tremendo en Bélgica.
4: Sí, por supuesto. Ahora pone Rudy García, el delantero referencia, a Lukaku. Aunque es verdad que hoy ha marcado 2 goles Charles de Ketelaar, que era algo que se le demandaba en una posición que no es la suya. Pero entra el miedo para toda la selección de los Estados Unidos, como es el caso de Romelu Lukaku. Y luego también, por supuesto, entra el extremo desequilibrante, habilidoso, como es Jeremy Doku, que quizás no estaba en su mejor momento. Entra por Luque Bacchio, de más a menos. Luque Bacchio bien en la primera parte, un poquito más desapercibido en la segunda. Veremos quién juega en la izquierda y quién en la derecha entre Jeremy Doku y Trossard, porque se podrían ir alternando.
0: Se han cambiado, ahora está Doku en izquierda, Trossard en derecha.
1: Es increíble la cantidad de pasta que ha dejado en el mercado de fichajes Lukaku, ¿eh?
0: El que más, el otro día lo comentábamos.
1: ¿Más
0: el
1: que Morata?
0: El que más, sí, en el mundo.
2: 370 millones de euros.
0: Sí, el que más.
1: Mira,
0: en el mundo.
1: ¡La virgen!
2: Morata no llegaba a 300. 270, me parece.
1: Madre mía, qué clean caja.
0: Nadie ha movido más dinero en el fútbol, en la historia, que Romelu Lukaku.
1: Que ya la juega de espaldas a portería, abriendo hacia la parte derecha. Se quería marchar Tielemans de su par. Ahí hay falta clarísima de Tillman, que además lleva postre.
4: Sí. Pavel. Amarilla porque corta un ataque prometedor. Clarísima. Segunda del partido, si no me equivoco.
1: Sí, la primera era para McKennie, si no me equivoco.
4: Cuando hay pausa para la hidratación.
1: Pausa para la hidratación con victoria momentánea. Y la verdad es que lo que está transmitiendo Estados Unidos es mucho peor que lo de Bélgica. 1-3, pausa de hidratación.
2: Empezó bien Covelo la segunda parte de Estados Unidos, pero el fallo del portero lo ha casi terminado de matar.
5: No, lo ha... creo que lo ha aniquilado. Sí. Sería a Mauricio en el banquillo otra vez con Jesús Pérez. Mauricio comiéndose las uñas, sabiendo un poquito lo que se le viene. Y lo que es Estados Unidos, aquí estoy aquí y ya están ESPN, The Athletic, ya están, es el minuto 69 y ya están poniendo el titular de desastre Estados Unidos, cuando todavía quedan, imagínate, unos minutos por jugar, ¿no?
2: O sea,

0: Esos son peores que nosotros, ¿no?
1: Sí, pero ya, ¿eh? Ya.
2: Bueno, igual,
1: ya
2: igual
1: estoy
2: están haciendo
1: aquí la notificación.
2: Claro, igual están haciendo el minuto a minuto del partido y el titular momentáneo no va muy desencaminado. Momentáneamente es un desastre, es un fracaso el de Estados Unidos.
0: Hoy es el peor partido, con mucha diferencia. Estados Unidos era un equipo que a mí me estaba gustando en general. Me está gustando, es un equipo, el típico que esperabas poco y está dando más. Hoy Bonri, todo lo contrario, esperaba bastante, sí. Esperaba algo más, pero hijo, es que está desconocido.
2: Porque le veías un equipo alegre, le veías un equipo atrevido, un equipo que además en este Mundial y por primera vez se ha metido entre las 10 plantillas con más valor de mercado de todo el mundo, lo que te hace entender cuál es el crecimiento del fútbol estadounidense y que evidentemente después de ese 4-1 en la jornada inaugural contra Paraguay, y de confirmarlo después con un 2-0 Australia, pues decías, bueno, pues esta es una selección sólida, una selección que está creciendo y que puede hacer grandes cosas en el Mundial. Luego es verdad que perdió con Turquía y que el partido ante Bosnia no fue brillante, pero sí fue superior a la selección de Edin Dzeko. Por lo tanto, no nos esperábamos ni mucho menos que la imagen hoy fuera tan exageradamente mala como ha sido. Pochettino está intentando tocar cosas, evidentemente, lo ha intentado ya al descanso, va a seguir metiendo cambios. Pero me da la sensación de que Estados Unidos necesitaría dos tardes como esta para plantarle cara a una Bélgica que está cómoda y me da la sensación de que va a acabar cómoda el partido.
0: Soriano, ¿qué sensación tienes?
3: Una selección americana con mala imagen. Es posible que vayan a caer eliminados y en el peor momento, porque hasta ahora, pues como tú decías, estaban dando buena imagen, estaban ilusionando a la gente y bueno, hoy era un día donde se podía perder, pero seguramente la imagen es lo que más duele. Cuando pierdes con una mala imagen, te quedas con muy mal sabor de boca y bueno, sobre todo, estos errores individuales, porque creo que en este partido están habiendo muchos errores individuales, creo que están matando a una selección y a un nivel como el de hoy, que es una Bélgica con cierto nivel, creo que no puedes permitirte con tantos errores.
0: ¿Se han hecho los cambios en el equipo de Pochettino, Lucón?
4: Pues la verdad es que estaba buscando una cosa, que estaba hablando con Pavel por línea interna y no lo he visto, perdóname Pablo, la verdad, te soy sincero.
0: Bueno, pues no pasa nada.
5: Pero explícale a López lo que estábamos hablando, sí, que es muy interesante, y creo que es importante que la audiencia, claro, también lo sepa.
4: Claro, porque de cara al partido con de cara al partido con España, ya va a ser Bélgica la que va a pasar, y estábamos buscando, Pavel y yo, los apercibidos.
5: Eso es.
4: Para ese partido.
0: Ah.
4: Y bueno, que lo comente Pavel.
5: No.
4: Solo hay...
5: Adelante, Lupo.
4: No, está Mekele y Rudy García.
5: Exacto, son los dos apercibidos. De momento tenemos dos amarillas, a Tillman y a McKenny. Claro, los dos de casa, ¿no? No, nadie de Bélgica. Pero estaremos pendientes si hay una amarilla a un jugador apercibido, que se perdería el partido contra España.
4: Si la ve Mekele, no juega contra España. Si la ve Rudy García en el banquillo, se pierde el partido contra España. Se ha marchado Adams, ha entrado dorsal 9 de Estados Unidos, Pepi.
0: ¿Y esto qué cambia a Molinero con Emotios Continental?
6: Entra un buen delantero, el atacante del PSV, que creo que ya lo ha fichado el Fulham para la próxima temporada. Vamos a ver, porque se puede acostumbrar a jugar un poquito por detrás de Folarin Balogun, y al final quien se ha ido ha sido Tyler Adams, con lo cual se ha ido un centrocampista para que entre un delantero. Cambio ofensivo, quedan dos goles y quedan unos 20 minutos para el tiempo añadido.
0: ¡Luco!
4: La juega la selección americana, parte izquierda, Anthony Robinson, tiene que retrasar para Fris, su guardameta, cambia este la orientación del juego, buscando parte derecha a Freeman, que ya cabalga con la bola controlada, tiene que retrasar ante el buen repliegue de la selección belga. Estados Unidos, que ahora pone un balón largo por la parte izquierda, el control de Anthony Robinson no es bueno, se escapa por línea de fondo, lo ha señalado el colegiado, se lamenta el 5 de Estados Unidos, será saque de banda, parte izquierda para Bélgica, que yo sinceramente, queda tiempo, quedan 17 minutos más el descuento, pero yo las sensaciones no veo de que Estados Unidos vaya a rematar esto, ni mucho menos.
0: Hombre, no tiene ninguna pinta.
2: Pero ninguna.
4: Claro.
2: O sea, tendría que inmolarse Bélgica y marcarse prácticamente el primero ella solita.
4: Que esperemos que no pase tampoco. Será saque de banda, parte izquierda para Estados Unidos. La mueve Tillman quiere marcharse de hasta dos defensores belgas. La pone por dentro, no había absolutamente nadie de Estados Unidos. Va a recuperar Bélgica en defensa. La juega Van Aken, uno de

0: los autores de los tres goles de la selección belga. Comete falta ahora por detrás Tillman, lleva una tarjeta amarilla, recordar. Será balón para Bélgica, yo creo que incluso...
1: Qué impotencia de Estados Unidos.
0: Exacto.
1: Qué impotencia.
0: Correcto.
2: Es que no le encuentran la manera, ¿eh?
1: Pues no va a aprender, pero Govelo, es una buena forma de que Trump se meta en sus asuntos. Que los del despacho mal, que los, claro, del césped los deje a los que saben de fútbol.
2: Claro, que es que es... Pero esto es lo que pasa cuando... Mira, Estados Unidos ha hecho una muy buena clasificación.
0: Mira, cuidado, Jeremy Doku, que se va a meter dentro del área. Y ahora estuvo bien Freeman, ¿eh? Ahora estuvo bien Freeman porque le metió cuerpo. Quería arrancar Jeremy Doku, yo creo que despejó. Freeman se queja, Jeremy Doku. Pero pase lo que pase, sea córner o saque de portería, Freeman ha evitado una jugada peligrosísima de Jeremy Doku.
1: ¿Qué decía, Jovelo?
2: No, decía que Estados Unidos ha tenido una buena fase de grupos, se ha clasificado, pasa la siguiente ronda, pero bueno, ahí se vienen arriba y creo que Trump trata de meterse en un sitio donde no debe, y dejar al fútbol que sea el fútbol, como ha sido toda la vida, y que la política no se meta y no trate de cambiar nada, porque esto es lo que te da. No sé si se llama karma, no sé cómo se llamará, pero deja al fútbol que sea el juego que más amamos, ¿no?, en este planeta.
1: Lo que sea, le ha pegado un bofetón a Donald Trump en toda la cara. Pero vamos, que se ha escuchado en Tombuctú. Pues ya está, pues vuelva por otra. Venga, 15 para el final, Luco.
3: El techo de las tres organizadoras, los octavos de final, si Estados Unidos cae también. Que también había por qué preguntarse cuál iba a llegar más lejos entre Canadá, México y Estados Unidos, pues las tres cayendo en los octavos.
0: Falta a favor de Bélgica, parte derecha, falta de Anthony Robinson. Se duele, cuidado. Castagne. Uy, a mí esto no me gusta, ¿eh? No me gusta porque no quiero que salga Meunier. Ha sido un golpe, pierna derecha.
1: Lo quieres guardar para el Valencia.
0: Lo que no quiero es que salga ahí a que se muestre al mundo del fútbol.
1: Y que lo haga bien y que lo quite, ¿no?
0: Correcto. Correcto.
1: Bien, bien, bien, Luco. Muy
0: balón
1: bien.
0: Largo.
1: Sí, me gusta. Tu valentía es legendaria.
0: Por supuesto que sí. Ahí en el banquillo está bien.
4: Por eso celebra Luco que no haya prácticamente ningún internacional del Valencia en el Mundial.
0: No, eso, pero con contrato. La juega Tillman, retrasando para Anthony Robinson.
4: He dicho prácticamente, ¿hay alguno, Luco?
0: No, porque ha terminado contrato Chomert en Suiza, que además no ha jugado prácticamente nada, pero solo era Chomert. Hay que recordar que Dimitrievski no se ha clasificado con su selección. Y por lo tanto, pues ninguno. Así está el Valencia de hoy en día. La juega, no pasa nada. Unos vieron a Pierluigi Colina. Nosotros nos comemos este Valencia infumable. Balón largo. La caza de Estados Unidos. Al Valencia infumable y a Trump. Por dos. Saque de banda, parte izquierda.
4: Y si solo fuera eso.
0: La va a jugar a Anthony Robinson. Dice el árbitro que... Qué cabreo, llega con Balogun, Pavel, no sé qué le ha dicho al delantero de Estados Unidos, pero ha dejado las cosas clarinete el Jordan.
5: Que dejen de hacer el tonto y que se dediquen a jugar a fútbol, eso es lo que les ha dicho a modo resumen.
0: La juega Chris Richards.
4: Espíritu muy didáctico del árbitro, ¿eh? Yo soy más... Prefiero los árbitros que se dedican a juzgar lo que ocurre y que no pretenden educar a los futbolistas.
0: Giovanni Reina retrasando para que la juegue en el centro del campo Estados Unidos. La abertura hacia la parte derecha buscando a Tillman. Tillman que la juega con Pepi. El centro desde la parte derecha lo va a despejar la selección belga. Cuidado al rechace. El disparo de Berhalter desde fuera del área. Se marcha rozando el palo derecho de la portería de Thibaut Courtois. Nos hubiera puesto un poquito de mordiente en esta parte final del partido. Será saque de portería para Bélgica.
1: Es verdad, Covelo, que una cosa que no hemos tenido en cuenta es la mentalidad de los Estados Unidos, de los estadounidenses, que es hasta el final a morir.
2: Hasta el final, y fijaros, porque estaba escuchando el público, con qué pocos que conforman, hemos tenido esta y ya estaban viniéndose arriba, que es así, que si les enseñas un poquito, creen que pueden hasta el final, bueno, y que tiene que ser así, ¿no? Es lo último.

0: como que se pierde la esperanza, pero bueno, la veo complicada, ¿eh? Y Rosalía dentro de poquito está cantando aquí.
1: ¿Ah, sí?
2: Ah, ¿sí?
0: Sí, estamos aquí, vamos con mi mujer y mis hijas, vamos a verla ahora aquí en Oakland.
1: Algo bueno, pero ¿y cuándo es?
0: Pues a las... justo en cuanto acabe el partido salgo volando para allí, a Oakland, a las 8:30 de la tarde de aquí.
1: Ah, qué bueno. ¿Y a cuánta distancia tienes a Oakland tú, Alex?
0: Bueno, no es Oakland, es en el Oakland Arena. Sí. Así, estos son unos 35, 40 minutos, si no hay tráfico.
1: Bueno, vais a disfrutar un montón, ¿eh? Rosalía en directo.
0: Primera vez.
1: Es flipante, ¿eh? te va a encantar, ya verás.
0: Pues aquí estamos, es la primera vez que vienen, mis hijas están emocionadas, mi mujer también, y me están metiendo presión. Así que,
1: ahora, ya te aviso que te va a salir caro merchandising, ¿eh? Camisetitas
0: sí,
1: y tal.
0: Ya me han dicho ya. Yo me he negado a ponerme el pañuelo en la cabeza, ¿eh?
1: No, tú y tu mujer, preparad la cartera que va a costar dólares.
0: Sí.
1: Venga, quedan 10 minutos, loco.
2: Se está jugando Pavel McKinney la segunda, ¿eh? Está comprando papeletas.
3: No pasará nada porque como se van a ir para casa, como... pues, entonces no pasará nada, ¿no? Se va a quedar ahí. Bueno, esto es una falta simplemente que es un agarrón con el jugador belga de espaldas a portería. No corta absolutamente nada, a no ser que consideres que está reincidiendo en faltas, que ahí sí podría sacarle la segunda.
2: Eso lo decía. Era Jeremy Doku, el cambio de orientación, buscando a Leandro Trossard, que se ha venido a esta parte derecha. El pase era demasiado largo, la bola que se marcha fuera. Y la vuelve a controlar la selección belga, pero la recupera Giovanni Reina para Estados Unidos. Cuidado, el pase largo para Balogun. Balogun dentro del área, parte izquierda, esporadito, el disparo al palo.
4: Esa era Trump, era esa.
1: No, al palo no, para Courtois.
2: No, al palo corto, el disparo la ha parado Thibaut Courtois.
1: Sí, eso.
2: Esa es muy fácil para Thibaut Courtois. La ha sacado el guardameta del Real Madrid.
1: No, la pegó, le pegó un manotazo Soriano a la pelota Courtois, ¿eh?
5: Y es lo que demuestra en cada partido Thibaut Courtois, que al final es uno de los mejores porteros, si no el mejor. Y ahí es donde para Bélgica es una garantía poder tener este portero.
2: Va a jugar Estados Unidos, 9 minutos más el añadido para descubrir quién va a ser el rival de la selección española. Giovanni Reina la mete por dentro buscando a Balogun, que abre hacia la parte derecha, al centro del primer palo, buscando el desmarque de Giovanni Reina, que llegaba de segunda línea, despeja la defensa de Bélgica, parte derecha, será saque de esquina. Va a querer morir en la orilla la selección de Estados Unidos, que ahora sí se viene arriba. Vaya faena ha hecho Matt Frisbee, porque la verdad es que la segunda parte de Estados Unidos
1: era
2: es bastante aceptable.
1: Era el partido.
4: Ha mejorado Estados Unidos. Es verdad que era fácil mejorar con respecto a lo de la primera parte.
2: Era bastante aceptable la segunda parte de Estados Unidos. El saque de esquina, el remate ahora de Pepi directamente a las manos de Thibaut Courtois.
3: Courtois, que por cierto ya ha dicho que le hace ilusión disputar el Mundial de 2030 en España, así que algunos que pensábamos que igual podría terminarse su ciclo con Bélgica, pues él quiere continuar en la selección de los Diablos Rojos.
1: ¿Y sería el quinto Mundial de Courtois?
3: Quinto, no sé, lo voy a comparar. A ver,
2: ¿cuántos años tiene Courtois, perdona?
3: 34, puede ser.
2: Ah, pues
3: no sé, ahora
2: puede ser. Puede llegar perfectamente.
0: Sí, para un portero está bien.
2: Sí. Puede llegar perfectamente.
4: Courtois tiene 34, correcto.
6: El del 20. El...
3: Sí.
1: Creo que cuarto. Este es el cuarto.
6: Este es el cuarto. Este... sí, sería el quinto.
1: Este es el quinto.
6: Este es el cuarto. Sí.
2: La juega Pepi.
6: Partidos, en 2018, 7 y guante de oro. En Qatar 2022, 3 partidos. Y lo que llevan este.
2: ¿Estás bien, Irra?
6: No, la verdad que no, Luca.
4: Está llegando justo.
2: Mira, la imagen de Onana. La imagen de Onana con muletas, una protección en la rodilla derecha.
1: Pobre.
2: Obviamente, se acaba el mundial para él, pero no es que se acabe el mundial para él. Es que enero, febrero, marzo.
4: Que se acaba el año futbolístico igual.
2: Igual que hasta marzo, abril no lo vemos.
3: Baja importante para Unai Emery, recordemos, está en el Aston Villa.
2: Sí. No lo vemos. Y esto, claro, agita el mercado de fichajes. Y cuidadín, porque el Aston Villa tiene...
4: Sí, como un equipo premio se vea necesitado de un perfil concreto.
2: Amigo mío.
3: Europa League Champions.
2: Claro, por eso está el tema.

0: equipo de descenso o de casi descenso como el Tottenham se ha gastado 217 millones de euros en dos futbolistas para el centro del campo, en Tonali y en Mateo Fernández, pues imagínate lo que podría hacer el Aston Villa para sustituir a André Onana.
1: Es que para sustituir menos Madrid, Barça y Atleti, pueden fichar a cualquier jugador de la Liga Española, el que quieran, cualquiera.
0: Evidentemente.
1: Cualquiera. Sin restricción, el que quieran.
2: Yo me iría por Pape Gueye de cabeza. La juega, pero de cabeza, ¿eh? Bélgica, Jeremy Doku.
1: O Javi Guerra.
0: Pero va a tener mucho mercado Premier Pape Gueye este verano, sí. No tengo ninguna duda.
3: Ojo, ahora Jeremy va a jugar Doku, menos partidos.
2: Cerquita del área para Lukaku, dentro del área quiere armar el disparo. La bola que se queda muerta, la coge Jeremy Doku, abriendo hacia la parte derecha Leandro Trossard. El recorte, busca el espacio para el disparo, le pega de zurda.
1: Iba bien.
2: A la cabeza de Chris Richard, la bola sigue viva, ojo, que no han matado todavía la liebre los jugadores de Estados Unidos. Abertura por la parte derecha para que la juegue Castagne, retrasando, sigue jugando el lateral de Bélgica, vuelve a retrasar para Van Aken. Ya se ha replegado la defensa de Estados Unidos, pero qué buena ocasión para Bélgica. Le falta concretar más a Jeremy Doku, pero desde luego lo ha hecho fenomenal. La juega desde la parte derecha, cuidado al centro, no hay nadie en el segundo palo de Bélgica. La saca la defensa de Estados Unidos, el rechace le vuelve a caer al conjunto belga, que ya la juega por la parte derecha. Se quiere marchar de su par Castagne, la recupera la selección de Estados Unidos. Dice el árbitro que no hay falta, quiere salir por la parte izquierda Tillman. Ahora sí que pita la falta sobre el 17 de Estados Unidos.
1: Pues no la había.
2: Sobre el terreno, había. ¿Cómo va a ser falta?
0: No la había. Había robado bien Castagne.
1: Sí. Era bola. Pisa balón además con los tacos y no hay nada absolutamente. Bueno, ahora el partido entra en un tramo delicado, ¿no? Y más Estados Unidos logra acortar distancias. Veremos a ver cómo logra sacarlo.
3: Último tiro Trossard en el minuto 86. El anterior Trossard en el minuto 62.
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4: Para él.
1: Quedan 5, un poquito menos, Luco.
2: Y la juega Bélgica por la parte izquierda de Kuiper, en cortito para Jeremy Doku. Jeremy Doku que recibe la falta por detrás. Y será falta a favor de Bélgica. Tres cuartos de campo, coladita parte izquierda. Berhalter, que le hace esa falta. La mueve Bélgica. La juega Van Aken, retrasando para De Kuiper. Este hace lo propio para que la juegue Mekele. Mekele para Thibaut Courtois. Vuelta a empezar para Bélgica, que no tiene nada de prisa. 87-3. Más el añadido en Goy. El cambio de orientación buscando la cabeza ahí de un futbolista belga que quería prolongar para Jeremy Doku. No le sale. Recupera en defensa la selección de Estados Unidos. Rim, que ya la juega desde la parte izquierda. Preparados dos futbolistas. Creo que uno es Witzel, por lo que he visto desde aquí, en Bélgica, para entrar al terreno de juego. Cuidado a Tillman, quería meter el balón por dentro, buscando la carrera de Balogun. Se anticipa bien la defensa de Bélgica, balón para Thibaut Courtois.
0: Witzel y Salemakers, el del Milan.
2: Ajá, había visto por aquí ese pelo a lo afro de Witzel, que tampoco ha hecho su mejor temporada en el Girona, ni mucho menos, ¿eh? Balón largo.
1: Y tal y como ha terminado, evidentemente no ha sido una buena temporada.
2: Para Witzel, que de Rusia se fue a China y de China al Atlético de Madrid, si no me equivoco, ¿no? Va a haber cambio. Se va a marchar Trossard.
0: Se fue, sí, efectivamente, del Benfica al Zenit, del Zenit al Tianjin, de ahí al Dortmund.
3: Dortmund, claro. Me faltaba ahí un paso intermedio.
2: Se me ha ido el Dortmund, perdonad.
0: Atlético y Girona.
2: Pero casi, ¿eh? Salemakers entra por Trossard. Y el que se va a marchar para que entre Witzel va a ser Raskin, si no me equivoco.
0: Sí.
1: Pues los cambios en marcador siempre con neumáticos Continental, que cambia, bueno, aparte de perder tiempo, Molinero.
3: Salemakers es un extremo de banda derecha, disciplinado a nivel defensivo. Se va Trossard, así que un cambio un poquito más conservador en esa banda. Y luego también la entrada de Witzel, centrocampista con toda la experiencia del mundo, y sustituye a un Raskin que hoy ha sido

0: titular, es más jovencito y de hecho hoy también ha puesto una asistencia en uno de los goles de Bélgica.
1: Messi, ¿cuántos minutos extra?
2: Serán 3 por la pausa de hidratación, 2 por los cambios, ya, eso ya son 5. No tengo anotadas revisiones de VAR, tampoco asistencias médicas, pero bueno, supongo que uno de propina dará, así que nos iremos a los 6.
1: ¿Qué decía Bonri?
3: No, que le iba a decir a Molinero que me sigue sorprendiendo la poca participación de Fernández Pagdó.
0: Sí, no, no, lo mismo. Aunque también te digo, en este partido no era necesario.
1: ¿Contra España con el titular?
0: Sí, bueno.
3: No creo,
0: No, el titular no, titular.
3: No está teniendo apenas minutos y un futbolista del que esperábamos mucho en esta Bélgica o no está preparado para asumir todavía la responsabilidad de ser más importante de lo que está siendo o es que a Rudy no le entra por el ojo, no lo sé.
4: La juega la selección de Estados Unidos, esto es muy recurrente, ¿no? Yo, lógicamente, siempre lo digo, no sé de fútbol, pero me llama la atención muchas veces las armas que tienen los entrenadores en el banquillo y no las utilizan. Claro, ellos están todos los días en el entrenamiento, ningún entrenador se quiere pegar un tiro en el pie. Pero es que hay cada cosa que tú dices, es que flipo en colores.
1: Minutos extra,
2: solo 4, ¿eh?
1: 4.
2: Llamativo, ¿eh? Pero normalmente suelen tirar a más y hoy a menos.
1: Macamed quiere terminar.
5: Ha sido rapidito.
1: Sí, ya venga, finish.
2: Puede ser.
3: Pues va a meter a 2 cambios más, Pochettino.
4: Anthony Robinson por dentro para Giovanni Reina. Este Giovanni Reina no me disgusta, ¿eh? Abriendo hacia la parte derecha para Freeman. La juega para Balogun. No llega a conseguir rematar ese esférico. La recupera Bélgica. Balón hacia la parte izquierda para Jeremy Doku. Ese balón de Salemaker. Primer esférico que toca en el partido, el recién ingresado al terreno de juego. Bola para Bélgica, parte
3: izquierda. A Doku le están dando bien, ¿eh?
4: Sí, sí, Doku le están repartiendo con todo. Intenta marcharse de su par Salemaker. La recupera la selección de Estados Unidos, que ya la juega por parte de Berhalter. Abriendo hacia la parte izquierda para Robinson. Cabalga Robinson. El intento de centro desde tres cuartos de campo, escoladito, parte izquierda, lo va a despejar la defensa de Bélgica. Romelu Lukaku, que la intenta pelear, no es Jeremy Doku. Qué control de Jeremy Doku ahora cayendo el balón.
3: Madre mía, qué calidad.
4: Falta a favor de Bélgica sobre Jeremy Doku.
3: Es que es un futbolista que da la sensación de estar 2, 3 e incluso 4 peldañitos por encima de los que le rodean. Y tiene que volver a coserse esa relación Doku-Rudy García, sobre todo de cara al partido contra España, porque por ahí pasa buena parte de las opciones que tenga Bélgica contra los de la Fuente.
1: Se acabó la polémica de Balogun. Luco.
4: Se ha marchado Balogun, también Anthony Robinson. Ha entrado, si no me equivoco, Wright y Arfesten.
6: Un cambio con neumáticos Continental.
1: Quedan 2 minutos. Hoy es curioso que todos los cuartofinalistas han jugado como visitantes, ¿sí?, en todos los campos.
6: Yo creo que mañana se va a romper eso, pero...
1: Argentina, Egipto y Colombia, Suiza.
6: Sí, mañana se va a romper.
1: Pero 6 de 6, Marruecos, Francia, Noruega, Inglaterra y España.
4: Mira Lukaku dentro del área, el disparo. Romelu, gol. ¡Gol! ¿Para quién iba dirigido eso? Gol de Lukaku. La jugada parte izquierda. Se mete dentro del área. El regate con el cuerpo perfecto. Encuentra el espacio. La definición al palo largo. Es inmejorable. Y marca su primer gol en este partido en el 90. Para darle el cuarto a la selección belga. La celebración. Mano a la oreja. Mano a la oreja y después a la grada con esa misma mano. Hablar, seguir hablando. No sé si va dirigido para la nutrida afición americana, que le estaba diciendo de todo, o a la afición belga por las críticas. Pero se ha reivindicado con el gol Romelu Lukaku. Marca el cuarto Bélgica. Estados Unidos 1, Bélgica 4.
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1: O no, otra calamidad defensiva de los Estados Unidos, que le regalan ese pase a Lukaku, que lo celebra llevando la camiseta de Onana, que a buen seguro va a estar lesionado y probablemente de forma bastante grave. Últimos segundos para terminar ya el partido. 1-4, España se va a enfrentar a Bélgica el viernes, Luco.
4: ¿Y cómo llega Bélgica, eh? Vale. Cuidado, cero cómo miedo. Llega Bélgica.
1: Cero
4: ¿eh?
1: Miedo, cero.
3: Muy poquito. Bien.
1: Cero miedo.
3: Yo
1: cero.
3: Tampoco tengo miedo.
4: Cero. Le teníamos...
1: Nada.
5: Cuatro regalos.

0: Cabre, no, claro.
1: Estamos bien, España está bien.
0: Nada, cero miedo. Nada, Bélgica se va a enfrentar a una selección que no ha encajado un solo gol en el Mundial.
2: Final del partido, la celebración en el banquillo de Bélgica, los besos en la cabeza a Onana, que lleva esas muletas y que pone los dedos al cielo en símbolo como que va a rezar. Lukaku cansado, Pochettino con cara de pocos amigos. Finaliza el partido en Seattle. Abrazos de deportividad entre algunos jugadores belgas y Pochettino, caras de decepción en Giovanni Reina, también jugadores de Estados Unidos con la cabeza en el suelo, lamentándose de esta derrota abultada. 1-4, Bélgica se enfrentará a España el próximo viernes.
0: Trump eliminado, así que para que saquen las zarpas del fútbol, señor presidente de los Estados Unidos. Venga, Covelo, que tienes concierto y que tienes algo de prisa, ¿qué te ha parecido el partido? ¿Qué te ha parecido el 1-4? Muy poco exigida Bélgica en líneas generales, Alex.
3: Pues sí, la verdad es que un partido que yo creo que ninguno nos esperábamos. Creíamos que íbamos a ver un partido dinámico, con tensión, con dos equipos que iban a proponer, que iba a haber peligro. Pero nos hemos encontrado con un Estados Unidos que no ni ha aparecido. Está porque ha jugado el partido, pero es que no se le ha visto. Y Bélgica ha aprovechado los cuatro errores que ha tenido Estados Unidos para meter esos cuatro goles y conseguir el pase.
0: Pues que, Alex, ha sido un placer. Disfruta mucho del concierto de Rosalía y que no te salga muy, muy caro.
3: No, el placer ha sido mío. Ha sido fantástico estar con vosotros comentando los partidos.
0: Qué bueno. Gracias, mister. Un abrazo fuerte, gigante.
3: Abrazo ya por el Mundial.
0: Venga, a ver si hay suerte, a ver si hay suerte y ahí lo contaremos. Soriano, ¿qué te ha parecido a ti el partido? Insisto, mucho más de lo que yo pensaba, superioridad de Bélgica.
4: Sí, una imagen muy pobre de los americanos. No sé por qué, si ha sido la presión, si ha sido todo el ruido exterior, pero muy mala imagen. Incluso en algunos momentos mala actitud deportiva, siempre hablando, lógicamente. Buena imagen, pero no sé si condicionada por el mal partido de Estados Unidos. Pero bueno, Bélgica sí que es cierto que tiene argumentos para poder hacer algo más en el partido. Buena imagen de Bélgica, pero me uno un poco a vuestros comentarios. Cero miedo al partido del viernes. Creo que España está uno o dos escalones por encima de Bélgica. Así que, bueno, estamos con confianza y hoy hemos visto al menos goles, que era un poco lo que pedíamos al partido, pero confiado para el próximo partido del viernes.
0: Les ganamos seguro. Somos mejores.
4: Sí, yo creo que sí.
0: Gracias, Jonathan. Un abrazo.
4: Muchas gracias. Hasta la próxima.
0: Bonri, tu resumen.
5: Pues partido muy decepcionante de Estados Unidos en lo colectivo, pero sobre todo en lo individual, con errores flagrantes individuales de Richards, de Rim y sobre todo el del portero Fris, que ha sido absolutamente inexplicable. Y en parte, gracias a esos errores, se ha encontrado Bélgica con un partido comodísimo. Evidentemente, MVP del partido es De Ketelaer, que en esa posición de delantero centro ha funcionado a las mil maravillas y ha hecho un doblete que le han regalado. Pero hay que citar también a Romelu Lukaku, que es un futbolista que tiene un promedio de goles con su selección absolutamente espectacular, por encima de los de Messi, Cristiano o incluso Lewandowski, y que evidentemente va a ser una de las amenazas contra la defensa de España, que todavía no ha encajado un gol en este Mundial. No va a ser cómodo defender a Lukaku, por mucho que esté lejos de su mejor momento de forma física, pero coincido un poco con la sensación general. Esta Bélgica no da miedo, esta Bélgica está bastante lejos del nivel de España y me parece que deberíamos superarles con relativa comodidad en el partido del viernes. Ojalá no nos equivoquemos, pero insistimos, esta Bélgica parece haber alcanzado su techo aquí con esta victoria y me parece que los Courtois y compañía el viernes harán las maletas.
0: Ojalá. Portugal 0, España 1 y Estados Unidos 1, Bélgica 4, el viernes a las 9 en Los Ángeles, España, Bélgica. A ver si lo ganamos. Gracias, Bonri, un abrazo.
5: A vosotros,
0: Chusa. Molinero, ¿qué aportas?
6: Yo me lo voy a llevar al otro lado. Creo que a Bélgica le ha salido casi perfecto el partido. Digo casi, porque evidentemente tiene que lamentar la lesión grave de Onana, pero se ha podido vengar de Donald Trump, se ha podido vengar de los Estados Unidos, ha tenido el partido plácido. Ha visto además cómo Rudy García se ha podido reservar a Kevin De Bruyne y a Doku, incluso a Lukaku, los dos de ellos entrando en la segunda parte y pudiendo guardarse para el partido frente a España, y luego viendo

0: cómo el partido realmente ha sido con muchas concesiones de una muy pobre y paupérrima defensa de los Estados Unidos, en la cual le han condenado varios de los goles de la selección belga, que como también vosotros decís, no creo que meta miedo para enfrentarse a la selección española, pero tiene diferentes individualidades, como la de Loku, como la de Lukaku o como la de Kevin De Bruyne. Por cierto, también ha marcado el delantero, que no es el delantero de referencia, pero ha marcado dos goles en el día de hoy, Charles de Ketelaere, así que le ha salido muy bien las cosas a Rudy García y muy mal el nivel de los Estados Unidos, que también en los octavos de final el conjunto de Pochettino y con Folarin Balogun también le dice adiós al Mundial.
1: Hasta mañana, Luis.
0: Hasta mañana, un abrazo.
1: Y del árbitro, Pavel.
2: Bueno, pues al final partido poco exigido, ¿no? Empezaba el partido algo dubitativo, fallando en algunas faltas, luego se fue haciendo a él, hasta el punto de verse muy cómodo en el campo, ¿no? Creo que ha sido una de las sorpresas de este Mundial, uno de los árbitros revelación con esos cuatro partidos. No sé si le dará para un quinto, pero bueno, sea cual sea el destino final para él en este Mundial, creo que puede estar muy orgulloso de lo logrado y regresar a casa con la cabeza muy alta. Ahora que Donald Trump llame a la FIFA y pida la repetición del partido.
1: Que lo pida, que lo pida. Bueno, que no lo pida porque igual lo repite. Igual mañana lo vamos a jugar. Gracias, árbitro. Un abrazo.
2: Buenas noches.
1: El MVP, Luco, ¿con quién te quedas?
3: Yo creo que de Ketelaere. Ha marcado dos goles. El segundo importantísimo después de que haya marcado Tillman para Estados Unidos. Por lo tanto, me quedo con el 17 de Bélgica.
1: Gracias, Luquito.
3: Chao, un abracito.
1: Mañana más.
4: Mañana más, así es. Ya con el Francia-Marruecos, España-Bélgica y Noruega-Inglaterra, entre Argentina, Egipto, Colombia y Suiza, tendremos los dos cuartos finalistas restantes desde las 6:45. Mañana Argentina-Egipto en la radio, después a las 10, Colombia-Suiza. Él fue Pablo López.
1: Él fue Israel Herray.
4: Gracias por elegir la radio. Chao.
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0: Vas a escuchar la repetición de
1: La Pizarra de Quintana.
2: Bueno, yo ya he dicho en otras ocasiones, Javier, que soy un declarado admirador de Cristiano. Yo soy un declarado admirador de futbolistas y de personas como él, con carácter, con ambición, con ganas de crecer, con ganas de ser mejor cada día.
3: Es un jugador que siempre marca las diferencias y esperemos que lo tengamos muy bien vigilado.
2: Pues yo lo veo cada día más motivado, con más ganas. Obviamente, los que lo conocéis, si lo conocéis, muchos mejor, bueno, seguramente mejor que yo. Yo mismo hago mucho más tiempo con ellos. Pero yo sé que a Lamine le encantan este tipo de encuentros, le encanta la responsabilidad, le encanta estar en el foco.
3: Sí, la confianza está siempre ahí. Y desde luego que esas palabras de Unai hacen que el grupo se una más todavía. Es muy bonito por su parte el dar el mérito también a todo el equipo y estoy de acuerdo con él. Creo que todos los méritos.
4: Reír, no, yo creo que soy una persona que me conoce, que intenta sacar siempre la parte positiva. Yo siempre acepto las críticas, evidentemente las constructivas, intento siempre mejorar. Yo éramos conscientes de que teníamos que dar un paso adelante.
2: De que se consiga o no, que es muy difícil, ya lo adelanto, muy difícil ganar un mundial, pues independientemente de eso, el reconocimiento que tendrán estos futbolistas, porque tienen todavía mucho futuro por delante.
5: 10 y 29 minutos de la mañana del 6 de julio, día en el que esperemos que la selección española pase a cuartos de final, derrotando a Portugal. Da igual si tras los primeros 90 minutos, los 120 minutos, incluyendo los 30 de la prórroga, o desde el punto de penalti, nos da básicamente exactamente lo mismo. Lo importante es el resultado final, el desenlace. A nivel de precedentes, lo venimos comentando, obviamente tenemos 2010 marcado a fuego, esos octavos de final, esa entrada de Marcos Llorente, ese gol.
6: Fernando Llorente.
5: ¿Qué he dicho?
6: Marcos Llorente.
5: Ojalá. Podría ser, ojalá. Ahí un...
6: Joseba, fue Joseba.
5: Una repetición.
6: De Carvaz.
5: El gol de David Villa, evidentemente queda en el larguero y entrando con más miedo que vergüenza, un poquito como el de Paraguay. La verdad es que esos goles entraron dando susto. Tenemos aquellos penaltis de 2012 en la Eurocopa, que para mí es el partido de más nivel que he visto entre España y Portugal, pero luego también tenemos la Nation. Realmente precedentes hay para el que quiera coger los buenos o los malos.
6: Hasta un total de 41 ocasiones han enfrentado España y Portugal.
5: No, realidad,
6: muy positivo para España, 17 victorias, 18 empates, 6 derrotas. Es verdad que el grueso de estos enfrentamientos son sobre todo amistosos, 29 de los 41 han sido amistosos, también con balance favorable para los españoles en los partidos amistosos. Como curiosidad, en dos de estos amistosos entre España y Portugal debutaron jugadores como Joaquín y Fernando Torres con la camiseta de la selección española. Y además de los precedentes que tú destacabas en el Mundial y en la Eurocopa, el más reciente es en la final de la Nations, junio de 2025, donde gana Portugal en penaltis con aquel fallo de Álvaro Morata.
5: Que computa como empate este partido, en los datos que ibas a...
6: 2-2 en el tiempo reglamentario. Y muchos años antes, en 2004, hay un precedente que sonríe a Portugal, donde nos echa de la fase de grupos de la selección, la selección española de aquella Eurocopa, y acaba con el ciclo de Iñaki Sáez, sí, para dar paso al ciclo de Luis Aragonés.
5: Incluso comentaron el otro día una anécdota del vestuario cuando está Iñaki Sáez. Aún no ha des, aún no

0: puedes contar.
1: No son archivos desclasificados.
2: Nada, nada. Tira, pero, tira y esconde.
1: Pero hablando de despiporre absoluto, de no hacer ni caso al seleccionador en el momento de
3: Mikisa. Hay imágenes de los jugadores en bermudas y en chanclas. Bueno, sin duda que de aquella concentración.
2: Pues básicamente. Incluso en los precedentes hay casos de futbolistas que jugaron para dos selecciones, como el caso de Nani.
1: Sí, para desgracia de Cristiano Ronaldo, que evitó aquel gol marcando en fuera de juego.
2: Creo que es uno de los cabreos más graciosos de la carrera de Cristiano Ronaldo. Totalmente ilícito, pero es como tío.
1: No, y con el que empatizar, ¿no?
2: Sí, claro. Sí. Si compras el pack Cristiano Ronaldo, la full experience Cristiano Ronaldo, tienes que aceptar que haces, Nani. O sea, es que aunque hubiese valido, o sea, era gol.
0: Yo empatizo con Nani porque me podría haber pasado a mí perfectamente.
2: Es que tú encima lo hubieses tirado fuera.
0: Claro, fuera.
2: Bueno, en torno al 11 de España, lo comentábamos, Alex, no hay mucho debate ni mucha duda. Está el tema de Pedro Porro en el lateral derecho respecto a Marco Llorente. Contra Rafael Leao, a igualdad de nivel, de rendimiento, de sensaciones, igual nos quedábamos con Marcos Llorente, pero es que las sensaciones están siendo favorables al del Tottenham.
0: Sí, yo creo que las oportunidades que han tenido, dos cada una, las sensaciones con Pedro Porro han sido muy buenas, tanto a nivel defensivo, donde quizás está algo menos exigido, como a nivel ofensivo han dado muchas soluciones.
2: Y en el resto de posiciones es que creo que no hay mucho debate. Primero porque Baena se ha sentado en la media punta y era el último junto a Pedro Porro, que se ha incorporado al once titular, pero creo que empieza a ser uno de los más indiscutibles. Y la banda izquierda, que es la que nos ha generado más dudas, más debate, más historias, pues es que Baena está jugando muy bien y, sobre todo, es que no parece tampoco haber una alternativa que nos haga dudar. Si dijéramos que Nico Williams está creciendo, pues podríamos pensar, ¿es el momento para darle la alternativa? Bueno, es que igual ni juega. Entonces, sí. No hay mucho debate con el once.
3: No, yo creo que es un once bastante, bastante claro, y creo que es el que firmamos todos en la previa del partido. A ver en qué posición, a ver en qué zona del campo empieza jugando Dani Olmo. Si lo vamos a ver tan fijo arriba con Oyarzábal como el otro día, o como a Mikel Merino ante Uruguay, o lo vemos algo más suelto para acercarse a la base de la jugada y participar con Pedro y Rodri.
2: Debo decir, y esto no es de quejica, pero me gustaría que hubiese un poco más debate con el once de la selección. Porque hay veces que hay debates, por ejemplo en Portugal, de no está funcionando nada, entonces el once no está claro.
0: ¿A quién te quieres cargar?
2: Pero me gustaría que hubiese alternativas, que Mikel Merino estuviese muy bien y dijésemos, a ver, ¿qué hacemos, no? Que hubiésemos visto pues algo más de Fabián y pudiese haber debate al respecto.
0: O debate en la banda izquierda, incluso, de decir, oye, mira, es que Víctor Muñoz ha salido este día.
2: Claro, Fernán está marcando goles. A veces tener once muy claro no siempre significa todo algo positivo.
4: Hace dos días eran todo dudas. Como
2: no, claro.
4: Decir, a la que aparezca un once que
0: no
4: dice
0: le
4: que
0: dudas. Claro,
2: pero no estoy yéndome al partido de Cabo Verde o de Uruguay. Me estoy yendo al inicio del Mundial, donde, como sabíamos que Nico no estaba bien, había mucha duda con la media punta, con la banda izquierda e incluso con el tema del lateral derecho. Eso, no sé, o sea, a lo que voy es que, por ejemplo, en este partido hoy me parece muy importante que el banquillo sume más, porque ante Cabo Verde no sumó. Ante Arabia Saudí el partido estaba absolutamente finiquitado. Ante Uruguay el contexto del partido, bueno, no era un partido, no se jugaba. Y luego ante Austria el partido también estaba finiquitado. Me parece muy complicado que se repita cualquiera de estos contextos ante Portugal. Lo normal es que o ganando por un gol, o perdiendo por un gol, o empatando, el partido esté vivo a partir del minuto 65-70.
0: Y más sabiendo que Portugal puede sumar desde el banquillo, que lo hemos visto en partidos anteriores, el mismo día de Croacia. Pero en cualquier caso, ver si alguno de estos futbolistas, ¿no?, que entendemos que tiene que ser los que revolucionen desde el banco, Nico Williams, Víctor Muñoz, incluso la entrada de Mikel Merino, que pueda dar algo más de presencia en área, o si podemos ver a Borja Iglesias en este partido de Copa del Mundo, pues obviamente tienen que sumar y tienen que ser futbolistas que le puedan aportar algo a España. Yo por analizar un poquito el tema de Mikel Oyarzabal y de Dani Olmo, me parece que ya lo vimos en el partido ante Austria, que empezaron muy arriba, pero que en la primera pausa de hidratación ya lo cambió, en este caso Luis de la Fuente. A mí me parece que va a ser algo a ajustar, porque no termina de funcionar bien España cuando el interior más largo está muy cerca del punto.
2: Y porque España no tiene asegurado el 70% de la posesión ante Portugal.
4: No, y sobre todo porque cuesta encontrar casos de selecciones que fueron campeonas del mundo que no pasaron por una prórroga. Creo que Francia en el 18 no lo hace, pero todas las demás que estoy así recordando de los últimos mundiales tienen alguna prórroga.
2: Es un partido que huele a,
4: sí,
2: a extra time.
4: No, y que antes o después es un escenario que es normal, sobre todo con lo igualado que está todo hoy en día en el fútbol de selecciones, que, bueno, que España o

0: su mejor ritmo, ¿no? La mejor versión. En el caso de un extremo, potente como Víctor Muñoz, la recuperación suele ser bastante rápida. La puesta en forma suele ser bastante rápida.
1: El acondicionamiento, ¿no?
0: Claro, sería algo relevante porque es que el partido va a ser largo y te va a exigir además poder introducir matices, porque Portugal, por ejemplo, es una selección que yo creo que de inicio va a disputarle la posesión a España, pero seguramente sabiendo que va a perder esa disputa, ¿no? Y que igual vamos a un partido de 55-45, 60-40. ¿Qué sucede? Que si España se adelanta en el marcador, Portugal va a tener la pelota indiscutiblemente, porque tiene la capacidad para ello. No le vas a dormir el partido como hiciste ante Austria, donde después de los primeros goles, Austria era incapaz de tomar la iniciativa. No, Portugal eso lo va a hacer. Entonces necesita registros diferentes.
2: Sí, totalmente. Puestos a proteger el resultado y a que intentes aprovechar los espacios si Portugal tiene más la pelota, o bien para buscar la remontada o el gol que consigas la victoria, me creo mucho a Ferran. Quiero pensar que hoy es noche Ferran, que está teniendo las ocasiones, pero que las está desperdiciando. Ojalá se esté guardando todas para hoy.
1: Hay que creer en él, y realmente estamos viendo que por lo que transmite, ¿no?, también su lenguaje corporal, no lo está pasando del todo bien. El día de Austria parecía que no quería hasta rematar, pero
0: lo dijimos, hay que chutar, confiamos en ti, Ferran.
1: Mentalidad de tiburao, ¿no? Ante
0: sí, sí.
1: Portugal
0: tiene
1: que ser tiburao.
3: Es de los pocos futbolistas que creo que ha dado un paso atrás respecto a lo que fue la fase de grupos.
0: Sí. No, y que Ferran, ya en fase de grupos, había dado un pequeño pasito atrás respecto a cómo llegaba Ferran. Llegaba lanzado, o sea, Ferran, sí. A mí me parece... O sea, yo es que sigo confiando en Ferran, o sea, sí, de verdad, sí. No... Porque además es que se está moviendo bien.
1: Bueno,
0: en
1: cuanto rompa a marcar...
0: Si analizáis, en cada partido en el que ha entrado, salvo en el primero, jugando en banda derecha, donde... Bueno, qué carajo, ahí tiene el remate desde el punto de penalti, sí, que se va fuera. O sea, en cada partido que ha jugado Ferran, ha tenido ocasiones muy claras. Sí. Y claro, me dirá la gente, bueno, sí, genial, pero las ha mandado a la conchinchina. Bueno, a mí me preocupa más si un jugador no tiene esas ocasiones. Me preocupa más si un jugador no llega a la zona de finalización. Ferran está llegando, creo que es cuestión de acertar, que muchas veces es mucho más complicado de lo que suena.
3: Bueno, que hace un mes estábamos hablando de, oye, que seguramente Ferran pueda aspirar a ser lo que está siendo Baena, ese futbolista fuera del once titular con todos sanos en la selección, y que puede hacerse un hueco porque empieza como un tiro el torneo.
0: A nivel de 11 en Portugal, lo hemos comentado antes Alex, luego lo hablaremos con Pedro Barata, hay bastantes dudas en el puesto de central, dudas en las bandas, dudas en la sala de máquinas.
1: Sí, están debatiendo si juega Neto de titular, si juega Leao, si juega Bernardo Silva, todo esto para ver cómo es la combinación.
0: No se está hablando de Joao Félix.
1: No.
0: Te lo digo porque se había hecho con el puesto de titular, o parecía que se había hecho con el puesto de titular.
1: De hecho, algunos analistas en Portugal pedían la titularidad de Conceição, que es un futbolista que yo creo que es más para lo que sería para nosotros un poco Víctor Muñoz, ¿no? Para revolucionar el partido, que no tanto como para partir
0: de
1: inicio.
0: Había pensado, pero un chico Conceição contra Marco Cucurella, hay muchos vatios de energía ahí, ¿eh?
1: Buah.
0: Divertidísimo ese duelo.
1: Sí, sí, sí. Ahí se puede generar, ¿no?
0: Sí, sí, sí. Electricidad...
1: Sí.
0: Por
1: y luego el tema de los centrales, donde están teniendo algo de dudas. A priori Rubén Díaz y Veiga van a ser los titulares en esa pareja de centrales. Y el tema del lateral derecho, que se rumorea el tema de Cancelo como titular, pero que también podría ser João Neves el que juegue en esa posición, algo que le gusta bastante a Roberto Martínez.
0: Es que Cancelo, si Portugal está bien, Cancelo te hace muchísimo daño. Si Portugal no está bien, Cancelo te hace muchísimo daño, pero en el sentido contrario. El otro día Croacia, o sea, Perisic, que es un grande, pero que ya, oye, su DNI marca, pues son 37 primaveras.
1: Él cumple cada 4 años.
0: Claro, sí, tiene 23, no sí, podríamos sí, decir. Sí. Le hizo muchísimo daño, llegando desde atrás a España. ¿Por qué? Porque Cancelo no estaba. Es una zona a hacer daño, aunque... Ahí Alex Baena no es ese tipo de jugador exactamente. Quizás por eso, igual Roberto Martínez mantiene a Cancelo. No es lo mismo ahí tener a un Nico Williams o un Víctor Muñoz que un Baena, que es un futbolista más de sociedades, de juntarse, de tejer paredes.
2: Es verdad, pero Cancelo a nivel defensivo es un tipo que no sufre las jugadas. No le gusta bajar el culo y enfrentarse al lateral o al extremo rival.
0: Las paredes, por ejemplo, se las come todas.
2: Por ahí confío mucho en las incorporaciones de Cucurella, como el otro día ante Austria. Que Cucurella pueda llegar a los metros finales, porque Cancelo no es un futbolista que vaya a perseguir su marca o vaya a pelear en el duelo, y creo que por ahí España tiene que aprovecharlo.
3: Y dándole la vuelta, Cancelo también tiene que aprovecharse de ese Cucurella que se mete mucho por dentro, que abandona mucho la posición para generar en ataque. Al final, muchas veces, la forma que tiene Cancelo de condicionar no es tanto defender, que como bien decís, no sufre jugadas en defensas, sino condicionar mucho a quien le tenga que atacar a él.
0: En el otro lado tenemos

0: el gran duelo del que hay que hablar, de Lamine Yamal, Nuno Mendes. Duelo además en dos direcciones, porque es que Nuno te castiga si no repliegas, Lamine ahí. Hoy tiene que ser más responsable que nunca, porque es que lo vas a necesitar, porque es que Nuno, el otro día ante Croacia, en ese buen primer tiempo del que hablábamos, Nuno deja 3-4 pases que son jugadas clave. Normalmente es el penúltimo pase, ese que no sale en las estadísticas, pero que normalmente es el que acelera la jugada, y todos eran de Nuno Mendes, no de Vitinha, no de Bruno, de Nuno. Primero porque tiene un golpe de balón súper infravalorado, y lo vemos desde el punto de vista incluso que tira las faltas.
1: Sí.
0: Y luego, porque es un jugador que, claro, desde el lateral el extremo muchas veces no le tapa. Entonces, normalmente es el jugador más libre del terreno del juego. Ahí Lamine va a tener que currar y luego, evidentemente, va a tener que castigarlo en el uno para uno.
2: Yo creo que es el mejor duelo individual que hay ahora mismo en el fútbol. Defensor extremo me parece el mejor, sin ninguna duda, entre Nuno y Lamine Yamal. El otro día Nuno ante Croacia, además de esos pases, hace incluso hasta cambios de orientación para mover el lado de izquierda a derecha. Es decir, es que hace absolutamente de todo este tipo. Defensivamente es una roca. Y quiero ver qué actitud tiene con Lamine a la hora de defenderlo. Porque recuerdo que en Champions le daba a Lamine un metrito de más para no meterle el pie. Y Lamine empezó a ponerse las botas con muchos pases
0: y luego le apretó
2: la espalda. Y luego le empezó a apretar. Así que quiero ver con qué agresividad sale Nuno Mendes ese marcaje ante Lamine.
3: En la Nations no fuimos capaces de regatearle en ningún momento.
0: Ese partido fue de Nuno fue una...
4: Es que seguramente, a ver, Lamine es un futbolista que tiene que evolucionar mucho todavía y que tiene que ganar todavía más recursos en ataque, pero ahora mismo, en este punto de su carrera, quizá la mejor forma de defenderlo es esto que decía Adri, darle un metro, flotarle, permitirle que dispare, excepto que, oye, por ejemplo, a Francia en la Eurocopa le salió muy mal, pero me parece, tiene también el famoso gol contra el Inter en
0: semifinales. Sí, que daño a Lamine te puede hacer de todas maneras posible.
4: Pero creo que ahora mismo te hace mucho más daño si te puede regatear, entonces tienes que flotarle un poco y acceder a que te dispare. Que al final el otro día Austria se empeña mucho en ponerle un defensor que le defienda la incursión hacia adentro y que la ayuda también vaya hacia la incursión hacia adentro. Y dejas fuera toda la banda que por ahí hizo polvo a Lainer.
0: Si Portugal hace eso, luego hay que preparar el pase atrás, Alex, que lo comentamos el pasado viernes. Si llegas tres veces a línea de fondo, tienes que tener un movimiento que lo ataque, porque muchas veces estaba solo Mikel Oyarzabal ahí, necesitabas una llegada desde atrás. Mira, pongo un ejemplo. Bellingham. Ayer Bukayo Saka llega a línea de fondo, Kane hace un movimiento para... Sí, pero que yo he leído alguna cosa al respecto. Kane no hace el desmarque para
3: va a rematar.
0: Kane ataca el primer palo. Sí. ¿Qué pasa? Que con su desmarque se lleva un par de futbolistas y Bellingham, que es más listo que el hambre, llega desde atrás y marca gol. Oyarzabal puede hacer ese tipo de desmarque, pero necesita que haya luego un, entre comillas, Bellingham, que le tendremos seguramente en el banquillo, como es Mikel Merino, porque esa era la función de Mikel.
3: Sí, que ahí Dani Olmo sí que tenga la posibilidad, ¿no?, de llegar, de asomarse y de entender que se le pueden atacar, ¿no?, ciertas debilidades a una pareja de centrales de Portugal que no está transmitiendo toda la seguridad que entendíamos que podía transmitir. Por lo tanto, ahí, que sea un equipo España agresivo, ya no solo a través de esos ataques con pase atrás, sino también desde la presión, que pueda verse a una España muy reconocible y que a partir de ahí le genere peligro.
0: Su partido de detalles, es un partido de emociones, es un partido donde las decisiones de los técnicos desde el banquillo pueden marcar la diferencia. Pinta partido igualado, donde quizás España sea ligeramente favorita, y pase lo que pase va a ser un resultado trascendente. Yo lo decía al principio, chicos, pase lo que pase, este partido marca la Copa del Mundo de España, en el sentido de si caes en octavos de final, aunque caigas ante Portugal, pues nos deja un sinsabor. Creo que es un sinsabor que sería diferente al de los mundiales pretéritos, salvo que evidentemente hagamos un muy mal partido, pero caeríamos en octavos igualmente. Si pasas, no solo ya has llegado a cuartos de final y tienes un rival teóricamente algo menos complejo, porque por mucho que nos guste Estados Unidos y por mucho que Infantino y Trans se llevan muy bien, futbolísticamente al menos es un rival en teoría menos complejo que Portugal, y ya has pasado una ronda importante ganando a una selección de mucho nivel. Y no quiero quitar mérito a la victoria ante Austria, pero no era un igual, ¿no? De eso estamos hablando. Entonces, para mí marca mucho la nota que le pongamos al final de la Copa del Mundo, independientemente de lo que pasase incluso después por el camino de España en caso de pasar. Este es el partido que te sube o te baja.
2: Puestos a pedir, porque la previa podemos pedir.
0: Sí.
2: A ver, la previa podemos pedir.
3: Pide.
2: Pasar y empezar a seguir sumando buenas noticias individuales. Es decir, confirmar las del otro día y que se enchufe, pues eso, un Fabián, un Ferran,
0: yo,
2: un Merino.
0: Te entiendo,
2: un Víctor.
0: Pero yo hoy pido pasar.
3: Hay pasar.
0: Y ya está.
2: Bueno, pero puestos a pedir.
0: No, pasar, no, no. Claro.

0: pero sé tan vicioso.
1: Escucha, pero puestos a pedir, ya está muy bien pedir eliminar a Portugal y meterte en cuartos de final en un hipotético cruce contra Bélgica o Estados Unidos. O sea, es un panorama, ¿no?
0: Perfecto.
1: Ya muy positivo.
0: Perfecto.
1: No te conformas. O sea, sinceramente, yo te doy ahora mismo un papel. España pasa. Pero con las mismas sensaciones de otros días.
0: Me firmo, claramente firmo. Lo que estoy pidiendo, que yo sea ambicioso y quiero pasar con más de 11 jugadores. Sí. Quiero pasar con alguno de la rotación. Venga, uno. Te firmo uno.
1: Uno. Yo firmo menos uno.
2: Para jugar contra Estados Unidos igual nos hace falta, ¿no?
1: Sí. Para jugar en igualdad numérica. ¿No?
2: Claro, justo. No, a ver, yo compro lo de Adri, ¿no? Obviamente creo que todos hoy firmamos pasar. España está teniendo esos problemas a la hora de enfrentarse a iguales, sobre todo en tema de Copa del Mundo. En Eurocopa estamos rompiendo más.
1: Que por eso estoy hablando, Alex, te tengo que decir.
0: Pero que es un poco tramposo. O sea, una vez la circunstancia es pasar.
1: Es que yo. Pasar o pasar y ya está.
0: Que yo firmo
1: no
0: pasar igual. Y que se lesionen cuatro.
1: Es para eso te digo. Claro, por eso es yo que... te decía el menos uno, hombre. Cuatro no. Pero el menos uno sí, porque, o sea, estamos hablando de. Es verdad que si España gana el mundial, vamos a ponernos en el mejor escenario posible. Lo más normal es que haya tenido que ganar a tres iguales, ¿no? Portugal.
2: Sí.
1: Francia, yo no sé si Marruecos se carga a Francia, igual es que estamos hablando de un igual. Y por el otro lado, las favoritas son Argentina e Inglaterra, serían igual. Estás hablando de cargarte a tres. Es que Portugal es una de ellas, que te ha tocado en octavos de final, sí, pero es que.
0: Bueno, pues
1: por eso te digo, que hay que pasar como sea y a costa
2: de
1: lo que sea.
2: Había una columna de opinión en la prensa portuguesa que decía: el partido que nadie quiere ver. Claro, que es que te toque en octavos de final un pez gordo. A Portugal ha tocado España, España ha tocado Portugal. Pues mira, oye, te lo tienes que cargar y.
0: Claro, en el caso de España no puede hacer mucho más. En el caso de Portugal, pues sí. No haber ganado grupos.
1: Sí. Decir. Lo que pasa es que al mismo tiempo.
0: Que esto siempre pasa, ¿eh?
1: No, te iba a decir que al mismo tiempo. Sí, pero esto es lo que dicen. No, es que a Argentina le han preparado el cuadro, coño. Han preparado el cuadro porque, primero, Uruguay ha hecho el mongui, porque Portugal ha hecho el mongui y porque Bélgica ya no está en el nivel de 2018. O sea, es que mismamente, si España hace el mongui, España se hubiese enfrentado a Argentina en 16avos de final. O sea, esto de. O sea, que se le ha quedado un cuadro pintiparado a Argentina, que yo te lo firmo con sangre. Pero que no ha tenido que ver con Argentina, tengo más que ver con el resto que no han estado a la altura. El caso que te iba a decir, no, que si hoy estuviese Colombia delante, por lo visto en esta Copa del Mundo, yo no tengo claro que sea un rival menor. O sea, Portugal tiene mejores futbolistas, de eso no hay duda. Más caché, más pedigrí, pero también la conocemos más. Colombia también nos ganó el último precedente, por cierto.
2: Sí.
1: De hecho, es la última derrota.
2: La última,
1: ¿no?
2: Derrota.
1: Con Luis de la Fuente, en esa racha de victorias sublime que tiene la selección española. Es decir, que no, o sea, ha hecho, o sea, pero nos hemos encontrado con Portugal porque no ha hecho los deberes, pero tampoco tengo claro que de haberlos hecho Colombia fuese un rival menor.
0: Yo entiendo que y mira que no es un mundial donde esté brillando especialmente estos equipos que te ganan con el escudo, porque sí. Ahí está el caso de Brasil, el caso de Alemania.
1: Te diría que la única que ha ganado con el escudo de verdad, Inglaterra. O sea, el partido contra República Democrática del Congo. Y ayer creo que es de... O sea, cuando hablamos del escudo, creo que también hablamos muchas veces de la calidad diferencial.
0: Sí, de que tú eres el rival y dices, ostras, que estoy cerca de conseguirlo, me estoy cargando a Inglaterra o a la selección de turno.
1: Inglaterra o Brasil contra
0: tampoco mucho. Pero bueno, yo lo que te voy a decir, Miguel, es que a un nivel muy parecido, porque creo que Portugal y Colombia están a un nivel muy parecido...
1: En la Copa del Mundo, desde luego.
0: Yo creo que tiene que pesar más lo que significa Portugal, la posibilidad del último partido de Cristiano, este tipo de cosas creo que tienen su peso cuando a nivel deportivo pues hay mucha
1: cosas. Sí. Estoy de acuerdo, pero claro,
0: yo tengo un nivel parecido. Pero bueno, es un debate que también existe en Argentina. Lo que pasa es que con el condicionante de que Colombia conoce mucho más a Argentina, igual que Portugal conoce mucho más a España.
1: Argentina está con ese debate de, oye, Uruguay o España,
2: Yo veo un tema que no estamos comentando mucho en la previa, y me parece lógico que no lo estemos comentando, porque a España no le están generando prácticamente nada, y es la amenaza que pueda tener Portugal. Yo entiendo que el momento donde...
1: Ojo a su balón parado,
2: claro,
1: es lo que mejor está haciendo Portugal.
2: Nos pueden generar a través de balón parado, pero es que estamos teniendo una defensa de área muy potente. Con Pau Cubarsí y con Aymeric Laporte estamos defendiendo muy bien, y luego sobre todo, ¿no?, aislar lo máximo a Cristiano, que es lo que yo creo que más le está costando a Portugal, ¿no?, encontrar a Cristiano en esas fases.
1: Yo solo te pido una cosa, Alex de Llano, que mañana no me menciones 27 veces a Austin McPhee.
2: Sí.
1: Bueno. Es el especialista balón parado de Aston Villa y de Portugal.
2: No lo he hecho porque...
1: Y lo está haciendo de maravilla. O sea, una serie de jugadas, sobre todo en corto,

0: que sacan, súper creativas, súper molonas, muy diferentes. O sea, estoy seguro que el cuerpo técnico de Luis de la Fuente lo está estudiando, pero es que da la sensación de que tiene 300. Entonces, que no es como el trenecito de Sauget que, aunque fuese efectivo, siempre era el mismo.
1: Sí, sí.
0: No, aquí hay...
2: Solo ha marcado un gol.
0: Sí, sí, pero ha generado una barbaridad. El otro día Renato Veiga remató 4 veces. Renato Veiga le falta ese remate.
2: Han rematado 2 veces más que nosotros a balón parado. Así que no nos hagamos de menos. Pero nosotros tenemos.
0: ¿Nosotros hemos marcado balón parado?
2: Nosotros hemos marcado un gol a balón parado.
0: ¿Cuál?
2: Yo lo tengo aquí. Yo diría que puede ser.
0: Cabo Verde. O sea, Cabo Verde no, Cabo Verde, Arabia.
2: Arabia.
0: Usted no tiene que ser el único partido del que ha marcado España. No, se estaba pensando, Austria no.
2: Uruguay no. Pues Arabia.
0: Seguro que hemos marcado balón parado.
2: Lo tengo aquí, un gol. 15 remates, un gol.
1: Ante Austria marcamos y no nos dejaron que se hubiesen marcado.
2: Ah. Sí, bueno, Cucurella contra Arabia.
0: ¿Fue balón parado?
2: No, yo creo que sí. Qué situación, ¿no?
3: Esa. He visto muchos goles en las últimas semanas.
1: Hay tan poquitas jugadas que podría describir de la Arabia España. Me parece que ha pasado hace 5 meses.
0: Totalmente. Ha pasado mucho tiempo. Nosotros ahora a la vuelta vamos a hablar de lo mejor del fin de semana, de estos octavos de final que han dejado a Marruecos, Francia, Noruega e Inglaterra en cuartos de final.
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0: Messi. Había salido Marruecos.
1: Allá va Kylian. Viene Kylian. No,

0: Gargamel. ¡Gol! ¡De
1: creo que es un nazi! ¡Creo que es un nazi! ¡Se vuelve a marcar!
0: ¡Es él! ¡Y Shedrun le dice a la grada! ¡Es él! ¡Es el hombre! ¡Es el jugador! ¡Es el futbolista! ¡Es el delantero del momento! ¡Gol! ¡De Harry Kane para Inglaterra! ¡Cuánto más falta hacía! ¡Se quedaron con
2: así sonaron los grandes goles de este fin de semana de los cuatro partidos de octavos de final ya disputados aquí en Radio Marca, la radio del deporte. Me da pena que no hayamos podido sacar demasiado tiempo para valorar lo de la Argentina-Cabo Verde. Luego, si queréis, encontramos un huequín. Pero es que tenemos mucho fútbol. Ya estamos en octavos de final. Esto no para. El primer clasificado fue Marruecos, que logró solventar un reto bastante complejo, porque creo que Canadá planteó un buen partido y tuvo que aparecer tanto Bonu como Ounahi, asistido muy bien por Brahim. Se lesionó Saibari, tú ves el resultado, 3-0, no has visto el partido y te imaginas algo que no es, porque hasta el primer tanto yo diría que Canadá estuvo bastante por delante.
3: Sí, creo que Canadá supo igualar la intensidad y la agresividad con la que está compitiendo Marruecos. Creo que le sorprendió en ese sentido, mucho duelo, mucha batalla en mitad de campo, y que vimos una Marruecos incómoda, que eso sí, terminó ganando por pegada.
4: Y eso que Brahim y Ounahi estaban haciendo una primera mitad muy complicada, ¿eh? No estaban terminando de conectar con el centro del campo, no terminaban de ser esos futbolistas que engrasaran un poco la maquinaria área de Marruecos, y terminaron siendo los protagonistas absolutos.
2: Es que para mí resumen el partido. Tú ves la primera parte y ves a Brahim y a Ounahi y dices, uff, es que no están. ¿Cómo le va a costar a Marruecos la baja de Saibari? Que yo creo que le va a costar ante Francia, pero es verdad que luego en el segundo tiempo se pusieron las pilas y finiquitaron el encuentro. Hablando de finiquitar, fue clave la entrada de Sidé Doué ante Paraguay para que Francia se metiese en cuartos de final. Vimos un planteamiento paraguayo que no nos sorprendió. No. Atascó a Francia, creo que es muy complicado no atascarte ante un

0: planteamiento de este tipo. Las lesiones a Paraguay les fue dejando sin salida y esto hizo que, la verdad es que el partido era o Paraguay lo gana en penaltis o lo gana Francia. Es que no había forma de que Paraguay generase nada, sobre todo ante una muy buena versión de nuevo de Dayot Upamecano. Y como digo, el tener como jugador número 12 a un futbolista que sería titular, pues es que creo que en todas las selecciones del mundo... Es que
1: me has asustado porque creía que estabas hablando de Paraguay.
0: No. Dué ahora mismo titular en España. Dué titular en Argentina. Dué titular en Brasil. Dué titular en Inglaterra. O sea, Dué, el jugador número 12 de Francia, sería titular en absolutamente todas las selecciones del mundo. Pues entra, hace dos jugadas espectaculares, provoca un penalti y se acabó.
1: Sí. Tuvo muy claro de Sams que él no podía entorpecer a su selección metiendo además cambios, ¿no? En un partido tan trabado, con este plus que estamos teniendo este Mundial con las pausas de hidratación... le da mucha continuidad y sí que introduce esa figura de Dué, que creo que en espacios reducidos es mejor futbolista que Barcola. Bueno. Me sorprendió la suplencia de Dué, que cuando entra creo que revoluciona el partido. La entrada también en los últimos minutos de Cherki viene también un poquito a trabajar todo este tema, pero ya se encuentra Cherki el partido de cara después del gol de penalti de Mbappé.
0: Luego vamos a hablar largo y tendido a partir de las 12 y cuarto de la caída de Brasil. Le vamos a poner perspectiva. Pero os tengo que empezar preguntando por su partido en general. Brasil cae con un 34% de posesión. Brasil cae estando a merced de Noruega, sobre todo en el segundo tiempo, porque en el primero, aunque tuviese menos balón, creo que estaba dominando la escena. Brasil cae con una dirección de campo muy extraña de Carlo Ancelotti, metiendo a Neymar por dentro y a Endrick en banda derecha, y por ahí llega el gol noruego, el primer tanto de Erling Braut Haaland. Creo que Brasil también cae porque Nilan y Haaland hacen dos partidos históricos. Pero es que aunque Brasil hubiese pasado porque las áreas las hubiese dominado, a nivel de juego es que va tan cortita, ha dejado tan poquito en el Mundial.
2: Sí, la verdad que sí. Salvo Vinicius, que creo que Vinicius es el único futbolista de la selección que ha sabido rebelarse ante el contexto de esta Brasil, que va muy cortita de talento, el resto poquísimo. Me gustó mucho de nuevo el partido del extremo del Real Madrid. Primero más por dentro, luego más abierto. Con 0-0 le mete un pase a Endrick fabuloso. Brutal. Para que Endrick decidiese delante de Nilan y falla en el control. Creo que lo único rescatable de la Copa del Mundo de Brasil ha sido la actuación de Vinicius, pero para de contar.
3: Porque ha dado ese paso hacia adelante, además. Ha marcado 4 goles, está en su mejor momento y es verdad que se queda sin marcar en el partido más importante, pero aún así es capaz de dar ese paso hacia adelante y dar un poco la cara.
1: Es cierto que hay más actuaciones muy buenas, yo creo, en Noruega. El partido de ayer me encantó. Creo que un gran titular es que en centro del campo, con Berge y con Berg, con uno del Fulham y uno del Bodo Glimt, es como hacer los dos un partidazo.
3: Sí, Berge, Berge hace un torneo espectacular. Sí. Está...
1: Bueno, y Berg, bueno, tiene la jugada del gol anulado, que era un golazo. Y bueno, constantemente llegando, poniendo en complicaciones. Obviamente, Patrick Berg es un futbolista de un nivel superior a lo que es el Bodo Glimt. Pero claro, es que están maniatando al centro del campo de Brasil sin una gran versión de Odegaard, dándose ese paso adelante. Me gusta mucho cómo ha complementado Solbakken a Noruega. Me gusta mucho la dirección de campo. Creo que está muy acertado con el cambio de los extremos. Y esto choca con lo que decías antes, Miguel, con esos cambios de Brasil que son bastante extraños.
0: Odegaard estuvo bastante mal. De hecho, sus pérdidas provocaron las mejores ocasiones de Brasil. Nilan estuvo soberbio. Oh. Nilan saca el penalti. Nilan saca un rebote que era como el guiñito que le hacía el fútbol a la pentacampeona del mundo. Nilan saca una jugada que no vale porque estaba en fuera de juego, pero es un remate a Mateus Cunha, que de verdad es salvaje.
1: Increíble.
0: De estar en trance. Nilan hace un partido histórico, insisto.
3: Está libre,
2: Estuvo pletórico, de verdad. Fue una actuación sensacional bajo palos del guardameta, parándolo absolutamente todo, salvo la acción del penalti de Neymar ya con el 0-2 en el marcador.
0: Y tenemos que hablar de Haaland. Lo de Haaland ayer fue memorable. O sea, decíamos hace bien poquito, hicimos análisis en el canal, que Noruega, más que un problema, podía ser una oportunidad para Haaland, porque Haaland era, o es, uno de los mejores jugadores del mundo, pero no tiene narrativa. O sea, la narrativa de ir a gol por partido es espectacular, pero es más un dato que una narrativa. En el City parecía la guinda, en Noruega no había podido meter a su selección en ningún gran torneo, lo hizo... Y ya tiene un partido para la historia. Todos nos acordaremos de Haaland ante Brasil. Son simplemente los octavos de final de un Mundial, pero es que incluso los octavos de final de un Mundial pueden convertirse en el partido más importante en la carrera de un jugador tan grande como Erling Braut Haaland. Lo que hizo dominando los apoyos a Gabriel y a Ya Marquinhos me iba a salivar. Lo que hizo jugando de espaldas, lo mucho que le dio al equipo cuando el equipo no le daba nada.

0: porque Odegaard estuvo fantásticamente equivocado, por decirlo de alguna manera. Y luego las definiciones. Es que es una barbaridad el tema de los goles de Erling Braut Haaland, porque tanto el primero como el segundo, son goles que realmente son porque está él. O sea, el desmarque del primero es una barbaridad y la definición del segundo ni te cuento.
1: Sí, fíjate que ya en la primera parte de la recta final, Haaland deja un spoiler, que es el duelo con Gabriel, que Gabriel tiembla y Gabriel no termina de estar del todo dominante y aprovecha a Odegaard para rematar. Creo que es ahí donde Haaland se da cuenta de, oye, si voy a apretar a estos centrales, si cargo la zona de remate, igual aquí me puedo imponer. Y en la segunda parte, que Noruega da un paso adelante y empieza a dominar, aparece Erling Braut Haaland en la zona de remate, que es donde es verdaderamente diferencial. Las dos definiciones, es que los dos remates son fantásticos.
0: Yo creo que Noruega le permite a Haaland demostrar lo bueno que es, porque creo que por diferentes razones, insisto, lo hemos analizado muchas veces, sí, en el City no ha pasado.
2: No, estoy de acuerdo. Además, es un equipo en el que él es el líder absoluto, en el que él es el que tira del carro, y encima en el día de ayer estaba completamente en trance, al igual que lo estaba Nilan, porque los dos goles son dos auténticos golazos, además ante un equipo que está defendiendo bien.
3: No, y creo que tiene mucho mérito porque se encuentra un gran Alisson. Creo que Alisson ha hecho una gran Copa del Mundo, está muy inspirado y tiene que marcar dos golazos para poder superar al guardameta del Liverpool.
0: Se impuso así Noruega ante Brasil, insisto, luego hablaremos más de la selección brasileña. En el México-Inglaterra, el 2-3, México comenzó mejor, estaba más cómodo en el partido, pero llegó Bellingham y lo cambió todo. Yo creo que estos dos goles de Bellingham ilustran lo que es Bellingham a día de hoy. Es un jugador muy joven todavía. Sí. No significa esto que no pueda evolucionar, adaptarse a otros registros, a otras posiciones. Normalmente los jugadores, conforme cumplen años, van retrocediendo metros en el terreno de juego, pero ahora mismo es un futbolista con dotes y mentalidad de atacante, con un físico que le permite ser el llegador del momento, con una inteligencia y un timing precisamente para aprovechar los movimientos del 9 por delante espectaculares. El primer gol es el mejor ejemplo. Saca haciendo una jugada por banda derecha, Kane tira un desmarque para intentar rematar en el primer palo y él ve un espacio que se abre en el punto de penalti y lo carga con una vehemencia brutal. Bellingham es esto a día de hoy, y creo que asumiendo que es esto y quizás todavía no es otras cosas, hay que aceptarlo y aprovecharlo como está haciendo Thomas Tuchel y no ir contra natura, porque a día de hoy es esto y encima estos son goles. Entonces no es un tema menor.
1: Bien optimizado, Bellingham se puede hinchar a marcar por las condiciones que tiene. Es que sabe llegar perfectamente, sabe dónde está la zona para rematar, tiene mucha intuición y luego tiene un remate fantástico. Es que es un grandísimo rematador, sobre todo al primer toque. Entonces creo que hay que saber optimizarlo, aceptar que este es el mejor rol de Jude Bellingham, como decías, Miguel, y los dos goles que marca ante México, que son dos goles de delantero centro, de puro 9.
2: Sí, de llegar, de ser ese futbolista que se está sintiendo muy cómodo en la media punta que le proporciona Tuchel, ¿no? Además, con los movimientos de Harry Kane, está encajando muy bien, y fue un momento en el que con esos dos jabs fue capaz de noquear Inglaterra a México. Es verdad que luego el partido nos tenía de paradas muchísimas sorpresas.
3: Qué importante es aprovechar cuando tu rival está en la lona, ¿eh?
0: Sí.
3: En partidos tan igualados y en eliminatorias que se deciden por esos detalles, oye, marcar dos goles en dos minutos.
0: Sobre todo cuando marcas un gol estando peor, porque sí, eso es lo que más
3: afecta al rival, ¿no?
0: Exactamente.
3: Vale, confianza.
0: Fíjate,
3: claro,
0: que México luego marca relativamente pronto y se pone 2-1, y realmente la expulsión de Kwanzaa llega con 2-1, pero luego fuerza ese penalti Kane, luego Kane hace, bueno, no lo fuerza Kane, lo hace, ¿quién lo fuerza?
3: Gordon.
0: Gordon, exactamente, que hace un muy buen partido, Anthony Gordon, su mejor partido en este Mundial.
3: De hecho, es un penalti forzado de pesado.
0: Sí, pero es que es una de sus virtudes.
3: Sí.
0: Por eso lo ha fichado, creo que Flick, porque es un pesado de tomo y lomo. Luego Kane hace un penalti y se queda el partido 3-2, y en el tramo final Alex emerge, Dan Bam, ha dejado un dato histórico, es el futbolista de Inglaterra con más despejes en una Copa del Mundo, pero es que Dan Bam entró en el minuto 75,
3: sí.
0: Le faltó algo de claridad a México para atacar.
2: Ha tenido que darle al ibuprofeno, porque el dolor de cabeza seguro que era latente en Dan Bam. Y sí, es verdad que México reduce ya luego todo al centro lateral, es verdad que tiene algún pequeño acercamiento, tiene alguna pequeña situación en el área que podía haber aprovechado, no la termina de aprovechar. En cualquier caso, me parece una Copa del Mundo muy digna de la selección mexicana.
0: Desde luego que sí, de nuevo a las puertas de los cuartos de final. Llegó al quinto partido, pero el quinto partido en este Mundial significa algo diferente. Un abrazo a todos los amigos mexicanos, porque deben estar orgullosos, aunque hayan caído en la misma ronda, ¿no? No en el mismo partido, pero sí en la misma ronda. En el caso de Inglaterra, pues mira, sigue sin convencer, sigue pasando con lo justo, pero ya está en cuartos de final.
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2: Así sería un clásico como Yo soy aquel si se hubiera escrito hoy en día. 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
2: ¿No da un poco de Grinch?
3: Literal.
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0: la mañana es momento para hablar del España-Portugal, aunque antes, para empezar, os quiero ir preguntando alguna cosita de lo que vivimos ayer. ¿Qué tal, Jimmy Mateos? ¿Cómo estás?
1: Hola, chicos, ¿qué tal? Buenos días.
0: Vaya exhibición de Nilan y de Haaland ante una Brasil muy de andar por casa.
1: Sí, a ver, creo que fue un partido que a veces lo bueno que tiene el fútbol es que hay análisis que se van por los aires cuando aparece la figura de un portero que te sostiene y un delantero que te marca los goles. Pero en este caso estoy de acuerdo que siendo una Brasil de andar por casa tiene demasiadas ocasiones y perdona demasiado, sin hacer un buen partido porque no lo hace, sí, sí. Más allá de un Vinicius que va de más a menos en el partido, que desborda y que busca el uno contra uno, tiene demasiadas oportunidades para haberse adelantado en el marcador antes y no lo hace, ¿no? Entonces yo creo que ahí está el fallo de Brasil, que sin jugar en el fútbol tampoco tiene pegada arriba.
0: Alberto López Frau, ¿qué tal? ¿Cómo estás?
2: Muy bien, hola Miguel, muy buenas a todos.
0: Pegada sí que tiene Inglaterra con Jude Bellingham, ¿eh? Al final, lo estábamos comentando ahora, es que Bellingham no engaña. A día de hoy, en verano de 2026, es el mejor llegador del mundo. Y creo que lo más conveniente para sus equipos, y esto está pasando con Tuchel, aunque había dudas antes del Mundial, sí, es aprovechar esa faceta si te lo puedes permitir.
2: Pues sí, estoy totalmente de acuerdo, la verdad. Siempre ha habido mucho debate sobre su posición ideal, si era un interior con capacidad organizativa, si era un interior para llegar, si podía partir de un doble pivote, si era mejor en un interior en un centro del campo con tres. Bueno, yo creo que acercarle al área y al gol es su principal virtud. Y si echamos la vista atrás, sus mejores seis meses en el Madrid fueron en un Madrid sin delantero centro, apareciendo de atrás al espacio haciendo gol y tapando luego en banda izquierda. O sea que totalmente de acuerdo.
0: Oye, Frau, te quiero preguntar por Brasil, porque tú perteneces a la generación que creció admirando a Brasil. Realmente sí, yo también, pero ya era más de oídas que de lo que veías. Porque esto de Brasil no juega como Brasil juega al fútbol, es más. Mira, lo que te han contado en el 70 y en el 82 que lo que tú has visto. Yo he nacido en 1990 y sí que es verdad que tenía muchas expectativas, por ejemplo, con Brasil en 2006 y que por el camino han aparecido futbolistas maravillosos y divertidísimos como Ronaldinho, como Ronaldo Nazario. Me encantaba a mí Rivaldo, por ejemplo, que vamos

0: vamos a contar de jugadores históricos como Roberto Carlos, etcétera. Pero la selección normalmente es una selección que no juega como el imaginario colectivo cree que juega Brasil. Y desde, además, desde Brasil 1990 no caía tan pronto, y por supuesto desde 2002 no levanta la Copa del Mundo. Esta no es la Brasil que nos contaban.
1: Mira, tal cual, el juego bonito como tal se acaba en el 82 con Tele Santana. Intentan llegar al 86 con aquel equipo ya envejecido y caen en cuartos con Francia, que es uno de los mejores partidos de la historia de los mundiales. A partir de ahí, en el 90, Lazzaroni lo cambia todo con la figura de un libre. Se le ocurre jugar con dos centrales y un libre, que era Mauro Galvao, que era un gran futbolista, y aquello desata una ola de críticas bestial, porque además caen en octavos, precisamente como tú estabas diciendo, ante Argentina. Después, los dos mundiales que ha ganado Brasil, el del 94 y el de 2002, los gana basado en un medio campo muy poderoso, y eso sí, con un talento descomunal arriba y con laterales extraordinarios. O sea, porque el Mundial del 94, a partir del segundo partido, que es cuando Parreira cambia y empieza a jugar con Mazinho, sí, con Mauro Silva y con Dunga,
0: fíjate,
1: aquel equipo, el vuelo, se lo daban Jorginho y Leonardo, y luego Jorginho y Branco cuando lesionan a Leonardo, y luego Romario y Bebeto, con todo el respeto, no son los delanteros que tiene ahora Brasil. Entonces marcaban la diferencia. Y en 2002, efectivamente, es lo mismo, medio campo muy fuerte, dos laterales, Cafú y Roberto Carlos, y Rivaldo, Ronaldinho y Ronaldo. Entonces, claro, Ancelotti lo que ha intentado, salvando las distancias, que el equipo defendiera muy bien, que el equipo, porque a mí por momentos Brasil sin balón me ha gustado mucho, aunque estemos hablando de Brasil, pero claro, ni tiene los laterales de antaño, los centrocampistas, Casemiro, que sí sería comparable a aquellos buenos buenos, está muy mayor. Y arriba no tiene, salvo Vinicius, el talento diferencial, sí, que tuvo.
0: Es que al final,
1: entonces se queda en lo que hemos visto.
0: El resumen es que, como tú decías, Alberto, desde el 82 Brasil colectivamente no juega a lo que nos cuentan de pequeños que juega Brasil, y conforme han ido pasando encima las generaciones, Adri, han ido desapareciendo los talentos diferenciales. Porque claro, tú ves a Brasil, Vinicius Junior es un talento diferencial. Neymar lo fue, no podemos contar a Neymar en 2026 como talento diferencial. No hay más, es Vinicius y ya está. Sí. Cuando antes en 2006, por ejemplo, el problema que tenías era cómo encajó a todos los futbolistas.
2: A todos, claro. Sí. Y es que Vinicius ha sido la única noticia de verdad rescatable en el Mundial de Brasil. Es que el resto, ayer a Gabriel lo es muy superado ante Haaland, el centro del campo no ha terminado de funcionar, lo de Rayán se ha quedado en más intención que otra cosa, de la lesión de Rafinha, creo que en ese sentido le ha hecho bastante daño a Brasil. Dendry, que hemos visto ratitos, tenemos muchas ganas de verlo, y cuando lo hemos visto tampoco ha terminado de tirar la puerta abajo. Es decir, que creo que ha sido un Vinicius contra todos, donde el brasileño ha estado muy bien, pero muy, muy solo.
3: Y donde se ha evidenciado la falta de centrocampistas, de un equipo que yo creo que Carlo Ancelotti buscó, ¿no? El equilibrio con Casemiro, darle alguna alternativa ahí con Bruno Guimarães, que yo creo que ha hecho una buena Copa del Mundo y se va con la imagen del penalti fallado, pero que aún así le faltan muchísimas cosas para considerarlo un equipo de lo que era antes.
0: El mejor tuit lo leí ayer a Carlos Marañón, a nuestro buen amigo, y dice: tristemente, el Brasil de 2026 sería incapaz de replicar la jugada del aeropuerto en el anuncio Nike. Necesitarían 700 tomas, y eso que Ronaldo al final le dio al poste, está que igual. Era un poquito lo que era el anuncio, que si no Ronaldo lo hubiese colado por la escuadra. Pues yo creo que es un buen resumen. Chicos, es momento de hablar de España-Portugal, por supuesto, lo vamos a dedicar el debate en exclusiva a hablar del partido de esta noche a las 9. ¿Qué sensaciones tenéis? Ya se las he preguntado a Alex, a Nao y a Adri. ¿Tú, Jimmy? ¿Tú, Frau?
4: Yo optimismo. Creo que es un buen día, además, para que si España es España, sea capaz de minimizar las mejores virtudes de una Portugal que no llega bien. Quiero decir, Cristiano Ronaldo, que es un grandísimo delantero, si vive a 60 metros del área rival, es un futbolista que se va a perder porque ya no está en esa etapa de su carrera en la que es capaz de tirar una contra de 50-60 metros en carrera. Si anulas que Portugal esté mucho tiempo con la pelota, los Vitinha, Neves y compañía van a ser menos futbolistas. Bruno Fernández, que tampoco está bien. Entonces yo creo que por ahí, si España es capaz de darle el ritmo, la amplitud, la circulación que le dio con Austria, Portugal va a estar muy, muy, muy disminuida, y por ahí creo que pasa la clave del partido.
1: Yo estoy expectante, porque ni España ni Portugal han estado hasta ahora para mí en el nivel que yo las esperaba. Ninguna de las dos. Es verdad que España mejoró bastante ante Austria, pero me sigue faltando un poco para aquella España de hace dos años, la verdad, un poco no, bastante. Y Portugal me ha decepcionado mucho.
2: Sí.
1: Entonces, claro, estoy un poco expectante qué partido podemos ver hoy, porque yo en circunstancias normales, con la mejor España y la mejor Portugal, me parecería un partido pues como los que llevan jugando 15 años, igualadísimo y de detalles, que vete a saber si es un penalti, vete a saber si es un cambio en una prórroga como fue Llorente en 2010, vete a saber si es un Nuno Mendes subiendo a la banda cuando esté todo el mundo fundido, pero es que son dos selecciones.

0: condiciones que a mí, y fíjate, pues por la parte que nos toca, pues te fastidia, ¿no? Que para mí están muy por debajo de lo que podíamos esperar de ambas hace dos meses.
1: No, eso es tal cual. Ninguna ha conseguido dar ese pasito, ¿no? Que entendíamos.
2: Pero marcaría diferencia entre España y Portugal, ¿eh?
1: Sí, yo creo que Portugal por debajo, ¿no?
0: Sí, sí.
1: Pero
2: creo que ha tenido rivales superiores a España, pero creo que aún así es que ha generado bastante duda. Colombia es mejor que Uruguay. Y
1: claro, o sea, que al revés, ha tenido mejores rivales Portugal.
2: Ahora, si lo he dicho mal, sí. No, ha tenido mejores rivales Portugal.
1: Yo lo que entiendo de Alberto es que cuando tú llegas a la Copa del Mundo y dices, ostras, yo el nivel que me imagino que puede dar España y el que puede dar Portugal, pues que ninguna de las dos ha alcanzado ese nivel.
0: Sí, eso, justo eso quería decir. Justo. Sí,
1: y
0: sí.
1: Que ahora mismo, pues en el día de hora H, tienes que dar ese mejor nivel, porque a la mínima que una de las dos se acerque a ese nivel, te puede mandar a la calle si tú no estás a esa altura. Por lo tanto,
3: se le puede dar la vuelta, que es claro, cuando no estás al 100% es que te puede echar cualquiera, seas Portugal o seas España, o sea,
2: sí, en general en el mundial es que
1: se despistas,
2: salvo Francia,

0: de este Mundial, decíamos que tienen, y creo que lo siguen teniendo, los dos mejores centros del campo del Mundial, y ninguno de los dos está especialmente brillante. El otro día empezamos a ver buenos síntomas de Rodri y Pedri ante Austria con Dani Olmo en la media punta, pero a los portugueses, por suerte, los seguimos esperando en el torneo. Ojalá no los veamos en su mejor versión esta noche, porque nos pueden hacer el partido muy complicado, pero es que creo que los dos en el centro del campo están siendo decepcionantes. Creo que esperábamos mucho más de los dos centros del campo, aunque ya digo, el de España el otro día empezó a arrancar. Y si los tres que van a jugar hoy en España, Pedri, Rodri y Dani Olmo, hacen un partido parecido al de Austria, creo que España va a estar mucho más cerca de pasar de ronda.
1: Claro, para mí ahí está la diferencia, Adri, que estás añadiendo ingredientes a futbolistas que han ido mejorando con el paso de las jornadas en este Mundial. Yo a Portugal la he visto más o menos estancada en un nivel similar, pero España sí que ha dado pasos hacia adelante. Creo que la entrada de Dani Olmo a España le ha venido muy bien porque le da mucho dinamismo. A Pedri, creo que en líneas generales le estamos viendo mejor, igual que a Rodri, y que por ahí sí que se ve una evolución positiva. Por eso sí que creo que hay motivos para estar un poco más optimista, porque Portugal, teniendo muchísima calidad, todavía no ha arrancado. Yo que puede arrancar, porque, por supuesto.
2: Claro, pero... porque el otro día Roberto Martínez tiene que tomar tres decisiones muy relevantes con el partido empatado y siendo superado Portugal, que es quitar a Vitinha, a Bruno Fernández y a Cristiano Ronaldo. Tela. Es como si por nivel de juego Luis de la Fuente de repente tiene que quitar a Rodri, a Pedri y a Mikel Oyarzabal.
3: Hay un momento, que casi le cuesta el partido, ¿eh? Cuando desnuda el mediocampo. Luego tuvo que reaccionar y meter a Rubén Neves.
2: El cuádruple cambio,
3: porque se le iba al partido. Croacia tiene 10 minutos, la de Kovacic y dos más, para hacer 3 goles, porque yo ahí se equivocó Roberto Martínez. Yo creo que por no quitar a Cristiano de inicio, desnuda el medio campo, y ahí Croacia tuvo el partido. Luego ya reacciona, mete a Rubén Neves y ya el final es distinto. Llega el gol de Leao, que lo cambia todo. De Leao, perdón, de Gonzalo Ramos.
4: Sí, Gonzalo Ramos. Sí. A ver, yo entendiendo que veamos hoy una España protagonista, una España que mueva el balón, una España que sea capaz de viajar junta, me parece que le puede generar muchos problemas a Portugal, que es un equipo que en esos contextos yo creo que puede sufrir más si no termina de estar al 100%, y donde yo, chicos, me creo mucho a Dani Olmo.
2: Ahora os pregunto por el tipo de partido que imagináis y las grandes claves tácticas del partido de esta noche.
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7: Buenos días, Pizarrita.
2: Muy buenas.
7: Mi resultado es 1-0 a favor de España y MVP Pedri.
0: Bueno, ole.
7: Sois unas máquinas.
8: Buenos días, Radio Marca, desde Valladolid. Pues yo creo que hoy se deja de hablar portugués en el Mundial, después de la derrota ya de ayer de Brasil. Hoy España creo que vamos a ganar 2-0. Con el MVP va a ser Ferran Torres. Confío en él.
9: Hola, buenos días, Pizarritas. Me encanta vuestro programa. Bueno, me encanta Radio Marca en general. Siento decirlo, pero yo lo veo muy difícil esta noche. Y creo que va a ser España 0, Portugal 2.
0: No.
9: Y los dos de Cristiano.
0: No.
9: Upa, España. Gracias, un saludo.
0: Ha empezado el audio, más o menos.
2: Es la sensación que tiene nuestro pizarrón.
0: Caballo de Troya.
2: Es lo que hay. Chicos, ¿cómo esperáis que sea el partido? Futbolísticamente hablando, ¿quién va a mandar? ¿Quién va a tener la posesión?
1: España, aunque aspiro a ver un partido de poco ritmo, de pocos espacios, de muchas dificultades para hacer ocasiones, y que por ahí va a ser un hueso duro de roer. Además, enfrente está Diego Costa, que me parece uno de los mejores porteros y más infravalorados del mundo actualmente. Sí. Y creo que va a ser un partido... no quiero compararlo con aquel de 2010, de aquel Mundial, en esos octavos de final fueron,
0: sí.
1: Pero del estilo, ¿eh? Yo creo que puede ser un partido de poco ritmo y de que habrá que masticarlo mucho para que España pueda sacar algo.
0: Yo creo que también la selección, yo creo que también España, y quiero ver otra vez a la selección que juega con intención, con y sin balón. Es decir, que cuando pierda la pelota también vaya a morder, también vaya a recuperar arriba, aunque sabemos que Portugal tiene futbolistas para superar esa presión, bien a través del pase, porque en el centro del campo tiene unos cracks que no están apareciendo, pero que son muy buenos, o Nuno Méndez. Igual cogen uno a la pelota y te raja toda la presión y te monta el lío. Pero me gustaría ver a esa España que vuelva a tener intención, que la mueva con criterio, que la mueva no solo al pie, sino que también la pida al espacio.
4: No, y que luego España en esta Copa del Mundo se está comportando muy bien sin balón. Yo creo que está teniendo muy buenos mecanismos a la hora de presionar, a la hora de posicionarse. Y ahí...
2: los mejores datos, ¿no, Alex? En términos de presión, de recuperación alta. El otro día se los leía a David Ferrer, le escuchaba a David Ferrer en Dazón hablar de que nadie recupera más alto, recupera más rápido. Es verdad, insisto, que aquí hay que poner un asterisco de que no se ha enfrentado a una selección con la calidad asociativa de Portugal. Pero sí que es cierto también que en aquella Eurocopa, donde ganamos a todos,

0: todo empezaba por la presión.
1: Sí, nos está faltando que esa presión se traduzca en algo más, ¿no? Sí. Oye, te robo y te meto un gol, por ejemplo. Pero en cualquier caso, estamos viendo una selección española que a la hora de comportarse sin la pelota lo está haciendo verdaderamente bien. Y yo creo, Alberto, si a la hora de meterle un poquito el problema, meterle el cuchillo, iba a decir, a la selección portuguesa a través de la presión.
0: Estabas cogiéndolo más como una cuchara.
1: No, estaba haciendo como un bisturí, ¿sabes? Tú has cogido muchos bisturís.
0: Yo espero que no los cojas tú, desde luego. Frau.
1: Que la presión tiene que ser importante, Frau, básicamente, para hacerle el daño.
0: Gracias. Espera que no nos hayas ahorrado un minuto de bisturí.
2: He comprendido. No, yo tengo un poco de duda. A ver qué va a hacer Portugal. Si es un, si mete un centrocampista más o dos extremos, que a mí eso me parece que puede condicionar quien tenga la pelota. Porque si Portugal, como escucha algún compañero portugués, opta por meter a Bernardo, sacrificar a Leao y meter a Pedro Neto en otra banda y solo Cristiano arriba, creo que tiene más posibilidades de poder tener la pelota si junta a Bernardo con Bruno, con Vitinha, con João Neves, a decir, no, voy a buscar yo un poco más a España. Entonces, es que
0: ¿tú
2: yo
0: qué prefieres?
2: Que
0: ponte en clave española. Si fuese Luis de la Fuente, ¿qué preferías? ¿Tener delante a cuatro centrocampistas o a los dos extremos? Porque yo creo que prefiero a los dos extremos.
1: Sí, yo también.
2: Claro, si tuviéramos dos que Portugal, no, sí. Yo, claro, sin duda, claro.
0: Sí, cuanto menos una selección, de acuerdo,
2: más tendente cuanto a romperse, menos centrocampistas tenga Portugal, mejor para España.
0: Estoy
2: para
0: de
2: mí.
0: Acuerdo. Yo creo que Portugal nos ha competido siempre tan bien en este último ciclo con una nueva Portugal, porque por ejemplo 2010 o 2012 es una Portugal muy diferente.
2: No,
0: porque,
2: yo me refiero a esta, la de la Nations,
0: porque,
2: digamos.
0: Porque te igualan centrocampistas, te igualan eso, te rompe eso, ritmo, te evita la presión. Eso. Evidentemente Leao, Pedro Neto te pueden cazar en una contra y te pueden hacer mucho daño, por supuesto. Pero también ellos no trabajan tanto hacia atrás, ya sumas ahí esos dos a Cristiano Ronaldo que tampoco trabaja tanto, a Bruno Fernández que tampoco trabaja tanto. O sea, son como muchos futbolistas que sin balón son débiles y si encima ellos no tienen la pelota porque le falta ese cuarto centrocampista, yo prefiero eso.
3: No sé, yo en Leao creo que veo un futbolista que en líneas generales es baguete, pero que...
0: todos de arriba, salvo...
3: No, bueno, Pedro Neto, a mi Pedro Neto a nivel defensivo me gusta, me convence.
0: Es algo más, pero Bruno, Cristiano, João Félix cuando juega, Rafael Leao,
3: son muy baguetes. Si por fuera metes a Leao y a Pedro Neto, que es lo que alguna de los once esperados dicen en Portugal, yo me creo que es una selección que puede trabajar abajo y sobre todo me parece que es una selección que en transición le puede hacer mucho daño a España. La última España que vimos en partidos de este tipo, que es la España de la Nations, siendo un equipo que brilló mucho arriba, es un equipo que sufrió en transición porque se soltaba mucho de cara a subir, y en ese debate de meter más centrocampistas o más extremos, a mí me preocupa más que Portugal pueda correr con los extremos.
4: En el precedente de la Nations metió cuatro centrocampistas, pero uno de ellos jugó de lateral. Pollo, Neves.
0: Sí, pero fue chico.
4: Fue Pedro Neto.
0: Es que a mí, lo de ver a Joao de lateral derecho, me parece una buena idea para Portugal, porque, insisto,
1: con la presión de España.
0: Cancelo en este tipo de partidos, es que me parece más debilidad que otra cosa, sobre todo si el equipo no le protege bien. Y luego, porque no le sobra centrocampismo a Portugal. O sea, quiero decir, contra España, es que esa me parece la forma de hacernos daño, sobre todo sabiendo que no tenemos a Lamin al 100% y que no tenemos a Nico.
4: Sí, y además, porque poniéndonos en la piel de la Portugal de Roberto Martínez, o de Roberto Martínez, necesita esta selección portuguesa o necesita Cristiano que el equipo viaje junto. Es decir, si va a atacar con mucha velocidad por los extremos, si España va a tener el control y van a llegar con velocidad por fuera, igual Cristiano no llega al área para rematar. En cambio, si tienen la pelota y consiguen ser una selección compacta con y sin balón, Cristiano creo que va a tener más opciones.
1: ¿Y no crees que querrá Roberto Martínez que tenga a gente abierta para ponerle centros, para buscarle por arriba? Es verdad que por arriba España
0: es que no se puede todo, ¿no? O sea, Roberto Martínez querría cuatro centrocampistas más dos extremos y Cristiano.
1: Y Cristiano que presionara, ¿no?
0: Por eso hablaba lo de John Ever, porque es la forma de conseguir las dos cosas.
4: Claro, y Cristiano con 25 años.
5: A mí más o menos, una gran idea.
0: De hecho, es que te digo más. Cristiano con 25 años y el resto de cosas ya...
3: Lo de John Ever de lateral nunca me ha convencido. Bueno, de hecho, en la final era eso, lo cambia el descanso. O sea, es que no le termina de convencer.
1: Yo a John Ever tampoco la convenció nunca.
3: Sí, sí.
0: Partiendo de que aquí Cristiano jugaría más desplazado a una banda, incluso con otro 9, ya sería doble amenaza, ¿no? Pero en este caso, me parece un debate muy interesante y creo, no sé, luego me equivoco porque esto es un pronóstico más que otra cosa, no es información, pero creo que sí que puede ser interesante y creo que lo va a hacer lo de meter un cuarto centrocampista para además ahorrarse figuras que luego en la segunda mitad, cuando España caiga físicamente o cuando a lo mejor Portugal necesita apretar un poco más, va a tener jugadores muy potentes para los últimos minutos. Creo que es una idea muy interesante el pensar que Portugal va a acumular más hombres por el centro para atascar a España y para luego tener mayor capacidad de circular la pelota cuando tenga el balón.

0: y luego en la última media hora meter a jugadores como
1: Leao. Leao desde el banquillo.
0: Vamos, es una bala de oro.
2: Tiene la lección muy reciente, además, de lo que le pasó en el tramo final del partido con Croacia. Claro. Tiene la lección muy reciente, Roberto. Yo es que creo súper importante acertar con los matices de estos partidos. En ese cambio que haces en la alineación, uno o dos cambios, porque no hay más que hacer, porque las selecciones están ya más o menos con el once definido. Pero en función del rival, en un Mundial es tan importante acertar con ese matiz. Y yo, la gente dice, España que repita 11. Bueno, pues yo no lo tengo tan claro, porque si el extremo izquierdo de Portugal es Rafa Leao, a lo mejor prefiero a Marcos Llorente que a Pedro Porro. Y si no, a lo mejor prefiero a Pedro Porro, por poner un ejemplo, me refiero en clave selección española. Olmo y Pedri funcionaron muy bien el otro día, pero llevando la iniciativa, mandando mucho en el partido, ante otro tipo de rival, no sé si prefiero otro centrocampista.
3: Esas
2: son mis dudas.
3: Comprándote esto, ante las dudas del once de Portugal, que no lo sabes, y ante las dudas que tú tienes, te tienes que quedar con lo que mejor está funcionando, con las sensaciones, y hay Porro por delante de Llorente, y la combinación del centro del campo que estabas comentando. O sea, quiero decir, yo lo decía, Ander, me hubiese gustado llegar a este 11 con alguna que otra duda más, porque Fabián y Merino te pusiesen en duda, porque Nico estuviese más recuperado, porque Víctor hubiese jugado media hora, y que te quedase dudas. Creo que no las hay. Es que no hay más cera que la que arde. Creo que el jugador número 12, que quizás ha aportado algo más, es Mikel Merino, pero creo que su contexto va a llegar más en el segundo tiempo, más quizás una prórroga, que al principio.
1: Sí, totalmente. Y además, si hay que echar mano de Mikel Merino, igual es porque vas por detrás en el marcador y hay que empezar a colgar balones al área para que remate y haga la de Llorente en 2010. Yo me creo mucho, de verdad, en este error a Ferran. Sigo confiando en Ferran. Ferran está teniendo ocasiones, no está viendo portería, pero está saliendo muy bien a los partidos. El otro día es verdad que pecó seguramente de falta de confianza, estuvo algo timorato en la toma de decisiones, pero creo que puede tener su momento y entrando como revulsivo, igual que Roberto Martínez se va a guardar otras piezas, me creo mucho a Ferran.
4: Es Ferran el segundo futbolista con peor diferencial de los goles que debería haber marcado respecto, claro, a los que ha marcado toda la Copa del Mundo, solo por detrás de Ener Valencia. Pero es que de eso vale, refieres, vaya, pero es que está...
3: Ferran está a tiempo de compensarlo. Ener me parece que ya...
4: Sí, con hasta 140 minutos menos de juego Ferran Torres, pero es que está teniendo esas posibilidades. Cuando está en el terreno de juego se le ve, ¿no? Esa manera de atacar espacio.
3: Es que ese dato tiene esa lectura de vaso medio lleno, medio vacío. Jugando muy poquito Ferran, ese es el segundo jugador que ha generado esos Spectre Goals, pero el dato, o sea, el vaso medio vacío es que no ha marcado.
4: Y
3: sabemos que es un jugador de rachas, pero es que España necesita ahí. Necesita que Fabián te sume, que creo que también ha tenido algún momento bueno. No sé si puede ser partido para Gaby, pero en caso de que esté Gaby necesitas la versión más competitiva. A ver, Víctor, si te puedes sumar 20-25 minutos, porque Jeremy Pino parecía que estaba recuperado, pero ni antes ni después de la lesión parece que te va a sumar mucho. Necesitas esos hombres para la causa, básicamente. Más allá de que luego igual Llorente o Grimaldo, para renovar los laterales en un tipo de prórroga que puede ser de mucho desgaste, te pueden funcionar.
0: Sí. A ver, si el problema de España no es que no tenga nombres, es que ninguno de los que tiene está a un nivel como para cambiar partidos desde el banquillo, ¿no? Para hacer dudar, como decías antes, Miguel, Baena va a jugar, aparte porque está muy bien, pues porque no está Nico tampoco a su nivel, ¿no? Yo me creo mucho a Dani Olmo, lo ha dicho antes Alex de pasada, y creo que puede ser un jugador que le dé esa intención de la que hablaba también Adri, ese futbolista vertical que siempre busca la opción más afilada en los últimos metros, y también quiero ver la mejor versión de Ferran. Sé que estamos viendo un Ferran errático de cara a portería, pero que está aportando mucho. En cuanto rompa, creo que va a venir de seguido una mejor versión goleadora de Ferran.
3: Chicos, tenemos que abrir un pequeño paréntesis en esta previa de España-Portugal. Ahora continuamos porque hay comunicado de la UEFA. Y diréis, bueno, comunicado de la UEFA, ¿de qué? Bueno, por el tema de la suspensión, porque realmente no se le retira la tarjeta roja a Balogun, sino que se la suspende y se le pone a prueba como un año. Para eso quítala, porque es ridículo, absolutamente ridículo. Evidentemente, ya ahora comentamos el comunicado, pero hay que contextualizar. La UEFA y la FIFA están enfrentadas, básicamente Čeferin e Infantino están enfrentados, lucha de poderes. Cada cual con sus motivos y sus argumentos, pero el objetivo es el mismo, mandar. Sí. Y luego hay que tener en cuenta que Estados Unidos se mira a Bélgica. Sí. Bélgica, evidentemente, selección europea, adscrita a la UEFA, y lo que está haciendo la UEFA, aparte de continuar con su batalla de desgaste con Infantino, y oye, muy bien que me parece, está evidentemente protegiendo los intereses de una selección europea como es la belga.
5: Sí, que a mí me parece bien, pero normal, si se llevaran bien esto no pasaría.
3: Claro, evidentemente. O sea,
5: ojalá pasara más a menudo.
3: Lo de Bélgica está en un segundo plano.
5: Sí, sí.
3: Es como la coartada para intervenir.
5: Sí.
3: Pero la UEFA ahora mismo critica todo de la FIFA. E insisto, que me parece bien, pero...

0: que los motivos son políticos y de gobernanza, no de protección al fútbol. Esto es como cuando la Superliga. No es que la UEFA sean los buenos. La UEFA tiene su modelo y lo defiende. Luego hay otro y lo defienden. Son intereses contrapuestos, simplemente eso.
1: Sí, el comunicado, resumiéndolo mucho, Miguel, dice que bueno, que la FIFA se ha saltado el reglamento y deja un párrafo que yo creo que es demoledor, que dice, cuando la certeza de las reglas no se garantiza por sus guardianes, la integridad del juego se pone en riesgo, como así la credibilidad de la competición. Asimismo, decisiones así crean un precedente en un torneo que ya está en marcha, cuando situaciones similares se han tratado de manera muy diferente y ponen en riesgo la credibilidad de la competición.
0: Ya pasó en la previa del Mundial, por cierto, con la sanción de Cristiano Ronaldo. También se suspendió a la espera de buen comportamiento, algo absurdo. Pasa ahora con Balogun. Los intereses son más que obvios. Tú quieres tener a Cristiano como figura, tú quieres que Estados Unidos tenga a sus cracks. Es algo que me parece gravísimo, gravísimo.
2: Es que hablabais antes de algo sin precedentes, lo contabas tú, Miguel, Garrincha.
0: Sí, que por cierto, hizo 58 en el 62.
2: Exacto, que por cierto tuvo un efecto brutal en aquella final, sí, que pudo jugar. O sea, esto es
0: que
2: una...
0: estaba Pelé.
2: Nos calentamos mucho con esta palabra, pero es que es una adulteración de la competición, sí, sí, de
0: no,
2: manual.
0: No, de hecho, nos calentamos mucho cuando decimos adulterar la competición y muchas veces se utiliza mal.
2: Sí,
0: como cuando se dice,
2: efecto.
0: No, me han robado. No te han robado, el árbitro se ha equivocado. Para haber robo tiene que haber prevaricación. Pues aquí, evidentemente, es una adulteración de la competición, sí, como una casa, como una catedral.
3: A Donald Trump le falta, vamos, ponerle su cara al trofeo de la Copa del Mundo para hacer la suya.
0: Aquí Donald Trump, que nos parece que siempre
3: ha intercedido.
0: Sí, pero que el problema aquí es la FIFA.
3: Claro.
0: Porque la virtud de pedir está la demanda.
3: Claro.
0: Hay que decir.
3: Pero
0: puede llamar Pedro Sánchez.
3: Pero por eso digo
0: puede llamar Pedro Sánchez a Infantino y decir, espérate, el Mundial que se retrasa un mes para que se recupere Fermín. Y no pasa.
1: Es que venimos hace un año, lo que pasa es que el fútbol va muy rápido, pero hace un año la FIFA puso a dedo un club en el Mundial de Clubes.
0: Sí, sí.
1: Y dijeron, no, que tiene que jugar a la Juelense. Y dijeron, no.
0: Los Ángeles Galaxy, luego se dio el premio.
4: Yo no recuerdo nada tan grave. Y luego encima todo el mundo se pone de lado por miedo a represalias arbitrales, que es aún peor. Porque luego le preguntan a otros seleccionadores y bueno, yo no tengo toda la información, el propio Luis de la Fuente, porque hay miedo a las represalias arbitrales. Esto, y eso ya es lo peor de todo, ponerte de lado.
0: Que claro,
4: es gravísimo.
0: Para eso está la UEFA, para eso está la propia FIFA, porque insisto, que interceder quieren todos. Y bueno, vamos a la historia de los mundiales, que tenemos precedentes desde la Italia de Mussolini hasta... mundiales en dictadura
4: es horroroso.
1: Mundiales en países en dictadura de unos cuantos.
0: Recordemos lo que pasa con Argentina y ese partido ante Perú. Bueno, hay un montón de cuestiones. Lo que pasa es que aquí ya es a cara absolutamente descubierta.
4: Sí.
0: Y como la forma también de comunicar de Trump es... no oculto nada, sino que me vanaglorio. Bueno, es que este fin de semana simplemente para... él vino a decir que sus hijos tienen información privilegiada cada vez que compran acciones y que es lo normal. Es la polémica que hay ahí. Pero quiero decir, si en algo tan grave como eso, que podría costar incluso la cárcel... porque es manipular el mercado de valores.
2: Es un delito.
0: Podría costar eso, pues claro, quitarle la roja a Balogun, a un futbolista,
1: es lo de menos. Imagínate. Es el tuit de Trump de thank you FIFA por hacer lo que está bien y por...

0: hipotéticos cuartos de final España-Estados Unidos?
1: Obviamente.
2: No, cosquilleo no. Yo te lo digo claramente. Tengo mucho miedo a que nos atraquen.
1: Obviamente.
2: Ningún cosquilleo.
1: En Corea pasó lo que pasó.
0: Se lo he dicho a Javi Amaro antes. Claro. Es que me huele a lo que pasó en Corea. Tengo mucho
3: miedo. Que no sea egipcio el árbitro, porfa.
1: No, pero yo qué sé. Si pasó algo en Corea... Al menos, o sea, quiero decir, han pasado 25 años casi, tenemos la duda todavía de qué pasó entre bambalinas. Que aquí es que se ha pecho descubierto lo que dice Alberto.
2: Sí. Absolutamente cierto.
1: En fin. A la vuelta hablamos de España y Portugal, porque antes de hablar de Estados Unidos y de los cuartos de final, ronda en la que, por cierto, en aquel Mundial 2002 caímos, porque evidentemente el balón de Joaquín salió, ¿no? Y había falta en el primer tanto anulado a España, obviamente. Hay que clasificarse, hay que hablar contra Portugal.
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5: Buenos días, pizarritas. Hoy gana España 2-1. Primer gol de Oyarzabal a pase de Lamín. Segundo gol de Ferran Torres a pase de Lamín Yamal. MVP será Lamín Yamal, aunque se lo darán a Cristiano Ronaldo porque marcará un penalti.
6: Buenos días, pizarritas. Creo que el partido de hoy es un partido de medio campo y atacar por dentro, ya que Nuno Mendes es muy bueno y en el lateral. Y Lamín se tendría que meter un poquito por dentro y pondría un cuarto centrocampista que puede ser Zubimendi, puede ser Gavi, para que caiga un poquito a la izquierda Olmo conectando con Oyarzabal. Hoy el partido va a estar ahí, en el medio del campo, y ellos no están muy bien por dentro.
7: Buenos días, pizarrita, soy Tony de Tobarra.
3: Grande, Tony.
7: Mi resultado para hoy es 3-1, hat-trick de Dani Olmo.
3: Bueno,
7: y un gol de El Bicho para retirarse de los mundiales. Saluditos y ¡aupa España!
1: Cuidado con lo de retirarse, que Cristiano, como dijo, claro, se retirará cuando a él le dé la gana.
3: La última vez que nos enfrentamos a él en un mundial lo metió 3.
1: Aupa España fue lo que dijo el primo de Napoleón, ¿no?
3: Claro, cuando se metió por medio, ¿eh? Ese sí que atacó bien por dentro.
1: Sí, sí.
3: Ese que atacó bien por dentro.
1: Carril central, ¿eh?
3: Ahí nos faltó Rodri, Zubimendi.
1: Y va para Portugal.
3: Claro, claro.
1: Eso dijo. Hay un duelo. Que es interesante, no sé hasta qué punto es directo, pero entre Pedri y Vitinha, Jimmy, que Pedri está creciendo, Vitinha no, pero que en la previa del Mundial, si nos dicen un España-Portugal, hablamos de Lamín contra Nuno y hablamos de Pedri contra Vitinha.
0: Sí, porque es inevitable pensar que son los dos mejores mediocentros del momento y que un partido gana muchísimo si se van a enfrentar entre los dos. Creo que va a ser... un día muy importante para los dos, en el sentido de que lo poco que pueda tener a lo mejor la posesión Portugal, si España está, repito, al nivel de los últimos partidos, o del último partido, mejor dicho, contra Austria, Vitinha va a tener que ser un buen lanzador de contragolpes y de tener muy claro, porque seguramente España, cuando pierda la pelota, y espero y lo deseo, apriete mucho a los centrocampistas de Portugal, y por Pedri va a pasar mucho el juego de España, porque creo que le van a dejar muchos metros para conducir, para luego, es verdad, que encontrarse muchos acumulación de hombres por el carril central, ¿no? Entonces, bueno, creo que va a ser un partido para medir a dos de los mejores mediocentros del momento actualmente, aunque no están bien, ¿eh? Pedri es verdad que está creciendo, pero a mí Vitinha no me está gustando nada en este Mundial.
1: Es que yo creo que lo bueno que tiene Pedri, a diferencia de Vitinha, es que Dani Olmo le está echando un cable y Bruno no se lo está echando a Vitinha, porque al final esto es un equipo, ¿no? Sí. Juegan solos.
8: Sí, totalmente, totalmente. Al final es clave que para que Pedri brille, tenga opciones de pase. Bien Rodri a su lado, bien Dani Olmo por delante, él es muy bueno y él es capaz de dirigir el juego, lo sabemos, y correteando por todas partes con y sin balón para tirar el apoyo, para venir a recibir y en cuanto a la suelta volver a ofrecerse. En eso Pedri es el mejor. A mí me gusta más que Vitinha en ese sentido y creo que es mejor centrocampista. Pero para eso es fundamental que aparezcan esas líneas de pase, que sí vimos otra ya ante Austria y que hablan bien de la fluidez y el dinamismo que tiene que recuperar España.
1: Es tremendo que hayamos hablado tampoco de Pedri y Vitinha en la previa de este partido. Yo recuerdo la previa de la final de la Nations y sí que lo teníamos mucho más presente, sí, porque el nivel que venían demostrando también era muy superior. Yo creo que esto habla de lo mal que están ambos para lo que es su nivel. Sobre todo porque es un poco termómetro, ¿no? De,
8: sí,
1: si ellos están mal, es difícil que el centro del campo fluya. Claro. Para que yo aquí, insisto, marcaré una diferencia. Dani Olmo está emergiendo y Portugal, João Neves...
3: esa figura no la tiene.
1: Muy gris. Uh-huh. Bruno, que debería ser esa figura, aunque es un jugador diferente a Dani Olmo. Es que el otro día fue sustituido y estuvo muy mal. O sea, Portugal está teniendo esos problemas. O sea, ahora vamos a hablar con Pedro Barata en 10 minutitos, que está en Portugal y que nos puede... ayudar a ver de qué se está hablando en los medios de comunicación. Pero su centro del campo, o sea, es que o empieza a funcionar o empieza a carburar, o me parece muy difícil que gane a España, sí. Sobre todo por cómo es como selección. Si me dices otro

0: otro equipo, Inglaterra, pues bueno, es que tiene otras formas de dañarte.
1: Portugal, yo creo que no.
2: Portugal, además, es el país con mayor producción de corcho del mundo, y ese centro del campo no le ha permitido descorchar todavía su juego. Entonces, a ver si España es capaz, ¿no?, de encontrar esas maneras de, con el pase, de viajando juntos.
3: Alex, lo voy a buscar.
2: Es verdad, es verdad.
3: Es verdad.
2: Es verdad,
3: vale,
2: te prometo que es verdad.
0: No lo busques por si no lo es.
3: Vale,
0: porque
3: vale,
0: la única,
3: no, no, no.
2: Pero acá ha quedado
0: siga,
2: bien.
0: La única razón de ser de eso es que sea verdad, porque si encima es mentira...
4: No, porque claro, además...
2: Del planeta.
0: Pero sí, no, está, tú llegas a Porto, ves ahí...
2: El 50% de la producción mundial de corchos de Portugal.
4: Lo fácil habría sido hablar de secar a Portugal y tirar del símil de las toallas, pero claro, tú has sido un pasito
2: nada,
4: más allá.
2: Nada, yo
4: pero
2: siempre bueno, auto.
0: Es el cuarto país más pacífico del mundo.
2: Claro, las fronteras más estables. ¿Tuvo un rey? ¿Tuvo un rey que gobernó desde Sudamérica? ¿Qué te parece?
0: Muy bien, Frau.
2: Fubos.
4: Sácanos de aquí.
5: A ver, yo creo que es verdad que si el centro del campo de España, al final, o sea, si Pedri y Rodri están a su nivel, y junto a Dani Olmo, España tiene muchos argumentos para sacar este partido. Luego Lamine te puede marcar la diferencia. Pero es lo que te decía un poco al principio de la tertulia. A mí me da miedo que sea un partido de mínimos, de detalles, con todo muy, muy, muy igualado. Y ahí es que ya no tiene
2: Frank, una superioridad de base que puedes tener. ¿Tú cómo te imaginas que puede llegar nuestra primera gran ocasión, nuestro primer acercamiento de peligro, incluso nuestro primer gol? ¿Cómo puede ser esa jugada?
5: Un disparo de Baena desde fuera del área. Le tengo mucha fe a Baena. Creo que está yendo a más y me parece que puede ser el jugador que marque la diferencia hoy.
0: Oye, chicos, ¿y qué esperáis de Cristiano? Porque me parece bien que no monopolice la previa, porque futbolísticamente hablando, por momentos muchas veces es intrascendente. La cuestión es que luego en el área siempre te puede marcar la diferencia, o incluso en alguna acción directa, lo vimos el otro día, el gol anulado. Es una maravilla de Cristiano Ronaldo, pero puede pasar 20 minutos donde Cristiano Ronaldo prácticamente no intervenga. ¿Qué esperáis? Porque independientemente de que no sea Cristiano Ronaldo Prime, es por supuesto la mayor amenaza a la que se ha enfrentado España en este Mundial, él junto a los extremos, y por tanto es un reto nuevo, diferente y mejor para Cucurella, para Pedro Porro y por supuesto para Emerick Laporte y Pau Cubarsí.
4: Mira, yo he visto a Cristiano mucho este año y me parece un jugador que evidentemente, además con un entrenador que lo ha acercado mucho al área, no solamente a él, que es lógico, sino a todo el equipo. Si eso se produce, Cristiano Ronaldo va a estar en un entorno donde pueda brillar. Pero si va a tener que pasar muchos minutos lejos del área de España, si va a tener que pasar muchos minutos corriendo detrás de la pelota, algo que por cierto no va a hacer y se va a dosificar, ahí creo que la figura de Cristiano se va a diluir. Entonces creo que depende más de Portugal y de España que del propio Cristiano, que evidentemente cuando le caiga una dentro del área va a tener mucho peligro porque el olfato no lo ha perdido. Pero es un contexto hoy creo que bastante desagradecido para él.
3: Por suerte tenemos a un central que lo conoce bien. Que se habrá hartado a defender centros laterales en entrenamientos con sí. Cristiano en Arabia, a Emerick Laporte. Espero que los dos sean muy agresivos, que los dos sean muy contundentes, tanto Cubarsí como Laporte. Creo que están haciendo una gran Copa del Mundo, y que fuera del área sean capaces de chocar, de anticiparse, de hacer un partido muy incómodo a Cristiano, y que dentro de la misma no se despisten. Porque
0: sí,
3: si
0: el reto,
3: bien controlado,
0: el reto es dentro.
3: Claro,
0: si porque
3: bien
0: fuera, fuera incluso te diría, oye, si Cristiano Ronaldo quiere separarse y para intervenir en el juego, que esto pasó el otro día ante Croacia, hacerla de Harry Kane, tomar un par de veces la pelota, no me parece un problema.
4: El
0: problema me parece cuando está en el área y es capaz de imponerse.
3: Bueno, cuando baje Cristiano al apoyo, que anticipe Cubarsí. A ver si podemos contragolpear.
4: Eso lo hace mucho en Al-Nassr, cuando a lo mejor hay momentos donde no toca mucho la pelota,
0: te
4: viene a recibirlo. Claro.
3: Pero dentro del área no despistarse, claro.
2: A ver, yo en ese aspecto estoy muy tranquilo, porque Cubarsí y Laporte es que están intratables. Que a España están generando muy poco, no le están metiendo, no ha marcado ningún gol, Unai Simón está interviniendo de manera testimonial, y me parece que es un gran trabajo a nivel coral, a nivel colectivo, pero es que el nivel de los dos, tanto en anticipaciones, como decía Adri, como a la hora de también dar muchas soluciones con balón, es que está siendo excepcional.
3: Me parece un pasito más para testarlo. Yo creo que no necesitan prueba del algodón. Creo que están demostrando estar a un nivel tremendo. Aparte,
0: de hecho, me parece más una prueba para el colectivo que para individualmente Cubarsí o Emerick Laporte.
3: Sí. Yo creo que, bueno, se está hablando mucho del récord de Unai Simón, y esto lo dice habitualmente Santi Cañizares aquí en la pizarra, que le ha ganado cuatro Zamoras, pero sí. Tiene que darle las gracias a todos los defensas que ha tenido por delante. Creo que Unai Simón, es que no lo hemos visto, podría haber jugado cualquier portero español, que no habría cambiado en absoluto cualquiera de los resultados, y vamos, yo creo que la gran razón de esa imbatibilidad reside en el Cubarsí Laporte.
0: Alberto López Frau, un nombre como factor X, un nombre diferente, ya sea desde el banquillo o un titular que igual pues no estamos hablando demasiado de él. Dime un nombre.

0: Esa es buena. Baena, insisto con Baena. Me parece que es el jugador que no esperábamos, primero en este Mundial, por la temporada que había hecho en Atlético Madrid. Después, me parece que se ha convertido en un argumento magnífico, porque además él va hacia adentro, le da toda la banda a Cucurella, está funcionando muy bien esa sociedad en la selección española, y creo que tanto a balón parado como con el buen disparo que tiene y la llegada que tiene desde atrás puede marcar la diferencia. Alex Baena.
1: Como es un partido que va a estar cerrado, o así me lo imagino yo, creo que las combinaciones por dentro y las incorporaciones de segunda línea van a ser claves. Así que aquí tengo mucha fe, repito, en Dani Olmo.
2: Mikel Oyarzabal. Plena confianza en Mikel Oyarzabal.
3: ¿Qué es Mikel Oyarzabal?
2: Bueno, no hemos hablado en toda la previa.
0: Ah.
3: Pues ah. Será error nuestro, pero Mikel, ¿no?
4: No.
5: Miguelón.
3: Ahora, yo bueno, como factor X me refería.
2: Bueno, Ferran, venga, Ferran.
3: Me refiero a Ferran o lo que fue Pedro Porro el otro día.
2: Venga, Ferran.
3: Baena,
2: Ferran.
3: Lo compro. No,
1: vale, Olmo ya va al palo. Es un Borja Iglesias. Vale.
3: Claro, ya no. Claro. Claro. Es que igual, si no sabéis el significado de factor X.
5: ¿Cuál es?
3: Pues nada, Miguel, le puedes opinar tú.
1: Un factor diferente, un jugador que no es el que. O sea, quiero decir, que no es el que más te esperas.
5: Vale.
1: Yo creo que ahí Oyarzabal es el que más te esperas. Olmo también va a la zaga. Baena me parece bueno.
5: Baena es muy bueno.
2: Bueno,
5: Cucurella
2: es titular, no, quiero decir, Baena en banda izquierda, sí. Que no, no, no, bueno, por eso tú, que
3: no
2: has tocado
3: bien, factor X, Joan García.
1: Claro, Mikel Oyarzabal, el factor X, coño, pues es que lleva marcando 300 goles en los últimos partidos.
2: Bueno, vale, pues nada.
1: Víctor Muñoz, que no juega hace un mes y medio.
3: Muy bien, madre, gracias.
5: Bien.
3: Nos despedimos ya, gracias, Frau.
0: Un placer, un abrazo a todos, gracias.
3: Gracias, Jimmy.
1: Estados Unidos concentra cerca del 37% de la facturación de bisturis. Que lo sepa Alex
3: de ellos. Bisturis.
1: Es el país que más produce. Adiós, con este dato me voy.
3: Entre otras cosas.
2: De bisturis.
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0: 12 en punto del mediodía, está a punto de lanzarse el chupinazo en Pamplona, pero nosotros nos tenemos que ir un poquito más al este, nos tenemos que ir un poquito más al oeste, mundial, al oeste, sí, sí,
1: al este, cuidado.
0: Estaba en ello.
2: Hombre, sí, a ver, puedes ir al este y recorrer todo vuelta, el mundo y dar la vuelta. Claro.
0: Porque para que se cansen. A pesar de lo que dicen algunos, la Tierra es esférica. Bueno, que me voy a Portugal.
2: Muy bien.
0: Han resumido las cuentas, ¿no? Y no lo lío más. Pedro Barata, ¿qué tal? ¿Cómo estás?
3: Hola, ¿qué tal, Miguel?
0: Después de esta exhibición de puntos cardinales y de geografía y de todo. Sí, para que no sepan ni dónde estamos. Claro,
1: claro, y eso, claro, cuidado, no, que la Tierra no es una esfera perfecta, hay que tenerlo en cuenta.
0: Es más como
2: achatada por los polos, bien.
0: Sí, sí, exactamente.
1: Es un elipsoide.
0: Muy bien.
1: Yo lo tengo aquí delante.
2: Se nota.
0: Pedro, ¿cómo ha amanecido Portugal? ¿Cómo está de confiada o de preocupada Portugal de cara a este partido de octavos de final que, honestamente, Pedro, en nuestras previsiones se disputaba un poquito más tarde?
3: Bueno, sí, es verdad, aunque creo que en la previa que hemos hablado de esa posibilidad, sí, de este cruce tan pronto, sobre todo teniendo en cuenta ese Portugal-Colombia que ya pintaba muy complicado para el equipo de Roberto Martínez. Ha amanecido Portugal, yo creo que con

0: confianza, porque bueno, a mí personalmente no me ha gustado mucho el partido de Croacia, pero ganar al final y con un poco de épica en lo anímico ha generado ahí un poco de optimismo y de confianza. Así que creo que la afición en gran parte ve con algún optimismo, incluso por el precedente de hace un año en la Liga de Naciones.
1: ¿Te animas con un 11, Pedro? Porque hemos hablado de las posibles dudas que hay, de las diferentes previas que dan los medios portugueses. ¿Cuál crees tú que va a ser el once elegido por Roberto Martínez?
0: Es bastante difícil, y creo que eso también se debe a las dudas que está teniendo Roberto Martínez para encontrar al equipo. Pero yo personalmente creo que va a poner a Nelson Semedo y no a João Cancelo por la cuestión defensiva que sabemos, y tendría que pensar que Bernardo Silva jugaría, pero no sé por quién, porque sería en teoría por Pedro Neto, pero creo que él va a mantener a Pedro Neto también por el compromiso defensivo, así que, y también por lo de Rafael Leao, que yo creo que va a ser titular, así que el puzzle ahí es un poco complicado. Por lo tanto, yo apostaría por Nelson Semedo y Rafael Leao, con ojo con lo de Bernardo Silva.
2: Ya que hablas de Rafael Leao, Pedro, ¿cómo se está valorando en la previa el enfrentamiento entre Lamine Yamal y Nuno, perdón?
0: Bueno, como el gran enfrentamiento del partido aquí en Portugal, creo que desde el principio se le ha admirado bastante a Lamine Yamal, y esos enfrentamientos con el jugador portugués en selecciones, también en club, han generado mucho hype, ¿no? Creo que hay mucha confianza con Nuno Mendes, muchísima, pero pasa un poco lo que os escuchaba por la mañana, es que si tienen 20 duelos y Lamine pierde 19, basta con uno para solucionar el partido. Ese es el gran problema para las defensas, pero muchísima confianza en el que es uno de los mejores jugadores de la selección portuguesa, y que lo está haciendo muy muy bien.
1: De hecho, diría que está siendo el mejor.
3: O sea, sí,
1: está el mejor. 100%. Esto de el duelo entre el extremo y el lateral, así en genérico, ¿no? De, oye, si hay 20 duelos, el lateral gana 19, pero el extremo gana uno y deja una asistencia, marca gol, es algo que comentó Lamine Yamal también en muchas entrevistas, y que creo que ayuda a esa paz mental del delantero que se tiene que enfrentar a Nuno Mendes, que puede sentir que en muchas ocasiones se te adelanta, que físicamente es muy explosivo, que tiene facilidad para ganar duelos, pero esa sensación de, oye, voy a tener una y se la voy a poder hacer, creo que ayuda mucho a seguir intentándolo y que no decaiga la moral del delantero.
4: Y que yo creo que lo bueno, y lo demostramos el otro día, es que España por fin logró no ser súper dependiente de Lamine Yamal. El otro día Lamine empieza muy bien, y empieza siendo la gran ventaja contra Laimer, pero luego el partido realmente lo ganas en ese triángulo que forman Dani Olmo, Baena y Marc Cucurella. Al final esa es la clave, y eso es lo que teníamos con Nico. Evidentemente Baena es un jugador diferente a Alex, pero ahí les puedes hacer daño.
5: Sí, puede ser un equipo que les genere problemas a partir de eso, ¿no? Y yo creo que ahí España va a tener que tener una gran presencia al centro del campo y un partido donde los centrocampistas se impongan, porque, Pedro, que se está comentando de todo el tema de los centrocampistas, del nivel de Vitinha, de João Neves, de Bruno Fernandes, ¿cómo se está valorando todo eso en Portugal?
0: Creo que el público en general está un poco decepcionado por ese nivel. Había mucha expectación con Vitinha y no le está convenciendo mucho a la gente. Bruno está siendo bastante criticado, pero me parece que son o sea, que no es tanto su culpa, sino que son más víctimas, ¿no? Al final, Vitinha no es João Pelinha, ¿no? No es un jugador que va a abarcar mucho campo, y si el equipo tiene los problemas del segundo tiempo contra Croacia, de partido contra Colombia, claro que Vitinha, que es un jugador para tener 200 veces la pelota, va a sufrir. Y en cuanto a lo de Bruno Fernandes, creo que está teniendo constantemente que compensar los movimientos de Cristiano, más que jugar de tercer centrocampista. Muchas veces es el jugador más adelantado del equipo, y así es muy muy complicado que Bruno Fernandes, que acaba de batir un récord de asistencias, pues se está delante de todo el mundo. Es complicado que asista a alguien, ¿no?
2: Las previas de la prensa portuguesa, Pedro, ¿dónde identifican la debilidad de España? ¿Por dónde ponen el foco para atacar esta noche?
0: Yo creo, bueno, habéis hablado de Rafael Leao. Aquí, como sabéis, Pedro Porro ha dejado una gran marca, es un ídolo del Sporting, pero la gente

0: sabe que no es el mejor lateral defensivamente. De hecho, incluso aquí siempre se hablaba que algo que podría costar el traspaso era el estar jugando casi de delantero, ¿no?, con Rubén Amorín. Luego su carrera ya se ha cambiado un poquito, ha jugado bastante con línea de cuatro, pero se entiende que defendiendo a Rafael Leao pues puede tener ahí un punto de ventaja el equipo portugués, y es algo que se está hablando, y también por eso y por cómo ha jugado el jugador del Milan contra Croacia, me parece que va a salir de titular.
1: Claro, pero yo aquí el punto positivo, Pedro, es que digamos que Rafael Leao ya ha gastado su superpartido. Ahora en el camino de Rafael Leao ahora toca un partido malo donde Bagué se fume todas,
2: pelearse,
1: y se ha cambiado
2: con compañeros,
1: y se ha cambiado en el descanso. Ese es el círculo Rafael Leao, Pedro.
0: Sí, es verdad, es un jugador que muy guayanesco, que en los últimos tiempos ha estado muy por debajo, o sea, aún incluso dentro de su irregularidad, sí. Hay habido un par de temporadas que parecía que podría ir hacia la estrella que todos pensábamos que tenía el potencial, pero los últimos meses han sido malos, ha llegado mal a la Copa del Mundo, y lo que comentas, ahora está ahí con la flechita hacia arriba, a ver si lo mantiene, aunque Roberto Martínez le ha tenido bastante confianza a lo largo de este proceso, le ha puesto bastante, así a ver si el entrenador catalán cree que puede tener dos partidos buenos consecutivos.
1: El otro día lo comentábamos en la retransmisión, y además lo comentábamos con Axel, que conoce de sobra y desde hace muchísimos años a Roberto Martínez, que claro, su dirección de campo fue ganadora, pero fue una dirección de campo que, a ver, Roberto Martínez si perdía, estaba fuera. Da igual los cambios que hiciese, obvio. Pero se la jugó bastante. O sea, quita a Vitinha, quita a Bruno, quita a Cristiano.
3: Este factor se sobrevalora bastante. Quiero decir, cualquier seleccionador de una selección grande...
1: Sí, en general está fuera.
3: De hecho, estamos viendo como la mayoría tiene contratos, sí, y están volando por ahí.
1: Vamos a ver con Ancelotti, por ejemplo, que es el debate que hay ahora en Brasil. Pero a lo que voy es que decidió tomar cartas en el asunto un entrenador que había sido bastante inmovilista hasta la fecha. Eso es lo que me parece noticiable.
0: Totalmente, y de hecho se le criticaba bastante, y la gente en eso ha dicho, mira, ha tenido ese punto de arriesgar o de hacer algo diferente, pero yo creo que al final ha rectificado. Pero hay un momento del partido contra Croacia que Portugal tiene un lío táctico enorme, sí. Y Diogo Costa salva al equipo. O sea, en ese tramo de jugar, digamos, ese 4-2-4, Portugal era un coladero atrás, es que no defendía, y Croacia, que bueno, que arriba tiene lo que tiene, ha generado muchísimos problemas contra Portugal. Yo dudo que, o sea, no dudo que Roberto Martínez hoy haga decisiones, digamos, valientes, pero valientes en el sentido de romper al equipo en el centro del campo, en la defensa, me cuesta creer, porque él valora a España muy por encima de lo que valora a Croacia.
3: Pedro, háblanos de Cristiano Ronaldo. Yo decía al principio que me ha encantado su rueda de prensa previa. Me parece que...
1: A mí también me gustó mucho.
3: Que está con ese puntito de madurez, con ese brillo que a mí, desde el punto de vista portugués, me parece muy positivo de cara a un partido como el de esta noche.
0: Yo al escuchar a Cristiano ayer y en otras ruedas de prensa en grandes torneos, siempre me he quedado con la sensación de qué pena que no hable más, ¿no? Que no salga más a hablar.
1: Muy cierto.
0: Porque habla en rueda de prensa una vez al año, básicamente habla bastante menos que otros capitanes, y me parece que le beneficiaría salir a hablar más, porque ves ahí una persona que, bueno, como lo que es, ¿no? Muy, muy, muy, muy confiante, y si hablara más y menos por sus altavoces, los muchos que tiene en la prensa internacional, creo que tendría mucho, mucho ganado. Pero sí, creo que el hecho de haber marcado ante Croacia ha sido importante para él. Se ha controlado bastante cuando le sustituyó Roberto Martínez. Creo que ha estado ahí a punto de hacer algo que seguramente se habría arrepentido. Vamos a ver, ha marcado a España hace un año, y a ver también qué tipo de gestión física hará Roberto Martínez, porque comentabais por la mañana que puede ser un partido largo, y si es un partido largo no creo que tenga mucho sentido mantener a Cristiano en el campo 100 y pico de minutos, ¿no?
1: Bueno, pues a ver cuánto puede hacer, cuánto puede sumar. Hay luego un dato que me parece relevante, y yo lo dejo ahí, Pedro. Nunca un seleccionador ha eliminado a su padre.

0: país hace una acción.
1: Ah.
0: Esperemos que se mantenga.
1: Ojalá. Claro, no haber fichado un español.
0: Claro.
2: Ojalá.
1: Se va a estar
2: ojalá, ojalá se mantenga.
0: No lo voy a decir mucho, porque este es el único dato que no hay que repetir demasiado. Pedro Barata, muchísimas gracias, amigo.
3: Adiós, amigos. Un gran abrazo.
0: Fuerte abrazo para nuestro Pedro, toda la suerte del mundo. La verdad es que es un dato interesante, tampoco ha habido tantos partidos entre seleccionadores y su país, pero creo que es algo a lo que nos vamos a ir habituando. Ayer, por ejemplo, ahora vamos a hablar de Brasil, pero ayer escuchaba a Giuliano Belletti en el post de Dazón y decía, joder, es que llevamos muchos años donde los entrenadores brasileños no habían funcionado, vamos a Ancelotti, ahora no funciona... Es como que se abre más las puertas. ¿O te acuerdas que funcione luego o no?
2: ¿Y ahora qué? Pensarán. ¿Y ahora qué? Si cambio o no en el banquillo de la selección brasileña.
0: Hablando de cambios en el banquillo, tenemos uno en el equipo de baloncesto del Real Madrid. Ya comentamos hace bien poquito lo de Sergio Scariolo. Sí, sabía más que de sobra lo de Pedro Martínez, pero lo acaba de hacer oficial el club blanco. Carlos Santos, Charlie, ¿qué tal?
4: Ya se pagó, chicos, ¿qué tal? Muy buenas. La cláusula del pasado viernes, lo informó Valencia Basket en sus redes sociales, que Pedro Martínez se desvinculaba de Valencia Basket. Lo acaba de hacer oficial el Real Madrid. 3 temporadas, Pedro Martínez, nuevo entrenador del conjunto blanco hasta la temporada de 30. Va a estar Martínez como entrenador del Real Madrid, sustituye a Sergio Scariolo y llega después de recordar ganar el título de liga con los Taronja, así que La primera cara nueva de este nuevo proyecto del Real Madrid comienza por el entrenador, que es Pedro Martínez, el sustituto de Sergio Scariolo en el conjunto blanco.
0: Pronto va a haber más movimientos, pero no será en el banquillo, será evidentemente en el vestuario. Charlie, muchísimas gracias, amigo.
4: Lo contamos, abrazo, chicos, chao.
0: Venga, a la vuelta montamos. Bueno, montamos.
1: ¿Montamos?
0: Sí, ¿no? Sí. ¿El diván?
1: ¿De qué?
0: ¿Montamos una mesa o qué? Para Brasil.
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0: Hoy nos tenemos que detener a analizar la caída de Brasil. Una caída que se produce en octavos de final, algo que no sucedía desde Italia en 1990, en aquella ronda ante Argentina. En las últimas citas, al menos había progresado hasta cuartos de final, que quizás para una pentacampeona del mundo es insuficiente, pero al menos estabas entre los 8 mejores. Esta caída ante Noruega certifica además la que ya va a ser sí o sí la mayor sequía de copas del mundo en su historia. No podrá ser campeón hasta, como poco, como mínimo, 2030, y esos son 28 años respecto a 2002, aquella copa del mundo que ganó con Ronaldo Nazario y Rivaldo, que son esos 28 años los mismos que tardó en ganar por primera vez el Mundial en el 58, a lomos de un chavalito que tenía buena pinta. Haría carrera luego, y 4 más que los que pasaron entre México 70 y la Copa del Mundo que ganó Brasil en Estados Unidos 94. Por todos estos datos, estas cifras, estas efemérides, y también por todo lo que hay detrás, la de este pasado domingo 5 de julio no es una derrota cualquiera para Brasil, chicos. Es verdad que cuando cae Brasil de un Mundial siempre se debe analizar, siempre hay datos, efemérides brutales. Es la pentacampeona del mundo, ¿no? Pero es que ya llueve sobre mojado.
2: Sí, no es una derrota más, está claro, por todo lo que vienes contando y porque Brasil, en esta crisis de fútbol, sobre todo identidad que está teniendo con los perfiles en los últimos años, recurrió a un seleccionador extranjero que lo ha ganado todo en el fútbol de clubes y que Brasil pensaba que iba a ser un atajo para encontrar la fórmula y tratar de darle forma al talento que tiene.
0: Me gusta lo del atajo porque Carlo Ancelotti... Bueno, ni Carlo ni seguramente nadie puede solucionar esa crisis identitaria.
2: Exacto.
0: Que está viviendo Brasil desde hace bastante tiempo, ya décadas, pero sí que podía ser un ataque hacia los resultados. No ha sido.
2: No lo ha sido. Y creo que en su momento su contratación tenía mucho sentido porque Ancelotti conoce a muchos de esos futbolistas, pero es evidente que creo que Ancelotti no ha sido una solución para Brasil en este torneo.
1: Sí, es verdad que bueno, él ha intentado, ¿no? Eso de prescindir de centro del campo en cierta manera, ¿no? De intentar darle más protagonismo a Vinicius Junior, de que sea muy protagonista por dentro, todas esas cosas, y no le ha terminado de salir. Es una Copa del Mundo, yo diría, muy deficiente de Brasil en cuanto a juego, que ha tenido momentos en los que ha podido estar un poquito mejor, pero es que ya el partido ante Japón lo lleva hasta el límite, teniendo que sufrir de la manera en la que sufre. Y nos vamos con un sabor bastante agridulce porque entendemos que la selección brasileña obviamente tiene que estar en las instancias finales, pero tiene que ser otra cosa, no tiene que ser esto.
6: A mí me parecía muy complicado que Ancelotti cambiara cosas en corto plazo, al final son 4 partidos oficiales ya con

0: la clasificación aparte sellada en Sudamérica, sí, antes de plantarse en el Mundial. Como dice Alex, Ancelotti prescinde del campo, pero tampoco tiene a Gilberto Silva ni tiene
1: luego hablaremos de las decisiones, sí, de Carlo Ancelotti. Por ejemplo, a mí lo de João Pedro me parece incomprensible, pero sí, que no, que la sensación, sí, que sí, nos queda Nau tras este Mundial, tras el partido ante Marruecos inicial, tras la victoria ante Japón, que pudo tener tramos buenos, tras la victoria, o sea, perdón, la derrota ante Noruega, que pudo ser victoria si Nilan y Haaland no hacen dos partidos históricos, pero la sensación que nos queda es que no hay más cera que la que arde, que este, claro, es el nivel.
0: Entonces, bueno, es que se habla de João Pedro como si fuera Zidane Maradona, parafraseando a un gran conversador de las ruedas de prensa.
1: Es mejor que Pedro León también.
0: sí, sí.
2: Claro, está más cerca de Maradona que de Pedro.
3: Los dos son Pedro.
1: Pedro León.
0: Sobre todo lo que le falta es calidad en el centro del campo, que posiblemente es, dentro de todas las posiciones de un once, donde Brasil ha sacado menos talento en la historia, viendo lo que son los laterales, los atacantes.
1: Centrales, igual.
0: Centrales que ha llevado al Mundial, sí, son, sí, dos, sí, grandes centrales. Entonces, bueno, creo que Ancelotti se ve obligado a construir un equipo así, más o menos con lo que tiene, que era un reto parecido al que tenía también en el último Real Madrid.
1: Vuelvo a repetirme, Brasil puede ganar a Noruega, no vamos a ser resultadistas, igual que no lo hubiésemos sido si gana con lo mínimo y criticaríamos su juego. Se encuentra con el mejor Nilan de su carrera, partido de entrar en trance. O sea, totalmente. Vi en Nilan los ojitos de Cabral después de marcar el, sí, gol a Argentina. O sea, hay una parada que le hace a Acuña que no vale, que me parece una pena que no valga. En los highlights, sí, evitamos el tema del fuera de juego y vale. Una mano que saca, sí, que sí, es una salvajada. Entonces se topa con Nilan y luego se topa con un jugador gigante, memorable, como es Erling Braut Haaland, que hace el partido que yo creo que a día de hoy mejor le representa, ¿no? El partido que es una candidatura a ponerle en el nivel en el que ya está. Si realmente lo que le falta a Haaland es narrativa, no son goles ni impacto.
0: En las quinielas del Mundial uno no esperaba, al final, los pájaros disparando las escopetas, Nilan diciéndole eres muy malo a Neymar, que es tremendo lo que deja el Mundial.
1: Son increíbles las escenas. Yo ayer lo tuiteaba después de eso porque me impactó. Sabéis que no soy el más... soy muy neymarista, pero no era el más optimista con el tema de Neymar en este Mundial. Pero para mí lo de la caída de Brasil se resume en que estés con tantos problemas, tengas que... entiendas que tienes que apostar por Neymar tan pronto, desplazar al delantero que acabas de meter al lado derecho, luego el gol llega por ahí. O sea, Brasil se resume en esa decisión de Carlo Ancelotti y en Neymar riéndose de Nilan después de marcar el 2-1 cuando quedaba como mucho 15 segundos de partido.
0: A mí no.
1: A mí me parece que es un resumen muy doloroso y muy crudo. Yo, si fuese brasileño, tendría ahora mismo un enfado. Además, allí no llevan muy bien las derrotas. No hay país en el que se lleven bien las derrotas, pero en Brasil particularmente, como han ganado tanto, pues no se llevan eso.
0: Yo estuve viendo partido con amigos brasileños y me dicen, es que no vamos a ganar la sexta copa nunca. ¿Qué dices? Ostras.
1: Es un poco...
0: Final, bueno, pues eso es que la gente de... Bueno, yo tengo algún recuerdo vago del Mundial de 2002. Sí. La gente de mi edad que no tiene el recuerdo de Brasil. Ya no te digo ganando mundiales, llegando lejos en mundiales.
1: Es que es increíble lo de Alemania, sí, y Italia y Brasil en este sentido. Evidentemente lo de Alemania está más cerca, incluso lo de Italia, que es 2006. Pero... En Italia se comenta, y en Alemania también, el tema de la crisis de identidad. Este tema en Brasil llegó bastante antes, ¿no? En Brasil siempre han tenido, digamos que su Menotti Bilardo, ¿no?, argentino, o nuestro toro o torero, lo tienen entre la duda de apostar por el fútbol más propio, más característico. En su día la apuesta por los malandros, que esto lo desarrollaba muy bien en un artículo en el Cotobalón en su día Sergio Vilariño, y el aprendizaje del europeo. Cuentan muchos grandes analistas brasileños que las derrotas de los brasileños ante los europeos, y por cierto siguen cayendo, ha perdido sus últimas 7 eliminatorias ante las selecciones europeas, se han malentendido, se han manejado mal. Esto de a veces ganas, a veces aprendes, pues aquí Brasil no ha aprendido de sus derrotas. Y cuando ha perdido ante los europeos, y esto le pasó también a Argentina, esto lo cuenta muy bien Lionel Scaloni y Pablo Aimar cada vez que le entrevistan. Cuando pierdes ante la europea, parece que hay una pulsión en Sudamérica de... es que tenemos que hacer como ellos, ordenarnos, jugar un fútbol más posicional, con ese tipo de perfil más físico. Eso le pasa a Brasil tras caer en el 66, después de haber ganado en el 62 y en el 58. Luego en el 70 hubo, por cierto, un paréntesis de no querer parecerse a eso, ¿no?, con los 5-10. Pero bueno, el caso, está esa duda, ¿no?, entre abrazar el europeísmo o tirar de lo que conoces. Sí. Y al final, Y decía esto por lo que comentaba Nahuel, ya no es que no nos acordemos de cuando ganó Brasil, que yo sí que me acuerdo, evidentemente tenía 12 años cuando ganó Brasil.

0: 12 años cuando ganó el 58 Pelé, ¿no?
1: Exactamente, claro, la primera Copa. Éramos prácticamente de la misma quinta. Coincidimos en el torneo de.
0: Os cruzasteis en la Copa Danone, ¿eh?
1: Claro, claro. La clave es que yo cuando nazco al fútbol, se me explica que Brasil es la más grande. Claro, iba a decir, entras en Wikipedia, si acaso la Encarta en aquel momento, ves que tiene 4 mundiales, gana el quinto, sí, en 2002, y dices que es lo más grande, la camiseta, los jugadores, ves fútbol europeo y los diferentes, claro.
2: No,
1: niño en el 90, viene Ronaldo Nazario en el 96 a España, imaginaos. Entonces, creces con el misticismo de Brasil y te cuentan, claro, cómo jugaba Brasil en 82, que no gana, pero cómo jugaba Brasil en el Mundial de España. ¡Puf! El 70. ¡Qué maravilla Brasil! Y talán de Garrincha, talán de Pelé, talán de todos esos genios. Y luego ves jugar a la selección brasileña, y esto pasa desde el 82, nos lo ha contado Alberto López Fró, pasó en el 94 incluso cuando ganas,
2: sí,
1: y no es esa selección mágica. Entonces, es que esa crisis de identidad me parece muy tocha y creo que es lo que está provocando también una crisis de perfiles, de talentos y de calidad, porque si tú analizas las últimas caídas de Brasil Now, es que lo comentamos con Tati Mantovani, es que dijimos con Tati,
0: que le falta magia,
1: ¿hasta qué punto sería una sorpresa que Brasil ganara? Y dijimos, hombre, a ver, revelación no puede ser nunca Brasil,
0: pero no,
1: aunque lleve a la selección Z,
2: pero sería un
1: pero puede ser una sorpresa porque no está entre las cinco favoritas.
0: Claro, al final analizamos mucho
1: esa, varias mundiales,
0: ese carácter homogéneo de muchas de las selecciones centroeuropeas. Y al final es que el jugador brasileño se forma en estos clubes, que al final estamos hablando muchas veces de futbolistas que con 17, 18, 19 años llegan a las mejores canteras, a los equipos punteros del fútbol europeo, y que acaban adoptando muchos automatismos de lo que es el fútbol en Europa.
1: También te digo, mira el brasileño cómo se juega.
0: Ya, bueno, pero es que esto es un debate.
1: Claro, claro,
0: de discusión. Hay quien dice que oye, que habría que limitar la venta, como pasaba, por ejemplo, en tiempos de la URSS. Oye, limitar la edad a partir de
2: 28.
0: Y que ese jugador se críe en Brasil, que haya algo parecido a una identidad nacional.
1: Yo lo decía porque escuché el otro día en Dazón a Versailles a preguntarse, oye, el Brasileirão está creciendo, es la liga dominante, tú ves la Libertadores, y raro es el año en el que no hay tres semifinalistas brasileños. Claro, evidentemente, esto significa, decía rápidamente Axel, bueno, Francia también es la selección con más futbolistas y la liga, o sea, en esto no hay una correlación, pero sí que hay una correlación, creo que entre los perfiles. O sea, es que evidentemente Brasil siempre va a producir a ese talento para desbordar. Es una pena que Estevao no haya estado en esta Copa del Mundo. Uh-huh. El último es Rayán, tienes a Vinicius, de acuerdo, pero ya no produces tantos, ya no produces tantos campistas.
0: Es que también en Brasil está pasando lo que pasa también en España, de decir, oye, es que los niños no juegan en la calle, que todo el fútbol de academia.
1: Esto comentaba Marcelo, que Marcelo es uno de los últimos en dar el paso del futsal al fútbol 11, que ahí se, claro, si tú ves a Marcelo cómo controlaba el balón, las pisaditas que hacías, dices, esto es calle y fútbol sala, totalmente, no centro de tecnificación. Y al final, es que, Alex, es que faltan futbolistas con buen pie. Vuelvo a recordar el tuit de Carlos Magallón, que me parece muy bueno. Es que está Brasil y necesitaría 700 tomas para grabar el famoso anuncio de Nike. Es que falta calidad. Tampoco hay que darle más vueltas a veces.
2: Y está produciendo mucho ese típico extremo, ¿no? Encarador, vertical, y le está faltando muchísimo de fútbol entre líneas. Y creo que esto ha quedado evidenciado con la situación de Neymar. O sea, lo único que tenía para Carlo Ancelotti para que la selección brasileña tuviera juego interior era depender exclusivamente de Neymar Jr. De hecho, era el a priori titular en esa media punta, y ha ido bailando la posición desde Mateus Cunha, desde jugar con dos puntas, desde que Vini sea el delantero, para intentar encontrar algo ahí. Yo creo que el propio Carlo Ancelotti, el propio diagnóstico de la selección brasileña es muy claro. Brasil no tiene centrocampistas top. Tú ahora mismo vas a los principales equipos del fútbol europeo, o a los principales equipos, incluso te diría, de Sudamérica, y los que mejor juegan no tienen un futbolista brasileño de los que marca diferencias en el centro del campo. No tienen un Pedri, un Vitinha, un futbolista de esas características, y eso yo creo que ha hecho en parte que la selección brasileña tuviera un juego tan...
1: De hecho, Alex, no haya un Pedri o Vitinha por nivel. Porque quiero decir, España ha tenido años donde no tenía un Pedri, un Iniesta, un Xavi, o un Cesc, o un Xabi Alonso, que hemos tenido muchos, ha habido años no tan buenos. Pero es que tenía ese perfil. Claro, o sea, ese jugador...
2: Tenía el Valerón.
1: Claro,
0: sí, pero ese jugador va creciendo dentro del fútbol formativo en España y aparece en el primer nivel sin necesidad de otros elementos externos, ¿no? Que ya cuesta bastante aparecer en la élite. En Brasil apareces rápidamente, aparecen clubes para tentarte. Muchas veces... en función de tu situación económica, oye, te tientan de Emiratos Árabes, de Qatar,
1: de China. De Andrei Santos en este sentido.
2: Pues Andrei Santos, por ejemplo.

0: También a mí me parece que es muy Bruno Guimarães. Creo que es un perfil muy da y vuelta.
1: Bueno, que ha jugado titular todos los partidos en la lateral izquierdo del Zenit de San Petersburgo, que es un futbolista que a mí me gusta, que yo creo que podría haber hecho mayor carrera, pero que también le ha gustado mucho el dinero y que ha priorizado el factor económico por encima de factores competitivos. Y en ese saco podemos meter a los Hulk, a Renato Augusto, a los Paulinho, a Oscar.
2: Sí, estamos hablando de eso, pero también hablamos de que Brasil siempre ha tenido al mejor delantero centro del mundo y lleva años acudiendo a la gran cita. Pues bueno, a mí Luis Fabiano me encantaba, pero ya Luis Fabiano era un bajón de nivel respecto a lo que había antes. Hay un mundial donde va Fred,
0: 2014.
2: Ahora tenemos a un Mateus Cunha, que no es exactamente eso, porque si no tenía que jugar Igor Thiago, volvemos a decirlo.
0: Temporada.
2: Si es que no gusta, pero estamos hablando del 9 de Brasil. Y por ejemplo, aquí hay un dato que creo que también marca diferencia ante Noruega. Brasil ha sido la selección que más goles esperados ha generado en la Copa del Mundo, 12, pero es la cuarta con peor diferencial, -2. Es que ante Noruega tienes ocasiones que tienes que transformar. Endrick, por ejemplo, que era el talento generacional, no la transformas, vale, es una, puede ser circunstancial, lo puedo entender, pero que al final tampoco has tenido esa magia en el 9.
3: No, total, y yo creo que como Ancelotti es el primero que sabe que falta esa calidad diferencial, Ancelotti ha construido una selección que a la hora de defender, sobre todo ha defendido presionando. Los goles, o los muchos de los goles de Brasil en esta Copa del Mundo han llegado de recuperaciones muy altas, de la activación rápida de los atacantes, Cunha, Vinicius, Ryan, en el último tercio del campo para apretar, para tratar de facilitarle un poquito la vida a la selección y que ya que no va a ser capaz de mandar llevando la iniciativa, que sea capaz de provocar errores en el rival.
0: Si no tienes un media punta, ¿no? Te lo inventas a través de la presión, que es lo que dice siempre Jürgen Klopp, y me parecía clave que Brasil pudiera presionar bien para tener esos momentos de cazar al rival un poquito desorganizado o desorganizarlo.
2: ¿Qué te parece entonces que haya caído con un 34% de posesión, que es el dato más bajo desde que hay registros en Brasil, desde que hay registros, que es del Mundial 66 contra el Mundial de Inglaterra, el que gana Inglaterra además, donde además hay palos ahí para Pelé precisamente? ¿Qué te parece? Porque aquí defendemos que hay mil formas de ganar y que simplemente tienes que ser coherente con tus condiciones, y siempre hablamos también de tu identidad, porque en contranatura de el fútbol que siente un club, y más si cabe el fútbol que siente una selección que tiene un componente identitario más potente, no suele ser productivo a la larga. Igual a corto plazo puede ser, a la larga no. Una cosa es ser una selección que a veces ha podido ser industrial, de atrás hacia adelante, Brasil, así, ganan en el 94, fuerte, difícil de superar, de acuerdo. Y otra cosa es la pasividad de ayer, Alex, porque Noruega en el segundo tiempo ajusta un par de cosas con los extremos, con la posición de Odegaard y demás, y es que maniata a Brasil. O sea, no es que no tuviese o llevase la iniciativa, es que decidió regalar metros, ser pasiva, dejar jugar.
0: Esto muchas veces decimos de Pedri, que es un futbolista que genera contextos para su equipo, para sus compañeros. Y ese momento Brasil necesitaba generar contextos y no los generaba. Brasil era un equipo que recuperaba la pelota y que lo que buscaba era correr inmediatamente, ¿no? No tenía esa pausa, no tenía ese momento de darle algo más de fluidez al juego a través del pase. Obviamente era la idea de Carlo Ancelotti: oye, mira, no tengo 3-4 centrocampistas que me puedan mandar, que puedan sostener el balón, que puedan ser capaces de darle tiempo al equipo, vamos a darle vértigo a través de los extremos. De hecho, la convocatoria es muy clara en esa dirección.
1: Sí, es que el brasileño no hay media puntas brasileños de nivel, los van a buscar fuera.
0: Esto de los 4-10s, creo que 5-10s, ahora mismo no lo podrías hacer.
2: Claro,
0: o sea, no hay ni 4.
2: Sí. No, porque hay uno. Yo lo dije el otro día en Twitter, y la gente hubo gente que lo entendió mal. Diego Rivas, que era un futbolista espectacular, un pelotero, pero que no tuvo un papel preponderante en Brasil, ahora mismo sería capitán general.
1: Claro. Que
2: no por sé, perfil, por nivel, por todo.
1: A Diego Rivas haces una lista de los 100 mejores jugadores brasileños de la historia y seguramente no esté, pero no seguro podría entrar.
2: Es que el mediapunto ha sido Nau, Paquetá, que yo, por ejemplo, a mí el primer tiempo contra Japón, igual que el primer tiempo ante Noruega, fíjate que Brasil remonta en el segundo tiempo, pero a mí hay tramos de juego por dentro que me gustó, posicional, pero es que no hay calidad.
1: No, y que encima también, ahora mismo de brasileirado vemos muchos futbolistas como Paquetá, sobrepagado para repescarlo del fútbol europeo antes de tiempo, y que también te cierra puertas a futbolistas más emergentes, ¿no? Entonces, da la sensación de que el talento diferencial, oye, en las academias dice, oye, acepto que este futbolista de uno para uno tiene que existir, pero lo voy a sacar por fuera.
4: Sí.
1: Dentro de eso voy a promocionar al talento que sé que me van a venir a buscar desde Europa, que es el perfil Ryan, que es, oye,
0: claro,
1: un extremo muy vertical y que a nivel físico también se puede imponer muchísimo. Y por dentro la posición del 10 es una posición que no te

0: trabajo que no promociono dentro de mi cantera.
1: En la Copiña ya no se generan dieces. Lo digo yo, que me lo veo.
2: Si lo dice el único espectador de la Copiña, como para no creerlo.
0: Avisa a Ancelotti, joder.
2: Hablando de Ancelotti, ¿cómo valoráis las decisiones? Porque ya habéis empezado a hacer un análisis al principio y me parece normal, pero desde la convocatoria hasta la dirección de campo en el día de ayer, ¿cómo lo veis? He leído alguna opinión de gente que puede opinar, evidentemente. Leía a Ronaldo Nazario diciendo, tengo que ser honesto, creo que esta eliminación empieza con las decisiones desde el banquillo. Habla de que es uno de los mejores entrenadores de la historia, pero que esa noche cometió demasiados errores. Habla de la posición de Endrick y de no contar con Joao Pedro. Arnaldo Rivera, que es un periodista de los más prestigiosos, habla de que Ancelotti estuvo fatal en un partido decisivo. Luego hablan también Paulo Cobos de lo que estábamos comentando, de que se está extinguiendo el panorama en el que Brasil reinaba. Me ha gustado mucho el concepto. Bueno, una serie de cuestiones donde yo creo que Ancelotti no podía solucionar muchas cosas, pero sí que podía tomar decisiones que creasen microcontextos. A mí hay cosas que me han gustado, por ejemplo el rol de Vinicius, lo que hace con Mateus Cunha apostando por delante de Igor Thiago, pero lo de Joao Pedro, que ya sé que no es Maradona ni Pelé, pero que es un muy buen futbolista, y las decisiones que toma ayer con lo de Neymar y demás, me parece un poco incomprensible.
0: El tema con Vinicius es que una vez tú asumes que es el crack de la selección, Ancelotti quiere darle a Vinicius el mejor contexto donde más ha brillado con él, que es jugando por dentro y no tan abierto, al menos en la última etapa en el Real Madrid. El tema es que esa decisión es poco coherente con el perfil de laterales que tiene Brasil. Es decir, si tú vas a jugar con Vinicius por dentro, por izquierda tienes que tener a Marcelo o a Felipe Luis. No a Douglas Santos, que no te va a subir la banda y que con Manuel Pino te va a generar nada. Es que ante Japón subió clarísimamente.
2: Sí, un embudo.
0: Estaba muy atado por dentro y se tiene que acabar soltando para jugar por izquierda para generar algo de desborde, porque el lateral no estaba dando nada, ni por dentro ni por fuera. Entonces esto yo creo que es una decisión poco coherente y desacertada en el caso de Ancelotti.
1: En el postpartido comentó Solbakken que la idea de Noruega era tener el balón para bajarle mucho el ritmo, ¿no?, a la selección brasileña, es decir, controlar el partido a través del balón. Y le preguntaban a Ancelotti, y Ancelotti decía, es que nos ha hecho mucho daño el rol de Odegaard, porque bajando justo tanto nos dejaba uno para uno en esos momentos.
2: Odegaard propicia las dos, tres mejores ocasiones de Brasil con pérdidas.
0: Pero Ancelotti llega a reconocer en rueda de prensa que no van a presionar tan arriba como venían presionando en el Mundial, porque temían el rol de Odegaard y lo de Haaland. Es que Ancelotti no se termina de fiar de sus centrales a campo abierto. Claro, para que Haaland, que evidentemente
2: con
0: es el
2: razón,
0: es muy bueno.
2: Sí,
0: pero que es la única manera que tiene Brasil llegar a
2: la claro,
0: gol,
2: claro,
0: la recuperación alta.
2: O sea, quiero decir, vale, Haaland te puede hacer daño a Gabriel
0: ya a
2: Marquinhos, como lo hizo.
0: A cualquiera.
2: Pero claro, si no te fías de ellos, entonces te fías de las transiciones de...
0: Pues no,
3: pero yo entiendo que puedes hacerlo, pero en momentos muy puntuales. No todo, o sea, al final los planes de partido van variándose y te vas a...
2: A mí el primer tiempo me gustó de Brasil. O sea, sin ser tampoco nada de
1: otro mundo. Era lo que habíamos visto de Brasil en este mundial.
3: A ver, yendo a Ancelotti, yo creo que la convocatoria es inmaculada. O sea, Joao Pedro parece buenísimo porque no ha ido. Pero si hubiera ido Joao Pedro y se hubiera quedado fuera Endrick, estaría el análisis de Ronaldo Nazario habría sido el mismo.
2: Sí, pero aquí nosotros en la previa dijimos lo de Joao Pedro, ¿eh? Y aquí lo hablábamos con Tati Mantovani. O sea, no estamos siendo capitanes a posteriori.
3: Que sí, pero que no es que ser capitán a posteriori, es que el que no está siempre parece muy bueno a pesar, desde el momento que hace la convocatoria. Oye, Tuchel ahora es un fenómeno y se ha dejado a Cole Palmer y se ha dejado a Grealish fuera.
2: Para periodistas mexicanos no están fuera.
3: Que digan lo que quieran. El caso es, creo que la dirección de campo está mal. Yo la apuesta por Neymar la entiendo, porque, bueno, por todo esto que venimos analizando de las limitaciones que tiene esta plantilla, si te imaginas a Brasil llegando lejos, necesitas enchufar a Neymar y dices, bueno, a ver si el contexto de partido grande le hace sacar una versión de la que parece muy lejos, que Neymar no ha jugado tres partidos seguidos a nivel de clubes desde hace mucho tiempo.
2: Este no es el verdadero canario en la lima, o sea, en la mina. Es decir, que necesites algo de Neymar no habla del gran problemón que tiene. Claro.
3: Bueno, pero es que el problemón, quiere decir, Ancelotti con cuatro partidos oficiales y con la... quiere decir, no va a cambiar el fútbol brasileño un día para el otro.
2: Pero al mismo tiempo... siendo un ejemplo de todo lo que no funciona hoy y demás, minuto 58 mete a Endrick por Cunha. Yo creo que era un cambio que estaba pidiendo el partido.
3: Es que es una lástima que Cunha está mal, porque Cunha es imprescindible a buen nivel, claro, y ayer está mal.
2: Pero en el minuto 67 mete a Neymar por Martinelli, a Danilo Santos por Rayán, desplaza a Endrick. Y es un poco un...
3: Es un doble cambio horrible. Y bueno, ya se acaba el partido poniendo centros al área y no meter a Igor Thiago.
1: Claro.
2: Eso es la dirección de campo que a mí me...
3: Pero es que al final tienes que estar perfecto para
2: Es verdad que Igor Thiago no le podía meter porque ya había agotado ventanas de cara.

0: Que este también, ah, bueno, sí, no, pero... Claro, no, no, sí, sí, que forma no tener una ventana de cambios en el tramo final con el partido empatado es una mala decisión.
1: Cuando,
0: de,
1: pero
0: de
1: si ya en el 79 ya estabas exigido, cuando que es cuando metes a Ederson por Bruno Guimaraes, que es otra decisión que yo tampoco entendí demasiado.
0: No. Sí, sí, sí.
1: Ya está, buscándote a alguno, lo que pasa es que, claro, ya habías cambiado a todos los de arriba.
2: Sí, el tema es que a estas alturas de la película el que no va a cambiar es Ancelotti. Ancelotti tiene 67 años y Ancelotti es lo que es actualmente como seleccionador, y creo que su dirección de campo y sus decisiones durante el torneo no pueden sorprender. Ancelotti, sabemos que toma las decisiones de una manera muy jerarquizada. Por eso se ha chupado toda la Copa del Mundo Casemiro, al nivel que ha jugado Casemiro. Casemiro ha estado terrible, es verdad que metió gol de Japón, pero ha hecho un torneo flojísimo.
0: Hay que decir que Casemiro venía creciendo en los partidos con Ancelotti, sí, que la recupera, pero aunque marque el gol contra Japón, el partido contra Japón es
2: terrible. La primera parte, es terrible.
3: Terrible.
1: Porque no está.
2: Impropia.
0: De un claro, pero por eso digo, o sea, aquí hay dos formas de verlo.
1: Pero tienes que creerte la jerarquía, que es un poco lo de Neymar.
0: Aquí hay dos formas de verlo. Es, oye, Ancelotti se ha equivocado apostando por la jerarquía de, por ejemplo, Neymar, de, por ejemplo, Casemiro, o solo ha podido apostar por ellos porque no había otra cosa. Creo que las dos cosas son verdad.
2: Sí,
0: o sea,
2: son verdad las dos.
0: Son verdad las dos.
2: Ninguna de las dos extrañan con Ancelotti.
0: No, pero
3: para mí tiene un giro que es, Ancelotti quiere, tema Casemiro, que su centro del campo tenga solidez. Y el centro del campo de Brasil, antes de la llegada de Carlo Ancelotti, no tenía solidez por ningún lado.
0: Era un disparate.
3: O sea, ninguno de los protagonistas que había jugado en esa zona de la medular había sido capaz de dársela. Por eso tiene que recuperar a Casemiro y a Fabinho.
1: También.
3: Que no lo nombramos.
0: Claro, es que la alternativa era Fabinho.
1: Sí, sí. Y dentro de una generación que no va para nada sobrada de talento, oye, al final llegas el día al que te juegas la vida sin Militao, sin Paquetá, sin Wesley, sin Rafinha, sin Estevao, sin Rodrigo.
0: Sí. Lo de Rafinha no lo meto porque Rafinha me genera dudas en términos de rol, pero sí, evidentemente...
1: No, pero sin titular hasta que se...
0: Sí, sí, sí, sí.
1: Y al final, oye, a tope con Rayán, ayer hace muy mal partido Rayán, y claro, y dices, oye, voy a cargar las cintas contra Rayán, que lleva seis meses jugando en el Bournemouth.
0: No, sí, estamos haciendo sobre todo este análisis porque esta selección que ha caído ante Noruega viste la verde amarela y tiene 5 estrellas en el pecho. Si lo hiciese con este equipo, después de este proceso y con estas lesiones, no estaríamos hablando de esto, no estaríamos, que se me entienda bien, perdiendo el tiempo. ¿Para qué es Brasil? Chicos, otro nombre, quizás lo más positivo, o sin el quizás, tampoco ha habido mucho donde elegir, pero bueno, lo ha sido. El Mundial de Vinicius. Yo aquí tengo una sensación que igual suena algo contradictoria. Me ha gustado mucho Vinicius, es el rol en el que más ha producido de la mano de Carlo Ancelotti. Ha tirado el carro, ha sido líder, es el mejor Vinicius con Brasil. Pero voy a poner un pequeño pero. Sigo viendo que Vinicius ha perdido la séptima marcha. Y en el uno para uno...
3: Sí que es verdad.
0: Sigue sin marcar las diferencias de antes. Creo que está en un proceso de readaptación que llevan todos los jugadores cuando pierden la séptima velocidad. Pero es importante porque Vini es un jugador tremendamente habilidoso, un ganador, que ha currado a lo bestia, que ha afinado mucho de cara a puerta, pero su base futbolística también era de repetir esfuerzos, de marcharse por pura potencia, ese primer paso. Y, por ejemplo, vemos ayer varias veces donde no lo puede hacer. Y creo que, insisto, para mí el Mundial ha sido de notable. Pero estamos viviendo el Mundial de los cracks. Para mí Vinicius es un crack. Y esta pérdida de séptima marcha le está costando un poquito.
2: En cambio, siendo esto cierto, creo que ha ganado mayor soltura con el pase. El pase que, por ejemplo, le mete a Eddie.
0: Es una readaptación.
2: Sí.
0: Le ha pasado a todos los jugadores en el mundo.
2: Sí. Creo que es un tema interesante para seguirlo e irlo analizando con el tiempo. Cuando lo sigamos viendo en el día a día con el Real Madrid de la temporada que viene. Pero es cierto que ya no tiene la capacidad para repetir tantísimos esfuerzos de máxima intensidad como antes. Ser tan pesado como era Vinicius desde el extremo, ahora creo que es un futbolista reorientado a otro rol.
0: Insisto, siendo un Mundial de notable pero lo que voy es que, claro, es que estamos hablando de Vinicius Junior y como yo le considero un jugador de balón de oro...
2: Sí.
0: Sí.
2: Y además, por el tema de los laterales, ¿sabes?, que comentaba antes, es que en muchas segundas partes Vinicius ha tenido que jugar más abierto.
3: Sí, sí, sí.
2: Ha tenido que renunciar al rol que estaba dando al inicio para que desde la banda fuese el quien generase.
3: Hasta este Mundial, 11 partidos de Vinicius Junior con la camiseta de Brasil en torneos grandes, 2 goles. En este son 4 en 5. Se quedó a uno de haber podido no darle algo más a Brasil.
0: Le regala una a Endrick.
3: Y de haber tal, sí, le regala una muy buena a Endrick. Y a ver, yo creo que es el punto más positivo de Brasil en este Mundial. Que Vinicius Junior ha dado su mejor versión vistiendo la camiseta de Brasil y que debe ser uno de los...

0: puntos en los que debe construir la selección brasileña.
1: Sobre eso vamos a escuchar a Carlo Ancelotti, porque ayer dio una rueda de prensa complicada, seguramente una de las más complicadas de su carrera, y fíjate que es larga. Hay que hablar del futuro de Brasil.
2: Es obvio que estamos todos profundamente tristes, porque yo acho que o equipo até agora fez não um mundial espetacular, mas um bom mundial. Eu acho que também no jogo de hoje se podia merecer ganhar o jogo. E quando passa um momento assim, tu tem que pensar que não é a fim, é um princípio de um novo ciclo, esta derrota. No meio campo, acho que têm que sair jogadores de nível, jovens. Però temo jóvenes no futbol brasileiro que podrán estar na seleção no futuro.
1: Para mí el titular es no es el final, es el inicio. Me parece un poco optimista, parece que se le confirma para el ciclo hasta 2030, pero él apunta a un tema, a una clave, el de producir centrocampistas, que fíjate que quedan 4 años para el Mundial 2030. Pero estos procesos suelen ser largos. Cuando Alemania, por ejemplo, cambia muchas cosas en su proceso, se empiezan a recoger los frutos a los 8, 10 años. ¿Cómo veis este proceso? Porque es que Brasil está un poco en un día de la marmota, ¿no? Cambian los protagonistas, cambian los actores, cambian los entrenadores, algunas ideas, pero es el día de la marmota.
3: Sí, al final, lo que requiere Brasil, y creo que ya aprovechando lo dura que es la sequía para Brasil, transformar las categorías inferiores. Es que
1: una reformulación.
3: Te vas a los centrocampistas que han estado en dinámica de selección y que no han ido al Mundial, y ninguno es un fantasista, ¿eh? Estamos hablando de Joao Gómez, de André Santos, de Joe Ellington.
1: No sé si el mismo perfil exacto, pero están cortados por...
3: Sí, que ha ido a la selección. Gabriel Sara, que juega en el Galatasaray, porque es, oye, alguien que se sale un poquito.
1: Sí, es algo diferente, sí, claro.
0: Hay un artículo de opinión en Globosporte que me ha gustado mucho el titular, que es: Brasil se debe reconstruir sabiendo o siendo conscientes de nuestra mediocridad.
1: Duro.
0: Y me parece duro, pero me parece también que
1: es Alemania. Alemania aceptó, además no estaba en esta posición, cuando lo hace. Alemania, ¿esto qué año es?
3: 2002.
1: Que viene de perder el Mundial.
3: Sí.
1: Y antes tenía una etapa fantástica. Y Alemania dice, no estamos, empezamos a no estar. Y antes de que fuese demasiado preocupante, que yo creo que es la situación de Brasil ahora, pues tomó cartas en el asunto, es de aceptar que estaba comenzando a ser mediocre. Para sus estándares, ¿eh?
3: Claro,
0: yo
3: para
0: lo puedo quizá poner a Ancelotti con el espejo y poder ver como un Deschamps, ¿no? Deschamps llega a esa selección francesa que era un despiporre 2010, que estaba teniendo momentos muy negativos.
3: 2012.
0: Sí, pero que había tenido después de 2010 lo de Raymond Domenech, que había tenido todas esas situaciones...
1: Que había tocado fondo,
0: que no era capaz de ganar nada desde la Eurocopa del 2000, y que a partir de una reconstrucción, de ir haciendo... Bueno, pues haces esa primera Copa del Mundo que te gana Alemania. Eres capaz luego de ganarla...
1: Pero Alex, es que Francia produce talento... Es que Francia,
0: claro.
1: Es que Francia es Brasil.
0: No, claro, Francia es Brasil ahora. De hecho, bueno, la selección... La selección más parecida a la que se enfrenta a Brasil en esta Copa del Mundo, Marruecos.
1: Es que lo dijimos. Dijimos, coño, que
0: Boadi...
1: ¿Por qué Brasil viste de rojo ahora?
0: Sí. Claro. Entonces, bueno, yo creo que debe ser un espejo en él. Obviamente, ¿no? Es muy complicado por todo lo que genera y tal. Pero como un proceso en el que mirarse, en el que, oye, tienes el primer torneo, tienes el primer momento a nivel de selecciones, a ver cómo eres capaz de reconducir la situación. Yo entiendo que está Brasil en buenas manos en lo más absoluto, pero también te digo que dentro de lo que es el caos de la Federación Brasileña,
1: claro,
0: me parece tan complicado ser capaz de sacar talento así.
1: Que te has dicho, en buenas manos, en lo más absoluto, por Carlo Ancelotti, que pues confía a largo plazo porque tiene una carrera, ya sabes lo que es y lo que no es.
3: Exacto.
1: Totalmente de acuerdo. Pero es que la Federación Brasileña...
0: No, es un descalzapero.
1: Siempre que hemos hablado de la Federación Española hemos dicho, bueno...
3: Sí.
1: La brasileña.
3: Fuera hay cosas peores.
1: La verdad que también es verdad que esto es de forma histórica y en su día también ganaban con la Federación siendo un desastre. Recordemos, y vuelvo a insistir en... Hablábamos antes de Brasil del 70. Hay una serie de documentales en Netflix buenísima y ya ahí ves lo que pasa.
3: Sí, Ancelotti ha intentado firmar 3 presidentes diferentes en Brasil. Es que ese es
0: el
3: tema.
0: Sí, cierto.
3: Y claro, veníamos de una serie de entrenadores brasileños que creo que ninguno tenía esa jerarquía como para decir, señores, vamos a cambiar de arriba abajo el fútbol de selecciones. Ahora, de alguna manera, vuelve el Mundial a Sudamérica en 2030. Tienes una fase de clasificación
1: muy, muy generoso,
3: que ya veremos cómo lo apañan.
0: Claro, eso es verdad.
3: Hay una Copa América a mitad de camino.
1: Hay 11 cupos para Sudamérica, para el próximo Mundial.
3: Sí.
0: Ya,

0: de algo tan profundo. Yo no sé si Carlos ahora mismo...
1: Y él luego tiene que ser quien los ponga a jugar sobre el césped y no seguir tirando y explotando hasta el final a los más veteranos, que insisto, sabemos perfectamente cómo es Carlo Ancelotti con sus jerarquías y sus decisiones.
0: Y sabemos que gestionando talento, no sé si ha habido alguno mejor, pero creándolo, formándolo, desarrollándolo, ha habido técnicos mejores. Sí, y Brasil, sí, sí. Brasil necesita eso, un electroshock, porque si no... lo decía antes Alex con la columna, que me ha gustado mucho el concepto y tal, pero yo siempre digo que la tristeza es cómoda, que hay un momento en el que como ya estás triste ya no puede empeorar nada, entonces te abrazas la tristeza.
2: Sí,
0: la derrota también. Cuidado con
3: auto en fin.
0: Cuidado, ¿eh?
3: Tristeza en auto en fin.
0: Cuidado con abrazar el bueno, es que ya no, ¿sabes? Con aceptar este estándar.
1: Sí.
0: Que no creo que lo acepten, pero cuidado con eso, porque van para 28 años y esto, yo firmo un mundial cada 28, esto lo comentamos otro día, sí, yo lo firmo cada 28 años, porque eso significa que igual vivo 3 en mi vida, lo firmo, pero Brasil debería preocuparse, porque no es que no esté ganando, es que desgraciadamente para ellos se está quedando muy lejos. Vamos a cerrar esta pizarra de Quintana, donde hemos hablado de Brasil y por supuesto hemos hablado largo y tendido de España contra Portugal. Quiero un último titular, chicos, una última reflexión, incluso más que titular.
1: Hay que recuperar la intención en el juego de la selección y ojalá sigamos teniendo buenas sensaciones.
0: ¿Recuperarla o mantenerla?
1: Colectivo. Mantenerla, venga, mantenerla, me gusta más. Que ante usted se vio una buena imagen de la selección. Hombre, se puede mejorar mejor aún, claro que sí, pero hay que ir a tope con y sin balón, insisto, tanto en la presión como en la intención que se tenga con la pelota.
0: Supongo que si mantienes lo que vimos ante Austria, ante Portugal, es porque la has mejorado. Porque sí, aunque Portugal no esté muy bien, sigue siendo mejor equipo que Austria.
1: Un reto superior.
0: Que ya lo decíamos, que es que Austria no era tampoco una selección revelación del campeonato, no era enfrentarte a Colombia, por ejemplo.
4: La defensa va a ser nuestro mejor ataque. Hoy, sexta portería cero consecutiva, historia de los mundiales.
1: Me gusta.
4: Y a vivir.
1: Y a vivir, pero es poco.
0: Vaya cierre.
1: Sí, sí, y a vivir. Sí, sí.
4: Y a vivir.
0: Mañana la editorial igual lo termina.
4: A vivir.
0: Y a vivir.
3: Porque pensar en un gol de Oyarzabal es descabellado, ¿no?
4: No es el factor X.
3: No es factor X. Claro. No puede ser.
0: No es un factor X.
3: Eso sí, factor X sería si van a la prórroga.
0: Factor B. Oyarzabal.
4: Oye, claro, hoy Portugal, claro, si les ganamos y descorchamos una botella, en parte, ¿no? Estamos contribuyendo a su PIB.
0: Sí, bueno, pues a ver si van a descorchar un Rioja y se ríen de nosotros.
4: Me ha hecho gracia.
3: No ha ido al Mundial al final.
4: Me ha hecho gracia que Pedro Barata ha dicho que es un jugador guadianés. Que digo, claro, es que es una expresión que compartimos.
0: Claro, claro. Es mucho mejor que compartimos.
4: Sí, sí.
0: A mí siempre me cae muy bien Portugal.
3: En el 11 combinado, me gustaría verlo, Esto.
0: ¡Ja! Es tarde.
3: Es tremendo. Ya.
0: Déjame la última reflexión, now.
3: Bueno, que me creo a España, que creo que ha visto ese punto de inflexión contra Austria y bueno, que eso todavía no se lo hemos gustado a Portugal y creo que eso le hace ser ligeramente favorita.
0: Estas son nuestras reflexiones pizarritas, pero durante todo el programa hemos intentado hacer, tampoco nos vamos a pasar, la previa más completa del España-Portugal. Si te has perdido algo, pues recurre al podcast.
3: Claro,
0: con el podcast
3: sí.
0: Lo tienes siempre, claro, sobre todo claro, con un buen Kia.
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0: Y con esto nos despedimos. De hecho, Raquel, si quieres ponernos la cinta de despedida, porque
1: venga, que nos vamos.
0: Nos vamos ya.
1: Venga, que nos vamos.
0: Resultado y MVP, que no os lo he preguntado.
1: 2-1 en la prórroga, Ferran Torres.
4: 2-0, Pedri.
3: 1-0 en los 90 minutos, Cuarsi.
0: Como ya ese pronóstico.
1: Qué bien.
0: Yo voy a decir 2-1, MVP, repito, Dani Olmo.
4: Factor X.
0: No. Para mí el mono es factor X.
3: Ah, vale.
4: Bueno.
0: Pero bueno, mañana debatimos sobre factor X.
4: Cuba, sí.
0: Lo habéis ido entendiendo durante el programa. Ya me voy contento.
1: Sí, sí, sí. Vale.
4: Aprendemos.
0: Lo importante es acabar la pizarra y que mis compañeros hayan aprendido algo.
3: Muy bien. Sí, sí. Siempre aprendemos mucho de ti, Miguel.
4: Sí, sí, menos mal.
0: Gracias por tanto.
3: Gracias.
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1: ¡Qué balón!
2: ¡Lo marcó San Fermín! Porque a San Fermín pedimos, por ser nuestro patrón, nos guíe en este mundial hasta ser campeón. Marcó Mikel Merino en la pared, en el pick and roll, en el minuto 90, para festejar, para dar la vuelta al banderín de córner. Como papá Merino, marcó por San Fermín. Nada habla español. Portugal 0, España 1.
3: Este es el gol que nos permite seguir soñando, el gol que nos mete en los cuartos de final, el gol del héroe que dos años después nos hace confiar en que este equipo se puede llevar algo grande. Raúl Varela, ¿qué tal? Muy buenas.
4: Buenas noches, Marcos.
3: Esto es lo que le pedíamos a España. Queríamos que se encontrase con un rival de verdad, con un rival que nos pudiese poner las cosas complicadas. Y yo creo que hoy en la mayor parte del partido ha dado la talla y sobre todo han funcionado los del banquillo, lo que pedíamos también un poco. Eso que en la Eurocopa nos vino tan bien, hoy lo hemos visto de nuevo sobre el césped, tanto Merino como Ferran,
4: bueno,
3: en este caso.
4: Recuperamos señas de identidad básicamente porque Rodri ha hecho un partidazo. No ha habido un MVP más merecido este año para España que el que hoy se lleva para su casa el futbolista madrileño del City, compensando el mal papel de Pedri, que no ha tenido su noche, especialmente en la primera parte, con un montón de pérdidas y de errores inusuales en el futbolista canario. Buen partido de Dani Olmo, buen partido de Pedro Porro, otra vez sobresaliente ese triángulo defensivo, Unai Simón, Pau Cubarsí y Aymeric Laporte. Y bueno, pues con alguna que otra cosita de Lamín, no muchas, alguna que otra cosita de Baena, no muchas, alguna que otra cosita en este caso de los suplentes que sí han sido capaces de aportar, situación que no se había producido en los otros partidos donde los cambios no habían cambiado nada, valga la redundancia, del desarrollo de esos choques. Pues mira, nos llevamos una victoria de mucho prestigio que nos sirve para creer y para confiar más, para lanzar un mensaje al resto de rivales, a los ocho que vamos a quedar con vida, especialmente a Francia, que va por nuestra parte del cuadro. Ellos tendrán batalla ante Marruecos, nosotros lo sabremos a continuación. Y la verdad que un triunfo de mucho mérito y prestigio, forjado en la paciencia, forjado en la regularidad, en el convencimiento, en la fe y en el hecho de no dejar crecer y de anular todas las señas de identidad de una selección, la portuguesa, que no ha llegado en su mejor momento, cuya derrota significa el fin de ciclo mundialista para Cristiano Ronaldo, que no volverá a jugar un campeonato del mundo, y ya veremos cuándo vuelve o hasta cuándo sigue jugando en el fútbol de clubes, y especialmente a Roberto Martínez, que ha confirmado ya de forma pública hace un ratito aquí en sala de prensa que deja de ser el seleccionador portugués. La verdad que todas las noticias en líneas generales, y ese golito de Merino que pone fin ya, yo creo que definitivamente, a un año horrible para el futbolista pamplónica, sí. Porque ya lo hemos contado muchas veces, ¿no? Esa lesión, ese problema que no acaba de cicatrizar, larga inactividad. De la Fuente le llamó el primer día, te esperaré, le llamó el segundo día, te esperaré, le llamó el último día, te esperaré. Y hoy, pues Merino, pues le ha pagado con un gol que sirve, como ocurrió en la Eurocopa de Alemania, para superar la eliminatoria posiblemente más difícil y quién sabe si para allanar el camino al título de campeón del mundo.
3: Simplemente un apunte más, Varela, que estoy saliendo del estadio. Esto es todo lo bueno para ti. ¿En qué debe mejorar la selección española? ¿En qué le ha faltado algo de punch? Y por ejemplo, hemos visto un poco más Gresel Garzabal, algo dudoso a Lamín, sobre todo en la primera mitad. Para ti, ¿qué es el debe?
4: Bueno, a mí, claro, ¿cómo vas a criticar hoy, precisamente hoy, a Luis de la Fuente por su gestión de equipo cuando hace los cambios? Parece que en el momento preciso, y uno de esos jugadores que entra como sustituto, Merino, lo hace concentrado, lo hace enchufado, lo hace involucrado y lo hace, bueno, pues aprovechando un pase de otro de los sustitutos como Ferran Torres, maravilloso ese pase del tiburón de Foyos para que Mikel Merino marcase el único gol del partido. A mí me pareció que a España le faltó un poquito de circulación de balón, que estuvo muy seria, que no cometió tantos errores en el pase como en otros días, pero creo que faltó un poco de vértigo. Todas las veces que pudo correr, que pudo combinar, que pudo encadenar dos, tres, cuatro paredes, la verdad que desarboló por completo a una Portugal que mantuvo el tipo en los duelos individuales, especialmente Nuno Mendes ante Lamine Yamal. Hoy estuvo bastante desacertado también, todo hay que decirlo, Mikel Oyarzabal. No sé si la primera ocasión te he ido, creo que era el minuto 7 aproximadamente.

0: nuevamente muy, muy, muy clara, le descentró un poco, ¿no? Y le sacó de foco, porque ni es normal que la fallara, como tampoco es normal su comportamiento tan errático en el partido. Pero mira, otro jugador curtido, salido de la Real Sociedad, que son los que están llevando el peso y la voz cantante en este Mundial, pues nos ha dado, repito, un triunfo que sirve además incluso para vengar, ¿no?, la última derrota que tuvimos en los penaltis, en Múnich, en esa final de la Nations League, y que nos vuelva a meter en la antepenúltima ronda del torneo.
1: Gracias, Raúl, un abrazo.
0: Otro para ti, hasta luego.
1: Quiero conocer la opinión de su director de marca, Juan Ignacio García Ochoa. ¿Qué tal, Ochoa? Muy buenas.
2: ¿Qué tal? Buenas noches.
1: Pero si te parece, escuchamos primero a Cristiano Ronaldo, que ahora mismo está con los compañeros de Teledeporte y tenemos ganas de saber qué dice el portugués.
3: Es el fútbol. Yo creo que no, en el general fue un partido bien disputado.
4: Cristiano, aquí Elena Condis de la cadena COPE, en directo para el partidazo. Ha sido tu último mundial.
1: Una especie de rueda de prensa, Cristiano Ronaldo.
4: ¿Cómo lo has vivido? Porque te hemos visto muy emocionado al final del partido, que te venían a consolar algunos compañeros. ¿Y cómo estás ahora?
3: Bueno, normal, triste por salir así del Mundial. Pero como ha dicho ayer en la conferencia de prensa, ha dado todo, pues ha dado mi mejor. Y salgo de conciencia tranquila. No, este es el fútbol, esta es la vida de un futbolista. A veces se gana, a veces se pierde. Y hay que seguir. La verdad que fue mi último mundial, sí. Pero lo demás, tendré tiempo para pensar, estar con mi familia, no decidir las cosas de cabeza caliente y seguir la vida.
5: ¿Qué tal, Cristiano? Aquí Pablo Cánovas para Babel. Aquí.
3: Ah.
5: ¿Qué tal? Yo te quería preguntar, está claro que tu carrera es intachable, este Mundial realmente podría haber sido un broche de oro para tu carrera, pero tu carrera es intachable, insisto. ¿Cómo se va a levantar mañana Cristiano Ronaldo? Gracias.
3: ¿Cómo me levanté hoy? Igual, con la conciencia tranquila, ha dado mi mejor. Ha ganado 3 títulos por Portugal. Antes de Cristiano, Portugal no tenía ganado ningún título. Pues contento. La verdad que el mayor título que gané en la selección fue 2016, que para mí tiene la misma dimensión que un mundial, sinceramente. Por eso, repito, salgo de conciencia tranquila, de mi mejor, y ya está. Mañana será un nuevo día y la vida sigue.
1: Obrigado. Las palabras de Cristiano Ronaldo. Es verdad que su carrera ha sido impecable, Ochoa, que no tiene que mostrar nada a nadie, que esto no empequeñece en absoluto nada la figura de Cristiano, que hasta con 41 años ha estado compitiendo. También es verdad que la dimensión de un mundial no la tiene nada en el mundo del fútbol.
2: Sí, estoy de acuerdo con lo que dices. Al final un mundial es el más que una Eurocopa. Es verdad que siempre se ha debatido, ¿no?, que es más duro, ¿no?, por aquello de que es verdad que el nivel europeo yo creo que es el más alto, como está quedando demostrado también en este mundial, en la que en octavos de final, en cuartos, se pueden meter 6 europeas,
1: sí.
2: Una americana y una africana, pero es verdad que el Mundial, es la competición más grande que hay, pero que eso no empequeñece a Cristiano. Creo que habría sido precioso también, por supuesto, si no lo hubiera ganado España, que lo hubiera ganado Portugal, que Cristiano y Messi se hubieran retirado los dos con un Mundial, porque para mí son los dos mejores jugadores, sí, de la historia del fútbol, ¿no? Y creo que habría sido bonito, pero eso, como dijo ayer Cristiano, no le hace ni mejor ni peor jugador.
1: Es verdad que hoy, ya lo veíamos ayer un poco con la conciencia tranquila, hoy lo hemos visto abatido, evidentemente, emocionado después del partido, pero yo lo he visto incluso más entero que en el último Mundial, que en Qatar, sí, donde sí que lo vi absolutamente roto. En ese momento yo creo que sí pensaba que todavía tenía el nivel como para llevar a Portugal a ser campeona del mundo y ser un futbolista importante.
2: Eso es, yo creo que es verdad que Cristiano es un jugador muy ambicioso, pero yo creo que este Mundial lo ha afrontado ya como un regalo, entre comillas, ¿no? Igual que Leo Messi, que lo admitía después de ese primer partido en el que marcó un hat-trick, que todo esto que está viviendo ya, pues es como un extra, ¿no? Uh-huh. Y yo creo que en el caso de Cristiano, le ha parecido un poco lo mismo. Lógica la tristeza, pero lo que les pasa a Cristiano y le pasa a casi todos los jugadores que se quedan fuera de un Mundial. Mira las lágrimas de Neymar también, y de muchos jugadores brasileños, de Casemiro. Bueno, al final, la eliminación en un Mundial pues duele más que en cualquier otra competición por lo que representa, ¿no? Porque al final, los futbolistas juegan para su país y en la competición más grande del mundo.
1: ¿Qué te ha parecido España? ¿Te ha disipado cualquier duda de lo que llevamos de Mundial o no?
2: Sí, sí, me ha disipado dudas en el sentido... Bueno, a mí ya se me disiparon contra Austria. Yo creo que ese es el punto de inflexión.

0: empezaron los cruces y la selección empezó a jugar bien, y hoy, sin tener esa brillantez que tuvo contra Austria, creo que ha hecho un grandísimo partido. Portugal es un equipazo, ha sido un partido muy duro, muy complicado, contra un equipo que defiende bien, que es peligroso, y creo que España lo ha controlado muy bien durante todo el partido. ¿Juego brillante? Pues quizás no, pero creo que lo ha tenido controlado, que no ha sufrido en defensa, y que al final, bueno, pues es verdad que el gol ha llegado en ese minuto 91, pero que podía haber llegado antes. Creo que nos ha faltado, pues eso, un poquito más de colmillo, y Mikel no ha estado fino, ya no solo en ese gol que ha fallado, que bueno, cualquiera puede fallar en un mano a mano, sino que muchas veces no ha estado en las posiciones de remate, no ha habido bastantes pases, ¿verdad?
1: La primera,
0: efectivamente, sí, se le ha hecho de menos, hay que estuviera en el área para rematar alguno de esos balones que cuando han llegado a línea de fondo. Bueno, al margen de eso, creo que España ha estado bien, y sobre todo esa solidez que está demostrando.
1: Es verdad, Ochoa, que a veces nos falta colmillo, hablamos de la falta de colmillo, contra Uruguay, por ejemplo, tampoco generamos grandes ocasiones, sí que estuvimos muy bien ante Austria, pero es una selección que es lo que es. Hoy, a mí me ha gustado mucho España porque pienso que se ha jugado lo que ha querido, pero me han faltado ocasiones seguramente o encontrar ese último pase. Pero también es cierto que otra portería cero, y escuchábamos a Cucurella hace poquito en zona mixta decir, es que los equipos campeones son estos. El otro día escuchábamos a Unai Simón diciendo, acordaros de lo de 2010, que fue todo 1-0 y eso, acabamos ganando el Mundial.
0: Eso te iba a decir, es que este equipo cada vez se parece más al de 2010, parece una fotocopia, y ahí lo tenemos, ¿no? Pues 2-0 en la primera ronda, 16avos, y ahora en octavos, pues contra Portugal, igual que en 2010. El partido ha sido prácticamente idéntico, el mismo partido, dominado por España, pero trabados, sin ocasiones clarísimas, y al final, bueno, pues aprovechando la que se tiene, ¿no? Me recuerda mucho este equipo al de 2010, por la filosofía de juego que tiene, insisto, cada uno con sus características, pero bueno, vamos por el buen camino, yo creo, y mira, a ver, quizás nos toque también una selección americana, entonces fue Paraguay, quizás nos toque ahora Estados Unidos. Vamos a ver.
1: Gracias, Ochoa, un abrazo. Venga, vamos explicando un poquito más este post. Está por ahí el Bigotes. Kerman de Frutos, ¿qué tal? Muy buenas.
2: ¿Qué tal, Marcos? Muy buenas. Aquí estamos.
1: Muy bien, ¿qué tal? ¿Cómo has visto el partido? ¿Dónde lo has visto? ¿Cómo lo has vivido?
2: Pues he estado en un acto que había con pantalla gigante en, hostia, ¿cómo se llama? No caigo ahora.
1: ¿En el autocine?
2: En el autocine, efectivamente, que lo sabes tú muy bien. Y muy bien, ¿eh?
1: No, no será por lo que he podido ir.
2: ¿Cómo? Bueno, es que no. Te toca trabajar. Es
1: oye,
2: lo que
1: allí se están montando.
2: Si te da envidia.
1: Se están montando unas muy guapas, ¿eh? O sea, recomiendo a la gente que vaya por lo que he visto.
2: Y cada vez mejor, y yo creo que el viernes se va a montar más todavía porque claro, lo pueden alargar más. Hoy la gente prontito a casa, un lunes, la verdad que la gente se ha quedado con ganas de fiesta, pero mañana hay que trabajar. Pero la que se puede quedar el viernes.
1: ¿Queréis por ahí? ¿4.000, 5.000 personas?
2: Sí, o sea, soy muy malo contando gente, pero...
1: A ver, ya entiendo que no has contado los 4.000, pero...
2: No, o sea, pero soy muy malo captando un grupo de gente, cuánta gente es. Pero yo creo que por ahí fácil,
1: ya.
2: Muy buen ambiente, con DJs, lo tienen muy bien montado, con actividades fuera también. La verdad que muy bien, lo hemos pasado bien y bueno, la locura al final, ya te digo, que se haya dado como se ha dado, la gente se iba triste para casa, porque apetecía quedarse más y lo tienen muy bien montado.
1: Yo le recomiendo a la gente que vaya, o sea, si en Colón tenéis calor, que vaya por allí, que a mí me han dicho que se está de lujo y que trinquen un poquito, unas cervezas, que se lo pasen bien con los colegas. A ver, del partido, Merino, tu coleguita.
2: Sí, justo hablé de Merino y Zubimendi en uno de los clips más virales del futbolín, y mira, pues ha tenido que ser Merino. Es muy importante la segunda línea de esta selección. Le preguntaban el otro día a Luis de la Fuente por jugadores como, por ejemplo, Fabián, que empezaron a priori de titulares y que han perdido un poco el sitio, entre comillas, y él decía que Fabián sabe que sigue siendo importante, que los de segunda línea al final salen en los minutos en los que se deciden los partidos, y Merino una vez más, ya lo hizo contra Alemania. Creo que no es tan importante el once que tiene España, sino el fondo de armario de jugadores con diferentes perfiles que te salen y te condicionan mucho el partido y al final son capaces de marcar las diferencias con sus

0: sus virtudes, y creo que Mikel Merino es uno de esos centrocampistas que si tiene algo es gol, y es verdad que a lo mejor ahora con este gol muchos le pueden pedir de titular en el siguiente partido. Yo creo que guardarte un arma como Mikel Merino para sacarle en los minutos finales, cuidado, porque es un jugador que te puede jugar en el centro del campo. Incluso yo no sabía si iba a quitar a Dani Olmo o iba a quitar a Oyarzábal para meterle de falso 9.
1: Yo pensaba que iba a quitar a Oyarzábal, que lo lógico era Dani Olmo por claro, no desestructurar demasiado lo que tenías, también, pero es que puede jugar perfectamente arriba Merino.
0: Sí, sí, o sea, me parece que es un jugador que maneja muchos registros, tenemos muchos jugadores de ese estilo en el centro del campo, y Merino me parece que es un jugador que de revulsivo te puede aportar muchísimo precisamente por eso, porque en los minutos finales de partidos hay más espacio en las defensas, es más fácil que llegues a situaciones de gol, y tener en la recámara a un centrocampista con la llegada de Merino, que tiene muy pocos centrocampistas en el mundo, pues es un arma más para esta selección que tiene muchísimos registros, la verdad.
1: Y Unai Simón, ¿eh? ¿Cómo va engordándose ese récord? Siempre estuvimos en el barco de Unai Simón. Siempre.
0: Sí. Algunos más que otros, Marcos. Digo, como no me pregunte por Unai Simón, lo saco. Yo no me iba a ir de aquí sin hablar de Unai, que bueno, sigue batiendo récords, ¿no? Ya era el portero con más minutos sin recibir gol consecutivos en una Copa del Mundo. Bueno, pues se sigue sumando, otra portería cero más. Es verdad que la defensa de España está a un nivel excelso. Creo que todos y cada uno de ellos están, como diría el Socas, performando al máximo nivel.
1: Sí.
0: Pero bueno, antes se decía que sí, que no le tiran, que tal. Hoy ha tenido alguna ocasión en la que he tenido que actuar. Y ahí en el autocine cada vez veo más adeptos de Unai Simón, ¿eh? Más gritos, más celebraciones con sus acciones.
1: ¿Quién estaba por aquí? Roberto Gómez, ¿qué tal? Buenas noches.
2: Marcos, qué alegría que estés aquí, estas dos horitas aquí.
1: Sí, bueno,
2: oye, que ha ganado España, ¿eh? Que ha ganado España.
1: Roberto, ¿tú también opinas como Kerman de que España ha performado al máximo nivel?
2: Por favor, ¿cuánto daño está haciendo el fútbol el panenquismo ilustrado?
0: Yo no soy panenquita, Roberto. Yo
2: no,
0: soy
2: tú eres panenquita, pizarrita al máximo nivel. Pero es alucinante, es alucinante. España se larga un grandísimo partido frente a una grandísima selección. Probablemente los dos estaban hoy sobre el terreno de juego, en los dos equipos, tanto en España como en Portugal, en los dos mejores centros del campo del mundo, y probablemente centros del campo históricos, ¿me entiendes? O sea, espectacular, con jugadores, tanto por parte de Portugal, que hoy han estado muy discretos, por suerte para y que indudablemente pues son con sus equipos, sobre todo con el PSG, campeones de Europa y el super equipo, y con España, una selección pues que ha jugado bien, que España es que ha jugado bien. Lo que pasa es que el periodismo, que en el primer partido de Cabo Verde ancló ahí que España, pues que era horroroso, un empate en el primer partido que puede ocurrir a cualquiera de las selecciones. Hoy es un partido, lo han ganado los jugadores, lo ha ganado indudablemente, ahora hablaremos de Merino, pero lo ha ganado Luis de la Fuente. Y esto nadie lo dice. Hoy, primero con la alineación y sobre todo con una manera muy especial con los cambios, que es la clave de un entrenador. Los entrenadores solamente tienen que hacer tres cosas. La convocatoria, bueno, pues estaremos todos de acuerdo, que había muchísimas dudas, y ahora te voy a contar varias cosas que me ha contado a mí Luis de la Fuente, que lo voy a desvelar aquí.
1: Ojo.
2: Y luego, segunda, que es muy que es muy importante, que en los cambios, en la alineación ha estado sensacional, ha repetido la alineación, y en los cambios con la introducción de Ferran, y luego por supuesto con la incorporación de Merino. El pase que le mete Ferran es histórico, y la determinación de Merino pues tan histórica, va a pasar más a la historia lógicamente, pero también una aportación a este jugador. España ha jugado bien, lo que pasa es que España no tiene prensa, o sea, hay muchísima gente, pero
1: sí, hombre, aquí estamos nosotros, Roberto,
2: ya, por eso
0: nosotros estamos en el barco de Luis de la Fuente, ya,
2: por
0: lo
2: eso sabes. Por eso en ese barco
0: tenemos un papel que pone barco de Luis de la Fuente, súbanse,
2: y como en ese
0: cada vez hay más.
2: Estaba yo solo.
0: La verdad es
2: que estaba yo solo y Muelas de Radio Nacional. Pero en fin, es bueno que os vayáis apuntando ahora al barco. Pero sobre todo lo que estoy es, no es que España, es que claro, es que ha mantenido, o sea, es que se enfrentaba a Portugal.
1: Pero Roberto, cuéntame esas tres cositas de Luis de la Fuente, porque una, a la una me cortan, a la una me

0: Me quieren cortar y tengo una conexión más antes.
1: Mala cosa, porque te merecías más. Si no empieza el otro partido, hasta las dos, ¿no?
0: Sí, pero es que hay cositas.
1: Bueno,
0: ahora viene una por aquí.
1: El tema de Mikel Merino. Yo que tengo contacto habitual con el seleccionador, pues el último día, el día después de la lista, que yo estuve con él, joder, pero es que aquí hay jugadores, dice, España a partir de cuartos va a ser una España espectacular. Digo, y eso dice, porque se van a ir recuperando los jugadores. Y en el caso de Mikel Merino, cuando yo dije, digo, ¿cómo llega? Dice, no te preocupes, que si es necesario, y además lo acaba de decir, lo llevo a hombros desde Madrid hasta Estados Unidos. ¿Esto qué significa? La confianza que Luis de la Fuente tiene en unos jugadores que conoce desde los 17, desde los 18 años, que fueron campeones de Europa con Luis de la Fuente en las categorías inferiores. Si tú analizas hoy, me parece que el 70 o el 80% de los jugadores han estado en las categorías inferiores, y de ellos, uno que estaba con Merino era Rodri. Me ha gustado mucho y muy bien la apuesta que habéis hecho por Unai Simón, la campaña a la que ha sido sometido todo el año, o sea, que había
2: dilo, Roberto, dilo.
1: Que había que llevar a Joan, ¿sí?, García, ha sido espectacular.
0: Bueno, un momento, lo ha llevado, llevarlo lo ha llevado, Roberto.
1: Sí, pero vale, que tenía que jugar, que era el portero titular. Lleva un récord ya mundial, ¿no, Kerman?
2: El portero con más minutos consecutivos sin recibir goles mundiales.
1: En la historia. Hoy las dos intervenciones que ha tenido, y sobre todo la manera de controlar el juego. O sea, ¿por qué buscaban todos los defensas? Ahora hablaremos de los defensas. A Mikel Merino, por la confianza que tiene en él en el orden del partido. Ha sido espectacular hoy Unai Simón, aparte de las paradas, la dirección que ha tenido desde el inicio de la jugada ha sido espectacular, con alguien que sabe sacar perfectamente con el pie y además con la mano, cosa que lo hacen muy pocos porteros. Y luego los centrales, estamos que si los dos centrales, Saliba y no sé quién, o no lo hemos escuchado eso, Marco, sí, ¿sí o no?
0: Sí.
1: Los dos mejores
0: Herman no creía en los centrales.
1: Los dos mejores centrales que hay en el Mundial son Cubarsí y Laporte. Los dos mejores centrales que hay en el Mundial. Estoy de Saliba, que le he cogido manía al pobre chaval.
0: Me ha sorprendido mucho Laporte, ¿eh? Te tengo que decir que pensaba que Laporte no iba a rendir también.
1: Sí, pero Marco, estarás que está a un nivel altísimo.
0: Está muy bien, sí.
1: Y sobre todo hay una cosa, dos acciones de córner, en una la ha tocado, me parece, ¿no? En dos córners que ha rematado.
0: Sí, y luego
1: otros jugadores como Baena, su temporada muy discreta en el Atlético de Madrid, en la selección española, están destacando. Cucurella está espectacular. Me ha dolido el cambio de Pedri, lo tengo que decir.
0: Me ha dolido. Pedri tampoco, no. Que hermano.
2: Pero a ver, o sea, tampoco hace falta señalar a Pedri, o sea,
1: cuando
2: le pongas a Joao Neves durante todo el partido encima, no va a rendir bien. Si es que tenía enfrente a uno de los mejores centros del campo del mundo y además le estaban haciendo un marcaje al hombre. O sea, el que estaba liberado era Dani Olmo, que hoy parecía el mejor, evidentemente, porque tenía muchísimo más espacio que el resto. Sí. ¿Que ha estado muy bien Dani Olmo? Sí. ¿Que el partido de Pedri era un marrón para él? También. Yo confío plenamente en Pedri, me parece que es el mejor centrocampista que tenemos.
1: Y luego, Lamín ha hecho una cosa, ha lesionado al lateral portugués.
0: Sí, al que mejor le ha marcado desde que él juega, según ha dicho.
1: Y con otra circunstancia, que le tenía comida totalmente la moral, y ya en el sprint le ha reventado.
2: Está feo lo que voy a decir, pero en el autocine la lesión de Nuno Mendes se ha celebrado como un gol de España,
1: claro.
2: porque la gente estaba un poco como Lamín, frustrada, claro, e impotente con Nuno
1: pero
2: Mendes.
1: Pero esto no significa nada, ha jugado su partido, ha estado solidario, ha estado intentándolo como siempre, ha tenido un par de ocasiones, sobre todo una que le ha salido un poco alta, pero de verdad, y sobre todo reivindico a estos jugadores. Estos jugadores, después del partido de Cabo Verde, como hayan escuchado y hayan leído todo lo que se decía de ellos, si es que prácticamente ya nos teníamos que venir para España después de ese partido, ¿o no, Marco?
0: Sí, bueno, Roberto, también es verdad que ese partido nos dejó un poco. No era para alarmarse.
1: ¿Por qué?
0: Pero porque
1: España pierde. España pierde el primer partido contra Suiza en su.

0: África. Sí, tú eras un niño, no habías hecho probablemente ni la primera comunión.
1: Ahí estábamos, pero sí, pero Roberto, pero en este caso es verdad que Cabo Verde es un país que debutaba en un mundial, que era bueno, que no pasa nada. Que,
0: claro, el partido contra Suiza, España tuvo 40 ocasiones y en un error. Y a la mañana siguiente del partido, a las 9 de la mañana, reúne todo el equipo Vicente del Bosque y les dice, buenos días. Ayer perdimos el partido frente a Suiza. Dos circunstancias. Estaba, además, había tenido antes una conversación con Xavi y con Puyol. Y se acerca Xavi a Vicente del Bosque y le dice, mister, no merecimos perder. Dice, no, ahora hablamos. Y los coge Vicente del Bosque a todo el equipo y le dice, señores, si ganamos los próximos 6 partidos, somos campeones del mundo. Eso me consta que lo dijo también Luis de la Fuente el otro día a la selección española. Si ganamos todos los partidos a partir de ahora, España, que lo está consiguiendo, y sobre todo en una base defensiva. Lo han explicado todos los jugadores. Para ganar un mundial lo que tienes que estar, y los grandes equipos siempre se han fraguado, sobre todo con una magnífica defensa y con un excelente portero. Y España tiene en estos momentos una defensa espectacular. ¿Cómo ha estado Porro? ¿Cómo ha estado Cucurella? ¿Cómo ha estado Laporte? ¿Cómo ha estado Cuba? Sí, pero sobre todo reivindico y parar ya de tantos nombrecitos extranjeros que desde otras y valorar más.
2: No te gusta Saliba, ¿no?
0: No es que no me guste Saliba, pero yo estoy viendo que los dos mejores centrales, Marco, lo vuelvo a decir, Germán, en estos momentos, oye, Cubarsí se ha alargado hoy un partido, la salida de balón que ha tenido Cubarsí es impresionante, ¿o no?
1: Sí, espectacular. Sí, sí. Oye, Roberto, que me quedan 5 minutitos y tengo que hablar con Luco, que si no todo es aquí. Con
0: Luco hay que hablar.
1: Alguien que raje un poquito.
0: Luco que nos hable un poquito, que raje un poquito.
1: Claro, claro, nos cuenta el otro partido. Chao, Roberto, gracias.
0: Oye, que se os quiere, un abrazo.
1: Kerman, ¿quieres apuntar algo? Venga, un abrazo, último, o estás bien, te has quedado bien.
2: No, me he quedado bien, pero nada, un abrazo y que hay sitio para todos en el barco de Unai Simón, que éramos pocos hace un mes, pero bueno, que yo os hago hueco, ¿vale? Te hago un huequito a mi lado.
1: Sí, señor. Vale, pues yo me subo. De momento estoy, venga, estoy ahí. Chao, chao.
2: Venga, chao, chao.
1: A ver, nos quedan 5 minutos y en 1 hora y 5 minutos se va a jugar el partido de la vergüenza. Porque hoy... Bueno, ayer sucedía esa roja que le quitaba la FIFA a Balogun, el delantero de Estados Unidos. Trump daba las gracias a Infantino a través de las redes sociales, a través de su cuenta de Twitter, pero es que hoy le preguntan a Trump por esto y reconoce abiertamente que efectivamente habló con FIFA.
3: He visto la jugada. Soy una persona a la que le encantan los deportes. Fui un buen atleta y entiendo de deportes muy bien. Y no era falta, ni siquiera fue una infracción. Eran dos jugadores corriendo a la máxima velocidad que simplemente chocaron el uno con el otro. No puedes coger tu pie y ponerlo deliberadamente sobre el pie de otro jugador. No, esto fueron dos grandes atletas que se enredaron. Este árbitro es un poco sospechoso. Si revisas su pasado, no quiero decir esto porque no me gusta crear polémica, pero es muy sospechoso. Si quieres, puedo facilitarte su historial. Tomó una decisión que nadie podía creer, hasta la gente del otro lado de Bosnia. Y ellos mismos dijeron, no, hemos tenido suerte. Es muy interesante. Dicen que no le muestra cámara lenta y yo nunca me había dado cuenta de eso antes. El VAR no puede revisar esas jugadas a cámara lenta porque cambia completamente la percepción. Coges una fracción de segundo y verás una mano.
1: Bueno, este es el speech de Donald Trump hablando de la jugada. Evidentemente Donald Trump no creo que haya visto más de 1 o 2 partidos de fútbol en toda su vida. Después de esto que ha dicho, ha decidido decir que sí, que efectivamente ha hablado directamente con Infantino para levantar esa acción. Luco Cortés, ¿qué tal? Muy buenas.
4: ¿Qué tal? Buenas, ¿cómo estás, Marcos?
1: A ver, vas a contar cuál va a ser nuestro rival de cuartos, pero claro, esto ya está adulterado, pase lo que pase.
4: A ver, es que a mí me parece una absoluta vergüenza. Es que todos aquellos que piensan que esto está manchado, que el fútbol está manchado, hoy no le puedo decir lo contrario. Es que además yo denoto una total chulería, Marcos, sí, tremenda. Porque si tú haces lo de Donald Trump, ¿vale? ¡Cállate, tío! O sea, no confirmes que has hablado con Infantino. no destapes la

0: caza de los truenos. Pero este tío ha dicho un a chulo chulo mi pirulo.
1: Claro.
0: Voy a demostrar que soy el dueño de este país y del mundo entero. Y voy a decir que yo he hablado perfectamente con el máximo exponente de la FIFA. Y además el tío suelta, no quiero polemizar, y luego pone en entredicho al árbitro de una forma brutal. Es que me parece una sobrada.
1: Sí, sí.
0: Me parece un...
1: Pero es que esto es yo me imagino a Infantino en su casa escuchando a Trump y diciendo, pero este tío, qué vendida me está pegando, porque claro...
0: Pero no se atreverá a decirlo.
1: La vergüenza es el tráfico de influencias, o la influencia que tiene uno con el otro, y la bajada de pantalones evidente de la FIFA. Pero claro, a Trump le preguntan y dicen, sí, sí, evidentemente, claro. Yo aquí, o sea, yo mando de absolutamente todo, o sea, es que es así.
0: Es tremendo.
1: En fin, que me quedan, nada, dos minutitos, Luco, del partido. Estados Unidos que viene muy fuerte, Bélgica con muchas dudas, esa es la verdad.
0: Sí, a ver, Balogán va a jugar, lógicamente, porque si has armado la que has armado, yo entiendo que será titular, no sé si ha salido a las eliminaciones o no las he visto. El tema de Estados Unidos es que ha ganado todos sus partidos, además de forma holgada, ha sido el único equipo que le ha marcado 4 goles a Orlando Gil, el todopoderoso portero de Paraguay, y luego está Bélgica, que ha hecho una fase de grupos con muchas dudas, no se puede decir que mala, porque al final se ha clasificado, pero sí que es cierto que remontó de forma histórica a Senegal con, resucitando a Lukaku, con un gol importante, y donde yo entiendo que Lukaku va a ser titular en detrimento de Telemans, ¿no? En la punta de ataque. En principio Estados Unidos es la favorita, porque lo ha demostrado en este Mundial, pero Bélgica, a mí, con Jeremy Doku, con el propio Lukaku, con Telemans, sigue teniendo un 11 que te puede hacer mucho daño.
1: Pues enseguida te escuchamos en una horita. Gracias, Luco, un abrazo.
0: A vosotros, chao, chao.
1: Bueno, pues ya estamos en cuartos de final. Recordamos, tenemos que jugar el viernes a las 9 de la noche. Estamos a un pasito de las semis y la realidad es que no hay que confiarse, pero el rival duro lo teníamos en octavos. En cuartos nos vamos a cruzar a Estados Unidos o a Bélgica. A priori somos favorita ante cualquiera de las dos. En la otra, en nuestra misma parte del cuadro, recordamos Francia, Marruecos, así que uno de esos otros equipos estarían en semifinales. Buscamos rival, como digo, el viernes en una horita, lo contamos en Marcador. No te despegues mucho de la radio, venga.
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1: Son las 7, las 6 en Canarias de este 7 de julio del año 2026, un día que se recordará por la victoria, el de ayer, de la selección española ante Portugal, iniciando y calcando el camino hacia nuestra segunda estrella.

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1: Venga, que hoy es un día de felicidad. Hoy es un día en el que podemos presumir de nuestro fútbol, del partido de los chicos de Luis de la Fuente y de que seguimos vivos en esta Copa del Mundo Mundial, que sigue dando vueltas, que sigue girando, que sigue generando polémica, despertando emociones y sobre todo convirtiendo este gran evento, el de la Copa del Mundo, en la referencia absoluta, en el epicentro de todas las conversaciones en torno a deporte. Y es que ayer España consiguió, y lo hizo con un gran partido, un partido sólido, un partido en el que le puso las cosas realmente difíciles al ataque de Portugal y en el que consiguió en muchas fases del torneo someter al equipo de Roberto Martínez. Mikel Oyarzabal tuvo una ocasión clarísima en los primeros minutos, después el partido se igualó bastante hasta llegar al tramo final del duelo donde Portugal metió cambios. Es verdad que funcionaron, reaccionó Luis de la Fuente con tres toques, tres ajustes, Ferran, Fabián y Mikel Merino, y estos consiguieron empujar a Portugal y darle la vuelta al signo del partido. España está en los cuartos de final el próximo viernes ante Bélgica. Nos jugamos el pase a la semifinal de esta Copa del Mundo. El gol fue de Mikel Merino a pase de Ferran Torres, el delantero del, iba a decir delantero, bueno sí, porque es un auténtico delanterazo del Arsenal, definió perfectamente ante el guardameta de Portugal para conseguir otro gol épico en su carrera profesional con la selección española. Hace 2 años y un día conseguía el tanto de la Eurocopa, el tanto en el que España salía del embrollo ante el anfitrión Alemania, una Eurocopa que a la postre ganaría el equipo de Luis de la Fuente. Hoy o ayer, si no has visto el gol, te lo recomiendo, un pase de Ferran y una clarividencia absoluta de Mikel Merino para conseguir ese 0-1, el único gol del partido que convierte a España en cuarto finalista y para muchos en una de las grandes favoritas ya a conseguir la Copa del Mundo. El camino es más o menos sencillo, ya que hasta llegar a las semifinales, ya que el próximo rival será Bélgica, que se cargó a Estados Unidos, a la anfitriona, después de toda la polémica en las últimas horas en torno a la decisión de FIFA de suspender una roja, la primera vez en la historia que sucede de tal magnitud, una roja polémica, una roja con intervención de Donald Trump, algo que generó mucha controversia y que el mundo del fútbol ha rechazado de pleno. Nuestro rival será Bélgica, nos quitamos ese lío, así que ya solo podemos pensar o debemos pensar en la Bélgica de Courtois, en la Bélgica de De Bruyne o en la Bélgica de Lukaku. Mientras nosotros, a centrarnos en lo nuestro, a seguir creciendo y a seguir siendo optimistas con una selección que, insisto, ya está en los cuartos de final tras eliminar a Portugal. No fue el mejor partido de Lamine Yamal, no fue el mejor partido de Pedri en el centro del campo, no fue el mejor partido de Cucurella, por ejemplo, que subió poco en la punta del ataque, o de Mikel Oyarzabal, que falló ese gol en los primeros minutos. Pero aún así, estamos en los cuartos. Es el poder del grupo. Y por eso te preguntamos en el 628269092 con 0034 si mandas nota de audio desde fuera de España. 628269092. Y si ganamos el Mundial, ¡ay! Y si conseguimos esa segunda estrella, interactúa con nosotros. Dinos cuál es tu estado de ánimo. ¿Dónde ves a España? Si te has subido mucho las pulsaciones o si por el contrario sigues siendo relativamente o moderadamente optimista. ¿Cómo lo ves? ¿Qué sientes? ¿Cómo te encuentras? ¿Nos ves campeones?

0: nos ves en semis, nos ves en cuartos, ¿eres ya de los que se está abordando la segunda estrella o de los que prefiere ir paso a paso? El viernes ante Bélgica. Nosotros, mientras tanto, arrancando la tribu.
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0: Buenos días, 7 y 8, hora menos en Canarias. Titulares de este martes 7 de julio de 2026. Mikel Merino mete a España en los cuartos de final del Mundial, donde se enfrentará a Bélgica. Marcó en el 91 el gol de la victoria, 1-0 ante Portugal. Un gol que celebró al grito de ¡Viva San Fermín!
1: No sé si es San Fermín o quién, pero me tiene una mano tendida. Cada vez que están las fiestas cercas y hay un partido de estos, parece ser que me da la suerte de meter un gol. Yo soy muy navarro, muy de mi tierra y me encanta pasar cada día allí. El perderme estas fiestas duele, pero duele menos cuando te las pierdes por un gol y por representar a la selección en un torneo como esto.
0: Mientras Pamplona celebraba ayer el chupinazo, el futbolista del Arsenal se convertía en el héroe de España en Dallas. En la pasada Eurocopa marcó en cuartos el gol de la victoria en la prórroga ante Alemania. Ayer la evitó ante Portugal. Una lesión en febrero estuvo a punto de dejarle sin Mundial. Su padre, Miguel, en marcador.
2: Mal por la lesión, pero sobre todo por la incertidumbre de si iba a llegar, ¿no? En las condiciones que merecía un evento como es el Mundial. Él ha ido trabajando mucho y ha ido acortando plazos y ha conseguido llegar en buenas condiciones y bueno, y ha demostrado.
0: España se enfrentará en cuartos a Bélgica, que ha dejado fuera a una de las anfitrionas, a Estados Unidos. Portugal también eliminada. Cristiano Ronaldo jugó su último Mundial, aunque deja en el aire su futuro en la selección. Se marchó del césped entre lágrimas.
3: La verdad que fue mi último Mundial, sí, pero lo demás tendré tiempo para pensar, estar con mi familia, no decidir las cosas de cabeza caliente, con la conciencia tranquila. Ha dado mi mejor, ha ganado 3 títulos por Portugal. Antes de Cristiano, Portugal no tenía ganado ningún título. El mayor título que gané en la selección fue 2016, que para mí tiene la misma dimensión que un Mundial, sinceramente.
0: Un partido ante Portugal muy

0: trabado en el que el equipo de Luis de la Fuente fue superior, 55% de posesión de España, 45% de Portugal, 15 remates de la Roja, 6 a puerta por los 10 lusos, 2 de ellos entre los 3 palos, 7 córners para España, 3 para Portugal. Rodri fue elegido MVP, partidazo del centrocampista del City.
1: Creo que la madurez que ha demostrado hoy la selección ha sido notoria, porque hemos sabido leer en todo momento dónde estaba el partido, hemos sabido cansarles, hemos sabido encontrar nuestra oportunidad. Nuevamente Miguel Merino apareciendo en momentos importantes. Hay que reivindicar la figura de este jugador porque es impresionante.
0: Portugal sorprendió con una novedad en el 11, Joao Félix por Rafa Leao. Luis de la Fuente, por su parte, repetía equipo con Pedro Porro y Dani Olmo. Antes del descanso, un zurdazo de Nuno Méndez se estrellaba en el larguero. En la segunda parte se marchaba lesionado. Hasta entonces había secado a Lamine Yamal.
2: Pues mira, para mí hoy Lamine ha hecho uno de los partidos más importantes de su vida. Al margen de la brillantez o no brillantez, para mí ha sido uno de los partidos que mejor le ha servido para seguir creciendo. Ha trabajado muchísimo. Esa lesión de Nuno seguramente sea producto de la exigencia que le ha marcado Lamine. Lamine hoy ha hecho un trabajo espectacular. Insisto, para mí hoy uno de los partidos más importantes en la historia de Lamine.
0: Los cambios de Luis de la Fuente, aunque algo tardíos, fueron claves. Ferran salió en el 75, en el 85, Miquel Merino.
2: Yo estoy muy feliz. Creo que de todos es conocido el afecto que siento por todos los futbolistas, pero especialmente por esa generación maravillosa con la que llevo tanto tiempo conviviendo, llevamos tanto tiempo conviviendo, y uno de ellos, obvio, es Miquel Merino. Yo llegué a decir incluso algo más, que si hace falta iría a recogerle en brazos a su casa. Miquel Merino es un jugador grandioso, fantástico, excepcional, un top mundial, de los mejores del mundo en su posición también.
0: Entre ambos fabricaron el gol, gran pase de Ferran y disparo raso del futbolista del Arsenal para abatir por bajo a Diego Costa y darle la victoria a España en el 91.
1: Sí, por supuesto, se te va la mente, se te va los recuerdos a aquellas noches duras donde pensabas que no ibas a formar parte de este equipo. Y bueno, te sientes orgulloso de ti mismo, ¿no? Por todo lo que has peleado, por darle la vuelta a una situación tan, tan difícil. Incluso en los momentos en los que ibas mejorando y tienes que, pues bueno, aguantar ciertas críticas. Pero es parte del fútbol, es parte de la vida y todo eso me hace más fuerte para días como hoy celebrarlo mucho más.
0: En los últimos minutos un cabezazo de Bernardo Silva se fue fuera. Rodri celebró el fallo del que hasta hace poco fue su compañero en el City. Después le pedí disculpas.
1: Lo primero que quiero decir es disculparme porque no tenía un gesto acertado con mi compañero. Me ha salido solo celebrar el fallo y está mal por mi parte, le he pedido perdón, así que desde aquí se lo vuelvo a pedir.
0: España avanza a cuartos con paso firme y con la portería a cero. No ha encajado ningún gol en los 5 partidos disputados del Mundial. Marc Cucurella.
3: Sí, muy contentos. Al final yo creo que los grandes equipos y los equipos campeones son los que defensivamente son los mejores, no solo los defensas y el portero. Al final es un trabajo de todos, de cómo presionan, de cómo tapan líneas, de cómo comunicamos y bueno, ojalá seguir así.
0: Portugal se despide del Mundial y Roberto Martínez del banquillo. Tras la eliminación confirmó que dejará de ser seleccionador luso.
4: Hoy es mi último partido con la selección, balance de orgullo.
5: Pensaba que el empate y llevar a prórroga hubiera sido lo más justo, solo porque tenemos un balón en el larguero, tenemos alguna ocasión y la primera que tiene clara España marca el gol, pero es lo que pasa en estos niveles. Felicitar a España, que la forma en que jugamos contra un equipo que es favorito en el Mundial es para estar muy, muy orgullosos.
0: España sigue soñando en este Mundial. El viernes a las 9 en Los Ángeles, cuartos de final ante Bélgica, que ha eliminado a una de las anfitrionas, Estados Unidos, con Balogun en el 11 titular de Pochettino tras el perdón de la FIFA. De Kateler adelantó a los belgas a los 9 minutos, pasada la media hora empató Tillman, pero tan solo 2 minutos después, otra vez De Kateler hizo el 1-2. En la segunda parte, Van Aken hizo el tercero tras un error del portero Fris, y en el descuento, Lukaku firmó el 1-4 definitivo para citarse con España en los cuartos de final. Fue el mejor partido de los de Rudy García en lo que llevamos de Mundial.
6: A estas horas en Bélgica son las 4 de la madrugada y a los que se levantaron para apoyarnos, de verdad, les doy las gracias. Deben estar felices y orgullosos de sus jugadores hoy. Hemos demostrado que Bélgica es un gran país de fútbol. Los jugadores han estado excelentes, han seguido el plan de juego. Hemos controlado el partido durante todo el encuentro. Una vez más, hemos sacado el mejor resultado como equipo.
0: Estados Unidos se despide del Mundial. Análisis de Mauricio Pochettino.
7: me duele la eliminación. Lo que sí que es verdad que hoy no hemos estado bien, pero eso suele pasar en todos los equipos. Creo que todos los equipos, cuando comienza la preparación, siempre hay un día que no sabes por qué y las cosas no salen bien de entrada, ¿no? Yo creo que hoy nos toca de esos días, como a todo equipo le ha tocado, nos ha tocado en un mal momento y no hemos...

0: no hemos estado en el nivel que, como tú dices, hemos mostrado anteriormente.
1: La previa del partido estuvo marcada por esa decisión de la FIFA de retirarle la roja a Balogun, previa llamada de Donald Trump a Infantino, como él mismo reconoció. A partir de ahí, comunicado de la UEFA calificando la decisión de incomprensible, injustificable y sin precedentes, protesta y reclamación de la Federación Belga y explicación de la FIFA. Dice que revisar las consecuencias jurídicas de las tarjetas rojas en el fútbol no es algo nuevo en el fútbol moderno. Hoy se completan estos octavos de final del Mundial con los últimos dos partidos. A las 6 de la tarde en Atlanta, Argentina-Egipto. La albiceleste viene de sufrir ante Cabo Verde, de hecho necesitó la prórroga, y los africanos llegaron hasta los penaltis ante Australia. Scaloni habla de la igualdad de este Mundial y de una posible final ante España.
2: Este Mundial está siendo para todos complicado. El otro día parecía que Francia sí era un rival temible, lo sigue siendo, pero con Paraguay le costó. Ahora vimos España con Portugal, que creo que ganó bien, pero también le costó hasta el último minuto. O sea, ninguno ha marcado una diferencia grandísima, pero al final van a llegar esos. Y si toca la final, ojalá, yo la firmo. Vamos a intentarlo, ojalá.
1: Y a las 10 de la noche en Vancouver, Suiza-Colombia. Los cafeteros están dejando muy buenas sensaciones. Escuchamos a su seleccionador Néstor Lorenzo y a su goleador Luis Suárez.
3: Deuda no, porque dimos todo. Cada partido lo tomamos con la mayor seriedad, con la entrega absoluta de todos. Dios quiera que el resultado sea a favor, aunque sea por la mínima diferencia, y que el juego siga representando lo que la gente le gusta, ¿no?
4: Que ahora ya todos los partidos requieren una exigencia, una concentración más allá de lo normal, porque cualquier despiste te puede costar la eliminación.
1: Ya conocemos tres cruces de cuartos de final, lo repasamos. El jueves a las 10 de la noche, Francia-Marruecos, con la duda de Tchouaméni, que ayer se ejercitó al margen. El viernes a las 9 es España-Bélgica y el sábado a las 11 Noruega-Inglaterra. 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Al margen del Mundial, el centrocampista uruguayo Facundo Bernal firma por el Betis hasta 2031. El Valencia renueva a Carlos Corberán hasta 2028, mientras que el japonés Rinosuke Sato está en la capital del Turia para firmar por el equipo Che, y hoy, por cierto, empiezan las previas de la Champions. En la NBA es oficial, Giannis Antetokounmpo deja los Bucks y ficha por Miami Heat. Y en nuestro baloncesto, el Real Madrid confirmó la llegada de Pedro Martínez al banquillo.
5: En primer lugar, es un honor. Una entidad, un club mítico, han pasado por aquí algunos de los mejores jugadores, algunos de los mejores entrenadores del mundo. Es un orgullo formar parte, conozco el legado, intentar dar mi máximo para estar a la altura de los profesionales que han pasado antes por aquí.
1: En el Tour de Francia, Pogacar se llevó el triunfo en la tercera etapa y es el nuevo líder, le arrebata el maillot amarillo a Vingegaard. Hoy cuarta etapa de media montaña, 182 kilómetros entre Carcassonne y Foix. Primera jornada íntegra en territorio galo. Y en Wimbledon, ya sin españoles, hoy en cuartos Sinner, Straff y Djokovic o Geralia Sim. En el cuadro femenino, Pegula, Coco Gauff y Osaka Mujova. Y después del deporte, información de servicio, sigue la ola de calor. Conectamos con la Agencia Estatal de Meteorología. Javier Andrés, buenos días.
6: Buenos días, continuamos con la ola de calor que se prolonga hasta el jueves, dejando temperaturas máximas y mínimas muy altas. Hoy con máximas superiores a los 36-38 grados en muchas zonas de la península y los archipiélagos, incluso los 40-42 en los valles del Ebro, Tajo, Guadiana, Guadalquivir, cuadrante suroeste, litoral de Valencia, Murcia, sur de Huesca y Lleida. Aviso rojo, peligro extraordinario hoy por máximas que pueden alcanzar o superar los 42 grados en zonas de Aragón, Cataluña y Comunidad Valenciana. Hoy comenzarán a bajar por el Cantábrico, aunque siguen subiendo en el este. Mucha precaución, tengan especial cuidado con personas vulnerables y eviten realizar actividades al aire libre en horas centrales. El jueves comenzarán a bajar en el suroeste y Canarias, y el viernes se extenderán los descensos. Hoy también serán protagonistas las tormentas con rachas muy fuertes de viento en los sistemas central e ibérico, Castilla y León, Castilla-La Mancha, Cordillera Cantábrica y Alto Ebro durante esta tarde, por lo que aumentará también el riesgo de incendios, siendo muy alto o extremo. Es una información de AEMET.
1: Y conectamos también con la Dirección General de Tráfico para ver cómo están las carreteras españolas a esta hora de la mañana. DGT, Javier Martín, buenos días.
7: ¿Qué tal? Muy buenos días. Arranca esta jornada y mucha precaución ya por dos accidentes. Uno está complicando la salida de Barcelona por la C58 en el entorno de Moncada, y otro en Valencia, en la 7 en Vétera, sentido Castellón. Se complican las entradas a Madrid en la 2 en Torrejón de Ardoz, A4 Pinto y Butarque, la 42 en Parla,

Begoña Gómez a viajar a la graduación de su hija, pero no a la cumbre de la OTAN que arranca hoy en Ankara. Se autoriza el viaje a Londres por la cooperación judicial entre España y Reino Unido y la naturaleza familiar del evento. Fuentes de la Moncloa califican la decisión de no autorizar el viaje a Turquía de incomprensible. Y por último, suben a 3.535 los muertos y a 16.740 los heridos por los terremotos de Venezuela. Los seísmos dejan ya 35 ciudadanos españoles fallecidos, mientras que otros 140 siguen desaparecidos.

0: Gracias, Elena. Como siempre, impecable el bloque de información deportiva y general. Ya sabes, en el 628-26-90-92 estamos esperando tus notas de audio para medir un poco el nivel de optimismo que tienes ahora mismo sobre la selección española. ¿Te ves ya campeona? ¿Eres de ese que o esa que va hoy a trabajar con la camiseta de España y dices tú, no hay quien nos pare? ¿O eres de los de... cuidado, que Bélgica tiene mucho talento? 628-26-90-92, queremos medir tu estado de ánimo.
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0: Venga, oyentes, 628-26-90-92, sacamos el termómetro a la ventana para saber cómo amanece nuestro país después de la importantísima victoria de España ante Portugal.
1: Buenos días. Ojalá gane España el Mundial, ojalá. Pero ya no es un Mundial, de verdad. Está adulterado. Aunque haya ganado Bélgica, esto no se debería de tapar. Que tome nota a Tebas dónde quiere ir a jugar un partido de la Liga, mientras esté ese señor de presidente.
2: Buenos días, Radio Marca. A mí lo que me mató del todo es el último cambio, este, el Borja Iglesias, para regalar un minuto más de descuento. Eso, lo malo también hay que decirlo. Yo no sé a qué vino y me gustaría saber qué pensáis de ese cambio.
3: Buenos días, Radio Marca. Pues España la veo, a ver, la veo de las favoritas sin duda y puede ganar, pero es que me está faltando un pelín más de Pedri.
4: Apa, España, España campeón, a por ellos, que sí que podemos, apa España.
5: Buenos días, pues yo no lo veo muy claro, la verdad, porque fue un rival duro de pelar. En fin, yo quisiera saber dónde está Lamin. ¿Dónde está Lamin? ¿Vale? Este chico al que todos tenemos que ponderar, ponerle la corona de rey del mundo. En fin, ¿dónde está? Pues nada, nos sacan las castañas del fuego otros. Como siempre, buenos días.
6: Buenos días, Radio Marca, Javi de Cabanillas. Pues yo voy a España en la final. Y la veo ganando porque es que sí, es que transmiten muchas buenas señales. Y es que no han recibido un gol en 5 partidos, es que

fácil decirlo, pero hay que hacerlo. Y es que a Unai Simón casi no le han tirado a puerta. O sea que yo a este equipo le veo muy, muy bien. Y es que ha ido de menos a más. O sea que es que no tenemos ningún motivo para no pensar que llega a la final. ¡Vamos, España! ¡Y viva San Fermín!

0: 7 y 26, 6 y 26 en Canarias. Venga, que quedan todavía dos octavos de final más. El primero de ellos es la Argentina-Egipto. Turno de las 6 de la tarde. Lo cuentas tú. Rulo Fuentes, de verdad. Hola, Rulo, ¿qué tal? Muy buenas.
1: ¿Qué tal? Buenos días. Con la lección aprendida, afronta Argentina el partido de esta tarde a las 6 en Atlanta, en el Mercedes-Benz Arena, en un duelo que le enfrentará a Egipto, una selección, la africana, que está en octavos de final y que le planteará a la actual campeona del mundo un partido similar al que le planteó Cabo Verde. Veremos si con Marmoush y Mohamed Salah tiene una pizca de amenaza atacante el conjunto que dirige Hossam Hassan para intentar desvirtualizar a un combinado, el argentino, que va a plantear cambios en el once inicial con respecto al que derrotó en la prórroga 3-2 a Cabo Verde. Se espera un mínimo de tres permutas. El primero de ellos en el lateral zurdo está lesionado Facundo Medina, va a entrar Nicolás Tagliafico. En el centro del campo, una opción es la entrada de Leandro Paredes, que jugó unos buenos minutos en la prórroga en Miami ante Cabo Verde, y Nico González en sustitución de Thiago Almada. La otra duda es saber quién acompañará en la línea de ataque a Leo Messi, si Lautaro Martínez o bien Julián Álvarez, que todavía le falta por explotar en este campeonato del mundo. El partido a las 6, te lo contamos en marcador, el vencedor se enfrentará la noche del sábado al domingo al ganador del Suiza-Colombia.
0: Gracias, Raúl. De las 6 de la tarde, que se sea Argentina-Egipto al Suiza-Colombia. JL Escarabajano.
2: ¿Qué tal? Muy buenas. Se enfrentan dos selecciones que ganaron sus grupos y que ganaron además de forma, vamos a decirlo, cómoda en el partido de 16avos de final. Colombia y Suiza, que aspiran a igualar su mejor marca en un mundial. Colombia nunca ha pasado de cuartos de final y solo ha llegado una vez. Suiza llegó tres veces a esa ronda de cuartos de final. Tampoco han pasado los suizos nunca de la antepenúltima ronda de un mundial, con lo cual aspiran a meterse en los cuartos, igualar su mejor racha y a partir de ahí soñar con ser el mejor mundial de su historia. Veremos cómo está Colombia, porque hay un virus de gripe en la concentración colombiana desde hace unos cuantos días, y vamos a ver cómo afrontan el partido el combinado cafetero ante una Suiza que siempre rinde, que siempre está en las citas mundialistas y que funciona, podríamos decir, como un reloj suizo. Así que combinación entre Colombia y Suiza en Vancouver, arbitra un salvadoreño y arranca a las 10 de la noche.
0: Gracias, JL. 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
0: Capitán. Hola, Roberto Gómez, ¿qué tal? Muy buenas.
4: Y así en cuartos. Y en cuartos.
0: Que no creían. Para los Roberto Gómez de turno, que hay por ahí muchos, ¿eh?, que siempre estaban ahí pesimistas.
4: Ay, Dios mío.
0: Gente se le va la boca. Tanto cristiano y tanta... La tribu que me dieron ayer, madre mía.
4: Bueno, hay mucho animador de crucero y sobre todo lo que hay... Mucho listo y mucha lista. Sí. ¿Me entiendes? Sí. Mucho listo y mucha lista. Sí. Espectacular. Gran partido. Partidazo de la selección española. Con un Rodri.

0: impresionante con una defensa. Estoy hablando todo el día que si la defensa del Mundial, Saliba, estoy hasta las narices de Saliba, ¿me entiendes? Y lo mejor, la mejor defensa que hay en el Mundial se llama, ¿sabes cómo se llama?
1: España.
0: Y la Port, claro. Y la defensa de España con Cucurella y por supuesto ahora con Porro, espectacular. Se ha hablado tanto del portero, oye, es que hubo un momento que yo decía, digo, a ver, es que si este no ha parado nada o no es nada, no, ahora es que no le tiran. Es que no le tiran, me dijo ayer uno, digo, oye, Unai Simón, que bate todos los récords, espectacular, centro del campo, impresionante, ayer me dolió muchísimo el cambio de Pedri, porque, joder, si hay alguien, algún futbolista que me puede gustar es Pedri, y luego, por supuesto, todos los que están en el equipo, pero quiero reivindicar aquí una figura.
1: ¿Cuál?
0: Una figura, la de Luis de la Fuente.
1: Ah.
0: Vengo a reivindicar.
1: No es sorpresa para nadie tampoco, Robert.
0: ¿El qué? ¿La de Luis de la Fuente?
1: Hombre, que no, que lleva reivindicando su figura no sé cuánto tiempo, pues ahora también, claro.
0: Hombre, la de Luis de la Fuente, impresionante. La alineación, espectacular. Los cambios, espectacular. La dirección del partido, espectacular. Yo he escuchado, bueno, pero tampoco voy a pasar facturas porque no es mi estilo.
1: No, pero ha venido.
0: Pero lo voy a
1: hacer. Efectivamente, no es tu no estilo, es mi estilo, no es pero estás aquí para ello.
0: Oye, ¿para qué llevas, tú has escuchado alguna vez, ¿para qué lleva Merino?
1: Sí, lo escucho, sí.
0: Bueno, ayer te di la alineación y los cambios, sí, ¿me entiendes? Sí. Además lo tenía todo tan estudiado, los cambios. Y entró Merino... Y entró Ferran, que por cierto estuvo genial, espectacular, y el golazo que mete, la manera de controlar de Merino, alguien que lleva prácticamente casi un año lesionado, el chaval, y lo hace. Y además en el día del chupinazo, que eso es ya, vamos, o sea, ya es lo más grande, y además da la clasificación para España. Muy contento con esta selección. Ya me dijo alguien, nosotros a partir de a cuarto llegaremos muy bien, a partir de cuarto, pues, lógicamente la recuperación de los lesionados, pero sobre todo, repito, reivindico a Luis de la Fuente. Estamos ante el mismo caso que en el Mundial de Sudáfrica. Primer partido se pierde contra Sudáfrica.
1: No te lances, Robert, no te lances, que todavía estamos lejos.
0: No, pero yo sé,
1: yo sé que tú eres de estos
0: periodistas
1: que están
0: como locos porque palme España, para luego decir, ya lo decía yo.
1: Tú sabes que va al contrario, tú sabes lo dramático que hubiese, la gente no se hace la idea, el drama que hubiese supuesto los 12 días del Mundial que quedan para la única radio que tiene la obligación de dar 104.
0: Vamos a ver. El drama es que habéis transmitido durante el y ahí te meto a ti también desde el primer momento, desde el primer partido.
1: Enamorado de esta España, la España de Luis de la Fuente, porque es la de Luis de la Fuente, representa a la perfección a la sociedad española.
0: Pues has tardado en darte cuenta.
1: No, por eso yo no, a mí...
0: Tú y el 99,9, porque desde el... había días que escuchaba y decía, digo, me voy a dar una vueltecita por el Retiro.
1: De hecho, que haya hecho el gol Mikel Merino es una demostración más de que esta selección tiene algo, tiene algo de magia.
0: Tiene mucha magia. Pero la tiene magia no porque tú lo digas hoy y porque ahora todo el mundo se suba al carro. Ahora todo el mundo a subirse al carro.
1: Deja la gente que se suba, Robert.
0: No, pero si no deja a la gente. Anda que yo me preocupo de lo que diga la gente. Yo sé y tengo información de cómo está la selección. Confianza ilimitada en los jugadores y por supuesto en el seleccionador, confianza ilimitada. Se ha criticado la lista, ¿por qué va fulanito? ¿Por qué va menganito? Él ha aguantado jugadores con la mala suerte que venían de una lesión, jugadores y con un conocimiento de los futbolistas. Ojo, que tú analizas

0: la trayectoria de estos jugadores y la trayectoria que han tenido con el señor de la Fuente. Si no han estado en los Juegos Olímpicos, que han sido medalla de plata, han estado en un sub-19, han estado desde luego desde el primer momento, y que ha tenido una continuidad y además una preparación. O sea, y ya es hora, de poner en valor a Luis de la Fuente. Ya es hora. Ha llegado la hora de poner a Luis de la Fuente, dejarse de tanto rollo. No, que por qué hace el cambio de no sé qué, que por qué lleva fulanito, por qué lleva menganito. Los ha esperado a todos. La frase de me voy a su casa, a Londres, y le traigo en brazos a la concentración. Lo que han tenido que aguantar estos chavales, y lo educados que son, que ninguno ha dicho absolutamente nada. Ninguno ha dicho absolutamente nada. Lamine ayer hizo ¿qué queremos? ¿Que cada partido marque 5 goles?
1: Sí, queremos, sí, sí.
0: Claro, que queremos. Pues que ayer hizo, tuvo un marcaje espectacular.
1: El mejor lateral izquierdo del mundo.
0: Se lo carga Lamine.
1: Bueno, en el sprintazo. Eso es un poco...
0: Se lo carga Lamine. ¿Cuándo se lesiona? Cuando Lamine le supera...
1: Tiene mala suerte porque Nuno Mendes es un portento físico y se lesiona, no pasa nada, ya está, no pasa nada.
0: No, pero que se lesiona...
1: Hay que pedirle más a Lamine, Robert.
0: Lamine lo que tenéis que hacer es no hablar de él.
1: Ahora
0: resulta que el mejor jugador español, el jugador que está todo el mundo enchufado, el jugador que todo esto, ahora, porque en un partido que además, lo acabas de decir tú, le marca el mejor lateral del mundo, y entonces, pues, oye, esas circunstancias
1: Yo soy muy feliz con la selección española, pero hay que pedirle más a Lamine.
0: Pero que no hay que pedirle más a Pedri, que ese es el error. Que para que tú luego cuando llegues ahí con tus amigos ahí y estés por ahí, dices, no, ya te decía yo, pero ¿qué me decías tú? ¿Qué me decías tú? ¿Que hay que pedirle más a Lamine?
1: Sí.
0: Lamine hay que pedirle única y exclusivamente que sea Lamine. Que sea Lamine. Date cuenta que es sencillito, que pedirle más. Pedirle más a un chaval que se ha recuperado, que viene de una lesión que todos pensábamos que no podía ir al Mundial, que le ha recuperado, que le ha adaptado.
1: Está siendo muy, muy, muy animador de cruceros tú hoy, ¿eh?
0: No, sí, si te parece, me meto en el carrito este tuyo y de todos tus amiguitos y amiguitas que no les cae bien Luis de la Fuente. No sé por qué extrañas circunstancias, porque no valoráis y tampoco valoráis a la...
1: A mí me cae estupendamente, me parece un seleccionador extraordinario.
0: Y luego, otra cosa, a la plantilla, a los jugadores que ha llevado. Si se ha criticado absolutamente todo.
1: Sí, Robert, que se ha criticado, pero que ya está, eso es pasado. Ya está.
0: No, pues pasado, pero tú ya lo estás recuperando aquí. Estás pasando factura de lo malo, no de lo positivo. ¿Dónde está Alemania? ¿Dónde está Brasil?
1: Sí. ¿Eh? ¿Dónde está Estados Unidos, Canadá, México? ¿Dónde está? Claro, hay un montón de selecciones que se han ido ya, sí, claro.
0: Date cuenta dónde está la propia Portugal, que todos decíamos, esta Portugal con lo que tiene, ayer España le superó.
1: Pero cuando gane España el Mundial, ¿tú vas a dejar ir a la Fuente a los que... A mí no me parece correcto.
0: Lo que no me parece correcto es que desde determinados púlpitos y desde determinados... pero lo digo como oyente, ¿no? Porque yo digo, joder, pero estos tienen confianza, primero, tienen información, tienen conocimiento. Yo ayer clavé la alineación y el cambio. El primer cambio era Merino. Lo clavé ayer. Y España, la clavé. El resultado la verdad es que como digo tantos, pero siempre digo...
1: Sí, la verdad que dice va variando.
0: Pero en todos...
1: Hombre, estaría bueno que dijese victoria, empate y derrota, ¿no?
0: No, en todos daba victoria España.
1: Claro, nos ha fastidiado.
0: Que no todos daban victoria España, que bueno, que ya la Portugal de nuestro paisano y compatriota Roberto Martínez parecía que nos iba a borrar del campo.
1: Pues al final no.
0: Nada, vengo a reivindicar a los jugadores, a la selección.

0: ¿Eh? Claro, claro.
1: Que los propios jugadores, hombre, que ahora ya, y como siempre escuchan y todo, han percibido que se ha conseguido, desenganchar a la selección española de los aficionados.
0: Mentira, por favor.
1: Habéis conseguido desenganchar el bajonazo. Y oye, pero mira, ¿sabéis quiénes son los más? Todo el mundo. La cantidad, los miles y miles de jóvenes de toda España que confiaban en esta selección, claro. Sobre todo los niños y las niñas. Ha sido espectacular. Claro. Señal de que escuchan poco.
0: bueno, Robert.
1: Esos no entran en el EGM. Pero la cantidad de niñas y niños allí, pero si además sin diferencia de colores de equipo,
0: de club. Te voy a dejar marchar. Pero antes, si quieres volver a decir una vez más, la última vez, vengo a reivindicar la figura de la Fuente.
1: Vengo a reivindicarla, lo vengo a reivindicar y sobre todo vengo a reivindicar también la figura de Luis de la Fuente y de los jugadores que nos están representando.
0: Claro, y
1: los
0: muy
1: jugadores
0: bien.
1: Que nos están representando.
0: Y muy bien.
1: Además, todo el mundo decía, el cuadro. Pues ahí está el cuadro, ¿o no?
0: Si es que yo, que me estás debatiendo con una persona que tiene una confianza extrema en la selección.
1: No, debe ser ahora en el último segundo. Porque yo cuando te escuchaba las tertulias, todo era negativo, no veía nada positivo.
0: Ayer se me echaron encima por decir que Cristiano Ronaldo no era una amenaza para España. Que me cayeron por todos lados.
1: Pero Cristiano es ibérico, pero no es español.
0: Ya, pero tú comparas,
1: vaya dureza y contundencia.
0: Comparas a Cristiano con... Que no se me enfade nadie, que hoy los cristianistas están de luto.
1: No, pero sí, hombre,
0: comparas el rendimiento de Cristiano con el de Cubarsí, el actual, digo, y pues dices tú, pues lo normal es que Cubarsí...
1: Pero ¿quién ha ensalzado la selección, a la defensa de la selección española?
0: Yo ahora mismo, mira lo que...
1: ¿Ahora mismo? Y llevas hablando en la radio en los últimos 30 días, 24 horas, y lo reivindicas ahora mismo. Pero es que estáis todos que si Saliba, que si no sé quién, que el portero. Lo que se ha dicho de este portero,
0: Un seguro de vida. Y viva San Fermín, Robert.
1: Siempre.
0: Viva San Fermín. Robert, te mando un abrazo muy grande.
1: Sí, por cierto, que Julián Álvarez se queda y que no jugará ni en el Real Madrid ni en el Barcelona. ¿Cuál es la pregunta del día hoy?
0: Que cómo está tu nivel de optimismo para con la selección. Si la ves campeona, la ves en semifinales, la ves en la final.
1: Te ha costado, sí.
0: Hombre, claro. Claro. Que la gente hoy está contenta, Robert, hasta que ha escuchado la sección, que ya se ha venido un poco abajo.
1: Estaba muy contenta. Sí, hombre.
0: El animador de cruceros a decirle dónde se tiene que montar, en qué barca se tiene que montar.
1: No, en qué barco. Pues es que si vosotros habéis bajado del barco a la afición.
0: Bueno, Robert, que mañana os escuchamos. Te quiero más optimista mañana, ¿eh?
1: No, más optimista yo.
0: Venga, un abrazo.
1: ¿Quién tienes en la tribu?
0: Pues mira, tengo a Bernabé, que aseguro que tiene cosas... Antonio Sanz, Bernabéu, Parra, de Rozas, Látigo Serrano y Pozuelo.
1: Bueno,
0: ¿vale?
1: Bueno.
0: Para que vigiles un poco el cotarro. A los mareches.
1: Tengo cosas que hacer. Un abrazo.
0: 7:44, 6:44 en Canarias. Venga, que arranca el tramo Super Bowl.
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2: Siete y 46, 6:46 en Canarias. Tenemos algún que otro bombazo que anunciar respecto a la primera pauta del primer programa de Enric Corbella, pero antes, sonido viral del día es Mikel Merino, el hombre que nos ha clasificado a los cuartos de final de la Copa del Mundo. Fue padre hace 2 meses de su hijo Marco, tuvo que venirse a la concentración de la selección española y evidentemente goles como el de ayer le reconfortan teniendo que hacer sacrificios personales.
3: Sí, te acuerdas de todo eso, ¿no? De todo lo bueno, de todo lo malo, de lo que tienes en casa. Ha habido momentos muy difíciles para mí durante este año, también buenos porque siempre me gusta quedarme con lo bueno, pero bueno, entre la lesión y ahora todo este tiempo después del parto y bueno, no poder ver a mi pequeño crecer, pues bueno, lo utilizo como fuerza para que en estos momentos sacar lo mejor de mí y bueno, se lo dedico a todos ellos que han estado a mi lado.
4: ¡Viva San Fermín!
2: Y al final del partido, Mikel Merino que gritó se viva San Fermín a la cámara. Hoy es día especial en Pamplona, 7 de julio, ya lo sabes, y por eso te quiero preguntar en el 628-26-90-92 si has tenido alguna vez ya tu propia experiencia en San Fermín. ¿Has estado ya en las fiestas de San Fermín? ¿Te gustaría? ¿Te llama la atención? Y si no es así, ¿cuál es tu pueblo y cuándo son las fiestas de tu pueblo? Que muchas de ellas se celebran durante el mes de julio y el mes de agosto. 628-26-90-92. Enseguida te escuchamos en la Super Bowl.
5: Buenos días.
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4: Hola, muy buenas desde San Sebastián de los Reyes. Mira, yo llevo yendo de los Sanfermines desde los 16 años y te digo, ahora tengo 54. Bueno, he vivido la noche, he vivido la tarde y vivo la mañana. Cada época de San Fermín tiene su fiesta, pero siempre hay fiesta. Ahora voy a San Fermín, es de mañana, es otra forma de ver la fiesta.
5: De Campello, la Feria de Albacete y los moros y cristianos de Campello. Venga, vamos ahí, San Fermín no he estado nunca. Y tampoco me llama mucho la atención, eso ya igual cuando era más jovencito. Un abrazo, Radio Marca.
6: Hola, buenos días, Radio Marca. David desde Valladolid. Pues yo en los Sanfermines he dormido dos veces en la misma rotonda. La rotonda de los el Hotel Los Tres Reyes. Y qué lujo de hierba. ¡Viva San Fermín!
7: Yo nunca he estado a la fiesta de San Fermín, pero lo veo todos los años. De hecho, acabo de llegar a la oficina para ponérmelo en el ordenador, online, para verlo, y ojalá algún día pueda ir con mi hijo Marcos, porque nos encantan los encierros. Y mientras tanto, pues vemos los de nuestro pueblo, el Real de San Vicente, en la provincia de Toledo, y son a mediados de septiembre. Venga, un saludo.

0: Siete minutos para llegar a las 8 de la mañana, a ver si ha encontrado a CR7 Nacho Lavarga. Hola Nacho, ¿qué tal? Buenos días. A ver esa comunicación, cómo se nota que ya está en territorio francés. Hola Nacho, buenos días.
1: Buenos días, ¿cómo estamos?
0: ¿Ya estás en Francia o qué?
1: Sí, por supuesto, estamos ya en Francia. Hace muchísimo calor aquí, pero bueno, recuerdo a San Fermín con Miguel Meideo. Y hoy Movistar y Caja Rural, los equipos navarros del Tour, que se van a hacer la típica foto con el pañuelico.
0: Día especial. ¿Has encontrado a CR7 allí o no? Nacho, hoy el Quantum
2: no
0: está...
2: Nacho, no.
1: Sí, estoy.
0: No, que digo, que si has encontrado a CR7, digo.
1: Todavía no.
0: Vale.
1: Todavía no.
0: A ver si le ha encontrado a Ainhoa Sánchez. Hola, Ainhoa, buenos días.
3: Creo que te está ignorando, buenos días.
0: Sí, yo
2: sí,
0: creo
2: que no, está dormido.
0: Está ignorando, yo creo que se acaba de despertar.
1: No, es que estoy aquí.
0: Es rarísimo,
3: que no, que
0: porque
3: estoy aquí, dice.
0: La Varga habitualmente se conecta siempre como un clavo. Le hemos tenido que llamar,
2: es verdad.
3: ¡Ojo!
1: Me está dando problemas.
0: Nada, te acabas de despertar, Nacho, y acabas de enchufar el Quantum.
3: Atácale.
0: No, a Nacho la Varga no la ataco. ¿Has estado alguna vez en San Fermín, eso no, Ainhoa?
3: No, me molaría. Sí, ¿sabes que hay uno de los encierros son los toros de Lanzadita?
0: ¿Ah, sí?
3: José Escolar, sí. No sé en qué día cae en este año.
0: Bueno, pues ya tienes algo que buscar y que aportarnos. A ver si lo sabe Enric Corbella. Hola, Enric, buenos días.
4: Enrique, buenos días.
0: ¿Ya has puesto la bandera de España en el balcón de tu casa o no?
4: No pongo,
0: ayer temblaron los cimientos.
4: No pongo ninguna bandera en el balcón de mi casa, porque no tengo balcón.
0: Ah, vale. Tú vives en un chalet, ¿no?
4: No, que no tengo balcón.
0: No, que te estoy preguntando.
3: Sábado 11 de julio.
0: 11 de julio.
4: En mi casa es de estas modernas, bueno, modernas, de estas que se hacían antiguamente, antes de pandemia, con mirador. No, es que antes de pandemia las casas se hacían sin balcón o sin terraza, eran con miradores. Después de pandemia ya casi todas van con balcón o con terraza.
0: ¿Has corrido algún encierro de San Fermín o
4: no? No, nunca he ido a San Fermín, pero la última vez que fui a Pamplona fue con Nacho Lavarga y casi me tuve que ir corriendo.
0: ¿Por qué?
4: Porque lo cuente él, porque tengo la única charla vetada y censurada, ¿verdad, Nacho?
1: Histórico, que fue a la Universidad de Navarra a dar su versión del periodismo. Y la charla fue absolutamente vetada, quitada de YouTube, retirada de cualquier hemeroteca.
3: ¿Qué dijiste?
1: Y sus mensajes tuvieron que ser eliminados.
4: Pero tal cual, ¿eh?
1: La verdad, dijo la verdad.
0: ¿Pero qué dijiste?
4: Yo hago el resumen. Al final de la charla, delante de gente muy importante de la universidad, me pregunta un chaval argentino muy educado y muy majo, dice, perdone usted, ¿y entonces qué estamos haciendo?

0: nosotros aquí, en la universidad, y le dije, buena pregunta.
1: ¿Pero qué les dijiste?
0: Y Nacho se puso blanco.
1: Ya no vuelves a recomendar una de charla de Corbera.
0: No volví a ninguna más.
2: De la trinchera del periodismo, de lo que era la verdad de estar ahí, de la pastilla de Matrix.
0: Y luego un amigo mío, Rafael Carrasco,
1: ¿sí?,
0: profesor en la Universidad Alfonso X el Sabio, me invitó a dos o tres charlas, dos o tres años seguidos, y ya la tercera dijo, tú no vuelves. Y eso que es amigo mío.
1: Vamos, que recomiendas a los chavales que estudien periodismo.
0: No, yo solo recomiendo, pero les digo la verdad.
1: Eres un embaucador, ¿eh?
0: Les digo la verdad. Y pasa que la verdad...
1: ¿Cuál es la verdad?
0: En el ambiente académico duele mucho.
1: ¿Cuál es la verdad?
0: Pues que entre lo que estudian y lo que luego se encuentran en el mundo real, el salto es muy
3: grande.
0: Mira,
3: yo me acuerdo hace...
1: Confirmo.
3: Que fue el año pasado, yo creo, que le pegó una chapa a Corbella a un chaval de prácticas...
1: Siempre. Es el terror de los becarios.
0: Los dos últimos chavales que les dije más o menos algo, uno me envió a tomar viento, Nacho lo sabe, y el último hace no mucho me miró con una cara de asco que dije, bueno, creo que...
1: ¿A tomar viento qué es? Exactamente.
0: Entonces dije, hasta aquí he llegado.
2: A pasear. Yo de San Fermín tengo una historia, sí, que he contado,
1: ver.
2: ¿Eh?
1: A ver, a ver.
2: Nada, porque yo, en Logroño está muy cerquita de Pamplona, y yo tenía como 17, 18 años, ay, sí. Y dice, Casano, que me voy a la finca de un amigo a dormir y tal, y me fui a San Fermínes.
1: Sí.
2: Pasé toda la noche, tal, y volví en el bus de las 7, 8 de la mañana, y a las 8 de la mañana me metí en casa de Logroño, y estaba el día siguiente ahí, y mis padres, ¿qué tal, cómo fue en casa de David, recuerdo? Y estábamos viendo la tele, y salí yo... En un reportaje de San Fermín en televisión, vale, hablando el precio de los cachis. Pillada histórica.
1: ¿En qué estado saliste en la tele?
2: Bueno, digno siempre.
1: Medio...
0: Explica a la gente que no es del norte que es un cachis,
2: los
0: por
2: cachis
0: favor.
2: Son los vasos. Que en Madrid son los minis.
1: Corbella.
3: ¿Qué precio tenía la barga?
2: Pues no recuerdo, pero yo creo que era como... Ya era caros, ¿eh? Yo creo que eran ya 10 euros o así.
1: A ver, en una ardua labor periodística contactamos con el mayor hater de Corbella en Instagram, Jesús Quiles Tolón.
0: Pero que Jesús es mi amigo.
1: Que no ha querido entrar por un tema laboral.
0: Pero que Jesús es amigo mío.
1: Bueno, pero al principio te tiró un poco de poquito de hate y nos ha dejado este mensaje en el buzón de voz para Corbella. A ver qué respuesta tienes.
4: Cuidado. Buenos días, soy Jesús Quiles Tolón y por alusiones quería decir que no tuve ningún enganchón con mi gran amigo íntimo y ya casi hermano, Enrique Corbella. Fue un intercambio de opiniones como personas muy bien educadas y una gran educación. Y ahí fue donde me convertí en su fiel siervo, en su encrucijada por tener su programa y su sección y así poder empezar la revolución. De hecho, se tendría que llamar el consultorio de Corbella.
1: Nada, ese ya existe.
4: Y ya, para acabar, simplemente... Como ayer estabais comparando la tertulia Messi con Cristiano, decir que Messi, conforme pasan los años y se acercan a su máximo prime sin haber llegado aún, ese sería Corbella. Y Cristiano, que se fue a trincar a Arabia Saudí, sin duda, el mayor trincador de todos sería Nacho Labarga.
1: ¡Ojo!
4: ¡Venga, bueno, Nacho! Que le tristes los pistachos, algún regalito me podía dar. Bueno, pues, buenos días. Un saludo, Enrique.
1: Ha pasado de atacar a Corbella.
5: Este señor es el que dijo que quitáramos la sección y resulta que sabe lo de los pistachos.
1: No.
5: Es que es increíble, no, de verdad.
1: Dijo que Corbella se montase su propio podcast, que a nadie le interesaba que...
0: El corbellismo ilustrado está cerca de
1: está creciendo.
0: Ya, pero
1: está creciendo.
2: Pero este señor siempre amenazó Corbella con atacar al poder y con dar un golpe sobre la mesa y está cerca. No,
0: Amaro solo.
5: Le doy el trono, le he dicho que tengo ya muchas ideas.
1: ¿Sabemos algo ya de la pauta del primer programa?
0: Sí, que me ha dicho Amaro, tengo muchas ideas y le he contestado, no voy a hacer caso a ninguna.
5: Así es, eso es lo que me ha dicho.
0: Y ahí no le ha parecido bien.
1: ¿Y tus ideas cuáles son?
0: No, todavía no tengo ninguna.
1: Ah, o sea, empezamos bien, ya el programa empieza fuerte, Amaro, vas a tener que dar una vuelta, ¿eh?
5: Madre mía.
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7: Empeñados en poner a esta nuestra España en manos de los niños, los más hombres del equipo levantaron la mano, pidieron la vez y asumieron su DNI para liderar al equipo de Luis de la Fuente.

0: gente, que es calvo, como lo soy yo, y como lo era también el de la lotería, y tiene esa suerte que hace falta tener como aquel que dejaba bendecidos los boletos del gordo de Navidad. España hizo ayer un partido paciente, maduro y de mucha calidad, con lagunas y defectos, sí, donde, a diferencia de otras elecciones, el colectivo estuvo muy por encima de la individualidad. No fue la tarde de Lamín, que sigue sin brillar en este Mundial, tampoco de Pedri, de Oyarzábal o de Baena. Por contra, Rodri, Unai, Cubarsí y Olmo mantuvieron a raya al equipo del dimitido Roberto Martínez. Se fue Nuno Méndez y se fue Portugal, porque Cristiano nunca llegó, y a Vitinha, Neves o Bruno, este Mundial le sobraba en su calendario. España rompe barreras, crece cuando más lo necesita, y en cada partido siempre encuentra, a falta de estrella resolutiva, quien encuentre las llaves que siempre buscó Andrés Montes. Y es que con inspiración divina es más fácil, como cantamos ayer cuando marcó Merino. A San Fermín pedimos, por ser nuestro patrón, nos guíe en este Mundial hasta que seamos el campeón.
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4: El calor sigue marcando el ritmo en España, con una jornada de cielos despejados en la mayor parte del país y temperaturas muy altas. El interior y la mitad sur volverán a concentrar los registros más elevados, mientras que el litoral disfrutará de un ambiente algo más llevadero. En el conjunto del país, el verano continúa mostrando su cara más exigente, con una nueva jornada de calor generalizado.
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3: Venga, y antes de que sigamos debatiendo sobre el partido de España, hola Raúl Varela, ¿qué tal? Muy buenas.
0: ¿Qué tal? ¿Cómo estás? Buenos días.
3: ¿Cómo andas? ¿Qué tal todo? Noche americana, todavía no habéis ni siquiera dormido tras lo de ayer, no. Ya mañana española, pero horas por delante para masticar lo que ha sido todo lo que sucedió ayer, ¿no?
0: Bueno, pues hemos hecho por cenar un poquito más tarde que de costumbre, hemos hecho un poquito de sobremesa. Hemos también compartido unos minutos con los compañeros de la cadena SER, que también están trabajando mucho y bien, en especial con Miguel Martín Talavera, con el que compartimos aquí hotel en Dallas, Dallas que abandonaremos, bueno, pues en unas horas, a eso, a las 3:30 de la tarde, cuando tenemos previsto el vuelo con destino a Los Ángeles, porque España retorna a distinto hotel, pero a la ciudad angelina para enfrentarse finalmente.

0: frente a Bélgica, que ganó con solvencia al tercer anfitrión. Ya nos quedamos sin países organizadores y sin líos con Donald Trump y demás. Y bueno, pues a disputar unos cuartos de final que hacía tiempo que no pisábamos, porque no ganábamos eliminatoria en los últimos mundiales desde Sudáfrica. Y la verdad que hemos roto un techo de cristal bastante importante.
1: Y tanto, sobre todo tal y como fue el rival, el partido y la sensación general que tuvimos aquí en España. No sé cuál tuvisteis allí en el campo, pero España compitió bien, ganó, pudo empatar, y tuvo alguna ocasión Portugal para perder. Es decir, está en la pelea con los mejores, pero tenemos que seguir creciendo.
0: Bueno, lo que más me gustó fue la faceta colectiva. Creo que defensivamente estuvimos realmente bien. Volvió a ser un partido relativamente tranquilo, salvo un poco por el achuchón final, los cuatro balones colgados. Es verdad que alguna oportunidad tuvieron, pero no podemos pensar que eso a ganar un Mundial sin que a Unai Simón le tiren a portería, pero seguimos sin encajar goles. Yo creo que en líneas generales controlamos bastante bien el ataque de Portugal. Fuimos capaces de arrebatarle la pelota, de imponer nuestra jerarquía en el medio. Por nombres, yo creo que al peso Portugal se presentaba mejor, por estado de forma no. Ayer emergió un Rodri Imperial que compensó el mal partido de Pedri. Dani Olmo tuvo un nivel estupendo. Y creo que quizá eso fue lo peor, ¿no? Fue lo que nos hizo sufrir y no haber sentenciado el partido antes. Que buena parte de nuestras estrellas o de nuestros jugadores más destacados tuvieron una tarde o noche española aciaga. Lamine Yamal no jugó un gran partido, a pesar de lo dicho por parte de Luis de la Fuente en la rueda de prensa. Mikel Oyarzabal estuvo desacertado, falló un gol cantado en los primeros minutos, que yo no sé si le sacó del partido psicológicamente. Y tampoco Baena tuvo mucha presencia, ¿no? Sobre todo en el ataque. Por primera vez en el Mundial los suplentes aportaron de verdad y cambiaron la dinámica del partido. Muy bien Ferran, estupendo Merino, y bueno, yo creo que se hizo justicia, ¿no? En cierto modo se repitió lo de Ciudad del Cabo, recordarás, cuando apareció Llorente por ahí y acabó por fijar a Pepe y al resto de defensores del equipo portugués, marcó Villa, y a partir de ahí ya soñamos con ganar en Sudáfrica. A ver si se repite la historia ahora.
1: Y tanto, ojalá sea el camino de la selección en este Mundial de los tres países ya sin anfitriones, como decía Raúl. Te hago tres más. La primera, estás relativamente preocupado, moderadamente preocupado, tranquilo, absoluto, con el rendimiento de Lamine, o...
0: Bueno, yo creo que...
1: Es verdad lo que dijo ayer de la Fuente, pero yo creo que todos vimos que Nuno Mendes, mientras estuvo en el campo, fue implacable. Es que no le dejó ni una al bueno de Lamine, que después
0: si no se llamase Lamine, te diría que bueno, pues que está rindiendo, que está haciendo cositas, siendo Lamine y habiéndole visto lo que le hemos visto hacer, y aún asumiendo que ha estado lesionado y que le ha costado ritmo, yo creo que del elenco de, no sé, de las 10 principales estrellas del Mundial, yo creo que es la número 10. Que está muy lejos de Messi, de Mbappé, sí. Diría incluso que del propio Cristiano, que no jugaba, pero al menos ha sido capaz de sumar tres goles, ¿no? Que ha estado lejos o está lejos de Haaland, de Bellingham, de Harry Kane. En ese sentido, estamos un poco capados y necesitamos, porque este está siendo un Mundial muy de estrellas, muy de individualidades, y España es un poco la rara avis, ¿no? Yo creo que es el equipo más equipo, ¿no? El que hace valer la fuerza del colectivo. Eso me parece que es muy importante. Pero nuestro factor desequilibrante, llamado Lamine, bien a base de regates, bien a base de pases, bien a base de goles, apareció media hora larga ante Austria y poquito más. Ayer se desató un pelín cuando entró Semedo, pero la verdad que se le vio un poco desconectado, no acabo de elegir siempre la mejor opción a la hora de combinar, y bueno, seguimos esperando su mejor versión, pero bueno, para cómo llegó y cómo está, yo creo que podemos darnos con un canto los dientes.
1: Bueno, pues tendrá una bola extra ante la selección de Bélgica. ¿Cómo la sientes a Bélgica como rival?
0: Bueno, yo la verdad, a mí me apetecía más Estados Unidos, por aquello de la localía y de ver el campo lleno y la gente muy enchufada y muy volcada, aunque sea un equipo más anónimo. Por ranking, creo que es mejor el equipo belga. A mí me parece que es un equipo, una selección inferior a la española, que salvo en la portería con Courtois, yo creo que no presenta ninguna gran amenaza. De hecho, ayer, bueno, revolcó un poquito Rudy García su once, sin De Bruyne. Lukaku ha perdido mucho protagonismo. Bueno, van surgiendo nuevos nombres en el fútbol belga, casi todos ellos... bueno, pues foráneo, ¿no? En su campeonato doméstico, intentando ganarse las habichuelas en otras ligas. A mí me parece que España es muy, muy, muy favorita, pero bueno, es el típico partido que viene después de un gran esfuerzo, el hecho, por lo menos desde el punto de vista anímico, ante Portugal, que tienes ahí en el horizonte esa semifinal, todo el mundo apunta hacia Francia, que también tiene que...

0: castigar mucho su compromiso ante Marruecos, pero que más y que menos aquí ya todo el mundo está pensando en Mbappé, en Olise y demás. Y a lo mejor psicológicamente sí que es un partido incómodo, ¿no? Porque parece como que molesta, como que está ahí en el medio y lo que de verdad pareciera quedarse en Dallas, donde está programada la semifinal, repito, previsiblemente, si nos atenemos al ranking y a las sensaciones del Mundial, ante Francia. A partir de ahí, bueno, pues a pelear, ha subido la temperatura en Los Ángeles, yo creo que estamos bastante más confiados y esperemos que, yo creo que la sensación de que España es mucho más y mejor equipo, con muchas más y mejores individualidades, haga los deberes y traiga un resultado positivo.
1: Y que va creciendo, Raúl, eso sí que lo podemos atestiguar, ¿no? La selección te puede gustar más o menos, puedes estar más o menos de acuerdo con De La Fuente, pero sí que es cierto, la sensación general es que va dando pasitos hacia un mejor juego, que la evolución es constante, no sé si a la velocidad que desearíamos, pero constante.
0: Bueno, yo creo que vamos increciendo, que sobre todo seguimos siendo competitivos, que ya nadie puede decir que no hemos jugado contra nadie, que aterrizamos de aquella manera ante Cabo Verde. Yo creo que en cierto modo hay un pequeño error de cálculo. Todos sabíamos viendo la lista que había demasiados jugadores que no llegaban en su punto óptimo, pero todo el mundo entendió que Luis de la Fuente entendía que el Mundial comenzaba en el primer cruce, que en este caso fue ante Austria, que íbamos a pasar sí o sí de la primera fase. Entendíamos que como primeros, si hubiese algún tipo de accidente, entraríamos como segundos o incluso como terceros, pero en el mejor de los casos íbamos a ser campeones de grupo, como así ha sido. Y vamos evolucionando. Ya han pasado los días suficientes para pensar que tanto Jeremy como Víctor y especialmente como Nico están para sumar. Mira, ganamos 4 deditas más para poder ponerlos a punto y, bueno, tener una opción más de cambio y de alguien que pueda cambiar el ritmo del partido. Yo por un momento pensé que ese Leao, que tan indisciplinado, que no ha tenido el mejor año de su vida en Milán, pero que tiene, bueno, pues mucha capacidad de desborde, zancada, velocidad, nos podía complicar un poco en el tramo final del partido, y que nuestros cambios no iban a tener ese registro. Pero fíjate, Ferran ofreció su mejor versión, que está el pobre negado de cara a gol, pero su pase ha sido maravilloso, y Merino, con el que siempre hay que contar. Ya explicamos aquí que cuando se lesionó en el Arsenal y se perdía prácticamente toda la temporada, pues la primera llamada después de la de su padre fue la de Luis de la Fuente, su padre deportivo, y le dijo, pues literalmente eso, tranquilo que te voy a esperar. Se lo dijo el día 1, se lo dijo el día 2, se lo dijo el día 100, se lo dijo el día final, lo ha traído aquí a la lista, lo está cuidando, lo está mimando, y Merino ha vuelto a responder como con aquel cabezazo, recordarás, en Alemania, sí, para eliminar precisamente la selección anfitriona.
1: Y tanto, y lo está haciendo realmente bien, así que nosotros que lo celebramos. Raúl, a descansar, te mando un abrazo.
0: Otro para vosotros, hasta luego.
1: Un abrazo para nuestro Raúl Varela. En otro punto de Los Ángeles está Miguel Ángel Toribio, de Dallas, mejor dicho. Hola, Tori, ¿qué tal? Muy buenas.
2: Bueno, lees bien, ¿eh? Casi casi cerrando la maleta o dejándola cruzada antes de mañana partir, sí, a Los Ángeles. Buenos días.
1: ¿Cómo estás? Buenas noches para ti.
2: La verdad que bastante cansado, y eso que el día ha sido bastante cómodo. Así que, bueno, imagino que habrá sido un poco la tensión del partido.
1: Sí.
2: Porque la verdad que, bueno, pues todo esto de la logística se ha dado bastante bien. Autobús prácticamente de puerta a puerta. Media Center, que esto sabes que influye, que es esa sala de trabajo muy cerca de la puerta principal. En la puerta principal, un ascensor a la tribuna de prensa, y de ahí un ascensor a la zona mixta y zona flash. Pero no sé, estoy cansado, chicos, estoy cansado.
1: No,
2: nos hemos levantado a nuestras 7 de la mañana.
1: No será la edad, supongo.
2: Bueno, todo puede influir, no te digo que no.
1: Bueno, nos ha hecho Raúl Varela la fotografía general de lo que ha sido el último día, las últimas horas de España. Ahora vamos a lo particular. ¿Qué viste, qué sentiste, qué emociones captaste entre los internacionales españoles?
2: Que son ganadores, y los ganadores no celebran pases de playa, celebran tocar títulos. Y me quedo, es que tampoco voy a decir alegría contenida, sino sensación del trabajo hecho, que evidentemente se han quitado una piedra del camino importante, que era un examen clave, que ahora con el debido respeto tienen que enfrentarse a Bélgica, pero que hace 4 semanas todos dábamos muy parejos o como posibles candidatos, si no favoritos, a España y Portugal. Y España, eso sí, se marcha muy satisfecha, más que por el qué, por el cómo.

0: Otra vez siendo fiel a sí misma. No ha sido un partido brillante, no ha sido un partido muy vertical de España. Ha habido, sobre todo al principio, muchas imprecisiones. No ha sido la mejor versión de Pedri, pero España, la selección, se marchan contentos porque siguen con la sensación que son superiores al resto de rivales. Y siguen ellos marcando la pauta. Y siguen ellos condicionando al rival. De hecho, Roberto Martínez ha planteado un partido muy reactivo, con Vitinha y con João Neves persiguiendo sombras hasta que el FICO les ha dado, con Lamine Yamal castigando mucho a Nuno Mendes. Luego es verdad que Semedo también ha estado bastante bien, pero se marchan, te digo. Yo le preguntaba a Cucurella un poco cómo era la celebración en ese vestuario y ha dicho, pues sí, evidentemente más rabia, ¿no?, y más alegría que contra Austria, que quien más quien menos, la gente daba ya por presupuestado y por inventariado que España iba a pasar. Era un partido complicado, era un test de nivel y los jugadores se marchan contentos, pero ni celebraciones ni nada en el vestuario fuera de tono, salvo evidentemente pues ganar un partido en el Nota y además con ese aliciente y con ese simbolismo, ¿no?, de que marque un Navarro en la víspera de San Fermín, dos años y un día después de que marcara el mismo Navarro en Stuttgart contra Alemania y el mismo día prácticamente que el mismo Navarro marcara en 2015 en unas inferiores con Luis de la Fuente en el banquillo contra Alemania. O sea que Mikel Merino está bendecido por San Fermín.
1: Y tanto, es que lo de ayer volvió a ser una irrupción mágica. Luego está por aquí Antonio Sanz, le vamos a preguntar por esa bonita historia de la Fuente y Mikel Merino, pero la verdad es que la emoción de Mikel Merino estaba más que justificada, teniendo en cuenta lo mal que le ha pasado este curso y lo decisivo que ha vuelto a ser en este torneo.
0: Mira, te cuento más. Yo estuve con Luis de la Fuente en un acto privado. A él le contrató una firma de alto standing de relojes y no recuerdo cuál era la fecha exactamente, pero estaba Mikel Merino en la recta final de su recuperación. Si la lista la dio Luis de la Fuente el 25 de mayo, pues quizá este acto tuvo lugar entre el 6 y el 13 de mayo y Merino aún no había reaparecido y yo le pregunté, ¿cómo está Mikel? ¿Cuenta con él? Dice, en cuanto entre en convocatoria, ya no en cuanto juegue, en cuanto entre en convocatoria. Al poco entró en convocatoria, aquel partido con el Crystal Palace, si mal no recuerdo, ya con el Arsenal campeón, y bueno, pues le ha tenido una fe tremenda. Se llevó muchos palos Luis de la Fuente y Mikel Merino porque fue uno de los revulsivos contra la selección de Cabo Verde. No le salió el experimento. También fue aquel día, quedó muy señalado Ferran, y fíjate lo que es la vida, esa falta aparentemente inocente sobre Mikel Merino, que rápidamente dice, venga, a jugar, poner la pelota en juego, Rodrigo para Ferran, Ferran monta una genialidad, salta mal y con las piernas abiertas Gubén Díaz, pero el pase es una barbaridad de Ferran y la definición es otro escándalo. Levanta la cabeza, veo a Diego Costa, que había sido el mejor partido, que es un portero de mucha envergadura, y le dice, ¿qué? Pues venga, por abajo, palo corto, no puedo reaccionar, y bueno, pues ha hecho un combo, ¿no?, de lo que hizo él en Alemania y lo que hizo Villa en Sudáfrica, precisamente contra Portugal. Y para mí, futbolísticamente, es otra conclusión, que a la España del 26, se le está poniendo cara de España de 2010. Lo decía el otro día Rodrigo y Unai Simón, que esa fórmula la tienen bien grabada, la de portería cero, y lo están cumpliendo a rajatabla. Y no solamente portería cero, sino que Portugal, otra selección de enjundia, le ha hecho las dos ocasiones que evidentemente en un mundial te van a hacer, al final otras dos más, pero en partido han sido, bueno, venga, vamos a subir a tres, dos remates de Cristiano forzado y ese zapatazo al travesaño de Nuno Mendes, pero España no es un equipo ni al que le sometan ni que sufra. Y eso recuerda mucho, salvando las distancias, otra forma de elaborar, otra forma no tan dominante de jugar, pero recuerda a grandes trazos al dominio y a la jerarquía que tenía la España del Bosque.
1: Y ojalá tenga el mismo resultado, que eso fue una auténtica fantasía. Veremos si 16 años después volvemos a tener otra estrella en el pecho. Eso es mucho imaginar, pero quién sabe. La última, Tori, ¿cómo fue el adiós de Cristiano? Al que hemos visto en las últimas horas en

0: Cano con los medios. No me gusta contar esto, pero lo tengo que contar. Conmigo estuvo exquisito, me acerqué a él, le di las gracias por todo, le dije que espero que no le hubiera molestado la pregunta del día anterior, me dio un abrazo, me dio las gracias y estuvo muy cercano, estuvo pues como es cristiano y a la altura de lo que ha sido. Aún le queda ese reto de los 1000 goles. Pero bueno, pues se marcha de los mundiales un jugador de leyenda, sí, un jugador que está entre los más grandes. Le falta ese cheque a la Copa del Mundo, pero creo que todos convendremos, ¿no? Que al final es un jugador que en este siglo XXI pues va a estar entre los elegidos. Y si hacemos un compendio entre el 20 y el 21, pues está también en ese vagón o en esa famosa mesa, ¿no? Diego Maradona, Leo Messi, Pelé, ya muchos ponen a Cruyff, otros ponen a Zidane, yo pongo antes a Cristiano, así que se marchó con grandeza y humanizado, llorando, con rabia, a diferencia de otras ocasiones no se marchó con ese resentimiento, sino que asumió la derrota, reconoció que España fue mejor, agradecido a Portugal y muy cercano con todos los que le esperaban, que eran pocos, micrófonos, cámaras, móviles y luego extensible a mis compañeros con Radio Marca, muy cercano y muy cariñoso, no en vano, bueno, pues llevamos cubriendo su trayectoria desde pues que llegó a nuestras vidas en 2009 hasta 2026.
1: Pues fíjate, es que casi prehistórico, no tenía España ni el campeonato del mundo, así que la gente se haga una visual de lo importante que ha sido Cristiano Ronaldo para el fútbol español, no solo para el Real Madrid, sino para el fútbol español. Se marcha Cristiano, afortunadamente, para la selección, ha jugado su último partido en un Mundial con Portugal. Ahora a por Bélgica. Miguel Ángel, plan de viaje para los internacionales de Luis de la Fuente, que supongo que ya estarán pensando únicamente en lo del viernes.
0: Bueno, estará todavía durmiendo, alguno recuperando, y la selección tendrá esa sesión post partido, sesión liviana, cuando sean las 7 de la tarde, 12 aquí, me cuesta mucho, cada vez más, 12 de la mañana aquí en Dallas, más 7, efectivamente son las 7, así que a las 7 en el Cotton Bowl, sesión abierta, 15 minutos, y luego cuando sea la 1 de la madrugada en la península, un viaje a Los Ángeles, va a regresar otra vez a California, va a cambiar de hotel, se va a quedar más cerquita del estadio, y esperemos que bajo el brazo ese billete, Dallas, ida y vuelta. La ida a Los Ángeles, la vuelta a Dallas, que sería sinónimo de que se encontrará España bien con Francia para repetir lo de la Eurocopa, bien con Marruecos para vengarse de lo de Qatar.
1: Lo contaremos. Un abrazo enorme de Tori.
0: Adiós, un abrazo.
1: Un abrazo para nuestro Miguel Ángel Toribio Luna, ya camino de la cama y del sueño de todo un país, el de conseguir la segunda estrella. Ayer dimos un paso importantísimo.
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0: 8:27, 7:27 en Canarias. Este es el picotazo de David Sánchez. Hola, David. ¿Qué tal? Muy buenas.
1: Hola, ¿qué tal? Muy buenos días. Sería buen inicio de comentario decir que ¿dónde están aquellos que rajaron ayer del cambio de Dani Olmo por Merino al finalizar el partido? No lo voy a hacer porque fui el que más rajó de ese cambio de Luis de la Fuente, le puse a parir y le hice un traje que ni Vittorio Luchino. Pero Luis de la Fuente ha vuelto a confirmar que cuando hace cambios hay que esperar que salgan bien porque sencillamente siempre le sale bien. Enhorabuena a la selección española de fútbol que en el cómputo general fue mejor que la selección portuguesa de Cristiano Ronaldo. A los golpes fue mejor que el conjunto luso. Y lo mejor de esta selección es que defiende a las mil maravillas. Otro partido que acaba con la puerta cero de Unai Simón. Sin duda va a ser el guante de oro de esta fase final del Mundial. Y defendiendo bien, se tienen más números para ganar un campeonato como es este Mundial. Chapó a toda la selección española de fútbol que supo hacer una lectura perfecta del partido y que ganó cuando tuvo que ganar con un talismán que se llama Merino. Ya marcó en aquel famoso partido ante Alemania en vísperas de San Fermín. Ayer se volvió a repetir la historia. Lo mejor de esta selección, repito, que defiende a las mil maravillas y segundo, que colectivamente hablando no hay ninguna plantilla mejor que el combinado de Luis de la Fuente. Que pase el siguiente, buenos días.
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0: 8:30, 7:30 en Canarias. Bienvenidos, bienvenidas a la tribu de hoy, que es 7 de julio, San Fermín. Hola, Antonio Sanz, ¿qué tal? Muy buenas.
1: Buenos días. Seré de gran ayuda y útil si quieres mandarme a Los Ángeles, ¿eh?
0: Sí, pues mira, puedes ir a Los Ángeles, serías un...

0: El año pasado estuve por estas fechas en Los Ángeles.
1: ¿Y qué hiciste?
0: Se presentó una camiseta antes del Mundial de Clubs y se juntaron cuatro leyendas.
2: Aquella legendaria foto, ¿no?
0: Ronaldinho, Ronaldo, Tropa y Torres.
2: Sí, señor.
0: Y ahí estuvimos.
2: Estoy viendo el documental de Ronaldinho ahora.
0: Yo también lo estoy viendo.
2: ¿Y qué tal?
0: Bueno, voy a juzgarlo cuando acabe.
2: Vale, yo también. Creo que estamos en la misma onda.
0: Como el de Nadal, ¿no?
2: Sí, más o menos. Más o menos, es verdad, ¿eh? Es verdad. Bueno, Antonio Sánchez está por aquí sonriendo también. Pozuelo, hola Pozuelo, ¿qué tal? Muy buenas.
3: Hola, ¿qué tal? Buenos días por la mañana. A mí no me lleves a Los Ángeles, ¿eh?
2: No.
3: Yo me quedo aquí en el estudio contigo.
2: Se ve bien.
3: Con el aire acondicionado puesto y fantásticamente vemos aquí los partidos.
2: Ah, fíjate que Varela y Toribio se tienen que ir a dormir, estarán ya durmiendo después de la conexión de ahora. No tienen vida. Eso no es tener vida.
3: ¿Y lo bien que estamos aquí?
2: No es tener vida.
3: De maravilla. Pero disfrutando de España, del Mundial y de lo que venga.
2: Eso es. Hola, Lático Serrano.
4: ¿Qué tal? Buenos días a todos.
2: ¿Cómo estás?
4: Bien, muy contento. Después de lo de ayer, yo creo que hemos pasado uno de los escollos más difíciles que nos quedan para levantar la Copa del Mundo. No cuento a Francia, evidentemente, que es el monstruo de la última pantalla, pero creo que Portugal, quitando a Francia, es el rival más difícil. Es, para mí, junto con España y Francia, la tercera mejor selección de este Mundial.
2: Francia es en semifinales.
4: En semis, eso.
2: Y estamos
0: con cuidado a Marruecos. Está, pues, es que Miguel ya se ha cargado a Marruecos, pero...
4: Sí, y a Bélgica. No, sí, verdad. Yo me voy pasando pantallas.
2: Es una fantasía. O sea, vamos de dos rondas en dos rondas.
0: No, yo ojalá sea lo que pregona Miguel, pero va a ser complicado.
2: Pero es una fantasía. Hola, Pablo Parra, ¿qué tal? Muy buenas.
5: ¿Qué tal, Amaro? Muy buenas.
2: ¿Cómo estás?
5: Pues hombre, muy feliz, la verdad, por España, por Mikel Merino sobre todo, porque creo que se ha sido un poco injusto con él y por Rodri también, porque llegaban con dudas y demás, y por Luis de la Fuente, ¿no? Que ayer volvió desde la pizarra. Bueno, pues lo que decía ahora Sánchez, ¿no? Ves un poco salir ahí a Dani Olmo y a Pedri, y ayer yo creo que dos de los cambios que él hace son clave en el gol, así que feliz, muy feliz, la verdad. Y, o sea, yo soy como látigo, pero yo ya me veo en la final, o sea, no te lo niego.
2: Y no
0: dice que levantando la copa
2: hemos
0: de milagro.
2: Saltado a Francia.
5: No, te lo digo en serio, ayer ya,
2: Mbappé y Olisei son unos muertos.
5: Creo que el gol de ayer de Merino es el de Alemania. Y creo que ayer, pues yo creo que ya todo el mundo está pensando dónde ver el partido el viernes, haciendo planes para el martes y dónde ver la final, lo digo en serio.
2: Ya, bueno, está de testigo Pablo.
5: O sea, partido a partido, pero...
2: Pablo Parra, que las hicimos juntas, las planillas hace un mes y medio y pusimos el domingo 19 todo el mundo a trabajar. Porque hay programación especial para la final. Y el 20 todo el mundo a trabajar porque tenemos que hacer el recibimiento.
0: ¿Cómo ha ganado esta radio desde que tú y Parra mandáis?
2: Sí, es una cosa. lo malo es como pase a ver quién viene a trabajar. Porque somos tres.
4: por eso trabajáis todos.
2: Pero bueno, todos
4: tres contando al técnico, supongo. ¿No?
2: Sí. Sí.
4: Vamos a ir sobrados de gente encima.
2: Hola, Bernabéu, David, ¿qué tal? Muy buenas.
6: ¿Qué tal? Muy buenas.
2: ¿Y tu nivel?
6: Yo vendría a trabajar con vosotros, hombre.
2: A mí sí me gusta. ¿Y tu nivel de felicidad? ¿Cómo está?
6: Bueno, bien. Yo también creo que tiene muchas posibilidades de llegar a la final este equipo. Sí, sí. Es que es un equipo muy difícil de ganar. Es muy difícil de ganar. O sea, vamos a ver, ¿te has enfrentado contra quién te has enfrentado, contra quién te ha tocado, no? Hasta ayer Portugal, la gente decía, bueno, pero es que España no ha jugado contra nadie. Bueno, pero es que cinco partidos en un Mundial sin encajar, no, pero no sin encajar para mí, ¿eh? Para mí la noticia es sin conceder prácticamente ocasiones.
2: Es increíble.
6: Eso para mí es brutal en un equipo que la mayor parte de las veces tiene el balón, que defiende con balón.
2: Es increíble, es una pasada.
6: Yo critiqué
2: el cambio
6: de Dani Olmos.
2: Mal hecho. Sí, sí. Mal
6: bueno,
4: y Antonio, no
6: pasan esas horas que el que sale luego.
0: Sí, yo también,
6: mal hecho.
0: Pero yo
6: no es dudar de Mikel Merino. Para mí,
0: que tenía que quitar el
6: Mikel Merino, que es muy importante para España, tiene un punto de injusticia para Dani Olmo, porque se hablará lógicamente más del gol de Mikel Merino, que es el que te da la victoria, que no del partido impresionante que hizo Dani Olmo.
2: De hecho,
6: junto con Rodri fue el mejor futbolista sobre el campo.
2: Debió hacer el cambio antes incluso. Hasta aquí mi aportación. Sí. Emilio Pérez de Rozas anda por ahí también. Hola, Emilio, ¿qué tal? Muy buenas.
7: ¿Qué tal? Buenos días.
2: Me da mucha rabia no poder discutir contigo. Estamos últimamente de acuerdo en todo, así que...
7: Bueno, pero tienes otra gente con la que discutir, ¿eh?
2: Nah, o sea que... pero no es lo mismo, no me produce el mismo placer, ¿sabes?
7: Entonces, como a ti te cuesta mucho cambiar de criterio, ya me cambio yo. O sea que, tranquilo.
2: ¿Cómo está tu nivel de felicidad, de optimismo, de...?
7: Bueno, yo como... Yo

0: Yo como David ya ha tirado la primera chinita contra los que, bueno, contra no, sino sobre los que habíamos dicho que no habíamos jugado contra nadie, porque efectivamente no habíamos jugado contra nadie, yo creo realmente, como habíamos comentado ayer por la tarde, en la tribu de por la tarde, que este partido de Portugal sí era un partido, ¿vale? Y sí era realmente un partido donde había que demostrar todo lo que fuimos a Estados Unidos. Y yo creo que ayer quedó todo absolutamente demostrado. Incluso quedó demostrado que De la Fuente se arregla sin amor, ¿no? Porque aquí hemos empezado a decir en este Mundial que igual la ausencia del señor Amor con los cambios, bueno, pues no. Y yo también creo que el cambio de venido está muy bien hecho, y como sugería ahora Antonio, también creo, entre otras razones, porque casi era más posición por posición que era por Oyarzabal en lugar de por Olmo, pero bueno, pero salió redondo. Y también decir que la asistencia de Ferran es medio gol, ¿eh? O sea, la asistencia de Ferran cuando se gira y la mete es absolutamente brutal, ¿no? Y decir que en el campo dejamos a una grandiosa selección, que probablemente no tuvo a lo mejor en su mejor estado a sus futbolistas. Nosotros sí los fuimos cuidando, y al final llegaron a ese partido importante en muy buena forma a todos, mientras que Portugal yo creo que desperdició realmente un equipo muy bueno. No sé si Roberto Martínez...
1: Una grandiosa selección, Emilio, que ha hecho un mal Mundial.
0: Sí, sí, sí.
1: Hay que decirlo.
0: Sí, tal cual.
1: Y en el que muchas de sus estrellas han estado
0: debajo
1: de su nivel.
0: Sí, yo estoy con Miguel, con que Portugal era de las selecciones que metía miedo. Por eso yo le concedía un tremendo valor, después de lo que habíamos jugado, a este partido de ayer. Y que lo diré, pero no será motivo de debate, ni muchísimo menos, pero yo creo que las delegaciones, las federaciones, los países, los seleccionadores y los futbolistas tenían que haberse plantado en este Mundial. Yo ayer por la tarde, cuando Javier conectamos con Fernando Calas, que estaba en Nueva York, estuve totalmente de acuerdo con él.
2: Yo creo que Bélgica ha hecho justicia.
0: Yo creo que llegó un momento en que esto no se podía tolerar. Y es verdad que por mi parte es muy ingenuo suponer que mientras el mundo mundial, el mundo de los poderosos, no se atreve a contestar a Trump, vaya a ser el mundo del fútbol quien conteste a Trump. Pero realmente, probablemente hemos perdido una oportunidad espectacular de que el
3: fútbol se uniera. Yo creo que contra quien hay que plantarse es contra la FIFA.
0: Yo no sé cuál es la postura para, pero lo que sí sé es que creo que es tan bestialmente intolerable lo que han hecho. Es que además, porque no lo hemos comentado, pero es que además, Javier Parra, la réplica, escuchad esto, es que la réplica de la apelación por parte de la FIFA, que dice que la Federación Belga no tiene nada que ver en este contencioso, y no puede apelar. O sea, es decir, la víctima de toda esta alcaldada, de todo este timo, de toda esta manipulación, la víctima no puede apelar. O sea, el recurso de la Federación Belga se lo cargan porque no es nadie para apelar.
2: La verdad, Bélgica le hizo un favor a esta situación. Vamos primero con España y luego nos
4: una cosa solamente, no nos ha hecho un favor Bélgica. O sea, Bélgica de verdad ha cerrado de un carpetazo este problema.
2: Por eso,
4: pero sí, es que sí, la próxima vez va a volver a pasar lo mismo. Es que
0: cuando yo pido una postura común de todos, es porque mañana te puede pasar a ti.
4: Efectivamente, y el próximo Mundial volverá a pasarlo.
0: Porque entre otras razones yo
5: África.
0: Ahí Miguel, es lo que quería decir. O sea, es decir, nos olvidamos que alguien llamó a alguien de la Confederación Africana, ¿vale? Para que cambiara el resultado de la Copa de África, ¿eh? Exacto. Cuidadín, ¿eh?
1: No, pero escúchame, que ya había el precedente, que la FIFA ya lo había hecho con Cristiano, esto, que le perdonaron dos de los tres partidos, acordaos, para que pudiera iniciar la Copa del Mundo, por el mismo
5: sí, artículo. Pero...
1: O sea que, vamos a ver, que no es la primera vez que sucede esto.
2: Bueno, de momento, como Estados Unidos ha quedado...

0: Fuera y no lo vamos a enfrentar a ellos, afortunadamente, no. Digo, porque hubiese sido un poco...
1: Porque nos hubieran hecho otra igual.
0: Encerrona, entonces mira, aprovechamos.
2: No, yo cuando acabó el partido de España temí que no valía el resultado y que alguien...
3: Bueno, es que espérate que valga el de Bélgica.
2: Sí, hombre, claro, por ejemplo.
0: A ver, por volver al fútbol. Hola, Raúl Fuentes, ¿qué tal? Muy buenas.
4: Hola, ¿qué tal, Javi? Buenos días.
0: ¿Cómo estás?
4: Muy bien.
0: ¿Castigado después del Bélgica-Estados Unidos o no?
4: No. Estoy bien. Estoy todo en orden.
0: No lo ha parecido,
4: no
0: sé, ¿eh? No ha parecido.
4: No, hombre, porque tampoco voy a estar radiante al 100% a las 8 y media de la mañana después de casi un mes de mundial, pero que estoy bien.
0: Bueno, lo
2: celebramos. De todas formas, Rulo, esta Estados Unidos que metía miedo...
0: Deberías descansar un pelín, Rulo. Ya
5: yo creo que a los primeros que afectó toda la movida de Trump fue a la propia selección de Estados Unidos.
0: Todo
5: ese revuelo y todo ese ruido mediático.
2: Sí, nada beneficio de todo esto.
5: Todo esto le perjudicó bastante a un equipo que, sinceramente, había sido de los mejores en el arranque del campeonato.
3: Pero no,
4: Mucha gente no hablaba de Estados Unidos.
1: Decíamos de España, pero Estados Unidos sí que no había jugado con nadie. O sea, Estados Unidos lo habíamos elevado a las alturas por haberle ganado a Australia, haberle ganado a Paraguay, perdió con Turquía, que es una de las decepciones más brutales de este Mundial, y perdió con Turquía y le ganó a Bosnia. O sea,
5: sí, Estados Unidos no había jugado con nadie. Pero, Pozuelo, la cuestión es que así podemos hacer una nómina de un montón de países que no han jugado contra nadie. Porque,
1: bueno, mira, nosotros
5: porque
1: al ser una,
6: al, el Mundial bueno, empieza ahora.
5: Nosotros hemos jugado un partido contra una selección potente, pero es que las que hemos tenido anteriormente, pues honestamente han sido...
6: Porque Portugal no hizo los deberes, que Portugal hubiera ido al lado del cuadro de Argentina para que todo estaba preparado para... Portugal, España, Francia.
7: Juzgar el Mundial de cualquiera de las selecciones que están tomando parte en este Mundial, de 48 selecciones, por si han jugado contra alguien o contra nadie... A mí me parece que no es correcto. Juegas contra quien te toca, y para mí, que España, habiendo jugado contra quien ha jugado, no haya encajado gol, no concedido ocasiones, tiene mérito. Y para mí el arranque del Mundial que había hecho Estados Unidos era muy bueno.
0: Tiene mérito,
2: David, lo que no puedes negar de ninguna manera, es que el Mundial empieza ahora.
7: ¿Y cuándo empieza la Champions?
2: Pues entonces, en cuartos de final.
7: Ya está, pero
2: en
7: cuartos pasamos...
2: Bueno, pues entonces, te estoy pidiendo, David, que reconozcas lo mismo que reconoces con la Champions en este Mundial. No, y cuando tú juzgas a tu selección, no al Mundial, a tu selección, la juzgas por los partidos que has visto. Entonces tú puedes elogiar que no hemos encajado.
7: Perdóname, Emilio, tú no lo que puedes hacer en cada partido, después de cada partido, es porque consideras que has jugado contra una selección que es menor... Vender ese partido porque no has jugado contra nadie. O sea, tienes que valorar el juego de España en función del partido que has tenido.
2: David, no se te ha entendido. O sea, España, hasta que jugó anoche con Portugal, hasta que no jugó anoche con Portugal, no había jugado con nadie.
0: Venga, vamos a ordenarlo un poco. A ver, ¿qué os pareció, Látigo Serrano, arranco por ti, qué te pareció el partido de España?
6: A mí me pareció muy solvente, me pareció muy serio, a ratos brillante, creo que... Y tuvimos que remar en algún momento que Portugal nos arrebató la pelota, hubo una fase ahí de cuarto hora en el primer tiempo que nos tocó sufrir, y me parece que a pesar de que no encontrar, por ejemplo, a un Lamine brillante, a un Lamine efervescente... supimos leer muy bien el partido con dos jugadores, yo creo que brillaron a mi juicio por encima de todos, que fueron Rodri, estuvo impecable, o sea, hizo su mejor partido desde que está en el Mundial, y luego un Dani Olmo que entre líneas fue indetectable, o sea, se juntaba con Baena y con Oyarzábal, esquivaba rivales, presionó bien. Colectivamente me gustó mucho España y demostramos lo que es nuestra gran virtud, por lo menos hasta hoy, que es que somos un equipo. O sea, no parecemos una selección, parecemos un equipo que se sabe de memoria las conexiones, que defiende colectivamente, que ataca colectivamente, y a mí me parece un partido muy completo, aunque menos vistoso, por ejemplo, que el de Austria, porque Portugal es una selección morrocotuda.
1: Es que llamaba la atención atención ver a Dani Olmo recibir lo que decía Lático entre líneas, prácticamente solo. Y eso, esa es la gran fuerza que tiene esta selección, que cuando otro equipo quiere ponerte a alguien fuerte encima, es decir, se concentraron tanto en anular a Pedri, en ponerle a Bruno al lado de Pedri, en anularle las líneas de pase, que dejaban, por ejemplo, a Olmo y también a Baena, que se aprovechaba cuando venía hacia el centro, completamente solo a la hora de construir juego.
8: Yo estoy totalmente de acuerdo con todo lo

0: De hecho, Látigo yo añadiría un par de cosas con las que Látigo también está de acuerdo, o todos, que es un equipo, es una selección y es un banquillo, porque yo creo que España está jugando con muchos más futbolistas que el once titular. Y después hay otra cosa en la que estaremos todavía más de acuerdo, Javier y yo, que es ayer por la tarde nos preguntábamos si íbamos a ser capaces de ganar o de seguir adelante en esta Copa de Europa sin el mejor Lamine Yamal, y de momento lo estamos consiguiendo, pero yo creo que es vital que este muchacho vuelva. Es verdad que son muchos meses.
1: Yo no estoy de acuerdo, Emilio, contigo aquí en que Lamine no estuvo brillante. Para mí Lamine hizo un gran partido. Lo que pasa es que le tocó bailar con la más fea.
2: Y al que lesionó.
3: Y yo creo que también al final... El hecho de que Lamine... O sea, ya simplemente amenace, te deja muchos espacios para que los pueda aprovechar Dani Olmo. O sea, Lamine por sí solo atrae dos y tres futbolistas. O sea, es verdad que no se va a ir siempre de ellos todas las veces, porque encima sin Nuno Mendes es el mejor lateral izquierdo del mundo, pero yo creo que el partido de Lamine ayer me parece inteligente.
0: Bueno,
3: y luego
0: ayer no se fue de nadie.
3: Sí, Emilio, pero ya solo con la amenaza que Lamine
0: genera... No se fue de nadie. O sea, como poder de intimidación, como presencia, como de decir, vale, pero repito, yo... Creo que España necesita a Lamine, que
1: de acuerdo,
0: todos hemos visto.
1: Ahí estoy de acuerdo contigo.
4: Es lo que decimos, no que jugara mal, sino que...
3: Claro.
0: Entre 11 tiene que estar Lamine Yamal.
4: Hombre, claro. No le va a quitar ni un minuto. O sea, el Mundial no le va a sustituir en ningún escenario. Va a jugar todos los partidos que nos queden completos.
2: De Lamine, que se marchó en la segunda parte una vez de Nuno Mendes, que es cuando se lesiona. De Lamine lo que hay que decir es que está haciendo el Mundial. Se fue una vez y lo lesionó.
0: Vale.
2: Y hoy he leído un juicio que hace del partido Thierry Henry, que algo sabe de esto, y comenta que al final, cuando tú tienes que tensionar tanto tu defensa, que tienes que meter prácticamente tres hombres cada vez que él recibe, pues él está convencido que seguramente Nuno Mendes no se hubiera desgastado como se desgastó y no se hubiera lesionado si no debería haber marcado a Lamine Yamal, ¿no? Yo lo que quiero decir de Lamine Yamal es que yo para mí está haciendo el Mundial que yo al menos esperaba. O sea, no podemos esperar. Lamine Yamal estaba en un estado estratosférico antes de la lesión. Se lesiona, es una lesión grave, que él mismo dijo que tuvo miedo igual de perdérsela. Hay que recordar que en el comunicado médico del Barça dijo que habían decidido un tratamiento conservador. Quiero decir que el fantasma del quirófano planeó en algún momento sobre esta lesión, ¿vale? Y ha estado un mes y medio parado. Entonces, es imposible que Lamine Yamal esté en la repetición de esfuerzos, en el nivel de electricidad y en el nivel de uno contra uno que tenía antes de la lesión, en un torneo corto que prácticamente tienes que demostrar cada partido que eres el mejor, que tienes el foco encima y que todo el mundo te dice que tienes que hacer que la selección gane, y prácticamente no has tenido tiempo. No juega el partido entero, es decir, viene de lo que viene. Y a pesar de eso, es lo que decía Pablo Parra, yo estoy de acuerdo, es decir, es un futbolista que amenaza permanentemente, que tensiona las defensas contrarias, que las condiciona absolutamente al rival. Yo estoy de acuerdo, Emilio, contigo, es decir, no está al nivel que le conocemos a Lamine Yamal, al nivel de desequilibrio que tiene habitualmente.
0: Que necesitamos, o sea,
2: claro,
0: que
2: pero
5: sobre todo que necesitamos.
0: Si el tope de Lamine Yamal es lo que hemos visto,
2: pero que no podíamos esperar otra cosa.
3: Si el fútbol es un juego de 11 contra 11 y Lamine atrae a 3, hay otros dos que están medio solos.
0: Ayer eso no pasó.
3: ¿Cómo que no?
2: Un montón de pases interiores.
0: Llevábamos 1-0 en el minuto 90. Quiero recordar.
6: Jugamos Emilio contra una selección buenísima. Contra la mejor selección.
0: Pero que me estáis contando cosas que no ocurrieron.
2: Pero ¿entiendes el contexto que te he contado o no? ¿Entiendes el contexto que este chico viene de una lesión importante o no?
3: Yo creo que sí ayer.
2: Pero si no, no podemos obviarlo esto.
4: Claro, pero que no te exigimos que defiendas a Lamine. Vamos, puedes defender a quien quieras. Lo que yo digo es que el Lamine que necesitamos, ahí coincido con Emilio, es un Lamine que le hemos visto jugar mejor. Puede, debe y va a jugar mejor. Estoy seguro que vamos a ver un Lamine que haga goles en cuartos, en semis o en la final.
2: Pero Miguel, una cosa,
1: Lamine ha crecido desde que empezó el campeonato hasta hoy.
4: Sí, mucho. Sí.
1: Pues ya
4: con
1: está.
0: Pero como toda la selección, Antonio.
4: Sí, sí.
1: Bueno,
0: el Rodri este no tiene nada que ver
4: con el primer día.
2: Claro.
0: El Baena no tiene nada que ver con el que viene.

0: vivimos, ¿me entiendes? O sea,
1: bueno, pues entonces, pero... entonces estamos en el buen camino.
0: Sí,
1: es decir, que la selección, sin estar explotándose, ni explotando, ni haber tocado techo, vamos poco a poco creciendo. Y eso creo que es la mejor noticia de esta selección.
2: Y lo que quiero decir, Antonio, con respecto a Lamine, es que si os acordáis, cuando él deja atrás la pubalgia en la primera parte de la temporada, él necesitó una serie de partidos para volver a ser el Lamine explosivo que vimos...
3: Sí.
2: En la eliminatoria contra el Atlético de Madrid, en la Copa, etcétera, etcétera, ¿vale? Que parecía Lamine contra el mundo porque se iba de todos. Bueno, pero él necesitó un mes y medio también para ponerse a tono cuando salió del podaje en la primera parte de la temporada. Bueno, pues ahora yo creo que el Mundial no le va a dar tiempo para llegar a ese nivel. Pero aún así, un poco de Lamine es mucho.
4: Pero yo creo que
1: es todo para la selección.
4: Claramente, ¿no? La selección está haciendo un mundial y Lamine Yamal está haciendo otro mundial paralelo, ¿eh? O sea, a mí lo que me preocupa realmente es lo que esté pasando dentro de su cabeza.
3: En su cabeza.
4: Porque él está viendo a las grandes superestrellas, a los Haaland, a los Mbappé,
2: no es esto,
4: a todos
2: estos. No disfracemos esto, es un tema físico.
4: No
2: le ha dado tiempo de llegar a su máximo nivel.
4: Claro, pero precisamente porque es un tema
2: que
4: espera. Escúchame, David. Escúchame una cosa.
0: Que lo que está diciendo Pozuelo es así.
2: Que no es así. Sí, que no
4: escúchame.
2: Es así.
0: Ah, no, lo digas tú.
2: ¿Tú qué sabrás?
5: A ver.
2: ¿Tú qué sabrás?
5: A ver,
2: como yo. No estás en la cabeza de la mini.
5: Deja que Pozuelo diga.
2: Cada uno tiene sus opiniones.
5: Deja que Pozuelo diga lo que vosotros ya sabéis que va a decir. Por favor, que si no lo dice Pozuelo, lo siente, que vosotros sí lo sabéis. Pero
2: Pozu, di.
4: No, vamos a ver. Se vio mucho más claro el día de Austria que el día de Portugal, porque se vio más claro. O sea, la está obsesionado con meter goles. Está obsesionado con subirse a ese escalón.
0: No es malo.
4: Lo que de verdad es bueno, o sería bueno, es que tuviese alguien, que yo supongo que si alguien es de la fuente, que lo coge y le diga, mira, tu mundial, por bueno o malo, no es ese. Tú no has llegado de una manera en el que no vas a poder hacer ese mundial.
1: Que es una buena noticia.
4: Pero tu mundial a lo mejor está en llegar a semifinales y ganar las semifinales.
2: Ayer no marcó. Tú lo viste mal después del partido.
4: No, yo no lo vi
2: mal.
4: El otro día no acaba contento porque tiene dos goles cantados.
2: David,
4: tú sabes
0: lo que hablamos.
2: Pero cualquier futbolista que haya tenido dos goles cantados como los que tuvo él, acaba el partido pues enfadado consigo.
4: Pero tú sabes que no está al 100%. David, tú ves a la niña mal y sabes que no está al
2: 100%. No está al 100%.
4: Tú lo ves correr,
2: no
4: tú lo ves echar
2: físico,
4: un sprint,
2: no por un tema mental.
4: Por mucho que eliminara de la ecuación a Nuno Mendes.
2: David, vosotros estáis vendiendo, lo acabas de decir muy claro. Vosotros creéis que Lamine no está bien.
6: Creemos que en esa cabecita están Mbappé, Messi,
4: hombre, vamos,
6: Haaland,
3: sin duda, y el balón de oro, no decimos nada más.
6: Pues no, y lo que está pues diciendo no, Pozu es no, que es que no. ojalá Lamine Yamal hable contigo y no tenga esa preocupación, porque no es su mundial. O sea, él tendrá 14
3: claro, y está la presión de Adidas para
2: que no comparto esto. O sea, os digo a todos,
7: pero yo digo una cosa: el día de Arabia Saudí,
2: está al nivel físico,
7: claro,
2: que
7: el día de Arabia Saudí, él en el descanso es sustituido. Y hay un vídeo de la federación que él dice, nada, yo me voy porque descanso. Si Lamine Yamal quisiese meter goles el día de Arabia Saudí, yo creo que se hubiera quedado el tiempo que hubiera querido.
2: Pero por favor, hombre.
7: O sea, yo no creo que él...
2: A mí me sorprende
7: la madurez con la que él afronta este tipo de cosas. O sea, me sorprende mucho porque creo que otro igual podría haberse quedado, pero el día de Arabia Saudí sale, el día de Uruguay sabe que no es su mundial y sabe que el mundial empieza ahora. Y yo creo que Lamine Yamal... O sea, entendiendo que obviamente quería llevar 8 goles y llevar más que Messi, entiende muchas más cosas de las que incluso entendemos nosotros, y yo le veo en una situación muy metido en el colectivo y casi alejado del individual.
6: Está siendo modélico en todo el sentido. O sea, en su comportamiento, en su fútbol, en su recuperación, en su paciencia. Modélico.
3: Es verdad.
6: Eso no quita... para que de vez en cuando apague la luz de la mesita de noche...
3: Está jodido.
6: Hostia, joder.
3: Claro, se me está escapando
6: el rollo. Es que si no,
3: en lugar de Lamine sería Bernardo Silva.
1: Pero yo creo que Lamine tiene suficiente tiempo como para...
3: Claro, eso explícaselo a él.
4: Explícaselo a él. El mundial de Mbappé y de Haaland de que estamos viviendo ahora, Lamine tiene 5 mundiales más.
3: Claro, que eso se lo tiene que explicar a él. Tiene que entender que
7: y que si España gana el mundial, el balón de oro va a ser para Lamine.
4: Pero que todo esto, todo este debate es porque tenemos pánico a que se
2: lesione.
4: Porque como él intente ir al 100%.

0: Si imagínate que la jugada de Nuno Mendes, el que se lesiona, es Lamine en vez de Nuno Mendes. Imagínate el desastre nacional que sería.
1: Absolutamente.
0: Eso. Entonces, él tiene que entender que su mundial está en estar al 70% todo el tiempo.
2: Pero y a nosotros
0: la teoría
2: nos, fácil,
0: nos va a valer.
2: Escúchame,
0: la
2: teoría valer, es fácil.
0: Porque yo quiero que contra Francia esté Lamine al 70%.
3: Me vale. Pero Pozo, escúchame una cosa. Que el problema fundamental que tiene Lamine Yamal en este mundial es que se lesionó. Si no se hubiera lesionado y hubiera llegado al nivel estaba,
0: claro,
3: que él
0: ojalá no hubiera pasado
3: el problema
0: eso.
3: Que tiene no estaría es que Mbappé esté 107 goles, Messi 7 goles.
0: Si no se hubiese lesionado, caso, estaría siendo Mbappé.
3: O sea, que él querría estar con 7 goles. Sí, evidentemente, hombre, claro. Pero quiero decir que no es el problema.
0: Claro, es que
3: el problema es que ha llegado un mundial condicionado, por supuesto, a punto. Ya está.
0: Pero
3: si él estuviera fresco como estaba antes de lesionarse, estaría encarando todo lo que se le pone por delante.
4: Entiendo la sobreprotección con Lamine, pero que se lesionó, lo he mirado ya, el 23 de abril.
1: Sí.
4: Que ya está, que no está bien el chico. Está como estaba el 23 de abril. No,
3: mira,
4: yo no digo que estuviese mal, pero que no podemos decir todo el rato que
2: yo creo. Pero si la pregunta no es por qué
4: Lamine tiene la culpa de Lamine,
3: creo que ayer
4: igual que hoy falla ayer un gol clarísimo. Y no pasa nada, ya está, que esto es un equipo, ¿no?
3: Pero yo creo que
4: va a ganar el Mundial, o sea, Lamine. Lo va a ganar España, ¿no?
3: Pues ayer Lamine sale de la banda, muchísimas veces. Creo que hace un partido muy inteligente para un chaval de 18 años. Más. Deja espacios a Pedro Porro, espacios en otras ocasiones a Dani Olmo. O sea, a mí me parece que el partido ayer de Lamine no es bueno, a lo mejor encarando, pero me parece que es
1: pero
3: una lectura de
1: estaban
3: muy
1: Nuno Mendes y Portugal delante, por favor.
3: Por eso digo, Antonio.
1: Que no era Austria, que no era Arabia, que no era Cabo Verde.
2: Yo no me perdería en el fútbol de Lamine. Es decir, Lamine juega al fútbol mejor que nadie en el mundo y nadie a su edad ha jugado así. Eso es un hecho irrefutable.
4: Facto.
2: Ningún futbolista en la historia, que sepamos,
4: facto,
2: con la edad de Lamine ha jugado así de bien al fútbol, ha interpretado también el juego en todos los aspectos. Mi sensación, que entiendo que también es la de Mindio, es yo le veo que es tan inconformista, que se tiene en tan alta estima a sí mismo y que está viendo un mundial donde los grandes estrellones
5: Miguel,
2: del fútbol
5: que
2: él
5: se ha promocionado,
2: claro, es que tiene la presión de Adidas, tiene una presión mundial de que diga, claro,
5: y
2: digas, chaval
5: bien.
2: Entonces él cuando sale el otro día ante Austria dice, un momentito, ahora empieza mi mundial, hola, qué tal, yo soy Lamine y voy a enseñaros esto que tengo aquí preparado, y tiene tres ocasiones que falla, que él sabe que ha fallado. No son como la de Oyarzabal, pero son ocasiones que para Lamine, en la cabeza de Lamine, eran tres goles. Y por eso, al final del partido, él está con esa autoexigencia que va a ser buenísima en su carrera, que le va a llevar a liderar el fútbol mundial una década, sin problema. Esa exigencia es la que ahora le está matando, porque no le sale, por lo que dice también Bernabéu, porque hay un punto físico, ese puntito todavía le falta. Pero ya veréis cómo va a aparecer, es que tengo cero dudas de que va a aparecer.
5: No, yo tampoco tengo ninguna duda de que hasta la final, y en la final vamos a ver a un Lamine impresionante.
4: Sí, todo con
5: ese Lamine impresionante. Puede que tenga gol. Y si no, como dice Parra, será brutal para España.
4: Todos confiamos en Lamine, todos. Pero ayer Portugal elimina a España, Lamine no jugó este mundial.
2: Se estaría dando todos los palos.
5: Era la reflexión.
3: No, le estaría dando hasta el carnet
5: de identidad.
3: Claro. Pero esa es otra tribu.
1: Pero es la tribu
3: que habría. Por eso
2: sí,
3: que habría.
2: Lógico.
3: Pero no ha pasado.
6: Bueno, pues me parece injusto.
2: ¿Cómo se las llevará Mbappé si elimina a Marruecos?
4: Pero que no pasa nada y que Lamine no es el único que no está bien.
1: Un dato que mata el relato. Solo Oyarzabal tira más veces entre los tres palos que Lamine en esta selección.
2: Claro.
1: Entonces.
2: Pues Lamine se la fuma, que no es normal, es que para eso es bueno.
1: Claro. Pero bueno, eso significa que también está entrando en acciones de ataque.
2: Sin duda.
1: Si no tirase tanto a puerta, no estaría entrando en juego ni en ataque. Es decir, yo creo que Lamine, sin ser ese Lamine estelar que nos ha enamorado a todos, no le veo tan crítico como...
2: ¿Cómo se ve él?
5: Es la estrella menos chupona de todo el Mundial.
3: Bueno, pero es que
5: hay una cosa... O sea, es el futbolista que más ayuda, que más asiste, que más desborda, que más cómplice de sus compañeros, pero muy largo.
4: Y ayer tenía al mejor...
5: Con Mbappé, Haaland y con Kane, pero de una gran diferencia. O sea, el más futbolista de equipo... Es Lamine Yamal.
4: Tenía al mejor lateral izquierdo delante. Tuvo a un lateral izquierdo
1: también,
4: discreto, y tampoco lo superó. Y ya está, no pasa nada.
0: Pero bueno, que no está mal. Si lo que estamos diciendo es que nuestro listón para
2: Yamal
0: es tan alto, que claro, es lo que deseamos. Claro, pero claro, es que claro, claro, tenemos claro. todos que hacernos.

0: la idea de que Sergio Lamine no va a llegar en este Mundial. Venga, lamentablemente.
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2: Rodri Hernández Cascante.
1: Rodri Hernández...
0: Estaba decir Balogun cuando...
1: Cascante. 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

0: Vamos a ver, hoy camino al trabajo venía yo escuchando la radio. Si los locutores de radio también escuchamos la radio, sí, sí. Pero ese no es el tema. El tema es que escucho una noticia de esa que de esas que nos da que pensar. 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
1: La tribu.
2: Felicitaciones por la clasificación, pero Lamine Yamal, un jugador sobrevalorado. Lo pintan como el fenómeno de... Y ya se lo... Bueno, en otro audio ya se lo dije. Está un escalón por encima de los demás. Un escaloncito. Pero no es el fenómeno que lo quiere pintar la prensa.
0: 9 y 7, 8 y 7 en Canarias. Vamos a bueno. Tener que... Sí, está la gente...
3: No, la gente no, esto que acabo de ver.
4: Yo creo que sé de qué pie cojea.
0: Ah, sí, no, que estamos viendo aquí la quinta Liga de Campeones del Real Madrid en Real Madrid Televisión y hay una acción polémica. Digamos que ha sido polémica la acción, ¿no? Sí.
3: ¿Eso es el penalti que pita? ¿O?
0: Sí, era el penalti, sí, el penalti polémico, sí. Sí.
5: Pues espérate, las que quedan. Siguen pasando finales.
0: Rulo Fuentes. Tenemos que hablar de Luis de la Fuente y de Mikel Merino, que son protagonistas. Ahora, Antonio, tendrás que tomar la palabra. Pero Mikel Merino, que fue protagonista, no ha tenido una temporada fácil, tampoco la mil, pero la de Mikel ha sido marcada por esa lesión que le ha condicionado tanto y que ayer le convirtió de nuevo, como decías antes, en héroe.
6: Sí, bueno, a ver, yo creo que si hay una persona, un futbolista que se merece lo que le ocurrió ayer, ese es Mikel Merino, ¿no? Esa llamada de Luis de la Fuente cuando se lesionó y le dijo, bueno, tú eres uno de los míos, yo te voy a esperar lo que haga falta. Bueno, es que Mikel tiene eso, ¿no? Esa intuición... para pisar área, para cargar el área, para llegar, para no ponerse nervioso. Yo creo que tiene un don, tiene un ángel de aparecer en los momentos oportunos e ideales, ¿no? Son, creo que 11 goles con la selección española y de los 11, dos de los más importantes, el de ayer y evidentemente el de Alemania en esa prórroga en Stuttgart, ese cabezazo. Y bueno, es verdad que ha estado media temporada fuera por esa lesión que en un principio todos creíamos que no le iba a dar para llegar porque no tenía ritmo, pero ahí está, ¿no? Sin ser un titular fijo, siempre sumando, saliendo desde el banquillo, ya sean 5, 10, 15, 20 minutos, teniendo alguna que otra titularidad. Y el gol a mí ayer me parece un escándalo, ¿no? Por los tres protagonistas y actores del gol, ¿no? Primero Rodri, cómo saca rápido la falta, luego cómo se gira y mete el pase Ferran, cómo fija Rubén Díaz.
3: Merino es el que saca la falta, Rulo.
6: Merino
5: saca la falta y luego Rodri la acelera con un pase de primeras entre dos portugueses, que es un escándalo, ¿verdad?
6: Y luego también que yo creo que no es fácil quedarse en el mano a mano contra un Diego Costa que ayer estaba crecido y con mucha confianza y cómo la ajusta ahí al ángulo para clavarla, ¿no? Así que si hay una persona que se merece lo que ocurrió ayer, yo para mí ese es Mikel.
0: Y si hay alguien que haya apostado por Mikel es Luis de la Fuente, porque ayer incluso en el cambio hubo gente que fue bastante dura con el cambio. A ver, Antonio Sanz, tú que conoces bien la historia, ¿esto ha sido una apuesta de la Fuente desde el principio? Sí, es la verdad.
3: Absoluta.
0: Creo que ha sido la gran apuesta, ¿no?
3: Bueno, la gran apuesta. Han llegado varios jugadores con la gasolina en reserva. El caso de Nico Williams, el propio Lamín que comentábamos antes, Mikel es otro. Y yo creo que Mikel ha trabajado con tantas ganas, con tanta ilusión, con tanto empeño, porque él era consciente de que o la cosa se giraba mucho, se cambiaba mucho el plan de trabajo que tenía o el plan de recuperación que tenía, o si no, él iba a estar en el campeonato del mundo. Y eso al jugador le da ese plus de garantía para estar.

0: óptimo para seguir trabajando y, pues, y sobre todo, lo más importante, para seguir acortando plazos.
1: Sí, en este sentido, como ha destacado Rulo, y esto, a ver, yo supongo que lo deben hacer, creo, no lo sé, todos los entrenadores, todos los seleccionadores y tal, en este sentido, la llamada de la Fuente diciéndole, estate tranquilo que te espero, eso me parece que eso es oro para un futbolista que acaba de lesionarse, ¿no? Y que empieza su recuperación y saber que le van a esperar, ¿no? O
2: sea, cuéntanos, Antonio, hasta donde se pueda, ¿eh? ¿Cómo fue esa conversación? Porque supongo que para Mikel sería...
0: Bueno, pero hubo muchas conversaciones. Es que no solamente hubo la primera, que es la que explica Emilio, y la que todos sabemos de ese apoyo incondicional. Es que Luis estaba permanentemente en contacto con Merino para explicarle, para decirle, para saber cómo estaba, para conocer la evolución. Entonces, ese apoyo permanente, el jugador lo recibía con ese entusiasmo de decir, poco a poco lo voy a conseguir y voy a pelear por estar. Y al final, pues bueno, ayer la recompensa le beneficia a los dos. Yo entendía que durante el partido que la ubicación de Merino en el campo, cuando quedaban 5 minutos, pues era casi más pensando en la prórroga que en lo que quedaba de partido. Pero mira, en una jugada puntual, al final salieron los dos tremendamente beneficiados.
1: Y después también, ¿no? en este sentido, Merino, muchas veces, yo el primero, con los seleccionadores especialmente, hemos hablado críticamente, no digo despectivamente, pero críticamente de los suyos, ¿no? O sea, no, es que va al Mundial con los suyos, ¿no?
0: Pero bueno, todos los entrenadores tienen los suyos.
1: Ya, por eso lo digo, que en este sentido, además, está demostrado de que Merino es uno de esos suyos de la Fuente, ¿no? Y por lo tanto, pues claro, luego es, no, pero es que ¿cómo puede ser? ¿Cómo puede ser? Bueno, pues mira, ahora en ese relevo, en ese gol, en ese esperar, en ese saber, que porque además, claro, tú eres seleccionador y le concedes, la duda, le concedes la tolerancia, le concedes el tiempo a un jugador que sabes que no te va a fallar, que sabes que va a aprovechar ese tiempo para lo que ha hecho Merino, que ha sido ir recuperándose, llegar a la selección sin ansias de ser titular, sabiendo que va a tener sus minutos y sobre todo sabiendo, insisto, desde la primera llamada hasta el abrazo de ayer.
3: Y en esta variable, Emilio, yo creo que hay que ponderar y mucho a Luis de la Fuente. O sea, si España se cae ayer, obviamente hubiera recibido críticas, como es lógico y normal, pero las apuestas que ha hecho Luis de la Fuente, todas, salvo en los penaltis, sacar a Morata en el tramo final contra la Liga de las Naciones, todas le han ido bien. Todas las hemos enjuiciado, como es lógico, pero todas le han ido bien. O sea, Luis de la Fuente acierta prácticamente el 100% de las veces que decide. Le pasó en la Eurocopa, le pasó en el Mundial, y las apuestas que hace normalmente le suelen salir bien.
4: Y en este caso, solo la actuación de ayer ya justifica la tal llamada cual a Merino después de unos tal meses convalecientes. Es decir, es que Merino te mete el gol que hay que meter. O sea, te mete el gol que, por ejemplo, tuvo Yarzabal en el minuto 8 y falló. Y ese gol vale oro. Después, o sea, ese gol vale, Miguel, lo que el gol de Fernando,
1: claro,
4: Llorente a Portugal,
1: Miguel,
4: que solo jugó aquello.
1: Claro, después Miguel.
0: No, pero el gol lo metió Villa.
4: Sí, bueno, sí, porque pero el cabezazo fuera de juego es de Llorente.
1: Y después Miguel, porque muchas veces, yo creo que en la mente del seleccionador o el entrenador está pensar que si no llevo a Merino, ¿cómo es el otro que llevo?
4: Claro.
1: ¿Me entiendes? O sea, es decir, en ese sentido, digamos que lo que te ha dado Merino, la fe que tú tienes en Merino, el fútbol que tiene Merino, el gol que le has descubierto a Merino y tal, es tan superior a lo que te pueda aportar aquel que puedas llevar en sustitución de Merino, que te llevas a Merino.
0: Pero aquí hay un matrimonio desde la sub-19, es decir, es que lo bueno que tiene Luis...
1: muchos de ellos, ¿no?
0: Claro, eso es lo que iba a decir.
2: Tal cual.
0: Lo bueno que tiene Luis es que conoce a la perfección a la gran mayoría de los futbolistas. Se le han ido incorporando algunos más, algunos menos, pero al final desde la sub-19, luego la sub-21, a Oyarzábal le empezó a poner de delantero centro en la sub-21. No, en la sub-21.
3: En el europeo, ¿no?
0: Exacto, en el europeo. Y ahí empezó a jugar Oyarzábal de 9. Luego, claro, cuando vemos a Oyarzábal de 9 con la absoluta, dices, joder, qué casualidad. No, que esto viene de hace tiempo. Y todos los entrenadores, todos sin excepción, tienen su guardia pretoriana. Todos. Excepto cuando les echan, que entonces se quedan sin guardia.
2: Pues está bien entonces que digamos que de la Fuente está haciéndolo muy bien.
0: Y la Fuente tiene un equipo que

0: Le rodea, en cuestión médica, los médicos de la federación han estado súper pendientes y en contacto directo con los del Arsenal para conocer la evolución, pero todo bajo la supervisión de Luis. Luis era el que decía y decidía absolutamente todo, y el que apostó sin fisuras por Merino, y al final pues le ha salido bien.
1: Le viene muy bien lo de ayer a Luis de la Fuente, sobre todo, ¿eh? Para mí mejor todavía que a Merino, porque de la Fuente, del que estábamos acostumbrados de que todo le saliese bien en este Mundial, es verdad que había tenido dos, tres decisiones discutibles y claramente erróneas, y ayer tiene una decisión que cambia un partido, mete a dos futbolistas que se fabrican entre los dos el gol, y lo que es más importante, recupera a Mikel Merino para lo que queda de Mundial. Es que no viene Merino, mete este gol y se va para su casa.
2: No, al revés. Merino viene para quedarse.
1: Es que Merino, ahora nos quedan cuartos, semis y final, si Dios quiere, y tenemos un pedazo de futbolista con una inteligencia táctica. Ayer escuchaba solamente cómo te explicaba el gol que mete.
3: Sí.
1: Y es una auténtica barbaridad.
3: Otra película.
1: ¿Cómo lo
2: explica? Un entrenador, es un jugador vestido de corto,
1: con una inteligencia... Pero, punto. Y una inteligencia táctica también.
4: Sí, pero es una cosa que, al hilo de esto de los errores, creo que todos hemos convenido en que la gestión de los extremos ha sido un poco rara. O sea, llevarte un extremo tocado...
1: Meter a Gaby, y meter a Olmo, funciona a Olmo, quito a Olmo... O sea, había tenido decisiones que no se estaba encontrando de la Fuente, yo creo que cómodo con lo
4: sí,
1: que estaba
4: sí,
1: teniendo.
4: Pero me refiero...
1: se vuelve, o sea, a encontrar.
4: Creo que quizás él intentó meter a Gaby en dinámica para el día que nos haga falta. O sea, si tú ayer vas ganando 1-0, igual el cambio de Gaby por Pedri te viene bien hacerlo, porque es otro perfil de futbolista, no perdiendo calidad y ganando otras cosas que no tiene... Y yo creo que él está creciendo con el equipo durante el torneo. O sea, me parece que Luis de la Fuente es un gran seleccionador. No sé qué haría en un club, pero creo que a nivel de seleccionador domina eso, lo que decía Antonio, de la sub-19, de la sub-21, además este grupo de chavales. O sea, creo que es un seleccionador espectacular.
5: A mí lo que me gustó mucho, muchísimo, y evidentemente se puede decir, bueno, es que es lógico, mira, vale, perfecto, es lógico, es la repetición de la alineación con respecto a la victoria anterior, ¿no? O sea, es decir, estos tipos me han ganado, estos tipos... O sea, aquello que dijimos, ha encontrado su equipo. Bueno, no lo sé si ha encontrado su equipo, pero de momento, cuando llega el partido contra Portugal, pone a los mismos que habían...
0: Y contra Austria,
5: y a partir de ahí, como repetimos, como él conoce a todo el mundo y sabe... Bueno, pues va moviendo, va colocando y va acertando. ¿Por qué? Porque... Repito, porque a mí me parece que los 25, 26 futbolistas que han ido al Mundial son muy buenos todos. Entonces, claro, si tú eres el seleccionador, el riesgo de meter a Fabián o el riesgo de meter a Merino es mínimo. Insisto, porque a mí me parece unos jugadores...
6: Bueno, pero contra Uruguay tocaste lo que había funcionado contra Arabia y no funcionó.
5: Ya, pero no, es que porque, ya, pero no, David, no, es
2: pero
5: que
2: fue eran dos cambios físicos.
7: Quiere decir, claro, que no, no, que hay que decirlo todo. Vamos a ver,
5: sí, pero
7: déjame hablar, que os he escuchado. Vamos a ver, que hay que decirlo todo y que es compatible. Es compatible decir que Luis de la Fuente como seleccionador lo está haciendo muy bien.
6: Decir que Merino, o sea, yo creo que nadie discute la presencia de Merino en la selección y lo que pueda aportar, porque ya lo hemos visto varias veces, pero el día que lo pones contra Uruguay de titular, España en el centro del campo no funciona para atacar a...
0: Es que Merino juega de delantero.
6: Porque Merino,
0: partido,
6: porque Merino, claro. Bueno, pero es que pero Merino, si lo comparas con lo que hace Olmo cuando España tiene que atacar, Merino es un futbolista que el día de Uruguay se queda prácticamente en la media luna, no viene a hacer con los dos mediocentros nunca la superioridad, porque es un llegador, evidentemente, es un centrocampista llegador, no es un centrocampista combinativo, y evidentemente España estuvo en inferioridad en el centro del campo contra Uruguay, sufrió muchísimo para jugar. Bueno, pues hay que decirlo todo. Entonces, para mí, Merino es un futbolista que en momentos determinados de partido es muy importante. Te aporta muchísimas cosas. Te aporta frescura, te aporta llegada, te aporta presencia en el área. Pero si tenemos que plantearnos a España siendo dominante en el partido desde el principio, teniendo el balón, jugando en campo contrario, yo creo que Olmo es indiscutible.
5: Bueno, es que David, nadie está hablando. David, nadie está hablando. Nadie está hablando de eso. Precisamente yo estoy hablando de que en el equipo titular de la Fuente no está Merino. Estoy hablando de eso.
7: Pero una cosa, él lo metió y venías de hacer muy buen partido contra Arabia.
4: Pero una cosa, entendiendo
7: lo que había funcionado, lo tocó.
4: Entendiendo,
7: tú dices la mejor virtud, o sea, valoro mucho la virtud de la Fuente de no tocar lo que ha funcionado.
4: No, no, ya, pero creo, David,
7: Uruguay no fue así.
4: Pero creo, David,
7: una cosa,
4: el problema, entre comillas, es que, claro, tú tienes un superjugador en el centro del campo que es Pedri. O sea, Pedri es un

0: Cuando el rival se te planta en campo contrario persiguiendo sombras, como ayer pasó con Portugal, te hace un uno contra uno todo el campo, y Pedri tiene que recibir de espaldas permanentemente, descargar, yo creo que ahí Pedri mentalmente esto lo acusa.
1: Sí.
0: Lo acusa, claro. porque él necesita ver el fútbol de cara. Y el hecho de estar descargando, que te estén rascando permanentemente y tal, hace que muchas veces, al final, él desconecta y falla pases fáciles. Yo creo que en esto tiene que mejorar. Y ayer es lo que le ocurrió a Pedri. Por eso lo vimos tan desdibujado.
2: Por eso digo.
0: Fíjate que cuando lo cambia, ya estaba jugando mejor. ¿Por qué? Porque evidentemente el partido se había ensanchado. Ya no había la presión.
3: El partidazo de Pedri está por llegar. El partidazo de Pedri está por llegar. O sea, estoy como
4: pues que... ojalá, Emilio, ojalá, sí, pero... porque hemos hablado mucho de Lamine, pero lo de Pedri también...
2: Bueno, claro, eso, a eso iba, o sea, el melón,
0: yo no lo tocaría.
2: Hombre, si quieres, si tú tienes a Fabián, tienes a Merino, y quieres hacer algún cambio que sea por otro perfil contra Bélgica, o sea, me parece muy difícil no darle continuidad a este Rodri y a este Olmo, o sea... de las tres, y mira que al principio del Mundial creo que jugaríamos con Pedri y dos más, incluso podríamos tener la duda de Zubimendi, creo que de las tres piezas el que más te puede bailar es Pedri, siendo para mí un jugadorazo y yo no cambiándolo.
1: ¿Pero por qué quieres
5: hacer
1: cambios?
5: Pero si es que puede
2: No. Si te ha funcionado, yo digo que lo que no sé quién lo ha dicho, que no, Fabián, Pedri y tal.
0: Pues que Fabián, pues eso, claro,
1: lo sabe, pero si lo realmente, Pedri, lo realmente
0: es que
1: bueno...
0: Son dos selecciones distintas.
1: Es que lo realmente
3: nada que ver. A ver, yo es que...
0: Nada que ver.
3: Yo es que lo que creo que y eso lo hemos hablado durante el año con la Liga y con todos los equipos, es que yo lo que creo es que pudiendo hacer tantos cambios como puedes hacer y teniendo un banquillo como el que tienes, es que no hay ningún problema en hacer un equipo titular, repetir este equipo titular y después a los 50 minutos hacer otra cosa.
2: Ya, pero cargarte a Pedri es una decisión muy contundente, Emilio. O sea...
3: No, yo no digo, es que no me lo estoy cargando, yo estoy diciendo que se puede empezar el partido otra vez con la misma alineación y después volver a meter a Merino, a Fabián y a
1: Arabia.
0: Puede ser, sí.
1: Ese es el gran valor que tiene De la Fuente, que tiene unas piezas para meter en segunda parte.
3: No, pero yo no lo digo solo. No lo digo solo para...
1: Que tener un jugador como Miquel Merino en el banquillo, solo
3: para cualquier selección. Pero la ventaja de España es que tiene un banquillo que puede hacer eso y le puede ser tremendamente útil poder meter a 3, 4, 5 cambios.
0: Sí, pero es que... esto
3: y
0: que
3: perdón, dice... Antonio, lo de Merino para la prórroga lo contó De la Fuente en las declaraciones después del partido. O sea, eso lo contó.
1: Sí.
3: Que ese cambio lo había hecho con esa intención, además.
5: Claro, sí. No lo va a sacar en el 85 que va a resolver en 5 minutos.
0: Pero yo creo que en la cabeza de la Fuente, Merino no es solamente un revulsivo.
5: No, va a ser titular el día de Francia.
0: Si puede, lo va a meter de titular.
5: Seguro.
0: Es que el día que lo metió de titular, España se desangró por el centro del campo.
1: Pues yo creo que España tiene un once titular ya dibujado y ahora va a ser muy difícil que De la Fuente lo toque en cualquier...
2: Yo no tocaría nada.
6: Si comparamos a Merino...
0: No está para tocar.
6: Es que Merino y Olmo son dos jugadores completamente diferentes y cuando tú pones a Olmo en el campo, juegas a una cosa y cuando pones a Merino en el campo, juegas a otra. Pero yo os digo más. ¿Os acordáis cuando Pedri y Olmo eran imposible ponerlos juntos?
2: En la Eurocopa, bueno, sí que parecía que el debate era Pedri.
0: Porque tenía conceptuado a Pedri como...
6: ¿Y qué pasó? Que llegó Kroos.
3: ¿Y qué pasó? Que llegó Kroos
6: y se cargó a Pedri.
5: Claro.
6: Y ahí ya vimos otra España.
0: Pero, perdóname, Antonio, Pedri y Olmo eran incompatibles porque...
6: No estoy opinando, simplemente...
1: No, pero
0: hay que contarle a la gente porque parecían incompatibles.
1: Uno porque Fabián era... indiscutible para De la Fuente.
0: Claro, y estaba en un pico
1: de su carrera que yo creo al que no ha vuelto.
0: Y porque en la cabeza De la Fuente, en aquel momento, Pedri no era un 8, era un 10. Era un futbolista
6: lo demostró en el primer partido contra
0: Dani Olmo. Es lo que siempre hemos dicho, que Pedri tenía que retrasar su posición.
1: Mira, Pedri es tan bueno que puede jugar de 10, de 8, de 2, de 1 o de lo que quiera. Lo que tiene que hacer Pedri es estar físicamente en su punto para poder darle a la selección y la selección, el resto de la selección tiene que roparle también, porque yo creo que ayer el plan de Portugal era anular a Pedri, lo que decía David, le obligaban a recibir de espaldas, lo contó Rodri después del partido, que lo tenía atado ahí intentando que trabajara táctica tácticamente, yo creo que el chico a lo mejor se le sobrepasó un poco el partido y por eso fallaba tanto pase fácil.
4: Pero que no pasa nada,
1: a mí Pedri dámelo todos los días, que jugó mal, pero Pedri hay que ponerlo.

0: hablábamos de Rodri. Hablábamos de Rodri todos estos días y decíamos, cuanto más juegue Rodri, cada minuto que juega es alimento para su recuperación. Y a Pedri parece que le pasa lo mismo. Si es que Pedri va de menos a más todos los partidos. Si es que el mejor minuto de Pedri es el último antes de que lo cambien. Pedri tiene que jugar siempre.
1: O sea, es el problema, que si queremos que todos jueguen siempre, o claro, hacemos alineación indebida, o nos pasa lo que le está pasando
0: a la gente. Pero si es que
1: todos los cambios a partir del 80.
0: Está hecha. Si a mí me parece fantástico que salga Merino en el
2: totalmente de acuerdo, Látigo. Es que yo ahí soy...
1: Claro, hay que utilizar 16 jugadores por partido, no 12. Esa es mi sensación. Y para eso hay que cargarse de vez en cuando alguno.
0: Pero me estás diciendo que te cargabas a Pedri de titular contra...
1: No. Yo me cargaba, y se lo va a cargar Luis de la Fuente, a Baena de titular contra Francia para meter a Merino.
0: Mira, el único cambio que yo creo que puede hacer
3: a Bélgica antes,
0: es el de Llorente, el Llorente por Porro, pues si lo estima, porque está Doku, que es un extremo especialista de los que a Llorente se le suele dar bien. El único cambio que creo que podría hacer para...
1: Me refiero a que no pasa nada porque sea cambio, no digo en el 11, digo durante los partidos.
2: Totalmente, claro. Es que no pasa nada por cambiar.
4: Espérate que no se carguen a Francia, ¿eh?
5: Bueno, en la Eurocopa del 2008, del 2008, Luis Aragonés cambia varias veces a Xavi, lo cambia por Cazorla el día de Italia, por ejemplo,
1: y sale bien, y
2: que no pasa nada, y que si estás jugando mal, no pasa nada, te vas y le das la mano a tu compañero y que salga.
1: Y sale otro más fresco.
2: Es que no pasa nada, es que ayer seguro que Pedri se fue más fresco
3: y el que esté cansado también, que levante la mano, no, que sale el compañero.
2: Es que Pedri ayer sería cabreado porque le quitan, claro, y al minuto se daría cuenta de que el equipo mejoró.
6: Amaro, que no discutíamos el cambio, estamos hablando de ser titular o no.
2: Es que yo también creo que admite debate, Bernabéu, te lo digo de verdad.
6: Yo creo que sí, para ti admite debate. Si vosotros, a ti te da igual cómo juega la selección española, tú lo que quieres es ganar, porque siempre dices lo mismo.
2: Claro.
6: Lo que quiero yo es ganar. Para ganar tienes que hacer una serie de cosas bien y tienes que mantener tu filosofía y tu identidad.
5: El debate que se ha planteado es lo de meter otro jugador de titular, y lo ha dicho Látigo, con 12 no podemos jugar. Entonces, si queréis meter a Merino y a Fabián, ¿a quién os cargáis? Látigo ha dicho Baena. Los demás, claro, si ese es el tema, yo lo que estaba... No, pero que, o sea, pero que si queremos colocar a Fabián a jugar o a Merino a jugar, tiene que salir uno. Claro, o sea, que no se puede jugar con 12.
2: Pero si lo habéis dicho vosotros. Bernabéu, tú no te preocupes, que todo lo del Barça van a jugar.
3: Yo creo...
2: Estate tranquilo, tú no te preocupes.
6: No está pensando en el Barça.
2: Es que los proteges como si fuesen tu bebé.
6: Bueno, del Atleti igual sí que no juega ninguno.
2: Hombre, pues
6: tranquilo.
2: Si se va, si quitan a Baena, por favor.
6: Yo creo que Llorente no va a volver a jugar.
2: Que todos están al servicio de la selección, no al servicio del Fútbol Club
6: Barcelona. Ya está, pues que yo no estoy hablando de esto. Has puesto tú el Barça.
2: No, porque los proteges como si fuese
6: tu bebé. Yo no protejo a nada.
2: No pasa nada.
6: Yo cuando he defendido la titularidad de Olmo, te he dado argumentos futbolísticos.
2: Sí,
6: igual no te han gustado.
2: Inmediatamente después has dicho que cada vez que toca algo de la Fuente lo estropea.
6: Yo no he dicho que lo estropee. Yo he dicho que Merino es un futbolista fundamental para la selección española, que entiendo perfectamente que está en la lista, que el seleccionador lo tenga en buena estima y que además entienda que puede ser un jugador muy importante en momentos determinados de partido.
3: Lo que he dicho
6: es que contra Uruguay fue titular y no funcionó.
2: Claro.
6: O funcionó, Amaro.
3: Hombre, ganamos,
6: funcionó,
3: ¿no?
2: Pero es que no es una cuestión.
6: Te parece que jugó bien la selección.
2: Pero que no es una cuestión. Bueno, es que sí. Vamos,
6: ya
2: está.
3: No, pero si muchas veces
2: contra Uruguay es imposible. Si lo reduces todo a eso,
6: si hablamos de ganar. Dura un minuto la tribu y nos vamos. Ya no discutimos.
3: Esto se trata de ganar.
6: Entonces, ¿qué hacemos aquí una hora y media discutiendo sobre aspectos?
5: Discutimos sobre cómo ganar, pero una cosa quería decir.
6: Para mí, si España juega bien y pierde, yo diré que ha jugado bien.
2: Sí, y que ha perdido.
6: Pero no será el primer equipo de la historia que pierde jugando bien.
3: Tú siempre fuiste un romántico y a los románticos hay que protegeros. Romántico no. Lo que quería decir es que, más allá de la alteración que pueda haber en las alineaciones o no, el fútbol en esto se está acercando cada vez más al baloncesto. Y los directores técnicos o los cuerpos técnicos ya no ven solo 11.
5: Es verdad.
3: 11 futbolistas. Cada vez van ampliando esa cuota, lo que decía Miguel, de 16, 17 jugadores.
1: Los 5 cambios.
5: El único problema, Antonio,
7: de todo eso, que estoy totalmente de acuerdo contigo. El único problema, y volvemos a la tesis de Miguel, de la cabecita de Lamín. El único problema de esa tesis tuya, Antonio, que es extraordinaria, es que eso se lo tienes que decir a los futbolistas.

0: estas. O sea, los futbolistas conceden tal valor a ser titular que
1: sin
0: no
1: duda.
0: Tiene ningún sentido.
1: Sin duda,
2: las caritas que te ponen.
0: Ningún sentido. ¿Por qué? Porque, entre otras razones, no tiene ningún sentido porque ayer España repite el equipo titular y el héroe es Merino.
1: Claro.
0: Que
1: claro,
0: sale del banquillo. Claro, entonces, claro, los futbolistas.
2: Y Ferran se reivindica.
0: Pero los futbolistas le dan. Claro, pero los futbolistas le dan un valor a ser titular que en esas circunstancias que tú defines, Antonio, y que narras, que es el camino hacia donde va el fútbol, no tiene ningún sentido.
3: Pero es que, a ver, lo que defiendes, Antonio, yo creo que nadie de los que estamos aquí lo ponemos en
1: duda. No, si
3: hay
1: no
3: que
1: iba contra nadie.
3: De 16, 18 jugadores mínimo, eso está clarísimo. Y que todos son importantes. Y que un futbolista que sale del banquillo en la segunda parte puede ser más importante que.
1: Lo que hablo, David, es
3: lo
1: de
3: que
1: las
3: digo
1: rotaciones.
3: Es que, por lo que yo he visto, yo no tocaría a nadie del 11.
0: No,
3: esto no quiere decir que a mediada de la segunda
0: David,
3: parte.
0: Además,
1: contra Bélgica van a salir los mismos 11.
0: David,
1: ya
0: además.
3: Yo creo que
0: estamos. David, además, esto que estamos explicando, que estamos tertuleando, que estamos comentando, esto es la excusa, la justificación de que muchos equipos no ganan títulos por eso, porque no tienen 18.
4: 9 y 32, 8 y 32 en Canarias. 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

0: 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Ya sabes que te ofrece la información del Mundial Antonio Sanz. Bélgica tiene talento suficiente. Tiene a...
1: Mira, lo que estábamos hablando de las alineaciones. Ayer Bélgica salió sin De Bruyne, sin Lukaku, sin Doku.
2: Sin Doku.
1: O sea, tres titulares indiscutibles. Pues ayer... el entrenador Rudy los dejó a los tres en el banquillo
0: y con personalidad,
2: en el último partido, los sustituyó a los 10 minutos,
1: exacto, pero mantuvo esa teoría o esa tesis, ¿no?
2: Y ahora ese... te digo una cosa, lo que es el Mundial, minuto 85 ante Senegal,
3: finiquitados,
2: era una selección sin alma, muerta y
1: tal
2: fuera
1: cual,
2: del Mundial,
1: tal cual, David,
2: y ahora están enterrados, o sea, esto es un Mundial también,
0: y con jerarquía, y de la información del Mundial enseguida analizamos ese partido de las 9 al líder mundial en alarmas, Verisur, porque este verano instala en tu casa la alarma Verisur y vete tranquilo de vacaciones con tu casa protegida las 24 horas de robos y de ocupaciones. 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
5: Bueno, pues nada, otra ronda más de esta selección que no íbamos a ningún sitio y que no podía jugar con nadie. Bueno, pues ya os vais apuntando al carro mío y el de Roberto Gómez, que es el único que es el único que ha estado ahí desde el principio, como veis, y como ve todo el mundo, es el único que ha apoyado desde el principio, el mejor, Roberto Gómez, el mejor. Los demás, pues la mayoría unos veletas, ahora van cambiando, alguno va cambiándose ya en función de los resultados, pues ya van cambiando un poquitín los argumentos. Y ayer pues nada más criticando al seleccionador, que si los cambios, que si Merino, que si tal, que si cual. Pues nada, pues al final le dan la razón los resultados y las cosas que pasan en el campo. Ala, venga, iros cambiando al lado de Roberto, que al principio le dejabais solo.
1: Tampoco me gustan los ventajistas.
0: ¿El oyente o Roberto?
6: Lo que es absurdo y
0: él los llama mariachis, así que yo
6: lo que es absurdo y estos audios son estupendísimos para demostrar lo que es absurdo es que al menos aquí hemos criticado o hemos comentado aquello que veíamos de cada partido, claro, de España, y en ningún momento, en ni un solo segundo, ninguno de los 24 que estamos aquí durante la semana ha dudado de que España acabaría ganando y de que España seguiría en el Mundial y de que España puede conseguir el título. Nadie.
2: Y hemos comentado lo bueno y lo malo.
6: ¿Me entiendes? Nadie. O sea, es decir, tú puedes ir haciendo, podemos ir recibiendo audios, exacto, David, podemos ir recibiendo audios que se ríen de nosotros. Vale, perfecto, estupendo. Pero es que nosotros...
3: Ni se ha dudado, Emilio, ni se ha faltado el respeto, ¿eh?
6: No,
7: bueno, y sobre todo que si tú dices que España contra Cabo Verde, bueno, no jugó bien, lo que estás diciendo es que se puede jugar mejor y que tienes confianza en que el equipo lo haga mejor.
6: Y que, claro, barra, si y que no te bajas dicho, el carro, si dicho, y que no te bajas
7: claro,
6: el barco.
7: O sea, claro, si hubiésemos dicho, no, el techo de España es como jugamos contra Cabo Verde, pues estaríamos diciendo que nuestra selección es una mierda. Pero no,
8: lo que pasa es que es muy típico de aquello, ¿dónde están los que decían? Pues mira, lo que hay que decir es que contra Cabo Verde, Rodri estuvo mal, Pedri estuvo mal, etc. O sea, lo que podemos analizar es según cada partido, pero yo creo que nadie, yo no he escuchado a nadie decir... No va a ganar España.
2: No,
8: lo que ocurre es que pensábamos que íbamos a ganar todos los partidos 4-0 y claro, yo, Cabo Verde no, yo te ahora, un baño de realidad. Ya
6: yo
8: está,
6: ahora cuando David, con perdón, aunque cambie de tema, ahora cuando David decía lo de Bélgica, cómo se salvó, estaba pensando en la parada de Casillas del Mundial. O sea, es decir, que todos somos Iniesta, ¿me entiendes? Pero la parada de Casillas del Mundial, ¿me entiendes? También es otra parte de cómo se gana un Mundial.
2: Ah, pero el tema de todo esto es que al final a nosotros nos toca contar las cosas cuando pasan, o en el momento que pasan. Yo ayer, por ejemplo, pues cuando a mí no me gusta el cambio de Olmo...
6: Pongo
2: un tuit y digo lo que pienso en aquel momento.
0: Lo hemos leído, Bernabéu, lo hemos leído el tuit, no te preocupes.
2: Pero es cuando hay que decirlo. Lo que me parece mal es esperar a ver si sale con barba o sale santo.
7: Mira, dices,
2: y mucha gente hace eso, mucha gente espera a que tú pongas un tuit y a ver cómo va la cosa y si va en contradirección a lo que tú has dicho, entonces te pega el palo. Pero esto es ventajismo.

0: y duro. Y no tiene ningún sentido.
1: Sí, sí, pero que el tuit está
0: ningún
1: mal puesto.
0: Valor, y ningún valor.
1: Está mal puesto, lo viste mal, Bernabéu. No, no, no pasa no, nada, no, lo viste no, mal.
0: No lo vi mal porque yo mantengo que a Olmo no lo hubiera tocado.
1: De la Fuente, ¿sabes? Lo vio bien.
0: Yo mantengo
1: y
0: mis
1: tú
0: opiniones, Amaro.
1: Ya, pero cuando, si tú puedes mantener tus opiniones, no, pero tú, si yo llego no de noche y veo el sol, pues tendré que decir, es de día. Pues tú podrás decir, oye, pues mira.
0: En el fútbol pasa.
1: Pues mira.
0: Pero que Olmo, junto a Rodri, estaba siendo el mejor futbolista sobre el campo, esto nadie me lo va a poder negar. Ninguno de los que estáis aquí.
1: Yo no, no, es lo que yo puedo negar. La verdad que eso sí que no te lo puedo negar. Pero que acertó en el cambio es totalmente cierto.
0: No, acertó en el cambio. No, acertó en el cambio porque
2: el cambio salió bien.
3: Porque uno salió bien es distinto.
0: Claro, uno de los que sale mete el gol.
2: En el cambio. ¿Vale?
0: Pero ya te digo, que
1: jugar.
0: Que si en una
4: pero claro, pero
0: que a ver, lo hubieran matado.
4: Pero vamos a criticar a mí.
5: Perdonar, solo una pregunta, porque yo, que soy el más viejo de todos, soy el más idiota de todos, el más inútil de todos y el que menos sabe de fútbol de todos. Pero, ¿me podéis decir cuál es la diferencia entre que le salió bien y acertó?
1: Ninguna.
5: Ah, vale, porque ahora flipaba.
0: No.
5: A ver si eres tú que estás viejo y no entiendes cuál es la diferencia.
1: Es querer llevar razón o no.
0: Lo que digo a Marito,
2: hay matices, Emilio, como toda la vida.
0: A Javi, lo que te digo a Marito. Es que
5: Javi está más bien, David. Javi está mucho mejor.
4: A Marito me ha encantado, David.
5: No. A Marito no toca, David. Aunque seas el único de nosotros que está para coger un equipo, no tienes que hacer a Marito.
0: ¿Cómo puede hablar yo al director de Radio Marca?
5: Si
0: Portugal te pilla una transición y te hace un gol. Ahora estarías rajando de este cambio.
1: Ya, pero
0: ¿sabes qué pasa?
4: Si tú sacas a Ferran y a Merino, Ferran da un pase y Merino mete un gol. Joder, otro día criticaremos a De La Fuente.
0: Lo que digo es que, por ejemplo, cuando hay una alineación que no te gusta, hay que decirlo cuando sale la.
4: Claro, por supuesto. Pero cuando pasa, puede cambiar de opinión.
1: Te ganas 7-0 con esa alineación, tienes que decir, vale, pues yo pensé que era incorrecta, pero reconozco que.
4: Creo que ha dicho Antonio antes lo de Oyarzabal.
0: Las cosas cuando sucede.
4: Claro, antes ha dicho lo de Oyarzabal.
1: Te dejamos la ventana abierta para que tú reconozcas que en el tuit estuviste errado y que De La Fuente tenía razón.
0: Porque yo lo que defendía es que no había que tocar a Dani Olmo y yo defiendo la continuidad de Dani Olmo
1: en el final, a esta hora de la mañana.
2: Lo que David defiende, que es que el resultado no tiene que enmascarar
1: un deporte. Entonces, ¿qué, vamos de la mano todos al parque?
0: No enmascarar, Antonio. A mí el resultado no me cambia una opinión si yo estoy convencido de esa opinión. Porque yo en el tuit no me meto con Merino. Digo, ostras, al único que yo no hubiera tocado es a Dani Olmo.
1: Pero eso es de cabezón. Es algo que, por cierto, De La Fuente no es. Porque De La Fuente, cuando se equivoca, dice...
2: El 80% de los que estábamos viendo ayer el partido no hubiéramos cambiado a Dani Olmo. O sea, yo creo que eso estamos casi todos de acuerdo.
1: Bueno, pero y luego
2: eso no significaba que no tuviera que salir Merino al campo, porque era la apuesta para la prórroga y para el tramo final del partido.
6: Pero eran Olmo o Oyarzabal, y De La Fuente tenía clarísimo que Oyarzabal no lo quitaba.
2: Pero si le quitó luego Pozuelo.
4: Pero yo lo que digo es que él pensaba que el partido podía llegar a Merino y no quería quitar a Oyarzabal
6: porque quería ese lanzador.
4: Recuerdo que Merino hizo un partidazo en el campo, es que lo estaba buscando
1: porque creía ya que en mi mente estaba el cambio es en el minuto 85,
2: sí,
1: y el gol es en el 90.
2: Bueno, 91.
1: Es decir, pasan exactamente 6 minutos.
2: Correcto.
1: Si esto no es que un cambio salga bien, porque es que encima en el gol participan dos de los actores que él mete, o sea, yo ya me bajo.
0: Es pues que vuelvo a decirlo.
1: Ponemos música hasta las 10 y ya
5: está. Es que además, Amaro, no solo eso, sino que la entrada de Merino.
4: Pero si es que es compatible, David.
1: Que Bernabéu pida perdón a De La Fuente y ya terminamos.
5: Amaro, no solo eso ocurre en el minuto 91, no solo eso, sino que la asistencia que es de Ferran podía haber sido de Olmo, y es de Ferran que también lo mete.
0: Se habla poco de Ferran.
4: Que también lo metió De La Fuente.
6: Al que no le estaba saliendo
5: Por eso lo digo.
4: Pero, o sea, yo
0: creo que ha hecho una gran temporada.
4: Si la liamos contra Bélgica y Luis De La Fuente está mal.

0: perfecto, pues le criticamos y ya está. Pero si, es lo que dice Amaro, si mete un tiro en el minuto 85 y mete en el 91, joe, pues bueno, ¿qué más queréis?
1: Pero hablar, ¿qué queréis? Pablo, hablar de un cambio que no te guste o que yo no lo veo.
0: No, pero si yo digo, David, si a mí el tuit me parece bien, si a mí el tuit me parece bien, porque yo hubiera hecho lo mismo. O sea, yo no hubiera quitado a Dani Olmo. Pero ahora que ha pasado el partido,
1: yo hubiera quitado a Yarzabal.
2: El problema es
0: que yo también, pero ahora que ha pasado...
2: El problema es tener
0: no, pero me refiero, Emilio, que bien, me parece Emilio, compatible que a ti te pareciera un cambio de uno por otro con que ahora que ha terminado el partido digas, joder, pues con Luis de la Fuente acertó, ¿cómo no va a acertar?
2: El Twitter te vuelve loco, el Twitter te convierte en
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1: En Twitter lo que ocurre es que a las 9 de la mañana dices buenos días y te cae una sarta de insultos.
4: La cuestión es qué estaríamos diciendo si el cambio hubiera salido...
0: Pero que salió bien.
4: Salió bien. Claro. Y por eso somos resultadistas, que es un poco lo que nos echaban. David Antes, con toda la razón.
1: Si tú, Antonio, hubieras... por ejemplo, se produce el cambio y tú en aquel momento hablas que te parece bien el cambio y luego...
4: No, yo dije que me parecía mal. Miguel te puede decir...
1: Pero lo pongo al revés. Tú imagínate que se hace el cambio y alguien dice, ostras, pues a mí me parece bien el cambio. Hubiera quitado a Olmo, hubiera metido a Merino, tal. O sea, me parece bien lo que ha hecho el Cesar. Y luego pierdes el partido. Tú tienes que seguir defendiendo tu tesis, a pesar de que se haya perdido.
5: No, eso es de cabeza.
0: ¿Por qué no?
5: Eso es de cabeza.
1: ¿Por qué? Porque si tú crees...
0: Si tú en el ciclismo vas a uno a atacar a pie de puerto y sale bien, pues a lo mejor no tenía sentido, pero lo ha hecho bien Pogacar.
1: Pablo, los cambios se hacen en el momento, y la opinión vale en el momento.
0: Pero se puede cambiar.
1: Y si tú has defendido ese cambio, lo defiendes con todas las consecuencias.
2: David, te hago una pregunta. Cuando acabó el partido, tú hiciste un Twitter diciendo, pues mira, le ha ido bien el cambio de la Fuente. ¿Lo hiciste?
5: No.
1: Pues
5: no, porque está, tweet, no, pero no hizo esto. No, porque esté aquí en el timeline y no.
2: Vale. No, pero hubiera estado bien que lo hubieras hecho.
1: Hice un tweet sobre el gol. Sobre
2: bueno,
1: el gol.
2: Vale, pero como habías hecho un tweet diciendo...
1: Pero ¿sabes por qué no lo hice, Emilio? Porque sigo pensando... que yo a Olmo no lo hubiera quitado.
2: No, pero es que no tiene nada que ver. El tuit que tú haces antes es correcto, pero estuviera muchísimo mejor reformado si luego...
0: Si no pasa nada.
2: Claro, luego dices, ostras, pues mira, pues resulta que sí, que la entrada de Menino...
1: A esta hora de la mañana te estoy hablando y sigo convencido de que yo no hubiera tocado a Olmo.
5: ¿Cómo va a pensar
2: eso? Lo que sí que es convencido es de que no acertó de la Fuente.
1: No. A de la Fuente le salió bien el cambio porque Merino, que es uno de los futbolistas que entró, metió el gol.
2: Pero no pasa nada.
1: Yo hubiera tocado a Dani Olmo y yo en el tuit no digo nada de Merino. Te lo vuelvo a repetir.
2: Bueno, ya, pero uno que hace el tuit, uno que hace ese tuit tiene que hacer el segundo.
1: La mañana lo hace
2: el segundo tuit lo tienes que hacer.
5: No ves que no va a cambiar.
2: No lo harás porque no te interesa y porque has hecho el primero, pero deberías hacerlo.
5: No va a poner el tuit porque si no sería no llevar razón. Y eso
2: tal cual, Amaro.
1: Yo considero que me equivoco.
2: Tal cual, Amarito.
5: A ver,
1: Amarito, yo lo ratifico. Pero como creo.
5: Voy a buscar en tus 7 años con nosotros aquí en la tribu que haya estado yo, a ver si alguna vez no has llevado razón.
3: Lo próximo que va a decir Bernabéu es que prefería jugar la prórroga con Olmo que ganar el partido con Merino. Es lo que le falta.
5: A ver si alguna vez no has llevado razón.
1: Es que yo lo hubiera jugado con Olmo la
3: próxima. ¿Lo ves?
2: Amaro, no solo es a ver si, no
1: me conoces,
2: razón, sino si te ha dado años, sino si te ha dado la razón a ti. Esa es otra.
5: Que también esa es otra. A ver, Pozuelo, ¿le tienes algo de miedito a Bélgica o no?
3: Bueno, lo que se puede tener es miedo a un rival de cuartos de final, pero yo creo que España es muy superior. Bélgica estaba, lo que decíamos antes, enterrada, con los clavos puestos en el ataúd, metida a 3 metros bajo tierra, y ese es el miedo que me da. Ese es el miedo que me da, que encima sale de ahí, le mete 4 goles al equipo que se la ha intentado liar y ahora se planta en cuartos de final. Que vienen con Luka
6: enterrada porque estaba muerta, Pozu.
3: Sí, no,
6: o sea, estaba muertísima.
3: Pero que tenía a 2 futbolistas que se estaban pegando en el campo. A Doku, que casi le parte la cara a su entrenador cuando pasa por su lado. De Bruyne, que no abría la boca porque si abre la boca se traga a Rudy García. Esa era Bélgica el día de Senegal. Sí, y de repente ahora están en cuartos de final metiendo 4 goles, goleando a la local, a Estados Unidos. Bueno, yo creo que somos superiores, pero hay que tener cuidado, ¿eh? Hay que tener cuidado.
6: Yo estoy un minuto de pedir rotaciones, de pedir que Luis de la Fuente piense ya en el partido del 14 contra Francia y oxigene el equipo y juegue David Raya.
1: Lo que pasa es que tienen jugadores, tiene pegada. Yo estoy de acuerdo, yo creo que es un equipo.
3: Hombre, es que tiene
6: muy menor con respecto a
1: España, pero
2: hay que
1: seguir haciendo las cosas.
2: Solo una pregunta. Es muy inferior a Portugal, ¿no?

0: Yo para mí sí, yo creo que sí. Para mí sí, pero bueno, que un equipo inferior, Cabo Verde también es inferior a Portugal y no fuimos capaces de ganarle, ¿eh? O sea, que eso no significa nada.
1: No, no, evidentemente.
2: A pesar de vuestra ola anti-selección española durante un rato, ahora estoy un poco...
3: Bueno, durante un rato, Amaro, durante un rato no, según nuestro oyente y el audio, durante semanas.
2: Durante semanas estoy un poco...
4: Que si no es por Roberto Gómez, que es un poco la aldea de...
3: Y si no es por Roberto Gómez, que es parte de todo el entramado. O sea que, claro, es que aquí también tenemos que saber quién, ¿me entiendes? Quién
4: es el fontanero de Radio Marca, ¿no?
3: Efectivamente.
2: 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Haríamos bien, por cierto, en no relajarnos en exceso, ¿eh? A ver si vamos a ir de sobraditos.
3: ¿Nosotros o España?
2: España. Sí, nosotros podemos ir de sobraditos, que no vayan...
0: Nosotros vamos 20 minutos criticando un cambio que ha salido bien, pues ya me dirás tú.
2: Que no vaya Luis de la Fuente.
5: Habrá que hablar algún día del Mundial que está haciendo Pau Cubarsí, ¿no?
2: Pues mira, podríamos
5: que
2: hablar...
5: Pienso, sí. que cuando pienso que fue suplente de Hausen, me salen granos, ¿eh?
2: Otra vez protegiendo a tu bebé.
4: Claro, sí, y con Mbappé.
5: Está hablando poco del Mundial que está haciendo.
2: Pues muy está poco. Jugando muy bien, muy bien. De hecho, ayer...
6: Y Unai Simón, por cierto, hubo mucha gente que se lo quiso cargar.
2: Ayer no entendí cómo Roberto...
5: Ha tenido que hacer casi paradas.
0: Sí, pero Unai casi no lo ha hecho.
4: Ayer hizo un par de abuelas,
2: ¿Sí?
4: Ayer
5: sí. Quiere decir que le están llegando poco, ¿sabes?
6: Sí, bueno, pero lo poco le están llegando bien, o sea, lo está solventando.
2: Está en la defensa de España, la
3: mejor... Pero ahí Parra es donde entra la definición de los míos. O sea, ahí De la Fuente no ha tenido ni una duda. Eso sí.
6: Pues
3: eso. Hemos logrado que Joan García vaya, porque tampoco...
6: Que el ganador de la tribu es Luis De la Fuente.
3: Efectivamente.
2: Hombre, sí.
3: Bueno, Amarito también ha hecho lo suyo, que lo has dejado aquí solo.
5: Pero ha habido partido. Ha ganado Luis, pero ha habido partido.
3: Ha habido partido.
2: Hasta que no llegue la razón no va a parar, así que... Bueno, chicos, ha sido un auténtico placer teneros por aquí.
3: Venga.
5: Javi, cada día hasta luego.
4: Chao.
2: Casi lo consigo, pero no.
0: No nos hemos hecho comer nada, No hemos podido.
2: La verdad que no. Antonio está muy callado, ¿eh?
7: Escuchando, que siempre se aprende.
2: Hoy juega Leo Messi, ¿eh?
7: A ver, Argentina, le costó mucho ganar a Cabo Verde, ¿eh?
2: Le costó que, mucho, ¿eh?
5: Bueno, es que jugó mal directamente.
7: Yo me subí al barco de Colombia, hablando de barcos que decía el oyente,
2: Y de ahí no te bajas, ¿eh?
7: Y a ver si me bajan.
2: No quiero decir que va a haber prórroga a las 6, pero a las 7 va a haber prórroga. Ya lo verás. Creo.
7: No, pero si Colombia juega a las 10 de la noche.
2: Por eso, sí, a las 7 vas a tener prórroga del partido a las 6.
7: Será a las 8.
2: A las 8.
7: A las 7 empezará el segundo tiempo.
2: A las 8 empieza la prórroga.
0: Bueno, realmente improbable que haya prórroga ahí, desde las 6.
2: Sí, yo creo que va a haber susto.
7: Que tampoco apostaba por una prórroga en Argentina.
2: Va a haber susto, que Egipto es buen equipo.
7: Vamos, que Luis te dice que nos tenemos que ir.
2: Un abracito a todos. Chao.
5: Venga.
2: Y nos escuchamos mañana a todos. Ahora os quedáis con la pizarra de Quintana.

0: está.
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España necesitaba un triunfo como el de ayer. En octavos de final de un mundial, ante otra candidata a ganarlo, en un partido tenso y complicado, jugando bien y compitiendo todavía mejor. Supongo que no soy el único que anoche sintió una mezcla de alivio y esperanza cuando el árbitro pitó el final del partido. Es una mezcla algo extraña, lo sé, pero algo muy parecido fue lo que sentimos tras ganar a Italia en 2008 o tras vencer a Alemania en 2024. Porque el de ayer era uno de esos partidos bisagra. Bisagra no para este Mundial, sino para nuestra historia en general. De perderlo, regresaban los fantasmas de los últimos tres Mundiales. Al ganarlo, pusimos el punto y final a un ciclo en el que sabíamos qué queríamos ser, pero nunca conseguimos serlo. Y creo que esto, en cierta medida, se notó ayer. España jugó con una gran responsabilidad el partido. La responsabilidad es buena, pero como todo, tiene que estar en su justa medida. El exceso de responsabilidad a veces agarrota. Te lleva a no dar el pase que sabes que debes dar, o a ahorrarte el regate que necesita la jugada. Por eso creo que la victoria de ayer a España le debe dar un plus de confianza importante para así terminar de...

0: soltarse del todo, sin por ello perder la responsabilidad que le está haciendo ser tan segura y competitiva. Es posible que en este Mundial nunca vayamos a jugar tan bien como llegamos a hacerlo en la Eurocopa. Seguimos teniendo algún que otro futbolista clave muy lejos de su mejor versión, a pesar de la brutal, brutal exhibición anoche de Rodrigo Hernández Cascante, nuestro Balón de Oro. Pero es que para competir y llegar muy lejos en una Copa del Mundo, España tampoco necesita obligatoriamente alcanzar ese excelso nivel de juego de la Eurocopa. Lo que define a las selecciones grandes es precisamente su capacidad para competir, aunque no todo vaya bien, aunque no todo salga a pedir de boca. No tendremos la misma alegría y frescura que hace 2 años, pero esta es una selección más madura y responsable a la que cuesta una barbaridad generarle peligro. Y así también se gana, incluso un mundial. Es más, así ganamos el nuestro. Todavía queda mucho para volver a repetir esa hazaña de 2010. Todavía estamos muy lejos, pizarritas. Pero hoy estamos un poquito más cerca de lo que estábamos ayer.
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Quintana, tenemos 3 horas para analizar cada clave de la victoria de ayer de España ante Portugal. Vamos a hablar de lo táctico, de lo emocional, de las causas y de las consecuencias, de los nombres propios de la pizarra y de absolutamente todo lo que afectó a un partido que debe marcar un antes y un después en el ciclo de España en las Copas del Mundo. ¡Sí!

0: Muy buenos días, queridos y queridas oyentes de Radio Marca, la radio del deporte. Hoy se viene a trabajar con otra carita, con otra esperanza, otro ánimo, ilusión a tope, sentimiento de orgullo por lo que está haciendo este grupo de futbolistas. Quizás alguno todavía no está en su mejor versión, quizás no estamos bordando el juego como hicimos en la Eurocopa, pero estamos compitiendo a cara de perro, estamos siendo mejor que cada uno de nuestros rivales y estamos creciendo en esta Copa del Mundo. El partido de ayer ante Portugal fue tenso, fue complicado, fue duro, áspero, difícil, parecía también que iba a ser largo y entonces llegó Mikel Merino. ¡Qué feliz nos está haciendo Mikel Merino! Adrián Blanco, Alex de Llano, Nahuel Miranda, ¿cómo estáis?
1: ¿Qué tal, chicos? Buenos días.
2: Buenos días, ¿cómo estamos?
3: ¿Qué tal? Muy buenas.
0: Toda selección necesita una victoria, sí. Todo grupo de futbolistas necesita, no sé si llamarlo catarsis o momento de comprobar, certificar que todo lo que piensa e imagina puede ser realidad. Pero insisto, ayer cuando acaba el partido, yo tenía una mezcla de alivio y esperanza muy parecidas a la que tenía en 2008 tras vencer a Italia y en 2024 tras vencer a Alemania. Evidentemente aquellas historias acabaron muy bien. Quizás esta no lo haga tanto. Es muy difícil ganar un Mundial, muy difícil y seguimos muy lejos, pero ya hemos cerrado un ciclo. Hoy sí, no contra Austria, no en la fase de grupos. Hoy sí hemos cerrado ese ciclo de tres Copas del Mundo donde no fuimos la selección española que queremos ser.
1: Anoche cuando pitó el árbitro me sentí liberado, honestamente. Era el sentimiento de liberación, de decir, joder, qué mochila nos acabamos de quitar de encima después de tantos mundiales, pegándonos contra el muro, haciendo papeles que la verdad que no nos gustaron. Sí, sí, y ayer me sentí liberado. Hoy eufórico. Cuando me levanté esta mañana he dicho, ostras, ¿dónde está ya la selección española en este mundial? Que ya estamos en

0: las rondas finales entre las mejores. Y me quedo con algo que decías en el editorial, Miguel, y estoy muy de acuerdo con lo que destacabas. España está compitiendo de maravilla. Seguramente no vamos a alcanzar nuestro prime en este Mundial. Lo comentábamos el otro día. Hay futbolistas que deben marcar la diferencia y que por una u otra razón no lo están haciendo en este Mundial. No estamos viendo su mejor versión. Pero colectivamente creo que estamos compitiendo de cine.
1: Yo siempre digo que mi torneo favorito de España es el de 2008 con Luis Aragonés. Sí. En términos de diversión, de juego, de frescura, el de 2024 incluso sea algo superior. En términos absolutos, a mí España 2012 me pareció una barbaridad, pero el Mundial lo ganamos en 2010. Y a 2010 llegamos con varios futbolistas clave, con lesiones, con momentos bajos. Se tuvo que ganar de 1-0 en 1-0, que tampoco creo que fuese exactamente el plan, pero se compitió y se fue mejor que cada rival, que al final de eso se trata. A veces lo puede ser desde el 3-2, a veces desde el 4-0, otras desde el 1-0, desde ganar por la mínima. Y ayer, Alex, independientemente del resultado final, España fue mejor que Portugal el grueso del partido, y España gana con la épica y con ese gol de Mikel Merino, pero honestamente, con un poquito de acierto de cara a portería, teníamos que ir ganando, pues incluso antes del primer parón por recaudación.
2: Sí, efectivamente, España redujo al mínimo a la selección portuguesa, le hizo el partido que la selección española, cuando está bien, le hace a muchos equipos, de tener mucho el balón, de circular, de moverlo bien. Es verdad que faltó esos momentos de precisión en último tercio, de también terminar de encarar bien la portería de Diego Costa, que estuvo fantástico, fue el mejor portugués sobre el terreno de juego, pero aún así la selección española completó un buen partido que lo terminó de redondear en ese momento, ¿no?, en el que Mikel Merino fue capaz de introducir la pelota al fondo de la red. Un partido de cocción lenta, pero wow, riquísimo.
3: No, sobre todo tiene muchísimo mérito.
1: Las lentejas, ¿eh?
2: Hombre,
3: una buena lenteja y un pragmático. Hay entre la defensa del portero tres grandísimas actuaciones. La de Diego Costa, que repasaba ahora Alex.
1: ¡Qué porterazo!
3: Lo de Nuno Mendes hasta que se lesiona, que estaba siendo para mí jugador del partido. O sea, una cosa de otro planeta.
1: Era Nuno contra Rodri.
3: Sí, dices, oye, dos balones de oro aquí compitiendo. Sí. Y luego a mí el que me encantó, que es un futbolista que no me gusta especialmente, es Renato Veiga.
1: Creo que ha hecho un buen campeonato.
3: Un grandísimo partido de Renato Veiga.
1: Creo que ha hecho un buen campeonato. Al final, fíjate, Nau, has elogiado al portero, has elogiado al central y has elogiado a un gran futbolista, porque no voy a decir que Nuno Mendes es lateral. Esto lo decimos muchas veces, hay jugadores que son mejores que su posición. Nuno es mejor futbolista que lateral, y es el mejor lateral del mundo. Pero es que Nuno Mendes, cuando hagamos un top 10 de futbolistas, Nuno Mendes tiene que estar.
3: No, sí.
1: O sea, sé que no lo meteremos, y sé que no aparecerá en muchos rankings, porque meteremos al atacante de turno que juega muy bien y tal. A mí dame a Nuno Mendes. O sea, es una barbaridad, Nuno. Es una barbaridad, y creo que cambia el partido, su marcha, a nivel emocional y de seguridad y de confianza. Y eso que entra Nelson Semedo, que no está mal, y Lamin tampoco se puede marchar de Nelson Semedo. Da igual, cambia el partido, porque Nuno estaba siendo el mejor atacante. El caso Nau, has citado pues tres elementos de la parte de atrás.
3: Sí.
1: Pero de la parte de arriba no puedes citar nada. Y esto, evidentemente, habla de que Portugal no ha hecho una buena Copa del Mundo. Yo ayer escuchaba a Davo hacer una reflexión que me parece interesante. No es un fracaso perder contra España en octavos de final. De la misma manera que para España no sería un fracaso perder ante Portugal en octavos. El fracaso es el Mundial de Portugal. Eso sí que es un fracaso. Ha rendido muy por debajo de las expectativas, ha jugado peor, pero ayer hay que decir que vuelve a aparecer una gran versión de Pau Cubarsí. A Emerick Laporte está colosal. De Cucurella, es que es la rutina de lo extraordinario, que se suele decir, y Pedro Porro vuelve a jugar un partidazo. Es que estamos hablando de eso, de una línea defensiva más Rodri Hernández, para mí MVP del partido, que hacen que, entre que Portugal no ha rendido a su mejor nivel y que España atrás está infranqueable, pues es que quedaron en un par de llegadas los portugueses.
3: Sí, es que bueno, la defensa de España, ya pase lo que pase con el resto del Mundial, es una defensa histórica.
1: Sí.
3: A nivel de registros, es otro partido en el que prácticamente no tuvimos que ver a Unai Simón, que me parece también muy reseñable por el ejercicio que está haciendo esa línea defensiva, que va sumando adeptos. El último, Pedro Porro, en el que yo sinceramente no confiaba mucho, y creo que hace un partidazo ayer. Creo que España, a través de esa defensa, tiene motivos para ilusionarse. Luego arriba, oye, creo que le cuesta marcar gol, creo que ayer le vuelve a costar,
1: sí.
3: Pero la defensa me parece que es de una altura competitiva que te permite estar constantemente en partido y destrabarlo a pesar de que te cueste meter ese primer gol.
1: Vamos a escuchar a varios protagonistas, luego vamos a analizar tácticamente lo que fue el partido, que la verdad es que tuvo tácticamente...

0: Hombre. Un partido rico y tuvo cositas para analizar. Arrancamos con el héroe, ¿no? Arrancamos con Mikel Merino, que se lleva la portada. Y una certeza que yo creo que Mikel Merino en realidad ya la tenía. Y es que todo el sufrimiento durante la lesión ha merecido la pena.
1: Sí, por supuesto, se te va la mente, se te va, pues bueno, los recuerdos a aquellas noches duras donde pensabas que no ibas a formar parte de este equipo y bueno, te sientes orgulloso de ti mismo, ¿no? Por todo lo que has peleado, por dar la vuelta a una situación tan difícil y bueno, incluso en los momentos en los que ibas mejorando y tienes que, pues bueno, aguantar ciertas críticas, pero es parte del fútbol, es parte de la vida y todo eso me hace más fuerte para días como hoy celebrarlo mucho más.
0: ¿Cómo nos alegramos por Mikel Merino?
2: Se merecía un gol así.
0: Es que este pase a cuartos de final tiene el sello de Rodri Hernández, que se ha roto o se rompió el cruzado. Por cierto, mandar un fuerte abrazo y mucho ánimo a Madu Onana. Sí. Se acaba de confirmar que se ha roto también el cruzado ayer en el partido ante Estados Unidos, el mediocentro de Bélgica, que no podrá estar precisamente ante España en cuartos de final. Rodri vivió esa lesión de cruzado. Lo de Mikel Merino fue menos grave y menos condicionante para su futuro, pero le podía haber apartado del Mundial de su vida. Porque Merino estuvo en 2018, o sea, en 2022.
3: Yo creo no, ¿eh?
0: Creo que no, ¿no? O al menos, desde luego, no recuerdo un papel preponderante. Y vete tú a saber si Merino está también en 2030. Es que a veces los futbolistas tienen un Mundial en su prime now.
4: Sí, sí.
0: Y este era el suyo. Y una lesión casi le aparta... No. Directamente de jugarlo, o sea, no ya de rendir al mejor nivel, sino de jugarlo.
4: Estoy hablando de memoria, creo que Merino es del 96 y Kimmich del 95, y decíamos de ellos a Kimmich que oye, que seguramente no llegue al Mundial 2030, o al menos no con un rol tan importante como el que tiene ahora.
0: Eso es.
4: Esto también, o sea, el hecho de que sea tan injusto y que dependa tanto de cómo llegas al momento puntual dentro del ciclo de 4 años, también lo hace especial y
0: absolutamente.
4: Bueno, una alegría tremenda que Merino se haya podido subir a ese tren, que no lo haya perdido por una lesión y que, bueno, a pesar de que creo que hemos visto todos que le ha costado engrasar la maquinaria, es normal, oye, que vuelva a tener una foto muy icónica, ya van unas cuantas en la carrera de Mikel Merino.
2: Que tiene mucha grandeza este tipo. Que ayer se planta delante de Diego Costa, que es un porterazo, como estabais analizando, y define como si fuese un delantero centro.
0: Sin pensar automáticamente.
2: Es que define de maravillas, que tiene muchísima grandeza. Entró desde el banquillo y era uno de esos cambios que ayer revitalizaron a la selección.
0: Ferran le da el pase, después de un gran pase vertical de Rodri Hernández. Rodri está en todo ayer. O sea, Rodri ayer...
2: Un partidazo escandaloso.
0: De verdad, o sea... Tú lo decías, Adri, es que jugó como un balón de oro.
2: Sí, sí.
0: Es que es el balón de oro.
2: Sí, sí.
0: O sea, es que no... O sea, te quiero decir, juegas con una jerarquía, con una autoridad que te da... Con una legitimidad sobre el juego que te da el haber ganado prácticamente todo, porque Rodri ha ganado prácticamente todo, le queda una cosa. Ojalá en unos días, digamos que ya lo ha ganado todo, sin él prácticamente. Incluyendo un reconocimiento individual con el que un jugador como Rodri Hernández nunca sueña. O sea, yo creo que un jugador como Rodri Hernández puede ser muy ambicioso, pero nunca sueña de verdad con ser balón de oro. Y lo ganó. Y ayer vimos a un jugador que estaba por encima del bien y del mal, en ataque y en defensa, que inclinó la balanza. Eso fue Rodri Hernández. Y yo creo que esto está absolutamente relacionado con un jugador, insisto, que es campeón de la Champions marcando gol en la final, que fue, pues si no el mejor jugador de la Eurocopa, top 3 de la selección española, que ganó el Balón de Oro. Estamos hablando de eso.
2: Sí, ayer Rodri hace un partidazo, además desde el principio. Creo que es el primer futbolista de la selección que comparece de verdad en el encuentro, con y sin balón. Con balón le empieza a dar mucha seguridad a España a través del pase. Empieza a jugarse algún que otro envío vertical para acelerar las jugadas y también se le vio muy fino. Y después, sin la pelota, estuvo súper encima de los centrocampistas portugueses para que no girasen y se hinchó a recuperar. Creo que ayer Rodri hace un partido, pues eso, de la jerarquía que le da un Balón de Oro.
3: De escándalo, sobre todo porque Portugal pretendía dificultar mucho el partido a raíz de las persecuciones individuales en el medio y ahí Rodri estuvo fantástico, fue capaz de darle mucha fluidez a España con balón, de liderar la presión con ese paso hacia adelante tras pérdida, además de ser un futbolista, bueno, es que a la hora de defender, inmaculado.
4: Uno de esos partidos que creo que no puedes definir con datos, ese 4-4 en duelos ganados se queda cortísimo.
0: Está muy bien, pero que...
4: Sí, pero porque hay jugadas en las que directamente se anticipa, no todas las jugadas que ganas tienen el mismo impacto y luego con balón una personalidad tremenda que tiene especial mérito viniendo de un Mundial donde no estaba brillando y donde su confianza puede haber ido a menos.
0: Como decía, entre Rodri Hernández y Mikel Merino estuvo una gran asistencia de Ferran, que saltó muy

0: bien el partido. Me gusta que Ferran todavía no haya marcado. Ya le doy la vuelta. Ferran tiene el gol.
1: Sí, sí.
0: Ferran tiene el gol.
1: Que se lo guarde. Que se lo guarde.
0: Que se lo guarde.
1: Sí, sí, efectivamente. Pero qué bien entra ayer.
0: No sé en qué ronda, pero tiene el gol.
1: Qué bien entra ayer al partido. En banda izquierda, moviéndose por todo el ataque, tirando desmarques, ofreciéndose. Y con ese pase que ya es historia de nuestro fútbol.
0: España está mejorando, está creciendo, está subiendo el nivel. Luego, a partir de las 12 del mediodía, nos vamos a concentrar en todo esto, ¿no? Vamos a volver a analizar con perspectiva la selección española y vamos a hablar de lo que le queda, que no es poco, aunque no es tanto, realmente. Vamos a escuchar a Luis de la Fuente hablando de esto. A Luis de la Fuente hablando de que ya se está jugando muy bien, pero que todavía se puede mejorar.
2: Yo creo que siempre se puede mejorar. Y yo creo que lo que estamos viendo aquí, en un contexto diferente totalmente a la Eurocopa, en un hábitat totalmente diferente, donde la exigencia no tiene nada que ver con lo que te exige una Eurocopa, esto es otro tipo de competición, pues creo que el equipo sigue creciendo. Hoy lo del partido, para mí, en mi opinión, el partido de hoy ha sido excepcional por ambas partes. Estaban enfrentándose dos de los mejores centros de campo del mundo, con una idea muy parecida, y que ha habido momentos futbolísticos excepcionales.
0: Ha habido momentos, o hubo momentos de gran nivel. La selección española tuvo un par de tramos donde bordó el juego. Luego, esos tramos, irónicamente, quedaban pospuestos por el tema de las pausas, de los tiempos muertos. Nos sentaron mal ayer, sobre todo por el momento en el que llegaron. No porque cambiara mucho el partido, sino porque frenaban la continuidad de la selección española. Y fue claramente a una selección portuguesa que ya no es de Roberto Martínez y que ya en los mundiales tampoco será de este hombre, de Cristiano Ronaldo.
3: A veces se gana, a veces se pierde y hay que seguir. La verdad que fue mi último mundial, sí, pero lo demás tendré tiempo para pensar, estar con mi familia, no decidir las cosas de cabeza caliente y seguir la vida.
0: Lo comentábamos ayer en el directo de Pizarritas que hicimos, Nau. España le ha hecho muy infeliz a Cristiano Ronaldo a nivel de selecciones y esto tiene que ser motivo de orgullo, y que no se me entienda mal. Hablo de que hemos podido con una leyenda varias veces.
1: Claro, uno de los más grandes.
0: Esa leyenda también a veces nos ha ganado, y nos ganó la Nations recientemente. Nos empató con un hat-trick memorable, para nuestra desgracia, en el Mundial de 2018. Pero le ganamos en 2010, le ganamos en 2012, donde todos creíamos que igual era su momento. Luego ganarían en 2016, pero 2012 nos llevan al límite, quizás la selección que mejor jugó contra nosotros en ese ciclo, y ahora pues hemos acabado con su trayectoria en las Copas del Mundo. Insisto, creo que es motivo de orgullo que la selección española haya estado a la altura del reto que suponía Cristiano Ronaldo.
4: Sí, que bueno, se marchaba haciendo un análisis, decía, oye, antes de que yo debutara con Portugal, Portugal nunca había ganado nada y yo me voy con tres títulos bajo el brazo. Hemos asentado a Portugal como una de las favoritas constantemente a ganar todo, y eso tiene mucho mérito de esta generación que ha liderado Cristiano Ronaldo y que a partir de ahora no va a tener a Cristiano como líder, y creo que ese es el gran mérito y el gran legado que deja.
0: Este es el apartado leyenda, el apartado futbolístico con Roberto Martínez y con Cristiano Ronaldo nos tiene que invitar a ser bastante más críticos. Portugal no ha jugado bien durante la Copa del Mundo.
1: Nada.
0: Cristiano Ronaldo ayer, durante 90 minutos, me parece una concesión a la defensa española. No ha jugado nada bien Vitinha, nada bien Bruno Fernández. No ha funcionado eso. Yo estoy totalmente en desacuerdo con meter lo que hizo Roberto Martínez en Bélgica con lo que hizo Roberto Martínez en Portugal. Para mí, en Bélgica hace un muy buen trabajo.
1: Muy bueno.
0: Sin embargo, en Portugal no. En Portugal me parece que, llegado el momento, llegada la instancia, no ha tomado las decisiones que, por ejemplo, ayer tomó Rudy García con Kevin De Bruyne. No le ha dado contextos favorables a sus futbolistas. La dirección de campo a veces ha funcionado, a veces no. Portugal tiene más de lo que hemos visto en esta Copa del Mundo, y creo que aquí hay que responsabilizar desde a los mejores futbolistas, Vitinha, Bruno Fernández, a la leyenda que ha creado un contexto bastante complejo. Solo hay que ver las reacciones en zona mixta ayer de varios futbolistas, y por supuesto pasando por un entrenador que muchas veces se ha inhibido de tomar decisiones.
1: Sí, yo creo que Roberto Martínez ha elegido en muchas ocasiones el camino fácil, ¿no? El camino de favorecer a Cristiano, de no terminar de tomar decisiones con quizá pesos pesados de esa selección. Y es verdad que había completado una fase de clasificación muy buena, había goleado a Armenia, había tenido resultados muy abultados en el transcurso de la Copa del Mundo, pero creo que ha evidenciado un poco lo que Roberto Martínez transmitió.

0: Es que
1: es ridículo, pero bueno.
2: Bueno, a ver, yo creo que el Mundial de Portugal ha sido muy decepcionante y ayer, honestamente, yo esperaba otra cosa. Esperaba que tuviesen una marcha más. Pensaba que iban a sacarse algo, algún tipo de truco que no hayamos visto en esta selección para plantarle cara a España. Es que hace no tanto, hace un año now, le pegaron un repasito a la selección española a la final de la Nations, ¿eh? Que sí. Nos hicieron un partido duro,
1: duro, duro.
2: Y que lo acabaron ganando en los penaltis. No hace tanto de aquello.
3: Sí, es cierto que a la hora de presionar condiciona mucho la presencia de Cristiano, que creo que tampoco te aporta a la hora de tirar una contra, que no condiciona al rival, ¿no? Luego sí. Cristiano puede marcar, lo ha hecho mil veces, y bueno, más allá de los 35, 36 años, que tiene cifras escandalosas, pero a nivel de planteamiento es complicado y te condiciona todo en torno a él. Creo que todos creíamos que cuando llega Roberto Martínez, después del Mundial del 22, con Cristiano ya siendo suplente en Portugal, oye, que se iba a ahondar en ese proceso, que meter a Cristiano en un minuto 70 de un partido como el de ayer...
4: Podía ser un cambio ganador.
3: Claro, sí. Bueno, nada más lejos de la realidad. Se acaba la era de Roberto Martínez, también la de Cristiano. El diario Abola titula Adiós Eola, adiós evidentemente por Cristiano y por Roberto Martínez. Ola por el sucesor en el banquillo que parece que va a ser... Jorge Jesús, el técnico de Cristiano Ronaldo en Al Nassr hasta hace dos ratitos.
4: Sí, creo que llega un poquito tarde lo de Jorge Jesús a Portugal, porque me hubiese gustado verlo antes, en algún momento de la etapa Fernando Santos, que se, a mí particularmente se me hizo bola y creo que a los portugueses también. Sí. Pero bueno, tiene otra idea, tiene otro fútbol y veremos cómo lo pone en práctica. Yo tengo ganas de ver a esta Portugal con Jorge Jesús, honestamente. Pero más ganas tengo de seguir hablando de la selección española y de escucharte, Pizarrita.
2: Pues venga, 628269092, oyentes de Radio Marca, vuestros mensajes de audio con vuestra valoración del triunfo de España ante la selección portuguesa.
4: Ayer, además del triunfo de España, Bélgica dio la campanada.
2: Oh, sí.
4: Espectacular partido de Bélgica.
1: Vaya partido. El mejor. El mejor de todo el Mundial. Oye, Trossard.
4: No, Trossard y Onana hasta la lesión que ya hemos contado.
1: Raskin está jugando muy bien.
4: Decateler.
1: Sí. O sea,
4: tú no eres fan de Decateler, no. Pero ayer fuiste su fan número uno.
1: Decatelerista, ¿no? Podríamos decir.
4: Fuiste groupie de Decateler.
1: Fui grupo, sí, porque además tiene pinta, ¿no?, de liderar una boy band, Decateler. Sí. Bueno, es que espectacular. Ayer, de hecho, te mandé un mensaje, Miguel, cuando estábamos viendo el partido, decir, ¿cómo tienes que estar jugando para que Teler te marque dos goles?
4: Fue un baño de Bélgica de principio a fin. Acabó Romelu Lukaku poniendo la puntilla y haciendo un bailecito.
1: Sí, el baile de Trump.
4: A Donald Trump. Esperemos que lo disfrutara. Es imposible no analizar este partido desde lo que pasó en las horas previas, porque algo tuvo que afectar. Vimos a la peor Estados Unidos y una Estados Unidos agarrotada,
1: sí,
4: sin ningún tipo de energía, perdida, sin confianza, y vimos a una Bélgica enrabietada. Y Bélgica no se enrabietó ni cuando estaba fuera del Mundial perdiendo ante Senegal. La Bélgica se dejaba llevar. Decía que era un pan sin sal. Bueno, ayer fue un pan tumaca.
2: Sí, sí. Ayer le pegó un señor repaso a Estados Unidos desde el principio. Sale mucho más intensa, mucho más agresiva, gana todos los duelos en todo el campo, juega en campo rival y en el área dominó claramente ante una selección norteamericana, una selección, perdón, estadounidense, que no...
4: Bueno, norteamericana también es.
1: Sí, es norteamericana, pero no es la selección
2: estadounidense. Estadounidense, queda mejor. Que no sabía ni por dónde le venían. Es que los errores que comete ayer Estados Unidos son de una selección que no habíamos visto.
3: A mí me parece tremendo que a mitad de torneo, con el meneo que le mete el otro día a Senegal, cambia todo el centro del campo, cambia la pareja de centrales, que estuvieron horribles.
4: Bueno, Angoya ayer juega.
1: Sí.
3: O sea, bueno, es que Mejele parece un central de un nivel muy bajo. O sea, muy bajo. El propio de la Copa
4: para
3: del Mundo.
4: España, creo que es una buena noticia que haya pasado Portugal antes que Estados Unidos. Por Bélgica. Mucho...
1: ¿Eh? Bélgica.
4: Portugal, sí, Bélgica, Portugal, ya complicado. Por mucho que esté Thibaut Courtois, que no me guste lo de Romelu Lukaku entrando desde el banquillo, si España va ganando por la mínima, con Racing, con Tielemans, que tiene un gran golpeo, pero Portugal, hasta el día de ayer, era un...
2: Bélgica.
4: Joder.
2: Portugal también.
4: Bueno, Portugal también. Ah, bueno, ¿no me llevéis la contraria? perdón, Bélgica. He dormido muy poco. O sea, mi calendario y mi puntuación de sueño en la última
1: semana. A ver, ¿cuál es?
2: A los portugueses, ya no, por ellos.
4: Hoy, 4:15. Que ya bueno, es un poquito mucho más que el día de ayer.
1: Eso es mucho.
4: Sí, cojones.
3: Hablabas de Lukaku, Miguel. Los últimos 3 partidos del Mundial de Lukaku son 3 disparos, 3 goles.
1: Espectacular.
4: Tengo que renunciar al lukakismo a día de hoy, ¿vale?
1: No, hombre.
4: Sí.
1: Todos somos lukakistas. Bueno, en cierto modo, dentro de nuestro corazón.
3: Aquí no ha habido.
4: Yo soy lukakista.
3: Así.
1: Por cierto.
4: Joder, desde tiempos inmemoriales. ¿En serio? que sí, revisa en Twitter.
1: Revisa, revisa. Sí. Una
4: Luca Christian teniendo también
3: el día de que la lía contra Canadá.

0: no te vi.
1: Sí,
2: lo puso.
0: Soy Luca Quístalo, para que además me saben mal sus fracasos porque creo que son muy inmerecidos.
2: Una pequeña reflexión que he leído muy interesante a compañeros estadounidenses que se llegan a cubrir fútbol, que qué rabia que Folarin Balón, que tenía que ser la cara, ¿no?, de la nueva Estados Unidos, sí, y al final la han convertido en la cara de la corrupción.
0: No es culpa del chaval,
2: pero le han metido en una situación,
0: hecho,
2: vamos.
0: Para mi gusto, lo ha hecho muy bien Balogun, que dice, oye...
1: No lo he escuchado, ha hablado.
0: Dice, oye, yo acepté la decisión cuando me dijeron que era roja, he aceptado la decisión cuando me han dicho que podía jugar, y
2: ¿qué va a hacer?
0: No puedo hacer mucho más. Y ha confirmado Rudy García que Balogun se acercó a hablar con él, a decirle, oye, ¿qué le va a hacer yo? O sea,
2: dice que
0: le parece un detalle muy importante esto que ha hecho Folarin Balogun, que es un chaval que se ha visto metido en una polémica que ha generado un tío que no sabe lo que es una tarjeta roja.
1: Y un tío que a Balogun le deportaría y le quitaría la nacionalidad estadounidense, que es lo que pretendía por el tema de nacimiento. Recordemos que Balogun nace circunstancialmente en Estados Unidos porque sus padres británicos de origen nigeriano están de vacaciones. No les dejan viajar de vuelta, porque claro, también aquí los papás,
2: a ver,
1: igual de 8 meses hijos, no hay que irse a Estados Unidos. Se quedan, nace allí Balogun, está una semana en Estados Unidos y juega. Que esto también debería invitar a cierta reflexión en cuanto a tema de las selecciones y demás, aunque hay casos muy puntuales como este, pero que ya sabemos lo que está haciendo Trump allí. Y cuando es fútbol y cuando te interesa, pues lo abrazas, y cuando no, lo largas. En fin, soldados de Balogun aquí, a pesar de todo. Y la verdad es que Estados Unidos nos ha gustado mucho en este Mundial, y es una pena que no hayamos podido disfrutar de la selección de Mauricio Pochettino por culpa de Estados Unidos. También pena, la justa y necesaria. Repasamos cómo está el Power Ranking de Skechers, que ya van a ser las 10:30.
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2: Mbappé está primero, Kane segundo, y ya tenemos un español en el podio, Rodri Hernández Cascante.
0: Toma ya.
1: Y subiendo, esta noche se cierran los octavos de final, Argentina-Egipto a las 6, Suiza-Colombia a las 10.
2: Bien.
1: Horarios humanos.
0: Muy bien.
1: Horarios perfectos para los europeos.
0: Ya no tenemos horarios raros.
2: Sí, hay uno. Hay unas tres.
1: El último partido cuartos de final, el que puede ser Argentina-Colombia.
0: Sí.
1: Es del sábado al domingo a las 3, pero bueno, es sábado al domingo.
2: Sí. El
1: sábado al domingo igual a las 3 de la mañana no es tan raro el horario.
2: Pasando un hero.
1: En Inglaterra. A las 5 de la tarde.
0: Claro. En Inglaterra es que hubo un colegio que no le enseñó a los niños qué había pasado con el México-Inglaterra y vieron el partido en clase.
2: Qué guay.
1: Así se aprende.
2: Muy bien. Sí, pero es verdad que es complicado, ¿eh?
1: Vale,
2: el camino al colegio.
1: Claro, afluentes del río Duero. ¿Y qué? ¿Qué pasó en el México-Inglaterra?
0: Bellingham.
1: ¿Cómo estuvo Lira? ¿Cómo estuvo Bellingham?
0: Bellingham.
1: ¿Qué hizo Kane? ¿Cuántos tejidos que se hizo Dan Bar?
2: Gordon, ¿Henderson tiene brazo o no?
1: Claro.
0: O pobrecito.
1: Es que eso es historia. O sea, dime alguna afluente del río Duero.
0: No, Harry Kane.
1: Creo que no es un afluente, pero...
2: Tranquilo.
1: Mercado de fichaje, rapidito. Cer Romero, nos encanta. Nuevo fichaje del Getafe, yo no contaba con ello. 5 millones, ganga.
0: Fichajazo.
1: Ganga, del Getafe. El Betis ha firmado a Facundo Bernal. ¿Qué nos puedes contar en breves de él? Si es que nos puedes contar algo, ¿no? Porque es uruguayo.
0: Sí. Pivote defensivo, con el trato justo y necesario.
1: Pivote defensivo uruguayo.
0: Sí.
2: De chocar. Yo
0: es
2: lo he
0: cierto,
2: visto el flujo y chocar.
0: Que de un tiempo a esta parte tenemos centrocampistas de mejor trato de
1: balón. Pero Roy Ugarte.
0: Sí, es un perfil parecido de Ugarte, sí.
1: Vale, pues a ver qué tal encaja. El Tottenham ha firmado por 108 millones a Sandro Tonali. De esto, oye, pues hablaremos algún día en verano cuando no haya temas, pero
0: bueno,
1: pero...
0: el fichaje que ha pedido de Cherby
1: para
0: hacer rendir. Entonces, oye,
2: nos lo dijo Mateo Moreto hace como 3 o 4 meses que iba a mover pasta a Tonali.
1: 108 millones a Tonali. Tour de Francia, ayer ganó Tadej Pogacar. Ayer dijo, oye, Isaac del Toro, muy bien, pero trabaja un poquito para mí, y además se puso líder. Es verdad que está empatado a tiempos con Jonas Vingegaard, pero da la sensación de que el Tour va a durar lo que el amigo Tadeo quiera. ¿Las Nahueladas? Pues lo que decía Nahuel, básicamente. Vamos a escucharlas.
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0: Venga, 12 días para que tengamos esa final del Mundial. Le ha contestado Mbappé a Celeste Amarilla, que es esta política paraguaya que se fue bastante de la boca. Es difícil irse más de la boca que Celeste Amarilla. Pues ya le ha puesto en su sitio el capitán de Francia. Ha hablado Ricardo Quaresma, como comentarista en la tele portuguesa. Ha rajado de Brasil y de Portugal, ha dicho. Tengo
2: hola,
0: a todos.
2: Dos por uno.
0: De Brasil ha dicho que, oye, que cuando Brasil ha sido exitoso, no ha intentado parecerse a Europa, y cuando ha hecho el

0: forzado a parecerse a Europa, ha perdido su identidad. Ha sido bastante más duro con Roberto Martínez, del que dice que no ha hecho un buen partido en todo el Mundial.
1: Es verdad.
0: Y que desde que llegó ha probado 50 tácticas diferentes y que ninguna le ha funcionado.
1: También es verdad.
0: Hay ya rumores, es que ya digo que lo de Roberto Martínez deja...
1: capítulo aparte.
0: Sí, sí, sí, bastante, bastante polémica. Estaba el tema de la numerología,
2: sí.
0: Que él decía que Portugal
1: tenía
0: algo con el número 6.
1: No te lo he querido pisar, no te lo he querido pisar, sé que esto es una vuelada.
0: Sí, sí, sí. El número 6 que era especial, ¿no? Para Portugal, sí, sí, el Mundial del 66, la Eurocopa del 16, etcétera, etcétera. Bueno, pues cayó el 6 de julio con un gol del 6 de España, que es Mikel Merino. La verdad que es... la verdad, hay veces que la vida es...
1: Sí, es bonita, hostia, esa tierra. Sí. No tuvimos la revancha de Vinicius Junior por el tuit de Ufarey, que caía el 19 de julio.
2: Ay.
1: Pero aquí la numerología, pues, sí, tampoco ayuda.
0: Muy bien.
1: Y
0: dice Romain Molina, que ya sabes que es un periodista de investigación, ¿sí? Muy reputado en Francia y buen amigo. Dice que hay miembros del vestuario en Portugal que creen que Roberto Martínez ha puesto más de la cuenta a Cristiano Ronaldo porque Roberto Martínez quiere garantizarse jugar en Arabia.
1: Ayer,
0: después de ese seleccionador.
1: Entrenar.
2: Hombre, igual.
1: Ayer estuve leyendo varias cositas de compañeros de la prensa portuguesa, que siempre es interesante cuando cae un equipo de este tipo, y venían diciendo que todo esto ya lo estaban anunciando, que ha sido la crónica de una muerte anunciada, que es eso.
2: Sí, que si no caía contra España, caería más tarde o más temprano. Por cierto, que Al Nasser tiene entrenador, que es Postecoglou.
0: Sí,
1: Digo que le encanta presionar.
0: Hay un vídeo de la llegada de Postecoglou donde le choca la mano a todos los jugadores, son todos choques de manos perfectos.
2: Tío, pero yo creo... es que lo he visto, varias veces y creo que es el mismo sonido, tío. Es que no puede ser, tío.
1: Espera, os va a gustar esta. Nahuelada, ¿vale?
0: Vale.
1: En el Tour de Francia, que por cierto, nuestro Pablo Villa lleva una camiseta del Tour, en el Tour de Francia están empezando a poner sonidos ambiente. Entonces, por ejemplo, la cámara del helicóptero, sí, típica, claro, pone un castillo y de repente hay cuatro caballos. Pues tiran un sonido relinchando. Ayer Perico se descojonaba y, de hecho, yo estaba al borde del caos de la siesta y de repente Perico me vino a despertar, ¿vale? Con relinchando.
0: Es lo que suele hacer, sí.
1: Sí, sí, pero...
2: No.
1: Seguimos, seguimos.
0: Hablábamos de caer, es tremendo el tema de Speed.
2: Sí, claro.
0: Que es muy gafe.
1: Siguiente protagonista, María. Vamos.
2: Pedro Porro, ¿qué pasa?
0: Speed ha ido a varios partidos del Mundial, en todos ha elegido equipo al que apoyar. Por ejemplo, ha estado en 4 partidos de Argentina y Argentina ha ganado los 4 cuando él iba contra Argentina. Sí. También iba con Brasil contra Noruega y iba con Portugal contra España. Es que es muy fan de Cristiano Ronaldo. Acabó llorando ayer, bueno, de Speed.
1: Sobre actuación heavy,
0: Sí, sí. Bueno, a ver.
1: Now.
0: Pero es verdad que es su ídolo.
1: Now.
0: La verdad que no.
2: Now.
0: Lo he visto.
1: Vale.
0: La verdad que no.
1: No es una lágrima por aquí. Es,
0: pero
1: es,
0: todo es sobre
1: Ovillo de la.
2: Ovillo. Con superestrella de fondo.
0: A mí. Bueno, entonces, claro. Entonces lo perdono.
1: Esta Eurocopa se gana por y para Aitana.
0: Muy bien.
1: Y nos parece bien a todos.
2: Hombre.
0: Por supuesto. Y mira, para cerrar tengo una que no es del Mundial, pero va a gustar mucho. Hoy empiezan las previas de las competiciones europeas.
1: Joder. No, esto sí. No.
0: Y ha hablado...
1: No.
0: Espera. Esto no, tío. Ha hablado el presidente de la Federación de San Marino.
2: A ver.
0: Y ha dicho que, oye, yo creo que no nos falta mucho para que uno de nuestros equipos se meta en la fase de grupos de la Conference League.
1: No.
0: Así que, bueno,
1: no,
0: ahí está el sueño.
1: No falta mucho, que la Europa League sea de 300 equipos.
0: Del Trefiori y compañía.
2: El Trepene.
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0: Bueno, pues acaba de comenzar el partido con el saque inicial para la selección española. Ganó el sorteo de cambios Rodi Hernández Cascante. Pidió pelota Cristiano, cambio de campos, atacan de derecha a izquierda, siempre al menos desde nuestra perspectiva, que entiendo
1: el pase, el paso, el gol, el gol,
2: ¡qué balón!
0: ¡Lo marcó San Fermín! Porque a San Fermín pedimos, por ser nuestro patrón, nos guíe en este mundial hasta ser campeón.
1: Saca, saca, fuera, fuera, fuera, fuera, fuera, fuera, remate. Y se acabó, y se acabó, y se acabó, y se acabó. Se acabó el partido, se acabaron los octavos, España en cuartos, y mis respetos para ese hombre en el vídeo.
3: Así sonó el gol tan esperado de Mikel Merino ya en el descuento de un partido largo que ahora vamos a analizar. Eso sí, antes tenemos noticia de última hora en la Liga Española. Renueva Adrián Blanco Rino Matarazzo.
4: Sí, lo hace hasta 2028 para quedarse en el banquillo de la Real Sociedad.
3: Bueno, una renovación que entre comillas no era necesaria, así que entendemos que es un voto de confianza por el técnico que les hizo otra vez campeones de la Copa del Rey. Vamos a analizar lo que fue tácticamente este España 1, Portugal 0. En el inicio de partido ya vimos las marcas individuales por dentro de los portugueses ante los españoles. Creo que esto fue clave para propiciar un ritmo de partido bastante bajo. Los dos se medían mucho, ninguno quería arriesgar, eran conservadores. Yo creo, Nau, que ya en los primeros 10 minutos vemos que no nos vamos a divertir en exceso, pero que vamos a ver uno de esos partidos tensos de Champions. Tensos de Eurocopa, tensos de Mundial.
5: Sí, en un Mundial donde están brillando mucho más las estrellas ofensivas, este era el partido de los centrocampistas y creo que se notó de entrada en el encuentro. Nadie quería equivocarse, creo que ni España ni Portugal venían acumulando enormes sensaciones, a pesar de que en el caso de España creo que viene creciendo y que viene de menos a más en el Mundial. Y bueno, yo creo que sobre todo en el comienzo de un partido que ya en la previa veíamos que podía ser muy largo, se notó bastante.
3: Dicho lo cual, las primeras son de España. Hay un disparo de Oyarzabal y un pase atrás peligroso de Lamine Yamal en los primeros 5 minutos. Mikel tiene una ocasión muy clara tras una recuperación en la medular y un gran pase de Daniel

0: al primer toque. Bueno, realmente la selección tiene situaciones, tiene llegadas. Hay una doble ocasión también de Lamine Yamal y Baena cazando el espacio que dejaban Nuno Mendes cuando subía. Siendo un partido que empieza así un poquito al ralentí, las ocasiones, hasta ese palo de Nuno Mendes con un desvío de Pedro Porro, estaban siendo de la selección.
1: Sí, efectivamente, es el momento en el que España se siente más cómoda con la pelota, España tiene momentos para hacerla circular, entendiendo también el inicio de partido, ¿no? Yo creo que sorprende un poco que floten a Pau Cubarsí en ese momento de persecuciones individuales.
0: No entendí nada.
1: Yo no lo entendí, o sea, flotan a Pau, que es probablemente de los defensores de España el que tenga mejor pie y mejor interpretación para dar esas salidas.
0: Igual del Mundial.
1: Igual del Mundial, sí, efectivamente. Y yo creo que España se queda un poco sorprendida, ¿no? En ese momento en el que Pau Cubarsí tiene prácticamente vía libre tanto para dar el pase como para conducir. Busca ser España en ese momento, Adri, un equipo que busque esa conexión, ¿no? Entre Pau el punta, Pau y los extremos, y bueno, le termina por salir bien hasta que aparece la pequeña amenaza de Portugal.
2: Sí, no se adelanta España en ese tramo inicial a pesar de las ocasiones que estabais destacando, pero sí comparece Rodri. Vemos a Rodri ya desde el principio mandar, hacerse dueño del partido con y sin balón, y esta creo que fue la mejor noticia de España en la primera parte.
0: Es que su partido es colosal desde el principio hasta el final. Recordemos que en la jugada del gol él da un pase vertical clave para que reciba Ferran entre líneas, pero el primer cuarto, los primeros 22-23 minutos del partido de Rodri son una locura. Es que Rodri es el tipo de futbolista que crea contextos y destruye los del rival, y eso es lo que pasó. No sé cómo hubiese sido el partido si no vemos a Rodri a este nivel. Creo que en que viéramos al mejor Rodri también tiene que ver con que el ritmo no fue altísimo y los portugueses no presionaban en primera línea. Entonces Rodri muchas veces jugaba de cara ya desde el principio, y Rodri jugando de cara te despedaza. Pero más allá de esto, es que en las recuperaciones, en los duelos, a la hora de cortar líneas de pase, que fue una exhibición.
2: No, estuvo imperial ayer Rodri Hernández, que acaba el partido con 106 intervenciones, el futbolista del partido con más toques de balón en el encuentro. Por poner en perspectiva, para destacar el dato, 36 más que Pedri. Que Pedri ayer estuvo muy flojo, creo que ayer hace un partido muy malo, pero Rodri estuvo imperial por los dos, jugando por los dos.
1: Y balón. Y son 7 recuperaciones, que pueden parecer pocas, pero dado el volumen de posesión que tuvo Portugal, es un número muy elevado en un partido en el que Rodri mandó de verdad.
0: Y la zona, Alex, de las recuperaciones, para mí en el partido fue clave. Cuando Portugal atacaba, tenía que iniciar los ataques desde Diogo Costa. Porque como no presionaba, como España no perdía la pelota, salvo en varias situaciones con Pedri, que ahora hablaremos de Pedri, Portugal siempre arrancaba desde atrás. Sin embargo, España recuperaba más arriba, y muchas veces las situaciones de gol que generaba España no eran en ataque posicional, más bien eran en transición tras robo de Rodri.
1: Sí, efectivamente, tiene muchas de las recuperaciones en esa zona del círculo central donde se vuelve tan peligroso. Además, un futbolista que estábamos diciendo en el transcurso de la Copa del Mundo que no terminaba de mostrar esa frescura a la hora de dar ese pase, ¿no?, de atreverse con ese pase vertical. En el día de ayer España progresó gracias a Rodri.
0: Pedri no estuvo. No. Venía de una segunda parte muy buena ante Austria, de hecho mejor que la de Rodri Hernández, pero es que le costó todo, se le vio falto de frescura. Luego Luis de la Fuente le cambia la posición un poco, el perfil, empieza a jugar más de interior derecho en el segundo tiempo, y creo que el segundo tiempo de Pedri ya es de aprobado raspado, sí. Pero creo que el primer tiempo, y siempre decimos, un jugador como Pedri nunca juega mal, ayer jugó mal, o sea, ayer el primer tiempo es una concesión para el rival. Es un jugador que está por debajo del nivel competitivo que estábamos viendo, y sé que duele mucho decir esto porque nos encanta Pedri, pero precisamente como nos encanta hay que exigirlo al máximo. Y igual que Vitinha no ha estado en el campeonato, Pedri ayer no estuvo.
3: Sí, es una lástima que ninguno de los dos estuviera a su mejor nivel. Creo que es lo que nos priva de un partido de un nivel superior, ¿no? Un partido memorable en los mundiales. Pedri le resta muchísimo. Creo que también ese Rodri que coge más protagonismo con balón, que se atreve más a romper línea de pase, creo que a él le hace brillar un poco menos también.
0: Es que hay una teoría que he leído alguna vez en Twitter que igual Pedri y Rodri no se potencian en ese sentido por esto que dices, porque aunque Rodri sea medio centro y Pedri sea un interior con arma de media punta, son dos jugadores que aglutinan mucha pelota, toman muchas decisiones. Porque Frenkie, por ejemplo, en el Barça o Fabián Ruiz en la selección se complementan al líder del centro del campo. Sí. Aquí no, aquí son dos líderes. Entonces yo creo que igual Pedri lo que le toca es ser complemento a día de hoy.
3: Sí, creo que bueno, que el cambio de la sustitución de Pedri llega tarde, y la sensación, y lo comentábamos anoche también, es que este equipo ya ha ganado con el Rodri más Fabián y que

0: El encaje de Pedri está un poquito por ver. Entonces, bueno, viendo el partido de Pedri, a mí no me sorprendería que fallan fuera de titular en cuartos.
1: La verdad que la primera parte de Pedri es de las peores que le recuerdo en muchísimo tiempo. Sí, sí, estuvo súper impreciso con la pelota.
0: No puede jugar peor.
1: No llegaba bien, efectivamente, a muchos duelos. La sensación que yo tuve al descanso es que estaba de cambio. Estaba para que lo sustituyese Luis de la Fuente.
2: Al acabar el primer cuarto, se frena un poquito la dinámica de España, que parecía que iba a acabar en gol. Esto pasaría también en el segundo tiempo. España, en todo caso, sigue progresando muy bien, lento, pero seguro y con sentido, sigue generando más peligro que Portugal. La única cuestión es que nos falta que el regateador Lamine se vaya del defensor, Nuno Mendes. Y eso no llegó a pasar en ningún momento. De hecho, al final del primer tiempo, Nuno Mendes comienza a comparecer en ataque, tiene varios cambios de orientación buenísimos, varios pases por dentro que hacen daño, tiene el tema del balón parado, el remate al larguero. Bueno, lo decía Nahuel, es que Nuno Mendes ayer hay un momento donde hace el partido suyo. Creo que el MVP es Rodri Hernández, incluso lo era en el momento en el que seguía Nuno sobre el terreno de juego, pero hay un tramo donde Nuno dice, no, mando yo.
3: Sí, sí, balones a mí, ¿no? Y termina por ser el líder de la selección portuguesa. Sobre todo, yo le daría mucho valor a las conducciones que le permitió a la selección de Portugal en ese momento en el que no terminaba de estar inspirada con balón, a tener momentos para salir, momentos para respirar e incluso para amenazar. Es un futbolista total que se ha convertido en eso, precisamente, en un futbolista total después de ser considerado un lateral con mucha proyección, pero es que ahora es un futbolista increíble.
1: Es el lateral más completo que hemos visto en los últimos años. Que hace de todo, pero de todo. Que domina todas las fases.
3: Y mira que comparte equipo con Arraf.
2: A ver, en términos de ser completo, igual yo no he visto a nadie más completo.
1: Es que es una locura.
2: Yo, nacido en 1990, no conozco la historia antes, yo no he podido disfrutar a Facchetti, no he podido disfrutar a Nilton Santos, muchos jugadores grandes en la posición, ni siquiera, por ejemplo, al Pablo Maldini lateral, no he podido ver nada. Pero de lo que he visto, en términos de ser completo, no el mejor, completo.
3: Y redondo, sí.
2: Sin redondo también.
1: Más bien cuadrado.
2: Cuadradito. No he visto.
1: Es una locura, de verdad. Es una locura. Yo ayer lo he pensado durante el partido. Digo, hemos visto grandísimos laterales en los últimos años. Marcelo, Daniel, Luis Felipe, Luis, etcétera. Los conocemos bien. Pero lo de Nuno Mendes, de verdad, es que es una cosa increíble. Es que domina todas las fases del juego. Y ahora encima, pues si le faltaba poco, se ha convertido en especialista a balón parado. Que ayer sacaba también los saques de esquina de Portugal. Es decir, es que estamos hablando de un tipo que hace absolutamente de todo y que rinde a las mil maravillas.
0: Y su lesión condiciona mucho a Portugal. Un impacto anímico tremendo, más allá de que... creo que es algo que va más allá de lo futbolístico, que es, oye, el líder, el que está tirando del carro, el que
2: es
0: está enchufado...
2: Es eso,
0: ya no está, a ver qué hacemos nosotros, qué nos inventamos para poder marcar un
2: es
0: gol.
2: Es lo que hubiese sentido España si cae Rodri Hernández. Zubimendi es muy bueno. De hecho, Zubimendi es mejor que Nelson Semedo en ese cambio. Pero hubiésemos perdido el faro. El faro.
0: Y que no entra mal Semedo, igual que no entra mal tampoco Dalot.
2: Y Lamine no le hace daño. Pero da igual, has perdido al futbolista que te hacía pensar que podías ganar. A partir de ahí, España convierte el partido en un monólogo. España comienza a jugar todo el rato en campo rival. España comienza a tener mucho la posesión. España no sufre en absoluto. Porque aquí hay que hablar de un tema. Cristiano remata dos veces en el primer tiempo, poquito más. Pedro Neto deja el centro precisamente en el remate de Joao Félix, que luego aprovecha Cristiano, poco más. Joao Félix curró para atrás, una barbaridad, estuvo comprometido, perfecto. Pero en ataque, nada. Apareció Leao alguna vez en el segundo tiempo, ya con espacios, con Pedro Porro más cansado. Pero la realidad es que los atacantes de Portugal no pudieron rendir. Es que España, colectivamente y luego también a nivel individual, estuvo por encima el Esmaniato.
1: Sí, absolutamente. Lo de Cubarsí y Laporte ya lo hemos destacado durante toda la Copa del Mundo. Están haciendo un mundial tremendo en el eje de la defensa de España. A mí ayer me fascinó lo de Pedro Porro. Creo que Porro ayer hace uno de esos partidos consagratorios en la tabla de la selección. Es que estuvo pletórico. Se incorporó al ataque las veces que pudo para acompañar a Lamine Yamal, pero sobre todo a nivel defensivo. No dejó ni una sola vez a Joao Félix girarse cada vez que recibía. Estuvo súper encima. Y luego a Rafael Leao creo que también supo empatarlo.
2: Yo creo que es evidente que ayer los mejores fueron Pedro Porro, Dani Olmo, Rodri Hernández.
1: Sí.
2: ¿Me compráis?
1: Sí, sí.
2: ¿Vale?
1: Sí.
2: Podríamos meter la ecuación a los centrales, pero vamos a decir tres.
3: Y a Mikel por el gol.
2: Sí, Mikel por el gol, pero luego estos tres futbolistas, si lo veis bien, no estuvieron rodeados de futbolistas que estuvieran demasiado inspirados, porque ya hemos hablado de Pedri. Hemos dicho que Lamine Yamal producía cuando atraía y soltaba desde el pase, precisamente a las subidas de Porro, pero no se fue de Nuno Mendes, tampoco de Semedo. Bueno, mira, miento, se fue en la jugada de Nuno Mendes en la que se lesionó.
3: Sí, justo.
2: Bueno, de hecho, le lesionó.
0: Se lesiona porque llega.
2: Claro.
0: Porque se va, pero vuelve.
2: Por animal, Nuno Mendes se lesiona. Y en tercer lugar, Mikel Oyarzabal, porque en el segundo.

0: tiempo, Alex,
1: sí, sí,
0: antes de que llegue el gol de Mikel Merino, si vemos a un Mikel Oyarzabal inspirado, con olfato, España gana el partido antes, porque hubo mucho centro lateral, mucho balón en el área, que es marca de la casa de Mikel, e incluso acciones en la frontal donde le vimos espeso. Oye, no pasa nada, hay futbolistas que están mejores y más inspirados un día, como ante Austria, y futbolistas que están peores otro día, como ante Portugal, y es el caso de Mikel Oyarzabal. La clave es que no coincidan en un mismo partido,
1: claro,
0: muchos malos rendimientos, y que cuando llegue el máximo nivel de exigencia, que en este Mundial me parece que son Francia y Argentina, pues acumulemos los máximos rendimientos positivos posibles. Pero la realidad es que Mikel ayer no estuvo bien.
1: Sí, con fíjate que miraba esta mañana las estadísticas del partido de Oyarzabal y solo falló un pase. Pero es verdad que dentro de Adri, lo que nos tiene acostumbrados Mikel Oyarzabal a la hora de mejorar jugadas, creo que ayer no mejoró demasiadas, y las que tuvo delante de Diego Costa no estuvo fino.
2: No, y además en el trato con balón, pese a solo fallar un pase, que se le dio muy torpón, se le dio muy lento,
1: sí,
2: no eligiendo bien. Creo que ayer no fue un buen partido de Mikel Oyarzabal, que honestamente, en el momento de los cambios en la segunda parte, pensaba que era uno de los sustituidos, porque es que estaba haciendo muy poquito en el ataque de España.
3: Sí, totalmente. Creo que ese es el debe un poquito de España, ¿no? Que viene incorporando futbolistas que van creciendo dentro de la dinámica. A mí me parecía positivo en el partido de ayer, oye, consolidar el once titular. Ya hablábamos antes del tema de, oye, la duda de Fabián y Pedri, creo que va a estar ahí, que va a condicionar mucho la previa del partido del viernes. Pero poco a poco ir consolidando rendimientos un poquito más positivos, ¿no? Al final lo decíamos en la previa. Es negativo, de alguna manera, no tener dudas en el 11 por aquello de tener futbolistas que estén en muy buena forma, que se están quedando fuera.
0: Exactamente. Llegan los cambios de Luis de la Fuente. Aquí sí que creo que ha habido una mejora, Nau. Luego, a partir de las 12, sí, vamos a analizarlo todo. Pero igual que seguimos sin dudas en el 11, yo creo que... Hombre, podemos hablar de que entre Mikel Merino y Dani Olmo pase a banda izquierda, que es algo que yo hubiese hecho. O lo de Ferran. Podemos hablar, pero las circunstancias están parecidas, pero al menos... Dos cambios que tienen que ser ganadores, tener a Ferran y a Mikel Merino desde el banquillo, tienen que ser ganadores, ayer
3: sí
0: lo fueron.
3: Sí, sí, totalmente, entran los dos muy bien. A pesar de que el gol es de Merino, para mí entra mejor Ferran.
0: Sí, estoy de acuerdo.
3: Creo sí, que sí. Oye, con una sensibilidad tremenda entre líneas, en esas
0: también,
3: facultades en las que ha crecido Ferran.
0: También eso es Merino, ¿no? O sea, Merino, en el contexto selección española, es un futbolista que te aporta desde, que se me entienda bien, el detalle. Que marcar el detalle muchas veces es lo más complicado, pero es eso.
3: Y bueno, que al final marca un gol muy de 9, que ya lo decíamos, que el análisis que hace el cuerpo técnico de la selección española cuando hace la lista es que el 9 rematador que te guardas como un comodín en el banquillo es Mikel Merino.
0: Es que por eso te lo decía, cuando entra Mikel Merino, Oyarzabal empieza a media puntear,
3: sí, sí.
0: Porque deja ese espacio para
3: hecho,
0: Merino. Por eso Merino
3: es el partido mundial donde Oyarzabal baja más, ¿sabes?
0: Claro, no hay que analizar a Mikel Merino como la entrada de un centrocampista, como cuando entra Fabián. Hay que analizarlo como la entrada de un delantero. ¿Qué tiene que hacer un delantero? Tener ocasiones. ¿Qué tiene que hacer un delantero? Marcar las ocasiones que tiene. Es lo que hizo Mikel Merino.
2: Pues ya está, ese género es buenísimo. Y él lo habló después del partido, lo escuchábamos en el arranque del programa, y le preguntaron también por el rol con el que entra, y él dice que entra para atacar los espacios que estaba viendo libres desde el banquillo, que veía que había espacios a la espalda de la defensa portuguesa, y es lo que hace muy bien en el gol. Es un tipo que lee muy bien esas situaciones.
1: Sí, y la acción es que es una maravilla, desde el pase de Rodri. Bueno, primero Mikel Merino provoca la falta.
0: Sí.
1: Desde el pase de Rodri a Ferran, y luego como Ferran también lo interpreta, y desde la finura que le estaba faltando en el remate, la tiene en el pase para habilitar a Mikel Merino.
0: Y voy a dar la chapa, y ya sé que soy el maldito abuelo cebolleta con estas historias que se repite mil veces, pero es que esto es lo que tiene el fútbol, y esto es lo que matan las pausas, los tiempos muertos. El gol llega en un momento donde España está teniendo continuidad y donde Portugal está comenzando a flaquear. El gol llega en el minuto, ¿qué? 91-92, ¿no?
1: Sí, por
0: realmente ahí. Es más del tiempo que suele haber entre el inicio del partido y el primer tiempo muerto, que son 22 minutos. A España le hicieron daño ayer las dos pausas.
1: Sí.
0: A veces le puede venir bien, ¿eh? O sea, esto no es que vaya contra ninguna selección en concreto. Es verdad que es una norma arbitraria que puede favorecerte hoy y perjudicarte mañana. Pero es verdad que para las selecciones que necesitan continuidad en el juego, que no van a golpe de jugada, sino de juego, esto le viene mal. Y ayer, conforme iban avanzando los minutos sin parones, España mejoraba y Portugal caía. Entonces, por ejemplo, la desatención de Rubén Díaz en el gol, me parece que está, que es una consecuencia de eso, del desgaste, de la acumulación de minutos, de la continuidad. Eso que es clave en el fútbol.
2: Sí, que el fútbol nos gusta por eso, porque es un juego de errores.
0: Ayer lo dijo Javi Martínez en la retransmisión de DAZN, que es que la

0: clave del fútbol es que tiene continuidad y que no te puede ayudar nadie.
1: Claro, exactamente. Justo. Y estos parones, estamos viendo cómo están cambiando dinámicas, pero el fútbol nos encanta porque es un juego de errores. Y el cansancio va haciendo mella a los jugadores y esos errores van apareciendo y tú tienes que aprovecharlos.
0: Chicos, para finalizar, ¿cuánto sufristeis con los centros del tramo final? Porque es que nos remató hasta Bernardo.
2: ¡Qué remate!
3: ¡Remate colosal! O sea, ya hemos visto un gol de John Neves de cabeza. De hecho, en la temporada hemos visto varios. Ya apareció el primer día contra...
0: ¿Un hat-trick o un doblete de cabeza?
4: Sí.
0: ¿No? ¿En un partido? ¿Yo Alves he dicho? John Neves. En un partido de Lican creo que marcó.
3: Puede ser, la verdad que no recuerdo, pero tampoco me sorprende. El remate de Bernardo Silva es que, de verdad, o sea, es que el...
0: Era gol, ¿eh?
4: Era gol.
3: Sí. O sea, es que...
4: Pero algo no ha querido que sea gol. La numerología.
0: Justo. La numerología.
3: No será el remate.
4: Es en el 97 que lo he buscado.
0: Uy.
4: ¿Y ves? Si hubiera sido en el 96.
0: Bueno, nada que merezca la pena en la vida, llega sin sufrimiento, sufrimos un poquito, celebramos bastante. Nosotros ahora nos vamos al debate de la pizarra de Quintana, que tenemos que seguir hablando mucho sobre este España-Portugal.
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1: Once y un minuto, sin que sirva de precedente, hoy arrancamos el debate más o menos puntuales porque hay mucho de lo que hablar.
2: Bien.
1: Más o menos, once y un minuto.
2: Está bien, hombre.
1: Está bien, está bien. Alberto Yogo, ¿qué tal, querido? ¿Cómo estás?
3: ¿Qué tal? ¿Cómo estáis? Últimamente empezamos, hay 8, hay 9, incluso hay 10.
1: Sí.
3: Así que enhorabuena.
2: Te hemos pillado, te hemos pillado a medio vestir.
1: Pero cobrabas lo mismo, Alberto.
3: Sí, a medio vestir. Afortunadamente la parte de arriba está cubierta, con lo cual es suficiente. Sí.
1: Bueno, sería una pena si cubriese también la de abajo. Yogo, analízame un poquito lo de ayer, suéltame una reflexión, el significado de la victoria, lo que tú quieras, que lo viviste allí. Y he visto el vídeo de la celebración de cómo narra Roman el gol, que fue tremendamente emocionante, cómo te abrazas tú con Javi Martínez. Imagino que fue un momento muy especial.
3: Bueno, tiene, mira, Roman, sabéis que tiene la habilidad para narrar minutos finales emocionantes a un nivel que yo no he visto a nadie.
1: O sea,

0: aguantar esos niveles de 4, 5, 6 minutos de narración, porque al final esos partidos ocurren muchas cosas en poco tiempo y mantener el listón es impresionante, y esa vena en la cabeza que parece una tubería de obra, ¿no? Que parece que va a estallar. Bueno, creo que la reflexión que hay que hacer es que las victorias tienen la importancia relacionada con el peso del rival que tienes delante. A mí me parece que no se puede separar la alegría, la, digamos, satisfacción, el éxito de superar octavos de final sin tener en cuenta el rival que tenías delante, que era fue un equipo espectacular. Es verdad que España creo que es el premio a la fidelidad al estilo. Creo que los últimos 35 minutos España ganó a la española, ¿no? Teniendo el balón, abriendo el campo, circulándolo bien, insistiendo mucho y prácticamente anulando a una Portugal que en el tramo final de partido ni siquiera apareció. Con lo cual es una victoria importantísima. ¿Os acordáis de aquella victoria a Italia en los cuartos de final de la Eurocopa? Que casi que resuena más aquel gol de Sesc en los penaltis, sí, que lo que ocurrió después, pero me parece que este partido va a resonar muchísimo porque fue un partido bisagra frente a un rival muy potente que incluso ha tenido que prescindir del seleccionador, pues habida cuenta de la derrota de ayer, en la que España para mí fue justa merecedora.
1: Yo comentaba algo parecido, que esa mezcla de alivio y esperanza que sentí ayer cuando pitó el árbitro me recordaba a lo de Italia en 2008, pero también a lo de Alemania en 2024, que al final pone un poquito la semillita de lo que estamos viviendo ahora. ¿Qué tal, Sandra Díaz? ¿Cómo estás?
2: Muy bien, buenos días.
1: Porque, oye, nosotros tenemos que analizarlo todo, pero es imposible no estar ilusionado, sobre todo porque ya podemos disfrutar del Mundial, ¿no? Yo creo que ya nos hemos quitado un peso, ya hemos llegado donde teníamos que llegar, donde, entre comillas, estábamos obligados, casi moralmente, por el tipo de selección que tenemos y las expectativas que habíamos manejado en la previa, y ahora ya... que yo, pues no te voy a decir que se ha regalado, hay que morder, hay que apretar, hay que sufrir, pero sí que estamos en otra fase.
2: Sobre todo porque eran tres mundiales donde nos despedíamos demasiado pronto, más de lo que pues seguramente, ¿no?, por equipo nos merecíamos, y es cierto que yo estoy ilusionada desde hace muchos días, ¿no? Yo creo que es una selección que está yendo claramente de menos a más. Creo que es un equipo muy fiable. Sí que quizá falta esa brillantez, pero a lo mejor tenemos que asumir que no va a llegar, porque quedan 10 días. Y al final hay futbolistas con un talento que ya lo han demostrado, es un talento descomunal, pero que no están, que están al 60, al 70, pienso en Lamín, pienso en Pedri, y claro, en 10 días es difícil, y en un ritmo de competición como este, con ahora partidos, es que el viernes volvemos a jugar, pues seguramente es difícil recuperarse al 100% en el caso de Lamín de esa lesión y estar, ¿no? Entonces, yo creo que hay que asumir eso, y creo que lo más importante de ayer es cómo el carácter, cómo esa personalidad aflora y cómo hay futbolistas que dan ese paso adelante, ¿no? Pienso en el banquillo, pienso en los que salen, ahora hablaremos, ¿no? Pero yo creo que hay jugadores que en este Mundial pueden ser determinantes y que a lo mejor no eran aquellos jugadores en los que teníamos el foco puesto.
1: Toni Padilla, ¿qué tal? ¿Cómo estás?
3: Buenos días a todos.
1: ¿Cuánto has dormido, Toni?
4: Tengo una carita...
3: 3 horitas.
1: Bien.
4: Bueno, son
1: en la
4: muchas.
1: En la media.
4: Ahí sobra, ¿eh?
3: En la media. Me vuelvo a sentir como cuando tenía 18 años. Lo que pasa es que el cuerpo ya no es lo mismo.
1: No, ni la camisa tampoco, Toni, ni la camisa tampoco.
4: Oye,
1: ¿no?
3: La camisa.
1: Se la ha dejado Albert Fernández. Se la ha dejado Albert Fernández.
4: Es envidioso Quintana. Es una camisa espectacular para el verano. O sea, te dice que estamos en verano. Si la llevara en diciembre sí que le podrías dar el palo, pero ahora...
1: Aquí los tertulianos saben que vienen y se exponen a...
4: No pagas también, ¿eh?
1: Ya, también.
0: El Charlie Sheen de Sabadell.
3: La camisa es una declaración de intenciones.
4: Grande, Toni.
1: Luego te preguntaré por lo que viviste ayer, porque estuviste comentando el Estados Unidos-Bélgica, pero ¿compartes, Toni, que este partido marca un antes y un después dentro del ciclo? Porque... habíamos ganado la Eurocopa, pero por ejemplo también se había llegado a semifinales en 2021 con Luis Enrique haciéndolo muy bien y luego llegó un Mundial tremendamente decepcionante. Aunque en el Mundial puede haber, creo que puede haber incluso 6 cuartofinalistas europeas, el Mundial es otra cosa respecto a Eurocopa. Exige más, presiona más, hay retos diferentes a nivel táctico, emocionales. Es el evento que cambia carreras. Y por tanto había que demostrar que estábamos a la altura y creo que esto ya ha pasado.
3: Sí, yo estoy totalmente de acuerdo. Si no es así, lo parece, ¿no? Al final el Mundial es lo más grande que hay. Obviamente torneos locales tienen importancia, pero el Mundial es diferente, es especial, tiene magia, es lo que se recuerda muchísimo más con el paso del tiempo. La gente se acuerda con,

0: con quién estaba, dónde estaba el momento, pues que Mikel Merino marcó el gol. Y era un poquito la confirmación de las buenas sensaciones que estaba dejando la selección, sobre todo después de ese mal día que fue Cabo Verde, o también el partido contra Uruguay, de que el equipo va creciendo, de que el equipo va más. A mí me gustó mucho España, creo que lo decía Alberto con toda la razón, ¿no? A veces hay una cierta tendencia en nuestro fútbol. Yo creo que la gente cuando habla de fútbol hay dos tipos de gente, los que les gusta el fútbol y los que les gusta un equipo. Entonces, los que solamente les gusta la selección, que es totalmente lícito, hay muchos que en el fondo no les gusta el fútbol, pues animan a España, pues sí, como sí, animan a su club, ¿no? Y esos a veces caen en el error de llevarlo todo al fanatismo, entonces el rival nunca juega. O sea, cuando tu selección pierde, es por culpa de la selección. Y cuando la selección gana, es que el rival es malo, o no importa. Y hay que poner siempre en valor el tema de quién tienes delante. Es que es eso lo que te hace grande. Y tenías delante una selección portuguesa con un centro del campo que no tenía nada que envidiar al de España. Y a mí lo que me gustó de España es sobre todo cómo sabe jugar sin balón. Porque consiguió minimizar mucho los riesgos de los portugueses, los alejó mucho, rompió muy bien los pases o las acciones individuales de Vitinha, de Neves, de auténticos jugadorazos. Cierto es que quizás no, Roberto Martínez se equivocó insistiendo tanto en Cristiano Ronaldo, pero más allá de algunas carreras de Rafael Leao en la segunda parte, la sensación de sufrir no la tuve. Entonces eso habla de un equipo maduro que supo sufrir y luego lo supo llevar a su terreno. Así que creo que es un triunfo de esos que se tiene que valorar muchísimo, muchísimo, muchísimo por la entidad del rival.
1: Con esto compráis, es que los paralelismos están ahí. España en 2008 con Luis Aragonés fue una selección súper alegre, súper fresca, dinámica, emocionante, como en 2024 lo fue con Luis de la Fuente, y luego en 2010 con Vicente del Bosque fue una selección más madura, la selección del 1-0, de más control, de más seguridad defensiva, que es lo que estamos siendo ahora. El paralelismo está ahí, o sea, no sé si nos va a dar también para ganar el Mundial, ojalá que sí, a costa del esternón, yo que sé, de Rodri Hernández, pero la evolución me parece bastante parecida.
2: Sí, me quedo con lo que decía Sandra en su intervención. Seguramente no vamos a ver el techo de esta selección en este Mundial, porque es que ya no hay tiempo para recuperar milagrosamente a los mejores futbolistas y ver su mejor nivel. Pero es que el suelo competitivo de España está siendo altísimo. Estamos marcando un suelo competitivo altísimo. Creo que ayer la selección hace un partido súper maduro, entiende perfectamente los momentos del partido, nadie comete ni un solo error. En defensa creo que está jugando muy bien la selección, siendo muy conscientes de elegir los momentos, y arriba estamos aprovechando las oportunidades que nos están llegando. Así que me parece de verdad que España está marcando un nivel muy alto desde el suelo competitivo, y ahí creo que, por ejemplo, el partido que hacía Rodri Hernández, es que Rodri dispara este suelo.
3: Es de los que te termina de coronar, ¿no? Yo creo que España llevaba tiempo necesitando encadenar partidos así en Copa del Mundo. Estamos viendo una selección que es intratable a nivel defensivo, que muchas veces es lo que te termina por dar, ¿no?, la posibilidad de ganar campeonatos, y ya hemos conseguido 4 victorias en esta Copa del Mundo, más que en las 3 anteriores.
1: Es que lo de la seguridad defensiva es lo típico, Alberto, que cuando ves a una selección rival, dices, joder,
3: con lo que se cierran.
1: ¿Cómo defienden? ¿Qué poco le generan? ¿Qué complicado va a ser jugar contra ellas? Cuando lo tienes tú, lo das por hecho un poco. Es lo que decía antes Tony, de no valorar bien lo que estás haciendo y lo que, sobre todo, no estás dejando hacer.
4: Sí, no, el Chelsea de Tuchel, ¿no? ¡Buah! Todavía, Dios, cómo defendía ese equipo, ¿no?
3: Vaya hueso.
4: Espectáculo, que no sé qué, vaya hueso. Qué maravilla, planteamiento. Y luego cuando lo haces tú dices, bueno, es que el rival no llega mucho y tal. Hay que decir que en la primera parte hay un tramito en el que Portugal aprieta las tuercas y España no tiene el balón, porque empezó el partido con pérdida de Pedri, pérdida de Lamine, pérdida de Pedri, fueron las 3 primeras jugadas que hubo en el partido, y ya todos, ¿no?, torcimos un poco el morro y dijimos, uy, no me está gustando esto, y hay tramos de partido donde tienes que sufrir, ¿no? Te entran uno, te entra Cancelo, evidentemente Cristiano Ronaldo, que entiendo que habrá un bloquecito para él, por mucho que digamos es una amenaza, ¿no?, que está allí y que te tiene en tensión todo el rato, porque lo que no quieres es que este tío enganche un balón en el área, y España supo resistir. Ocasiones de Portugal, la del poste del uno, claramente, ¿no?, que toca la cabeza de Porro, si no me equivoco. Sí, es la ocasión más clara que tiene Portugal. El balón cruzado que Unai Simón no sale demasiado y luego, pero luego se resuelve bien. Pero más allá de ahí, entiendo que Portugal tuvo muy poco o casi nada, salvo el arreón final. Y eso también habla muy bien, primero, de cómo España ensucia las jugadas hasta que llegan a zona definitiva, es decir, de cómo España va poniendo cortafuegos por el camino para que al final no reciba los buenos en posición de ventaja, y luego cuando llega el monstruo de la última pantalla, me parece que los 4 de atrás más Unai, y especialmente Laporte, que para mí, a mí Laporte me flipa, la tranquilidad, la pausa con la que juega, cómo lee, cómo tira la línea,
1: ¿Qué
4: cómo habla

0: Vancouver, sí,
1: es impresionante.
2: Es una barbaridad.
1: Sí, sí, brutal, brutal. Y bueno, pues España a nivel defensivo estuvo espectacular y a nivel ofensivo, la verdad es que tuvo más ocasiones que Portugal. Es que la de Mikel al principio es clarísima, la que saca Diogo Costa en ese tiro de Baena es clarísima también. Y la segunda parte, España, para mi gusto, fue merecedora de la victoria porque es que se jugó a lo que quiso España en el último tramo de partido.
2: No, es así, realmente ante una selección como la portuguesa, que entendemos que no está en su mejor momento, ver este partido de España teniendo la seguridad desde atrás, viendo que a España durante toda la Copa del Mundo apenas la están amenazando, que está siendo capaz de mantener porterías a cero, de que no le están dañando y de que sobre todo, pese a que estamos viendo que hay algún futbolista que no está al 100%, ayer Pedri y Arzabal, en otros momentos era Rodri, en otros momentos ha sido otros atacantes, España está siendo capaz de dejarlos a un lado, de ser capaz como colectivo crecer mucho, y a mí me parece que es lo más importante de este grupo.
3: De volver a competir como una grande.
2: Que claro.
3: Yo creo que se trata de eso, de asumir que, oye, igual tienes Pedri y Lamine, son dos jugadores que elevan el techo pues a un nivel que habría que ver si llegan otras selecciones, probablemente Francia, ¿no? Y por supuesto Argentina, pero ya está. Pero mientras, si tú elevas lo suficiente del suelo, también te pueden eliminar muy poquitas selecciones. Esa es una realidad. Igual sufre Sandra porque, joder, es que tienen mucho nivel delante. Es que esto es una Copa del Mundo.
4: No, claro, pero, que es un Mundial.
3: Claro,
4: sí, sí.
3: Pero realmente, o sea, tú analizas el partido de ayer y sí, pues si el despeje de Porro va 5 centímetros más abajo, es gol y vete tú a saber. Esto es el fútbol. Detalles, centímetros, resultados cortos. Pero tú analizas el grueso del partido y fuiste mejor en todo momento o casi en todo momento.
4: Sí, o sea, es verdad que en el momento cuando estás viendo el partido, estábamos en tensión, pues a lo mejor no eres lo suficientemente objetivo porque sufres, yo sufrí. Y hay momentos en los que ves que llegan y tienen calidad y un detalle puede cambiar todo, ¿no? Pero si tú te pones a analizar ahora a posteriori el partido, yo creo que España fue muy superior. Y la sensación que a mí me da, y yo creo que los rivales tienen también, es que ganar a España es muy difícil. O sea, es una sensación que hay porque lo hablábamos también ayer en la previa, ¿no? Y el otro día en Sarabia, que lo tuvimos y me encantó, creo que fue una charla maravillosa explicando un poco cómo muchas veces y en el caso de las selecciones evidente, para defender bien hay que atacar bien y España es lo que hace, o sea, España ataca bien y luego es mucho más sencillo porque lo vimos por ejemplo el día de Austria, ¿no? Cómo te puedes permitir tener a los dos laterales, por ejemplo, dentro del área, pero ¿por qué? Porque si pierdes ahí el balón, no, o sea, el equipo es tan comprometido que no te van a generar un peligro. Entonces yo creo que España eso es algo que tiene muy interiorizado, ese trabajo sin balón, es que cuando pierden el balón, lo veíamos el otro día en datos, ¿no? O sea, no sé cuántos segundos pasan hasta que lo vuelva a recuperar. Y
3: es
4: lo
3: una diferencia Alberto. Con Portugal, además, Sandra,
4: totalmente.
3: Porque los portugueses,
4: totalmente.
3: Los de arriba...
4: No, y que ves que pierden un balón y que de repente tienes a tres encima. Y es que eso no pasa en ninguna selección, o sea, tú ves, tres futbolistas encima.
3: Tú ves, el año de Bruno Fernández en el United ha sido mucho mejor que el de Dani Olmo en el Barcelona, ¿no? Estamos de acuerdo.
2: Sí.
3: Pero tú ves cómo encaja Dani Olmo en el engranaje de la selección, cómo presiona alto, cómo curra, y ves lo que no hace Bruno Fernández y dices, es que por eso no hay que analizar el fútbol de selecciones con el contexto del fútbol de clubes, sí. Porque muchas veces el equipo es diferente, la situación es diferente y cambia el rendimiento.
5: Sí, esto, todo esto que comentáis es en cuanto al colectivo, pero también en cuanto a lo individual, es que la Porticubar se está jugando con una personalidad saltando,
2: altísima.
5: Anticipando en situaciones donde es crítica esa toma de decisiones de, oye, voy o me quedo, están eligiendo bien constantemente.
3: ¿Qué te está sorprendiendo más? Si es que te está sorprendiendo algo, ¿lo de Laporte o lo de Cubarsí?
5: A mí lo de Cubarsí. Creo que este nivel con Laporte en la selección lo hemos visto. La Eurocopa que hace, yo creo que muchas veces se infravalora y cae en el olvido.
3: De acuerdo.
5: A Cubarsí que le hemos visto crecer a nivel individual en este tipo de duelos durante la temporada, le faltaba consolidar todo esto en la selección y es que igual Cubarsí está siendo el mejor jugador de España en este mundial. Creo que sí, está en esa discusión.
3: Le metimos en el once ideal de la fase de grupos nosotros y creo que está ahí.
2: No hay ninguna tontería.
3: Con Dani Olmo.
1: Y ayer, extrañamente, Roberto Martínez
2: le flota.
1: Trató a Cubarsí como si fuera
3: Ronald Araujo. El Yogo, dilo.
1: Bueno, dilo tú.
3: Sí. Lo que hizo. Que lo tenemos muy marcado lo que pasó con Luis Enrique.
1: Correcto.
3: Y lo digo porque además Araujo jugaba al lado de Pau Cubarsí.
1: Correcto. Y lo explicó muy bien Luis Enrique. Y Cubarsí estaba jugando en el sector izquierdo, ¿no? Que es, digamos, el no natural para él. Pero extrañamente, creo que por la timidez de Pau hasta ahora, ahí haciendo los partidos con Román y con Javi y con Pinto, siempre les pedíamos, bueno, yo le pedí a Pau, que se atreviera un poco más, ¿no? Porque Laporte es un jugador que desplaza muy bien, pero Pau, los balones que mete dentro Pau, no hay muchos jugadores que lo puedan hacer, pero para hacer eso, al final Cristiano Ronaldo no te va a presionar. Ese 2 contra 1 lo tienes que superar. Y cuando puso Bruno más Cristiano a presionar,

0: Rodri inteligentemente se metió entre centrales para hacer 3 contra 2 y ahí Pau gana altura, mete balones por dentro y luego también la concentración para estar siempre cerca del foco del peligro. Tuvo un par de cruces buenísimos en situaciones de peligro y además que Portugal no te podía amenazar con velocidad porque no la tiene. O sea, no, Joao Félix es un jugador que ayer hizo mucho sacrificio defensivo, pero no es rápido. Cristiano Ronaldo no te va a ganar a la espalda. Pedro Neto, quizá en conducción, pero no a la espalda. Y creo que España estuvo muy bien ahí, tirando línea adelantada y no teniendo miedo, porque además Laporte y Cubarsí fueron muy buenos correctores en el día de ayer y lo están siendo durante todo el campeonato.
1: Sí, el caso de Cubarsí da la sensación de que ha llegado muy fresco, de piernas y de cabeza al Mundial. A diferencia de otros compañeros suyos, también en el Barça, como es el caso de Pedri, por ejemplo.
2: La juventud.
1: Cubarsí está fresquísimo, que está llegando a todos los duelos, está imponiendo, está siendo agresivo, salta y gana y se anticipa al rival, en el área está defendiéndolo todo con balón, ya sabemos que es un centrocampista más, que es un pasador máxima élite, y hay que aprovecharlo. Hay que aprovecharlo porque la pareja está siendo sensacional.
2: Viene una temporada brutal y que yo creo que tenía muchos focos puestos por el hecho de, oye, se te ha ido Íñigo Martínez, a ver cómo te adaptas, sin un central alfa, y él ha dicho, pues mira, voy a ser yo el alfa.
3: Y una temporada donde nos ha gustado en el día a día, pero es verdad que tiene ahí son un par, ¿no?, de expulsiones.
2: Bueno, pero porque son parte del sistema.
3: Sí, desde luego. Pero que al final, oye, te señala y tú lo puedes digerir mal.
1: Exacto, que te puede condicionar mucho.
3: Sí, sí. Te llevas la foto. Sí. Sabemos
2: pero es que eso habla de la cabeza que tiene este chico.
4: Totalmente.
5: Es que quiera traer yo un debate de Madrid-Barça, pero lo que más destacamos de Hausen cuando debuta con la selección es esa personalidad, esas conducciones que encima hace el día del debut jugando en Holanda con la pitada que le lleva.
3: Es lo que está teniendo ahora Cubarsí.
5: Claro, y es lo que está mostrando Cubarsí. Insisto, creo que tiene especial mérito porque no se lo pone fácil el sistema de España a los defensas. Les pide que arriesguen mucho y están tomando decisiones correctas y bueno, es que no han concedido nada.
3: Dicho lo cual, ayer todo fue más fácil con Rodri, Hernández, Toni. Creo que a veces se nos olvida que este tío tiene un Balón de Oro o a veces lo infravaloramos. Es verdad que hoy el Balón de Oro es un premio que damos encima a los periodistas por votación y a veces de popularidad. Así que tampoco se nos vaya un poquito la cabeza, pero sí que creo que a los jugadores les afecta, porque empiezan a jugar con una jerarquía, con una autoridad, con una grandeza, una aura que se dice ahora, que le ves que está por encima del partido. Y ayer Rodri estuvo por encima del partido, de sus compañeros, no estaba bien Pedri, le animó para que fuese a la recuperación, como dijo luego en zona mixta, tenía delante a Vitinha, a Bruno, a Joao Neves, le dio exactamente igual. O sea, ayer Rodri daba igual lo que pasaba en el resto del partido, actuó como un crack, porque los cracks van independientes del contexto. Decimos muchas veces que los mejores jugadores del mundo crean contextos, y ayer Rodri creó el suyo.
6: Fue un auténtico líder y fue importante en todos los sentidos, con y sin balón. Es de los mejores partidos en meses de Rodri, que al final obviamente es un futbolista que lo ha pasado mal con las lesiones, pero lo decíais, ¿eh? Da la sensación de que quizás porque no lo ha hecho jugando con Barcelona o con Madrid, o con que el debate entre estos clubes a veces lo enmaraña todo, parece como que la gente no reivindica o no recuerda que fue el segundo futbolista español en ganar un Balón de Oro, ¿no? Yo creo que en la mentalidad de muchas personas que van por la calle, España aún no tiene ningún Balón de Oro, porque no se acuerdan de Luis Suárez el gallego, porque pasó en blanco y negro, y porque Rodri, como lo hizo con el City, estaba lesionado y no juegan según qué equipos, pues parece que eso no cuenta, ¿no? Es importante estas actuaciones para recordar a todo el mundo qué tipo de futbolista es. Trabajador, físicamente lo vimos bien, con piernas, para llegar antes a muchos balones, para sacar conducciones. Y al final, lo bueno de la selección española es que en el inicio del Mundial yo tenía dudas de Rodri y tenía certezas con Pedri. Y se ha invertido.
3: Sí.
6: Se ha invertido totalmente la situación. Y ahora pues eso me da más tranquilidad, porque si solamente uno de los dos esté muy, muy, muy bien, ya no es más tranquilo por la vida, ¿no? El problema es si los dos estuviesen mal, ¿no? Pero es que incluso Rodri, lo ves, que intenta sacar a un Pedri, que sí que lo llevo, creo que llega un poco extenuado, está como todos nosotros, nosotros por no dormir, él por exceso de kilómetros, lo ves un poco cansado, pero a ver si lo acaba de dar el paso. El partido de ayer de Rodri es emocionante, incluso al final tiene ese pique con Bernardo, que obviamente los piques pues forman parte del fútbol, pero acá habla de cómo se le está metiendo en la cabeza a los portugueses. Yo creo que hoy más de un portugués ha levantado, ha abierto el armario, ha abierto la ducha, ha dicho, Rodri no está aquí, perfecto, puedo abrir más tranquilo.
3: Imagínate que abres la ducha y está Rodri.
1: Y está Rodri. Oye,
0: no respondo. ¿Eh?
1: Tampoco
0: no respondo, ¿no?
3: Estás casado, Alberto.
6: Vas y le pides, te froto la espalda.
1: Lo que él quiera. Alguno lo habrá usado de excusa, ¿eh? Es que Rodri está en todos lados, cariño.
3: Hay matrimonios que tienen una pequeña lista de excepciones. Igual tu excepción es Rodrigo Hernández.
1: La carita al aire. Ayer jugó con una jerarquía impresionante, con y sin balón, porque además, Alberto, en la primera parte, en el primer tramo de partido, gana varias acciones, varios duelos, chocando con los portugueses.

0: Hombre.
1: No, hombre, no.
2: Es para mantener, nada, es casualidad. No,
1: es para salir en la foto. Hombre. Pero sí que es verdad que eso es lo primero. Y lo segundo, en la primera parte hubo dos situaciones en las que Rodri salió a presionar muy fuera de su posición y pensé, no me gusta esto porque quiero ver luego cómo el físico le va a aguantar, porque tengo esa cosa siempre de, seguramente injusta, de decir, ostras, Rodri, que no se desgaste demasiado porque tengo sensación de que tiene fragilidad, pero nada más lejos de la realidad. Y luego al final, ese pase último es un giro de Ferran buenísimo en el gol, pero el toque, que es resumen del partido de Rodri, es este, ¿no? Todos los pases, ayer veíamos pases, lo comentamos con Javi también, que venían un poco con bote, sí, un poco cortos, un poco largos, no sé si es un tema de césped, no sé exactamente qué es, pero los pases no eran limpios, y eso pasa en varios partidos de Mundial, pero los de Rodri eran todos, ¡pac!, todos limpios, tensos, con ventaja para el compañero, y ayer se llevó el MVP. Decíamos que es difícil dar un MVP a un centrocampista aparentemente posicional, pero es que ayer, sinceramente, hubo muchos que probablemente lo hubieran ganado en otro partido. Para mí, merecidísimo el de Rodri ayer.
3: Por eso hay que contextualizar también los datos, lo decíamos antes, el da el penúltimo pase en la jugada del gol. Es un pase que yo llamaría el pase del mediocentro español, porque es un pase que hemos visto mil veces a Sergio Busquets, mil veces a Xavi Alonso, mil veces a Rodri Hernández. Esos pases tensos que van a ras de césped, como dice Alberto, que bate línea, sí, sí, y que le pone de cara al compañero. A la vuelta hablamos de otros futbolistas, porque hay jugadores que nos dejaron una muy buena versión, ya hemos hablado de alguno de ellos. ¿Hay algún otro que ojalá también crezca? Venga, porque lo necesitamos.
0: Venga, va.
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3: Buenos días, Pizarrita.
1: Muy buenas.
3: Buena selección. Ayer, bueno, fue un partido complicado que había que madurarlo y había que competir y lo hicieron. Y yo quería deciros una cosita. Me parece que Nuno Mendes no es el mejor lateral del mundo.
2: A ver.
3: Me parece que es el mejor jugador del mundo. Adiós.
4: Yo estoy con vosotros. Yo creo que Ferran Torres se guardará el gol para la final, así como lo hizo en la Eurocopa del 2008. Claro. Otro Ferran Torres, en este caso, Fernando. Buenos días.
5: Buenos días, pizarritas. Daros cuenta de las selecciones que van a tener los tres organizadores del próximo Mundial. Candidatos a ganar el Mundial 2030. Portugal, España y Marruecos.
1: Más Uruguay, Paraguay, Argentina
2: y Paraguay. Sí.
6: No vamos a hacer de menos a las selecciones Conmebol. Seguimos. Pedri, chicos, ¿qué pasa con Pedri? Porque antes hablábamos con Nahuel de una teoría que me pareció interesante de, vale, Pedri no ha llegado bien, ¿vale? Estamos de acuerdo, ¿no? Físicamente se le ve fatigado. Mi sensación es que empieza los partidos como un jugador empieza las prórrogas, ¿no? Como Pedri empieza las prórrogas en 2021. Pero, aparte, hay un punto de que igual Pedri y Rodri tampoco hacen el mejor match, porque son dos futbolistas que aglutinan mucha pelota, que toman muchas decisiones y que han practicado su mejor fútbol con un complemento al lado. Frenkie juega a partir de Pedri, Fabián jugaba a partir de Rodri. Claro, en el Rodri-Pedri hay que ver exactamente cómo se organizan, cómo se jerarquizan, pero la clave es que Pedri de momento pues no está ni jugando ni haciendo jugar.
7: La situación es que Pedri tiene varias cosas muy buenas. Una de ellas la de organizar, ¿sí? La de organizar, la de recibir cerca de la base, abrir a un lado, abrir a otro, tener paciencia, dar continuidad al juego. Otra es la de buscar al punta en un balón hacia adelante. Y otra es la de conducir para superar, ¿vale? En esta tercera situación, que es la de recibir y conducir, algo que, por ejemplo, Vitinha sí hizo varias veces ayer, aunque luego se le acabaría la gasolina, ahí Pedri no lo está luciendo. Y como no está luciendo en ese recibo y conduzco para salir, que es una jugada muy de Iniesta en su momento, ¿no? Yo recibo y cuando estoy presionado, ¡boom!, hago un cambio de ritmo, con balón controlado, supero líneas y obligo a los centrales a decidir si voy a por Pedri. Si voy a por Pedri, te doy el balón al rival y si no vienes, voy avanzando. Pero esa conducción Pedri no la está teniendo. Si es por fatiga, si es por cansancio, si es por contexto o por lo que sea. Entonces Pedri lo que está haciendo es intentar venir a organizar cerca de Rodri, algo que Rodri ya hace. Creo que ahí está la situación. Pedri es un 8. Es decir, el 6 España ya lo tiene. Y si no es el mejor del mundo, pues ahí andará. Yo creo que sí. Rodri como 6 por delante de la defensa. Sí, Pedri, como no tiene ese turbo, ese reprise, lo que hace es venir a organizar, ya te está solapando en esa situación. ¿Qué pasa en el Barça? Que cuando Pedri viene a recibir y a organizar, Frenkie de Jong se descuelga. Pero Rodri no es un jugador que se descuelgue, con lo cual hay situaciones en las cuales los dos se están solapando. Si a eso le añades que las dos primeras jugadas son de pérdida de balón, una sin presión y la segunda un balón que le viene a la altura de la cintura y quiere controlar con la izquierda y darle con la derecha, que es un robo que acaba con un tiro, no sé si es de Cancelo o de Cristiano, que la que saca Unai, sí. Creo que ahí va perdiendo esa confianza. Estaremos de acuerdo que al descanso todos pensamos, aquí hay que tocar algo, ¿no? Porque no nos está gustando lo que estamos viendo. Luego mejoró la segunda parte, Pedri, ¿eh? Es decir, hay que decirlo todo. La primera estuvo realmente mal, luego mejoró, pero no se está acercando a la versión del mejor Pedri. Y creo que Rodri ahí le echó un cable de estos de alta tensión, ¿eh? Un cable gordo, decir, bueno, tranquilo, cuando no llegues tú, ya llego yo. Pero sí que es verdad que es un melón que hay que poner encima de la mesa porque España necesita, ¿no?, la mejor versión de Pedri para continuar.

0: continuar y para seguir.
1: La cuestión es si después de 5 partidos, igual con altos y bajos, esta versión no va a llegar y es momento de pensar en darle la alternativa a Fabián y aprovechar a Pedri desde el banquillo, que vuelvo a decir lo que decía el otro día, no es cargártelo, no es defenestrar, es utilizar tus piezas. Tampoco es que Fabián esté tirando la puerta abajo, no, como lo hizo Dani Olmo. Pero como todo no es de color de rosas y hay que analizar las cosas desde el juego, pues a mí me tiene un poco preocupado.
2: A mí me preocupa mucho. El partido que hace ayer Pedri me preocupa mucho porque denota una falta de frescura alarmante, sobre todo mental. Es que se le van los controles, falla pases, no anticipa. Es decir, es que no es Pedri. Es que no estamos viendo a Pedri. Estamos viendo a otro centrocampista con la camiseta de la selección. Sí. Pero este no es el Pedri que hemos visto con el Barça durante toda la temporada. Y me preocupa, honestamente. Yo creo que no va a haber cambio, ¿eh? Yo creo que si no quitó a Rodri del centro del campo en los primeros partidos, cuando Rodri también dio señales de alarma, creo que lo va a mantener
1: Ultra. No, es que invertir en los que tú consideras mejores, y a pesar de que Pedri no esté bien, yo considero a Pedri mejor que Fabián, a la larga siempre es ganador. El tema es que un Mundial no es a la larga, es en el corto plazo.
2: Sí, pues, sí. En el partido más inmediato que tengas, sí. No, y además, Sandra, yo creo que en el momento en el que se está encontrando Pedri, que obviamente está sintiendo, ¿no?, que el fútbol no está yendo al mismo ritmo que sus compañeros, que tiene que dar esos pasos hacia adelante, yo creo que eso se soluciona jugando, y me parece que el día de Bélgica es una buena prueba.
3: Sí, yo también lo pienso. Yo, conociendo a Luis de la Fuente, viendo todo lo que está haciendo, creo que no vamos a ver cambios. Creo que él lo tiene muy claro, y yo estoy con él, ¿eh? O sea, yo creo que estamos viendo un Pedri un poco irreconocible. Ayer en la primera parte, pues no estamos acostumbrados a que falle tantos pases, a verle tan impreciso, a que no llegue muchas veces a esa presión. O sea, no estamos acostumbrados, pero yo creo que un cambio ahora no estoy segura de que sea lo mejor. De hecho, yo creo que la respuesta nos la da un poco en el momento en el de hacer los propios cambios en el partido, ¿no? O sea, pedíamos una serie de cambios quizá antes y quizá otros, no se dan, y fíjate, los que hace Luis de la Fuente son los que resultan siendo ganadores, ¿no? Entonces yo creo que él, su idea la tiene muy clara, sus futbolistas los tienen muy claros, y yo no creo que vayamos a ver cambios en el próximo partido.
4: Bueno, pues también hay que decir que Luis de la Fuente, al que le hemos criticado mucho la dirección de campo durante el Mundial, donde ha habido varios partidos donde los cambios no han estado inspirados, claro, es mucho más fácil acertar con los cambios cuando el once titular se empieza a sentar un poco.
0: Claro.
4: Creo, aquí me parece clave que Olmo se haya sentado como titular. Sí. Le da... Creo que Olmo es el que mejor se complementa con la mayoría de futbolistas, tanto de la delantera como del centro del campo, de los dos que 100%. Están por detrás. Y a partir de ahí puedes pensar en, oye, un Merino que si lo metes de inicio ya no puede ser revulsivo, un Ferran que te haga cambiar menos cosas cuando entre a jugar el partido. Entonces, creo que naturaliza todo más el poder acertar más con el once titular.
1: Entiendo que de cara a Bélgica, Tony, igual vemos el mismo once. Porro se ha sentado en el lateral derecho. Hay que hablar de que Porro hace un partido espectacular en el de ayer. Es verdad que yo también sentía que cuando entra Rafael Leao, la entrada de Marcos Llorente no le hubiese sobrado por piernas, y por prórroga, y seguramente lo hubiésemos visto en el en ese tiempo extra.
2: Pero bueno, aguanta bien Porro, cuando está Leao.
1: Sí, pero que Leao es un...
5: Yo creo que el plan era... De hecho, decía Pinto, calienta Llorente. Yo creo que el plan era... Cuidado, pero es que le aguantó 3 carreras de la Fuente dijo, mira, ¿sabes qué? Voy a aguantarme.
1: Fantástico, yo creo que ya está sentado ahí, puedes tener la duda con el centro del campo, y a mí, por concepto, Tony, insisto, Baena está bien, allá hace un partido normal, pero Baena en general está bien, pero por concepto yo echo en falta algo de agresividad en banda izquierda en la selección. Que igual lo que, como estamos tendiendo a esa seguridad defensiva, a ese 1-0, igual lo que necesitas es otro centrocampista como es Baena, pero pienso que si pudiésemos integrar a Ferran en ese lado izquierdo, desde el que juega muy bien, porque Ferran ya no es banda derecha, en todo caso es extremo izquierdo o delantero, tendríamos un plus de energía. Dicho lo cual, me parece bien que repita Luis de la Fuente el once, ¿eh? Simplemente que son pues matices que uno piensa, porque, insistimos, estamos en cuartos de final... Pero no todo es perfecto. Hay cosas que, como dijo el seleccionador, todavía deben mejorar.
6: Hay que mejorar, hay que tocar cositas, hay que mejorar a ver cómo puedes elevar el nivel del equipo, pero siempre mantenía asumiendo que es un torneo corto, ¿no? Donde hay una gestión de grupo, donde los entrenadores tienen toda la información, que hay jugadores pues obviamente que no los puedes dejar caer porque quizás eso puede ser un golpe duro. España está creciendo y en cada partido tú ves que hay un jugador que lo puedes ir sumando a la causa, ¿no? Los que entran de banquillo te suben. Ferran es cierto que no acaba de estar, pero ayer participa en el gol, tiene buenos minutos, es importante también para el futbolista valenciano. y volviendo

lo de Pedri, claro, o sea, para mí no lo va a quitar porque tiene tanto talento y es tan futbolista de la fuente que no, que me parecería una revolución increíble. Dicho esto, nos vamos a enfrentar a una selección que sí que hizo una cosa Rudy García, que es dejar en el banquillo a Kevin De Bruyne, que fue una auténtica sorpresa, es que ni un minuto le dio, ¿no? Y ahí yo creo que también tenemos una clave de hacia dónde puede ir ese partido. Lo que hizo ayer Bélgica es apostar por un centro del campo, aunque luego se le da un previamente elemento por Onana. Marrón carrolero, muy físico, muy de intensidad, de ir a igualar a un equipo que en principio era físico.

0: Demente. Y no estará Onana.
1: Había dudas de que cuál iba a ser la línea defensiva que iba a sacar. Y sorprendéis que ayer sorprendió en todas las líneas Rudy García, tanto en defensa con algunos cambios, en el centro del campo, arriba. O sea, era un equipo muy indefinido. Ayer gusta, pero yo creo que gusta en parte también porque delante tiene un equipo que está totalmente roto y descentrado, que es Estados Unidos. Yo creo que todo el tema Balogun descentró a Estados Unidos y la mayor parte, y se tiene que interpretar más el resultado por demérito del equipo de Pochettino, que no solamente por los méritos, que fueron muchos, del equipo de Rudy García. Es que incluso eso yo creo que le ha ido un poquito bien al equipo de La Fuente. Supongo que somos muchos los que pensábamos que en principio le iba a ganar Estados Unidos, sí, que llegaba mejor, hasta que se produjo la llamada a Donald Trump, todo el follón, se habló de todo menos fútbol, y un equipo que venía jugando muy bien se rompe en mil pedazos, empieza a regalar balones, la defensa parecía la defensa de Radio Marca en la Liga de Medios de Comunicación.
0: Tenemos un gran portero,
2: Y sin el favor del estamento arbitral.
1: Yo he dicho la defensa, no he dicho
2: muy bien, que de alguna forma
1: incluso creo que el contexto le ha ido bien porque pasa Bélgica reforzada, pero no me parece cierto, sí, una Bélgica como en el pasado. Dicho eso, cuántas veces equipos como estos se dedican a cobrarse víctimas ilustres y la condición de favorito te juegan contra.
0: Lo curioso now es que no estamos viendo una Bélgica en el final de la generación dorada donde todavía algunos jugadores tiran del carro, o sea, sí Courtois por supuesto, pero ya lo ha dicho Tony, De Bruyne ayer estuvo 90 minutos sentado en la neverita, a lo Marcelo Bielsa.
3: Y con razón. El Mundial es horrible.
0: Pero hay muchas cosas con razón, con leyendas, que los entrenadores no se atreven a hacer. Yeah. Aquí, Rudy García se atrevió. Doku también en el banquillo, Lukaku también en el banquillo. Entonces, alguien que ve la plantilla de Bélgica, ve los nombres y dice, cuidado, yeah, pero realmente los nombres que más nos suenan al público en general, que más potencia están siendo,
2: dice, suplentes. Raskin
0: no le conocen. Raskin está jugando muy bien.
2: Mundialazo.
0: De Kuiper, a mí es un jugador que me gusta mucho, pero
2: Trossard está siendo el mejor.
0: No le conoce mucho. Trossard, pues son los que están tirando el carro.
3: Sí, a Luke Bacchio no le había mucha bola como titular y ayer juega.
0: Y muy bien.
3: De Ketelaer llevaba un mundial muy discreto y ayer hace de todo.
0: Es una sección rara de analizar.
2: Muy rara.
3: Sí. No sé, hay algún director de cine en Bélgica esperando que Bélgica gane el Mundial porque dice, bueno, es que el documental que me marcó es tremendo, ¿eh?
2: Que espere sentado. Me río
3: yo del seguimiento de Sorrentino Brasil.
0: Que espere un poquito. A la vuelta os pregunto por el final de Cristiano Ronaldo, que es una de las grandes historias del día de ayer y también del partido de hoy de Argentina, porque el otro día dejó dudas, muchas, ante Cabo Verde y hoy se enfrenta ante Egipto. Aunque antes tenemos una desgraciada última hora porque en el otro partido del día de hoy, en el encuentro entre Suiza y Colombia, no va a estar uno de nuestros jugadores favoritos.
4: Sí, se lo pierde Johan Mansambi. Es información que vienen adelantando desde Alemania. Se lesionó en el último entrenamiento previo en la rodilla. No parece grave, pero no va a poder estar disponible ante Colombia.
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10: Buenos días, pizarritas.
11: Muy buenas.
10: Estoy viendo que todo el mundo está dando por sentencia ya que va a ser España-Francia la semifinal.
11: Pero nadie se ha parado a pensar
10: que Marruecos está ahí.
11: Sí, sí.
9: Ojo, Marruecos.
10: Es una rival muy, muy complicada.
9: Sí.
10: Gracias.
12: Buenos días, Radio Marca desde Valladolid. En primer lugar, vamos a España, que estamos más cerquita. Respecto a lo que comentáis de Mikel Oyarzabal, no sé si veis en el minuto 93, antes de cambiarle, que se recorre todo el frente de ataque corriendo y presionando y evita la salida del balón. De hecho, acaban tirándolo fuera de banda, cosa que ni Borja lo hizo acabando de salir del banquillo. Así que, aupa Mikel.
13: Buenos días, Carita. No quiero parecerme a Nahuel, Dios me libre, en cuanto a la negatividad. Pero no estoy de acuerdo para nada con lo de Pedro Porro. Pedro Porro, muy al principio del partido, debería haberse llevado una amarilla naranjita y hubo dos o tres acciones que podía haberse ido a la calle. Hay que reconocerlo, estuvo un poquito superado la primera parte, de hecho. No le veo como el mejor del partido, ni los mejores, para nada.
11: No le gustó un tanto. La amarilla la perdona, es verdad, es la amarilla se la perdona.
14: Sí, sí, sí.
11: Eso
14: sí,
11: es cierto.
14: También hay un par de perdonadas a... Es que está... la primera amarilla de los partidos está siendo cara.
9: Sí, sí.
15: O sea, bueno, con el 89, creo.
14: Claro, es que de hecho, a ver, que Paraguay no se llevó ninguna amarilla, te quiero decir.
9: Sí,
14: a partir de ahí,
8: cuando descubrí lo que era una tarjeta roja, me pareció una cosa muy injusta.
14: Si es que tenía razón, Donald.
9: ¿Cómo te vas a perder?
14: Es que tenía razón. Lo que pasa es que sois como sois y no se la dais. Bueno, chicos, el final de Cristiano Ronaldo. Más allá, Alberto, del partido en particular, que es lo que es y el mundial es lo que es, y para mí ha sobrado ya. Si es que en 2022 y en 2024 ya habías tenido pistas de lo que pasaba. Sobre todo ha sobrado el rol, ¿eh? Ha sobrado el rol. Yo creo que Cristiano Ronaldo estaba para aportar hasta Portugal desde otro punto de vista, pero igual era improbable o no era posible. Pero bueno, más allá de eso, es una leyenda que posiblemente se retira de los grandes campeonatos. Hombre, la Eurocopa está a 2 años vista, eso puede pasar. Ya ha anunciado que no más mundiales, pero es un día importante para el fútbol.
16: Además hay un cambio de seleccionador, lo que implica un cambio de ciclo, y entiendo que el seleccionador de Portugal no va a redundar en esto, ¿no? Porque se entiende que el cambio de seleccionador ya implica un cambio de, digamos, de piezas importantes y...
14: Eso se dijo también con Roberto Martínez.
16: Sí, correcto, correcto. Y al final, mira, ¿no? Es verdad que consiguió la Nations League el año pasado, pero en este Mundial todos estamos de acuerdo en que el papel de Cristiano Ronaldo... ha jugado más minutos de los que probablemente debería jugar, ¿no? Y además ayer, con la sangrante situación de que Gonzalo Ramos te había dado el pase en la anterior eliminatoria, cuando hubo varios cambios, yo pensé, bueno, pues igual mete a Leao arriba o mete a Gonzalo Ramos a la segunda parte, pero insistió Roberto Martínez con un rol de Cristiano Ronaldo que quizá estaba más preparado para ayer, una vez tienes que, ¿no?, con 0-0, sacar un poco los colmillos, que no contener a Cristiano todo el partido. Dicho lo cual, cuando miramos con perspectiva, creo que es indiscutible.

0: ¿no? La leyenda que es Cristiano Ronaldo. Tampoco me gusta ese oportunismo aranás, ¿qué tal? Bueno, pues ha hecho un mundial acorde a un jugador que lleva años jugando en Al Nassr con 41 años. Creo que Cristiano Ronaldo al final no se le puede achacar nada, porque es que ha hecho el mundial que puede hacer en la situación en la que está. Otra situación diferente es por qué insistir, por qué redundar, por qué jugar hasta incluso el tercer partido de clasificación hasta el final, ¿no? Así que creo que la gestión de Roberto Martínez en ese sentido ha sido muy discutible, y evidentemente ha intentado ir hasta el final con eso, ¿no? Hasta las últimas consecuencias, que ha sido esa eliminación. Podemos decir, sí, ¿y si el centro del campo hubiera estado excelso y hubiera habido balones al punto de penalti para que marcara? Yo, vale, ok, estoy de acuerdo en una parte, pero muchas veces es el delantero el que tiene que tirar del carro. A veces el delantero es la guinda del pastel, sí, eso es. Y a veces, caso Kane, es clarísimo, bueno, podemos decir aquí unos cuantos, caso Lukaku, que con un rol secundario para
1: que ayuda mucho,
0: está ayudando muchísimo, y en otras ocasiones es el delantero el que tiene que abrirte la lata al principio. Cristiano Ronaldo, estamos de acuerdo en que si tú le das de comer, ¿no?, y le pones la comida encima de la mesa, se la va a comer perfectamente. Si tiene que ir a cazar, ¿no?, a pellejar al animal, a encender el fuego, a ponerlo en la brasa y comerlo, pues evidentemente ya no está para eso. Pero yo creo que eso lo ve todo el mundo, incluso los más fieles a Cristiano Ronaldo, que tienen sus razones para ser fieles, pero que no se aguantan tantos minutos en este mundial. Y creo que aquí, yo creo que la discusión aquí es que prácticamente no existe.
2: A ver, yo no asociaría tanto con el tema de jugar en Arabia. O sea, quiero decir, estamos viendo que hace Messi, teniendo 2 años menos que Cristiano, jugando en el Inter Miami, que creo que en el día a día encuentra menos nivel. O sea, creo que Arabia ha apostado por más fuerte a nivel de futbolistas. Y oye, que hay jugadores, bueno, que Joao Félix hace un gran partido.
3: Sí, pero sí. Lo que dice Alberto, yo pero, lo compro, que es el cartel futbolista de 41 años que lleva jugando un tiempo en Arabia. Es lo que te esperas. Lo de, sí. Messi es que hay que decirlo, es que coma aparte.
2: Es complicado hablar de uno sin mencionar al otro. Sí. Y en claro. Messi ha habido, yo creo, en todo momento una voluntad de gestionar. Oye, luego una vez Messi está bien, Messi juega todo y claro, ya está. Pero bueno, Messi no juega ese tercer partido contra Jordania. Cuando, oye, se podía obsesionar con el tema de los récords y el salto que tiene con Mbappé por ser el máximo goleador de la historia de los mundiales. Ha dado la sensación durante todo este ciclo, desde 2022, que oye, el momento en el que Messi no esté, oye, o no va convocado, o si va convocado puede tener un rol secundario. Insisto, si está bien, lo pones. Pero había margen para la elección, y eso creo que en la gestión de Cristiano Ronaldo no ha existido en ningún momento.
4: Sí, su figura, su legado, está fuera de toda duda, es una leyenda.
5: Claro, es que,
4: y aunque ayer se hubiese metido un gol por la escuadra, si esto no va a cambiar,
3: no entra a debate.
4: El tema es que es una figura que ahora mismo futbolísticamente le condiciona muchísimo a su selección. Es que le condiciona una barbaridad.
5: Y no le está dando tanto como le podría dar si condiciona
2: cuando
5: eso.
2: Cuando hizo el gol de Nuno Méndez de falta, dijimos, este tipo de está cediendo sí, pequeñas cosas.
3: Pero es que es complicado, si lo estamos viendo, Sandra, en este Mundial, que hay una mezcla de leyendas que están consiguiendo dar su mejor versión y de leyendas pues que no, y que cuando no lo dan, no les cambias como jugadores normales. Por eso elogiaba a Rudy García ayer con lo de Kevin De Bruyne. El cambio de, o sea, Kevin De Bruyne no está para jugar. ¿Qué pasa? Que es Kevin De Bruyne. Entonces, muchas veces el seleccionador se lo piensa. Bueno, entiendo al seleccionador, entiendo la cuestión, entiendo el debate, pero a un seleccionador le pagan por tomar decisiones, y a veces hay que tomar decisiones impopulares y complicadas. Y creo que a veces con las leyendas, pues no pasa. Me ha pasado con Alemania con Neuer, me ha pasado con el tema, o me estaba pasando con el tema Kevin De Bruyne, y me ha pasado con Cristiano Ronaldo.
6: No, es muy difícil. Lo que pasa que, bueno, la primera decisión muchas veces seguramente sea la convocatoria, ¿no? O sea, una vez que ya tú decides apostar por él, por Cristiano, yo creo que Roberto Martínez ha sido muy muy fiel a sus ideas. Él confía, sinceramente, en el portugués, y así lo ha demostrado, ¿no? A mí, o sea, no le quiero, o sea, creo que Cristiano en esto no tiene culpa. Quiero decir, él intenta aportar lo que puede, hasta donde puede, lo que tiene, y ahí creo que es más la decisión del seleccionador de, a mí me sorprende que ayer no sea uno de los cambios, ¿no? Igual que sí que lo vimos el otro día, y creo que Cristiano ha cambiado mucho en estos, al final creo que ha madurado muchísimo. A mí la rueda de prensa que da el otro día me gusta, la manera en la que habla, creo que vemos a un Cristiano que no conocíamos tanto, o que durante muchos años nunca vimos. El cambio del otro día ante Croacia, está fastidiado, él sabe que no puede aportar lo que le gustaría, pero lo asume porque es que se le ve en la cara, se le ve en el momento en el que marcamos a los Ramos, cómo va con sus compañeros, o sea, yo creo que él es consciente de ello, y cuando tú futbolísticamente, bueno, pues tienes a Cristiano a 50 metros del área, cuando no puedes futbolísticamente tener todo el rato al equipo dentro del área, pues sabes que Cristiano no te va a aportar lo que te aportaba, y bueno, yo creo que ha hecho

0: lo que ha podido, creo que se va, creo que es indiscutible todo, es el único futbolista que ha marcado en 6 mundiales, ha roto algo que seguramente él tenía esa espinita de que solo marcaba en fases de grupos, ha marcado en una eliminatoria, bueno, es que creo que poco se puede decir de Cristiano más.
1: Tony, ciérramelo.
2: Sí, yo tengo algunas dudas, la verdad, tengo algunas dudas porque al final una cosa es lo que se dice en público, lo otro es lo que pasa ahí dentro. Creo que ahí algo no ha funcionado, porque me daba la sensación de que Cristiano estaba empezando a aceptar un rol cada vez más secundario en la selección y jugar menos, y esa insistencia de Roberto Martínez, no sé si es que no lo ha gestionado bien Roberto Martínez, no sé si es que Cristiano, por el hecho de ser un mundial y ver que los otros estaban brillando, pues también ha querido tener su peso, pero me parece muy extraño lo de ayer, que juegue todo el partido, es que está totalmente fuera, o sea, puede jugar 60, 70 minutos, o sea, me pareció el reto de Roberto Martínez a España, porque es evidente de que el contexto del partido no lo jugaba a favor. Cierto es que es más fácil sentar un Kevin De Bruyne, porque tiene incidencia en el juego, con Cristiano te piensas, una me la va a cazar, una falta me la puede lanzar, pero no ha sido en general un buen mundial de Cristiano, pero que es normal, se tiene 41 años y está en un momento de su vida que es normal que juegue así, es más, asumiendo la edad que tiene el contexto, lo ha hecho bastante bien, pero en conjuntos globales comparado con otros jugadores, no ha sido un buen mundial de Cristiano, lo que te marca uno de penalti, te marca contra un Uzbekistán que se rompe. Entonces creo que ahí ha habido algo que no lo ha gestionado bien Roberto Martínez. O sea, a mí lo de ayer no me cola por ningún lugar, y más después de lo que habíamos visto con Gonzalo Ramos en el partido de Croacia, ¿no? Tiene que ser muy difícil gestionar egos, que es una cosa que le ha pasado mal a Roberto Martínez, no solamente con Cristiano, ha habido una serie de jugadores con un ego, con un carácter muy muy temperamental en Portugal. A Joao Félix creo que lo ha llevado muy bien, porque yo en mi vida había visto a Joao Félix defender como defendía, pero él, Roberto, se tenía que dar cuenta de que lo tenía que sentar, es que el partido de Cristiano ayer fue un regalo, así que mira. Cosas que pasan.
1: Bueno, chicos, vamos cerrando este debate de la pizarra de Quintana, no sin antes, oye, ya que tenemos partido de cuartos de final y no vamos a volver a hablar hasta una vez ya se haya disputado, un pronóstico, les voy pidiendo un pronóstico.
3: Correcta,
1: Es el viernes a las 9. Alberto Yogo, ¿cómo queda lo de los cuartos de final?
4: Yo creo que Lukaku es inevitable, así que 3-1 para España y Lukaku marcará, pero 3-1.
1: Que Lukaku nos va a marcar, está claro, la cuestión es si es así o si es para
4: que
1: eliminar.
4: 3-0.
1: Alberto, ¿y en el Francia-Marruecos?
5: Sandra lo sabe, ¿eh? Desde el Mundial dije, el único equipo que puede eliminar a Francia es Marruecos.
1: ¿Y lo va a hacer?
5: Mira, Gabriela está de acuerdo.
3: ¡Hombre!
5: ¿Quién gana, cariño? ¿Francia o Marruecos?
4: No lo sabe. Creo que... Es que no sé qué decirte.
3: Venga,
5: Marruecos le da la grafa.
1: Vete con tu hija. Gracias, Alberto. Sandra.
3: Un abrazo.
0: Yo, fíjate, creo que vamos a seguir imbatidos, ¿eh? Portería cero, así que 2-0 en España.
1: Apuntado. Gracias, Sandra.
0: A vosotros.
1: ¿Y Tony?
2: 1-0. Estilo Sudáfrica.
3: Pues ya está.
1: ¿Para qué más? Si es que el resto es de...
3: Vale, lo mismo.
1: Es de egocéntricos.
3: Hay que meterlo con la Courtois.
1: Gracias, Tony.
3: Vale, lo mismo.
2: Hasta pronto.
1: A la vuelta seguimos hablando de la selección española un poquito con perspectiva de lo que quede de ese partido ante Bélgica. Así que, Pizarrita, quédate con nosotros que sigue hablando. O sea, vamos a seguir hablando de la selección española.
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0: Una vez ya ha bajado un poquito, al menos un poquito, la euforia por la victoria ante Portugal y hemos hablado largo y tendido de lo que fue el partido en sí, tenemos que analizar varias cuestiones relevantes en todo lo que se viene, que ojalá sea mucho.
1: Ojalá, ojalá, ojalá.
0: Mucho y poco al mismo tiempo, porque sí, realmente
1: mundial,
0: se pueden quedar tres partidos,
1: sí, sí.
0: No más, pero al mismo tiempo, ¿qué tres partidos?
1: Oh.
0: Evidentemente. Hay una cuestión que tenemos que comenzar a analizar y que podía ser esperable, pero no tenía por qué ser así. España cada vez está mejor. Como digo, era previsible que fuese mejorando según avanzaba el torneo, pero me parece obvio que según ha ido subiendo el nivel de exigencia, España se ha adaptado a esa exigencia y ha ido ofreciendo cada vez una mejor versión. Creo que más desde lo colectivo que desde lo individual, que yo pensaba que iba a mejorar por lo individual, pero ha mejorado por lo colectivo, pero a fin de cuentas, según ha ido pasando el campeonato, han ido pasando los partidos, hemos ido viendo una mejor España. Es decir, en octavos ofrecimos una muy buena versión respecto a la fase de grupos, en 16avos, y en octavos ante Portugal creo que hicimos el partido que teníamos que hacer y que podíamos hacer.
1: Sí, total. Fíjate que cuando acaba el partido ante Portugal, Luis de la Fuente habla en rueda de prensa y habla de la autoexigencia que le sigue imponiendo a esta selección. Dice él, cree el seleccionador, que queda mucho margen de mejora por delante, que es muy exigente con este grupo, que sabe que puede llegar un mejor nivel de lo que estamos viendo y que era optimista porque creía que vamos viendo poco a poco noticias, tanto en lo individual como en lo colectivo, que invitan a pensar que vamos a llegar o que España va a poder llegar a las rondas finales con una mejor cara de la que tuvimos en la fase de grupos.
2: Es que esto es evidente, o sea, creo que cada partido que pasa de España es mejor que el anterior. El de Austria tuvo momentos de ser muy redondo, pero desde luego, sobre todo desde el marcador, y yo creo que en cuanto a juego, el partido de Portugal es muy superior a cualquiera de los que ha jugado España.
3: Esto es algo que se da por hecho, por el tema de los jugadores importantes que llegaban o bien lesionados o bien faltos de ritmo, pero que no siempre es una progresión lineal.
0: Sí. De hecho, es que los jugadores, como decía antes Nau, no han seguido esa progresión lineal. Pero lo de Lamine va como a tirones, yo tengo la sensación. Nico, desgraciadamente, no ha podido mejorar. Víctor no ha debutado. Pedri sigue con esas dudas. Es verdad que venimos de un gran partido de Rodri Hernández, pero que no ha habido esa mejora paulatina que podíamos esperar, siendo muy simplones, de hoy al 50, mañana al 60, pasado al 70. No está pasando eso. Pero colectivamente ha mejorado, seguramente Nau, porque primero, se ha calmado un poquito, que después del partido ante Cabo Verde se generaron dudas. Ganaste ya un partido de eliminatorias y te quitó un poquito

0: los fantasmas de caer siempre a las primeras de cambio, ahora ya ni te cuento tras la victoria ante Portugal, y luego has encontrado un once, y has encontrado en la figura de Dani Olmo a un futbolista que te simplifica un poquito todo y que te mejora todo lo que tiene alrededor, que era la pieza que yo estaba echando de menos. No sabía sobre quién orbitaba la selección española. Mira que está bien el otro día Rodri Hernández ante Portugal, pero realmente el juego ofensivo de la selección orbita, se articula a partir de Dani Olmo en la media punta.
1: Sí, curiosamente le da todo esto a España el futbolista más frágil de la convocatoria. Un jugador que ha sufrido una barbaridad a este respecto.
0: Tocamos madera.
1: Pero que ha encontrado un nivel tremendo. A mí su temporada a nivel de clubes no me ha gustado mucho. Creo que...
0: Este es Dani Olmo el que nos gusta.
1: Sí,
0: este es el Dani Olmo que nos maravilla.
1: Sí, que a nivel de clubes en el Barça, esta segunda vuelta, le veíamos apariciones muy esporádicas, pero muy poquita relación con el juego. Y en España se siente muy a gusto, sabe por dónde moverse. Incluso creo que ha habido una evolución en el rol de Dani Olmo, que al principio le veíamos muy pegado al punta y que ahora tiene mucha más libertad para moverse por donde quiera, que creo que es la gran facultad que tiene Dani Olmo, detectar dónde está el espacio y luego técnicamente tener esa posibilidad de girarse rápido, de meter pases en profundidad, de conseguir romper líneas de pase y desorganizar el rival.
2: El futbolista que conecta, que hace que todo funcione, sí, que cataliza el juego, que le da pausa, que le crea contextos a la selección española muy favorables, y me parece que del crecimiento de Rodri a la versión de Olmo, y ya si le acompañara a Pedri, estaríamos ante una selección imparable.
3: Es que tanto Olmo como Rodri son dos jugadores que le facilitan la vida a los compañeros. Rodri desde el pase, Olmo por las líneas que genera.
0: Son jugadores que juegan, pero que sobre todo hacen jugar.
3: Exactamente, que integran al resto de piezas y que le dificultan mucho el partido al rival. Porque claro, una buena versión de Dani Olmo en la media punta y una versión con la que vimos de Rodri ante Portugal, es que ante eso es muy difícil competir.
0: Es un tema interesante este, por eso decía que Rodri es un futbolista que crea contextos para su equipo mientras destruye los del rival, porque hay jugadores que cuando juegan bien hacen jugar mejor a sus compañeros o a sí mismo, hacen jugar mejor a su país, ¿no? En este caso, en nivel de selecciones, pero no empeoran a los rivales. Los futbolistas españoles, sobre todo los centrocampistas, por modelo de juego, por identidad, sí que conlleva esto. Si estamos bien, el rival empieza a estar mal, porque está limitado, está condicionado, Portugal se queda sin salida en el segundo tiempo, los centrocampistas no tocan la pelota, comienzan a perseguir sombras, y es ahí donde tú ganas en confianza y se la vas quitando al rival.
3: Y esto habla muy bien del suelo competitivo de esta selección. Creo que el suelo competitivo
0: está, la clave,
3: está siendo muy alto en este torneo. Que hay jugadores, Rodri, Dani Olmo, luego hablamos de Pedro Porro, jugadores que están consolidando, Pau, por supuesto, un suelo muy alto en España.
0: Yo creo que la clave, ya llegados a este punto, lo decía en Twitter en la noche de ayer, igual va tocando asumir que no vamos a poder jugar tan divertido ni tan alegre como en la Eurocopa, quizás ni siquiera tan bien, pero que tenemos un nivel competitivo muy sólido, un suelo competitivo. Y cuando hablamos de suelo competitivo nos referimos a tu nivel medio, ¿no? Entre comillas, a lo peor que puedes jugar. Ese suelo competitivo es altísimo y aunque igual no desarrollas todo tu potencial, estás compitiendo muy bien. Y compitiendo muy bien con ese suelo tan alto, es cuestión de que los detalles te caigan a favor y de ponérselo complicado a los rivales. Y estamos viendo una selección, chicos, estable, competitiva, que demuestra oficio, jerarquía, que se equivoca poco, que siempre tiene una forma de hacerle daño al rival, aunque no siempre sea una forma que sea constante en el tiempo. O sea, es que España está compitiendo muy bien y lo está haciendo desde controlar lo que pasa en el partido. Al final, España, por regla general, es una selección controladora. Es verdad que en 2008 y en 2024 esto se matizó, pero en general, en este ciclo ganador, en el siglo XXI que ha tenido la selección, incluso cuando ha palmado, su vocación es controladora, es decir, ¿qué pasa en el partido?
2: Está teniendo una relación tóxica con los rivales, ¿no? Sí. Está mirando el móvil, ¿esta llamada de quién es? ¿Por qué te escribe Juan Mecánico, no?
0: Como...
2: sé de lo que hablo. En cualquier caso, hay que tener en cuenta que...
0: un amigo, es un amigo.
4: Madre mía, madre mía. Vaya perlita.
2: Hay que tener en cuenta que la selección es esto realmente. O sea, lo que vimos ante Cabo Verde es obviamente, ¿no?, ese momento en el que la selección española no consigue estar a su nivel, no consigue ser ese equipo que entendemos que debe dominar todos los registros. Y yo creo que, fíjate, que partidos complicados ha tenido, como ante Uruguay,

0: como ante Austria o como ante la selección portuguesa, los dos primeros por la intensidad de su juego y el último por el hecho de ser un rival que está más o menos a tu nivel cuando está en su mejor estado de forma y que consigue reducirla a la nada. O sea, yo creo que la mayor explicación o la mejor explicación de esto es que España consiguió reducir ya no solo a Portugal, sino a sus rivales a la nada.
1: 5-0, apenas disparos a puerta, apenas goles esperados generados por los rivales. Está siendo nuestra gran virtud. Escuchamos a Cucurella poniendo en valor precisamente este aspecto defensivo.
2: Sí, muy contentos. Al final yo creo que los grandes equipos y los equipos campeones son los que defensivamente son los mejores. Y nada, estamos intentándolo hacerlo así, no solo los defensas y el portero. Al final es un trabajo de todos, de cómo presionan, de cómo tapan líneas, de cómo comunicamos. Y bueno, ojalá seguir así, porque al final si dejas la portería a cero, creo que estás siempre un poquito más cerca de conseguir esa victoria.
1: Me gusta mucho esta explicación de Cucurella porque habla del equipo, habla de cómo se comunican, de cómo presionan, de cómo aprietan. España, hay momentos donde aprieta, que es cuando más nos gusta, sí. Porque además le mete un ritmo diferente al partido. Now presiona como equipo.
3: Sí.
1: Cuando tiene que tener momentos de más repliegue contra Portugal, tiene un par de fases donde estás más metido atrás, defiendes como equipo. España no está quedando mal parada nunca, España no se está exponiendo y eso hace que aunque tú le pidas agresividad a tus centrales y les pidas que sean valientes desde la posibilidad. O sea, no son valientes de, oye, me tiro por un barranco y a ver si caigo bien y no me rompo el brazo como Jordan Henderson. No, no. Se tiran desde el barranco porque saben que abajo hay un par de colchonetas que está bien
3: mullidito
1: para amortiguar el posible error. Yo creo que esa es la clave.
3: Yo creo que no tienen red de seguridad, que creo que es lo que les da mérito.
1: Pues yo creo que tienen, porque al final cuando Cubarsí y Laporte van a los duelos, casi nunca están en igualdad numérica con los rivales y muchas veces España ha ensuciado la jugada antes. Entonces, no estoy viendo situaciones límite.
3: Pero son situaciones de, oye, mano a mano.
1: Sí, a campo abierto.
3: A campo abierto, donde muchas veces toma la decisión de anticipar.
1: Sí, a lo que yo iba, eso es cierto, pero a lo que yo iba es como en una partida de ajedrez donde las blancas tienen la iniciativa. Mi sensación es que siempre tienen la iniciativa los centrales.
3: Sí, o sea, que el trabajo, o sea, quiero decir, los mejores centrales del mundo, si el resto del equipo no acompaña, oye, claro. Van a hacer aguas, ¿no? Obviamente creo que el trabajo colectivo de España es muy bueno, pero a nivel individual yo creo que ellos destacan mucho porque hay mucha situación límite donde están decidiendo bien.
1: Sí.
3: Supone que España
1: es complementario,
3: jugada, siguiendo un sistema.
1: Sí. Que dándole la vuelta a lo que has dicho, Nau, si colectivamente estuviesen muy bien y tus centrales estuviesen con dudas.
3: Se te cae el invento y creo que tiene muchísimo mérito. Y los grandes responsables de la seguridad que está transmitiendo España a nivel defensivo son los dos centrales. Y yo diría especialmente Cubarsí, que me parece el mejor futbolista de España en este Mundial.
1: De hecho, está conectado, ¿no? Porque si el equipo no te ensucia la jugada, los centrales sufren más. Pues si los centrales no demuestran esta autoridad, esta agresividad bien entendida, esta contundencia, esta solidez, el equipo duda también en si ir a presionar. ¿Cuántos equipos, cuando no acompañan los centrales, empiezan a dejar de presionar porque ve que le llegan y entonces dudan?
4: Se suele decir aquello de que un equipo o una cadena es tan fuerte como su eslabón más débil. Y creo que, insisto, el suelo competitivo de España está siendo muy estable, muy constante. Además, muy, muy alto, porque estos jugadores están tirando hacia arriba, lo están elevando mucho. Yo también me quedo con la noticia de Cubarsí, porque a la por de la selección ya lo hemos visto. Y es un central de una jerarquía tremenda, es el mejor central que tiene la selección española, seguramente por la jerarquía y la veteranía, creo que no hay otro igual. A Cucurella no lo vamos a descubrir ahora.
1: También.
4: Creo que hay dos noticias en ese perfil derecho que son muy positivas. Una es Cubarsí, como decía Nau, estoy muy de acuerdo, creo que está haciendo un mundial impresionante. Ha llegado muy fresco, físico y mentalmente. Y luego el otro es Pedro Porro. Creo que Pedro Porro hace un partido ante Portugal, de esos que consagran a uno en la posición titular.
1: Más
4: si había alguna duda, para mí sí, porque creo que el reto es superior. Creo que no deja a João Félix, entra Rafael Leão y sufre todas las jugadas ante un bicho, un extremo como Rafael Leão. Creo que es uno de esos partidos que a uno lo asientan y que despeja cualquier debate, cualquier duda que pudiese existir.
0: Seguramente un partido especial para él por enfrentarse ante un país en el que ha jugado tantos años y que le estamos viendo.
1: Y especial también contra João Félix.
0: Sí, también. Por
1: cuestiones.
0: Por
1: sus cuestiones. No entres en la trampa que he tendido.
0: Es que, ¿por qué me tiendes trampas? Si sabes que entro en todas.
5: Claro. Si entro.
4: Te ha señalado el jardín.
1: Quizás por eso.
5: Soy como Mikel Merino. Veo el espacio y lo ataco.
1: Claro, quizás por eso. Sí. Porro hizo también eso.
0: Claro.
1: Sí.
0: Vale.
1: Sigue.
5: Es que no sé qué iba a contar. Ah, vale. Dos futbolistas, Pedro Porro y Pau Cubarsí, que se quedaron fuera

0: de la Eurocopa, sí. Justo en la última convocatoria. Eran dos futbolistas que parecía que podían haber entrado y que finalmente...
1: Pau fue a los Juegos, ¿no?
0: Pau fue a Juegos, efectivamente.
1: Y Porro entró Navas.
0: Porro sí entró Navas y luego sí que en la siguiente sí que siguió yendo Pedro Porro, pero en esa se quedó fuera. Y a mí me parece que es la insistencia, ¿no?, de querer estar en esos momentos lo que les ha llevado, sobre todo a Pedro Porro, diría, a dar este nivel. Ha cogido la oportunidad, la ha agarrado por la pechera y está haciendo un mundial soberbio. Y lo de Pau, yo creo que está demostrando lo que creo que si ves los partidos te confirma Pau Cubarsí, que es un central que no es lo que se cree que es Pau Cubarsí.
1: Si ves los partidos y la bufanda.
0: Sí. Pero porque
1: la gente ve partidos, pero los ve con la bufanda.
0: Pero creo que hay muchas veces que los partidos no se ven. Y se cree que Pau Cubarsí es, bueno, un chavalín ahí, porque además como tiene cara de buen chaval...
2: justo el topicazo...
1: La saca bien el balón...
0: No, saca bien el balón, pero luego le va a chocar un tal
1: y que la Masía muchas veces ha producido este tipo de central. No nos vamos a engañar, central.
0: No nos vamos a engañar. Está
1: débiles en los duelos.
0: Sí, el prototipo de central básicamente tiende a eso. Pero por eso Pau Cubarsí lleva siendo central del Barça titular desde que tiene 17 años.
3: A ver, también hay una situación que es que Pau Cubarsí, cuando irrumpe en la élite, tiene aquella eliminatoria contra el Nápoles, contra Osimhen, donde está muy bien.
1: Ya lo demuestra.
3: Pero luego también ha tenido partidos donde ha demostrado debilidad en este aspecto. Entonces, se ven todos los partidos...
1: Es que yo creo que se ha pasado a veces. O sea,
3: claro.
1: Más que quedarse corto.
2: Claro. Sí, pero son errores por exceso de Cubarsí.
3: Entonces, muchas veces nos creamos una imagen de un futbolista partir de verle dos partidos...
1: Sí. Primeras impresiones.
3: Eso fluctúa. Y creo que... quiero decir, es que nos pasa a nosotros también.
1: Sí.
3: Es posible aislarse de esto, que al final hay un jugador que te genera una primera impresión.
1: Tú metes a un futbolista en un molde, en una categoría, y sacarlo de ahí es muy complicado.
3: Al final, empiezas a echar cuentas, acabas viendo a cientos de futbolistas a lo largo de un año, y bueno, es normal quedarte con una imagen que... O sea, que no hacerle el seguimiento personalizado que le haría, su tío, si lo está viendo desde la grada.
1: Sí, pero te quiero decir que cuando... Por eso muchas veces tenemos que ser... cuidadosos en los juicios, porque claro, si ves lo justo y lo has categorizado mal...
0: Es que categorizar es muy complicado.
1: No es que no te guste, porque te puede no gustar Pau Cubarsí, pero lo que no admite discusión es que es un futbolista bueno en los duelos. Te puede no gustar por otras cosas.
0: A ver, lo peligroso es nuestro caso.
1: Es como decir, no, es que Virgil van Dijk no me gusta porque pierde los duelos aéreos. No puede ser. O sea, te puede disgustar por otras cosas, pero
0: es un 56% de acierto en el duelo aéreo en este Mundial.
3: Pero yo lo veo que con Cubarsí te puede llegar a pasar que ha habido partidos donde ha estado mal.
1: Por supuesto que sí. Es que empezó mal la temporada, lo dijimos aquí.
3: Pero es algo que queda muy lejos. Es como pensar que Ferran no puede jugar de 9. Porque en su día le costaba mucho.
1: Exactamente.
2: Lo peligroso en nuestro caso, que hacemos un programa de 3 horas, 5 días a la semana, es sobrereaccionar.
1: Sí.
2: Es lo peligroso, sobrereaccionar, porque al final...
1: Que lo hacemos.
2: Es que claro que sí. No, porque hay partidos cada 2 días y vas, pues oye, fíjate lo que estamos diciendo de Pedri y de Rodri.
1: Escucha.
2: Cuando Pedri viene a ser uno de los mejores ante Austria y ahora fíjate.
1: Y que el Mundial es una sobrereacción.
2: Totalmente.
1: O sea, que no sobrereaccione.
0: Pero desde las direcciones deportivas también, ¿eh?
1: Claro, que no sobrereaccione el profesional, el seleccionador. Nosotros que al final comentamos eso, pero también, ostras, vivimos de los estímulos, esa es la realidad, es que un Mundial es
0: un Mundial estímulo hecho competición.
1: Claro, exactamente, es el torneo por antonomasia de todo esto.
3: Es que lo fácil es hacer lo que decía Lamine. Oye, que nos esperamos hasta el día 19, hacemos el programa el día 19 y ya está. Ya nos complicamos mucho menos.
1: Lo haremos, y ojalá hablando mucho y muy bueno de Lamine Yamal. Luego hablamos de Lamine. Siguiendo todo esto, este Mundial comenzó con el jijeja de la analogía con 2010, ¿no? Que si el Grupo H, que si el México-Sudáfrica para empezar, que si un mal primer partido, que si llegas con varios lesionados. Esto es un jijeja, ¿no? Efemérides. Pero veo una evolución en la selección parecida. Y no solo porque hayas ganado a Portugal 1-0 in extremis, metiendo a un delantero tal, porque Mikel Merino es delantero en la selección. Y además, Fernando Llorente es riojano, ¿no? Nació en Rioja.
0: Sí.
1: Criado en Navarra, pero creo que es nacido en Rioja. Si no me equivoco, si no, que me perdone.
0: La Rioja.
1: Exacto. Y Mikel Merino es navarro. Pero bueno, no voy por ahí. A lo que voy es...
2: Ah, pues no, nació en Pamplona.
1: Ah, nació en Pamplona. Pues, ya, pues ahí lo tienes, ahí lo tienes. Uh-huh. La cuestión es, al final... Tienes una Eurocopa con la que comienza un ciclo, una Eurocopa con la que eres alegre, una propuesta súper fresca, donde juegas abierto, donde te expones, donde compites sin miedo porque no eres una de las favoritas, ¿vale? Mm. Eso es lo que pasa en 2008, es lo que pasa en 2024. Ya has ganado, te plantas en el

0: Mundial como una de las favoritas, como una de las selecciones a batir. No llegas exactamente en el mejor momento, en parte porque varios futbolistas clave están tocados. Recordemos que en 2010 esto pasa con Fernando Torres, con Cesc Fàbregas y con Andrés Iniesta. Palabras mayores. De hecho, Torres se deja parte de la carrera, creo yo, sí, en este Mundial. En un servicio a la selección española que habría que valorar. Y ahora está pasando con otros, ¿no? Con Lamine Yamal, con Nico Williams. Tema Pedri puede comer un poquito aparte, tema Víctor y demás, ¿no? Y lo que hace la selección española es, no puedo jugar a lo mismo, voy a controlar los mínimos, a sentar ese suelo competitivo, a ser controlador y a complicarle la vida al rival. Porque a veces, yo creo que España 2024, igual que España 2008, jugaba a ofrecer su mejor versión, no pensaba en el rival. Nosotros ahora mismo estamos pensando también en contener al rival, en complicarle la vida, y ya llegará a nuestra ocasión, ya llegará a nuestro gol. Entonces, por evolución en el campeonato, ve ahí un paralelismo más que notable.
1: Ojalá sea así, se termine de confirmar. A mí la sensación que me da, ahora que estamos hablando tanto de suelo y de techo, parece que entre los bloques,
2: arquitectos,
1: el suelo y el techo, sí, parece que somos arquitectos, pero bueno, es una buena metáfora para ilustrar la base competitiva y el máximo potencial al que puede optar esta selección. A mí me da la sensación de que hasta que no veamos una buenísima versión de Lamine Yamal y de Pedri en este torneo, que son los que te disparan el techo competitivo de España, creo que el techo y el suelo ahora mismo están en un nivel muy parecido. Creo que están en un nivel muy parecido. Ojalá el techo se pueda disparar. No sé si va a dar tiempo, porque no quedan tantos partidos, sí, y no quedan tantos días para recuperar la mejor versión de nuestros supercracks de la selección. Pero ya solo con esta versión que estamos viendo del suelo, estando tan cerquita del techo, creo que marca las opciones muy... invita a ser muy optimistas y va a ser muy difícil ganar esta selección.
2: Sí, estamos viendo además una selección que la presión le está funcionando muy bien. Es claro, el equipo que más lejos defiende de su propia portería. Son 47,2 metros respecto a la portería de Unai Simón. Además, solo le permite 8,7 pases al rival por acción defensiva. Es decir, que es una barbaridad, además de ser el equipo de toda la Copa del Mundo que más jugadas ha presionado.
0: Es que esto, que ayuda a entender lo del suelo competitivo, es lo que no han tenido Alemania o Brasil. Y de hecho, si me voy a otra selección que no ha caído, que está en liza, pero que está pasando rondas con lo justo, es el caso de Inglaterra. El suelo competitivo no es tan alto. De hecho, creo que Tuchel ha invertido en mejorarlo, sí, pero no ha logrado de momento consolidarlo. Esto es muy importante en una Copa del Mundo, porque cualquiera te puede eliminar, pero si tu suelo es muy alto, ya no cualquiera te puede complicar el partido. Exacto. Y yo creo que van por ahí los tiros. Al margen, now tenemos ese nivel de Rodri Hernández. Si se mantiene, es un subidón increíble por esa capacidad para crear contextos y destruirlos del contrario. Pero yo aquí, permitidme que ponga un pequeñito asterisco.
2: Vale.
0: El partido se jugó a un ritmo bastante bajito.
2: Sí.
0: Aceptado por Portugal. De hecho, creo que propuesto por Portugal, aceptado por España. Me parece que fue así. Si es al revés, tampoco importa tanto. A Rodri Hernández no le presionaron demasiado para que jugase de cara. Luego estuvo, de verdad, pletórico. O sea, fue un partido de 10, de nivel Balón de Oro 2024. Pero, a mí donde me puede llegar a generar dudas es en un contexto de más ritmo, de más ida y vuelta. La clave es que España le ayuda a Rodri a estar en este contexto. Y ya lo estuvo ante Austria y lo ha estado ante Portugal. Pero esto me parece importante señalarlo porque en el horizonte puede estar una selección. De hecho, me da igual quién pudiera estar. Si tú pasas ante Bélgica, Marruecos y Francia son selecciones capaces de acelerar el ritmo constantemente, de más ida y vuelta, que ahí hay que ver si puede responder de la misma manera. Es simplemente, oye, un pequeño asterisco, una pequeña nota a pie de página de lo que fue una auténtica exhibición.
3: Sí, yo creo que esto, vamos, lo estamos viendo. O sea, un Rodri un poco más lentote en general, lo hemos visto el resto del Mundial. La información de que se tiene que operar después del Mundial está ahí y no debemos pasar de puntillas con este tema. Pero como dices, creo que se encuentra un escenario favorable que luego él hace un partido descomunal que yo tengo ganas de ver cómo le afecta a futuras actuaciones, porque el Mundial que veníamos viendo de Rodri dejaba bastante que desear.
2: No, si sigue subiendo o manteniendo este nivel, creo que España tiene muchas posibilidades no solo de seguir avanzando, sino de coser pronto una segunda estrella al lado de la primera.
3: ¿Cómo me gusta hablar de la estrella? Esto...
0: Bueno, pero es el objetivo.
2: Es el objetivo.
3: Debería ser un tema tabú.
0: Ya, pero el objetivo es ganar.
2: El objetivo,
0: ¿no?
2: O sea, si pero juegas, no, si juegas el Mundial para pasar la fase de grupos.
3: Pero una cosa es que juega el Mundial para pasar la fase de grupos.
2: Bueno, pues no, hay muchas selecciones que juegan el Mundial para pasar la fase de grupos.
3: Pero yo lo que os digo.

0: superestrella.
1: Claro, entonces, si es que es todo, está todo.
2: No,
1: está
2: quiero decir, ahí te ha dado.
0: Claro, ahí te ha dado. ¿Cómo maneja Aitana a Adrián Blanco? Es una cosa de...
1: Nah, increíble, es de locos. En cualquier caso, bueno, lo que me refería es que si el objetivo de España es ganar, que lo es, porque es con lo que se plantó la Copa del Mundo y era la principal candidata por casas de apuesta, modelos predictivos, etcétera. Si el objetivo de España es ganar, va a estar más cerca de ganar si Rodri Hernández tiene el nivel que está mostrando o que ha mostrado en este último partido. Es Eso creo que es impepinable.
2: Condición sine qua non, porque tú ya sabes que ese techo competitivo del que estamos hablando, vamos a ponerle nombres, sobre todo son los extremos. Lamine y Nico. Hemos dicho que es la España de los extremos, pero no nos podemos olvidar que España en 2024 tuvo en Rodri Hernández y Dani Olmo igual dos de los tres mejores futbolistas del Mundial. Dos de los tres, ¿vale? El tercero creo que fue Lamine Yamal. No voy a ponerme a hacer el orden porque además es que no lo he pensado. Pero dos de los tres fueron. Claro, Dani Olmo está, y Rodri puede estar. Lo estuvo ante Portugal. Esto me parece clave. Oye, pues si Nico no puede sumar prácticamente nada, mala suerte. Si Lamine ha llegado al 60%, mala fortuna también. Fíjate, Nuno Mendes se lesiona también ante España y eso puede ser buena suerte interpretado de esa manera. Está cambiando el estilo. ¿Está siendo España en el Mundial la España de los extremos?
1: No. Para nada.
2: Hay fases de juego donde Lamine está abierto.
1: Sí, está al margen.
2: Y está generando desde estar abierto y cada vez que recibe invertido.
1: Que yo creo que ese
2: rol, lo cuentan a principio del Mundial, es increíble.
1: Yo creo que ese rol se valora poco. El hecho de que ya Portugal tenga que tener a João Félix ayudando a Nuno Mendes y los dos clavados para evitar que Lamine Yamal pudiera generar, eso abre espacio para otro. Y de hecho a mí aquí, Adri, lo que me sabe mal es el rol de Baena, porque Baena está jugando bien. Es verdad que ante Portugal igual un partido más normal, flojo de lo que venía teniendo, pero que no es lo que España necesita o lo que España podría necesitar más. En un perfil Víctor Muñoz, un perfil Nico Williams, a España le sentaría mucho mejor.
0: Que seguramente Baena agradecería otro contexto para jugar más abierto, con más espacios, donde pudiese lanzar, porque la asociación corta cuando le quitan espacios no es un futbolista con la calidad que tiene.
2: Creo que Baena mucho que Lamine estuviese al 100%. Porque limpiaría muchas situaciones.
0: El tema de Rodri, estabais comentando, a mí Rodri me empieza a recordar a lo que hablábamos hace otro tiempo. Tiene que dar el contexto a España de jugar juntita.

0: jugando bien. El tema es que para nosotros, en el debate que tenemos que montar, es si cuál es la mejor manera de optimizar los 3-4 deditos que le quedan en el depósito, parece, a Pedri y Gasolina. Es que parece que ha llegado muy justo, de frescura física y mental. Entonces, ese es el debate que hay que tener, pero ya digo, creo que es más un debate nuestro que del seleccionador. Yo creo que lo va a mantener de titular y que ya veremos qué pasa con el paso de los minutos en el partido ante Bélgica.
1: Aquí es donde España hubiera agradecido el hecho de no haber tenido que jugar un partido de tal importancia competitiva como fue el de Uruguay.
0: Por ejemplo.
1: Que yo creo que
2: sí,
1: ahí
2: pero yo creo,
1: era día de descansar.
2: Siendo cierto, yo creo que es que ya no es cargo, o sea, Pedri... O sea,
1: sí,
2: lo que me transmite es que Pedri necesita un mes y medio de vacaciones,
1: sí,
2: como nosotros.
1: Y no
2: nosotros,
1: va a tener.
2: O sea, salvando la distancia, nosotros ya no recuperamos. Por mucho que tengamos 2 días libres, ya estamos quemados.
1: Sí.
2: Pero que Pedri está igual.
1: Sí, pero... quieras o no, tiene su influencia, o sea, y a mí me parece que podría haber ayudado. No digo que hubiera sido definitivo, pero que podría haber ayudado, porque precisamente la frescura yo creo que no es tan física, o sea, es que es mental, es anticiparte, es leer la jugada, leer la acción. El día de Portugal está un pelín impreciso en los controles, hubo alguna jugada en la que no termina de perfilarse bien y termina cometiendo una pérdida delicada para España. Pero yo creo que ahora mismo, para Luis de la Fuente, el centro del campo es Rodri, Pedri y Olmo.
2: Tú eres el que más lo tiene claro de lo que tú harías si fueses el seleccionador.
3: Yo creo que va a entrar Fabián.
2: Además, ¿crees que va
3: a...? Sí, yo creo que lo va a hacer. Yo creo que lo va a hacer. La mejor versión de España ha sido con Rodri, Fabián y con Olmo. Ha recuperado este nivel de Olmo. Has insistido en la conveniencia entre Pedri y Fabián, no te ha funcionado. Da la sensación de que el Pedri y Rodri no encaja tampoco al 100%. Yo tengo la sensación de que Fabián, que está más descansado y que, oye, ya sabe lo que es ganar con esta selección, creo que va a entrar.
2: A mí hay dos cambios que, oye, si no los hace bien, si los hace, me parecería bien, que es el tema de Fabián por Pedri comentado. Y
3: es
2: luego...
3: Que, por cierto, por cerrar el tema... Sí. Es que creo que Luis de Fuente ha insistido mucho en ese Pedri me da punta. O sea, quiero decir, es evidente,
2: sí,
3: que cuando Pedri rendía mejor en la base, en el Barça, él insiste mucho en el Pedri me da punta porque no quiere quitar a Fabián. Le ha costado mucho, le ha dolido mucho quitar a Fabián. Y ahora que Pedri no está bien, creo que tiene una oportunidad para volver a ponerlo.
2: Puede pasar. Insistimos, que son debates legítimos.
1: Aquí tenemos
2: las bufandas y las camisetas para analizarlos, porque ya me lo veo venir. Y luego, si Pedri la rompe, oye, encantados nosotros, que es lo que queremos. Bueno. Luego, el otro cambio del que hablaba, mira, no descarto que en algún momento Merino sea el media punta y Dani Olmo pase a banda izquierda, no lo descarto, de hecho me hubiese gustado ya verlo, pero también valoro mucho el tener balas de plata en el banquillo. Y Mikel Merino es una muy contundente. Entonces, no me disgustaría ver a Ferran en banda izquierda. Creo que Baena está haciendo un muy buen campeonato, pero lo hemos venido comentando, un plus de agresividad, de atacar el área desde el lado izquierdo. Nos está faltando a veces cargar el área bien en pase atrás, y eso Ferran tiene el olfato, la determinación, quiere ir a por carnaza, te lo aporta. Entonces, claro, aquí me podéis decir lo mismo. Bueno, igual que dices... guardarte a Mikel Merino desde el banquillo, Ferran también está sumando desde el banquillo.
4: Mucho.
2: Pero igual te puedo aportar ya más como titular. No lo sé, ya digo que son preguntas que me hago y decía lo que decía el seleccionador, y no es por ser equidistante ni nada, sino porque creo que son decisiones que son las dos buenas, que se trata quizás de ver estados de forma, adaptación a los rivales y momentos anímicos.
0: Es otro buen tema, el de la banda izquierda. Sabes que yo hubiese apostado por Ferran ya de inicio en banda izquierda ante Austria. Me hubiese gustado verlo por la agresividad, para atacar el espacio, por el desmarque, porque se mueve muy bien. Yo hubiese apostado ya por él, pero... viendo que Baena no está desentonando, sino que además está jugando bien y que Ferran te está aportando tanto en el banquillo, yo lo entendría. Lo entendería porque además que estoy...
2: Yo también lo creo.
0: Seguro, sin haberlo visto, que Baena no va a ser igual de revulsivo que Ferran. Entonces,
1: sí.
0: Que vas a perder un cartucho
2: desde... No es un buen revulsivo.
1: No lo es.
0: Te vas a perder un cartucho desde el banquillo que me parece muy importante.
2: Sí. Esto me recuerda al debate que teníamos hace unos meses con el tema... El debate era Merino o Fabián, si os acordáis.
1: Sí, sí, sí.
2: Y yo, mi argumento para defender a Fabián por delante de Merino... que luego me terminasteis convenciendo, ¿eh? Pero en ese momento era que Merino es mejor suplente que Fabián, y muchos campeonatos se ganan así, y el precedente más cercano que tenemos es ahí. Entonces, bueno, vamos a ver qué hace Luis de la Fuente, pero eso es interesante, el sumar a piezas desde el banquillo. Escuchamos precisamente a Mikel Merino hablando de lo que puede sumar entrando en el segundo tiempo.
5: Bueno, intentando vivir el presente, intentando durante el calentamiento ver las pantallas, a ver qué hacían ellos, qué no hacían, dónde podíamos hacer daño, y luego dentro del campo, pues cuando sales siempre intentas apoyar, intentas ayudar y dar ese extra para que cambie el guión del partido. Y bueno, creo que lo hemos hecho, la gente que hemos entrado del banquillo y están un poco tocados también.

0: el seleccionador.
1: También
0: la sensación de que sí, no sí. va a haber debate para Luis de la Fuente y que va a seguir apostando por Pedri, igual que mantuvo la confianza en Rodri en el arranque del torneo, cuando Rodri no dio argumentos para mantenerlo titularísimo porque no estaba

0: también de todo el cansancio de aguantar el ritmo de los que han iniciado y bueno, algo que me gusta hacer a mí, que es interpretar espacios. He visto uno libre y Ferran me ha puesto muy bien el balón.
1: Me encanta lo de ver el partido en las televisiones. Esto lo he comentado alguna vez, Papalucas.
2: Fernando Alonso.
1: Sí, Fernando Alonso.
3: Cierto.
1: Pero me iba a referir a Papalucas, era el mejor jugador en CSK, por ejemplo, ¿no? Y entraba desde el banquillo, no era el base en el quinteto inicial. Sabemos que esto en baloncesto tiene una importancia mucho más relativa que en el fútbol. Pero muchas veces explicó que él prefería ver cómo iba el partido, verlo con cierta distancia y luego incidir, ¿no? Pues Merino lo hace desde otro rol, porque Merino no es centrocampista, Merino es delantero en la selección, pero me parece muy interesante que Merino y Merino y Ferran sumen desde el banquillo y puedan ser eso, recursos ganadores, porque nos faltaban. Perdimos a Fermín, perdimos,
3: hemos perdido
1: a Víctor y a Nico. Necesitábamos algo ahí.
3: Sí, y Mikel Merino es ideal para esos contextos. Hoy veía un dato que me parecía brutal, que es que desde que Mikel Merino fichó por el Arsenal, el 91% de sus goles han servido para cambiar dinámicas de marcador. O sea, que es un futbolista que influye directamente en los momentos en los que tiene la posibilidad de ver puerta. Y con España está abonándose a ese rol. Obviamente vimos en fase de clasificación, en también en el camino a la Nations, que España rendía muy bien con Mikel Merino en esa posición de interior largo, ocupando área, entendiéndose muy bien con Mikel Oyarzabal. Y es un futbolista que yo creo que de los momentos en los que tiene que salir en los últimos 20, 25 minutos, interpreta muy bien el partido y lee muy bien los espacios. Con Ferran, ayer estuvo fantástico, ante Portugal estuvo muy bien a la hora de detectar, ¿no?, también la espalda de los mediocentros, de acompañar a Mikel Oyarzabal, y creo que puede ser un futbolista muy útil, eso sí. Tiene que encontrar el gol. Ojalá lo encuentre, porque es que lo único que le está faltando.
1: Lo está reservando.
4: Ojalá.
1: Está reservando.
3: Vale.
1: Ojalá.
3: Bien.
1: ¿Te lo crees o no?
3: Confío. Sí.
4: Además, se ha hecho un glow up.
1: No, lo de...
4: Ha llegado...
3: Encima está cogiendo golcito.
1: El guapo subido.
3: Está para entrar a vivir.
1: El rival del viernes, Nau. Bélgica viene a hacer el mejor partido ante Estados Unidos. Rudy García cambió muchas cosas, sentando a Kevin De Bruyne, sentando a Doku, cambiando el tema de la pareja de centrales. Ha perdido a Madu Onana con el tema de la lesión de cruzado.
3: Delicado.
1: Y Onana... fue muy importante en el tramo inicial. Sí. Que
3: abarca mucho campo para la presión que ejerce Bélgica, que es una de las mejores presiones de la Copa del Mundo.
1: No soy nada fan de Amadou Onana, nunca lo he sido, pero me gustó mucho en el comienzo del partido ante Estados Unidos. Es una selección difícil de descifrar. No sabemos a qué nos enfrentamos realmente, porque entre el tercer partido de fase de grupos, 16avos y 8avos, es que no hay una línea.
4: Total. Es que, insisto, o sea, si tú ves en directo el Bélgica-Senegal y en el minuto 75 le ofrecen a Bélgica acabar 0-2, te lo firma, ¿eh?
3: Sí.
4: Es que
1: una selección sin alma.
4: No, y bueno, y con el cabreo de Doku cuando lo quitan, y caras largas todo el rato, y los jugadores peleándose entre ellos. Es que es muy difícil ver qué esperar. Es que marca dos goles, da una asistencia, un futbolista que ha pasado de puntillas como es de Ketelaer, que... le llevamos viendo que 6-7 años en la élite, todavía no sabemos de qué juega.
1: Lukaku parece vuelta de todo y
3: pero los para el rol ese,
1: estamos celebrándolo.
3: Para el rol ese que le está dando Rudy García. Ojo,
4: es que los últimos tres partidos que juega Lukaku en el Mundial son 3 tiros, 3 goles. Cuando Lukaku en el Mundial del 22 venía precisamente de todo lo contrario, de generar muchas ocasiones de disparo y no
1: falla 4 en el último partido de fase de grupos, que es
4: sí.
1: Pobre, sí. Le hunde.
4: Entonces, bueno, creo que... es que tiene muy poquitas certezas Bélgica. Yo creo que es positivo para España que se haya metido Bélgica y no tanto Estados Unidos, pero
1: de acuerdo.
4: Esa imprevisibilidad hace que la previa sea un poco rara.
5: Sí. De hecho, poniéndonos en la piel de los analistas de Luis de la Fuente, cuando preparen el partido,
1: me
5: acuerdo con Nao que hay mucha incertidumbre, muchas dudas, porque no sabéis muy bien quién va a jugar y quién no.
4: Respecto a Senegal, claro,
1: entendemos que funciona. O sea, si viene del mejor partido, o nada, claro. No.
3: Raskin
1: va a jugar,
3: Trossard,
1: Tielemans, media punta, Trossard en un lado. Yo creo que Luke Bacchio le ha comido el puesto a Doku.
4: Sí, luego en cuanto al centro del campo titular contra Senegal juegan Van Aken, Tielemans y De Bruyne, y contra Estados Unidos adelanta a Tielemans, claro, y mete a Onana y a Raskin.
5: Sí.
4: Raskin, que dice él.
0: Sí, Raskin.
3: Bueno, Raskin.
4: Raskin.
1: Que además pega más con su fútbol.
4: Sí, sí, sí.
3: Para mí Raskin es como el típico futbolista ruso, de principios de los 2000.
1: Jugador, o sea,
3: sí, sí.
1: Raskin es un futbolista muy interesante.

0: muy dinámico, juega en la Scottish Premier League, con Onana abarca mucho campo, Van Aken ya es otra cosa, Van Aken es un futbolista de una gran calidad, pero a la que España pueda dejar mucho de su zona y le pueda hacer daño, yo no sé ahí qué va a hacer Rudy García. Rudy García es un buen entrenador, a mí me gusta cómo crea contextos tácticos, es un entrenador que se le ve la mano en sus equipos
1: y un tío espectacular.
0: ¿Sí?
1: Sí,
0: sí. Ah, es verdad, sí, lo cuentas siempre.
1: Que se reía de mí Pablo López porque decía que me anulaba el juicio el hecho de que, oye, yo hablo alguna vez por WhatsApp.
0: De que es buen tío.
1: Y ojo, me sabe mal por Rudy García, que es buen tío.
0: No, oye, cuando conoces a alguien...
1: A mí criticando la corbata roja de Rudy García.
2: Y la gorrita,
0: es una crítica encubierta. A lo que voy es, yo creo que vamos a ver eso, una continuación de lo de Estados Unidos, pero creo al mismo tiempo que Bélgica, y en esa indefinición... te puede hacer daño con la energía que demostró. Y no tiene nada que perder. Yo creo que Bélgica ya está en ese punto de lo que está muerto no puede morir, de Juego de Tronos. Ya murió ante Senegal. No sabe ni cómo salió de... O sea, vio la luz y fue hacia ella, se salvó. Gana y elimina a Estados Unidos con Balogun en el terreno de juego. O sea, encima, aquí tiene un refuerzo anímico de solos contra todos y en esta ocasión con bastante sentido. Pero al mismo tiempo no es una selección que se encierre bien atrás, no es una selección que te pueda quitar la iniciativa, si la alejas no tiene un gran contragolpe, tiene un enorme portero y tiene futbolistas de calidad, pero creo que a nivel estilístico es el tipo de selección que le viene bien a España.
2: Sí, pero por eso mismo, puestos a buscar certezas, si somos analistas de la selección, pues Trossard está haciendo un gran torneo, ante Estados Unidos es verdad que hay noticias positivas que es lo que intentará aprovechar Rudy García, por ser muy simples... si yo me pongo la piel de Luis de la Fuente, creo que es la piel en la que nos ponemos todos, a mí algo que me preocupa mucho de Bélgica, que temo de Bélgica, es el portero que tiene.
0: Sí, sí.
2: Nah, hay que meterle un gol a Courtois. Sí, y la selección española no está yendo muy sobrada de goles en el tercer final del
0: campo. Se va haciendo el partido largo,
2: exactamente,
0: te cazan en una...
2: le empieza a dar tiempo a su selección y encuentra en el contexto la jugada donde te va a hacer.
0: De hecho, a ver, esto es una boludez, pero es un partido donde si marcas el primero... Es muy difícil que traiga.
1: Pero hay que metérselo,
0: Pero hay que meterlo.
2: Es el equipo que más ha rematado tras recuperación alta y más goles ha marcado también después de esa situación. Así que va a ser también muy importante que España esté muy acertada en esos primeros pases porque es un contexto diferente al de Portugal.
0: Es un equipo que sufre, va arriba, pero sufre en transición. Senegal le hizo mucho.
2: Sí, daño, sí, sí.
0: En la fase de grupos lo vimos también. ¿Cuál es el primer partido de Bélgica? Ya son tantos que... es Irán.
2: Pues Egipto.
0: No, Egipto.
2: Sí.
0: En Mamasur le hace un destrozo en transición.
2: Sí.
0: Pues claro, yo no sé si va a ser tan valiente Bélgica contra España, que es la selección que mejor argumentos tiene para sacar el balón desde atrás.
2: Total.
0: O si se va a replegar un poquito.
1: ¿Qué puedes coger de esa selección del debut?
0: No, claro. Estás buscando el 11, ¿no? A ver cuántos se parecen.
1: Yo creo que cuánto 11 se parece bastante más por jugar en Goy y Mejele de. Luego Meunier, que el otro día entra bien, claro, pero que parece que ha perdido el puesto con Castaigne. Castaigne, que ese partido juega de lateral izquierdo.
0: Cuando tiene que jugar de Kuiper.
1: Claro. Juega Onana, que no va a estar.
0: De Bruyne.
1: Claro, De Bruyne y Doku, que lo más normal es que no estén tampoco.
0: Sí, que hay 4 o 5 jugadores.
1: En el partido entra Fernández Pardo, que parece que ha perdido también hueco en la rotación.
2: Sí.
1: Y que, claro, es que al final parece que tienes que apelar también mucho a estas cuestiones de... la ley del ex, ¿no?
0: Sí.
1: Que Rudy García es hijo de almerienses, ¿no? Que igual se puede se puede cargar un poquito la estadística de... O sea, tiene la ciudad española.
0: Sí. La estadística a la que se refiere no es que nunca un seleccionado ha eliminado a su país. Esto tendría trampa.
1: Sí,
0: bueno, con Roberto Martínez se ha mantenido.
1: Exacto. El tema de, oye, a ver si de repente va a aparecer Witsel en el partido, si Luke Bacchio va a hacer un partidazo de esos que... le recordábamos en el Sevilla de ese día que está inspirado, más bien, que en la continuidad que ha mostrado Bélgica como selección.
0: Sí, que tengan el día, o sea, hay que ser honestos, Portugal en octavos era un rival de más entidad y más peligro que Bélgica en cuartos. A veces los campeonatos tienen esto, pero bueno, siguiendo ese paralelismo con 2010, es una selección muy diferente. Contra Paraguay sufrimos más que contra Alemania luego en semifinales.
2: Sí.
0: Así que máximo respeto a todas las selecciones.
2: Total.
0: Máxima humildad y a seguir creciendo porque ojalá nos queden 3 partidos de Mundial.
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0: Nada menos cuarto del mediodía, tenemos que hacer la previa de los dos partidos de hoy, aunque antes, noticia de última hora, en el cuerpo técnico de Diego Pablo Simeone, Nahuel.
1: Gabriel Luis Fernández Arenas, Gabi, se incorpora al cuerpo técnico del primer equipo, va a ser asistente del Cholo Simeone después de sus etapas como entrenador, tanto en el filial del Getafe como en el Real Zaragoza.
0: Hoy a las 6, Argentina juega contra Egipto. No sé, Alex, ¿qué esperas de la selección albiceleste después de... bueno, el sustazo que se llevó ante Cabo Verde?
2: Va a haber tres cambios. Va a entrar Leandro Paredes al centro del campo para darle estabilidad. Esto va en perjuicio de Thiago Almada. El centro del campo sería De Paul, Leandro Paredes, Enzo Fernández, Alexis McAllister. El mismo centro del campo que pasó por encima ante la selección brasileña en la eliminatoria. Es un partido muy recordado por lo amplio del resultado. Fue un 4-1 el que consiguió Argentina ante Brasil en ese encuentro. Y ante Egipto regresaría Tagliafico al once titular. También sería titular Julián Álvarez con Messi en punta. Yo espero un equipo que vaya a presionar arriba, que intente buscar esos momentos, ¿no?, de asfixiar a la selección egipcia, de darle un poquito más de ritmo a la circulación, porque lo del partido ante Cabo Verde fue un ritmo excesivamente lento.
1: Sí, tengo curiosidad por ver a Julián de inicio en la selección argentina, porque el otro día analizábamos que esta Argentina de ritmo tan bajo le está faltando profundidad, le está faltando desmarque, y creo que Julián ahí es un delantero que se puede mover mejor que Lautaro.
0: Necesita algo, es lo que comentamos con la selección. A veces ganas, pero tienes que cambiar cosas, y en Argentina, independientemente de que puede ser un mal día de relajación y tal, necesitabas algo más, ¿no? Sí. Estabas dependiendo demasiado de Leo Messi, que está muy bien depender de Leo Messi, sobre todo cuando Leo Messi está este nivel.
2: Claro.
0: Pero da la sensación de que está poco acompañado.
2: Sí. Sí, que además yo creo que estaba llevando muy al límite el hecho de ser un equipo, ¿no?, de que viaja junto, de que maneja la pelota, de que juega a otro ritmo. Una cosa es jugar, ¿no?, a ritmos vertiginosos como vemos en muchas selecciones europeas de esta Copa del Mundo, pero otra es lo que vimos el día de Cabo Verde, que había momentos justo después de la pausa de hidratación donde los movimientos now eran, vamos, lentísimos.
1: No, y en estas... Argentina, que si sale mal, es una selección muy, muy lenta. Yo quiero ver a Marmús. Creo que está haciendo un gran mundial. Nos está recordando al futbolista, oye, que con ese dinamismo, futbolista indetectable, con la sensación de siempre aparecer y nunca estar, me parece que puede ser, bueno, uno de esos futbolistas que te complica mucho la vida si no sales al 100%.
0: A ver qué puede hacer Egipto, qué pueden hacer Marmús, Emma Masur, por supuesto.

0: Tomo Mohamed Salah, que también puede vivir su último partido hoy de la Copa del Mundo.
1: El portero, el portero Adri.
2: Claro, sí, sí. A tope con Sobeir, el guardameta egipcio. Sí.
1: Necesitas que te haga un 20, ¿eh?
0: ¿Es eso o subir cafés, Adri?
2: Sí, bueno, pues plena confianza en el chico.
0: No te queda otra. A las 10 ya no vais a poder confiar en Johan Mansambi porque ha caído lesionado. No parece... posible que vaya a estar hoy en el partido ante Colombia. Yo ya daba ligeramente favorita a Colombia.
1: Sí.
0: Esto ya me hace inclinar incluso un poquito más.
3: Bueno, también están tocados tanto Rubén Vargas como Jibril Sow, los futbolistas del Sevilla.
0: Desgraciadamente Vargas vive tocado.
3: Es futbolista.
0: Lleva todo el mundial tocado.
3: Sí. Bueno, son las tres grandes dudas. Parece el que está ya descartado es Mansambi. Me fastidia porque ese duelo entre Mansambi y Gustavo Puerta por ser la revelación del mundial podía molar mucho, sí.
2: Mucho, porque el Racing está haciendo un torneazo. Está haciendo una gran Copa del Mundo Puerta. En Colombia, no voy a ser muy original, pero quiero ver a Luis Díaz. Sí. Luis Díaz está negado de cara a portería.
0: Sí.
2: En muchas ocasiones.
0: Me está jugando mal, pero es que no me dé una.
1: Pero
0: no me
1: dio James, que también viene a ser sustituido en el partido ante Congo al descanso.
0: ¿En el banquillo?
1: No sé, pero es que el otro día... Además, te digo una cosa. ¿Cómo salió Quintero en los últimos minutos ante Congo,
0: Me gusta mucho Arias.
1: Sí, está siendo...
0: Le da mucho dinamismo, verticalidad,
1: carrera. Está siendo muy protagonista.
3: Que ningún colchonero se...
1: John.
3: No, el que pasó por Alex.
1: Pues Santiago Arias jugó muy bien el último partido de fase de grupos,
0: sí,
1: el de actual.
0: Daniel Muñoz, sí. Pero me refiero a John Arias.
1: No, John Arias, efectivamente, el exfutbolista del Wolverhampton actual
0: también
1: en Palmeiras.
0: También avisos porque hay veces que...
1: Sí, hay algún colchonero que está en la carretera y como que volantazo ahí.
3: ¿Qué me vais a decir ahora? ¿Que vuelve Héctor Herrera?
1: No es Obed Vargas, ¿no? Es Héctor Herrera. Y decirlo de Gustavo Puerta, que está actuando muy bien como compensador. James va hacia adentro, yo me abro al costado. Que hay que atacar área, la ataco. Que tengo que robar balones, lo robo. Está siendo espectacular su mundial.
0: Una de pronósticos, chicos, que nos queda bien poquito. Adri,
2: ¿resultado? ¿O
0: sí,
2: quién pasa?
0: Sí, anímate.
1: Sí, porque...
2: Venga, 3-0 Argentina, 0-2 Colombia.
1: Confianza MVP en el portero.
2: Messi en Argentina y en Colombia Luis Díaz. Va a marcar los dos goles.
1: Yo voy a decir 4-1 a la selección argentina, pasa, y Colombia
0: 3-0. Joder. O sea, no veis partidos hoy, no veis prórroga. No me parece
1: No.
0: No me parece mal.
1: Bueno, a ver.
3: 1-0 y 0-1.
0: Yo estoy más en tu línea.
3: Sí. Colombia, Luis Díaz. Y en Argentina, claro, con un 1-0...
0: ¿Julián?
3: Lautaro.
0: Desde el banquillo.
3: Entra Lautaro y marca el gol.
0: Vale, y a seguir con el turismo.
1: ¿No? Sí, el turismo.
0: Yo voy a decir 2-0 Argentina, MVP Leo Messi, tampoco vamos a inventar. Y en Colombia, mira, me quedo con Arias, 2-1.
1: Guay.
0: ¿Te ha
2: bien
0: gustado?
2: ¿Marca primero Suiza?
0: No.
1: Marca ahí al final.
0: Marca al final cuando dices, no, una prórroga no.
1: No, pero
0: no,
1: minuto...
0: No. Me quiero ir a dormir, que estoy ya con el colacao y las galletas.
1: Minuto 92, 92-30.
0: Sí,
2: que no hay tiempo ya.
0: Pero no, ya prórrogas, oye, ya...
1: Ya está bien.
0: Ya, suficiente.
2: Ahorra energía.
0: Venga, pizarritas, que aún seguimos aquí en la pizarra de Quintana.
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4: Estoy leyendo una conversación que ha tenido Santi Cazorla con varios medios de comunicación hablando de su despedida y el titular, quiero leerlo, no he podido, así que tampoco, pero el titular es: todavía me veía para jugar.
5: ¡Ostras!
4: Dice que ha sido días complicados, difíciles, que tiene que adaptarse a una nueva realidad, que se le cayó alguna lagrimilla. Creía que todavía podía ser importante, sobre todo tras el descenso. Bueno, dice que las circunstancias son las que son y hay que respetar a todas las partes. Así que entendemos que aquí ha habido más de club que de jugador.
5: Sí,
4: insisto,
5: sí.
4: Tengo que leer la conversación, pero las primeras frases que estoy leyendo va un poquito en esa dirección. Nosotros, pizarritas, nos vamos. Han sido 3 horas intensas, 3 horas de disfrute aquí en la radio. Gracias por elegirnos. Queda mucha más semana. Mañana hablaremos de fichajes. Se pasa a Mateo Moreto. El jueves tenemos algún jueguito, ya que no venimos de partido de Mundial.
5: Bien.
4: Primer día de descanso.
5: Bueno,
4: descanso relativo. Con un lo dijo, no lo dijo. Mañana hay notas.
5: ¿Ah?
4: El viernes previa de la España-Bélgica. Está siendo un gran Mundial.
5: Sí.
4: Y queda mucho y al mismo tiempo, insisto, queda muy poco.
5: Muy poco.
4: Son 7 partidos los que quedan.
5: Sí.
4: 2 de octavos, 4 de cuartos, 2 de semis.
6: Tercer y cuarto puesto.
5: Esperemos.
6: 12 días quedan.
4: Pero no tener que verlo.
5: Esperemos que el partido ante Bélgica no sea un desgobierno, porque Bélgica tiene el récord de más tiempo estar sin gobierno en el mundo.
6: Sí, sí, sí, sí. Esto es como lo del corcho.
5: De es verdad, es verdad. En 2010. Creo que fueron 510 días.
4: Tampoco te juegues tanto. Gracias, Adrián.
5: Mañana
4: Blanco.
5: Más mejor.
4: Gracias, Alex.
5: Un placer.
6: Dato discutible, un abrazo.
4: Mañana seguiremos aquí en la Pizarra de Quintana, como siempre. ¿Dónde? En Radio Marca, la radio del deporte.

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1: Sí, en el 628-26-90-92, ya lo has dicho. Mándanos un mensaje de voz por WhatsApp.
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0: 2 y 3 de la mañana, estás en tu radio, comienza ya Directo Marca Gran Canaria. Tu ratito de deporte local, además hoy aderezado con mucho fútbol. Estaremos hablando de la Unión Deportiva Las Palmas, como no podía ser de otra manera, y también nos iremos hasta... vamos a cruzar el charco de una manera sorprendente, porque nos iremos a hablar con Isa Merino, que va a estar a prueba, va a hacer la pretemporada con un equipo que no creo que le suene mucho, pero que siempre nos alegramos de los canarios que han estado además jugando aquí en el Arucas, por ejemplo, que se marchan para ganarse el sueldo, para ganarse los garbanzos en otro lado. Se va a ir hasta el Gulf United en Dubái, segunda categoría del fútbol de Emiratos Árabes Unidos, y Alan va a estar con él. Alan, muy buenas.
1: Buenas tardes, encima con un entrenador, una leyenda, como don Andrés Iniesta.
0: Oye,
1: son palabras mayores ya.
0: Pues ojalá que tenga toda la suerte del mundo, y después nos iremos para hablar con él, para que nos cuente qué es lo que opina acerca de esas pruebas, y sobre todo qué es lo que opina de esa oportunidad que va a tener enfrente. Todo esto y mucho más aquí en nuestro programa, en nuestro Directo Marca, para estar atentos a lo que sucede en nuestra radio. También, si el tiempo nos apremia, estaremos con Dani Ojeda, exjugador de la Unión Deportiva Las Palmas, exjugador de la Sociedad Deportiva Huesca en la última temporada, y sobre todo también estaremos con ustedes, como por ejemplo con este oyente que todas las mañanas nos envía los fichajes del mercado de fichajes de la del día. Empezamos 12 y 1 minuto de la mañana, nos lo envió, fue nosotros conectar la sintonía. El oyente enviando: Valencia ficha a Ryonosuke Sato hasta 2031. El Español a Harman, Borussia Dortmund a Takato Yamamoto, Cork City a Krišnović Ensa, Besiktas a Dogan Alendar, el Stade Reims a Zambuso Humano. A ver si hay algún español que nos haya enviado. Pero se hace un trabajazo. Bueno, también puede hacerlo por inteligencia artificial, claro. Oye, resúmeme el día de mercado para enviárselo a esto. Yo también puedo hacerlo. Vélez, Amarante, Lenaná, Lampalia Sport, el Omonia, el Sepsi, el AEK de Atenas, el Levadiaco, el Estadio. No hay ningún español por aquí. Pues nada, querido oyente, de nombre Robert, gracias por tu inestimable trabajo. Trabajas quizás más que yo ya.
1: Gracias por tu scouting, ¿no?
0: Bueno, y tanto. Pues lo dicho, estaremos aquí en Radio Marca.

estaremos atentos a lo que acontece también en el mercado de fichajes de la Unión Deportiva Las Palmas. Ahora repasaremos en titulares lo que ha pasado también esta mañana en cuanto a Unión Deportiva Las Palmas, que es los reconocimientos médicos. Seguimos con el WhatsApp, nos dice un oyente: hola, buenos días. Horrible, verdad, la equipación de este año. Sinceramente no se estrujaron mucho los sesos, espero que recapaciten. Pero si ya está en producción, difícil lo veo, yo no creo ni me pongo esa camiseta. Es horrible, con ganas, nos dice un oyente. Otro nos dice: buenas tardes, realmente las camisetas es de vergüenza. Después lo derivan en encargado de merchandising, realmente son camisetas de segunda red y que se parece a la de Boca ni por asomo. Mal presagio, regalen las camisetas a los abonados, Patricia. Dice un oyente. ¿Hay algún oyente en el 626-657-149 que nos ponga "me gustan las camisetas"? Pues a mí me gustan. Bárbara, te está avisando Alan para que no se quede, para que lo tengas atento. Pues lo dicho, que si en el 626-657-149 hay algún oyente que también queremos escuchar o leer opiniones positivas, que nos digan "me gustan las camisetas". Pues la verdad que la segunda me parece bonita, la tercera, ayer estaba hablando por ejemplo con Mario La Santa y Mario me decía: la tercera no me disgusta, a mí la segunda es la que no me disgusta. Por cierto, ayer nos le preguntamos a Bárbara su opinión acerca de las camisetas. Después se lo preguntaremos también para que

0: nos dé su opinión sincera, como ella es siempre, acerca de la camiseta de la Unión Deportiva Las Palmas. A ver, otro oyente nos dice, buena, fea, fea, fea para mí, de las últimas, la camiseta de la Arena de Maspalomas. Esa fue, bueno, esa fue la que estuvimos hablando ayer, ¿no, Ana?
1: La de la 23-24, la cuando se ascendió la primera, bueno, la segunda temporada de García Pimienta. Esa temporada, las tres equipaciones estuvieron muy bonitas, claro. Y la segunda fue la negra ahí con la capital, con el mapa de la capital. Y la tercera,
0: Raruna,
1: esa. No, estaba bonita, o sea, no me la compré.
0: Raruna.
1: Y la tercera, que era en homenaje a la Arena y al Atlético Gran Canaria, o al Atlético Aviación, de la roja.
0: Yo soy de la opinión que después nos acostumbraremos. Esto en
1: dos, no, sí, está claro.
0: Esto en dos semanas diremos, oye, pues no es tan fea, oye, pues.
1: No, y ya como sentamos, pues camiseta histórica, de lo fea que era y porque conseguimos.
0: La camiseta vale, tiene un precio de 79,95 y la segunda 74,95. La tercera, porque ya aparecen dos precios. 79,
1: porque está mirando hasta de niño.
0: 79,95 y 74,95, al igual que la primera y la segunda, 74 y 79. Pues esa es los precios. El pantalón de la primera equipación, 39 y 34, depende de si eres niño o no, 39,95 y 34,95. Igual también segundo pantalón y tercer pantalón de la camiseta. Así que esos son los precios, 80 euros, pues como casi todas las camisetas ya de fútbol, que la verdad que es un precio brutal. Pero bueno, así es el fútbol moderno. Queremos escuchar al menos positivamente también opiniones, como decíamos, 626-657149. Si hay algún oyente que esté ahora escuchando la radio del deporte, que se manifieste, que le gustan las camisetas, pues también nos lo envíen para tener una diversidad real de opiniones. 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Nos tienes en Twitter, nos tienes en Facebook, nos tienes en Instagram como Radio Marca Gran Canaria. ¿Qué más tenemos por aquí? Tenemos TikTok también, donde es que somos muy modernos aquí en la radio del deporte. No nos mueves. Tú, Alan, que llevas menos tiempo que yo, ¿se me ha olvidado algo?
1: Mencionaste Twitter ya,
0: ¿sí?
1: Mencionaste, bueno, X, TikTok, Instagram, Facebook ya es de mamá. No, más nada.
0: Está todo ok, ¿no?
1: Está todo.
0: Pues todo eso y mucho más aquí en la Radio del Deporte, directo a Marca Gran Canaria, haciendo la programación como es habitual. A partir de la una se pasa por aquí Bárbara Prieto y su marca se escribe con M de mujer. Y veremos si hay noticias también en clave de Granca, si hay noticias en clave polideportiva. Ayer lo comentábamos, sabíamos que hablábamos el pasado viernes con Juan Ruiz, con el presidente del Club Voleibol Guagua. Pues ayer conocíamos la noticia de Wilner Rivas. Tanto Wilner Rivas como su esposa María Ángel Pérez y su pequeño hijo Teo fueron encontrados sin vida tras haber quedado sepultados hace 11 días por el terremoto que asoló Venezuela. Así que, bueno, desde la familia de Radio Marca Gran Canaria, toda la familia del Club Voleibol Guaguas, también a los allegados de Wilner Rivas, pues nuestro más sincero pésame. Y que esos trabajos en Venezuela pues sigan a destajo para seguir o intentando seguir encontrando supervivientes. Y los que no, pues también para que las familias se queden tranquilas y no sigan como desaparecidos. Toda la ayuda que podamos también dar desde aquí, pues que nos lo comenten, que lo que esté de nuestra mano, pues intentaremos ayudar. 2:12 con Alan Martel, con Fernando Rodríguez aquí también en el estudio de Radio Marca, con Francisco Reche la técnica. Comenzamos ya con los titulares.
2: 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Comienzan las pruebas médicas en la Unión Deportiva Las Palmas.
3: Sandro fue el primero en pasar el reconocimiento médico, seguido de los canteranos Sergio Viera, Elías Romero, Iván Medina, Rafa Cruz, Jerobe Cáceres y Carlos Navarro, que estarán en dinámica de primer equipo la próxima temporada.
2: España se cita con Bélgica en los cuartos tras ganar Portugal.
3: Un gol de Mikel Merino en el descuento dio la victoria a España, que fue mejor en el duelo ibérico, muy igualado y táctico.
2: Jon Axel Gudmundsson, primer fichaje del Club Baloncesto Gran Canaria.
3: El islandés firma por las próximas dos temporadas con el conjunto claretiano y jugará en el puesto de base.
2: El quinto State de Judo Club Akari y la tercera Copa de Gran Canaria Akari fueron presentados este lunes.
3: La cita reunirá durante varios días a cerca de 300 deportistas en el pabellón Félix Santana Obispo Frías, en una programación de

0: unificada la formación, la competición y la promoción del judo. Hoy tendremos protagonistas en el estudio a partir de la una. En Marca se escribe con M de mujer con Bárbara Prieto.
1: El Pérez se queda a un paso de los cuartos antes del toque de queda.
0: El alemán iba 2 sets arriba en el marcador y 3-3 en el que se suponía definitorio ante el checo Lejecka, cuando el encuentro tuvo que aplazarse debido al toque de queda que impera en el torneo londinense.
1: Dejamos el deporte a un lado y pasamos a noticias de ámbito local. Ola de calor en Canarias.
0: El calor se intensificará este martes en todo el archipiélago, en especial en Gran Canaria, donde la EMET prevé que se superen los 40 grados centígrados.
1: Y Quevedo sigue con su tradición del 7 de julio.
0: El artista canario y autor de El Baifo estrena su videoclip Al Golpito, en plena crisis por la separación de la orquesta Nueva Línea y Galdar junto a Tony Tuntún.
1: Federico Grillo, jefe de emergencias del Cabildo de Gran Canaria, se pasó esta mañana por Radio Marca Gran Canaria junto a Miguel.
2: Bueno, el personal nuestro está todo el año, incluso también en verano, salvo los días así que está muy caluroso. Están haciendo trabajos de prevención, sobre todo cortafuegos y preparar un poco el escenario cara a futuros incendios. Bueno, ahora mismo hay tanto bomberos como protección civil como los bomberos forestales, están todos en servicio preparado. Hay siempre una quinta parte, un 20% del personal. En total son, si sumamos todo, bomberos voluntarios, somos cerca de 1,000 personas. Y solo forestales somos unos 240, en 4 bases, con 2 helicópteros además.
3: Hasta aquí los titulares en ámbito local. 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

0: Ahora sí comenzamos este directo, Marca, y lo comenzamos con noticia porque se ha despedido la Unión Deportiva Las Palmas de Stanis Pedrola, el jugador de la Unión Deportiva que estuvo cedido la pasada temporada, el último tramo, a partir del mercado de invierno. Pues no va a continuar en la Unión Deportiva Las Palmas. Ya lo semi-anunciaba Miguel Ángel Ramírez en esa rueda de prensa de la presentación de la campaña de abonados, que tenían un acuerdo, que finalmente los representantes estaban pidiendo el doble de dinero que lo que habían acordado. Lo más normal en esa situación era que no continuase la Unión Deportiva Las Palmas. Todo hace pensar que va a terminar con un ex amarillo, que es con el EGF, con Luis García Fernández en el Real Club Deportivo Mallorca. Alan, ¿qué te parece que no continúe Stanis Pedrola?
1: Bueno, pues está claro que esto es un tema de representante, de económico, ¿no? Como ya pasó la temporada pasada ante McBurney, desconocemos las cifras, pero es una, yo creo, una baja sensible, porque era de lo mejor de la Unión Deportiva Las Palmas en el último tramo de la temporada, sobre todo cuando en las posiciones de extremo estamos sufriendo. Peiño no está ni mucho menos al nivel que nos tenía acostumbrados como amarillo. Después Ale García encadenó varias lesiones consecutivas y bueno, pues teníamos esa posición bastante bastante floja. Llegan Stanis Pedro, le llegan Taisei Yashiro, nos quedamos con el nipón, pero la Unión Deportiva Las Palmas no puede renovar a Stanis Pedrola porque, bueno, pues piden demasiado sus representantes. Todo indica, como bien dice Cristian, que acabará en el Real Club Deportivo Mallorca. Ya los días, las horas, el tiempo dirá, pero ahora la Unión Deportiva Las Palmas tiene que hacer un nuevo scouting. Luis Helguera tiene mucho trabajo porque todavía faltan muchos fichajes por anunciar, porque hasta ahora los fichajes han dejado bastante fría a la afición. Asimovic, no sabemos nada sobre él, solo que tiene 19 años, que es una joven promesa eslovena. El central que vino del Teruel, que ahora desconozco cómo se llamaba, no me acuerdo, disculpen, pero vamos, que
0: Andrés Rodríguez,
1: exacto, central, que bueno, había pasado por la cantera del Cartagena y del Villarreal, pero poquito más. En Primera Federación ha estado con el Teruel y poquito más. El único que no ilusiona, pero que sí se acepta en general, es el de Sergio Ruiz, pero porque sabemos de su trayectoria, pero creo que todavía le queda mucho a la Unión Deportiva Las Palmas. Pues bueno, creo no, le queda mucho a la Unión Deportiva Las Palmas por incorporar.
2: Al final esta era una lucha difícil que tenía Las Palmas ahora por hacerse con los servicios de Stanis de nuevo, de que el Mallorca, bueno, seguramente es el que se lo lleve, era un equipo recién descendido que va a tener muchas salidas y que obviamente va a tener bastante más poder adquisitivo que Las Palmas para esta próxima temporada. Pero bueno, a mi parecer tampoco es una baja tan sensible la de Pedro. La verdad que es un jugador talentoso que te da mucho en ataque y que lo hemos visto de lo que es capaz y que incluso se ha quedado cerca de meter algunos golazos y lo ha marcado también.

0: en su plantilla. Samu Costa, mundialista con la ya eliminada Portugal, ha estado en la plantilla. Tiene a
1: Gili, seguramente salga
0: Sergi Darder, o sea, tiene un auténtico equipazo.
1: Y es un jugador que seguramente muchos de ellos salgan y que va a recibir mucho dinero, mucho presupuesto el Mallorca. Así que es una lucha muy difícil esta para Las Palmas.
2: Pues eso es lo que acontece en cuanto a la Unión Deportiva Las Palmas. Seguiremos hablando conforme se vayan dando las noticias. Y también tenemos que hablar con jugadores canarios, que ha estado Alan con él, con Isan, y nos lo va a presentar en nada, porque también nos estará esperando Dani Ojeda en el día de hoy. Espera un programa bonito, largo y tendido. Y además a ver si podemos contactar con Los Ángeles, que también hay un exjugador de la Unión Deportiva de Las Palmas que nos puede presentar mucho mejor que nosotros, que el autor del tanto de ayer de la selección española. Nos dice un oyente: la primera y la segunda equipación son lo mismo, pero al revés, un espanto. Muchos no se comen el coco. La tercera no me disgusta. Para mí la única que no me disgusta es la segunda. La tercera es que no...
0: A mí la única que no me disgusta es la que a todo el mundo le disgusta, que sí, la blanca. O sea, que...
1: A mí que esa me parece nefasta, ¿eh? La blanca.
2: Porque, como decíamos, Alan está con un jugador que pasó por la cantera de la Arucas, entre otras canteras aquí de Canarias, que se va con Andrés Iniesta.
0: Efectivamente, Cristian, estamos con Isan Caleb Hernández, que ahora mismo, este próximo 17 de julio, empieza esa nueva etapa trabajando en Dubái, donde participará en su periodo de entrenamiento con el Golf United. Lo tenemos aquí. Buenas tardes, Isan, ¿qué tal?
3: Buenas tardes, ¿cómo estás?
0: Dinos dónde te encuentras. ¿Te encuentras en las islas o ya camino a Dubái? Cuéntanos.
3: Pues me encuentro, la verdad, que en mi isla, en la isla de La Palma, y entrenando a tope para poder llegar bien físicamente a esta pretemporada.
0: Bueno, vienes de completar una gran temporada con el Barça Residence Academy en Estados Unidos, tu primera aventura tan lejos de casa, porque ya habías pasado por, bueno, en un equipo de tu tierra como es el Atlético Paso, después estuviste en el Club Deportivo Tenerife y en el Aruca, pero nunca habías estado tan lejos de casa como hasta ahora. ¿Qué tal esta última experiencia en Estados Unidos?
3: Pues la verdad que increíble. Al final la experiencia ha sido muy buena y también ha ayudado que la temporada ha salido muy bien y hemos tenido un gran grupo y una gran metodología del Barça, y hemos podido llegar a las semifinales del torneo nacional, y nada, la verdad que muy contento.
0: Bueno, cuéntanos cómo surge esta oportunidad, ¿no?, de formar parte del Barça Residence Academy en Estados Unidos, después de una temporada en el División de Honor de la Aruca.
3: Pues la verdad que todo sale a través de nuestros representantes, que Iván Cristo Viño y Félix Falcón, y la verdad que me propusieron esa oportunidad y la cogimos. La verdad que tuvimos que aprovecharla y salió fenomenal.
0: ¿Y qué aspectos crees que has evolucionado durante esta temporada en Estados Unidos?
3: Pues sobre todo en entender el juego. Al final la metodología del Barça te ayuda sobre todo a eso, a entender el juego, y sobre todo en la posesión de balón, y la verdad que me ha ayudado bastante a mejorar mis facetas.
0: Bueno, como mencionamos antes, el próximo 17 de julio comenzarás un periodo de entrenamiento con el Golf United de cara a la pretemporada. ¿Cómo surge esta oportunidad de esta aventura tan exótica, ¿no?, en el país árabe?
3: Pues la verdad que tengo muchísimas ganas, y al final surge mediante lo mismo. Mi equipo de representación me propuso esta oportunidad, y la verdad que dijimos que sí prácticamente al momento, y tenemos un montón de ganas de poder empezar y de darlo todo, a ver si finalmente nos quedamos por allí.
0: Bueno, eres de La Palma, aquí canario, y has vivido en Estados Unidos, y ahora llega una nueva cultura, un nuevo país. ¿Cómo afrontas este cambio?
3: Pues la verdad que con la mente muy abierta. Al final también en Estados Unidos habían varias culturas mezcladas, y la verdad que muy bien. Es bueno, te nutre mucho como persona conocer el mundo y estar fuera y ver las diferencias que tienes al estar en casa y al estar fuera.
0: Decimos, destino exótico, ¿no? Emiratos Árabes, pero ¿qué técnico vas a tener ahí? Don Andrés Iniesta.

0: Iniesta, ¿cuánto ha influido Andrés Iniesta en la toma de decisión?
1: Pues la verdad que mucha. Aparte de tener un español como entrenador, lo que ha significado Iniesta, al final, cuando eres joven, trabajar con alguien que ha vivido tanto en el fútbol es una motivación extra, y sé que me puede ayudar muchísimo a mejorar en muchos aspectos.
0: ¿Has hablado con él? ¿Has tenido algún tipo de contacto?
1: Todavía no, sí es verdad que quedamos en hablar nada más llegar, que al llegar allí tengo uno o dos días de descanso y ahí me presentará cómo va todo allá.
0: ¿Y cómo van esos nervios? Porque ya es no solo cambiar de continente de nuevo, sino también de ambiente, y encima tener una leyenda, una figura como es Andrés Iniesta, ¿no?
1: Sí, al final, más que nervios, yo lo veo como una oportunidad muy grande que al final me motiva, porque al final todos empezamos de cero cada temporada y pues al final mi objetivo es ganarme su confianza con trabajo, que siempre pienso en el trabajo, y con rendimiento.
0: ¿Y qué expectativas, qué objetivos tiene de cara a esta pretemporada y a estas semanas de trabajo con el club?
1: Pues el poder, la verdad, el poder quedarme allí y la verdad que trabajar y seguir creciendo como futbolista y poder dar un paso más importante en mi carrera.
0: Bueno, lo tienes claro, te quieres quedar allí si surge la oportunidad. Has viajado mucho, decimos, lo repasamos antes, Atlético Paso, Club Deportivo Tenerife, Aruca, Estados Unidos y ahora Emiratos. ¿Cómo llevas tú personalmente el salir de tu zona de confort para seguir creciendo tanto a nivel profesional?
1: Pues al final una cosa que sí es verdad que me la ha enseñado mi padre, que es que siempre hay que salir de tu zona de confort si quieres lograr grandes cosas, y es algo que tengo grabado y que tengo muy claro que hay que sacrificar muchas cosas para poder cumplir tus sueños, y allá voy, la verdad que con muchísimas ganas.
0: Vas con ganas de ganarte el puesto. Siendo un futbolista tan joven, ¿cómo gestionas la presión y la competencia por ganarte ese lugar en el equipo?
1: Pues la verdad siempre pienso que hay que aportar al equipo algo diferente. Cada uno tenemos nuestras cualidades, pero al final necesitas aportar lo que el entrenador justo pida o adaptarte también a los cambios que quiera hacer el entrenador. Entonces, al final, competir conmigo mismo y disfrutar del fútbol, que al final disfrutando es como mejor se juega.
0: Tú eres lateral izquierdo. ¿Quiénes son o cuáles son tus referentes, tanto dentro como fuera del campo?
1: Pues la verdad que hoy en día me encanta Nuno Méndez, pero mi referente durante prácticamente toda mi vida ha sido Jordi Alba. La verdad que me identifico mucho con él.
0: Dos estilos totalmente diferentes, ¿no? Nuno Méndez y Jordi Alba. A lo mejor Nuno Méndez más físico y Jordi Alba, bueno, era más, un poquito más técnico, ¿no?
1: Sí, exactamente. Al final Nuno Méndez me encanta porque es trabajo y más potencia física, y Jordi Alba pues al final me ha gustado por esos años en el Barça y al final es un lateral, los dos son unos laterales bastante ofensivos y eso es lo que me gusta.
0: Y de cara a un futuro, es verdad que ahora tu futuro más próximo y tu objetivo más próximo, más cercano, es quedarte en Emiratos, pero en algún futuro te ves jugando en la Unión Deportiva o en el Club Deportivo de Tenerife o en algún equipo de la élite de España.
1: Pues ojalá, la verdad que estaría muy bien, pero la verdad que todavía no lo sé, estoy pensando más bien en mi siguiente paso y la verdad que todavía no sé qué decirte, pero sí, estaría muy bien volver a la élite en España y poder jugar en los mejores equipos de mi tierra, también sería un sueño.
0: Y para ir terminando, Izan, ¿qué mensaje le enviarías a los jóvenes futbolistas canarios que sueñan con el mundo del fútbol, con dedicarse a este gran deporte y que tienen que abrirse camino a nivel internacional como tú hiciste?
1: Pues la verdad, lo que más les diría es que sean unos mismos, que trabajen muchísimo, que aprendan a, ¿cómo decirlo?, al final disfrutar el sufrimiento del trabajo, de los entrenamientos y de toda la preparación que hay que tener, y que no tengan miedo a salir de su zona de confort para poder lograr sueños.
0: Uno de los temas en el mundo del fútbol que más se habla o con los que más se están empezando a abrir los futbolistas, como por ejemplo Ferran Torres,

0: corre es el ámbito psicológico. ¿Cómo tú lo has llevado después de vivir muchos años fuera de casa? ¿Cómo tú llevas el tema psicológico?
1: Pues para mí es muy importante, porque al final todo está en la cabeza, y sí es verdad que es muy importante tener, si no un psicólogo deportivo, una persona que te ayude mentalmente a estar lo mejor posible, que siempre te mantenga con los pies en la tierra, pero soñando lo más grande posible.
0: Pues Izan, muchas gracias por pasarte por Radio Marca Gran Canaria y mucha suerte en esta nueva etapa. Esperemos que puedas seguir tu etapa en Emiratos junto a una leyenda como Andrés Iniesta, y por qué no verte en un futuro por alguno de los grandes equipos de nuestras islas o por España o Europa.
1: Muchas gracias a ustedes.
2: Las palabras de Izan con Alan, también en otro orden de cosas, le preguntamos a Bárbara, que está por aquí, la opinión sobre la camiseta, que es la que nos queda por recabar. Ayer, a eso de las 8 y, bueno, cuando estaba España jugando en el Mundial, se dijo ya los jugadores que están en la Unión Deportiva de Las Palmas, que ya no van a estar, en la etapa de cantera, que es Brian Velázquez, Eduardo Quintana, Ignacio Nicolau, Alejandro Rodríguez, Raúl García, Jorge Pérez, Iván García, Oscar Lorenzo, Saúl Acosta, Aymar Pérez, Hiromi, Saliu, Adrián Toledo, Marco Gutiérrez, Johnny Pérez, Víctor Puig, Santi Payares, Néstor Martín, Denis Cruz, Iván Martín, Diego Merino y Dairon Andueza. Nombres que a lo mejor sorprenden. Bueno, Brian Velázquez lleva ya mucho tiempo en la Unión Deportiva, pero es verdad que se ha ido en varias etapas. Saliu, que ha sido uno de los que también ha estado a veces en dinámica de primer equipo
3: y, entrenamiento. Y fue importante en el Baracaldo, ¿eh?
2: Marco Gutiérrez, uno de los máximos goleadores también de la etapa C de la Unión Deportiva de Las Palmas, que vino de Tenerife, si no recuerdo mal, no del Tenerife, sino de Tenerife, después de ser máximo goleador en la Juvenil División de Honor. Denis Cruces, que ex cantera Barça, lateral izquierdo, verdad que tuvo una lesión complicada, estuvo después ya en el San Mateo. Esos son los nombres que al menos yo conozco. Hiromi también es uno de los que pintaba muy bien, pero también ha estado mucho tiempo en dinámica de ser. Creo que poco más, ¿no? Nacho Nicolau, el guardameta, que estaba con Kylian ahí a veces, pues alternando portería. Un poquito más de los que están en cuanto a esa etapa de formación de la Unión Deportiva Las Palmas, que en la foto, si no me equivoco, ustedes que saben más de filial que yo, aparece Palanca, ¿no?
3: Sí, Palanca, que este año tampoco ha tenido.
2: No, también estuvo lesionado, pero no está en la foto, pero no.
3: No en la lista. Bueno, Alex. Es Palanca, es que yo vi la foto ayer. Y claro, se dejó el pelo.
2: Dudar, sí.
3: Se dejó el pelo y no me acordaba que era para nada.
2: La camiseta de la Unión Deportiva de Las Palmas. Bárbara Prieto, ¿qué te parece? Muy buena.
4: ¿Qué tal? Muy buenas. Pues, a ver, yo cuando la vi, mi primer pensamiento fue: qué horrorosa. Qué horrorosa. Pero no por nada, porque es verdad que tiene detalles que me gustan mucho. Me gusta el escudo bordado. Me gusta el detallito de la banderita de Canarias, la bandera de Canarias, en la parte inferior derecha de la camiseta, me parece muy sutil, me gusta bordada. Me gusta el tema de las frases en la zona del cuello, la zona interior del cuello. Según la camiseta, hay una frase para la primera equipación, hay otra frase distinta para la segunda y otra frase diferente para la tercera. Me gustan los colores, la primera tiene que ser amarilla, eso está claro, la segunda azul, la tercera blanca, pero creo, como idea, me parece que está bien lo de querer combinar los colores, ¿no? Para emulando, ¿no?, los colores de la bandera de Canarias, pero creo que la ejecución de esa franja horizontal es horrorosa. De verdad te lo digo, es horrorosa. Yo hacía tiempo que no veía una camiseta tan fea de la Unión Deportiva Las Palmas. Y encima las tres. A mí esa franja horizontal, de verdad, no me gusta nada. Y creo que como idea estaba bien, pero la han ejecutado de forma terrible, de la peor manera posible. Esa es mi opinión. Oye, habrá gustos, esto como todo en la vida, pero a mí no me gusta nada esa franja ahí horizontal. El Gran Canaria grande, en la zona del pecho, en sí. Es que no sé.
3: Es verdad que los detalles sí están bonitos, lo del himno,
4: sí,
3: la bandera canaria, todo eso. Y después, la idea. Pero como dice Bárbara, la ejecución.
2: ¿No te gusta ninguna de las tres? ¿Qué dices tú? Bueno, esta no
4: es tipo la

0: No, ninguna. Es que las tres tienen la franja esa ahí. Es que las tres tienen la franja que es horrible. Es que me pongo en... Ya lo sé, Rocha. Eres tú el que estás diciendo que estoy con el micro moviéndolo, ¿no? Vale, ya está. Es que las tres tienen esa misma idea, ese mismo detalle, esa misma finalización de la franja horizontal con el nombre grande de Gran Canaria. La tienen las tres encima.
1: A mí la azul no me disgusta. Es lo que he dicho yo. A mí la azul no...
0: Pues si son iguales todas, pero hay que mirar el color.
2: Mira que las equipaciones de Boca son bonitas, pero es que esa es fea.
0: Pero si es que son las tres iguales. Lo que pasa es que cambia el color. Una es amarilla, con la franja de un color, la otra... No sé, es que es igual.
1: No, mira, a mí te digo, el azul no me parece... Es decir, si me tuviese... Me obligan a comprarme una de las tres. Oye, tendrías que comprar una sí o sí porque te vamos a regalar. Cómprame la azul. O sea, aceptan regalos vía Visum o vía... Mónica, tío, 23 terceros veces.
2: Si la regalan, me quedo con cualquiera,
1: No, tampoco.
2: Si te la regalan.
0: Me parece horrorosa, sinceramente.
3: Pero para coleccionarla.
0: La horizontal, con el nombre Gran Canaria gigante en la zona del pecho, es que me parece terrible. Pero bueno, hoy. La de ahí.
1: Para gustos colores y para colores rayas ahora también.
0: Pero el todo lo demás, perfecto. De verdad, todo lo demás, los detalles que acabo de. Perfecto, me encantan. Los colores. La primera amarilla, la segunda azul, la tercera blanca. Estupendo. La franja esa se la podrían haber ahorrado, sinceramente.
1: Nos vamos, como decíamos al principio del programa, con un jugador canario que ha estado en esta Liga Hypermotion, en esta temporada ya finalizada. Dani Ojeda, ¿qué tal? Muy buenas.
4: ¿Qué tal? Buenos días.
1: Primero que nada, ¿qué tal? ¿Cómo te pillamos en estas vacaciones? ¿Cómo han comenzado y casi ya terminando?
4: Bueno, aquí me pillo ahora mismo en las canteras, tranquilo, esperando noticias para el futuro, pero bueno, aprovechando también para descansar en casa.
1: En ese descanso, ¿cómo viviste la temporada esta pasada con el Huesca, con muchos altibajos, finalmente termina con ese descenso? ¿Cómo viviste esa cara del fútbol?
4: Bueno, algo que ya me tocó vivir otros años, año muy complicado, con descenso siempre, pues cuando las cosas no salen bien se hace el año muy largo, y bueno, pues es verdad que fue un año difícil a nivel personal, pues con varias lesiones que mermaron también un poquillo, y bueno, pues ya algo que ya pasó, que hay que tirar para adelante, y bueno, pues como te digo, esperando opciones para el futuro.
1: En esa temporada se vivieron muchos, quizás, episodios raros, ¿no? Bueno, esa expulsión al final de Pulido, era el episodio tuyo que fue cuando te lesionas y estás mandando un WhatsApp ahí para mantener tranquilo a tu familia, que te pillan con el móvil y empieza la gente a criticarte. Temporada a lo mejor atípica a pesar del descenso, ¿no?
4: Sí, bueno, yo creo que eso envuelve también un poco todo lo demás. Había mucho ruido desde fuera, había también pues situaciones internas que se agravan cuando las cosas no salen bien o cuando los resultados no salen bien, como eso que estás contando, y bueno, al final todo se magnifica como es normal, siempre en este tipo de situaciones. Un año complicado, con tres entrenadores, con un cambio de dirección en la dirección deportiva, con cambio también de muchos jugadores en el mercado de enero, y eso, bueno, demuestra un poco que a lo mejor no se hicieron las cosas del todo bien en ninguna de las facetas, y bueno, pues acaba inevitablemente en el descenso, que aunque estuvo este año un poco más barato, pero aún así pues no fuimos capaces de hacerlo.
1: Se habla de esa temporada, ese descenso barato, que bueno, que quizás en la competitividad en segunda pues bajó un poco, o que los de arriba estaban muy bien. Tú, en cuanto a nivel de equipos, ¿qué es lo que viste? ¿Que los de abajo quizás decrecieron un poco, que los de arriba es que eran muy buenos?
4: No, yo creo, no creo que haya tanta diferencia en cuanto al nivel, sino que este año pues el puntaje fue un poco diferente con respecto a lo que estamos acostumbrados, pero no por falta de nivel. Es verdad que en otras temporadas los equipos de abajo al final, en el último tramo, suelen ganar partidos y suelen poner las cosas un poquito más difíciles. Este año no fue así, y entonces pues también los de arriba hicieron unos puntos que normalmente no se suelen hacer. O sea, hay un equipo, el Burgos, por ejemplo, que se queda fuera de playoff con 72 puntos, que no es habitual. Pero no, en cuanto al nivel, yo creo que ha habido un nivel muy alto, que es verdad que bueno, que en las últimas jornadas quizás pues por esas situaciones de nerviosismo, de ser incapaces de afrontar la situación complicada del descenso como lo que es, pues bueno, hizo que los cuatro abajo pues no fuéramos capaces de sacar la cabeza y pelear hasta el final como se ha hecho otros años.
1: ¿Cómo viste la temporada también del equipo de aquí, del equipo de Gran Canaria, de la Unión Deportiva?
4: Pues muy bien, yo creo que hacen una primera vuelta muy buena, sobre todo, de hecho yo recuerdo hablar con alguno de ustedes en enero y calificarlo como el mejor equipo de la temporada hasta ese momento, la verdad, por lo menos yo así lo veía de fuera.

0: Es verdad que la segunda vuelta, pues todo se iguala un poquito más. Tienen un pequeño bajón, pero bueno, creo que hicieron un año muy bueno, que se merecieron estar y pelear por el playoff. Y bueno, pues al final no sale. Había equipos también muy competitivos y creo que el balance, por lo menos como te digo, desde fuera visto desde mi perspectiva, es muy bueno.
1: Tú que llevas varias temporadas ya en segunda, lo atípico de verdad quizás es lo de Almería, Racing, siempre que se habla de segunda división se dice, oye, equipo que asciende es equipo que cierra la portería. Y ha sido lo contrario, aunque Almería no terminó ascendiendo, pero equipos muy alegres que goles a favor muchísimo.
0: Sí, también le pasa al Málaga. Al final, este año quizás predominado ese juego alegre, ese ir a por el partido y bueno, ser capaces de meter muchos goles y bueno, que los reciba. Sigue valiendo meter un gol más que el rival y en ese sentido pues tanto Racing, que recuerda además estar un par de jornadas antes del ascenso recibiendo 6 goles de la Andorra, que parecía que era una catástrofe, y sin embargo pues fue capaz de recuperarse de eso, de seguir funcionando y haciendo las cosas como ellos creían que tenían que hacerlas, y bueno, eso dio resultado, le dio resultado al Málaga también. Almería también iba por ese camino, aunque no lo consiguieron ascender, y bueno, está claro que para el espectador neutral pues es una gozada ver ese tipo de fútbol y bueno, pues este año ha servido para conseguir su objetivo.
2: Dani, llevas ya muchas temporadas en segunda división, también un paso por primera división, ahora estás sin equipo, ¿qué objetivos te marcas de cara a la próxima temporada?
0: Pues objetivo ahora mismo claro en cuanto a saber qué quiero firmemente, no te sé contestar, sí, verdad que quiero estar en un sitio donde jugar, donde ser feliz, donde encontrarme bien y a partir de ahí lo demás vendrá solo. Pero no me marco ahora mismo ningún objetivo cerrado. Sé que tengo, bueno, ilusión por ciertas cosas, pero como no solo dependen de mí, pues evidentemente tengo que estar expectante a lo que venga y a partir de ahí valorar la mejor opción.
1: Esa ilusión parte de ti es amarillo y azul, tiene camiseta ahora con unas franjas en medio y todas estas cosas.
0: Sí, no te lo voy a negar, sí, la franja nueva esta que ha salido, está claro que ilusiona, siempre lo ha hecho porque al final es el equipo de mi tierra y bueno, pues siempre uno tiene la ilusión de que se pueda cumplir, pero está claro, como te digo y como he dicho otras veces, que no es solo por una parte y bueno, pues ojalá se diera, pero como te digo, tengo que estar pues abierto a otros escenarios.
1: En ese sentido, hablando de la Unión Deportiva Las Palmas, habrás coincidido con Rubén de la Barrera algunas temporadas como rival. ¿Qué es lo que te parece como propuesta de fútbol?
0: Bueno, yo creo que aquí siempre hay un perfil muy marcado, ¿no? En cuanto a tipo de jugadores y tipo de entrenador. Y creo que Rubén en ese sentido cumple un poco con el tipo de juego que se espera de Las Palmas. Entonces, bueno, el cómo le salga pues evidentemente es una incógnita y va a depender de muchos factores, pero está claro que la idea de juego creo que encaja con el estilo de Las Palmas y bueno, yo espero que vaya bien.
1: Mira, ayer salía la lista de jugadores de cantera que no seguían en la Unión Deportiva de Las Palmas, también una entrevista a Álvaro Artiles, que es un jugador que venía del División de Honor después de anotar 23 goles, que decía que se le dolía irse de Las Palmas, pero que bueno que finalmente a los jugadores de Las Palmas C, del filial, pues no le llegan oportunidades. Tú que has vivido ese paso, Dani, que también tuviste que salir, ¿cómo se barrunta todo en esas categorías? ¿Cómo es la idea? ¿Cómo es lo que te transmiten? Y si realmente ahora desde fuera crees que se le dan pocas oportunidades a jugadores de base.
0: Sí, a mí me tocó además vivir eso, como tú dices, tal cual. Yo venía de estar prácticamente en todas las categorías de la cantera. Y es verdad que al final se hace un embudo, ¿no? Cuando llegas al filial, pues hay que tomar decisiones. Si son acertadas o no, pues no soy yo quien lo va a juzgar, pero está claro que en ese momento salir de Las Palmas, y como me está diciendo de este chico, al principio cuesta porque aquí en la isla es el único equipo que compite a nivel profesional y bueno, la gente de aquí además pues tiene ese arraigo, ¿no? Y quiere siempre cumplir el sueño de jugar en el equipo de la isla, pero bueno, en mi caso concreto, en su día tuve que tomar la decisión de irme al Telde, competir en la misma categoría que competía el filial en ese momento y pelear por hacer lo mejor posible, y a mí particularmente me salió muy bien la jugada porque fue un año tremendo para mí a nivel personal, me sirvió para

0: dar el salto a Tarragona y bueno, pues crear mi carrera fuera de aquí. Que bueno, pues está claro que si me preguntas en aquel momento, me hubiera encantado seguir los pasos del canterano tipo y llegar al primer equipo y hacer todo de manera lineal, pero bueno, me tocó coger el camino largo y buscarme mi camino fuera de aquí, bueno, pues con mucho cambio de ciudad y con mucho cambio de equipo, pero bueno, orgulloso también de haber peleado por mi sueño y haberlo conseguido, aunque fuera lejos de aquí.
1: Las dos últimas veces que hemos hablado con exjugadores de Las Palmas, uno está fichado, que es Sergio Ruiz, el otro, si se va a Dinko Orcas, probablemente también fiche, que es Raúl Lizoain. Esperamos traerte también la misma suerte, pero en ese aspecto con Las Palmas, no sé cómo es tu día a día, si hablas con Luis Helguera, si habla Luis con tu representante, si sabes que hay predisposición por las dos partes, pero se tiene que dar algo en especial, ¿cómo va ese tema?
0: En ese sentido yo estoy un poco al margen de todo, pero no con Las Palmas, sino con todos los equipos. Al final es la gente quien se encarga de hablar con los equipos, de ver si puede haber acuerdos. Y a partir de ahí, pues cuando hay acercamiento de posturas es cuando, digamos, que entra la información al jugador, o es por lo menos como funciono yo. Entonces, el acercamiento o no acercamiento que haya podido haber con Las Palmas es algo que no te puedo contestar yo. Yo te hablaba antes de una ilusión mía personal, pero nada tiene que ver con información real, sí, ¿sabes lo que te digo? Entonces, es algo que como te digo, maneja mi agente y que, bueno, yo no sé nada más de eso y no te puedo decir nada en concreto sobre ese tema.
1: Para que después nos quede el titular bonito de si tu agente te llama dentro de 10 minutos, te dice: oye, Dani, que hay una posibilidad en Las Palmas. Tú eres de los que dices: si me llama Las Palmas, para todo, que ya sé dónde quiero ir, que es donde quiero estar. Si te llama Las Palmas, ahí se acaba lo demás.
0: Sí, hombre, a mí me encantaría y es algo que he dicho siempre, me encantaría. Eso está claro que no es sencillo, porque es como hablar una conversación un poco más coloquial, pero cuando hablamos ya en serio, pues evidentemente me encantaría y ojalá se diera. Pero bueno, como te digo, no solo depende de una parte y siempre hay que llegar a acuerdos. Ha habido momentos de aquí para atrás que ha habido intentos y no se ha llegado a un acuerdo y bueno, ahora mismo la cosa no está, creo, como en aquellos tiempos, pero si me preguntas a mí, sí, me encantaría, no te lo puedo negar.
2: ¿Y si la llamada que recibes es de la isla del frente, la valorarías o te negarías rotundamente al Tenerife?
0: No, yo no me puedo negar a nada. No te puedo ser hipócrita y decir que no escucharía la llamada, porque es mi trabajo y yo tengo que valorar todas las opciones que hay encima de la mesa. Y evidentemente el hecho de jugar en Las Palmas porque soy de aquí, pues esa. Pero si al final la llamada viene de Tenerife, pues evidentemente valoraría, como he valorado de aquí para atrás en mi carrera, las llamadas de Leganés, de Granada, de Albacete y de todas las demás. No puedo negarme a nada porque es mi trabajo y me debo a ello.
1: Dani, ¿qué te queda por hacer estas vacaciones? ¿Qué es lo que tienes pensado?
0: Pues mira, me he recorrido prácticamente todos los municipios de la isla porque aprovecho este año que no he viajado. Otros años tengo viajes organizados y este año, pues, por distintos temas no me he ido de viaje a ningún lado y he aprovechado para conocer la isla, que después de 11 años fuera, pues había muchas cosas que no tenía controladas y he aprovechado para irme con la familia. Los tengo fritos ya, con kilómetros, yendo a ver distintos pueblos y bueno, empaparme de cositas que tenía un poco olvidadas de aquí.
1: ¿Algo que te haya sorprendido gratamente en el sentido de, pues esto no me acordaba de verlo, esto no lo había visto, algo que te haya sorprendido?
0: Algo que no había visto nunca y que mucha gente de mi entorno tampoco, es una lucha de Canarias. Que no la había visto hasta ahora y me gocé un balsequillo Galdar ahí en primera línea.
1: Encima.
0: Que me encantó, sí. Así como algo llamativo, es lo que me llevo este año, que te digo, he visto un montón de cosillas que no tenía controladas.
1: ¿Y de gastronomía, algo que dijese, buah, es que estaba deseando aquí comerme algo casero nuestro?
0: Sí, bueno, sí, está claro que estar sentado en la playa Gaete comiendo unas papas y unos calamares también es una gozada. Para ustedes será algo más normal, pero yo, que como te digo, llevo 11 años y estoy acostumbrado a comer por fuera, porque también me conozco todos los pueblos de toda la ciudad donde he estado. En esos días libres, pues está claro que volver aquí y poder disfrutar viendo el mar, pues también lo valoro más estando fuera habitualmente.
1: Pues ojalá que eso lo puedas hacer mucho más seguido estas

0: próxima temporada. Dani, un fuerte abrazo y disfruta de las vacaciones.
1: Pues muchas gracias, un abrazo.
0: 12:54, alto en el camino, y le ponemos el punto y final directo a Marca.
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0: Bárbara Prieto, ¿qué tenemos para el Marca se escribe con M de mujer para ya?
2: Pues ya tenemos invitadas por aquí, vamos a hablar del quinto stage de Judo Club Akari con dos de las judocas, ¿no? Nuestro futuro, ellas tienen 16 años, son muy jóvenes, ¿no? Y son sin duda el futuro de este deporte en nuestra isla, en nuestras islas, ¿no? Y además un stage donde van a tener el privilegio, ahora se lo preguntaremos, de, bueno, de poder estar al lado, ¿no? De un doble campeón olímpico, llega de la República Checa, es también 5 veces campeón del mundo, en fin, es un auténtico privilegio poder tenerle aquí para todos los amantes de este deporte y poder verle y disfrutar con él y de él, ¿no? Así que abriremos este Marca se escribe de mujer hablando de judo, luego también vamos a hablar de fútbol, bueno, ayer fue el partido de España, estamos todos muy pendientes de ese partido ante Portugal, ante la Portugal de Cristiano Ronaldo, al final pase a cuartos de final, el viernes Bélgica y bueno, y ha habido pues reuniones, ¿no? De amantes del fútbol. Lógicamente, cita imperdible, ¿no? El campeonato del mundo y más cuando juega España, pues que se han reunido, ¿no? En diferentes puntos de la isla, pues vamos a hablar con uno de esos puntos en el entorno del Guiniguada. Además, ella fue jugadora, ahora es entrenadora, un proyecto además maravilloso en la apuesta por el fútbol femenino, porque desde la temporada pasada ya hay un equipo cadete solo de chicas compitiendo en la liga cadete contra chicos, sí. Con lo cual lo han hecho muy bien, además.

0: y todo esto pues potencia el fútbol practicado por mujeres desde muy chiquititas y que no le suceda lo que me sucedió a mí cuando era niña. Que
1: ah, esa historia no me la sé. No la has dicho nunca, cuéntala.
0: No la he dicho nunca. No, qué mal. Pues luego la cuento. Juega no, no, luego la cuento.
1: Eso era algo del Viera.
0: ¿Eh?
1: Ah, vale, vale, vale, vale. No la
0: sí, soy
1: nunca.
0: Una abuela cebolleta, siempre cuento no, lo mismo, no aburro a las cabras, ya lo sé, y voy a seguir haciéndolo así, ya está, hasta que alguien me diga desde allí, pero cállate la boca, ya, hombre, que eres muy pesada.
1: Era extrema.
0: Extremadura. No, no, no, delantera, delantera. Vamos a cambiar que esto es una radio seria, por favor, eso sí.
1: Vos de delantera.
0: Delantera,
1: la,
0: sí.
1: La Adrián Colunga, ¿no? Por la estatura y tal.
0: Sí, sí, sí, sí, ¿no? Sí. De hecho, bueno, siempre la máxima goleadora de los torneos, por encima de todos los chicos. Me daban a mí, perdón, ¿eh? Esto es así.
1: Es la,
0: esto es la realidad. La a ver, pichilla. No quiero alardear, pero es la realidad.
2: Delantera pichilla.
1: La delantera pichilla.
0: Que sí, que es verdad.

0: las dos, es la una en Canarias. ¿Qué tal? Bienvenida, bienvenido. Si te acabas de sumar a la emisión nacional de Radio Marca, que es la radio del Mundial. Esto es Directo Marca Mundial, hasta las 3 de la tarde. Estás haciendo radio deportiva, lo cual celebro un día más, porque estás opinando de lo que es un facto, ¿eh? Que diría el mozo de la puli, Chito Gómez, en Despierta Nueva York, ¿eh? Después de este programa, siempre en marca.com, Radio Marca, vas a poder ver al canalla de Sánchez y compañía haciendo de las suyas, ¿eh? Despierta Nueva York también, por supuesto, en FM y en las aplicaciones móviles también puedes escuchar el programa sin más, sin verlo, lo que tú quieras, up to you, que dirán los americanos. Bueno, pues eso, que España es un hecho, que está en cuartos de final de este Mundial 2026, que el viernes en Los Ángeles soñaremos con ellos y espero que los Diablos Rojos tengan pesadillas. Nos enfrentaremos a Bélgica en los cuartos de final de esta Copa del Mundo y queremos llegar hasta el final y la final del 19 de julio en el estadio MetLife de New Jersey, en Nueva York. Ya sabéis que hay tres cuartos de finales servidos. El jueves a las 10 de la noche Francia-Marruecos será el primero, el viernes a las 9 el segundo, el nuestro, España-Bélgica, el sábado a las 11 de la noche el tercero, Noruega-Inglaterra, por otra parte del cuadro, ¿verdad? Y el sábado, del sábado al domingo a las 3 de la mañana, se jugará el último cuarto de final, que va a quedar configurado esta tarde-noche, porque a las 6 Argentina se enfrenta a Egipto y a las 10 de la noche Suiza a Colombia. De la Argentina a Egipto y del Suiza a Colombia saldrá ese último cuarto de final. Esto avanza hacia el final. El Mundial empieza a cobrar velocidad, coger velocidad de crucero y queremos que España no se baje en marcha. Queremos seguir soñando con esa segunda estrella que borrarnos, ojalá, en el pecho como campeones del mundo de fútbol. Te voy a escuchar enseguida. Antes te recuerdo quiénes van a opinar de forma profesional en apenas unos minutos.
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0: Hay que ver, ¿eh? 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Enseguida abro por primera vez en el programa La Ventana tu participación en ese 628-26-90-92. Estás opinando de España, de Mikel Merino, el héroe anoche frente a Portugal, de Lamine Yamal, de las decisiones de Luis de la Fuente, de lo que tú quieras, con notas de audio en el grupo WhatsApp de Radio Marca. Ahí recibimos tu nota de voz en el 628-26-90-92. Pero Shakira, por favor, que quiero escuchar a más internacionales. Por ejemplo, al capitán Rodri, enorme. Volvió a demostrar, o demostró por primera vez en este Mundial, porque hace 2 años fue Balón de Oro, el capitán de España.
2: Creo que la madurez que ha demostrado hoy la selección, bueno, mi equipo a mí me gusta llamar, ha sido notoria, porque hemos sabido leer en todo momento dónde estaba el partido, hemos sabido cansarles, hemos sabido encontrar nuestra oportunidad. Es verdad que, bueno, hemos tenido alguna ocasión, pero no muchas, pero hemos sabido detectar el espacio y, bueno, nuevamente Miguel Merino apareciendo en momentos importantes. Hay que reivindicar

0: la figura de este jugador, porque es impresionante.
1: No es por decir, todos los jugadores van a ser importantes, y si sales con la actitud adecuada, pues te conviertes para mí en el jugador del partido. Yo se lo hubiese dado a él, pero memorable, ¿no? Todo el esfuerzo, la gente que ha entrado, la gente que no ha podido participar hasta el momento. Chapo. Ferran es un jugador importantísimo para nosotros. Ferran es un jugador que te puede jugar de muchísimas posiciones, es un jugador que siempre está, es un jugador que siempre rinde, y hoy ha sabido leer a la perfección. Ya te digo, no es fácil salir en los octavos contra Portugal con la mentalidad adecuada, y al final ha encontrado el espacio, que quizás no es un especialista en ese sentido, pues ha sido él el que la ha encontrado, pues eso habla de la fortaleza del grupo, que tenemos que seguir reivindicando. No le doy importancia. La batalla se gana en el resultado, en todas las demarcaciones. Creo que ellos han hecho un partido muy completo en el centro del campo, nosotros creo que también. Pedrito, igual, sensacional, ayudándome a barrer todo lo que podía, cuando quizás no es un jugador de esas características, pero le ha apretado para que robe, ha estado imperial, y la gente que ha entrado, ya te digo, Mikel, Fabián, impresionante.
2: Porque Pedri brilló menos que Rodri anoche en el centro del campo, pero destacaba el capitán de España, la entrada de Mikel Merino, de Ferran, al igual que lo hizo Cucurella después de la victoria, ¿no? Esto es un equipo con mayúscula, y encima el que defensa se jactaba, y con razón, del quinto partido con la selección, y Unai Simón dejando su portería a cero.
3: Al final de eso se trata, de estar todo siempre metido en el partido. Igual de importantes son los 11 que empiezan como los cambios. Creo que los cambios nos dan mucho, si no me equivoco, la asistencia de Ferran y el gol de Merino, y eso demuestra pues que todos juntos somos mejores, y hoy se ha demostrado que la gente del banquillo pues aporta mucho, y hoy nos han dado la victoria.
4: Sí, muy contentos. Al final yo creo que los grandes equipos y los equipos campeones son los que defensivamente son los mejores. Y nada, estamos intentándolo hacerlo así, no solo los defensas y el portero, al final es un trabajo de todos, de cómo presionan, de cómo tapan líneas, de cómo comunicamos, y bueno, ojalá seguir así, porque al final si dejas la portería a cero, creo que estás siempre un poquito más cerca de conseguir esa victoria.
2: Cucurella y Rodri, dos jugadores importantísimos en el esquema y en el equipo nacional, en la selección que entrena con éxito, a las pruebas nos remitimos y los títulos, Luis de la Fuente. Éxito ha tenido todo el del mundo a lo largo de su trayectoria Cristiano Ronaldo. Ayer se despidió entre lágrimas porque le eliminó España en lo que ha sido su último mundial.
5: A veces se gana, a veces se pierde, y hay que seguir. La verdad que fue mi último mundial, sí, pero lo demás tener tiempo para pensar, estar con mi familia, no decidir las cosas de cabeza caliente y seguir la vida.
2: Vamos a ver, que igual que llega a la próxima Eurocopa, ya que llegue al siguiente Mundial, ya dejó claro él que no. Este Mundial 2026 ha sido el último del bicho. ¿Cómo ha sido el último partido de Roberto Martínez como seleccionador de los portugueses? Dice la prensa lusa, en concreto el diario A Bola, que Jorge Jesús sería el nuevo seleccionador de Portugal. Roberto Martínez en Dazón, después de un partido donde acabó bien orgulloso por el desempeño de los internacionales que ha estado entrenando estos últimos años.
6: Pensaba que el empate y llevar a prórroga hubiera sido lo más justo, solo porque tenemos un balón en el larguero, tenemos alguna ocasión, y la primera que tiene clara España la marca el gol, pero es lo que pasa en estos niveles. Felicitar a España, que vaya todo muy bien, y también felicitar a mis jugadores, porque la forma en que jugamos contra un equipo que es favorito en el Mundial es para estar muy, muy orgullosos. No ganamos, pero de la manera que perdemos es para estar orgullosos.
2: Enhorabuena a Roberto Martínez, que ha hecho un trabajazo, ¿eh? De hecho, ayer nos sacamos la espinita después de que su Portugal nos ganase la última final de la Nations en los penaltis, pero los que siguen adelante son los nuestros en esta Copa del Mundo 2026. Estamos en cuartos, 2 y 8, 1 y 8 en Canarias. Primera tanda, notas de voz en el 628-26-90-92. Me interesa escuchar tu opinión, así que venga, adelante.
7: Hola, buenas, Auki. Tenéis que dejar ya lo de jugar bien y jugar mal. Lo importante es ganar, a ver si os lo metéis en la cabeza. También cabe la posibilidad de jugar bien y perder. Pues yo prefiero jugar regular o mal y ganar. Que no se os mete en la cabeza. Es que si no tiene 75% de posesión y mete 3-0 o 4-0, no juega bien y no vale. Venga, hombre, vale ya. Vamos a España.
8: Hola, Sauki, buenos días. Aquí el Malaguita de San Andrés de la Barca. Yo no sé por qué dices la lógica España-Francia. No, los partidos hay que jugarlos. Y el ganador de España-Bélgica se enfrentará con el ganador

0: de Francia a Marruecos y ya está, ¿vale? Venga, vamos a España.
1: Argentina, hoy a casita que se irá, llegará Moshalá y le va a vacunar. Argentina, hoy dice adiós al Mundial. ¡Vamos, Radio Marca!
2: Desde Las Ventas con Peña Aguilera. Muchos periodistas tenéis que pedir perdón a Rodri. Sabíamos los del fútbol que no iba a fallar y ahí está. Y Pedri, para mí, tiene que seguir jugando porque nos va a dar una gloria. Pedri, nos falta en este Mundial su partidito. Gracias por hacer felices a los autónomos.
3: Buenas tardes, Sauki. ¡Vamos, España! Ay, Miquel Merino, lo que no sabe todavía este chico, que va a ser el que nos dé, el que meta el gol en la final. Y ahí ya es que cuando nos vamos a caer todos. Si pasa esto, Sauki, llámame y entro en el aire contigo, ¿eh? Llámame. ¡Vamos, España!
4: ¡Vamos ahí! Muy bien, pues me ha salido poco, quiero más. En el 78-26-90-92. Enseguida abrimos otra vez la ventana a vuestra participación, pero a las 2 y 10, 1 y 10 en Canarias. ¡Eureka! ¡Formamos ya!
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0: escuchando primero la voz de la experiencia de nuestro prefe, el profe José Luis San Martín, ex preparador y ex recuperador físico del Real Madrid, casi 4 décadas. Hola, profe, buenas tardes.
1: Buenas tardes, Rafa. Saludo para todos.
0: Está por ahí el cumpleañero, fue ayer su cumpleaños, José Miguel Muñoz, Number One Sport. Hola, José Miguel, muy buenas.
2: Aquí está el cumpleañero, preparado.
0: ¿Se puede decir la edad? ¿Se puede confesar?
2: Sí, 57.
0: 57 años y un día, ¿eh?
2: Creo, pero
0: y no
2: 5,
0: es una
2: 7 ya. 5,
0: y no
2: 7
0: es una...
2: Me hago mayor, ¿eh?
0: Y no es una condena.
1: Es chaval.
0: Es
1: un chaval.
0: Estás para debutar. Porque no te coge el profe que te pone en forma en un momento.
2: Todavía me hago alguna parada, ¿eh? Que todavía emulo al gran Don Luis Arconada, ¿eh? Todavía, y no me duele luego al caer.
0: A mí sí, ¿eh? Yo jugaba de portero y lo tuve que dejar por una bursitis en la cadera, ¿eh? Tenía un poco las caderas así, lo primero que chocaba con el suelo eran las caderas. E incluso, esto, batallita del abuelo Cebolleta, la primera vez que conocí a Luis Miguel Arconada, tu ídolo, mi ídolo, le pregunté, como si fuéramos iguales, si a él no le pasaba eso de hacerse daño en las caderas, porque yo le ponía mucha afición, pero en fin, no llegué a nada, a la prueba me remito, que estoy delante de este micrófono.
2: Ha llegado a la cima en los radiofónicos.
0: Bueno, o sea que, tampoco es eso.
2: Cada uno en su faceta.
0: No nos podemos quejar. José Ignacio Fernández, Diario ABC. Hola, José, buenas tardes.
3: Hola, muy buenas tardes, ¿qué tal?
0: Y ahora saludamos a Javi Gómara, porque estamos ahí a tope, ¿eh? Está el centro del campo muy poblado, y telefónica y comunicacionalmente hablando, ¿eh? Pero lo conseguiremos saludar al compañero de Mundo Deportivo. Bueno, a ver, una primera valoración de lo contentos que estáis seguro los tres con España. ¿Qué os pareció la selección más allá de la clasificación? España ayer hizo un señor partido ante Portugal, ¿no, profe?
1: Pues sí, yo aparte de eso quiero resaltar la figura de Luis de la Fuente, independientemente de que es
0: por
1: una
0: supuesto.
1: Gran persona, que es un tío humilde, que siempre ensalza a los jugadores, pero ayer tácticamente fue perfecto, y los cambios fueron impresionantes. Entonces hay que darle valor al seleccionador como técnico, no ya como persona, que es un grande. Pues sí, la verdad es que fue un partido memorable. Para mí el mejor jugador fue Pedri, se jugó a lo que él quiso y cuando él quiso. Es un jugador espectacular. Y Lamine trabajó muy bien, trabajó fantásticamente bien con balón y sin balón. Le pegó un sprint mágico que reventó a Nuno Méndez.
0: Sí, es verdad.
1: Pero necesitamos para... La llave del Mundial la tiene Lamine. La llave del Mundial la tiene él. Necesitamos todavía la mejor versión de él. Esa mejor versión de rápido, intuitivo, con asistencia, viendo el fútbol muy bien, buscando los espacios, necesitamos ahí, ese es, él tiene la llave, pero qué duda cabe que España va a más y que esta ilusión y este partido ayer de sufrimiento que supimos sufrir, y yo vuelvo a insistir otra vez, quiero resaltar también a los dos centrales que tenemos. Tenemos dos centrales espectaculares.
0: Sí, porque si Unai Simón ha dejado las 5 porterías partidos, no es solo por él, que le han tirado más bien poco, sino también por los dos centrales que tenemos, que están haciendo un mundial espectacular.

0: Laporte y Cubarsí, sí.
1: Rafa, pero es que Pau Cubarsí, con la juventud que tiene, que defensivamente es espectacular, cuerpea, es listo, es que ayer con balón, es que no falló un balón cuando salió con balón. Es que encima ve bien el fútbol. Y esto hay que, con un chaval de esta edad, es que es muy difícil. Es muy difícil. Ayer vi un poquito más flojo, porque es lógico, el zurre que tiene esa Cucurella. Ayer está un poquito más flojo. Pero bueno, y Pedro Porro, espectacular, va. No hay nada que hacer. Bélgica la vamos a ganar, a Bélgica seguro. Pero una vez que pasemos a Bélgica, necesitamos a ese Lamine Yamal, esa versión de él, que es el que va a marcar. Él tiene la llave, desde mi punto de vista, la llave del Mundial la tiene él.
0: Yo creo que él ha ido apareciendo por cuentagotas, ¿verdad? Pero tiene que hacer todavía un partido redondo. Ha ido de menos a más, está yendo de menos a más José Miguel Lamine, porque recordemos, estuvo 2 meses lesionado, se lesionó en abril, ha estado 2 meses, por tanto, inactivo, recuperándose. Y yo creo que esa voracidad que tiene y esas ganas que tiene de desbordar y de cada día, en cada partido, ir a más y buscando el gol como lo está buscando, al final conseguirá el premio, ¿verdad?, de hacer un partido más redondo, Muñoz.
2: Sí, yo espero eso que tú comentas, ¿no? Yo es el jugador que más estoy echando en falta en este Mundial, ¿no?, de las, entre comillas, estrellas, ¿no?, de cada selección. Creo que es el único que hasta ahora, a mí al parecer, o no sé, igual soy más exigente, ¿no?, porque veo en comentarios de la tele, jugada espectacular. Bueno, yo le he visto cositas, ¿no? Sí le vi que hizo un buen trabajo ayer sin balón, Lamine, en las ayudas, pero le sigue faltando, a mi entender, esa chispa de jugador top, de la de marcar diferencias como lo hace Haaland, como lo hace Messi o como lo hacía el propio Cristiano en su momento, ¿no? Yo creo que eso le está faltando. Es cierto, como bien apuntó el profe, ¿no?, ha habido muchos jugadores que han llegado muy muy tocados por lesiones, ¿no?, y con Lamine yo creo que va a despuntar en el momento que más lo vamos a necesitar, en semifinales, si seguimos adelante, porque ha ido poco a poco. También Luis de la Fuente, que coincido con el profe, ¿no?, es un genio y sabe desde ese perfil bajo al estilo Vicente del Bosque, ¿no?, marcar las pautas, y ha sabido darle su sitio, darle su descanso, darle su momento, hacer que se divierta, que esté tranquilo, y creo que eso va a jugar muy a favor, ¿no? Y coincidiendo también con lo que habéis comentado, para mí el jugador franquicia de esta selección, siempre os he hablado mucho de Dani Olmo, pero yo creo que hay que destaparse con el trabajo de Pau Cubarsí, un jugador joven, un jugador que a mí me recuerda muchas cosas a Puyol, ¿no?, a esa tranquilidad de llegar como llegaba Puyol, sabe cuando tiene que meter la pierna, sabe cuando tiene que ir más suave, y sobre todo con una cabeza espectacular para un chaval de esa edad.
0: Y ahora hablaremos también de Mikel Merino, ¿no?, porque fue el autor del gol. Impresionante lo que hace este chico saliendo desde el banquillo. Los dos cambios, como decía el profe, que hizo Luis de la Fuente, dos de los cambios que hizo, ¿no?, el dar entrada a Ferran Torres y a Merino, fueron decisivos, porque entre los dos se fabricaron el gol de la victoria. Pero esto es lo bueno también, José Ignacio, de esta España, ¿no?, que esperando a nuestra estrella aparecen otros futbolistas que son a la postre igual de importantes, ¿no?, como es el caso ayer de Mikel Merino, que ya nos dio el pase a unas semis en la última Eurocopa, sí, con su gol de cabeza, golazo, a Alemania, la anfitriona, en la Euro de hace 2 veranos.
3: Sí. No sé si, como decía el oyente antes, estará predestinado para marcar el gol que nos dé la segunda estrella, pero es cierto que Mikel Merino es un chico que en momentos decisivos parece estar tocado con una varita. El gol ese de contra Alemania hace 2 años en la Euro, el de ayer. Al final me estaba yo acordando del debate que teníamos al principio del Mundial, las críticas a De La Fuente por haber llevado a jugadores que habían estado lesionados, que no llegaban en su mejor pico de forma, y mira, esto es lo que tiene esperar a jugadores de clase que aparecen en momentos muy importantes y te deciden un partido en el minuto 90, con la frialdad además que lo hizo, que fue una definición extraordinaria, delante de un portero como Diego Costa, que si no es el mejor del Mundial, es uno de los mejores. Y me hacía gracia, entre comillas, también escuchar a Roberto Martínez hablando un poco del partido, que decía que la primera clara que tuvo España la metió, se le olvidó la de Oyarzabal, que Oyarzabal estaba hasta ahora en plan killer.
0: O la de Baena, que le saca, el portero de Portugal le saca una que iba por la escuadra a Baena en la primera parte.
3: Sí, a Baena, increíble. Y justo antes le saca otra a Lamine también, también, en una de las que Lamine consiguió abrirse el hueco.
0: Pero sobre todo la más bonita para la foto, la de Baena, ¿no?, porque iba a la esquina y la saca a mano cambiada con las yemas de los dedos.
3: Sí, metió una manopla, como dices tú, de foto. Y yo creo que España, en líneas generales, fue bastante superior, porque mirando todas las estadísticas, tanto en dominio como en

0: tiros a puerta, yo creo que fue justo ganador, y aunque todos parecía que nos temíamos que nos íbamos a la prórroga, pero yo creo que España se hizo muy acreedora de la victoria, y además ante un rival en este caso sin identidad como Portugal, que ya no se le pueden poner peros, que antes hablábamos de si Austria o de Arabia, creo que España ya dio una buena medida, y yo ahora soy bastante optimista de que, bueno, que en cuartos, pues con Bélgica creo que también somos favoritos y que podamos seguir soñando.
1: A ver, que ya puedes saludar al cuarto en Concordia de este corrillo de España, a Javi Gomara, Mundo Deportivo. Hola, Javi, buenas tardes.
2: ¿Qué tal? Buenas tardes, Rafa.
1: Porque es verdad que Diogo Costa hizo grandes paradas, España pudo ganar con más solvencia a Portugal, pero nos vale, ¿eh? Si seguimos con las cábalas, ¿eh? Repetimos resultado como hace 16 años en octavos ante Portugal ayer, en vez de Villa fue Merino, que siga así la cosa hasta el final, ¿eh? Y hasta la final del 19 de julio, Javi.
2: ¿Dónde hay que firmar? Vamos, además yo estoy viendo una España sobre todo muy sólida en defensa. No ha encajado un gol en los 5 partidos que lleva disputados en el Mundial. Y creo que esa es la base para que el equipo crezca a partir de ahí. Si aseguras tu puerta cero, arriba tienes calidad. Y si no aparece un jugador, va a aparecer otro. Me parece algo fundamental. Vamos a ver con Bélgica. Le estamos dando por favorita, que yo también considero que España es favorita. Pero lo de lanzar las campanas al vuelo, ya hemos visto en este Mundial que está habiendo muchas sorpresas, y como la selección piense que lo tiene hecho y esté centrada ya en el posible duelo contra Francia en semifinales, nos podemos llevar un susto. Pero no sé, yo soy muy optimista. Hablábamos el otro día que esta selección, que no empezó bien, pero que la clave en estos torneos es ir de menos a más, porque empezar fuerte no te garantiza nada, y ahora es en los cruces cuando se juegan las habichuelas, y yo veo muy bien a España, veo a los jugadores con mucha confianza, todos saben lo que tienen que hacer, y Luis de la Fuente, que parece que está tocado por una varita, que todo lo que toca pues lo convierte en oro, como ayer con los cambios.
1: Y ahora escucharé más a los siguientes, ¿eh? El 628-26-90-92 en otra tanda, pero yo es que soy muy de las cábalas, ¿eh? A mí lo de las cábalas de hace 16 años respecto a lo que está sucediendo en este Mundial me tienen loco, ¿eh? Porque en aquella ocasión empezamos incluso peor, perdiendo con Suiza. Esta vez hemos empezado con un empate ante Cabo Verde, que dijimos aquí, la cosa no es cómo se empieza, sino cómo se acaba, ¿no? Porque esta selección tiene calidad, lo demostró en la última Eurocopa, como para ser una de las favoritas, y ahora creo que ha recobrado partido a partido, ha recobrado esa condición, ¿no? Con Francia, con Argentina, y vamos a Argentina hoy con Egipto, ¿eh? Quiero ver yo que la albiceleste, que sufrió mucho el otro día con Cabo Verde ante los egipcios, pues consigue el pase a cuartos de final. Pero por seguir con las cábalas, ya sabéis que el Sauki, en día de partido de España, en día de partidos grandes, aquí en el corrillo, os pide una porrita, ¿eh? Ayer a los que le pedí la porrita, hubo dos, porque yo participé en la porrita, hubo dos que acertaron, ¿lo recordamos? A ver, venga, más oyentes pronosticando. En el 628-26-90-92, yo me he abonado al 1-0 también, que creo que ha dicho, ¿quién lo ha dicho? José, le creo, ¿no? El 1-0 como hace 16 Correcto. Años, en el precedente de un octavo de final en un Mundial, como fue hace 16 años, ya digo, en el Mundial de Sudáfrica, que acabó muy bien para España, con ese gol de Villa, con la irrupción en el 11 de repente de Fernando Llorente, que fijó a los centrales, que le dio mucha vida al equipo entrenado por Vicente del Bosque, y pasamos esos octavos ante los lusos, a ver si hoy vuelve a suceder lo mismo, insisto, 16 años después. Premios a los dos caballeros, pero por las cábalas, yo es que me he abonado a lo de seguir las cábalas del Mundial de hace 16 años con este, buscando por darnos esa segunda estrella de campeones del mundo en el pecho. A ver los oyentes, venga, que están analizando a nuestra selección después de lograr ayer el pase para los cuartos de final de esta Copa del Mundo 2026. Una nueva tanda, y antes os recuerdo que nuestra selección sigue adelante y haciéndonos disfrutar, y mientras la España futbolera busca el gran descubrimiento de este verano. 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Luego os cuento más detalles, porque ahora se impone escuchar a los oyentes en una nueva tanda de esas notas de voz que enviáis, que podéis enviar si todavía no lo habéis hecho, al 628-26-90-92.
3: Buenas tardes, Radio Marca. Pues yo no soy tan optimista, porque hay que tener en cuenta que hemos ganado a Portugal 1-0 en el descuento, y a una Portugal que jugaba con 10, porque Cristiano Ronaldo prácticamente no tocó balón en todo el partido, y cuando lo tocaba, vamos, iba andando. Entonces, yo creo que tampoco hay que estar tan eufóricos. Y luego, un comentario sobre Lamine Yamal, que no está brillando en este Mundial, y yo creo que le estamos todos haciendo un flaco favor comparándolo con las mejores estrellas del mundo, con Haaland, con Mbappé. Hay que admitir que está un paso por detrás de estos todavía. Tiene mucho potencial, porque es muy joven todavía, pero compararlo con las grandes estrellas mundiales.

0: y va a ser la sorpresa. Así como ganamos el Tour de Francia con Egan Bernal, ganamos la Vuelta a España con Lucho Herrera y Nairo Quintana, también vamos a ganar una Copa del Mundo. Cuando menos nos tenían de favoritos, ahí estamos, jugando mejor que muchos, que Bélgica, que Inglaterra, Colombia, no, mejor que no nos tengan en la tabla de favoritos. Déjenos así, humildes, pero llegando a la final para jugarla frente a España y ganársela.
1: Buenos días, Radio Marca. Bueno, entró la pelotita y somos los mejores, si no, habríamos sido los peores. Pero bueno, gracias a Dios entró. Viva Mikel Merino y viva San Fermín. Darle las gracias a Roberto Martínez por poner a Cristiano y no poner a Gonzalo Ramos. Pienso que hubiese sido más peligroso. Y nada, vamos a España y a por otra y a por otra y a por otra. Y en la siguiente ronda de lo que queda de hoy, espero que Argentina y Colombia se crucen. ¡Vamos, España!
2: Pues es verdad que Colombia, la elección oriente colombiano, es quizá una de las tapadas, ¿no? De la que poco se está hablando, y los cafeteros esta noche a partir de las 10 ante Suiza tienen la posibilidad de clasificarse también para los cuartos, donde en buena ley se enfrentarían a Argentina. Así que Argentina puede antes, a partir de las 6 esta tarde con Egipto, en su partido de octavos de final. Bueno, 6-28, 26-90, 92, seguir opinando de España, de esta Copa del Mundo, de lo que queráis. Yo abría el programa cada día, Directo Marca Mundial, abro el programa, este espacio, con un ex internacional. Y claro, hay precedentes de España-Bélgica en mundiales. En México 86 nos enfrentamos en los cuartos de final. Zeulemans abrió la cuenta para los belgas, mientras que Juan Señor marcó el empate a 6 minutos del final. La igualdad persistió, prórroga, penaltis, y ahí Jean-Marie Paf paró el único penalti que marró España, que fue el de Eloy Olaya, y 5-4 los belgas siguieron adelante. 4 años más tarde, en el Mundial de Italia 90, esta vez en la fase de grupos, Mitchell abría la cuenta para la selección española desde el punto de penalti, y si bien Patrick Verwoerd igualaría el marcador poco después, un tanto Alberto Gorriz acabó decretando el 2-1 definitivo. Esto fue la última vez que España y Bélgica se enfrentaron en un Mundial, fue en Italia 90, pero veníamos de esa eliminación. La única vez que nos hemos enfrentado en cuarto de final del Mundial fue hace 40 años en México 86. Abría el programa yo con Víctor Muñoz, que lanzó penalti y lo marcó, que fue titular en aquel partido en Puebla ante Bélgica, con un Jean-Marie Paf que dijo: por aquí no, ¿eh? Se lo dijo al Pitufo Olaya, al Eloy Olaya. Y en fin, ese recuerdo nos vamos a sacar la espinita seguro en estos cuartos de este Mundial 2026. Profe, porque esta selección española, aquella la dirigía Miguel Muñoz, que en paz descanse, esta selección de Luis de la Fuente, creo que se está ganando el crédito en el propio torneo. Ya lo teníamos como vigentes campeones de Europa. Llegábamos a Estados Unidos, México y Canadá como campeones de Europa, que lo seguimos siendo. Pero cada partido nos autoconvencemos más de que podemos llegar hasta el 19 de julio, hasta el partido 104, ¿no? Y ganar la final a quien se nos ponga por delante. Aunque vamos a ser humildes, porque los belgas seguro que tendrán el mismo deseo, ¿eh?, de seguir adelante y meterse en las semis de este Mundial. José Luis.
3: Pues sí, bueno, antes de esto yo quería hacer una alusión, lo de Cristiano Ronaldo. Yo le admiro muchísimo, es una leyenda.
2: La gente es muy injusta con Cristiano, porque no, es que
3: es sí, una pero calle, Rafa,
2: que ayer Rafa, no tiene su mejor partido, ni mucho menos.
3: No, pero es que
2: pero siempre es peligroso, siempre.
3: Sí, pero vamos a ver, yo todo eso, ya te digo, soy muy madridista, los 50 goles que he metido estando en el Madrid es una leyenda y tal, pero ayer fue patético.
2: Ya, Rafa, no se movía, sí.
3: No, por favor, tienes que ser tú el que tome la decisión y no pasa nada. Es que jugó con uno menos, como decía el oyente, estoy totalmente de acuerdo, y entonces no puedes...
2: Ante Croacia lo cambió. Y sacó a Gonzalo Ramos y marcó el gol Gonzalo Ramos.
3: Claro, naturalmente.
2: Lo cambió en el 70, Roberto Martínez. Ayer, tuvo ese detalle con España, el seleccionador nació en España, sí, Roberto Martínez, sí, el seleccionador de Bélgica, sí. Que se llama.
4: De todas formas, yo creo que también, siempre por ser el estandarte, ¿no?, y ser un futbolista que no pasa indiferente, siempre muchas veces se recalca al aficionado mucho sobre Cristiano Ronaldo, ¿no? Pero yo, por ejemplo, yo ayer me sorprendió que Portugal, jugándose lo que se estaba jugando, al final del partido no era Cristiano, sino que eran todos, iban andando. Prácticamente parecía que estaban esperando llegar a la prórroga.
2: Bueno, Leao no era una amenaza cuando salió en la segunda parte y no se
3: puso pero por una vez. Pero, por ejemplo, José Miguel, es que lo de Cristiano es decir, lógicamente lo primero que pide un jugador es la velocidad. Y el otro día cuando yo decía, y me decía Rafa, no, pero es que

0: es que iba andando. Messi es otra historia desde el punto de vista físico con Cristiano, totalmente.
1: Pero, profe, es que la Nations no hizo nada y la que tocó llevó el partido a la prórroga.
0: Ya, pero que...
1: En aquel partido, en aquella final de Nations este año pasado.
0: Sí, pero si yo lo que estoy diciendo es por él, Rafa, por él. Él tenía que decir, oye, pues se acabó y tal, tal. O decirle a Roberto, oye, a la media hora o cuarenta, quítame, porque es así, porque es muy difícil, llegar. Pero bueno, volviendo a España, pues nada, yo creo que independientemente de que hay que ir con los pies de plomo, pero ha sido un chute moral tremendo el eliminar a Portugal, que ha sido una selección, lógicamente, que nos ha puesto en complicaciones, aunque también tienen jugadores que no andan bien, por ejemplo, Vitinha, no es el Vitinha que jugó, es lógico, porque les está pesando. A mí lo único que me preocupa son dos cosas fundamentales. Lo que te he dicho antes de Lamine, y que a Pedri le veo muy cansado, Rafa. Le veo muy cansado. Entonces,
1: ayer es que le secan, toca... No le dejaban recibir ningún momento.
0: Sí, claro, ese segundo antes, ese segundo, ese pase que da llegando al área y tal, esa chispa que decimos los futboleros, le falta un poquito. Es lo único que yo veo, pero también lo va a ver Luis de la Fuente, seguramente, porque ahí tiene ahora mismo dos bichos que están deseando entrar, que uno es Merino y otro es Zubimendi. No nos olvidemos de Zubimendi.
1: De hecho, cada vez que puede, De la Fuente habla de Zubimendi. Ayer pone por las nubes a Rodri porque se marca un partidazo, pero claro, Zubimendi es buenísimo también.
0: Y es un jugador que es importante. Otro que tenemos que destacar también, que es Olmo. Olmo es un futbolista, madre mía. Olmo es un futbolista en el área, cerca al área, los espacios, cómo se gira, cómo ve el fútbol. Es un futbolista espectacular. Pero yo sé lo que es Luis de la Fuente con el tema de Pedri, pero
1: de todas formas
0: no a lo mejor de inicio, Rafa, a lo mejor meterle de inicio a Zubimendi,
1: no lo sé yo, pero, yo intuyo que ha dado con el 11, Gomara, yo creo que
0: si este equipo goleó
1: a Arabia Saudí y a Austria, me da a mí, y ayer saliendo de inicio también hace un gran partido muy muy serio frente a Portugal, me da a mí que ante Bélgica no va a tocar nada, o vete tú a saber, Javi.
2: No, yo creo que va a apostar por lo mismo porque le está dando resultado. Yo es verdad que coincido totalmente con el profe, a Pedri no le estoy viendo cómodo en este Mundial. Creo que es un tema también de cansancio.
1: Sí.
2: Nombraba también a Vitinha, es que cuando juega 60 partidos en una temporada,
0: exacto,
2: pues es normal, exacto, que llegue fundido. Es normalísimo y se le ve sin chispa. Y esos segundos en los que él ya piensa lo que va a hacer con el balón antes de recibir el balón, no lo tiene. Creo que está más pendiente de otras cosas y se le nota mucho porque pierde balones fáciles. Es que él nunca pierde, tarda mucho en dar el pase. Yo creo que es algo totalmente físico. Entonces no sé si cuidándole un poquito y que en vez de los 90 minutos vaya jugando menos para tenerle más fresco puede ser la solución. Pero sí, yo soy de los partidarios de lo que funciona no se toca. Y es que España estaba funcionando. Con lo cual, no sé, salvo que algún jugador llegue un poquito tocado o esté un poquito cansado, yo creo que van a jugar los mismos contra Bélgica el viernes.
1: Porque tú, profe, ¿crees que estaría bien juntar a Zubimendi y a Rodri y Zubimendi que entrase por Pedri?
0: Si es que además el tema de Pedri, además que esté más cansado, es que él no tiene un motor, no tiene un buen motor, me explico, él no tiene una condición física buena, no tiene motor, entonces claro, acusa más las cosas, pero lo que dice Javi, yo estoy de acuerdo, pues a lo mejor pactar, decir, bueno, una hora y los últimos 30 minutos, pues meter a Zubimendi o a Merino, porque la gente no nos damos cuenta de Merino, es que lo que hace ayer, en donde está, saliendo el portero, es un jugador de una claridad tremenda, y estos dos jugadores, y sobre todo para descargar un poco también a Rodri, ayer se pegó una paliza espectacular, Rodri. Y ese jugó lo que él quiso, pero hay que descargarle un poquito a alguien que le ayude. Ayer Olmo le ayudó mucho, pero un Zubimendi ahí que es más móvil, que tiene una experiencia tremenda, no olvidemos que ha jugado en la Premier League partidos muy importantes, pero bueno, yo no digo nada porque para mi admiración desde el principio a Luis de la Fuente, no solo como persona sino como entrenador, hay que darle el mérito que tiene. Lo sobre que él haga todo, para mí, amén,
1: claro, claro,
0: amén.
1: Sobre todo porque los resultados le respaldan y las decisiones en el propio torneo José Ignacio también, ¿no? Saca en la segunda parte, lo decíamos antes, ¿no? Al propio Ferran Torres y a Mikel Merino y entre los dos fabrican el gol del triunfo, José.
3: Sí, sí, totalmente. A ver, el mérito que tiene Luis de la Fuente es muy grande porque además es un hombre de la casa, un hombre que habiendo crecido en la sub-21 se ha hecho con el mando de la absoluta y como decía antes Javi parece estar un poco tocado con la varita porque no es nada fácil la Eurocopa que se ha ganado, la Nación, ahora estar hablando también de la posibilidad de soñar.

0: largo en un mundial, yo creo, siempre las comparaciones son odiosas, pero yo creo que la mayoría coincidirán que aquella selección que ganó las dos Eurocopas y el Mundial era un equipo que daba gusto verle jugar y que por nombres y por estrellas era seguramente mejor que este, pero lo que está logrando De la Fuente tiene un mérito increíble. Y ayer, efectivamente, los cambios, al final, igual, si no mete ese gol Merino, pues estamos hablando de otra cosa, pero es cierto, como he comentado antes, que en líneas generales España mereció esa victoria. Y al final lo fabrican los que han entrado en el campo, el pase filtrado de Ferran, que Ferran, cuando entró, revolucionó el partido, porque le dio muchísima movilidad al ataque, se entendió muy bien en los desmarques de ruptura con Lamín, que le metió un par de pases profundos que hicieron daño, y luego Mikel Merino definiendo. Y es cierto lo de Pedri, que da un poquito de, con la clase que tiene, ver que le tiene que sacar del campo, pero es verdad que no estaba, y siendo un chico tan joven, que son 23 años los que tiene, pero es verdad que, bueno, el físico, pues si en ese momento no te da. Y en el caso de Rodri, que tampoco venía en su mejor momento, pero muchos le estaban poniendo en duda, es cierto que empezó lentísimo el Mundial, el partido con Cabo Verde le metió un ritmo muy muy lento, pero ayer Rodri dio una clase magistral y alegra ver ese nivel al que está, también luego como capitán, los galones que demuestra cuando habla, que habló de equipo, esta cosa palabra equipo, dijo que mejor que selección le gustaba hablar de equipo, y yo creo que esas cosas, aunque parecen detalles, pero son las que a la larga pueden sumar para tener un equipo campeón.
1: Sí, sí, porque además llegar lejos en un torneo así, que es corto, que son 8 partidos, que tienes que ganar 5 seguro, porque en la fase de grupos te puedes permitir, como nosotros, pues por ejemplo, un empate, ¿no?, en el debut, pero luego son 5 partidos y estamos a 3. Es que parece sencillo, ¿no? 3 para revivir el sueño de hace 16 años y plasmarnos ahí una segunda estrella en la camiseta, ¿no? Ojalá, no sé, en ese camino, aparte de Bélgica, que obviamente hay que respetarla, y esperemos que Courtois no sea el Paf de 2026, aquel Jean-Marie Paf que nos frenó en la tanda de penaltis en aquel último cuarto de final de españoles y belgas en México 86, ¿verdad?, ante Eloy Olaya, tuvo el único penalti que marró España, fue un 5-4, ¿verdad?, todos los transformaron, menos Eloy Olaya, que falló ese penalti que a la postre nos eliminó y nos mandó para casa desde México. Pero no sé, en ese camino hacia el final y la final del Mundial, ¿qué os gustaría ver, ¿no? Para España, después de Bélgica, si ganamos a los Diablos Rojos, se supone que no, que en semifinales sería Francia, ¿no? Si Francia puede en su partido de cuartos con Marruecos y en la final, claro, yo decía, lo suyo sería, estaría muy bien, un España-Argentina, ¿no? La finalísima que finalmente no se pudo disputar en marzo, que fuese la finalísima por la Copa del Mundo. Pero claro, es que es verdad, no sé quién decía que los ingleses están muy fuertes y a lo mejor en semis, si es que Argentina puede con Egipto hoy en octavos de final, los Three Lions, Gómara, ¿no?, eliminan a la vigente campeona del mundo.
2: A ver, yo tengo en la porra de Radio Marca la final España-Argentina. Con lo
1: Por
2: cual,
1: cierto, quiero decir que está muy arriba Gómara en la porra de Radio Marca.
2: Eso.
1: Lo quiero decir, Que incluso tienes a Noruega arriba también, Ojito que tienes a Noruega también muy arriba, Noruega, ¿no?
2: Mira que os reíais cuando dije yo que iba a ser la tapada y yo la tengo en semifinales. No sé si va a poder con Inglaterra, pero la verdad es que es un equipo muy valiente y luego tiene a esa bestia que va a decir el profe ahora, esa que tiene arriba que le encanta el tanto, que marca
3: la diferencia. Claro que me gusta, ya. Antes que Mbappé yo dije Haaland palmaría antes que Mbappé, eso está ya grabado en
2: cierto,
3: el corrillo.
4: El profe y yo somos el presidente y el vicepresidente, claro, del futuro delantero del Real Madrid. Jala.
3: Es que tiene dos
4: ocasiones con el partido de Brasil.
3: Pero es que tiene dos ocasiones y hace dos goles, aunque vaya andando.
4: Es un killer,
3: exacto,
4: profe.
3: Exacto, pero hay que dar el mérito a Javi Gómara, que dijo lo de Noruega, eso hay que dárselo, ¿eh?
1: Sí. A César lo que es César.
2: Profe, gracias,
4: y a profe. Exacto. También lo de Argentina. Yo me atreví con Inglaterra, que alguno me dijo, "Oye, Inglaterra", y mira, al final no me está saliendo mal la apuesta, porque además creo que Inglaterra está teniendo hasta ese plus de suerte en los momentos más necesitados, ¿no? Cuando más apretado está, parece que se les aparece la Virgen y consigue sacar el partido adelante.
1: Mira, os iba a preguntar al resto. Sí, profe.
3: No, digo que a mí de verdad, yo sigo diciendo que Yo dije que España le di el tercer lugar, el segundo Portugal, porque han coincidido, bueno, pero a mí la que de verdad está dando un nivel físico.

0: muy alto es Francia. Uh-huh. Sí, Francia, sí. Francia, sí, sí. Francia está es muy poderosa.
1: Lo que tiene arriba tiene esos, es increíble.
0: Es que tiene esos tres bichos, madre mía, es que Olise ese, Florentino, si me estás oyendo, vete a por él.
1: Sí,
0: por
1: si tenías ahorrado Florentino, gástatelo, ¿no? Si
0: venga,
1: por
0: 220, vete a por él, hombre, por Dios.
2: Antes de ayer leí unas declaraciones en marca.com del padre de Haaland diciendo a quién no le gustaría jugar en el Real Madrid.
1: Se lo dijo a Sergio Quirante.
2: Cuidado,
1: después de, cuidado, del partido el con Brasil, se dijo al compañero de Dazón.
2: Y cuando el papá de Haaland se pronuncia, ya sabemos que hay algo avanzado.
0: Sí, pero con Mbappé ahora mismo no hay sitio, José. No pueden jugar.
1: Ya dijo Melchor Miralles en un corrillo que los dos no quieren estar juntos, que no quieren comer.
0: No.
1: Pero bueno, escucha. Que
3: además, yo creo que si le hubiesen preguntado por el Barcelona, el padre de Haaland también les hubiese dicho.
1: También. Sí, es un jugón. Pero bueno, que no estéis pillándolo en directa, que Elvis desde el cielo está interpretando Burning Love para nosotros, porque os quiero despedir. Y os quiero antes agradecer este tiempo de análisis y opinión en el Corrido de España. Profe, un abrazo enorme.
0: Gracias, Rafa. Un abrazo para todos.
1: José Miguel Muñoz, cuídate mucho. Cumpleañero, un día más tarde.
2: Un abrazo desde Lanzarote, con no un honor también, pero el mismo cariño de
1: no
2: siempre.
1: No nos desenvidia, bribón. Javi Gómara, gracias también.
2: Un abrazo.
3: Un abrazo fuerte.
1: Y José Ignacio Fernández, compi de ABC, te leemos. Gracias, José, un abrazo.
4: Gracias, un abrazo a todos.
1: Hasta aquí el Corrido de España, y lo dicho, si este verano también quieres disfrutar en la carretera, pásate por Ebro Motor, 10 Fuenlabrada, y descubre toda la gama, porque está muy bien hablar del medio centro de Marruecos o del extremo de Colombia, pero el verdadero descubrimiento del verano puede que tenga cuatro ruedas y te esté esperando en Motor 10 Fuenlabrada. Una tanda más y viajamos hasta Atlanta, donde esta tarde a las 6 Argentina se enfrenta a Egipto en octavos de final de esta Copa del Mundo 2026. Los oyentes piden paso y aquí le abrimos la puerta a este estudio de par en par.
5: Buenas, soy Tony de Tobarra. Yo contra Bélgica vamos a empatar a cero durante los 90 minutos. Y luego en la prórroga va a marcar y nos va a dar el pase Ferran Torres, el tiburón. Y va a callar muchas bocas. Así que ¡vamos, España! ¡Yo Palma!
6: Radio Marca, pues nada, hasta la muerte con Luis de la Fuente. Fíjate, si rima y todo. Madre mía, qué entrenador, qué seleccionador tenemos. No me atrevo a discutirle ni si hay nubes o está soleado. Vaya tela.
7: Buenas tardes, Sauki. Entonces, según tus cábalas, 1-0 en cuartos, 1-0 en semis y 1-0 en la final en la prórroga. Dios te oiga.
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0: verdad es que me encantaría ver otra imagen delante de mí, que Adrián Portellano mover las caderas, porque es el tío más arrítmico que he visto en mi vida, ¿eh? No solo detona bombas sonoras, sino que es terrible. Giro la cámara, ¿eh? Queda retratado, que diría Pedrerol, pelirrojo. 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Lo he visto en la bola de cristal, ¿eh? No va a ser confortable la Argentina-Egipto, ese partido octavo de final esta tarde a las 6 en Atlanta para la vigente campeona del mundo, para la albiceleste. En Atlanta estamos, 8:46 minutos de la mañana. Pibe, good morning. Buenas tardes desde España.
1: Good morning. Muy buenos días, sí. Aquí estamos en Atlanta. Ciudad bonita, ciudad sede de una marca de refresco muy conocida que sí, casi todos tomamos.
0: Y de los dos primeros partidos
1: así
0: de España
1: que
0: en este mundial.
1: Correcto, y ciudad también con un estadio impresionante, ¿eh? El Mercedes-Benz Arena, el estadio de Atlanta es absolutamente alucinante. Y en tres horitas, apenas en tres horas, vamos a ver la semifinal entre Argentina
0: Espera,
1: y
0: aguanta,
1: perdón,
0: aguanta,
1: la semifinal,
0: que
1: los octavos de final, los octavos de final entre Argentina y Egipto. Un partido en principio desigual y a una hora muy temprana, a las 12 de la mañana. Aquí, hora de Atlanta.
0: Bueno, pero tiene techo, el campo, aire acondicionado, así que el calor no va a ser problema. Scaloni, quizá le ha fallado el subconsciente al pibe Castro, porque el seleccionador de la vigente campeona del mundo, Lionel Scaloni, ayer en la rueda de prensa previa oficial, hablaba del nivel de las selecciones, de las grandes selecciones, y expresaba un deseo. Creo que a todos nos gustaría. Expresaba el deseo de, pese a que tiene un camino duro, como nosotros también hasta el 19 de julio, Scaloni firmaba ya una final contra España. Le escuchamos.
2: Creo que este Mundial está siendo para todos complicado. No hay una selección. El otro día parecía que Francia sí era un rival temible. Lo sigue siendo, pero con Paraguay le costó. Ahora vimos España con Portugal, que creo que ganó bien, pero también le costó hasta el último minuto. O sea, no hay selecciones que han mantenido o lo que se venía haciendo antes del Mundial. ¿Por qué? Porque los rivales juegan, porque es muy difícil, hay unas condiciones diferentes a lo que se venía viendo en los otros Mundiales. A mi entender, creo que los jugadores, la gran mayoría de los que han jugado muchos partidos este año, bueno, lo están sintiendo y por eso creo que el nivel no es el del que estamos acostumbrados. Pero dicho esto, creo que el nivel de Argentina es aceptable. Hemos ganado los cuatro partidos. No es un mundial normal en ese aspecto. Y ninguno ha marcado una diferencia grandísima. Pero al final van a llegar esos. Y si toca la final, ojalá, yo la firmo. Vamos a intentarlo. Ojalá ellos tienen un camino todavía por hacer y nosotros todavía uno más, un paso más, así que esperemos.
0: Bueno, es que el camino de España es Bélgica el viernes. Veremos a ver si el día 14, si ganamos a los belgas en cuartos, Francia o Marruecos en semis, y ya llegaríamos al MetLife Stadium el 19 de julio para la final. Al final no hubo finalísima en marzo, decía yo antes, con Argentina. A lo mejor se estaban guardando las dos selecciones para la Copa del Mundo, para ese 19 de julio, Juan, para el partido 104.
1: No, queda muchísimo, queda mucho. Yo creo que pensar en eso es no saber lo que es un Mundial, porque aquí te puede echar cualquiera. Te puede echar Egipto.

0: hoy, te puede echar Bélgica.
1: Y ojito, porque el otro día Argentina sufrió mucho con Cabo Verde, ojito a la selección de Salah y compañía.
0: Sí, evidentemente, Argentina es clara favorita, pero delante tiene un equipo que sabe jugar, que tiene jugadores muy expertos, Moussala, Marmoush, Trezeguet, no sé, hay muchísimos jugadores egipcios repartidos por todas las grandes ligas de Europa, y veremos a ver qué pasa hoy. Evidentemente, Argentina juega con varias cosas, es la vigente campeona, tiene a Lionel Messi, uno de los máximos goleadores de este torneo y uno de los mejores de la historia, para muchos el mejor, así que evidentemente tiene ventaja, pero son octavos de final del Mundial y aquí no se relaja nadie.
1: A las 6 de la tarde, hora península española, Argentina-Egipto, y el último octavo de final a las 10 de la noche, hora peninsular en España, Suiza-Colombia, el último octavo de final. Néstor Lorenzo es el entrenador de la selección cafetera.
2: No, deuda no, porque dimos todo. De pronto nos faltó un poco de fortuna o hicimos figura a los arqueros rivales, pero deuda no, de ninguna manera. Creo que cada partido lo tomamos con la mayor seriedad, con la entrega absoluta de todos, y después nos quedamos tranquilos. Dios quiera que el resultado sea a favor, aunque sea por la mínima diferencia, y que el juego siga representando lo que la gente le gusta, ¿no? Que es lo que nos da mucha satisfacción también.
1: ¡Ojo a Colombia! Juan, lo decía un oyente colombiano antes, porque quizás sea la tapada, ¿no? Es una selección muy potente y está haciendo un Mundial casi perfecto.
0: Muy potente, selección muy física, también con jugadores técnicos realmente destacados, con futbolistas que están en muy buena forma, estrellas mundiales como Luis Díaz, otros jugadores más tapados, pero que también destacan en grandes clubes. Por tanto, creo que sí, creo que sería unos cuartos de final muy duros para Argentina. También teniendo en cuenta que los Argentina-Colombia se han convertido en los nuevos clásicos, ¿no?, de Sudamérica. Por lo que pasó en Copa América, hay mucho pique entre los dos. Por tanto, sería, si ganan los dos en el día de hoy, que eso está por ver,
1: sería
0: unos
1: terrible,
0: cuartos de final en Kansas alucinantes.
1: Sí, sería tremendo. Una Argentina-Colombia en cuartos de final. Ese partido sería el día 12, es decir, del sábado al domingo a las 3 de la mañana, hora península española, en Kansas. Por cierto, con la eliminación de Estados Unidos ya no queda ninguna anfitriona viva, ¿verdad? 1-4 le ha ganado Bélgica, nuestro rival, este viernes en Los Ángeles, en California. Pese a que, bueno, la FIFA hizo lo que hizo con Balogun, previa llamada de Trump a Infantino. Escucha a Mauricio Pochettino, el seleccionador de Estados Unidos.
3: Me duele la eliminación. Lo que sí que es verdad que hoy no hemos estado bien, pero eso suele pasar en todos los equipos. Creo que todos los equipos, cuando comienza la preparación, siempre hay un día que no sabes por qué y las cosas no salen bien de entrada, ¿no? Yo creo que hoy nos toca de esos días, como a todo equipo le ha tocado, nos ha tocado en un mal momento y no hemos estado en el nivel que, como tú dices, hemos mostrado anteriormente.
1: En la sede de la concentración, ahí en Atlanta, de la campeona del mundo de Argentina, se ha comentado mucho lo de Balogun. Es un escandalazo, Juan.
0: Sí, ayer Scaloni no lo comentó, pero es un escándalo extraordinario que ha sacudido el Mundial, y menos mal en ese sentido que Estados Unidos está fuera, porque si no hubiera seguido el escándalo. Creo que evidentemente la FIFA se equivocó, porque evidentemente Trump sacó ventaja de eso, pero bueno, creo que es un escándalo que ya debe apagarse con la eliminación de Estados Unidos. Por cierto, no sabemos si Pochettino va a seguir como seleccionador de Estados Unidos. Está todavía por resolverse ese tema, porque bueno, recordemos que muchos de los seleccionadores que se van eliminando también pues van perdiendo su puesto.
1: Creo que son 9 ya, 8 o 9, ¿no? Con el último ha sido Roberto.
0: Sí, es normal, Martín. El ciclo mundialista es muy difícil de aguantarlo.
1: Cierra etapas.
0: Y solo pues técnicos como Carlo Ancelotti, que lo tienen firmado, y la continuidad está clarísima. Y bueno, y Pochettino podría ser uno de ellos, de los que continúe.
1: Pues Juan, te dejo, que tienes en 3 horas en la Argentina, Egipto, ahí en Atlanta, que te vas para el estadio. Gracias, pibe, un abrazo, mañana hablamos.
0: Un abrazo, chao, chao.
1: Vamos a ver si con la clasificación de la vigente campeona del mundo, la albiceleste, Argentina para los cuartos de final de este Mundial. Aparcamos la Copa del Mundo, baloncesto. Porque Pedro Martínez, el nuevo técnico del Real Madrid, ya tiene a su primer fichaje, que además lo ha entrenado este último año con mucho éxito, campeón de liga en el Valencia Basket, ¿verdad? Xavi Santos, hola de nuevo, buenas tardes.

0: Sí, Rafa, ¿qué tal? Muy buenas. Se va a reencontrar Pedro Martínez con Jaime Pradilla, el que le ha tenido, como dices, dos temporadas en Valencia Basket como primer gran fichaje para su Real Madrid, previo pago de la cláusula de rescisión que se hizo el pasado viernes para salir del conjunto taronja. Hoy se ha confirmado la incorporación del jugador maño por 5 temporadas hasta 2031, un jugador todavía muy joven, fichaje de largo recorrido para ser el primer refuerzo de Pedro Martínez. Jaime Pradilla, que va a lucir el 4 en el Real Madrid, ya sueña con un gran título con el conjunto blanco.
1: Porque Real Madrid es algo que se caracteriza, es en Europa, en general, en todo, pero creo que ese gen en Europa es algo que llama mucho la atención y pues bueno, ganar una Euroliga sería algo muy bonito y ojalá lo pueda conseguir.
0: Viene de jugar con la selección, por cierto, que el segundo de Pedro Martínez va a ser nuevo entrenador del conjunto taronja las dos próximas temporadas, con lo cual mantiene la filosofía de juego con Xavier Albert, el vigente campeón de Liga, que refuerza también su banquillo con la salida de Pedro Martínez. Así que Rafa, Jaime Pradilla, primer refuerzo oficial del nuevo proyecto del conjunto blanco, que va tomando forma con Pedro Martínez y con Jaime Pradilla como jugador para las próximas 5 temporadas.
2: Gracias, Charlie.
0: A ti, Rafa.
2: Noticia también de esta mañana: el gobierno ha concedido la Gran Cruz de la Real Orden del Mérito Deportivo a Carolina Marín, nuestra campeonísima olímpica del mundo y de Europa de bádminton, que ha colgado la raqueta esta última temporada. Venga, tú cierras el programa y me voy a quedar corto, que ya hay muchos mensajes.
3: Buenas tardes. Creo que lo que necesitamos es que vuelva Nico, que juegue Nico un partido completo, porque estando Nico en el campo, Lamine va a jugar mejor, porque se retroalimentan entre ellos, que sean dos flechas incordiando por los laterales y dando pases al centro para que alguien meta gol. Necesitamos que Dani Olmo esté siempre en el campo. Necesitamos que se siente un rato Pedro, que se siente un rato Pedro y salga Zubimendi, a ver si es tan bueno como dicen, que creo que sí lo es. Y necesitamos que Mikel Merino juegue más tiempo. A lo mejor no de titular, pero necesitamos que juegue más tiempo.
4: A ver, vamos a ver, Radio Marca, Sauki, a ver. Bélgica, Lukaku, De Bruyne, toda esa gente veterana que decís, Courtois a la portería, pero vamos a ver, vamos paso a paso. Estáis hablando ya de la final y de la semifinal, paso a paso. A ver si no la van a meter, venga, no vamos, que no nos vaya a pasar como en Corea 2002, en México 86, de estas cosas, que no. ¡Vamos, España!
2: Tienes razón, hombre, vamos a ser humildes, pero no quita que estemos a 3 partidos de revivir un sueño que fue precioso hace 16 años, con humildad, con prudencia, el viernes en Los Ángeles a jugar como los ídem ante Bélgica en cuartos y a seguir avanzando hacia el final y la final del Mundial. Seguimos soñando, soñar es gratis. ¡Vamos, España! ¡Hasta mañana!
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0: tal? Muy buenas, ¿eh? Martes 7 de julio 2026, el día después a por fin jubilar a Cristiano Ronaldo. Mira que lo peleé con Juancho, pero no pasó por el aro. No hubo portada de marca, pero yo mantuve que la portada era "hemos de jubilar a Cristiano Ronaldo". Y lo siguiente, vamos a jubilar a Courtois. Y la siguiente, a Mbappé. España 1-0, gol de Merino, cambios que lo vuelven a salir bien a Luis de la Fuente, quita a Olmo, quita a Pedri, mete a Merino y le sale bien el invento. Espectacular España, que sin la mejor versión de Lamine ni de Pedri es capaz de ser mejor que Portugal y seguir adelante en esta competición. Hablaremos de fútbol, evidentemente, del Mundial, de alguna novedad en algún equipo de fútbol de la capital o no, es que no me espero ni el guión, de baloncesto. Charlie Saldo me dice: vengo a hablar de esto, pero no me preguntes de aquello otro. Después os comento. Y de tenis, Wimbledon con Joan Solsona. Saludo rápidamente el hombre que pide el balón de oro para Cucurella, Pablo Parra. ¿Qué tal? Muy buenas.
1: ¿Qué tal, David? Muy buenas.
0: ¿Cómo viste a España?
1: Muy bien a Cucurella. Yo creo que fue uno de los mejores de la selección. Yo creo que en el global top 3 de lo que llevamos de mundial de los jugadores de España. Y el resto del equipo muy bien. Salió otra vez reforzado Luis de la Fuente. Y bueno, yo ya estoy muy ilusionado. Ya lo estaba desde el principio, David. Pero creo que el partido de ayer me recordó un poco, no sé si lo he escuchado ya, Quintana, al gol de Fábregas contra Italia en el 2008, al de Merino contra Alemania. O sea, yo creo que ya todo el mundo está haciendo planes para ver el partido junto el viernes. Y creo que ya todo el mundo está enchufado al 100% con el Mundial.
0: ¿Es tu cumpleaños?
1: Sí, pero pone su cumpleaños menos feliz, pero no sé por qué.
0: Porque no le darían el envidia a Cucurella, quizás. No tengo ni idea,
1: O sea, luego que lo diga el mozo la publi, pero es un cumpleaños muy feliz este.
0: ¿Cuántos cumples?
1: 31.
0: 31. Qué bonito.
1: Ya 10 años llevo aquí, cuando entré ahí que me invitabas abajo a cenar todas las noches.
0: Ya no te invito, ¿eh?
1: No, ya no.
0: Ahora ya ganas mucha pasta. Tote, amigo, ¿qué tal? Muy buenas.
2: Muy buenas, ¿cómo estáis? Felicidades, lo primero.
1: Gracias, Tote.
0: El hombre que se hacía pasar por el hermano de Luis Enrique para que le dejasen entrar en Yugoslavia, ¿eh?
2: Qué tiempos.
0: ¿Cómo se llama el portero al que engañaba?
2: Domingo.
0: Domingo.
2: Sí, sé si vive ya, pobrecito. Dios quiera que sí, porque ya era mayor de esa época.
0: ¿Y cuánto tiempo mantuviste la mentira en el tiempo?
2: Hasta que subí al primer equipo y ya se me empezó a conocer un poquito. Digo, me va a cazar.
0: Pero cuando te preguntaba, en plan, oye, Luis, ¿por qué no viene aquí a la discoteca y tal?
2: Me decía, te lo de tu hermano. Digo, nada, sé que mi hermano no es de salir. Él está en casa con mi madre. Este no le gusta salir. Y dice, venga, ¿cuántos soy? Digo, somos 20. Dice, venga, a pasar. Pobrecito.
1: Yo una vez dije en Madrid que iba de parte de Pipi Estrada y por tonto me echaron.
0: Pues yo una vez viniendo a Barcelona dije de Pipi Estrada y entré en el mítico Nels, sí, la discoteca Nels, sí. Con toda la prensa de Barcelona porque dije que era amigo de Pipi, ¿eh?
1: No, yo la verdad es que iba a gusto. Entonces, mira, este es tonto.
0: Oye, ahora os pregunto, es que si no se me duerme, que es hora de siesta. Santi Cañizares, amigo, ¿qué tal? Muy buenas. ¿Se durmió? ¿O no está?
3: Estoy escuchando perfectamente y te he contestado. Que estás dormido eres tú.
0: Ahora perfecto. ¿Cómo estás, amigo?
3: Bien. Estoy aquí escuchando Yugoslavia y cosas de esas. Y digo, joder, qué tiempos.
0: Oye, a Tote me comentaste que coincidisteis en una boda, ¿no?
3: ¿Con quién?
0: Con Tote, está aquí Tote. Que coincidisteis en una boda, me dices, la de Caranca, ¿era? La de Caranca.
3: No sé, pero es igual, Tote es un mítico que podía coincidir con él en cualquier sitio. Antes había determinados garitos en Madrid, determinadas discotecas que no te daban la licencia de la Federación Madrileña de Fútbol para jugar al fútbol en un equipo de Madrid si no acudías a ese tipo de lugares. Era como de obligado cumplimiento, ¿no? Son los que ha visitado antes.
0: ¿Tú saliste mucho en Madrid o no? En tu época de Madrid.
3: No salí mucho porque una vez tenía mucho que celebrar, la verdad.

0: Primero porque cuando estuve en las secciones inferiores de Real Madrid vivía en una pensión. Luego en la época del Castilla, bueno, pues fue un poco la que nos pilló un poco más jóvenes y que sí que salíamos un poco más. Y en la época del primer equipo, pues los 4 años que yo estuve, pues sí, salimos algún día, pero salvo el último año ganamos la Champions, no había mucho que celebrar.
1: Oye, te pregunto rápidamente, el partido de ayer de España, ¿qué nota le pones a lo que hizo ayer España? ¿Te gustó o no te gustó? Hay cosas que...
0: Sí, claro que me gustó, me pareció un partido de un notable. Creo que a nivel defensivo estuvimos muy bien, una vez más, con gran forma de todos los jugadores de la defensa, que integran la defensa, con un orden táctico muy difícil en una selección porque tiene pocas horas de entrenamiento y porque es difícil acoplar a todo el mundo, cada uno viene con una idea distinta, y acoplarse y defender de esta forma, con tanto rigor táctico, es muy difícil verlo en una selección, con un extraordinario Rodri, MVP claramente del partido, dando la razón a Luis de la Fuente, que al principio, pues contra viento y marea, apostó por él sin generar ninguna duda. Y lo único que nos faltó es un poquito de Pedri y un poquito de Lamín. Esa es la realidad. Lamín, porque estuvo contra Nuno, que es el hombre que siempre, de alguna forma, pues mejor le marca y más le tiene comida la moral. Y Pedri, pues porque quizá no anda en su mejor momento de forma. Lo que pasa es que los grandes jugadores, pues yo... Ayer entendí a Luis de la Fuente que lo mantuviera en el campo porque pueden perfectamente mejorar en un par de jugadas y pueden encontrar su mejor nivel en cualquier acción del partido y desequilibrarlo. Pero nos falta un poquito de Lamine y un poquito de Pedri. Los demás estuvieron muy bien, los que entraron desde fuera, desde el banquillo, fueron fundamentales. Luis de la Fuente estuvo acertado en los cambios. Parecía que todo el mundo aparte hablaba de Oyarzabal fuera, Oyarzabal y que meta otro, y que meta otro punta. Yo aposté porque Oyarzabal no le iba a quitar, que es un hombre de la confianza de Luis de la Fuente, que además tira penaltis y que por lo tanto no le iba a quitar. Al final quitó a Dani Olmo, que no entendimos demasiado, pero él siempre ve algo más que los demás, porque el hombre por el que entró Dani Olmo fue el que definió de una manera tan extraordinaria y que nos dio el partido. Para mí un partido notable y un partido que nos genera confianza, nos genera confianza porque seguimos defendiendo bien y tenemos margen de mejora, pero ya en una base bastante buena, bastante sólida.
1: Oye, ¿por qué defiende también España? ¿Eso es simplemente por la forma en la que juega? O sea, yo no recuerdo una España tan sólida en la parte de atrás, es que no le chutan a Unai.
0: Bueno, tenemos dos laterales muy buenos, con mucha responsabilidad defensiva los dos, y que están ganando duelos. Ayer contra los que se pusieron ahí, Joao Félix, Neto, luego Consensiao, Leao, perdieron siempre contra Pedro Porro y contra Cucurella.
2: ¿Lo ves?
0: Entonces los dos laterales ayudan muchísimo en la recuperación y ayudan muchísimo parando cualquier desequilibrio del rival. Los dos centrales muy bien puestos, también en un gran momento de forma, y los cuatro de forma muy humildes, sin asumir riesgos, sin meterse en ningún jardín, pues están defendiendo muy bien. Si a eso le sumas que el portero, obviamente teniendo a sus filas delante, pues crece y juega con más confianza, y que por delante del portero y de los defensas está Rodri, que ayer barrió absolutamente todo y que le, bueno, hizo una lectura del partido fenomenal, pues te permite no pasar apuros, ¿no? Y nos han hecho, o sea, no nos han hecho ningún gol. Pero realmente, si lo piensas, es que joder, que tampoco ha habido opciones para que nos hagan más de uno, ¿no? Es verdad, a mí no me deja tranquilo, por ser exigente ya con todo. Esas dos últimas jugadas donde nos rematan allí delante, nos ganan dos jugadas en el juego aéreo en el minuto pasado el tiempo. En la segunda parte, que pudo ser el empate de los portugueses, que yo no las tenía en mente, no pensaba que podían suceder, y sucedieron.
1: ¿Coincides, Tote, con Santi en la lectura del partido? Que todo muy bien, espectacular, defendiendo así y tal.
3: Sí, a mí me gustó mucho también. Yo creo que esta selección está yendo de menos a más. Ayer para mí una noticia muy buena es el partido de Rodri, ¿no? Que mucha gente ya le daba como por retirado. Hoy es comentarios que me hacen una gracia, y ayer me parece que de una exhibición de lo que tiene que ser un medio centro, mandando y jugándose a lo que él quiere. Y por lo demás, yo creo que es una selección muy buena, individualmente, con jugadores de mucho nivel. Creo que el Mundial hasta ahora de Dani Olmo está siendo buenísimo. Creo que ese chico entiende lo que es jugar de media punta mejor que nadie. Y ahora viene otra vez lo importante. Ahora sigue, me imagino que irán tocando rivales de más entidad. A mí ayer Portugal me dejó frío, me creí que se

0: va a poner más complicado a España, porque también tiene jugadores individuales a un nivel altísimo, pero parece muy... empezando a llegar a más o la próxima Pedri, pero este chico también tiene derecho algún día a jugar de un 7, un 8, no puede siempre estar de 10, pero por lo demás yo creo que hay que confiar porque hay materia para hacer con las vueltas.
1: Los siguientes pasos, es decir, supongo que a nadie le va a la cabeza cambiar, o sí, no es descartable.
2: Con el paso de los partidos, la dirección se deja. Del carril, y prácticamente yo creo que permite atacar muy bien a España, pues sí, nos ha enseñado que ha tenido Olmo mejor con esos movimientos, con esa frescura actual que estaba en este momento, y por lo tanto tiene que jugar también. Y si Pedri no está para jugar, no lo va a enseñar también en el próximo partido. O sea, una cosa es que su madre y otra cosa es que ya directamente dice es que no se recupera, entonces hay que buscar una alternativa. Pero es que, repito, si tienes la suerte de estar en un buen equipo como es España, que se puede permitir en algún momento dedicar a unos jugadores que no es necesariamente los partidos, el paso de los partidos te hace la alineación sola por una evidencia, las cosas por su propio peso. Estás hablando de que España van a dar una semifinal. Te recuerdo que nosotros vamos a clasificar ganando a Bélgica. No tengo claro que Marruecos entregue las armas tan sencillo contra Francia.
1: Sí, ahí coincido. Oye, solo puedes decirme uno. Dime para ti quién está siendo el mejor jugador de la selección española de fútbol. No me digas varios, dime uno. Oye, pues para mí este es el que está un poquito por encima del resto. Hasta ahora, ¿eh?
2: Si analizamos en general todos los partidos, para mí los más regulares han sido los defensas, porque cualquiera, y los picos de rendimiento de Rodri, de Oyarzabal, de Dani Olmo, pues evidentemente son maravillosos porque hacen ganar partidos. Pero si no elegir el rendimiento de un jugador, así o Cucurella, por ejemplo.
1: ¿Partido Cucurella?
0: Mira, yo igual por jugar, sí, creo que ese chico con 18 me parece una barbaridad, la personalidad que tiene, como tranquilidad para todo lo que hace, perfecto. Obviamente tiene cosas que mejorar porque es un crío y porque para competir si te toca un Haaland tienes que estar preparado para lidiar esos toros, pero la idea que tiene y la colocación que tiene me parece top con la edad que tiene.
3: Que ayer hay una jugada en la que Cubarsí empieza a dividir líneas y claro, no le empiezan a encimar y él va casi no regateando sino superando líneas solo por la inercia. Y luego lo de Cucurella, o sea, además de
1: tener tú llevas con la Cucurella desde el día 1. Ya hemos cambiado en esta.
3: No, claro que no, o sea, pero me ha gustado Santi, porque si llega a decir solo Cucurella, te prometo que eso como un gol, pero lo de Cucurella es verdad, o sea, yo creo que
1: está jugando muy bien, es
3: el
1: verdad.
3: Primer día hizo un gran partido, creo que fue de los
1: y ayer también,
3: ayer hizo un gran partido, y el día de Austria da dos asistencias y genera el pase, que luego creo que yo creo que el Mundial de Cucurella es muy, muy, muy bueno.
1: Le iba a decir, Santi, iba a decir, una... ¿Cómo podía ser que si ayer le flotaran y saliera todo el rato con el balón controlado? Se supone que Roberto Martínez sabe que el que sale bien con el balón es Cubarsí, ¿no? Más que Laporte.
0: Bueno, Laporte tiene una salida de balón también muy clara, ¿eh? Con la zona te divide muy bien, siempre te rompe una línea, tiene capacidad para hacerlo. No es fácil, pero es que yo creo que con poca intensidad hay

0: calor al revés, aquí se está fenomenal. No, no dormí bien porque trabajé muchas horas, me dolía la espalda, en fin, un poco de insomnio y demás, y estuve ahí sentado en el asiento que se, de aquí empezamos a las 8 de la tarde, pues hasta las casi las 12. Entonces el día me pasó factura, pero cuestión ósea mía, personal. El esqueleto ya de edad avanzada.
1: ¿Tienes algún niño o alguna niña ahí en casa o no? ¿De los hijos?
0: Tengo a dos de las niñas que bueno, enseguida se van con su madre la segunda quincena. Pero bueno, aquí hay sitio para todos. Como el monte es extenso, no hay problema.
1: Tote también está con las niñas, que me decías que ha tenido la mayor ha tenido un percance con el coche. ¿Qué ha pasado?
2: Nada, que se ha sacado el carnet y lo ha destrozado. Muy, sí, muy típico. Muy típico.
1: Eso te pasa por dejarle el coche, no le dejas el bueno.
2: Efectivamente.
1: Poquito. ¿Qué te ha dicho? Que no es culpa de ella, ¿no?
2: Nada, lo típico, que se pone nerviosa, que no lo veo.
1: Le han pitado, dice, me han pitado, sí, volantazo.
2: ¿Qué te voy a contar?
1: Pero bueno, ¿a quién no le ha pasado eso? Santi, hablamos la próxima semana. Cuídate, un abrazo, amigo.
0: Un abrazo grande para los tres, que lo paséis bien.
1: Abrazo. Seguimos aquí. Mira al mozo de la publicidad con la camiseta de Argentina, ¿eh? El tío es el tío que menos desea la victoria de Argentina. Y aquí
3: se pone más difícil el entrar, ¿eh? Porque se va poniendo una mesa, claro. Ahora ya es.
1: Es que yo no entiendo Mario por qué no entres por el medio. Y dice, no, es que tapo el plano, da igual.
4: No sé, lo que nos dijeron. Eso le da... ¿Tú crees que yo por mí no entraría por el medio y me quitaría de rollo?
1: Eso le da naturalidad al programa, le da frescura.
4: Fuerza Argentina, estamos contigo, Leo. Si puedes meter tres, mejor que dos. O sea, no te cortes.
3: ¿Contra? Egipto.
1: O sea, raro sea que ganen, ¿eh?
4: Raro sea que no meta gol Messi tal y como está.
1: Bueno, es que yo creo que un golito cae hoy de Messi.
4: Vamos, 100%.
1: Y Egipto no es mal equipo, ¿eh?
4: Bueno, eso no, como los fundamentos.
1: No son los peores.
3: No,
1: y Chavín este que ejerce la opción de comprar, sí, Barcelona, que tiene gol el tío, ¿eh?
4: No sé ni quién es, pero bueno, sí. La ficha de base será bueno.
1: Por eso eres el mozo la publi, ¿no?
4: Correcto.
1: Bueno, mañana lo... No eres un opinador, por eso eres el tío de la publi. Venga.
4: Mañana lo mismo soy otra cosa, ¿eh?
1: Es verdad, mañana presenta a Chitu, que tengo un tema en Barcelona.
4: Correcto.
1: Mañana presenta a Chitu.
4: ¿Vale? Así que... Y el mozo lo dijo, claro.
3: O sea, Chitu presentando el Luis
1: Podemos. Veremos los números por la noche. Veremos los números como
3: el último.
4: 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Mañana espero que también estén con nosotros. Y hoy nos traen un portero, así que chicos, ya sabéis, tenéis que adivinarlo de la mano de Paradores. Yo os digo que nuestro parador jugó el Mundial 1994.
1: ¿Cuál fue el 94?
5: Estados Unidos.
1: ¿Y quién lo ganó? ¿Es Italia?
5: A Brasil.
3: Brasil, ¿no?
1: Hostia. El de Romario, ¿no?
2: Y Bebeto, sí, ¿eh? La final con los penaltis con Italia, ¿no?
3: Sí, pero es que no vale.
4: ¿Por qué?
3: Porque Tote, ¿tú de qué año eres, Tote?
2: 78.
3: Pues o sea, el del 94.
4: Yo te prometo, claro, yo te juro.
3: Yo no he visto ese mundial.
4: Tienes 31 palos, ¿eh?
3: Sí, pero yo nací en el 95.
1: Si quieres, te hacemos un curso a tu medida.
3: No, hombre, claro. 2002, que ya nos acordamos los dos.
1: Tampoco, claro. Estabas yo... ahí en la Segunda Guerra Mundial y algo sabes de la Segunda Guerra Mundial.
3: Poca cosa.
4: Yo te juro que al parador de ahí lo conoces, ¿eh? 100%. Ha jugado tres mundiales.
1: ¿Tenemos silueta? Sí, ¿no?
4: Sí, dentro de silueta. Uf, está estilado, ¿eh?
1: Con gaña.
4: Yo no sé qué tiene.
1: Tiene pinta de portero sudamericano.
4: Tiene una cintura de avispa que yo no sabía que... Buena almendra tiene.
1: Es verdad, es verdad.
4: La gente que nos quiera ver en marca.com, en la portada de Marca y en el YouTube de Marca, verá la silueta. Ha jugado en esos tres mundiales tres partidos, en total.
1: Hostia.
3: ¿Solo?
4: Es que solo.
2: Es que creo que está jugado más, yo creo. ¿Tafarel?
4: No es Tafarel. No ha ganado el Mundial y sí ha ganado la Champions.
1: La Champions sí que la ha ganado.
2: ¿Padrica?
4: No, pero bien tira. Bueno, bien tirado tira. Porque es portero, pero la verdad que está bastante lejos.
1: ¿Fue el portero italiano aquel Mundial?
2: Es que me suena que...
1: ¿Y quién era el suplente? ¿Toldo?
2: 94, no.
3: Pero Toldo es muy alto para ser ese.
4: No es Toldo.
2: No.
4: 46 partidos con su selección.
2: ¿Perucci?
4: Tampoco, no es italiano, de hecho. Para que no sigáis por ahí.
1: ¿Por qué vas ahí por lo italiano? ¿Estás ahí?
2: No, porque Peluche es un poquito
3: cortito
2: y me ha parecido así con la cabeza y no me ha parecido.
4: Mide, según Wikipedia, 1,81.
1: Pues no es muy alto.
3: Estoy totalmente fuera, o sea, no sé ni qué decir.
4: Venga, vamos. Canterano del Real Madrid.
1: ¿Y ha ganado la Champions?
4: ¿Bullo? No es Bullo.
1: No ha ganado la Champions, Bullo. Y no ha ganado la Champions.
2: Ya son tres mundiales.
4: Su hijo también juega al fútbol.
3: Canizares.
4: Es Cañizares.
1: No, claro, cinturita, oye, no, claro, era un look. Por eso decía, yo pensaba en Italia porque me parecía un look muy italiano, cuellito para arriba.
4: Míralo, Cañete, ¿eh?
2: Mira, juro, pero no lo he dicho porque me creí que tres mundiales no había estado él.
3: Claro, sí, está en el del 6, en el del 2002 no, por lo de la colonia, imagino que el 94 y 98.
4: Claro, y jugó.

0: un partido de fase de grupos en cada uno o poco
1: sí,
0: más.
1: Mira, jugó
0: en el que antes alternaba
1: el último partido suyo fue en 2006 contra Arabia, que fue el partido este que sí, todo el mundo, que ganamos 1-0 con gol de Juanito.
0: La pista que más engaña es la de que ganó una Champions.
1: La séptima.
2: La séptima como suplente, quien era Ilnar, ¿no?
1: Bueno, estuvieron alternando durante el año. Cañete jugó muchos partidos, pero luego al final Henkes se
2: va muy bien con Ilnar. Sí. Sí, no, lo digo en serio. Bullo, una guerra tenía.
0: Pero el que se llama, ¿cuál era?
2: ¿Tú a Bullo lo trataste yo?
3: ¿O no? Sí, yo lo veo, yo lo veterano con Paco. Conmigo muy bien, conmigo sin problema.
2: Pero ¿no viviste el pique ese con Sandy? ¿Lo viviste?
3: No, porque yo estaba en la cantera, pero era juvenil de primer año, creo.
1: ¿Y Bullo no fue entrenador del Castilla?
3: Yo me había ido.
1: Yo también había sido.
3: Yo estaba yo fuera.
2: ¿Fue entrenador del Castilla,
3: Bullo? Sí, estaba yo en el FICA.
2: ¿Cuánto duró?
1: Yo creo que un año.
2: No ascendió al equipo, no.
1: No lo sé. Me sorprendió por hace tiempo, o sea, buscando un tema para la radio y tal, encontré que Bullo ha hecho debutar, no recuerdo a qué jugador, en el Castilla, y está antes de López Caro. O sea, es Bullo y luego está 4 o 5 años López Caro. Ajá. Y antes no recuerdo.
0: Argelino. Mira, escribe Jorge Liaño.
2: Como Faisal Amari.
0: Con el que se lleva regular Cañizares es con Palop, que también
2: sí,
0: estuvo
2: es verdad,
0: ahí en el banquillo
2: por
0: medio. No está viendo Jorge Lian y no está viendo la gente marca.com, y la gente tiene que saber que si quiere ver algún parador, pues cada persona vive el mundial de forma diferente, pero todos con la misma ilusión, y para todos ellos, apunta Luis, que esto mañana lo haces tú, para los que disfrutan del ambiente más que del marcador, para los que suben el volumen cuando suena el himno, para los que no piden la hora, para los que no miran el penalti, para todos ellos hay un parador esperándoles, porque paradores es para todos, y para todos los que hacen afición, paradores.
2: Menos de un minuto y estamos de vuelta aquí en Despierta Nueva York, en Radio Marca y en marca.com, en la portada de Marca. Venga, vamos.
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0: Venga, seguimos. No sé si tenemos preparado, hablo con producción, el video oyente, la llamada del oyente de Despierta Nueva York. Si lo tiramos, venga, adentro.
1: Mira, David Sánchez, aquí un conductor de la empresa municipal de transporte de Madrid que te escucha. Y ahora una dedicatoria de bocina, mira.
2: David, buenos días, yo no sé de la MT, pero toma un pito. Sostenido, sostenido, tómalo.
0: Vamos a dar paso a José Rodríguez para una última hora del Atlético de Madrid, noticia que podemos adelantar en Radio Marca, noticia de José Rodríguez, una nueva incorporación en el staff del Atlético de Madrid. José, ¿qué tal? Muy buenas.
3: ¿Qué tal? Muy buenas.
0: La noticia es que Gavi vuelve, ¿o no?
3: Notición que adelantamos aquí.
0: Correcto.
3: Después de que lo haga el club.
0: Correcto. Como
3: debe ser.
0: Esperar a la confirmación.
3: Para no equivocarse.
0: Correcto.
3: Sí, vuelve 7 años después, vuelve para ocupar el papel que hacía hasta ahora Nelson Vivas. Nelson Vivas acabó en Villarreal su etapa en el Atlético de Madrid, ahí el Cholo, bueno, el cuerpo técnico, ¿no?, se buscaba un cambio.
0: A ver, espera, que casi se estrella. Sí. Chito, ¿estás bien? Sí. Coge lo que aspiraba, a ver si...
3: Era de cristal.
0: Venga, decía.
4: Ahora estoy inventado.
0: O sea, es ridículo. Si te caes, cáete bien. ¿Vale? Además, saqué una percha, coño. ¿Por qué hay una percha aquí?

0: Nada, Gaby que vuelve a su casa, ha estado de primero, pero vuelve de segundo, de ayudante
1: de la cantera del club. Es verdad que luego se fue al Getafe y Zaragoza y demás, no le ha ido, a ver, demasiado bien en, digamos que en Zaragoza sobre todo. Y ahora pues carácter, ¿no? A la gente le mola mucho por eso, por la historia, el legado que dejó.
0: ¿Y Julián, ni Juli qué?
1: A ver, oye,
0: Va a hablar otra vez. Ahora, ¿cómo rajáis ahora? Vaya mundialito, vaya tal, es que como soy. ¿Se queda o no se queda? Le han dicho que se queda, ¿no?
1: A él le han dicho que se queda. Y si sigue así, va a ser complicado que venga alguien, ya no digo con los 500 millones, porque Madrid y Barça no van a venir con 500 kilos. Pero que la oferta que se esperaba que iba a aparecer del Arsenal, del Paris Saint-Germain, el París es complicado, pero el Arsenal sobre todo. Yo creo que con este rendimiento en el Mundial va a estar complicado, porque lo que antes eran 150 millones es que ahora el jugador yo creo que se está devaluando. Ya no hablo de la temporada, hablo del Mundial.
0: Julián, ¿lo va a pasar mal si se queda Tote o no?
2: Yo creo que sí, porque para mí se ha equivocado en las declaraciones, ¿no? No es el momento, y si se quiere ir, es lícito que se quiera, es su futuro y tiene todo el derecho a irse donde crea que tiene que ser feliz, pero... Yo creo que el Atlético de Madrid se ha portado muy bien con él.
0: ¿Tú forzaste alguna vez para salir de un club o no?
2: No, nunca.
0: ¿Nunca? No. ¿Nunca has querido ir de ningún club?
2: Sí, me he querido ir, pero entiendo que firmé contrato y nadie me puso una pistola en la cabeza. Entonces, si ellos no querían que me fuera, me quedaba.
0: ¿De cuál te querías salir así?
2: No, hubo un año que me llamó Lillo para ir a la Real Sociedad con él.
0: Oh, qué bueno.
2: Y quería jugar con él. Porque además es muy amiguete mío y me hacía ilusión, pero no me dejaron.
3: Lo que debe ser difícil, David, debe ser cosas como lo que le está pasando a Chavarría, el del Rayo, ¿no? Porque claro, él está en el Rayo Vallecano, pero viene el Chelsea. Claro, el Rayo se va con la cláusula, lógicamente, pero eso todo, te imagino que un futbolista debe pasarlo mal porque ve que es una oportunidad muy muy fuerte de cambiar el Rayo por el Chelsea.
2: Pero porque se equivocan aceptando las cláusulas que firman. Y sí, los representantes muchas veces no trabajan de acorde a lo que tienen que hacer porque no quieren lo mejor para el chico. Un chico puede firmar en un sitio, pero tú no puedes poner una cláusula que no tenga nada que ver con su ficha desorbitada. Y es lo que les pasa, cobran, te pongo 500.000 euros y tienen de cláusula 45 millones o 50. Es imposible. Y por eso no salen.
1: En el caso de Julián, por ejemplo, te escuchasteis a Simeone en la entrevista. Sí. Al final, a ver, Simeone sigue tirando para donde a él le interesa. O sea, él quiere que la imagen no siga deteriorándose, que el chico, a ver si se le puede, no te digo engatusar, pero por lo menos que la gente empiece a entender que se ha equivocado, que hay que intentar, no sé si perdonar, olvidar, llámalo como quieras, pero Simeone está como loco porque se quede y va a hacer todo lo posible para que ese lapsus, patinazo, como lo quieras llamar, del Mundial, si al final se queda, pues se olvida lo antes posible.
0: Gracias, José.
1: A vosotros.
0: Seguiremos informando del Atleti, de Julián y de lo ya conocido y sabido en el día de hoy, de que Gaby vuelve para incorporarse al staff del Cholo Simeone. Volviendo en clave mundialista, el partido de ayer, Cristiano Ronaldo. ¿Qué te ha parecido el papel de Cristiano? ¿Eres de los que piensas que no nunca te resta más de lo que te da, pero que quizás el entrenador estaba de más atado de pies y manos con Cristiano?
2: Sí, al final juega con su mentalidad y con su carrera, ¿no? Yo creo que no tengo la sensación de que hoy sea un jugador por obligación para 90 minutos. Y más cuando el equipo no te genera, o sea, no le pones a él 20 balones para que te remate, ¿no? Cuando el equipo lo anda espeso y no hay esa fluidez, yo creo que hay jugadores en el banquillo más dinámicos, más rápidos, obviamente por juventud y por bueno, porque la vida pasa para todo el mundo. Entonces yo creo que darle 90 me parece demasiado por obligación.
3: A ver, yo tengo sentimientos encontrados, David. Yo creo que el hecho de que tú tengas a Cristiano Ronaldo en tu plantilla, me parece muy difícil hacer ver a Cristiano tener un rol de salir en el tramo, en el minuto 60, ¿no? Que ayer igual un Cristiano fresco en el minuto 60 con España volcada te hubiera venido mejor. Entonces, eso me parece difícil porque va en contra de Cristiano Ronaldo. Entonces, creo que tener a Cristiano en el equipo, si tú eres capaz de hacer ver al equipo que te va a marcar muchas diferencias, te viene bien, que es lo que creo que le pasa a Argentina con Messi. O sea, todos los argentinos sienten que Messi les puede resolver los partidos, pero por lo que sea en Portugal o en esta selección de Portugal, Cristiano no tiene ese predicamento y es difícil, porque lo primero, claro, ayer hablábamos de lo de Cubarsí. Claro, es que es verdad que Cristiano la presión que hacía no es demasiado exagerada. Entonces, claro, si tú no compensas lo que tiene Cristiano, es que es muy difícil. Entonces tengo sentimientos encontrados. Yo creo que por el bien un poco de de todos, creo que a Cristiano le tocaría dar un paso al lado de la selección, porque ya va a ser un proyecto muy largo la Eurocopa.
0: Que
3: ya
0: yo creo que ayer lo que dice es que no llega al Mundial, pero que no se retira la

0: colección, ¿eh?
1: No, o sea, yo
0: escuchándoles,
1: creo
0: escuchándoles, yo a la Eurocopa llego,
1: yo creo,
0: ¿eh?
1: Que quiere hablar con Jordi Jesús, porque Jordi Jesús ha sido su entrenador hace poquito en el Al-Nassr y ha metido muchos goles con él en Arabia. Entonces, yo creo que quiere hablar con él.
0: Porque Roberto no sigue, Roberto Martínez.
1: No, lo dijo él.
0: Pero... ¿Cómo canta el himno Roberto Martínez? Se parece nacido en Setúbal, pero con un acento, con la mano en el pecho, ¿no lo viste?
1: Ya, pero bueno, o sea...
0: Me parece...
1: Tú si fueses el seleccionador, yo qué sé, de...
0: Yo a Pedro Martínez no lo veo cantando ahí el himno La Décima, ¿eh? A mi Pedro Martínez. Ahora le preguntaré a Charly Santos si quiere hablar del tema, que no lo sé.
1: Sí. No, a lo mejor sí lo canta. O sea, tú si fueses seleccionador de un país no te aprenderías el himno, si es como aprenderte, yo que sé, una canción.
0: Pero
1: si
0: hay jugadores que no se saben el himno de sus países.
1: Pues te lo aprendes, que tampoco...
0: ¿Te gusta Roberto Martínez a ti?
2: Bueno, no ha hecho mal papel donde ha estado. En Inglaterra lo hizo bien, en la selección de Bélgica. Bélgica por lo menos tuvo un gusto futbolístico bueno, jugó bien al fútbol. Es verdad que no ha conseguido grandes cosas, pero también donde está no es fácil ganar el Mundial en Eurocopas, donde ha entrenado, ¿no?
0: Oye, mucho hablamos de lo mal que está Pedri. No está peor que Vitinha, ¿eh? Vitinha se ha cascado un Mundial.
1: Esa es la otra que iba a decir. O sea,
0: ¿los ha reventado Luis Enrique o qué?
1: Portugal, o sea, dentro de lo que cabe, yo creo que culpar a Cristiano de todos los males de Portugal me parece muy injusto. O sea, el rendimiento de los jugadores de Portugal, yo creo que tú en Portugal tienes que exigirle más a Vitinha, Joao Neves y Bruno Fernández, que Bruno es el mejor jugador de la Premier y los otros dos son de los cerebros del PSG. Entonces, o bien Roberto o bien ese centro del campo, Portugal tiene que haber jugado algo mejor. Ayer está todo el partido, o sea, ayer le hacen marcas individuales a Pedri, a Olmo. Joder, yo creo que con el centro del campo que tú tienes que salir e intentar dominar el partido, no ponerte tan a merced de España.
0: El partido ante Bélgica, ¿cómo te lo imaginas? Yo es que no lo veo.
2: Bueno,
0: que De Bruyne y esta gente gane España, ¿eh?
2: Sobre el papel me parece.
0: Además, con los líos que tienen ahí, tienen unos líos en esa... Es que sí, yo lo veo imposible.
2: Bélgica es la típica selección que todos los años piensas por jugador, sí, que va a dar el petardazo, que va a llegar a una final, una semifinal, y ahora la verdad le entra vértigo. Le pasa un poquito como a Inglaterra. Pero bueno, a un partido te gana, no hace falta hacerlo muy bien para ganar a otro, ¿no? O sea, está viendo la gente que está yendo a prórrogas, selecciones, ganando en el 94, es complicado. Pero si España está como está, yo creo que va a ganar y bien ganado.
0: ¿Viste el partido de Estados Unidos o no?
1: He visto un resumen. No me quedé porque tenía tribu esta mañana.
0: Yo es que ni eso. ¿Tú lo viste el partido? No. Tampoco. O sea, que no podemos hablar de ese partido, no hablamos.
1: Igual el mozo la pública ha visto el resumen nocturno.
0: Nos lo saltamos. Ese partido nos lo... No, hoy me parecen dos partidazos los de hoy.
1: Sí,
0: los
1: además
0: dos,
1: a buenas horas. Hoy sí que es para sentarte en la tele y poner la radio. Y desde las 6 de la tarde estaré escuchando.
0: ¿6 y 10?
1: 6 y 10, correcto.
0: Es que está espectacular. Perfecto. Y ojito Colombia que se encuentra con Argentina, teóricamente, ¿no?
1: Sí.
0: Yo creo que Colombia está para zumbarse a Argentina, ¿eh?
1: No lo sé, pero luego es lo que decía Tote. Colombia también da un poco la sensación, muchas veces tiene jugadores muy buenos, de mucha calidad. Quintero, por ejemplo, es un futbolista que tiene un pie brutal, pero es que luego le cuesta. Yo recuerdo, por ejemplo, el Mundial de Rusia, que llegaban con una sensación parecida a David, y con James teniendo 8 años menos, y a la primera contra una Inglaterra muy inferior, que era la de Southgate, cayeron. Entonces, hay que ver. Yo el otro día hice el partido de Colombia contra Ghana, y le tengo mucha fe a Luis Díaz, porque no ha hecho un buen partido todavía completo y porque creo que puede ser un jugador que desnivele la balanza ante una selección de Suiza que yo creo que Colombia debería poder eliminar.
0: ¿Con quién, si no gana España, quién quieres que gane el Mundial?
2: Uf, pues mira, me gustaría que lo ganara por Harry Kane Inglaterra, porque me vuelve loco ese jugador. Argentina ya lo tiene, que tiene peloteros que me gusta mucho, ya lo ganó hace 4 años, me gustaría Inglaterra.
0: ¿Y tú, en el caso de que tú, Cucurella, no levantes
1: pues
0: este Mundial?
1: Mi selección número 1 era España, la 2 Portugal y la 3 Brasil, y ya pues, ya, o sea, si España la eliminan en cuartos...
0: Casualmente todos selecciones donde hay influencia madridista, ¿no?
1: Rafinha,
0: perdón.
1: En Brasil,
0: correcto.
1: Y en Portugal por Bruno Fernández. Que
0: por Cancelo.
1: Por Cancelo.
0: Por Cancelo.
1: No sé, Marruecos.
0: Marruecos mola, ¿eh? Marruecos me mola mucho. Pero estamos repitiendo tanto que pueda dar el campanazo. Que me da miedo.
1: O sea, Francia ni de broma. Marruecos, bueno, bien. España, pues Bélgica, no dice nada. Y luego, por el otro lado, Argentina, como ha dicho Tote, ya lo tiene. A mí Inglaterra no me cae bien, especialmente en el fútbol. Colombia sí me molaría.
0: Colombia mola.
1: Colombia o Marruecos.
0: Que pase el chico de la publicidad, a ver, con cuidado, a ver si mantenemos el plató.
3: En la leche, porque hago ahí una gincana, claro, se me para entrar, y luego entra José Rodríguez por ahí, pasa por todo el medio, se carga el plano y no tiene que hacer todo lo que yo hago.
0: Porque o sea, esto va de factos y de spoticar, ¿no?
3: Correcto, con la gente de...

0: 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Bueno, el facto lo dijo ayer Cristiano Ronaldo, con el que todos convendremos, ¿no? Que una Eurocopa es más difícil que un Mundial y mucho más valiosa, ¿no?
1: Menuda chorrada lo de Cristiano para poner en valor su Eurocopa. La Eurocopa de Portugal. Es decir,
0: es que yo diría que en concreto esa Eurocopa es la que vale más que los Mundiales. Pero vamos, el resto no.
1: Que para mí también, ¿eh? Para mí las selecciones europeas son mejores que las americanas, pero es que en el Mundial están las mejores europeas y las americanas. O sea, es que es una chorrada.
2: No, yo creo que él no dice que la Eurocopa sea mejor que el Mundial. Lo que dice es que él le da el mismo valor al Mundial que ganar la Eurocopa con Portugal.
1: Que no. Él dice que la dimensión es la misma.
2: Por Portugal.
1: Que no. Si Portugal gana un Mundial... Vamos.
2: No, pero que ganar un Mundial, él le da el valor a la Eurocopa de Portugal. Yo no lo compro.
1: Esto lo tienes que decir si has ganado las dos. Como Zidane cuando ganó las tres Champions, que salió...
0: La Liga.
1: Y salió y dijo, lo importante es la Liga. Cuando había ganado tres Champions seguidas, dices, hostia.
2: ¿Sabes? En la tribu Paul Tenorio no la suele sacar nunca, ¿eh?
1: No la suele sacar nunca, ¿sabes? Digo, pero decirlo, cuando no la has ganado, ¿tote, estás conmigo o no?
3: Totalmente. Pero es más difícil el Mundial, ¿no?
1: Porque, claro, es que no hay es, Europa, porque un Mundial es la Eurocopa más Argentina y Brasil.
3: Claro.
1: No hay más.
0: Sí, más, pero bueno, luego también se pueden enfrentar entre ellos, es que yo qué sé. Sí, es verdad que hay mundiales más fáciles que otras Eurocopas.
1: Cristiano, ¿no? Lo visteis en las pausas de hidratación, que se sentaba en la neverita como un abuelo.
0: Bueno, se puede sentar en la nevera, ¿no? Que también vamos a criticar
1: hombre,
0: todo.
1: Pero vamos a ver, en la pausa de hidratación estás ahí activo, venga chicos, no sé qué.
0: El pasa, el malo
1: es lo que hago yo cuando juego con los colegas, ¿sabes? Sí, la charla aquí, pero aquí sentado, está, no sé qué.
0: Ayer Rivero le llamó palomero a Cristiano.
1: Es que está de palomero, ¿sí o no? Está de palomero, ¿no? Mira cómo se ríe, tote.
0: Me encanta ese término, ¿eh?
1: De palomero es una figura del baloncesto, ¿no?
3: Si alguien me ve en casa a descojonar el sofá con la comentario de Palomero, me tienes que poner a mojerito. Pues es verdad.
0: Oye, órdenes internas. Antes de ir con Spoticar, hay que.
1: No, y los factos.
0: Sí,
1: ¿no?
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0: Y ahora voy a Spoticar, niños, que tengo tantas sin parar. Como trinco un poco de cada una.
1: Pero los factos son
0: sí, factos. Sí, venga, yo voy a decir, es que luego he visto que hizo un
1: tercero. Ya lo has dicho.
0: Bueno, venga, el de Cristiano.
1: Claro.
0: Sí, porque el mío se cae un poco, el otro que iba a traer. Tote, tu facto.
3: Pues yo estoy convencido que el máximo goleador del Mundial va a ser Mbappé.
1: A ver, yo también.
0: Tiene pinta, ¿no?
1: Sí, sí.
0: Pablo Parra.
2: Dani Olmo en la selección es más titular y más innegociable que Pedri.
1: ¡Pues madre del amor, hermano! Pásaselo a Bernabéu.
0: Sí.
1: No, pero pondrás un tuit ahora.
0: Oye, los dos son jugadores del Barça, que no sé por qué te pones así.
1: Porque ya a mí Olmo me flipa, pero es mejor Pedri para mí.
2: No he dicho que sea mejor o peor. He dicho que en esta selección yo creo que Dani Olmo comprende mejor lo que necesita la selección que
1: Estoy seguro que dudaste de Rodri después del primer partido ante Cabo Verde. ¿Sí o no, Tote?
2: Justo no.
3: No, porque tiene mejores suplentes Pedri que Dani Olmo.
2: Puede ser.
3: No hay nadie que pueda hacer de media punta como entiende el fútbol Dani Olmo.
2: Pues a mí me gusta que en los debates la gente del fútbol va conmigo. Cañizares va conmigo, Toto va conmigo. El otro día en el corrillo que dice...
1: Bernabéu no está nunca campeón.
2: Casquero en mi lado. Luego me escribía por la noche, me estaba diciendo Javi Casquero y me decía... Joder, ¿lo has visto lo que comentábamos hoy y tal? Que está claro, yo estoy del lado de los futbolistas.
0: Ah, Casquero que no se dormía y dando vueltas en la cama dándole...
1: Viendo baloncesto no estaría, ¿eh?
0: Correcto.
1: Ni Tote ni Casquero. Viendo baloncesto ninguno de los dos.
0: Primera tertulia se cascaron ese día, ¿eh?
2: Nos gusta el básquet.
1: Nos gusta el baloncesto.
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1: Venga, un minutito, volvemos y arrancamos Parcela Polideportiva con Charlie Santos para que nos hable del nuevo entrenador del Real Madrid, si le apetece, que tampoco lo sé.
0: No, no le apetece, ya te lo he dicho.
1: Nacho Labarca con el Tour de Francia y Solsona desde Londres con el tenis y Wimbledon. Venga, vamos.
4: inhalo.

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4: No sabía, tío, es que tuve jugado.
5: Venga, seguimos adelante. Viajamos a Londres con el enviado de Marca en Wimbledon, Joan Solsona. Amigo, ¿qué tal? Muy buenas.
6: Muy buenas.
5: ¿De qué se habla, Joan, en Londres, en Wimbledon, en el día de hoy?
6: Pues sobre todo de los dos partidos que centra la atención en la pista central y en la pista 1, y que tendrán como protagonistas a Novak Djokovic contra Félix Auger-Aliassime, y el que se está disputando en la pista 1 ahora mismo entre Jannik Sinner y Jan-Lennard Struff. Recordemos que si gana el italiano y el serbio, que son los dos grandes favoritos, se cruzarían el próximo viernes en una semifinal con sabor a final.
5: Leía, escuchaba ayer a Bublik que decía que Sinner es superior al resto de jugadores, pero que el resto de candidatos están más o menos al mismo nivel. Es decir, no metía a Djokovic por delante de este grupo de jugadores. ¿Hay sensación de que Djokovic puede ganar Wimbledon o no?
6: Es cierto que Djokovic, el último partido con Roman Safiulin, el tenista ruso, dejó ciertas dudas, no jugó para nada bien. De hecho, lo reconoció posteriormente en la rueda de prensa que no había sido su mejor partido y que no podía sacar conclusiones positivas. Pero sí que es cierto que si hay algún jugador que sabe ganar aquí, que ha ganado 7 veces y que tiene la experiencia suficiente para derrotar a Sinner en una hipotética semifinal, es el tenista serbio. Veremos qué pasa con Sinner también hoy, porque ha ganado el primer set, pero está sufriendo en el segundo. Aquí en Londres hay 30 grados de temperatura y ya sabemos que el calor es la criptonita del tenista italiano.
5: Si no gana Sinner este Wimbledon, ¿eso le puede pasar o pesar en las siguientes temporadas por el hecho de no haber aprovechado tanto tiempo de ausencia de Carlitos Alcaraz, no? Es que la gente daba por hecho que iba a ganar sin despeinarse Roland Garros y Wimbledon.
6: Sin duda, sobre todo teniendo en cuenta que Carlos tiene 3 Grand Slams más que Sinner, con 2 años menos que el tenista italiano, y en un principio el tenista murciano regresará para el US Open, con lo cual sería un golpe anímico si fallan los dos siguientes Grand Slams el tenista italiano, y más si pierde en una hipotética semifinal con un rival como Djokovic, al que le saca 15 años.
5: No ha sido el mejor Wimbledon para los españoles de la última década, ¿no?
6: Por primera vez en los últimos 5 años no ha habido tenistas españoles en cuartos de final. Es verdad que estamos muy bien acostumbrados, primero con Nadal y después con Alcaraz, pero la realidad es que Alcaraz sigue lesionado y Jodar es todavía muy joven, tiene 19 años y pagó un poco la novatada en el partido de tercera ronda con el tenista japonés.
5: Joan, te leemos y te escuchamos en los próximos días desde Londres hablando de Wimbledon, donde el gran favorito, como no, es Jannik Sinner ante la ausencia de Carlitos Alcaraz. Un abrazo, Joan.
6: Igualmente.
5: Joan Solsona, enviado de Marca a Wimbledon, a Londres. Uy, ¿qué me aparece por aquí? ¿Qué pasa, Charlie?
7: ¿Qué pasa?
5: Muy buena, es que ya no sé qué preguntarte, porque digo, a ver, ¿por dónde le entro? Pedro Martínez firma 3 temporadas.
7: Tu tema favorito, ¿no? El de Pedro Martínez.
5: Claro que sí. ¿Lo van a presentar así, Rueda?
7: No.
5: ¿Cómo que no?
7: No va a haber presentación, ya con los medios del club. Hace años que ya no se hacen presentaciones de baloncesto. Lo que dijo ayer con los medios del club, y bueno, pues supongo que cuando juegue su primer partido será, bueno, pues en la previa de la competición, cuando sea su primera comparecencia.

0: como técnico del Real Madrid.
1: Oye, esto con Enrique Riquelme no pasa.
2: Oye, ¿van a haber muchos cambios en la plantilla del Real Madrid por la llegada o el cambio de entrenador o no?
0: No sé si muchos, pero te diría que por lo menos 3 o 4 seguro. Más el de Jaime Pradilla, que se ha confirmado hoy, que viene con él desde los Taronja, pagando cláusula de rescisión también, 5 temporadas, jugador joven, que conoce de sobra a Pedro Martínez, que tiene similitudes en la forma de jugar con Felipe Reyes, por las características de juego, por la capacidad reboteadora. Bueno, creo que es un fichaje también... de relumbrón para el proyecto, y seguramente tengan que fichar 3 o 4 jugadores más. Se le ficha más que por su capacidad como entrenador, que la tiene, que ha sido el mejor de la pasada temporada, que lleva una trayectoria fantástica, sino por la forma de jugar, ¿no? Por el estilo que tiene. La temporada pasada no terminó Scariolo de enganchar ni con la plantilla ni con el público, pero creo que este año, bueno, pues su forma de jugar se ha llevado piropos de todos los conjuntos de Europa, de todos los managers, de todos los seguidores, y es lo que se quiere implementar, ¿no? Que la gente se lo pase bien, ¿no? Con su Real Madrid.
2: Me decías antes que tú no vas a entrar durante todo el año en si Pedro Martínez es...
0: Es que no le veo relevancia al tema, David.
2: ¿Tú
0: se la ves o no?
2: No, yo por eso digo, yo pregunto.
0: A ver, lo que
2: ya sabes cómo son la peña en la reacción.
0: No, como todo, a ver, aquí si gana 10 partidos seguidos, nadie sacará ningún tuit, ninguna imagen, todo el mundo estará pro Pedro Martínez.
2: Mira, Pedro pierde
0: y se la pega, pues lógicamente sacarán sus manifestaciones políticas, sus tuits, sus palabras. Bueno, creo que se le ha fichado por su capacidad técnica, que lo ha demostrado de sobra, que es el gran reto de su carrera, no sé si el último, pero posiblemente es lo que le quedaba, ¿no? Después de no coger nunca lo que se dice un súper grande. Bueno, pues lo dijo él, ¿no? Que le llama mucho la atención ver cómo va a responder también en un superclub, y bueno, pues creo que la cancha dictará un poco sentencia. Creo que ya se ha pasado un poco ese romanticismo, ¿no? De los colores, que los últimos años han visto mucho cambios, ¿no? El de Mirotic, el de la Provítola, el de Sasa Jorjevic hace años. Bueno, creo que esto es que estos son gente que trabaja en esto, y que bueno, pues que aquí la cancha es lo que marcará sentencia un poquito, ¿no? De lo que haga con el Real Madrid.
2: Ilusionado con la sección de baloncesto, Tote. Es que como no tengo a Casquero, que es experto en baloncesto, digo, le voy a preguntar a Tote. ¿Has visto alguna vez un partido de baloncesto en el Palacio o no?
3: Sí, cuando estaba en la primera plantilla del Madrid.
2: Obligado.
3: Claro. No, obligado. Pero cuando empezó a. Cuando empezó a Gasol
0: sí,
3: a estar en el.
0: En esa puerta.
3: En el Barça, sí, y en la Ciudad Deportiva Antigua de Madrid, de Castellana.
2: Pero ver los partidos de la Liga CB, ¿no? En casita.
3: No veo Madrid-Barça solo.
2: ¿De baloncesto?
3: Sí.
2: ¿Sí?
3: Sí, no.
2: Pero si juega el Barça contra el TDK Manresa.
3: No lo veo.
2: Se perdía tanto de todo.
1: Yo fui solo una vez con un líder.
2: Yo la última vez que fui a ver a un partido al Palau jugaba Piculín Ortiz.
0: ¿En serio?
2: En paz descanse, por cierto. Sí, sí.
0: Pero Piculín hace 30 años.
2: Sí,
0: eso,
2: sí,
0: ¿no?
2: Piculín en el Madrid.
0: Sí. Jugó en Baskonia, Madrid y
2: pues era en la época que jugaba en el Madrid.
0: Bueno, pues
2: no, le decía años. De todo a Piculín. Sabes que pasa por ahí cerca de todo. Oye, ante tu cupo,
0: te pillan cerca al palacio para ir.
2: Sí, para ir la temporada. Sí,
0: ¿no?
2: Sí, bueno, pero yo no voy a todos los sitios que me pillan cerca.
1: Pero no sé, nunca ver al Madrid.
0: Lleva un día Mateo.
2: No.
1: Carlos Santos tiene un palco en el.
0: Sí, dos, tengo dos.
1: ¿No? Hombre, yo la única vez que le pedí entrada me las consiguió.
2: Estoy pensando, no he ido.
0: ¿No has ido nunca?
2: No. O sea, he ido al Palacio de los Deportes, pero no a ver el Madrid.
0: Bueno, juega Estudiantes también.
2: Bueno, tengo prisa, es que Antetokounmpo.
0: Sí, lo de Antetokounmpo. Lleva el 7, cambia de dorsal, deja el 34 en los Bucks por el 7 en Miami, haciendo algo parecido a lo que en su día hizo LeBron, ¿no? Que cambió de dorsal cuando se fue de Cleveland a los Heat. Bueno, pues es el nuevo 7, y bueno, pues con él más Brown, los grandes traspasos, ¿no? Que se han hecho hasta ahora mismo.
2: Vale, Charlie.
0: A ti, David, hasta ahora.
2: El Tour de Francia sigue su curso, y con ellos el enviado de Marca, la Ronda Gala, Nacho Lavarga. Amigo, ¿qué tal? Muy buenas.
4: ¿Qué tal, David? Muy buena, ¿cómo estamos?
2: Muy bien, ¿y tú dónde estás ahora mismo? ¿Dónde te ubicas?
4: Qué chorro de voz, pues, en Foix, ¿no? La verdad que nunca he estado en Foix, me voy a preguntarle a Pablo cuál es exactamente la pronunciación, pero aquí estamos, en una especie de polideportivo, muchísimo calor y esperando a que lleguen aquí los esforzados de la ruta, faltan 82 kilómetros, pues, la línea de meta está en la etapa de todo el plan.

0: Dicen los que rajan del ciclismo y del Tour de Francia, dicen, joder, ya, primeras etapas, ya ha ganado Pogacar, ya se ha puesto maillot amarillo, ya no tiene interés.
1: Bueno, sí, la verdad que es que ahí es una especie de espectáculo, ¿no? De Pogacar se puso el amarillo, una media fatal, como se dice aquí en el argot, pero bueno, queda mucha tour, hay que vender el pollo, queda muchísimo tour que vender. Ahora estamos con el tema del carro, vendemos o la usa, que también el cristal. La FIFA ha mandado un comunicado diciendo que hay más puntos para hidratarse, para filtrar, que se van a evaluar los riesgos con el índice VGT, con la maquinita, que hay mayor disponibilidad de hielo y del sistema de recuperación, que puede haber o cambios de horarios y de recorridos, incluso cancelación. Ayer ya hubo tramos de la carretera donde, oye, no se les dejó pasar a la caravana del Tour, que ya sabes que es un espectáculo increíble, no se le permitió al público acudir por más de calor, y es que hay cosas que son impensables, como que, por ejemplo, no puedes beber agua en determinados puntos o en determinados momentos, ¿no? Entonces, claro, cuando estás hablando de que hace 40 grados y que hay gente, incluso como que hay gente que tiene fiebre, si no dejas beber agua, pues suena un poco incómodo, ¿no? Entonces, ya te digo, con esto, ¿no? Hay bastante salado, los ciclistas están trabajando, los ciclistas están trabajando, y la gente está un poco más en ese sentido.
0: Oye, no tenemos mucho tiempo, te voy a despedir, pero antes, ¿qué tal el estar alejado de la criatura, de Nachete?
1: Pues duro, ya lo sabes que duro, ¿no? Porque ahora
2: pues, ya
1: es martes, se empieza a recriminar, está un poco nervioso Nachete, se levanta pronto por el calor y claro, no puedo contar con Samuel para ayuda, bueno, se está pasando las facturitas, ¿no? Ahora ya acumulando puntos para cuando volvamos, pero no, está fenomenal, está empezando ya a enlazar los pies y cuando vuelva, pues vale, es el amor de Orlando.
0: Nacho, hablamos mañana iba a decirte, el mismo sitio, misma hora.
1: Que fondo, te he puesto aquí para la tele con libros, estoy aquí en una biblioteca.
0: Espectacular. Sí, la verdad es que mejor la imagen que el sonido, pero bien, bien, bien, se agradece. Mañana te llamamos, Nacho, un abrazo, amigo.
1: Hasta mañana.
0: Adiós, adiós. Nacho Lavarga en el Tour de Francia. O sea, es que no me he enterado de nada de lo que ha dicho. Yo no entendía nada.
2: No sé qué, de la fiebre.
0: Sí, y del agua, de algo de pimplar o no sé qué.
2: O sea, no lo sé. Venga, como te veía haciendo así con la cabeza.
0: Bueno, porque soy profesional y yo soy capaz de decir, sí.
2: No estaba enterando, pero estamos todos yo como diciendo.
0: Sin enterarme de nada. Vamos con la gente del Piponazo.
3: Van a mandar intenciones con tu conexión con Nacho Lavarga.
0: Deberían.
3: Lo estamos bordando. Pero bueno, aquí con buen rollo, con la gente de Despierta Nueva York, con la gente de Grefusa, con la gente de Piponazo, con el concurso del Pipero. Hoy, chicos, especial, todos son especiales, pero hoy más especial que nunca, tanda de penaltis. Lo diseñé ayer pensando que íbamos a ir a penaltis, pero bueno, meteos en el mood. Verdadero o falso, Tote, la primera tanda de penaltis de la historia la ganó Alemania. Así, de gratis. Sí, a memoria, como si te acordaras.
0: Yo
4: he leído muchos libros, ¿eh? ¿Cómo es eso? ¿Cómo era lo típico que,
0: no, pero yo,
4: que siempre gana Alemania?
0: Pero los primeros los gana Uruguay, ¿eh? Los primeros mundiales, los dos primeros los gana Uruguay.
3: ¿Verdadero? ¿Sí? ¿Verdadero? Sí. Claro, en Alemania Federal. Podríamos impugnar la respuesta, pero vamos a dársela por buena a Tote.
2: Pero si fuera otro, sí, pero contra Tote no.
3: Correcto. Y tú, Pablo Parra, la primera tanda que ganó España fue contra Bélgica. ¿Verdadero o falso?
2: A ver, voy a decir que falso.
3: Pues vas a decir, ¿no? Vale, vas a acertar.
2: Creo que es en el 78 que la perdemos y nos la ganan.
3: Creo que la perdemos, eso casi seguro. Y la segunda es contra Bélgica, no la primera, la segunda. A ver, venga, pues 1-1, qué bien. Venga, nombres, mejor dicho, datos, números. ¿Cuántas tandas ha jugado España, Tote?
0: ¿De qué?
3: De penaltis, en mundial.
0: Pues que te no, o sea, has hecho una pregunta y le faltaban datos para parar un tren.
3: ¿Sabes qué pasa? Que es que me pongo las palabras clave de la pregunta como si luego las fuera a sacar adelante. Bien, ¿cuántas tandas España? Pues ¿cuántas tandas ha jugado España mundiales, en el Mundial?
0: Unos cuantos, ¿no?
4: Oh, tío, no tengo ni idea.
3: ¿Han leído mucho?
4: He leído mucho, pero... casi siempre la interview. pues no sé, ¿seis?
3: ¿Cinco?
0: ¿Solo?
3: Cinco, efectivamente.
2: ¿Solo?
3: ¿Cinco? ¿Contra? ¿Cuántas
0: sí, puede ser, mundiales?
3: Y os digo una cosa, creo que solamente hemos ganado una. Fíjate lo que te digo. ¿Cuántas tandas ha jugado Portugal, Pablo Parra?
2: Buah.
0: ¿Más? ¿Jugando Cristiano? Échale el doble.
2: No, porque pocos mundiales.
0: Da igual.
2: En el 18-0. En el 14-0.
0: Venga.
2: En el 10 tampoco. En el 2006, una. Y en el 2, una.

0: Contra, pues la ha sacado, pues se lleva las pipas parras. Mira,
1: la ha clavado. Cógela.
0: Además, razonándolo, bien. O sea, que muy bien.
2: Claro, es que Portugal antes de Cristiano no había jugado mundiales. Y después de Cristiano ha jugado todos. Y en el 6 la ha perdido en penaltis.
1: Oye, antes de largarnos, te quería preguntar por Haaland. Estás, pues es que yo soy jugadores que. Que siempre digo, yo no, es que no me llena estéticamente, los números son innegociables.
3: El otro día me pareció que tuvo grandeza.
1: Sí.
3: Es de las pocas veces que le he visto de
1: verdad.
3: Estoy
1: contigo, yo lo vi y dije, hostia, ahora sí.
3: Dijo, voy a ganar el partido yo. Yo cuando venía a Bernabéu me ha dejado muy frío siempre. Se lo ha comido Rüdiger, se lo ha comido Asensio, se lo ha comido cualquier defensa.
1: Asensio, niño.
3: Cualquier defensa. Pero el otro día sí me pareció el primer partido de verdad, de decir, lo gano yo y me echo al equipo a las espaldas yo.
0: Hay un vídeo súper bueno en Twitter que es el seguimiento a Haaland en la jugada de este gol que marca de cabeza donde se come el central y está yendo a uno por hora rondando el área, chepao así, pero con una. O sea, que parece que la cosa no va con él y de repente pone el centro y en tres pasos le saca dos al defensa y luego en el salto le saca un metro. Una bestia.
1: Es una bestia.
2: Bueno, también molaría que ganara el mundial.
1: Molaría, pero no va a ser, ¿eh?
2: Bueno,
1: yo creo que no va a ser. Chito, cuídate.
0: Chao.
1: Parra, cuídate.
2: Muchas gracias, David.
1: Tote, no llegas al partido de Argentina. Lo escucharás por la radio un ratito y llegas a la segunda parte, ¿o no?
3: Voy a intentarlo. Con el teléfono.
1: Se le aprieta zapatilla y tal.
3: Estoy de compras. Es que algunos hacemos la compra en casa todavía.
1: ¿Y cómo te vas tan lejos de tu casa a hacer la compra? Que la gente va a comprar debajo de casa.
3: Sí,
1: tú te vas al centro de Madrid.
3: Porque mi madre vivió toda la vida ahí, enfrente de Pachá, el mercado Barceló. Y es donde compramos la carne y el pescado y todo.
1: ¿Eres de estos tocapelotas de no, a ver, enséñame la carne, no, esa no, ponme aquella?
3: Yo no me da vergüenza, pero mi madre sí. Madre, ¿sí? Córtamelo así, lo vuelve locos. Digo, madre, digo, no me van a echar de mercado cualquier día.
1: Sí, sí, vas, pero al mercado ese que hay delante del Teatro Barcelona.
3: Exactamente, del Barcelona. Sí, sí, sí.
1: ¿Y qué vas a comprar? O sea, ¿sabes ya lo que vas a pedir?
3: Siempre chuletitas de cordero, chuletas grandes, entraña, hamburguesas.
1: Hostia.
2: Lo barato.
1: Todo caro. Cuando vas con tu madre, ¿quién paga?
3: Mi madre no me deja pagar nunca, tío.
1: ¿Pero haces el intento? Tú.
3: Siempre.
1: Pero siempre. Haces el intento sabiendo que no lo vas a pagar.
3: No, además he ido yo a veces sin preguntarle a ella y cuando voy me dice, no te puedo cobrar, no te puedo cobrar porque ya ha pagado tu madre.
1: Hostia, no jodas. ¿Sí? Juro, ¿y si voy yo en nombre de tu madre?
3: Que a mi madre decirle que va ahora a mí que te voy a morir.
1: Gracias, Parra, Chito, nos vamos.
2: Chao.
1: A cuidarse, mañana volvemos. Yo no, que tengo asuntos en Barcelona. Estará el mozo de la publi, pone nota, miramos los números y veremos si repetimos. Venga, hasta mañana, cuidarse, chao.
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0: José Rodríguez.
1: Bueno, pues acaba de comenzar el partido con el saque inicial para la selección española. Ganó el sorteo de cambio Roddy Hernández Cascante. Pidió pelota Cristiano, cambio de campos, atacan de derecha a izquierda. ¡Ojo! ¡Fuera! Oyarzabal no se creía que estaba en fuera de juego. ¡Qué pelota de gol acaba de malograr Mikel Oyarzabal en una jugada extraña! Paradísima la defensa portuguesa. Cuidado, Nuno Méndez. ¡Travesaño! ¡Travesaño! ¿Tocó en algún español? ¡Travesaño! ¡Os lo estoy diciendo! ¡Os lo estoy diciendo! ¡Portugal sacando más provecho de lo suyo! ¡Sí, señor! Y pisa el área de Portugal. La selección española tiene Cucurella. ¡La perdió Cucurella! Ante John Neves, el que corre Rodri para la vigilancia de Pero Neto, que viene para encarar a Por. ¡Tiene que frenarse! El balance defensivo de España es bueno. ¡No llega Pedri!
2: 77-77.
1: Pedri.
3: ¿Sí?
1: Fabián por Pedri.
3: ¿Eh?
1: Merino. Se marcha Olmo.
4: Pedri y Olmo fuera. Fabián y Merino dentro.
1: ¡El paso! ¡El gol! Porque a San Fermín pedimos, por ser nuestro patrón, nos guíe en este mundial. ¡Campeón! ¡Fuera, fuera, fuera, fuera, fuera, fuera! ¡Se acabó! ¡Se acabó el partido! ¡Se acabaron los octavos! ¡España en cuartos! ¡Y mi respeto para ese hombre!
5: Sí, disfrutamos una noche que no olvidaremos nunca. Ya estamos en cuartos de final. ¿Qué tal? Buenas tardes. Después de este triunfo frente a la selección de Portugal con este gol de Mikel Merino, el día del chupinazo, un Navarro nos aupó a estar como mínimo entre los 8 mejores del mundo. Eso ya no nos lo quita nadie. Y el viernes a las 9 de la noche será cuando desde California, en Los Ángeles, intentaremos colarnos en las semifinales del Campeonato del Mundo siempre que consigamos

0: primero de los duelos de octavos de final que quedan pendientes, Argentina-Egipto. La Argentina de Leo Messi se enfrenta a la Egipto de Mo Salah por un puesto en esos cuartos de final. El rival sería el ganador del Suiza-Colombia, que también te vamos a contar en marcador a las 10 de la noche. Son los dos partidos para hoy, en una tarde plácida, de resaca dulce, después de esa victoria, como digo, de la selección española frente a Portugal. Tenemos muchas cosas de las que hablar. Enseguida estamos en Estados Unidos, enseguida estamos también con esa cuarta etapa del Tour de Francia, pero antes hay que poner en orden este día de San Fermín, martes 7 de julio del año 2026, aquí en Radio Marca. Charly Santos, buenas tardes, todo tuyo.
1: Día, ¿qué tal, José? Muy buenas, de felicidad y de descanso para España, que vuelve.

0: A Los Ángeles para enfrentarse el viernes a Bélgica en los cuartos de final del Mundial. España que se impuso 1-0 a Portugal con gol de Mikel Merino en el 90. Bélgica que hizo lo propio imponiéndose 1-4 a Estados Unidos. Hoy se completan los octavos de final con dos partidos. A las 6 juega la campeona del mundo, Argentina, ante Egipto. Scaloni soñando con una final ante España.
1: No es un Mundial normal en ese aspecto y ninguno ha marcado una diferencia grandísima. Pero al final van a llegar esos. Y si toca la final, ojalá, yo la firmo. vamos a intentarlo. Ojalá ellos tienen un camino todavía por hacer y nosotros todavía uno más, un paso más. Así que esperemos.
0: A las 10 de la noche se cierran los octavos de final con el Colombia-Suiza. La eliminación de Portugal deja noticias en torno al banquillo de nuestros vecinos, del que saldrá Roberto Martínez y al que apunta Jorge Jesús. Y otro que puede acelerar su futuro en los próximos días es Joao Cancelo, que apunta a volver al Barça con un contrato que le vincule ya definitivamente al club en propiedad. Más allá del Mundial, la vuelta a trabajo, la pretemporada y las presentaciones marcan la actualidad, puesta de largo del nuevo Athletic de Edin Terzic.
2: Una vez que me llegó la oportunidad, quedó claro que yo quería formar parte de todo esto. Y hablamos muy bien, especialmente cuando nos conocimos. Así que desde el principio pensé que este podría ser el lugar adecuado para mí, para este siguiente capítulo en mi joven carrera como técnico. Y estoy encantado de que ha funcionado tan bien. Y ahora no solamente va a ser felicidad, pero tengo que asumir la responsabilidad. Y por eso estamos aquí. Y tengo mucha ilusión de empezar a jugar aquí en este maravilloso estadio.
0: Así le presento al técnico, el director deportivo del conjunto bilbaíno, Mikel González.
3: Pensamos que él es un entrenador que se adapta pues increíblemente bien a las grandes virtudes que tiene el equipo, que tiene la plantilla, a todo lo que San Mamés, Bilbao, Vizcaya, a todos nuestros aficionados pues les gusta ver, creemos que la gente se va a sentir pues muy representada con lo que vamos a construir juntos y lo que vas a ser capaz de sacar al equipo.
0: También noticia la Real Sociedad, que ha anunciado la renovación de su entrenador, Pellegrino Matarazzo, hasta 2028.
4: Of course I'm happy. I'm happy that the work that we have done all together is noticed and is also valued. But to be honest, I'm even more excited about what's to come. I think we have a lot of potential, a lot of things we can do with the club, and I look forward to that.
0: Dice que está contento y feliz con el trabajo que han hecho, que vienen muchos retos y que la plantilla tiene mucho potencial para conseguir los siguientes objetivos. Son las palabras del entrenador de la Real, campeón de Copa esta temporada. En el Atlético de Madrid el protagonista es Gabriel Fernández Gavi, el exjugador que se incorpora al cuerpo técnico de Diego Pablo Simeone.
5: Como siempre en todas mis vueltas, porque ha sido un ir y venir tanto de jugador como de recojo pelotas, como cuando estaba en inferiores, con la ilusión de un niño pequeño. Creo que al final es mi casa, donde creo que más puedo aportar, donde todo lo que he conseguido ha sido gracias al Atlético de Madrid. Entonces vuelvo con la ilusión de un niño pequeño, de poder aportar, de poder seguir sumando y hacer... Pues esos sueños que tienes de pequeños, hacerlos realidad.
0: Los rojiblancos aceleran en el mercado y confían en cerrar pronto el fichaje del centrocampista Morten Huilman, del Sporting de Lisboa. Además, día de presentación múltiple en Getafe, con la puesta de largo de Mario Martín, Martín Satriano, Zaid Romero y Seba Boselli, que ya forman parte a todas luces del equipo de Lourdes, jugar en calidad de cedidos la temporada pasada. Así valora los fichajes el director deportivo Toni Muñoz.
6: Yo creo que hay que valorar y poner en contexto lo que ha hecho el club en el esfuerzo para traer a los cuatro jugadores para que estén con nosotros. Es un proyecto ilusionante, sentando unas bases de futuro con gente joven y con gente con una ilusión tremenda que lo han demostrado en el corto periodo de tiempo que ha estado con nosotros en la última temporada. Felicitarlos, yo creo que vamos de la mano, pensamos lo mismo, ese compromiso que tienen, esa ilusión, esas ganas es lo que nosotros queremos para el club, para el Getafe. El entrenador también lo entiende así. Estamos súper contentos y dar la bienvenida tanto a Zahir Romero, a Martín Satriano, Sebastián Boselli y a Mario Martín, que ojalá estén mucho tiempo con nosotros.
0: Dos noticias más de mercado. El Español ha oficializado el fichaje de Quilindishi Harman, defensa internacional neerlandés, que llega cedido del Barley y se convierte en segundo refuerzo del verano. Central también nuevo para el Depor, Bright Ede, de 19 años y que firma hasta 2031, procedente del Motor Dublín. Y en Oviedo hemos escuchado

0: escuchado a Santi Cazorla, que desde el césped del Tartiere ha tomado la palabra tras anunciar su retirada del fútbol profesional.
1: Seguía teniendo el amor y las ganas por seguir jugando. Creo que todavía podía haber sido importante, sobre todo después de haber bajado el equipo a segunda división. Si hubiera sido en primera, sí es verdad que creo que me hubiera quedado un poco grande el continuar en el club. Pero bueno, las circunstancias son las que son. También hay que respetar un poco todas las partes y no, en ese sentido sabía, como digo, que tenía que llegar a un final y he tenido que aceptarlo de esta manera, ¿no?
0: Y fuera del fútbol es noticia de hace unos minutos que Carolina Marín va a recibir la Gran Cruz de la Real Orden del Mérito Deportivo que concede el gobierno y que Jaime Pradilla es el primer fichaje del nuevo Real Madrid de baloncesto de Pedro Martínez. El pívot maño de 25 años firma por 5 temporadas tras depositar su cláusula de rescisión de Valencia Basket.
2: Porque Real Madrid es algo que se caracteriza en Europa, en general, en todo, pero creo que ese gen en Europa es algo que llama mucho la atención y pues bueno, ganar una Euroliga sería algo muy bonito y ojalá lo pueda conseguir.
0: Por cierto que el equipo valenciano ya tiene sustituto para Pedro Martínez, será su ayudante en las últimas temporadas, Xavier Albert, que dirigirá al campeón del ACB las dos próximas campañas. Ya estuvo sustituyendo a Mumbrú en el banquillo valenciano. Y un apunte más de Fórmula 1, porque Ferrari será la primera escudería que pruebe el nuevo circuito Madryn de Madrid. Lo hará este próximo jueves.
3: Gracias, Charly. Nos queda situar cómo está también esta cuarta etapa del Tour de Francia. Estoy allí en Tierras Galas, en la línea de meta. Me imagino que ya cerca de Poix, si no está allí en...
4: un poco la mano a los corredores a la hora de poder hidratarse, con más zonas donde poder coger botellines, con más kilos, con más zonas para poder beber. Cuyo bus no ha podido entrar bien en Carcassonne porque tenía precisamente el aire acondicionado roto y ha habido que cambiarlo. No es la mejor manera de afrontar una etapa que tiene su miga, porque tiene esas dos cotitas, que una de ellas ya han afrontado los ciclistas y ahora pronto afrontarán esa segunda, el Col de Montsegur, con 6,9 kilómetros al 6,1%. Quedan 66 kilómetros para línea de meta en esta jornada, donde hay una fuga compuesta por un primer convoy de fugitivos, donde están Tran, Vasek y Kirs, un segundo donde hay pues prácticamente 26 hombres, donde se encuentra Joan Izaguirre, donde se encuentra Joel Nicolau, Alex Molinar, Pablo Castillo, Raúl García Pierna, y hombres con pedigrí, ¿no? Como Max Pedersen, como el Capitán América Quinn Simons, etcétera, etcétera. Y de momento, pues bueno, para el resto de gallos, José, tranquilidad y una jornada más en el Tour, donde, como decíamos, el tema principal gira todo en torno al calor, las altas temperaturas y los cambios de protocolo.
3: Barredo, Carlos Barredo, muy buenas tardes.
5: Buenas tardes, José.
3: Los de delante tiene pinta de que pueden llegar, 7 minutos y medio. Los tres, con respecto a los otros 26, llevan 20 segundos, pero con respecto al pelotón, 7 minutos y medio. Puede haber hasta cambio de líder.
5: Hasta cambio de líder, sí. Creo que ayer lo comentábamos, no sé si durante la etapa o en el podcast, ¿no? Que era una etapa propicia para esto. Es cierto que UAE al inicio, pues hasta que se hizo una composición de lugar de todos los nombres que estaban dentro de esa fuga numerosa o pelotón que hoy decidió en fuga, pues no decidió levantar el pie de UAE, ¿no? Pero bueno, una vez que vieron que realmente no hay nadie que les incomode de cara a futuro y que solamente hay 2-3 corredores por debajo de los 10 minutos, pues ya están decidiendo dejarles ir poco a poco, no están tirando solamente con un corredor y bueno, está claro que la fuga va a llegar, que se va a decidir la etapa adelante y que posiblemente pues o sin Quinn o Tasten Troen consigan el maillot amarillo, ¿no? Porque es cierto que todavía queda la meta, pero son mucha gente, queda la fase decisiva donde van a tener que seleccionar ese grupo de cabeza. Porque hay que recordar que van corredores rápidos, como el caso de Pedersen, Zimmermann, Michael Matthews, ahora precisamente cogían a Girmay, y habrá muchos intereses por tratar de descolgar a esos hombres rápidos, ¿no? En esta subida que apuntaba Nacho, con lo cual la brecha o se ponen a tirar más corredores por detrás o poco a poco se va a ir abriendo incluso un poco más.
3: Son 5 españoles, José, más o menos.
4: Cuidado, dime. José, que la bola de cristal de Carlos Barredo está completamente averiada en este inicio de Tour, y con el calor y demás, nada una.
3: Ir pensándolo. Pues hoy...

0: Y, hoy acerté, ¿eh?
1: A ver, venga, pues dame el nombre de vuestro favorito ahora y luego lo luego vamos viendo a ver si la habéis liado o no.
0: ¿Favorito para hoy?
1: Sí.
0: Venga, Nacho, te dejo primero.
2: John Izaguirre.
0: Matt Pedersen.
1: Pues en un rato estoy con vosotros, ¿vale? 64 kilómetros. Enseguida ahora... estamos con la barra. Con Barredo, 64 kilómetros para que acabe la cuarta etapa del Tour de Francia. Y antes de marcharnos a Estados Unidos, te voy a contar una cosa de mucho valor. 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

0: Es una resaca dulce. Hoy podíamos estar hablando de otra cosa, pero la selección se ha ganado por derecho propio que sigamos soñando. Sigamos soñando y con más fuerza que nunca. Buenos días allí en Estados Unidos. No sé si ya en el aeropuerto, no sé exactamente dónde les atraco. A Miguel Ángel Toribio y a Raúl Varela. Tori, muy buenas.
1: ¿Qué tal, José Manuel? Buenas. Buenos días para mí y para vosotros. Buenas tardes.
0: Varela, ¿cómo estáis? ¿Cómo ha sido el despertar? ¿O cómo fue esa noche magnífica allí en el estadio? Y luego, pues esas horas posteriores de resaca dulce, me imagino, después del triunfo ante Portugal.
2: Y tanto, buenas tardes. Pues la verdad que diría que con cierta sensación de alivio, ¿no? Era el típico partido un poco que nos hacía pensar, esta es la frontera entre hacer un mundial discretito, de aprobado justo, porque al final, octavos de final, bueno, pues...
0: Ay, a ver si está por ahí Toribio, por lo menos, que creo que a Varela le hemos perdido. A ver, Raúl, dale, a ver Raúl si podemos y si no seguimos contigo, Tori. Dale, Raúl.
2: Bueno, pues andamos por aquí con... Bueno, yo creo que estoy por aquí. Debo estar cerca de Toribio. Al final tenemos un poquito de retraso en el vuelo y aprovecharemos un poco la mañana para...
0: Tori, arráncate.
1: Bueno, un poco coincido con Raúl, ¿no? Esa sensación de alivio. Pero a mí lo más llamativo es que es verdad que fue la primera celebración fuerte dentro del vestuario, porque que más que menos daba ya por inventariado el hecho de pasar de grupos y de desde la cuneta a Austria, pero fue más una celebración por cómo se produjo con ese gol a gol de Mikel Merino en una prórroga y una lotería que te podía dejar fuera. Pero no se celebró por el hecho de España estuviera en cuartos, sino que es un grupo que sabe que no ha conseguido nada, que está muy bien acceder a la siguiente pantalla, pero un poco en el fondo de ese vestuario lo tomó con naturalidad y sabiendo que quiere hacer algo grande, pues que tiene que pasar eliminatoria. Si no fue esa celebración de euforia, como por ejemplo si pudimos ver a Inglaterra con esa celebración de estos bromeando, o de otras selecciones que han celebrado lo grande su pase a la siguiente fase. Así que pies en la tierra, subidón, alegría, repito, por dejar en la cuneta a una rival que miraba a los ojos a España hace 4 semanas, pero con la tranquilidad y la seguridad que no han conseguido nada, que solo están en cuartos, y si quieren aguantar el pulso a la España de 2010, pues saben que aún le quedan muchas piedras en el camino a esta selección.
0: Volvemos a probar, Varela, para ti, ¿dónde estuvo la clave de ayer? Hay muchos jugadores o muchos aspectos que salen reforzados. De la Fuente, hablábamos ayer de la defensa, de Cubarsí y compañía, obviamente Merino, Rodri, pero para ti, ¿dónde está la clave del partido?
3: Para mí en la paciencia, ¿no? En la madurez y en esa capacidad competitiva de que en los poquitos momentos en los que le tocó sufrir, España dio la cara, estuvo a la altura, sobre todo en ese apretón final. También hubo un trámite en el primer tiempo donde los lusos tuvieron algo de iniciativa, un travesaño y varias llegadas. La realidad es que la salida de Nuno Mendes, y eso que no estaba en su mejor versión, yo creo que fue clave, que hizo más mella, más que en España, porque Lamine Yamal no mejoró excesivamente sus prestaciones, yo creo que condicionó mucho, ¿no? Fue, digamos, como esa última mala noticia que necesitaba Portugal para acabar de dejar de pelear el partido. Me ha decepcionado mucho la selección portuguesa, de un notable nivel. Creo que es un nuevo fracaso de Roberto Martínez, que echó por tierra, no fue capaz de culminar con Bélgica, pues la mejor generación de su historia seguramente, y con Portugal pues 3/4 partes de lo mismo. Ayer anunció, por cierto, su dimisión. Creo que es el 13.º seleccionador que abandona su cargo tras este Mundial. Y España, pues no sé si con actores secundarios, pero sí con jugadores que, bueno, algunos estaban haciendo un Mundial espectacular, como Unai, como Pau Cubarsí, Laporte, Pedro Porro, que había sumado mucho, pero en el caso de Rodri, que yo creo que fue un merecido MVP, y también de Dani Olmo, confirmando que tiene que ser

0: respecto al resto de selecciones, y es el efecto revulsivo. No habían llamado a la puerta en los partidos anteriores la gente que salía desde el banquillo, no había empeorado, pero tampoco mejorado los titulares, y ayer, pues ese cambio de Luis de la Fuente, que parece que le cuesta, ¿no?, tocar cosas, porque al final era pisar un callo, ¿no?, como quitar a Pedri, pues le volvió a responder la gente del banquillo con esa asistencia de Ferran, magistral, y la definición no menos fantástica de Killer, con sangre fría, de Mikel Merino. Pero sobre todo, a mí lo que me gustó de España es que no sufrió, que fue otra vez protagonista con la pelota, que tuvo esa madurez para no desesperarse, para saber afrontar las curvas del camino, con paciencia, con pausa, con serenidad, sabiendo competir, no volviéndose loco. Y es que, bueno, pues un poco se explica, ¿no?, por esa forma de afrontar los partidos, el récord de Unai Simón. Así que un poco esas dos claves, saber competir, que diría Luis Aragonés, esa cabeza fría, ese aplomo, ese oficio, y luego, para mí puede ser clave y un punto de inflexión de cara al resto de torneo, el hecho que, otra vez, desde el banquillo, los que salen no solamente mantienen, sino que en el caso de ayer mejoran el nivel exhibido por los titulares.
1: Ya sucedió en la Eurocopa y puede ser una de las claves. Cuando se habla de la familia, del grupo, de la fortaleza del equipo, también hay que incluir precisamente eso, el refresco o el extra que puede aportar todo el que entre desde el banquillo. Para terminar, Varela, te pregunto, ¿tú qué recuerdo tienes del 86? ¿Qué recuerdo tienes de Bélgica? Porque ya enseguida, en cuanto hemos conocido el rival, todo el mundo habla de vendetta, de revancha, de aquella noche, de aquel mundial, de México, de los penaltis, pero ¿tú qué recuerdo tienes?
2: Fue una selección de mucho gusto por el juego, ¿no? Lógicamente nos acordamos de aquel penalti fallado por Eloy, esa historia magnífica que contó hace unos días en Marca, cuando estuvimos en Guadalajara, precisamente, juntando a Eloy, a Jean-Marie Paf, un gran portero, con el Sifo seguramente, Selmans, bueno, varios jugadores, sobre todo en el mediocampo, de muy buen porte, de muy buen toque. Luego nos encontramos en el 90 también, ganamos 2-1, marcó Michel, marcó Bicho Gorriz, ¿no?, una leyenda de la Real Sociedad. Y la verdad que esta Bélgica está haciendo un campeonato como que muy silencioso, y a mí me preocupa bastante el partido, porque llega, va a estar encajonado entre una semifinal súper ilusionante, veremos si ante Francia, veremos si ante Marruecos. En cualquier caso, tenemos historia, ¿no?, con esas dos selecciones, Marruecos porque nos echó de Qatar y Francia porque es la gran favorita, que si Mbappé, Olise y todo esto, y con la que también hemos litigado en las últimas Nations League. Y venimos también de un esfuerzo en lo anímico, ¿no? Bueno, pues un poco con lo de darle matarile a Cristiano Ronaldo, Portugal, las cuentas pendientes que había. Entonces, este partido como que molesta un poco. No acabamos de prestar la atención. Y como quiera que, digamos, de cara al gran público, parece que solo conocemos a Thibaut Courtois y Lukaku y poco más, quizá perdamos un poquito el foco con respecto a unos belgas que, evidentemente, como le puede ocurrir por ejemplo a Croacia, ya no son esa Bélgica, ¿no?, que tenían a un De Bruyne esplendoroso, a Eden Hazard, bueno, pues a esa retaíla, ¿no?, esa generación absolutamente maravillosa que hizo semifinales en Brasil, si no recuerdo mal, que ya está un poco de retiro intentando renovarse, pero que va a ser un equipo tremendamente competitivo, y ya espero, y bueno, ya veremos si con las condiciones de Los Ángeles son capaces, espero que no, de sorprendernos.
1: Varela, buen viaje, un abrazo, gracias.
2: Gracias, otro para ti, chao.
1: Lo contaremos desde el viernes. Antes de terminar, Tori, cuéntame lo deportivo, el planning a partir de ahora hasta el viernes. ¿Qué ruta tiene la selección? Y sobre todo, hay una serie de jugadores tocados también. ¿Cómo están? ¿Se espera que alguno mejore de cara al partido contra Bélgica? ¿Cómo está el equipo?
0: En 2 horas y media, sesión de recuperación todavía aquí en Dallas, y en vuestra madrugada España pone rumbo a Los Ángeles. Allí va a jugar el viernes, así que ya poco tiempo para preparar cosas. Ya más que nada es recuperar lo mejor que se pueda, descansar mucho, comer mejor, hidratarse aún más, y mañana miércoles, como es habitual, la federación abrirá sus puertas, escucharemos algún protagonista, además de la rueda de prensa de un jugador, y ya pues para el día menos uno, como es habitual, el entrenamiento previo y luego la rueda de prensa de Luis del Pozo. Puente, que no sé si va a ser conjunta con un jugador o, como es habitual hasta la fecha, los jugadores hablan antes del entrenamiento.

0: entrenamiento. Así que esto ya va muy rápido y los tocados, pues cada día que pasa ellos se recuperan mejor, pero en el caso de Nico y en el caso de Víctor, pues soy bastante escéptico porque la competición cada vez te exige más y aunque ellos, repito, la recuperación sea mejor, van acumulando más días de baja. Y es subirse a un tren cada vez más en marcha. Pero bueno, estas cosas del fútbol y de la vida es inescrutable, ¿no? Se ha hablado mucho de aquel gol de Iniesta en Johannesburgo, que al final participan varios jugadores que corrían serio riesgo de perderse aquel Mundial. Así que a ver si, bueno, pues ya recupera de una forma definitiva tanto la alta médica como competitiva sobre todo Víctor y Nico Williams, porque parece que Jeremy Pino pues ya ha dejado atrás esa lesión que se produjo contra Uruguay en la clavícula.
1: Un abrazo, Tori, buen viaje.
0: ¿Cuándo entra Alderweireld?
2: Habrá que mirarlo, ¿no? Yo acabo de ver las previsiones y hay gente ya agitando el árbol. Ya están pensando en el partido contra Bélgica, en los que marcaron en su día, en los que jugaron. Ya está el grupo hirviendo.
0: Tú ahí, José, tienes mano. Tienes ahí a Toby, tienes a Witzel.
2: No, Witzel va a estar complicado, ¿no? Porque está allí.
0: Bueno, pero por aquí tú ahí tienes mano. Me salía otro, aparte de Courtois, me salía otro. Yannick, sí, señor, Yannick. Además, bueno, le puedes preguntar por aquella celebración.
1: Ahora venga, Tori, que se va el avión. Adiós.
0: Hombre, igual de Cabo Verde, que se le da profesor la novia.
1: Adiós. 4:32, las 3:32. Si nos escucha desde Canarias, si alguien saca pecho hoy, estoy convencido de que va a ser Roberto Gómez. Robert, buenas tardes.
3: Buenas tardes. Bueno, estoy esperando ya que se avisa el hoy, que falló un penalti contra Bélgica en México. le pega más a Varela que en medio paisano suyo del asturiano. Así hay que, es momento de sacar pecho y es momento de sentirme y de sentirnos muy orgullosos de esta selección. Prácticamente todo lo que está ocurriendo en estos momentos es positivo de la selección española. Hay que ver el daño que ha hecho el partido de Cabo Verde, que se empató, ¿eh? Y sobre todo el daño que están haciendo. Todavía esta mañana uno me dice, sí, pero es que el día de Cabo Verde. Bueno, por favor, España, José, está a tres partidos de ser campeona del mundo. España está a tres partidos de ser campeona del mundo. ¿Sabes lo que es eso?
1: ¿Dónde están los agoreros?
3: Algunos ya estaban haciendo las maletas prácticamente, los cruces todos eran cabritos. Bueno, de Portugal, yo no he escuchado, de verdad, yo soy el jefe de prensa de la selección portuguesa, no me necesitáis, con lo que ha dicho la prensa española del centro del campo, de la federación, de la selección portuguesa, lo que se ha ensalzado todo, absolutamente todo, y lo poco que se ha valorado. El esfuerzo que ha hecho esta selección española. Ayer se le ha dado un partidazo, Rodri, espectacular. Aquí todo el día he cogido manía a Saliba. ¿Se dice Saliba o Saliba?
1: Saliba.
3: Saliba. Le he cogido manía. El mejor central es Cubarsí, Laporte. Los dos mejores laterales son Porro y, por supuesto, también Cucurella. Del portero, lo que se ha dicho del portero. Que una campaña para que no fuera y va a meter el récord. 0 goles encajados por la selección española. Es que no le tiran. Oye, encima queréis que le tiren. alguien tiene que tener mérito. Y el que tiene mucho mérito es Luis de la Fuente. Espectacular. Reivindicación total del seleccionador nacional español. Espectacular lo que está consiguiendo. Es cierto que era muy arriesgado la presencia de algunos futbolistas, empezando por Lamín, por Merino, inclusive, por supuesto, Nico, la mala pata de Víctor Muñoz, la mala suerte, pero en definitiva se están recuperando jugadores. España, repito, José, a tres partidos de ser campeona del mundo, y yo creo que este equipo puede, que es complicado, sí, que es muy difícil también, pero indudablemente es un potencial tremendo que tiene la selección española, y tenemos la suerte de tener un soberbio director deportivo en este sentido, un entrenador como es Luis de la Fuente. Y luego a esperar que haya mucha gente, que haya muchos aficionados que acompañen a España, y lo que es más importante, que España gane, que elimine a Bélgica. Veremos, ya estaremos luego, no, los cruces que nos cruzamos, más preocupados tienen que estar los del cruce por nosotros, que probablemente nosotros

0: por ellos. Y luego la gran final, que indudablemente, pues esto lo cuento la lechera.
1: Paso a paso, sí. Paso, partido a partido.
0: Sí, sí, sí, a partido a partido. Por cierto, hablando de partido a partido, me viene muy bien. El día de la misa del Santo Padre, del Papa León, estuve sentado, y además fui a comulgar al lado de Diego Pablo Simeone, y tuve la oportunidad, lógicamente, de hablar a lo largo de la mañana. Y le digo, ¿cuál es la selección que ves que puede ser sorpresa? Me dijo, la selección sorpresa va a ser Noruega, y Sorloth y Haaland van a ser referentes en este Mundial.
1: ¿Solo hablaste de eso?
0: Hombre, hablamos de Julián Álvarez. Textualmente. Ya, a lo que sí te puedo decir es que no va a jugar. Lo que sí te puedo decir es que no va a jugar ni en el Real Madrid ni en el Fútbol Club Barcelona. Y Laporta, que se ahorre la llamada de a Cerezo o a Miguel Ángel Gil, que se la ahorre. Porque le van a decir, vamos a hacer contigo lo mismo que hiciste con el Paris Saint-Germain y Neymar. ¿Sabes lo que dijo Laporta? Que vengan con la cláusula, eran 230 millones, ¿no? Y vino el Paris Saint-Germain con los 230 millones. Que venga el Barcelona, el Real Madrid ya ha dicho que no, con 500 millones y se marcha. Pero me da la impresión que no los tiene en los próximos 5 o 10 años, porque la situación no la veo muy bollante.
1: Oye, a ver, la última. ¿Dónde estabas tú en 1986 en aquel España-Bélgica de los penaltis?
0: Transmitiéndolo. Aquel partido lo transmití con Joaquín Durán y con Manolo Lama. Y nada más acabar el partido, entrevisté a Eloy, que falló. Y joder, me dolió mucho, me dolió tanto la entrevista que solamente le hice una pregunta. ¿Qué? Y ahí contestó él, que estaban todos allí, todos los compañeros, rodeándole. Eloy Olaya, que ha sido uno de los mejores futbolistas asturianos de la historia internacional, y además un chaval, un jugador magnífico, con una relación, pero que tuvo la mala suerte de pasar a la historia por errar aquel penalti frente a la selección belga.
1: Tampoco te rompiste la cabeza con la pregunta, ¿eh?
0: José, me hice una de reportero de Radio Marca en la actualidad.
1: Ya te pediré una porra estos días, vete pensándolo.
0: Un abrazo, José.
1: Vas a ver Argentina, ¿no? ¿O no?
0: Pero, sí. Ahora mismo, es que nos vean unos señores una foto aquí, y ahora mismo nos va a hacer, ahora y hablamos. ¿Qué te iba a decir? Dime, ¿que voy a ver Argentina? Pues sí, pero es que estoy ya tan harto de Argentina, lo tengo por tanto. Ya, no lo sé, estoy aquí con unos amigos que estamos hablando de fútbol, entre ellos un gran seguidor de tu equipo, con otro grandísimo seguidor de tu equipo, y estamos hablando precisamente de tu equipo, o del que tú haces la información, pues, la Gimnástica Segoviana.
1: Ese sí que es un gran equipo también, ¿eh? 98 años hace nada que ha cumplido. Así que nada, disfruta hablando de fútbol, un abrazo.
0: Te quiero, hasta luego, un abrazo, José.
1: 20 minutos para llegar a las 5 de la tarde, las 4 si nos escuchas desde Canarias. 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

0: las jaulas no.
1: Enfilamos ya esta ruta 66, camino del último día de octavos de final en esta Copa del Mundo. A las 6 de la tarde, bueno, un poquito antes, a las 6 menos cuarto, arranca Marcador con Pablo López y con Isra Herraiz para contarte otro de los partidazos en los que tenemos puestas muchas, muchas, muchas expectativas. Creo que puede ser una gran tarde de fútbol, porque Argentina es favoritísima frente a Egipto, pero Egipto me da la sensación de que lleva en este campeonato del mundo mostrando un nivel bastante superior del que mucha gente puede esperar, o ya no superior quizás, sino más parejo al de Argentina de lo que mucha gente cree. Raúl Fuentes, Rulo, muy buenas.
2: ¿Qué tal, José? Muy buenas.
1: Yo creo que es un partido más igualado de lo que parece sobre el papel. Tú lees Argentina-Egipto, parece que Argentina es favoritísima. Mi sensación es que es un partido bastante más equilibrado, ¿eh?
2: Sí, sí, porque Egipto, fíjate que, bueno, ha cuajado una muy buena trayectoria, ¿eh? Arrancó con ese empate a cero, ese empate a uno, perdón, ante Bélgica, luego ganó a Nueva Zelanda, luego empató ante Irán, luego empató ante Australia. Quiere decir, le cuesta ganar, pero todavía no ha perdido. Esa es la realidad de Egipto. Es cierto que no solo es Mo Salah, que a sus 34 años está viviendo su última presencia mundialista, sino que bueno, está rodeado de un equipo que tiene trabajo, mucho trabajo, que es un bloque compacto en defensa y que además tiene gol, tiene talento, con Emam Achour, con Omar Marmoush, aunque este último todavía debe aterrizar en la Copa del Mundo. Algo similar a Julián Álvarez, por cierto. Se ha confirmado ya el 11 de Argentina, con tres cambios con respecto al pasado viernes. Juega el Divo en la portería, Nahuel Molina y Tagliafico en los laterales, con el Licha Martínez y Cuti Romero en el eje. Centro del campo para Paredes, Alexis McAllister, Enzo Fernández y Rodrigo De Paul. Y hoy sí que Julián Álvarez la Araña acompaña a Leo Messi en la punta de ataque. Yo, la percepción, José, que tengo es que Argentina, como campeona del mundo, es verdad que tiene todavía esa etiqueta de campeona del mundo, pero que el encuentro del otro día en Miami ante Cabo Verde es como que le haya generado muchas dudas, dudas barra miedo, ¿no? Para, bueno, conocer la realidad de una selección que, a pesar de lo que diga el DNI de Leo Messi, sigue, bueno, a la expectativa o a expensas o a lomos del futbolista rosarino, ¿no? Fíjate qué estadística, José, que un poco te habla a las claras de lo que es esta Argentina en este Mundial. Argentina ha marcado 11 goles, ¿vale? De los 11, son 7 de Leo Messi. Uh-huh. Y los 4 restantes, pues los ha marcado a pelota parada. Es decir, Lautaro de penalti, Lo Celso de falta directa, Lisandro Martínez el otro día de córner.
1: Los dos del otro día.
2: Y el Cuti, que se lo dieron al final a un defensa caboverdiano. Es decir, ¿cuál es la moraleja? Que o en jugada se lo inventa Messi o a Argentina le cuesta un mundo. Y a lo mejor te puede dar contra Cabo Verde, a lo mejor a trancas y barrancas, a lo mejor te puede dar contra Egipto, pero a la que vengan curvas o el equipo sube el nivel o yo creo que lo va a pasar mal.
1: Yo es la misma sensación que tengo, y lo he comentado estos días, que

0: está pasando, que lo de Messi quizá opaca todo lo demás, pero que si escarbas un poco ves que Argentina no está demasiado bien. Y hoy hablabas de Julián Álvarez, la titularidad de Julián, pero también se carga Almada, mete a Paredes, más centrocampismo, Paredes, Enzo, McAllister, Depón, los cuatro ahí, para no perder esa batalla en el centro del campo. Se carga Marmoush, bueno, no está Marmoush en Egipto, que sería la gran novedad, sí. Pero como decíamos, que se ande con las orejas tiesas Argentina, que ya sufrió muchísimo ante Cabo Verde, y habrá que ver. Te voy a preguntar también por lo de Bélgica y Estados Unidos, por lo de la pasada madrugada. Bélgica es el rival que se va a encontrar España. Las ha pasado canutas en la fase de grupos, tuvo que esperar al último partido, precisamente jugó también contra Egipto en esa fase de grupos. No hemos visto a la mejor Bélgica, quizá hasta anoche, Rulo.
1: Sí, la verdad es que nos sorprendió un poco a todos, ¿eh? Cuando todo el mundo se esperaba anoche que, ¿no?, con lo de Balogun, Estados Unidos que venía jugando muy bien, Bélgica con un mar de dudas, incluso con jugadores, como se pudo ver el día de Senegal, que estaban discutiendo y que uno le hace pensar que quizá no reina esa familia de la cual hablabas ahora con Toribio y Varela de la piña de la selección española. Todo lo contrario en Bélgica, pero el día menos pensado sacaron a relucir su talento, un gran partido. Fíjate que anoche digamos que un poco la santísima trinidad de Bélgica, de lo que hay ahora en la lista, Doku, De Bruyne y Lukaku, se quedan los tres en el banquillo. Pone un once un poco alternativo con Amadou Onana y Raskin en el doble pivote, o Raskan. Por cierto, Onana se lesionó, lesión de gravedad, no va a estar ante España, el centrocampista de Aston Villa, y a partir de ahí como que se inventa la zona de tres cuartos, ¿no?, con Trossard, con Tielemans, que lo adelanta a la media punta, y con Luke Bacchio, y dejando arriba falso 9, Charles Ekwueteleer, que había sido muy criticado porque es una posición que no le va al futbolista belga, pero que ayer se entonó, metió un doblete y apunta a que este un poco va a ser el once del viernes ante España, con la salvedad de Onana, que no va a estar, quizás retrase la posición de Tielemans, y allí, bueno, en la media punta pues puede poner, veremos, si De Bruyne o otro perfil de futbolista. Pero es una Bélgica que España es superior, pero es un partido peligroso, es un partido trampa, porque es el típico partido que todo el mundo da por hecho que España ganará, debe ganar y que debe estar en semifinales, y como si te echa Bélgica, te queda ahí una sensación de oportunidad histórica perdida, ¿no? Porque esta Bélgica no es la Bélgica generacional, aquella de los De Bruyne, Hazard y compañía. Así que, bueno, hay que ir con pies de plomo al partido del viernes.
0: Lo iremos contando. Rulo, un abrazo, gracias.
1: Un abrazo, José, hasta luego.
0: Y tenemos otro partido esta noche, Colombia-Suiza, es el último encuentro de octavos de final. Escarabajano, buenas tardes.
2: ¿Qué tal, José? Muy buenas.
0: Cuéntame la última hora.
2: Bueno, una última hora que pasa porque se enfrentan dos equipos invictos en esta edición del Mundial, y que los dos aspiran a llegar a su tope en un Mundial, como son los cuartos de final. Nunca han pasado de cuartos de final ni Colombia ni Suiza, y aspiran a hacer, pues, el por lo menos igualar la mejor versión de ambas selecciones. Vamos a ver cómo están, sobre todo, los hombres cafeteros, porque lleva un virus gripal merodeando por la convocatoria de Colombia varios días, y vamos a ver cómo es el estado de forma, por ejemplo, de James Rodríguez, que ha estado aquejado de él, o de hombres importantes también como Luis Díaz y Luis Suárez, que son los referentes atacantes de una selección que está cuajando muy buenas sensaciones ante una Suiza que, pues eso, va como un reloj prácticamente, porque también está haciendo un gran torneo, y se enfrenta ante una selección que, fíjate cómo son las cosas, te digo un dato un poco random, no se ven las caras en un Mundial desde Estados Unidos 94. La última vez que ganó Suiza-Colombia fue un amistoso celebrado en el 91 en Estados Unidos, y fíjate que es el Mundial también de Estados Unidos, pero no, se van a jugar a Canadá, a Vancouver, donde va a arbitrar el salvadoreño Iván Barton, y como bien dices, a las 10 de la noche se cierran los octavos de final para ver quién se mide, presumiblemente Argentina, pero vamos a ver quién está en esos cuartos de final con o Colombia o Suiza.
0: Sería para dar una vuelta, que arbitran colegiados de cualquier parte del mundo menos españoles. Creo que llevamos un partido de todos los del Mundial, pero bueno, eso será
2: para los del VAR son mexicanos, cuarta árbitra también mexicana, y salvadoreños, salvadoreño el árbitro principal, sí.
0: Cada cual que se

0: aplique el cuento y que busque las razones, pero creo que pueden ser más que evidentes. Habrá que analizarlo con el paso de las semanas y cuando acabe el Mundial, pero quizá la reputación del arbitraje español pues no está en su mejor momento internacionalmente hablando, así que estaremos pendientes de ello. Luego te escuchamos, Escarabajano, un abrazo.
1: Abrazo, chao.
0: Y sobre ese partido te traemos hoy ese dato que no pediste y que cada tarde nos acerca Joaquín Martínez. Es nuestra enciclopedia mundialista particular y hoy nos habla de Johan Von Laden, aquel colombiano que brilló con Suiza y del que te cuenta más Joaquín Martínez.
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3: Hola Raúl, ¿qué tal? Buenas tardes. Hoy en la víspera de un Suiza-Colombia, en el dato que nadie te pide, nos tenemos que acordar de Johan Von Laden, delantero internacional suizo de origen colombiano. Von Laden nació en Santa Marta, Colombia, y con apenas 10-12 años tuvo que emigrar a Suiza. Allí se formó futbolísticamente. Allí sigue, porque es entrenador asistente del Yverdon Sport de segunda división. Von Laden durante más de dos décadas estuvo haciendo goles en equipos suizos, en casi todos los importantes, Young Boys de Berna, Grasshopper, Servette. Con el Zurich llegó a jugar en Champions contra el Madrid el día que Cristiano Ronaldo debutaba en Champions con el Madrid y marcaba dos goles en tierras helvéticas al Zurich. También estuvo en el Salzburgo, Napreda, PSV, Brescia, pero donde realmente saltó a la fama y batió un récord fue con la selección de Suiza. De 2004 a 2009, en 40 partidos marcó 7 goles. Pero hay uno que pasaría a la historia hasta hace muy poco. Von Laden jugó la Eurocopa de Portugal 2004 y frente a Francia, con solo 18 años, marcaba un gol que significaba el récord de jugador más joven con menor edad en marcar en una Eurocopa. Hasta hace dos años, que Lamine Yamal le quitó por bastante el récord a Johan Von Laden. Von Laden, colombiano nacido en Suiza, no es el único que vistió la camiseta de la selección helvética a pesar de haber nacido en Sudamérica. Alessandro Frigerio en los años 30 hizo lo mismo. Era un colombiano que jugó con Suiza, que jugó el Mundial del 38 y llegó a cuartos de final. El mismo objetivo que busca ahora la Suiza. Ya no de Von Laden contra la Colombia, tierra natal del que fuera el goleador más joven de la Eurocopa.
0: Pues con el dato nos quedamos, no te lo pedimos, pero nos alegra cada tarde porque es espectacular cada información que nos acerca Joaquín Martínez aquí a la sintonía de Radio Marca. ¿Cómo te acercamos nosotros a 7 minutos para llegar a las 5 de la tarde? ¿Cómo está esta cuarta etapa del Tour de Francia? Quedan 37 kilómetros y medio y esto se está animando. Nacho Lavarga, Carlos Barredo, hola de nuevo.
4: ¿Qué tal, José? ¿Cómo estamos? Pues sí, la verdad que se está animando bastante. Comentaba ahora por línea interna, ¿no?, nuestro compañero Dani Clavero, que esto parece la tercera etapa del Tour de Francia, porque todos van a lo loco, porque se está despertando, porque se está aquí habiendo mogollón de explosivos, y lo bueno es que varios de esos petardos pues los están tirando Pablo Castrillo, Raúl García Tierna, los corredores del Movistar Team, que están ese primer furgón de fugitivos, de escapados, que tienen pues unos 10 segunditos sobre otro grupito de 16 hombres, ¿no?, donde también viajan gente como Johnny Zaguirre o Joel Nicolau, pero en ese primer grupeto son 10: Castillo, Pierna, Frigo, Tragnik, Pedersen, Simons, Basse, Quinn, De Bruyne, Trin y nadie más. O sea que cuidado, que faltan 36 kilómetros para meta y que creo que la cosa puede llegar. No sé cómo lo ve Carlos Barredo.
0: Hay dos españoles ahí, Barredo, los dos de Movistar, Castillo y García Pierna, Raúl García Pierna y Pablo Castrillo. El tema es que están muy cerquita ese otro grupo donde, por ejemplo, está Matthews, es que quieren coronar cerca para luego meterse en el descenso, ¿no?, y aspirar a pelear por la etapa.
5: El tema es que hay muchas guerras abiertas, ¿no?, que van a llegar, está claro. La etapa está delante y el maillot amarillo está delante, pero la guerra por la etapa y la guerra por el maillot amarillo hace que sea muy difícil. Creo que EF ya apostó más por el amarillo que por la etapa, porque creo que Valgren tenía piernas para poder haber luchado la etapa, y sin embargo pues primero Stenhouse y después Valgren se puso a tirar. Ahora está haciendo lo propio Lidl Trek, que quiere controlar para Pedersen, porque Matthews ya lo vimos sufrir, Zimmermann ya se cortó y es el hombre más rápido de los que van ahí delante y quieren pasar también. Y esto va a favorecer al hombre del 1X, ¿no?, que puede hacerse con el maillot amarillo. Lo que pasa que el que tenga la sangre fría y la visión para aprovecharse de todas esas guerras o todas esas guerrillas que se van produciendo en la carrera por los objetivos que tenga cada equipo, va a ser el que se puede llevar el gato al agua. Yo veo muy difícil.

0: difícil que llegue un grupo grande al sprint.
1: Esto se va a acabar rompiendo. Al final, sí, esto se tiene que acabar rompiendo porque
0: es fácil el final, José, pero yo creo que se van a romper.
1: No, y luego ahí en cualquier subidita se va. Nadie va a querer que entre por detrás Michael Matthews para robarte la cartera. Ahora están descolgando a Bokelén, que también estaba muy cerca, que el año pasado hizo top 10 en la general. Pero mira, si Movistar consigue coronar con doble representación, es el único, ahora mismo se están quedando 7 en cabeza, es el único equipo que tiene dos corredores ahí. Y son los dos, digamos,
0: sobre todo
1: de perfil rematado.
0: Exactamente, pero con características complementarias, ¿no? Castrillo por si hay movimientos y Raúl por si llega a un grupo reducido, pues tratar de jugársela al sprint, ¿no? Que tiene punta de velocidad. El problema es que va Pedersen. Si Pedersen no se corta, pues será complicado. Pero bueno,
1: pero entiendo que toda la tostada, o sea, está Simmons tirando, pero en cuanto haya cualquier ataque, todos van a mirar a Pedersen. Es que es el más rápido y no le van a querer llevar en volandas ninguno.
0: Sí, pero va a encontrar colaboración en el hombre del 1X, va a encontrar colaboración en Quinn porque están a muy pocos segundos y si le sueltan el final, ¿sabes? Al final hay tantos intereses que va a hacer que se puedan reunir, ¿no? Al final es un grupo ya reducido, no son los 33 que iban en fuga de salida.
1: Mira, se ha movido ahora Castrillo, la Varga, y esa es la clave. Intentar ahí romper un poco para... Quedan 800 metros para coronar. Si Castrillo consigue romper ahí el grupo y partir en dos, que no entre Bokelén,
2: que se quede
1: Pedersen, ¿no? Si se marcha con 3-4 por delante, como han hecho antes Tragnik y demás, puede ser el momento. Les quedan medio kilómetro, 700 metros para coronar. Es dura esta zona. Y oye, a ver quién le sigue. Igual si te cargas a Simmons, pues ha sacado algo en claro.
2: Sí, a ver, a mí lo que me está gustando de Movistar, que fíjate que ha arrancado mal el Tour de Francia, ¿no? Con una crono muy mala, con Kean Doob de Bruce enfermo y que está, pues, ha rozado casi la retirada, pero lo que me ha gustado mucho hoy ha sido el de Achupinazo ahí en la previa. Se han hecho la foto con el pañuelico rojo característico de San Fermín junto con el Caja Rural y sobre todo el ambiente que hay en el equipo. A mí es la entrada ayer de Castrillo, por ejemplo, con Kean Doob de Bruce, ¿no? Que casi le echaba hieros por encima, que le llevó en palmitas a la sillita de la reina a la línea de meta, ese ambiente que hay, están convencidos de ganar una etapa, y yo creo que esas dos bazas pasan precisamente o por Castrillo en una fuga, o por Raúl García Pierna, o quizá por Irina Rubio si está especialmente inspirado algún día, ¿no? Pero esperamos que cuanto Castrillo vende España de contrarreloj, hace dos fines de semana en Aragón, como Raúl García Pierna, están muy bien, así que a ver si un día como el de hoy, que es muy complicado, con este terreno escarpado y con los galgos que estamos viendo que van en fuga, ¿no? Que esto no es una Vuelta a España, donde él ya consiguió dos victorias de etapa, que aquí va gente como decía Barredo, como Pedersen, de una calidad pues insuperable en este tipo de escenarios, pero oye, hay que probarlo, de momento lo están probando, además jugando con esa doble baza, por ahí asoma también Raúl García Pierna, a ver si se quitan de encima al Capitán América, que creo que no se cortó el pelo el otro día a la barbería del Pensín, y ya sabemos que si no se corta el pelo, pues tiene
1: a ver, fuerza. Pero mira, van a coronar cinco, van a coronar cinco delante, Marco Frigo y Castrillo, Frigo, y junto también, a ellos vienen De Bruyne, Thorstein Train y Raúl García Pierna, es decir, de los cinco de delante, dos son españoles y dos son de Movistar. Ahí se tiene que mover, yo creo, Raúl García Pierna, porque ahora viene Castrillo, ¿no?, de haber hecho el esfuerzo y el ataque. Si no es él, el otro, uno de los dos, pero para intentar, si hay parón, que no les cojan por detrás, es decir, intentar mantenerse con esa cierta ventaja. Son 35 kilómetros, como decimos, 5 por delante, otros 5 detrás, a 5 segunditos. Ojalá, de aquí a la meta hay una bajada. Este es el Col de Montsegur, de segunda categoría. De aquí a la meta hay bajada, con alguna subidita camino a la línea de meta. Pero si abren hueco estos 5 corredores, ahí hay 2 de Movistar. Oye, ojalá, Barredo, ojalá.
0: Sí, pero Trek está haciéndolo muy bien, no quiere pasar de punto a Pedersen, y tienen todavía a Bajek y a Simmons, que es el que está tirando en propia persona, con lo cual son 3 para controlar el grupo. Se está poniendo la cosa complicada.
1: Es un 3-2, ¿no? Va a ser un 3-2, claro. ¿No? Los dos de Movistar, bueno, pero si aunas a los otros 3 que llevas tú, es un 5-3, porque no sé si Quinn va a pelear mucho. Quinn se juega el liderato.
0: No, tienen su guerra. Quinn y...
1: Claro, Quinn y Trent tienen su guerra. Ellos sí, juegan el liderato, porque hay 9 minutos y medio de renta, así que, bueno, habrá que ver cómo se gestiona. 35 kilómetros, enseguida volvemos, porque podemos estar hablando de la primera victoria de un ciclista español en este Tour de Francia. Se la van a jugar entre estos 10 corredores que están en cabeza de carrera, entre ellos 5 segundos nada más de diferencia, así que enseguida estamos con esto y con más Tribu del Mundial.
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10: 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Hoy están contentos, hoy están felices. No sé si alguno le pondrá un pero a la actuación de la selección española ayer, pero me da la sensación de que esta tribu a favor de Corriente va a ser bastante más tranquila de lo que podía haber sido si lo de ayer sale cruz. Jorge Liaño, Sevilla, buenas tardes.
11: Hola, José, ¿cómo estamos? Muy buenas.
10: Ricardo Rossetti, muy buenas.
12: Hola, José, muy buenas.
10: Jorge Segura, muy buenas.
13: Hola, José, buenas tardes.
10: A ver, creo que el primer balance tiene que ser extraordinariamente positivo, ¿no? Luego, si analizamos y metemos el bisturí, puede que saquemos, ¿no?, algún pero, alguna pega, algún detallito. Pero a primera vista, todo el mundo satisfecho, entiendo.
11: Sí, yo creo que a pesar de que evidentemente todavía no somos el equipo redondo de hace dos años, el equipo que hemos visto durante buena parte de este tránsito entre la Eurocopa y el Mundial, tenemos que felicitarnos de que seguimos atesorando algunas virtudes muy llamativas, ¿no? Tenemos el mejor centro del campo del Mundial, había dudas, porque ayer estaba enfrente el que competía con el de España y fue muy superior el español, a pesar de no andar bien Pedri. Tenemos un equipo defensivamente tremendamente sólido y nos respetan mucho. Sin entrar todavía en temas individuales, creo que eso es lo más destacable de un pase enormemente merecido y que creo que habría podido ser sobrado e incluso abultado en caso de tener un poquito más de todo eso que nos falta y que sí teníamos en la Eurocopa hace dos años.
12: Me ha gustado la defensiva que está mostrando el equipo. No es normal que en un campeonato del mundo no te metan un gol en 5 partidos. Más anormal todavía es lo poco que estamos concediendo. En lo que al medio del campo se refiere, es verdad que hemos crecido. Yo no sé si tenemos el mejor medio del campo del Mundial. Creo que tampoco es un Mundial para los mediocentros, para que destaquen el medio de campo de los equipos. Y la verdad es que Portugal deja la sensación de que no ha estado bien en este Mundial. Yo lo que creo que hay que destacar es que España está haciendo lo que toca. La semana pasada o después del partido ante Uruguay había dudas sobre cómo llegaba la selección, el punto de forma, si había jugadores que no estaban, la lista. Y la sensación era, oye, España ha llegado a

0: aquí haciendo lo que tenía que hacer. Y España ahora mismo está en cuartos de final haciendo lo que tenía que hacer, lo que esperábamos que hiciese. Evidentemente no es una obligación ganar un Mundial, pero creo que esta selección está en un buen momento. Está claro, decía ahora Jorge, no estamos como hace dos años. Yo empiezo a pensar que a lo mejor no vamos a estar como hace dos años. Pero a lo mejor es que lo que hay que hacer es competir tal y como estamos, porque no hay que competir con la Eurocopa de hace dos años o con la España de hace dos años. Hay que competir con los equipos que están jugando en este Mundial. Y de momento España está compitiendo muy bien. Ayer fuimos mejores que Portugal para ganar el partido, para ganarlo en los 90 minutos. Creo que Bélgica hay que tenerle respeto, pero no es la peor selección que te puedes encontrar en los cuartos de final tal y como está el cuadro. Y creo que, en el mejor de los casos, España está ganando en sensaciones, como por ejemplo sucede ayer con Rodri, y eso es una gran señal para lo que queda de campeonato.
1: Bueno, sí. Yo creo que eliminar a Portugal es eliminar a una de las que, antes de empezar el Mundial, consideramos favoritas del torneo. Yo creo que Portugal, junto con Francia, Inglaterra, la propia Brasil, que ya ha caído eliminada... España, pues esa era la terna, ¿no? Y Argentina, evidentemente, esa era la terna de equipos que todos considerábamos favoritos. Luego, el devenir del Mundial, las situaciones, los partidos puntuales y, claro, el estado de todos los equipos va poniendo a cada uno en su sitio, ¿no? Yo, efectivamente, no estamos tan redondos, o creemos que no estamos tan redondos. Yo el primero lo he creído como hace dos años, pero es que tampoco tenemos los mismos jugadores que hace dos años, ¿no? No jugamos con el mismo delantero, o no jugamos con un delantero referencia, como era Morata en aquel momento. No tenemos un extremo izquierda, como teníamos a Nico Williams en aquel momento, que estaba en su punto. Tenemos un lateral derecho diferente, que no tiene nada que ver. Bueno, son una serie de circunstancias, hemos cambiado también... uno de los centrales, pero hay que ir viendo con el paso de los partidos y con el avance de la competición, que por ejemplo tenemos un Alex Baena que para mí, en los partidos que al final ha sido titular, que para mí es los mejores en los que ha jugado la selección, está haciendo un torneo buenísimo, ¿no? Me parece que Alex está dándole una serie de cosas a esta selección de Luis de la Fuente, no como extremo, pero sí como un centrocampista llegador, rematador, y que combina muy bien, que por ejemplo Nico Williams no daba otras cosas, pero no daba eso, ¿no? Me parece que Pedro Porro está ofreciendo como lateral derecho cosas buenísimas también, desde el momento en el que decidió Luis de la Fuente darle la titularidad en esos partidos que están siendo claves. Y luego sí que hay una circunstancia, para mí en concreto, de dos jugadores a los que pues se le echa de menos a lo mejor. El que tengan esa chispa física, que es la que les da el desequilibrio, que uno es Lamine Yamal, evidentemente, que teóricamente es nuestra gran estrella, el diferencial, ¿no? Como puede ser Haaland en Noruega, o como puede ser Messi en Argentina, o bueno, a lo mejor en Francia hay más de uno, pero como podría ser Mbappé, ¿no? Y luego Pedri, que tengo la sensación de que físicamente está desgastado, ¿no? Y luego, como todo el mundo lo conoce, pues recibe marcajes, como le pasa a Lamine Yamal, en el que nuevamente ayer, se habla mucho de Nuno Méndez, pero es que ayer Roberto Martínez preparó un partido en el que, en el fondo, Joao Félix sale para ayudar en los dos contra unos defensivos a Lamine Yamal, ¿no?
2: Pero yo creo que ahí nos condiciona precisamente el no tener, lo habéis dicho alguno de vosotros, el no tener por el otro lado, digamos, esa amenaza tan profunda. No estoy quitándole mérito al rendimiento de Baena, que se entienda. Lo que quiero decir es que al no tener otro Lamine Yamal, que en este caso era Nico Williams, claro, en ese aspecto sí que las defensas se pueden centrar mucho más en cuando España vuelca el ataque a la derecha.
3: Sí, hombre, es que al focalizar tanto la atención de la defensa rival, Lamine Yamal, es inevitable que esto pase. Evidentemente, el que entra por el otro lado, por una cuestión absolutamente matemática, tiene que estar algo más liberado, ¿no? Y ahí hacía mucho daño Nico Williams en la pasada Eurocopa. Más si cabe cuando fueron avanzando los partidos y la gente se fue dando cuenta, porque este chaval tenía 16, 17 años cuando lo estaba jugando, que era un futbolista diferencial, ¿no? Es cierto lo que ha dicho Ricardo, ahora somos un equipo completamente distinto, hay que jugar de otra manera. Baena te da otras cosas, te da más control de pelota, te da más trabajo en la resta, yo creo, que Nico Williams, y te da también posibilidad de hacer daño en la estrategia.

0: Yo creo que va a llegar en los próximos partidos el gol de Baena o bien el gol servido por Baena desde la estrategia que pueda ser decisivo para la selección española, porque luego hay futbolistas capaces de rematar. Lo preocupante es la falta de chispa de Lamín, que es evidente que le falta chispa, aunque ayer en la única vez que se fue de Nuno lo lesionó, literalmente lo lesionó Lamine Yamal yéndose de él, lo acabó de reventar, que ya estaba reventado el lateral de Portugal, y sobre todo lo de Pedri. A Pedri tú le puedes diseñar los marcajes que te dé la gana, pero si Pedri anda bien, se desmarca antes, piensa más rápido, suelta la pelota también de manera más veloz y acaba generando cosas, ¿no?
1: Lo que pasa,
0: de momento
1: lo que
0: no
1: pasa,
0: lo ha hecho.
1: Jorge, lo que pasa es que hay que tener en cuenta que hemos perdido la capacidad de sorpresa que teníamos en la Eurocopa, es decir, a la Eurocopa llegábamos sin la confianza,
0: sí, outsiders,
1: ni siquiera nuestra. ¿Cuántos apostamos por la Eurocopa de España hace dos años?
2: Nadie. Por ese nivel y ese juego.
1: Claro, pero es que, primero, nos dimos cuenta de la gran selección que teníamos, y dos, ahora ya lo sabe todo el mundo, con lo cual la vigilancia también incrementa en esa figura. Es cierto que Lamín, por las condiciones físicas a las que ha llegado, no tiene esa chispa, y es el primero frustrado, porque está viendo que todos están en un nivelazo espectacular. Yo no conozco un Mundial en la historia donde haya un Mbappé, un Haaland, un Messi, un Vinicius, un Cristiano en su momento, un Harry Kane, que hayan explotado todos en el mismo Mundial y que estén a este nivel. Yo no lo conozco, no lo recuerdo. Y claro, él dice, yo quiero estar con estos, yo es que me he venido a pegar contra estos, y he venido a ganar el Mundial con España pegándome contra esta gente, y no puedo, no. Entonces, esa chispa le está frustrando a él. Pero también es cierto que hemos ganado en otro pozo, y en otra paciencia. Y cuando veníamos reclamando, o veníamos hablando de Rodri, durante todas estas semanas, estos últimos días, ahí Rodri se casca un partidazo.
0: Eso es.
1: Un partidazo.
0: Os diría que con Arabia ya dio síntomas. Y con Austria también, no al nivel de ayer, pero que ya los había dado, ¿eh?
2: Pero sí, ayer, lo que pasa es que es verdad que ayer juega muy bien, y ayer tienes enfrente a Vitinha y a João Neves, ¿eh? No tienes enfrente a dos juveniles, tienes enfrente...
1: Claro, pero es que tenéis que daros cuenta de que estamos poniendo las expectativas de estos chicos en su techo. Entonces, claro que a veces falta ese plus. Y luego en lo que a Pedri hay que recordar... A Pedri también lo perdimos también para las semifinales y la final de la Eurocopa. Es decir, esta España también sabe jugar sin ese tipo de futbolistas. Y esto es algo que hay que darle la razón y darle la enhorabuena por cómo lo ha conseguido a Luis de la Fuente. Porque a mí me parece que es de los grandes triunfadores de esta selección. En enero había gente que lo estaba matando porque no iba a poner o no iba a llevar a Joan García.
0: A
1: y ahora Unai Simón está demostrando ser su portero, y fijaros lo que está, cómo está defendiendo España, cómo está actuando Unai Simón, al que tampoco le está haciendo falta brillar, pero cuando hace falta está, como ayer en dos paradas puntuales.
0: Le hacemos ganar la Eurocopa, los Juegos, una Nations, a punto de ganar otra Nations, estamos en cuartos del Mundial, y Luis de la Fuente en todo este proceso, incluyo también cierta parte del mérito de la conquista de los Juegos Olímpicos, está presente, ¿no? Y lo está apostando por futbolistas por los que a lo mejor no mucha gente habría apostado al nivel que lo ha hecho, ¿no? Y desde el principio, porque ahora decir que Mikel Oyarzabal es el delantero centro titular de la selección es sencillo, ¿no? Pero es sencillo porque él lo ha puesto, ¿eh? Hace año y pico, dos años, nadie pensaba que iba a ser así. La convocatoria de Merino en contra de todo el mundo. Es que miras lo que está haciendo Luis de la Fuente y al final te das cuenta de que es el germen de todo, ¿no? Ves, por ejemplo, enfrente al técnico que tenía él ayer y ves a un tipo que llega a la selección de Portugal, que juega con un 11, con una media edad mucho más alta que el del equipo español, que no se atreve a limpiarse a Cristiano Ronaldo y juega, no voy a decir con 10, pero sí con 10 y medio durante todo el partido, que tampoco lo limpia a lo largo del partido cuando el hombre, por su edad, está haciendo prácticamente el ridículo y deambulando por el campo, y luego toma decisiones que a uno le cuesta entender. Al final lo que decide tácticamente ayer, en lugar de intentar hacerle daño a la selección española, es una especie de equipo espejo, ¿no? João Félix haciendo algo parecido a lo que hace Baena en España, todo el mundo colocadito muy atrás, muy amarradito. Bueno, al final ves lo que hacen unos y lo que hace Luis de la Fuente, oye, y tienes que acabar coligiendo que el seleccionador español lo está abordando.
1: Y diría
0: que lo está haciendo muy bien.
1: Ayer y esta mañana.
2: Y anda que no le han dado, anda que no le han dado de la Fuente.
0: Bueno, tú puedes dudar. No. Yo entiendo los que critican, por ejemplo, el día de Cabo Verde. Eso había que criticarlo. El error de Gaby. Pero ya en líneas generales, este tío lo está abordando.
1: Pero
0: es una barbaridad.
1: No es un cabezón, es decir, no es empecino.
0: ¡Oh, es permeable!
2: No pasa nada. ¿Cuánta gente

0: ha dado palos por quitar a Dani Olmo.
1: Claro, por criticarle alguna cosa y otras...
0: Claro, es que ayer Dani Olmo hace un gran partido, pero para mí no está mal hecho el cambio. Es que, pero ya no solo por el resultado, sino porque por ahí veías que podía haber un hueco y podías intentarlo con
2: piernas. Y mete a Merino, insiste en Ferran, y pone a Porro cuando Llorente no está bien.
0: Ferran, ¿eh?
2: Joder, si es que lo está haciendo
0: que
2: todo.
0: Bien alto, ¿eh?
1: Eso,
0: como ha entrado Ferran al partido.
1: Firmo debajo de Ricardo, que es verdad que Rodri hace un partidazo, la definición de Mikel Merino, pero Ferran, no solo el pase a Mikel en el gol, sí. Desde que entra Ferran, el equipo para mí mejora.
3: Bueno, yo... Lo primero que quiero decir, a ver, el que le pegue a Luis de la Fuente, pues supongo que tendrá alguna cuenta pendiente, porque yo en concreto no lo conozco nada. A mí hay una cosa que sí valoro de Luis de la Fuente, insisto, desde fuera, de no conocerlo de nada, porque en otros momentos, a otros seleccionadores, a otros jugadores, por el trabajo, como os ha pasado a vosotros, pues los conoces... A veces, al que conoces y te llevas bien, y esto hay que decirlo, no eres tan contundente cuando lo hace mal, ¿no? Y digamos que en tus críticas, pues son más veladas, y al que por lo que sea no te cae muy bien, pues a veces se te va la boca, y a lo mejor te pasas en la crítica, ¿no? Esto pasa. Es humano, no debería ser así, pero nos pasa. Yo Luis de la Fuente no le conozco de nada. A mí una cosa de Luis de la Fuente en este Mundial, en concreto, que me gustó mucho. A mí, personalmente, a mí me parece que el partido contra Cabo Verde, aunque luego Cabo Verde ha hecho un muy buen Mundial, y jugara contra Argentina y le hiciera dos goles, me da igual. O sea, me parece que España jugó fatal ese partido. Fatal.
0: Correcto.
3: O sea, pero no por el hecho, insisto, de que empataras con Cabo Verde, sino porque no generamos oportunidades, fuimos lentos, espesos en el juego, no chutamos a puerta, no generamos faltas, o sea, no me gustó nada. Y Luis de la Fuente en el segundo partido hace cuatro cambios. Y a mí eso me dice, bueno... Vale, pues oye, es que él se ha dado cuenta también, ¿no? Como cualquiera, de que aquí hay que, ¿cómo se dice? No, agitar el árbol. Voy a agitar el árbol porque con lo que hemos hecho hoy no podemos seguir. Y de hecho esos cuatro cambios que hace en el partido contra Arabia, aunque luego en el último vuelve a otros dos jugadores que habían jugado el primer partido, al final cuando llega Austria y cuando llega Portugal ayer, mantiene esos cuatro cambios porque es con lo que funciona el equipo los primeros 25 minutos, especialmente en la primera parte contra Arabia. Entonces, creo que en ese sentido... Yo ayer, por ejemplo, cuando quita a Dani Olmo, yo no estoy de acuerdo. De hecho, me está mandando mensajes de tanto en tanto con Raúl Varela y se lo digo. Digo, me parece perfecto que quite a Pedri, pero lo de Dani Olmo no lo entiendo. Porque para mí ayer Dani Olmo... Está bien físicamente en el momento que lo quita, sigue siendo un jugador que está desequilibrando con los desmarques de ruptura que tira por dentro y no entendí el cambio. Ahora, sí que es verdad que entra Ferran y sigue haciendo lo que estaba haciendo Dani Olmo e incluso lo mejora en la jugada del gol porque da una asistencia. No hay que olvidar la asistencia que le da Dani Olmo a Oyarzabal, que lo deja también solo como a sí. Mikel Merino en la primera parte. Pero bueno, quiero decir, puedes discutir o no un cambio, pero al final... Es cierto que la gestión de Luis de la Fuente, yo podría entender que la gente tenga dudas de decir, bueno, una vez el seleccionador deje de serlo, que en algún momento llegará, cuando se vaya a entrenar un equipo, tal, ¿le irá tan bien? Bueno, pues eso llegará el momento de verlo, ¿no? No es ahora.
2: ¿Será o será?
3: No es ahora.
0: En los cambios siempre tengo la sensación de que los entrenadores y los cuerpos médicos también miden el estado físico de los jugadores. Es decir, ayer Dani Olmo es uno de los mejores del partido. Para mí Rodríguez es el mejor, pero Dani Olmo está a muy poca diferencia. Y luego Mikel Merino, lo que puede aportar junto con Fabián, encima con piernas frescas, es que también hay que intentar más cosas. A veces uno ve los cambios y como que... Bueno, Portugal, la propia Portugal, en el partido de 16avos... Fijaros los cambios de Roberto Martínez. Hay un momento que con el partido empatado quita Vitinha, quita Bruno, es decir, remueve y quita
2: a Cristiano también. Y ayer no se atrevió a quitar a Cristiano.
0: Acaba quitando a Cristiano y le pone caras, pero...
1: A mí eso me llama la atención, que tú le quites en 16avos, te ponga caras, que más o menos funcione, porque funcionó, es decir, Ramos marca el gol, y que ayer no le toques... Y te cargas a Vitinha.
2: Pues esa es la diferencia, entre Luis de la Fuente y Roberto Martínez, o entre Roberto Martínez y Rudy García. ¿Visteis el partido de por la noche? Pues explico lo que pasó. El seleccionador de Bélgica no puso ni a Doku, ni a Lukaku, ni a De Bruyne, al que ni siquiera sacó en el desarrollo del partido, Kevin De Bruyne, el mejor futbolista belga de los últimos 10 años.

0: y ganó 4-1 a la anfitriona jugando el mejor partido de su selección en el Mundial. No pasa nada, hay que ser entrenador. Lo primero es ser entrenador. De la Fuente lo es. De la Fuente vio a Oyarzábal con 16, 17 años y desde entonces se fía de mí que el Oyarzábal... De la Fuente no se casa con casi ninguno, salvo que evidentemente la gente le deje de rendir. Ayer Roberto Martínez se empecina en Cristiano y en no cambiar a Cristiano y en seguir con Cristiano y muere con Cristiano. Y hoy ya no es seleccionador de Portugal y hoy Cristiano y Portugal ya no están en el Mundial teniendo un plantillón.
1: A lo que quería decir es que, vamos a ver, Oyarzábal ayer que no está bien, o que es uno de esos futbolistas que pasó que tuvo un partido más complicado, porque creo que Oyarzábal ayer, tal y como estaba plantado Portugal en defensa, tuvo un partido muy complicado. Yo no sé lo que hubiese pasado si quitamos de la ecuación a Oyarzábal para adelantar a Dani Olmo, que estaba siendo los mejores, y metes a Mikel Merino, quitas a Pedri y pones a Fabián, que era un poco el cambio, o el cambio que podíamos pensar. No sabemos lo que iba a pasar. Lo que sabemos es lo que sucedió, y lo que sucedió es que con ese cambio España termina ganando el partido. Si es un buen cambio o un mal cambio, el partido sale adelante, gana la selección, encima los que entran son protagonistas de la acción que desequilibra el partido, y a veces esas cosas suceden en los encuentros. Tampoco se hubiese pasado en un partido en el que Bernardo Silva, que tiene la última, se le escapa por milímetros. Son cosas que pasan, pero en esta ocasión te favorecen. Y en este caso, creo que también Luis de la Fuente cuenta con ese golpe de, entre comillas, fortuna, de buscarla, de hacer las cosas bien y que le salgan. Porque tú puedes tener una idea maravillosa y que no te salga. Pero ayer creo que a España le sale. Y eso también es mérito de una plantilla a la que pensamos que podía ser más cortita y que va recuperando futbolistas como Mikel Merino, como Fabián ayer, sobre todo como Ferran Torres, a los cuales ya veíamos tan suplentes que no veíamos ni siquiera para participar en los cambios, y creo que ahora sí.
2: Bueno, yo creo que para ganar torneos de eliminatorias de cualquier nivel hay que tener suerte.
1: Sí.
2: O sea, es que esto es así.
1: No hay campeón sin suerte, Jorge. Claro, no hay campeón sin suerte.
2: Es que ha habido grandes entrenadores y grandes equipos que no han sido campeones pues por falta de suerte o por, pues, no sé, pues por 10 minutos malos, ¿no? Yo qué sé, yo siempre pongo de ejemplo la naranja mecánica, que ha marcado una generación de fútbol. Aquella naranja mecánica de Johan Cruyff, de Neskens, que llega a dos finales y pierde las dos, ¿no? Y en una de ellas en concreto, la que pierde el Mundial de Alemania, es que era una selección hiper superior a todas. Pues tuvo 10 minutos malos, le mete dos goles a Alemania y ya está. Podríamos nombrar muchos equipos, ¿no? Entonces, la suerte,
3: pero,
2: claro.
3: Y las campeonas, que las
2: claro
3: campeonas,
2: que no, pero quiero decirte, José.
3: Un golpe de suerte,
2: hombre,
3: digamos,
2: pero porque cuando tú llegas a un Mundial, es que van, teóricamente, sea el momento que sea, los 26 mejores tíos de Brasil, los 26 mejores tíos de Portugal, los 26 mejores de Francia, etcétera, etcétera. Entonces, claro, es que seguramente de todas las selecciones que tienen grandes selecciones y merecen ganar, hay 6 o 7 que merecen ganar el Mundial, cada Mundial, o cada Eurocopa, o cada Champions League. Al final solo gana uno. ¿Por qué? Pues porque en el momento en concreto tienen la suerte que el otro no tiene. Lo cual no quiere decir que el otro no lo merezca, o que tú lo merezcas más que el otro. Simplemente ese desequilibrio. Yo creo que acusar a alguien... A ver, tú no puedes acusar a un seleccionador o a un entrenador de suerte cuando efectivamente, pues lo primero que he hecho ha sido ganar una UEFA Nations League, una Eurocopa, llegar a otra final de UEFA Nations League y de momento estar entre las 8 mejores selecciones del mundo. Hombre, ha tenido momentos... Sí, pero no todo se consigue por suerte, ¿no? Se consigue porque tienes primero grandes jugadores, eso siempre hay que decirlo, porque consigues que esos grandes jugadores que tienes sean un equipo, cosa que no siempre pasa. No los equipos que tienen los mejores jugadores acaban siendo buenos equipos. Algunos se pelean, algunos no se llevan bien, no eres capaz de poner a los que toca en cada momento, y eso de momento la Fuente lo ha hecho. A mí sí que me parece, respecto al partido de ayer en concreto, que creo que es el primer gran partido que tenemos, eso hay que decirlo, porque el de 16avos con Austria, pues hombre, Austria bien, pero tampoco nos engañemos. Ayer sí, estés mejor físicamente o no, tú te enfrentas a una de las candidatas. A mí ayer me gusta que España, por ejemplo, en las cuatro ocasiones muy claras que tiene, recupera sus identidades de juego, ¿no? En la primera de Oyarzábal es una jugada de triangulación perfecta con un pase entre líneas que deja solo a Oyarzábal delante del portero. Luego, pues Oyarzábal falla, ¿no? Pero una jugada perfecta. La segunda es una jugada tipo de Lamine Yamal cuando está bien físicamente, con esos recortes hacia adentro, con

0: efectivamente Pedri no estaba al nivel que tenía que estar y porque Dani Olmo no es un centrocampista, digamos, al estilo del que podía jugar junto a Rodri, como es Fabián, ¿no? Entonces me parece que el partido de Rodri no sostuvo.
1: Ayer.
0: En los momentos, perdona.
2: Dame un segundo, chicos.
0: Rápido,
2: Jorge, venga. Aquí,
0: dale a lo que tenga. No,
2: es simplemente para situar también la carrera, que estamos a 10 kilómetros para llegar a la línea de meta. Darles un pasito rápido también a Nacho Lavarga y a Carlos Barredo. Lavarga, me escuchas perfectamente, ¿no?
3: ¿Qué tal, José? Te escucho perfectamente aquí en Fuá. Lo que dices, quedan 10 kilómetros para la línea de meta. Una pena porque no han logrado en esa fuguita, no han logrado soltar a Mats Pedersen, que es el hombre más peligroso para llevarse aquí el triunfo en Fuá. Así que siguen nuestros dos ciclistas españoles, tanto Pablo Castillo como Raúl García Pierna están en la brecha. Son los 10 hombres los que van en cabeza, que mantienen a su vez 1:33 respecto al siguiente grupito. Y nada, yo creo que no han logrado soltar al poderoso corredor del Lidl Trek y ahora mismo van a tener complicado sortear este final para conseguir la primera victoria española de Tour, pero no sé cómo lo ve Carlos.
2: El principio, Carlos, el problema es que hay 10 corredores, de ahí hay dos españoles, que son Pablo Castrillo y Raúl García Pierna, los dos de Movistar, pero claro, estás peleando contra los tres Lidl Trek, que son Quinn Simons y Bacek, tirando para Pedersen, que además es el más rápido, y
4: más
2: luego
4: X que trabaja con ellos.
2: Claro, el Thorstein Train, que sería el líder, que va como loco porque esto avance para vestirse de amarillo en la meta.
4: Que avance y juntos, claro.
2: Claro.
4: Al final es muy difícil, es muy difícil de resolver, ¿no? Ya decíamos antes que para mí el favorito era Pedersen por el equipo que tenía y porque era muy difícil que lo soltaran en esa subida de segunda categoría. Lo único que se me estaba ocurriendo, que yo si fuera Raúl o fuera Pablo, trataría de hablar con Frigo o con Bakelén o con De Bruyne, buscar un aliado o hacer dos parejas de dos y freírlos, porque ahora se vio un momento en los que Bacek y Quinn Simons están en el coche, que era Pedersen el que tenía que responder en primera persona a los ataques consecutivos de Castrillo. Es muy difícil también para ellos de controlar porque llevan toda la etapa tratando de hacerlo, con lo cual posibilidades hay. Difícil está, pero posibilidades de que no sea el danés el que se lleve la victoria hay.
2: Pues enseguida estoy con vosotros, quedan 10 kilómetros, oye, ojalá que podamos cantar la primera victoria española en el Tour, pero tiene pinta de que se va a complicar porque Pedersen es un enemigo tremendo. Igual haciendo frente común con Sim Quinn, que tiene que sacarle 20 segundos a Train para vestirse de amarillo, pues igual no era mala. Pero bueno, ahora enseguida estoy con vosotros, vamos a llegar a las 5:30, a las 4:30 si nos escuchas desde Canarias. Os recuerdo que a menos cuarto aterrizan por aquí López, Isra y todo el equipo de Marcador para contaros ese partidazo a las 6:00 p.m. con novedades en Argentina. Juega en el 11 titular Julián Álvarez, juega también Paredes, no está Almada, no está Lautaro, en un equipo argentino que se enfrenta a la selección de Egipto. Por cerrar con España, os pregunto también por lo de esta tarde y demás, pero ¿qué más os dejáis en el tintero?
5: Yo poco, que de la fuente en la medida de lo posible tiene que meter a algún futbolista más en esto, ¿no? A mí me preocupa por si Rodri tiene algún problema, que no haya jugado un solo minuto Zubimendi, aunque en la Eurocopa le pasó lo mismo y se cascó una final espectacular en la segunda parte. Ayer yo, en un momento de histerismo, estaba deseando que saliese Llorente porque me daba mucho miedo Leao cuando entró en el campo. No sé, hay gente que tiene que entrar en algún momento, ¿no? Y por Baena, más allá de Ferran, que también es el primer cambio para Oyarzabal, pues no veo demasiado recambio, ¿no? Me encantaría que pudiese estar Víctor o que estuviese Nico, pero es difícil. Hay lo que hay, estamos con 16, 17 tíos y hay que aguantar tres partidos así.
1: Ya, pero es que sí, estamos en un campeonato del mundo al que le quedan
5: tres partidos muy duros,
1: semifinales y final, tres partidos duros, pero es que no es ya no es momento de rotaciones. Es cierto que cuanta más larga tenga la plantilla es mucho mejor. Creo que estamos hablando poco del gran trabajo defensivo que están haciendo Pedro Porro, que ayer se casca otro partidazo, los dos centrales, Laporte y Guersi, que están imperiales, y también Cucurella. Y después, pues, que el resto tiene que saber que está en un Mundial. Zubimendi, estás en un Mundial. Eric García, estás en un Mundial. Saben lo que es jugar a un gran torneo y no jugar ni un solo minuto, pero saben que tienen que estar preparados para hacer lo de Borja ayer, que sale para medio minuto, pero es que es el papel que le toca
5: en ese momento. Lo de Borja ayer era relativamente fácil, ¿eh?
1: Sí, pero
5: era correr ahí y no tocar un balón, que no.
1: Claro, pero tú tienes que estar preparado para eso. Y lo que iba a decir antes es que las críticas que le han caído a De La Fuente o que le hemos hecho a De La Fuente es cuando España no ha sido reconocible. España no fue reconocible en el partido ante Cabo Verde, como no fue reconocible.

0: reconocible en aquel partido contra Escocia, y es lo que se puso encima de la mesa. Ayer a mí me parece muy reconocible la selección española, y eso me parece que es lo mejor que le puede pasar a un equipo que está en cuartos y que, sin desmerecer a nadie, en esta ocasión Bélgica, que llega después de jugar su mejor partido del Mundial, a mí, ¿qué quieres que os diga? Pero del cuadro me parece que hay selecciones que podían ponérnoslo mucho peor. Y luego no sé si pasaremos o no pasaremos, que tenemos la espinita de Bélgica y de cuartos, de Puebla y de México 86. Pero me parece que Colombia, Argentina si pasa, Francia o Marruecos, me parece que nos lo podrían más complicado.
1: Bueno, yo no sé lo que va a pasar. Yo sé que aquí cada partido es el último. Te lo tienes que tomar así. Con lo cual tienes que ir con lo mejor que tienes. Que sería bueno... Pero bueno, yo creo que esas opciones que decía Liaño están ahí, ¿no? Otra cosa es que te decías a ponerlas en el momento en concreto que te hace falta. Es lo que pasó con Pedro en el Mundial de Sudáfrica, ¿eh? Pedro no entraba mucho y de repente, cuando llegas a las eliminatorias, Del Bosque decide ir poniéndolo y mira, pues tiene su papel, ¿no? Yo creo que hay que poner el foco en Cubarsí, o sea, estamos hablando mucho, el Mundial de Cubarsí, y el Mundial de Cubarsí, especialmente ayer, o sea, ya no es solo lo que hace defensivamente, es que ayer Pau coge la pelota, sale de atrás, llega para dividir defensa, buscar abrir a Lamal, esto, lo otro. Me parece que el Mundial que está haciendo Cubarsí, con la juventud que tiene Cubarsí, me parece que es impresionante, lo digo de verdad. Luego puede cometer el chico un error, como lo cometen todos.
0: Estoy de acuerdo.
1: Pero me parece que el nivel de Pau Cubarsí está siendo impresionante, y ayer, ante un equipo ya exigente, me parece que lo hizo fenomenal. No digo que Laporte no, pero Laporte tiene una edad, es una experiencia. Creo que Cubarsí, para mí, el líder de la defensa es Cubarsí. Quien maneja y dirige un poco la defensa es el propio Cubarsí. Y ayer, ese juego también ofensivo que tiene que hacer por momentos, porque no encontrabas a Pedri, no encontrabas a Rodrigo, a Dani Olmo, lo hace perfecto. Así que me parece que en ese sentido también es importante, y eso, y hay que poner el foco en él también, ¿no?
2: ¿Qué os parece lo de Argentina? A ver, os voy a preguntar ya por el de las 6 de la tarde. Quedan 27 minutos para que empiece el partido. Son los dos últimos encuentros de cuartos de final. Argentina-Egipto, Colombia-Suiza. Yo con Argentina tengo la sensación de que sí, ha ido avanzando. Creo que lo de Messi, se lo decía antes a Raúl Fuentes, opaca un poquito todo lo demás. Es decir, estamos obnubilados con el rendimiento de Messi, pero a mí personalmente no me está gustando nada Argentina a nivel global. Y no sé si con Egipto se puede pegar el golpe del Mundial, o tener un accidente. Pero mi sensación es que tiene que mejorar mucho si quiere pensar en ganar otra vez el título.
3: Viéndolo el otro día, lo normal es que hoy sufra, ¿no? Sí. Es favorita, pero en circunstancias normales no va a ganar sobrada a una selección que compite bien, ¿no? Como la de Egipto. Le pasa un poco lo contrario que a Portugal, a Argentina. El roster, la plantilla al completo y el once inicial son peores. Creo que son bastante peores que el de Portugal. Pero el futbolista determinante sí tira del equipo. En el caso de Portugal, el que todos creen que es el determinante no tira del equipo. Y por ahí, en el apartado anímico, Argentina es una selección más peligrosa. Pero si luego los ves uno a uno, no te llama nada la atención el centro del campo en cuanto a generador de juego.
2: Hoy además mete a Paredes, o sea, más.
3: Sí, bueno, campo, juega más quizás, pero es lento. Por fuera es un equipo con carencias técnicas. Es un equipo. Yo creo que va a generar más entre líneas hoy. Y ya lo hizo en el tramo final del partido del otro día, porque Julián se mueve más que Lautaro. Tiene más movilidad, se asocia más. Y por ahí libera algo más a Messi. Y consigue que el equipo sea un poquito más fluido.
2: Y quizá, yo creo, Ricardo, puede, con Paredes puede buscar, no sé si que Enzo tenga más presencia, liberar a Enzo, ¿no? O a McAllister incluso.
0: Es que hay muchos jugadores
3: opacados. Es que Enzo no es tan bueno con la pelota, ¿eh?
0: No, y que hay muchos jugadores opacados en esta selección argentina. Que el Mundial de Julián, el Mundial de Lautaro, el Mundial del propio Enzo, el Mundial de McAllister, incluso el de Rodrigo de Paul, está muy por debajo de lo que se esperaba. Lo que pasa es que Messi está tan por encima de lo esperado que a Argentina de momento le ha servido. A mí el otro día el partido de Cabo Verde me pareció un serio toque de atención, porque en esta selección, cuando a Messi se le ve ya más cansado, que es normal, su nivel se iguala al del resto de futbolistas del Mundial, y entonces esa selección no tiene esa chispa. El otro día le salvan dos jugadas de estrategia y dos defensas marcando ante la selección de Cabo Verde. Bueno, yo creo que hoy va a sufrir, o en teoría todo invita a que sea un partido donde Argentina

0: sufra. Y si mis pronósticos se cumplen, hay un Colombia-Argentina que cuidado en cuartos de final. Para bueno. eso tienen que pasar en los partidos de hoy, ¿eh? Y eso ya será a partir de mañana. Pero claro, o sea, el camino de Argentina no es ni mucho menos fácil y no es una selección que haya desbordado tanto, por ejemplo, como Francia, como para pensar que en cualquier que cruce como Brasil se pueda quedar en el camino, por más que Messi esté superlativo.
1: Yo, que os aprecio y os respeto mucho y lo sabéis,
2: A ver, que ahora viene.
1: No viene malo gordo. Es que la única diferencia de esta Argentina con la de Qatar, bueno, y es una diferencia a mí me parece que importante, es Ángel Di María.
2: Que es una diferencia gorda.
3: Sí, yo te diría que la banda izquierda entera y Acuña
1: es una diferencia.
3: Es mucho
1: importante.
3: Mejor que este que jugó el otro día, que Facundo, no sé qué.
1: No, escúchame, Jorge, es más, si Di María seguramente no se hubiera lesionado en Brasil. Seguramente Argentina tendría otro mundial más y le hubiera ganado aquella final a Alemania, que ya estuvo a punto de ganarle. Pues hay que recordar que Ángel Di María no juega la final del mundial de Brasil porque se lesiona. Entonces, ¿se lesiona o ve tarjeta? No recuerdo ahora, creo que fue lesión, ¿no? Me parece lo que le pasó. Lo que quiero decir es que estoy de acuerdo con vosotros que Argentina no tiene, pero es que primero no necesita un organizador de juego como puede ser España, porque lo que necesita Argentina es simplemente hacerle llegar el balón a Messi.
3: Pero ha metido paredes para eso, ¿eh?
1: Sí, pero lo mete sobre todo para generar un poco más de refuerzo en esa zona del centro, pero al final es hacerle llegar el balón a Messi. Y a partir de ahí Messi decide. Messi decide si tiene que dar un pase, Messi decide si tiene que chutar, Messi decide si tiene que jugar. Decís, sí, el otro día lo solventa con jugadas de estrategia. Claro, pero es que tiene a Messi para hacer las jugadas de estrategia. El único problema que puede tener, yo creo, Argentina, para competir hasta donde pueda, que creo que puede competir y ganarle a cualquiera, a los que van por su lado y a los que van por el otro lado, es que a Messi le pase algo. Entonces sí que tiene un problema serio. Pero yo os digo lo que yo pensaba antes del Mundial, y para mí se está refrendando, es que Messi está tan liberado, está tan tranquilo, que es el Maradona, no de México, es el Maradona de Italia. Los que tenemos una edad, la Argentina de Italia 90, era una Argentina flojísima. Y Maradona la mete en la final. Y no ganan aquel Mundial de milagro. Porque Maradona ya había ganado el Mundial de México, estaba en plan líder. Y yo es lo que le veo a Argentina. Que Messi, que lleva, son 6 goles, ¿no? Podía llevar 8.
3: 7.
1: 7. 7
3: y un penalti fallado.
1: Me queda uno. Pues podía llevar 9, ¿no? Porque no sé, el otro día le saca el portero, no sé. O sea, Messi podía llevar 10 goles en los partidos que lleva. Y entonces está tan liberado. Y Messi sí que es el mejor jugador de la historia. Messi sí. Que se retiró ayer, es uno de los mejores. Pero, digo de su selección. Pero Messi sí es el mejor de la historia.
0: Jorge, tiene el fútbol en la cabeza de tal manera que pasa
1: claro.
0: las cosas. Él pasa las
1: como
0: cosas.
1: Como Maradona,
0: que
1: podría jugar con claro. 20 kilos más y hasta los 45
2: pero,
1: años.
2: Pero no los tiene. O sea, juega. El tío se ha cuidado para estas.
1: ¡Hombre! ¡Claro!
2: Semanas, este mes largo, así que
0: no, y luego otra cosa. Jorge,
2: rápido,
0: tiene un equipo convencido. Sí, pero tiene un equipo convencido de que él es el líder. Y eso me parece que también es una diferencia a tener en cuenta, que en otros equipos el liderazgo, ese rol, puede estar más discutido. En Argentina nadie lo discute, a pesar de la edad de Messi, por lo que estamos viendo en el campo.
2: Señores, que me marcho, que vienen López y compañía. Un abrazo a los tres, muchísimas
1: gracias.
0: Abrazo.
1: Adiós a todos.
2: Un placer.
1: Adiós.
2: Ricardo Rossetti, Jorge Liaño y Jorge Segura. La Varga acaba de terminar la etapa del Tour con el desenlace esperado. Cuéntamelo rápido.
4: ¿Qué tal, José? Pues sí, esta vez ha funcionado la bolita de cristal de Carlos Barredo, porque ha ganado Mats Pedersen. Suficiencia resultante a media pata se ha ido cuando, a falta de 200 metros, se ha entrado en solitario con una facilidad que de verdad asusta y nada, no ha habido opción para los guerrilleros españoles. Y si quieres que te cuente, Carlos, el resto de movimientos, porque hay cambios en la clasificación.
2: Líder traen Barredo, para terminar.
5: Sí, yo creo que chapó, ¿no? Por Lidl Trek, la victoria es de Pedersen, pero creo que media victoria es tanto de Valle como de Simons, que hicieron un trabajo impecable, impecable en favor del danés. Muy bien también los Movistar, jugaron sus bazas, era muy complicado, como decíamos, y muy bien por 1X, que consigue el maillot amarillo en el Tour de Francia, ¿no? Yo quizás en esta fuga de calidad, pues sí que me inspiraba un poco más de los Frigo, de los Bakelén, del propio De Bruyne, el belga, que es un buen corredor. Tendrían que haber entrado con los Movistar para complicarle un poco la faena a Lidl Trek. Al final hacen primero y segundo y saca de rueda a Pedersen al resto en el sprint, ¿no?
2: Un abrazo a los dos, chicos.
5: Un abrazo.
3: Hasta luego.
2: Ganó Pedersen, nos quedamos con la miel en los labios. Ha estado cerca, pero la victoria es para Pedersen, el nuevo líder del Tour. Es Thorstein Train. Nosotros nos marchamos, llegan López y

0: Muy buena, Varela. ¿Cómo va la cosa por América? Qué alegrona noche nos dio Miquel Merino, ¿eh? Nos recordó al de Stuttgart en la Eurocopa. Qué maravilla. Yendo al banderín, dedicándoselo a su padre y luego poniéndose el pañuelico de San Fermín, que hoy es San Fermín. Pero qué maravilla. Va creciendo España, como había anunciado, nos había contado Luis de la Fuente en cada intervención, ¿no? Es verdad que había dudas, y es normal, pero en el barco de esta selección puede subirse cualquiera. Todo el mundo critica y pasamos facturas, y escucho la tribu de la mañana, escucho la tribu del Mundial, y hay que debatir, pero estamos todos juntos, y así provocamos ayer el fado, ese fado de Cristiano Ronaldo, la última actuación de ese genio del fútbol mundial, pero sigue España. Y hablamos ayer con Verónica Brunetti contigo, y vamos a poner algo argentino, pero no, España es una rumba, y me apetece poner Son Ilusiones otra vez, pero ya la pusimos, la volveremos a poner con el corazón contento, porque a veces se repite cuando pinchas, pero íbamos con Bailarás con Alegría, con esas rumbas tan flamencas que los chichos componemos. ¡Vamos! Que estamos ahí en cuartos, vamos a seguir, ¡qué alegría! ¡Se os quiere!
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0: Oye,
1: oye, López.
0: Dime, Irra.
1: ¿Empiezan los cuartos de final?
0: Empiezan. Bueno, no, todavía no. Faltan dos octavos.
1: Bueno, entiéndeme. Que a partir del próximo día empiezan los cuartos de final.
0: Sí, eso sí.
1: Eso sí, eso sí.
0: Claro.
1: Ves menos como no. Que no va bien, la cosa no va bien. Hoy se cierra los equipos que van a jugar los cuartos de final. ¿Quieres que te salude otra vez?
0: Sí.
1: Venga. Oye, López.
0: Dime, Irra.
1: Hoy se saben los dos últimos cuartos finalistas.
0: Uh-huh.
1: Y por tanto hay que empezar a presentar los partidos. El primero es el partido 95 de 104 y se juega en Atlanta.
0: Es el séptimo octavo de final. Argentina-Egipto. Marcador.

0: y te lo contamos en la radio. O lo intentamos, lo hacemos con Alfonso Pérez Gurrul, pendiente del arbitraje de François Letessier en el bar Jerome Prisa. Con los comentarios en la radio de Adrián Blanco, Pepe Pasqués, Raúl Jimeno Menotinto. Canta y cuenta los goles de este Argentina-Egipto, Rulo Fuentes.
1: Hola, Rulo, muy buenas.
2: Hola, ¿qué tal? Pablo López, Israel Herrera, familia de Marcador. Saludos, muy buenas tardes. Bienvenidos a Atlanta, estadio de Georgia. Sede mundial de la Coca-Cola en este 7 de julio de San Fermín, donde el país norteamericano amanece en un horario temprano a mitad de camino entre la dolorosa derrota del anfitrión y una nueva oportunidad de ver en acción a Lionel Andrés Messi. Con Neymar y CR7 fuera ya de combate, la Santísima Trinidad de la última década futbolística queda representada por el Goat de este deporte. Ayer se vino banderazo, hoy la marea argenta llena las calles de una capital que parece Buenos Aires y en Atlanta. Y todo para ver una versión mejorada de lo que fue la noche intensa y preocupante de Miami ante el descaro caboverdiano. Enfrente, otro elenco africano. En esta ocasión, equipo norteño, rocoso, incómodo. Y con el faraón coronado rey y leyenda Mo Salah. Sus lágrimas tras la tanda ante Australia denotan que el final del trayecto se acerca, aunque el penúltimo servicio a su país aún sigue vigente. Scaloni va con el Dibu Martínez bajo palos. Nahuel Molina al lateral derecho. Tagliafico en el zurdo. El Licha con el Cuti en el eje. Centro del campo. Paredes, McAllister, Rodrigo de Paul y Enzo Fernández. Arriba, la cabra Leo Messi y la araña Julián Álvarez. 11 de Egipto, Chauvin en la portería, Mohamed Hani en el lateral derecho, Karim Hafez en el izquierdo, Rami Rabia y Yasser Ibrahim, eje de la zaga, centro del campo, Marwan Atella, Mohanad Lashin y Emam Ashour, derecha, Oviedista Haysem Hassan, izquierda Mustafa Fico. Arriba, de 9 con el 10, Mohamed Salah, 6 de la tarde en la península, mediodía en la costa este yanqui, pita un francés, François Letessier, desde el Mercedes-Benz, marcador de Radio Marca, esto es la Copa del Mundo, esto es un Argentina-Egipto.
1: De los 11, 11 argentino, 11 egipcio, hola Luis Molinero, muy buenas.
3: Hola Pablo López, Israel Reis, muy buenas, marcador, pues sabíamos que Argentina iba a hacer algunos cambios con respecto al equipo que tanto sufrió para eliminar a Cabo Verde. Tenemos variación en la delantera, va a jugar Julián Álvarez en lugar de Lautaro, podría ser de extremo izquierdo porque hoy Scaloni pone a De Paul en principio banda derecha, a McAllister y también a Leandro Paredes, con lo cual, además de todo ello, juega Enzo Fernández, así que a ver cómo puede ser esa variación, porque Enzo, Paredes, McAllister y De Paul, ninguno de ellos es un extremo. También hay un cambio en el lateral izquierdo, en el que Facundo Medina, ya con molestias, le deja su lugar a Tagliafico, para medirse a una selección de Egipto con dos cambios. Uno de ellos, el del jugador del Oviedo, Haysem Hassan, lo hizo bien en esa segunda parte frente a Australia. Veremos si va a jugar por el extremo derecho. No juega hoy Marmous, así que quizás Ashour pase al extremo izquierdo. Y luego, en el centro del campo, hoy vuelve de sanción Mohanad Lashin en lugar de Fati, mientras que arriba vamos a ver de nuevo a Zico con el capitán, con Mohamed Salah.
1: Extendiendo las banderas, la bandera de FIFA del centro, en nada la ceremonia de los himnos, en nada presentamos a los tribunos, en nada este apasionante Argentina-Egipto en marcador.
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5: Yo imagino que te acabarás acostumbrando, pero Rulo, debe ser súper agobiante. Hablo de Messi, bueno, también un poquito a Salah, pero muchísimo a menos escala. Que haya cientos o miles de móviles siempre enfocándote a tu alrededor, siempre grabando todo, siempre fotografiando todo, siempre obligándote a tener una sonrisa. Debe ser muy agobiante, Rulo.
6: Sí, agobiante y bueno, te hace estar como en tensión permanente, ¿no? Yo creo que es una pérdida de energía constante porque no te puedes equivocar, ¿no? Y más en la era de la story de Instagram, de las tecnologías, del que todo se graba. Entonces, bueno, tiene que mantener la compostura, pero te digo yo que a sus 39 años también las ha visto de todas las colores, Pablo, y está hiper mega habituado Leo Messi a este tipo de circunstancias. Es que
5: lleva los últimos igual 20 años de su vida con esa presión encima de los teléfonos móviles. Este es campo de fútbol, no sale por un fondo sino por el centro, así que va a tardar muy poquito en ponerse, en situarse, en posicionarse los titulares y los suplentes egipcios por un lado del círculo central, por el otro los titulares y suplentes argentinos, así que en nada va a empezar la ceremonia de los himnos, así que en segundos el speaker bajará el volumen de la canción del Mundial de Shakira y empezaremos a escuchar primero, creo que el himno nacional de Argentina. A ver, sí. ¿Cuánto tarda en bajar el himno? Shakira.
7: And now, fans, mira, please rise if you're able for the playing of the national anthem of Argentina.
5: Escuchamos himno nacional de Argentina, el marcador.

0: espectacular himno de Argentina jugándose en las semifinales. Ahora escuchamos con el mismo respeto himno nacional de Egipto. Y el marcador.
1: Standing interable for the playing of the national anthem of Egypt.

0: también, rivalizando con el argentino, el himno nacional de Egipto. Hará la pirotecnia con los colores blanco y azul de la bandera argentina, con el rojo, el negro y el blanco de la bandera de Egipto. Igual ha sido mi vista. Hola, Adrián Blanco, Mr. White, muy buenas.
1: ¿Qué tal, chicos? Muy buenas.
0: Pero he visto un poco emocionado a Mo Salah. No sé huele que puede ser su último partido en un mundial, su último partido con la selección.
1: Posiblemente estemos ante el last dance de Mo Salah en los mundiales. El otro día ya lo vimos llorar, no aguantarse las lágrimas después de clasificarse, de estar haciendo historia con la selección egipcia en las copas del mundo. Así que posiblemente hoy tampoco vaya a poder aguantarse la emoción. Y hoy tengo ganas, López, de ver hasta qué punto Salah puede suponer una amenaza, porque ya decíamos el otro día en el partido, se nos quedó un pelín cortito, la verdad. Ya no es el Mo Salah de su prime, queda lejos el Mo Salah del Liverpool, de sus mejores años en el Liverpool. Pero bueno, cuidado, que Cabo Verde ya le dio un susto a Argentina el otro día y Egipto busca hacer lo mismo.
0: Veremos. Hola, Pepe Pasqués, muy buenas.
2: ¿Qué tal? ¿Cómo andan? Qué lindo, ¿eh?
0: Ataviado con tu bandera argentina.
2: Sí, hoy sí, porque venimos de un mal partido, así que hubo que rescatarla para darle más energía positiva.
0: Pepe, hoy con Julián, sin Lautaro.
2: Sí, hoy con Julián, lo previsto, tres modificaciones, Paredes a la mitad de la cancha, sale Almada, que no ha hecho, para mi gusto, un buen mundial. Tagliafico por Facu, que bueno, salió un poco contracturado, y Julián con la oportunidad, porque Lautaro también los últimos partidos venía un poquito como forzado. Dicho esto, no quiero dejar de marcar, si algo maravilloso tiene los mundiales es esto, ¿no? Los himnos. La verdad que el respeto en líneas generales de todos los países es algo realmente emocionante. Bueno, al partido, Argentina para recuperarse de lo que fue una clasificación angustiosa que no se esperaba, es más que Egipto, pero veremos qué proponen los mellizos Hassan, ¿no? Que tienen variantes tácticas importantes como para poder complicar a una Argentina que hoy, con que levante el nivel individual, automáticamente levanta el nivel colectivo, y con eso creo que podría alcanzar para estar en cuartos de final.
0: Hola, Raúl Jimeno, Meno Tinto, muy buenas.
3: ¿Qué tal? ¿Cómo estamos?
0: ¿Y tú qué esperas de este partido, de este super octavo de final, Meno?
3: La verdad que andaría con las orejas tiesas desde el lado argentino, porque efectivamente es lo que comentaba Pepe, Egipto es más que Cabo Verde, y la línea de tres cuartos, más allá de que, como nos comentaba Adrián, Mo Salah esté en una versión un poco más reducida de lo que le hemos visto, que era un jugador de toda la delantera y que lo acaparaba absolutamente todo, sigue siendo el fucking Mo Salah, ¿no? O sea, que te puede hacer un lío. Es decir, tiene mucho más este Egipto que Cabo Verde con Ashour o con Hassan, que es una bestialidad. Creo que todo pasa por el físico, lo que le haya dado tiempo a Argentina a recuperar desde el susto de Cabo Verde al partido de hoy, porque sí que les hemos visto con las baterías un poco bajas. Es el gran misterio que tienen que resolver hoy los de Scaloni.
0: De los árbitros, o todos repiten, o casi todo menos el nuestro. Hola, Alfonso Pérez Burrul, muy buenas.
4: ¿Qué tal? Buenas tardes.
0: Hoy repite el francés. Bueno, un francés.
4: Hoy tripite, además. Sí, sí. O sea que ya, sí, Alejandro, no sé, no le tenemos controlado, y no sé si va a pitar algún partido más. Francés, capitao, Cabo Verde, Arabia, Costa de Marfil, Ecuador, y que fue el árbitro que pitó este año la final de la Europa League, ¿no? Yo creo que es de los europeos, para mí me parece que si no es el mejor, de los mejores árbitros.
0: Sí, la verdad es que hoy es plena garantía este Letizier para arbitrar a Messi y a Salah. Oye, espero equivocarme, noto un poco raro a Messi.
3: Desde el principio, ¿verdad? Sí, sí, sí. Ya antes de empezar los himnos. Sí,
0: o sea, le noto
3: otra vez con esa emoción del partido de... ¿cuál fue?
2: El anterior a Cabo Verde.
3: De Argelia, ¿no? No,
0: no sé si tiene algo en la boca, no sé si un tiro, una pastilla, algo en la boca, se está tocando un poco la pierna, bueno. Le noto, o sea, espero de todo corazón.

0: razón de equivocarme.
1: Sí,
0: pero
1: sí,
0: no
1: sí,
0: le
1: tiene
0: noto
1: que seguir regalando, tiene que seguir regalando, ¿no?
0: Claro. O sea, todos queremos ver a Messi. Empieza la cuenta atrás, un poquito de humo, va a empezar el partidazo en Atlanta, Rulo.
2: En el Mercedes-Benz Stadium de Georgia en Atlanta, aquí debutó España ante Cabo Verde en ese empate a cero, también la goleada 4-0 ante Arabia. Arranca el partido, veremos a ver si le imprime algo más de ritmo a Argentina a la pelota, esa fluidez que le faltó el otro día en Miami Gardens ante la propia Cabo Verde. Un partido que dejó rasguños emocionales y algo de preocupación en el elenco de Lionel Scaloni, que hoy introduce tres cambios. Tocando ahí en ese perfil zurdo de la defensa, viene al Licha Martínez, el central del Manchester United. La combinación, la primera jugada en largo, recupera Argentina. Viene Julián, pelota para la araña, toca hacia atrás. Un jugador dolido de Argentina en el terreno de juego de momento. Nadie tira la pelota fuera, ahora sí. Se para Leandro Paredes.
3: Enzo.
2: La falta sobre Enzo.
0: La parte trasera de la rodilla, ¿no?
2: Rodilla contra rodilla.
0: Lateral de la rodilla.
4: Claro,
0: cuidado,
4: ese es el problema, es que no es rodilla con rodilla.
3: Dolorosísimo.
4: Es parte dura contra parte blanda.
0: Dolorosísimo y peligroso.
3: Muy peligroso.
0: Sí, peligroso. Porque esa te pilla con la pierna bien anclada en el césped.
4: No, no pasa nada.
0: Un navío terrible.
4: Ahí hizo una seña el compañero Lisandro que no pasaba nada, pero
1: a las gestos ahí en el palco, Maxi y el Kun diciendo.
3: Y el Kun,
4: ¿eh? Es atlético.
0: Sí, sí, dos jugadores, ex jugadores del Atlético de
1: Madrid. Alguno más atlético que otro.
0: Sí, hay que decirlo.
2: Sí. Bueno, pelota.
4: He tocado ahí. No, al contrario, no. Uno es hincha de Independiente, el otro en un salvo de Rosario. O sea, tampoco te pienses que nacieron acá.
1: Bueno, vale.
0: No mamaron de la ley.
4: O sea, te salió el.
1: Mira cómo habéis salido.
4: Te salió el cuore, ¿viste?
1: Ha salido hasta.
4: No, y por casa.
1: Hasta Rulo ha saltado.
3: Hasta Rulo como si fuera. A ver, tío, la rival más ganada. Raúl Fuentes.
2: Pelota para Argentina. Viene dentro del área. Ahí está McAllister, tiene que retroceder paso, sale del área egipcia, toca hacia atrás. Bueno, parece que en estos primeros dos minutos Argentina sale con otro brío con respecto al viernes.
0: Ha visto
2: pelota de derecha
0: un par de veces el partido de Cabo Verde, me da la sensación Argentina.
2: Sí.
0: Me da la impresión.
2: Messi con De Paul. Ahí está el futbolista de Inter Miami, pide cabeza, Hossam Hassan, el seleccionador del cuadro de los faraones. Viene Paredes, hoy novedad, tocando el exterior por el LG del centro del campo, por la base, pelota para el Cuti, 13 a la espalda, de momento Egipto encerradita atrás sin tocar la pelota. Aparece De Paul, carril del 8, toca ahí perfectamente en el pasillo central, aparece quien el de siempre, Messi, el pase largo hacia la zona zurda, se equivocó. El rosarino será portería para Schubert.
1: Es verdad lo que decías, Pablo, que no ha tenido mucho tiempo tampoco. De hecho, Scaloni dijo, hemos pasado de tener 6 días de separación entre partido y partido, ahora hemos pasado a 3 y encima en uno les ha pillado un tormentón que no ha podido probar tampoco demasiado. Así que yo creo que ha sido 3 días de recuperación y análisis.
2: Pelota para Egipto en el eje de la zaga. Viene para mover la novedad de hoy, Mohamed Lashin, centrocampista, jugando con ese dorsal número 17. Está prestando arriba Argentina, Pelota para Schubert, balón en largo hacia el carril izquierdo de la defensa. La mata perfectamente Karim Hafez, pero le aprieta bien Rodrigo De Paul. No quiere que maniobre con relativa facilidad Argentina la pelota de Egipto. Viene para resolver ahí la primera línea de presión, sí, del cuadro biceleste.
0: No avanza Egipto,
2: No.
4: A ver, se había plantado ahí, con un 5-3-2, ¿no, Rulo? Me dio la sensación, sí. a la hora de defenderse. Veremos cuando pueda salir para adelante. Es una dupla, son los mellizos, porque ellos mismos son mellizos, los Hassan, los entrenadores, que suelen hacer mucha variante táctica con esta selección.
5: Sí, a veces suelen jugar con sistema de tres centrales, a veces suelen jugar con defensa de cuatro. Hoy parece que es un 4-4-2, sobre porque Ibrahim y Rafia son de centrales y Atia y Lashin son centrocampistas.
2: Recupera ahí precisamente Atia, Marwan Atia, la pelota para Argentina. Sí, falta, decreta François Letessier. Pepe ha creado un poco de no mosqueo la designación del árbitro francés, pero no, orejas tiesas por lo que pueda pasar, ¿no?
4: Sí, tranquilidad.
2: Bueno, algo hay ahí.
4: ¿Por sí, porque mirar de reojo.
2: Bueno, porque Francia-Argentina es la nueva rivalidad.
4: No gustó. Lo que pasa que...
0: Entonces la frase que le pite Castrilli.

0: Dios mío, algún día hay que contar bien la historia, Castrilli, que ahora está comentando para un medio,
1: es el burrul argentino.
0: Es el burrul argentino en un medio colombiano.
2: Menos canchero que yo, seguro.
3: Sí, seguro.
1: El azúcar papato te llega, burrul. No, pero Castrilli fue un...
0: cambió el arbitraje en su momento, en los 90. Totalmente.
2: Tío elegante, además.
0: Sí, fachero, peinado con gomina, con mucho pelo. Mucho pelo negro, peinado para atrás, viste, ya cuando entraba a la cancha.
1: Imponía respeto.
0: A veces un poco demasiado exagerado con la tarjeta.
1: Sí. Pero fue el primer árbitro argentino que fue conocido en Europa. Se hizo famoso.
0: En un partido le echó 5 a River, perdieron 5-1. Después en otro a Boca Vélez le echó 4 o 5 también a Boca, mira, Maradona incluido.
1: Me escribe Alma Pater, que es un crack mundial, que a Francia le pita el jueves el argentino Tello.
0: Que Francia sepa que lo que haga hoy Letelier será recompensado
1: o castigado.
3: Y yo, por ejemplo, en el España-Bélgica metería un estadounidense, ya por el salseo, para ver qué pasa. Un árbitro
1: Balogun, ¿no? Que arbitre asistente de Balogun.
3: O Donald, si quiere.
1: O Infantino.
4: Pelota para la Shen. Juega Egipto. Ahí está el freestyler denominado Haysem Hassan, el extremo del Real Oviedo, jugando ahí por la línea lateral, pegado línea de cal, le sacó la falta a Taglia, que hoy es una de las novedades en ese eje de cuatro defensas de la selección argentina. La falta a favor de Egipto, banda derecha, tres cuartos de campo, sexto minuto de la primera parte. El estadio parece el Monumental de Núñez o la Bombonera del Barrio de la Boca, como todos los partidos que juega Argentina. Bien Egipto, en el lanzamiento lateral, levantando el brazo diestro, Musalá toca en corto, para Hatia repite con Salá, a ver qué hace el ex del Liverpool, deja para el centro, no llega nadie al remate, tiene que venir para el despeje Argentina, pelota para Nahuel Molina, se equivoca en el envío en largo, recupera Egipto, que va a incomodar la salida de balón y creo que todo el partido a la Argentina de Scaloni.
1: Me da la sensación, Adri, que lo que busca Egipto más que jugar es que Argentina no juegue.
5: Sí. Creo que es lo suyo. Es una selección con menos calidad, pues tiene que hacerle largo el partido a Argentina. Y me parece curioso López lo de Hassan, el extremo del Oviedo. No lo habíamos visto en todo el Mundial. Entró desde el banquillo ante Australia y nos gustó muchísimo. Y hoy titular ante Argentina.
4: Tiene Enzo. Se equivocó Enzo ahí en el control. Se lamenta ahí el futbolista del Chelsea.
3: Y Adri, hay que decirlo todo, entendemos por el comentario de Rulo que no le gusta demasiado Hassan, el freestyler, ¿no? Lo hemos entendido todos de esta manera.
4: No, bueno, a ver, no es que sí, no me disguste, pero como que
3: no te llena
4: regularidad, quiero decir, es inconstante.
1: Y cifras.
3: Dicho esto, a mí me divierte verlo.
1: Sí, es un jugador de highlights, o sea, es un jugador que ves un par de jugadas y dices, joder, qué bueno es, pero es un partido y dices, uff.
5: Para el otro equipo.
1: Parece muy largo, sí, el partido.
4: Uno de los, bueno, no sé si pocos jugadores, pero ha jugado en el Sporting y ha jugado en el Oviedo, que es curioso el tema.
1: Sí, sí. No hay demasiado.
4: No. ¡Ojo, el pase! Dentro del área viene Leo Messi. No puede, porque corta bien la defensa africana. Yo creo que hoy es un partido, a ver, con Messi siempre te arriesgas, ¿no? Pero como que tiene pinta que le va a costar ante esta defensa pétrea. Muy pegajosa, muy física, no sé.
0: Sí, lo único bueno que veo...
4: Mira, espérate, que viene dentro del área de Paul, el centro, fuera de juego, lo que había fallado Enzo, mamá mía.
1: A puerta vacía.
6: Y me extraña, ¿no?, la situación de Paul, que no miraba ni siquiera portería, todo el rato miraba al centro.
4: Sí, sí. A ver, es verdad que no tenía mucho ángulo.
1: Muy claro.
6: Mira, no ha mirado portería en ningún momento.
1: No, o sea, eso, cualquier jugador con instinto la echa arriba del portero o pegar cebollazo.
5: Sí. Es más fácil tirarla fuera que meterla adentro.
1: Sí. Adentro sí.
3: Vamos a quedarnos con lo bueno. Apareció Enzo llegando desde atrás, que llevaba varios partidos que no lo estábamos viendo tanto.
0: No, y justo lo que iba a decir, pero me frené por la peligrosidad de la jugada, clarita posición adelantada, es que por lo que decía Rulo de Messi, lo bueno es que Argentina está hasta el

0: momento mostrando mucha movilidad.
1: Y colmillo para recuperar, Pepe.
0: Total.
1: Ha salido
0: total.
1: Muy activa hoy Argentina.
0: Sí, total, total.
1: Hay una diferencia importante con respecto al partido de Cabo Verde.
0: Hubo mucho diálogo, más allá del entrenamiento, que no hubo tiempo. Es más, ayer se lo preguntaron a Scaloni, dijo, pero si vieron una charla nada más en el campo. Sí, las privadas.
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3: Gana en Wimbledon Alexander Zverev.
2: Sí, gana Alexander Zverev. Lo hace en este mismo instante, en 3-1 ante Jiří Lehecka. Ganó el primero 6-4, 7-5 en el segundo, 6-3 en el tercero para el checo. Lo ha ganado el tiebreak, el cuarto y definitivo, para meterse en la siguiente ronda. Venimos de la victoria de Sinner 3-0 ante Struff, y el siguiente partido va a estar bonito también, de verdad. Lo contaremos aquí en la radio. Jera Lesina ante Novak Djokovic.
3: Fútbol Rulo.
4: Pelota para Egipto, 10, camino del 11. Marcador Radio Marca en directo. A las 10 de la noche te contamos el Suiza-Colombia. Se ha quedado así la previa un poco chof, porque se ha conocido que no jugará Mansambi.
2: Oh.
4: La nueva joya de la corona de la Nati. Pelota para Haizem Hassan.
2: Da cuenta, aquí están todas, Mutinto, la Nati, la Charo, están todas, no falta ninguna.
4: Todas, todas.
2: A los partidos de Argentina. Están todas.
4: Recupera Lisandro, toca hacia atrás para el Diego Martínez. Aparece el futbolista de Mar del Plata, 33 años, el guardameta del Aston Villa.
2: ¿De dónde viene lo de la Nati, Rulo? ¿Ya tiene alguna explicación?
4: No, bueno, es uno de los motes, que tiene la...
5: No, simplemente es
4: la selección suiza.
5: Como la abreviatura de Nacional. Nati, Nacional.
2: Nati. Vale.
5: Claro. Vale. Nacional, Nati.
4: Como la Mancha, la Nati, la
2: sí,
4: Roja.
2: Sí, sí,
4: es
2: eso,
4: decir,
2: eso, eso, eso. Sí.
3: No, pero que no sabía, lo hemos cogido
2: que
3: ya.
2: Que no sabía si venía de algo, me refiero.
4: La churra, la...
2: También está la churra, fíjate. Sí.
4: La churra también es...
3: Alterita también, claro.
4: Sí. Bueno, que son las 6 de la tarde hoy. Tampoco hay que venirse arriba, ¿eh?
2: Qué largo el mundial, Rulo. Qué largo se está haciendo.
4: Qué largo.
5: Por cierto, hablando de Italia, Mario Gila se va a ir de la Lazio al Milan, el central español.
6: Por si queréis información de servicio.
3: No, fantástico.
4: Buen amor,
3: claro, sí,
0: está muy bien.
3: Sí.
0: La verdad que en el contexto está,
3: sí,
0: impecable.
3: Una pequeña inyección de información. Sí. Así que yo he puesto la nalga equivocada en la inyección.
6: Sí. Sobre todo para cubrir este momento de partido, ¿no? Desde Argentina-Egipto.
4: Recupera la pelota Egipto. Falta sobre Mamashur. Uy, Alfonso, a ver, que se duele a Shur. Mira, Messi está cabreadito con el árbitro, ¿eh? Un poco más y le dice aquello de la concha, Alfonso.
7: Pues que hay bastantes faltas, ¿no? Yo creo que se está llegando más que nada tarde, ¿no? Aquí no le veo más que de falta, no le veo para más. Sí, porque
4: no, pero
7: un poco
4: me ha parecido un poco... No, sorprende que ya la primera cosa. Messi se ponga así. O sea, contra, quiero decir, así una falta...
7: No, pero ¿sabes por qué lo hace? Porque ve que el egipcio, que ahí le veis como no le duele nada ahora mismo... El egipcio se queda en el suelo y yo creo que están buscando la amarilla. Y ahí entonces el capitán dice, antes de que se la pidan, pues ya voy yo.
3: Y Alfonso, es que no es el capitán, es que es Messi. Entonces, claro,
7: por eso.
3: Hay que estar muy loco siendo árbitro para que te venga Messi a protestar y no cuadrarte un poco. Que es Messi, pues claro, pues es así.
4: Claro, yo lo que comentábamos antes con Pasqués, colegiado francés. Pelota de córner para Egipto. Minuto 13, camino del 14, primera parte en el Mercedes-Benz Stadium. El Gili Corner en corto, viene Shur tocando ahí con el propio Atia, el recorte hacia fuera de Imam Shur. Viene el futbolista de Al Ahly, el equipo más grande africano, viene el centro, el remate.
3: ¡Gol!
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0: al derecho, Yasser Ibrahim, para colarle de cabeza, cruzar la pelota en diagonal, nada pudo hacer inmóvil el Dibu Martínez, en Atlanta, Georgia, marca Egipto, gana campeona del mundo, Argentina 0, Egipto 1.
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2: No puede Lisandro y el egipcio remata. Buen gol de cabeza y seguía las protestas de Messi al Letizier, Adrián Blanco.
3: Sí, buen cabezazo del egipcio en ese segundo palo. Le come claramente la tostada a Lisandro, que creo que aquí es donde se nota que Lisandro no es el central con mayor envergadura de la Copa del Mundo. Me gusta mucho como central, pero creo que aquí ha sufrido claramente. Y tenemos sorpresón en el marcador, a pesar del buen arranque de Argentina. Golpea primero Egipto.
2: Pues otra vez menos, parece que Argentina va a sufrir.
4: Y sobre todo a mí lo que me llama la atención, que ya nos pareció en el partido contra Austria, por ejemplo, que por arriba le está faltando una cierta contundencia. Lo intentó explorar también Cabo Verde, no lo encontró, y hoy sí que ha habido suerte, porque es que fíjate que estaban los dos centrales. Estaba el Cuti, que estaba pendiente de rabia, si no me equivoco, y al final ha sido el otro central el que ha conseguido rematar, aprovechándose de lo que decía Adrián.
5: Bueno, a ver, la foto obviamente paga Lisandro Martínez, porque queda expuesto en el mano a mano, pero es el, le decía yo fuera de micrófono, es el segundo córner que le manejan desde la derecha con muchísima facilidad para poner la pelota en el área. Entonces, Argentina no se puede dar ese lujo. Y con respecto a Lisandro, bueno, es lo que gana, a ver, decía Rulo, es lo que gana en corte a los costados por velocidad, pero pierde altura sin Otamendi, ¿no?
2: A ver cómo reacciona Argentina ante el gol.
5: Primera vez que está abajo en el Mundial.
2: Sí, sí, bueno, pues sí. Ahora tiene que remontar Argentina, si es que quiere estar en cuartos. Gana Egipto, ahora los egipcios serían cuartos finalistas de la Copa del Mundo, Rulo.
6: Bueno, que hay que demostrar el carácter, la garra, y no sé yo si ya el equipo venía, Argentina digo, con algo de dudas barra miedo tras el susto de Cabo Verde, pues solo le faltaba esto, que a las primeras de cambio verse por debajo en el marcador, para que esas dudas se acrecenten. Y un gol en contra, el estado anímico en un mundial que es demasiado emocional, esta competición puede afectar. Balón en largo, buscando ahí la carrera de Mustafa Zico, futbolista que hoy juega su séptimo partido como internacional y ha marcado 3 goles. Es decir, que no está nada mal.
7: Buena ratio, ¿eh?
6: Sí, sí. Joder. Sí, sí, sí. 7 partidos, 3 goles.
2: Sí, buena ratio, ratio marca. Sí, sí.
6: Pelota para McAllister. Tocando hacia atrás, viene Enzo. Falta amarilla o no. A ver, la falta de Mohamed Hani, creo. Se duele muchísimo. Es Julián. No, es Yasser Ibrahim. ¡Upa!
2: ¡Uf!
6: Ha pisado ahí la bota.
2: Buen pisotón.
4: Un mundial de pisotones.
2: Buen pisotón.
8: Sí, porque se presiona y se llega tarde. Pero yo creo que a los pisotones luego en cámara lenta parecen más de lo que son, ¿no? Pero mientras no rasquen tobillo, bueno, los empeines al final es que es difícil de llegar.
2: Y de lo de Julián, yo creo que hay que pedirle que dé un paso al frente, porque Julián está acostumbrado a nunca ser el líder del equipo. Solo lo ha sido en el Atlético, en Argentina. Digo, en su país, en su club y en el Atlético, porque ni en el City era el líder, ni por supuesto en la selección es el líder, y evidentemente a donde vaya, si es que se va del Atlético, no va a ser el líder. Si va al Barcelona, si va al Madrid, si va al Arsenal, al City.
6: O... ¡Penalti Argentina! ¡Penalti argentino! ¡Penalti argentino! ¡Penalti argentino! Lo provocó, lo forzó Nicolás Tagliafico en una pelota donde Messi bajó a la base. Arrancó la jugada, filtró el pase y de ahí activaron a Nicolás Tagliafico. Creo que no había fuera de juego. Se anticipó a la marca de Haysem Hassan. Le dejó el pie, se fue al suelo. Le hizo el Murcia. Penalti Argentina.
2: Alfonso, primero ahí fuera de juego de Tagliafico y segundo ahí penalti sobre Tagliafico.
8: A mí me parece que si hay fuera de juego va a ser por media rodilla y a mí luego me parece que... Uf, penalti ahí pone el pie. Yo creo que no le está viendo Hassan, ¿no?
5: Bueno, no lo vea.
2: Es más torpeza que infracción.
8: No,
2: pero yo
8: refiero
2: penalti.
8: Me refiero que el penalti es porque él no está mirando no está mirando por dónde le viene por la izquierda el delantero.
5: Le ganó, entonces, aunque, le ganó la espalda.
8: Exacto, aunque no hay contacto fuerte,
5: claro,
8: con la pierna.
5: Penal, sí.
4: Claro, yo para mí es penal.
3: Penalti sí, sí. Extremo.
6: Se confirma,
8: Sí, sí, le pone la pierna por delante. Ojo, que no le golpea, pero le pone la pierna por delante y ahí es donde viene la zancadilla.
6: ¡Va, Messi!

0: pero sáqueme gracia, muchacho.
1: Va Messi que falló. Le sacó un penalti. El día de Austria. El cancerbero austriaco va Lionel Messi. Brazos en jarra, mirada fija. Coge aire, resopla. Máximo goleador en la historia de los mundiales. Quiere ir a por su octavo. Tanto en el mundial, viene el 10. Patea de zurda Messi. ¡Lo paró!
2: Que no está bien Messi.
1: ¡Lo paró Jover!
2: Que no está bien.
1: ¡Lo paró Jover! ¡Le adivinó la intención! ¡Le adivinó la intención! Segundo penal fallado por Leo Messi en este mundial. ¡Hay amarilla al banquillo africano! 20 de juego. ¡Marró el penalti Leo Messi!
2: Vázquez, ¿cómo estás?
0: Mal. mal. La verdad que el segundo penal, más allá de las gracias que estábamos haciendo antes que lo ejecute, otra vez muy cantado, ¿no? Otra vez igual que el anterior.
2: Es que no, al verdad, mismo lado. No le veo bien hoy a Messi, no está cómodo. Sí. O sea, está como una cara como congestionada, como
0: muy
2: que
0: fácil,
2: está incómodo, ¿no?
0: Muy fácil.
2: No sé qué le pasa.
0: Es casi que sí, respetuoso decir que es muy fácil, ¿no?
3: Sí, pero sorprende, pero precisamente por eso, claro.
0: Sorprende, pero la verdad, un atajadón del portero, sinceramente.
3: Pero ha ido al mismo sitio que el que ya falló en el Mundial. Yo creo que el contexto además era para Messi, quiero decir, ya más allá de su récord personal, su número de goles, es la oportunidad pintiparada para igualar y volver a enganchar a Argentina de la manera más fácil al partido.
2: Es muy parecido.
4: Pero Messi con este penal ha fallado 4 penaltis en mundiales.
2: Es el que más
4: gol en esta edición. En Qatar uno le sacó Chesney ante Polonia y creo que en Rusia 2018 ante Islandia.
2: Además, muy parecido en la ejecución y la parada al que erró Bruno Guimaraes el otro día, Adri.
5: Sí.
2: Muy parecido.
5: Sí, cierto, va abajo, no va muy ajustado, tampoco creo que vaya demasiado fuerte.
0: No.
5: Ha estado bien el guardameta egipcio aguantándole a Messi, sacándole la pelota, pero creo que no es un penalti bien ejecutado. A ver cómo responde Argentina a esto emocionalmente, al gol en contra y al penalti fallado por Messi.
3: Adrián, más prueba de carácter, ¿eh? O sea, yo creo que se está poniendo para sacarlo.
0: A ver, se pone difícil porque ha recibido un gol, porque vuelve a errar un penalti nada más ni nada menos que Messi, el segundo. Pero yo lo que noto futbolísticamente, sin ser un enorme partido y más allá de la conmoción que genera, que está llegando con cierta facilidad Argentina, ¿no?
6: Me ha dado rulo por mirar en la última vez que Messi, si había fallado alguna vez 2 penaltis seguidos. Que no fuera el mismo partido, evidentemente, hay que remontarse al 2012. Falló uno en Copa ante el Valencia y siguiente jornada de Liga ante el Sevilla también falló.
3: Pues fíjate,
6: 14 años.
3: Pero es llamativo también, Rulo, ¿te acuerdas que en el anterior partido comentábamos que Messi ya lo había hecho todo, que lo está repitiendo, pero hasta en lo negativo también precedente?
4: También, claro.
3: O sea, también ha pasado por ahí. Es tremendo.
4: También. Es que, o sea, todo lo que haga Messi ahora... O sea, no es nuevo.
3: Eso no es nuevo
4: porque todo lo ha hecho en el mundo del fútbol. Pausa de hidratación.
2: 23 de la primera parte.
4: 0-1.
2: Sorpresa en el Mundial. Pierde Argentina, falló penalti Messi. Marcador.
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2: Marca de Radio Marca, ya bebimos, ya nos refrescamos, ya nos hidratamos. Vuelve el fútbol, Rulo.
3: Y eso que el estadio está techado, este Mercedes-Benz Stadium. Viene jugando Egipto, Hafez tocando hacia adentro, la mata de Mamashur, repite con Hafez, el lateral zurdo, Atia. Vaya pelotita, le puso Atia a la cabeza de Yasser Ibrahim en el 14 de la primera parte, en ese testarazo que se fue a la portería del Dibu Martínez. Toca Egipto, precisamente el goleador, Yasser Ibrahim. La juega en largo, hacia la parte derecha. Corta la defensa de Argentina. Aparece Leandro Paredes. A ver qué hace el futbolista de Boca. El cañito perfecto ahí en una zona peligrosa, pero para abrir el juego hacia la banda derecha. Aparece Nahuel Molina, futbolista del Atlético de Madrid. Retrasa para Paredes. Paredes para el Cuti Romero, en el del Tottenham. Le presiona de aquella manera Mustafa Fico, que viene ahí rompiendo la primera línea. Pelota para Leo Messi, con el exterior, encontrando a Julián de espalda a portería. A ver qué es lo que hace la araña, girando sobre su propio eje. Él recorta hacia adentro, le sale de aquella manera. Toca en corto para el propio Enzo Fernández. Viene de San Martín, abre banda izquierda. El control de Nicolás Tagliafico, tres a la espalda, tocando hacia atrás. Se perdió ahí la oportunidad de contra. Qué bien lo hizo el Cuti con Messi. Nahuel se mete por dentro, abre para afuera, aparece Rodrigo de Paul, viene Alex del Valencia, mete el centro, punta de penalti, el remate, ¡qué parada! ¡Qué parada! Creo que fue de McAllister el remate, sigue la acción, la pone Julián, segundo palo, rechaza la defensa, pelota para Schur, se la quita de medio Hafez. Otra intervención de Schubert.
4: Va a sufrir muchísimo, evidentemente.
5: Pero que les ha dicho Scaloni en la pausa de hidratación, que lo iba a comentar, que las maneja muy bien, es capaz de cambiar los partidos. Han entrado a esta reanudación increíble.
3: Pelota para Cuti, otra vez rompiendo, intentando ahí dos líneas de presión, no puede controlar Alexis McAllister, el hijo del Colorado. Pelota para Schubert. Juega ahí con Rami Rabia. Balón en largo, sin falta. Recupera Argentina. Me está gustando el partido de Argentina. ¿Sí? Aunque vaya por debajo en el marcador. Toca de Paul. Viene para Leo Messi en el vértice. Pisa área. El recorte hacia afuera. No tiene espacio. Messi atrás. Enzo, el disparo. Toca en la defensa. Pelota para Schubert.
6: A ver, para mí es un muy buen partido. Es un buen partido de Argentina.
4: ¿Sí? A pesar
6: de la derrota. A pesar del penalti errado por Messi. Pero salvo los minutitos posteriores a errar el penalti, Argentina es superior. A ver, está el portero increíble,
4: claro.
6: Va a costar, pero Argentina está llegando, insisto, con alguna facilidad.
7: Está avanzando Argentina, se le está dando bien esto de tener posesión.
3: Perdona,
7: de jugar sin
3: perdona el Luis, que la haría Argentina. Cuti Romero de cabeza para el Dibu. Lisandro hoy no está,
4: No. Tiene que rehacerse, claro, tiene que levantar.
3: Otro pase,
4: eso.
3: Perfecto, viene Argentina, viaja de vuelta. Viene Messi, tocando con Enzo, se desmarca Julián. Por el pasillo central McAllister, balón hacia la banda derecha. Rodrigo de Paul de primera, mal. Despeja la defensa africana. Nahuel de cabeza, otra vez ataca Argentina. Aparece ganando altura el Licha Martínez, tocando hacia adentro. Hay falta sobre McAllister, sí. Algo lejana. La falta sobre Alexis McAllister, se comen al árbitro.
5: Qué buena reentrada de Argentina al partido después de la pausa de hidratación, ¿eh? No lo ha dejado respirar a Egipto, no le ha dado ninguna opción de sacudirse el dominio y son oleadas, o sea, está en cualquier momento podría ser.
8: Y Letizier lo está pasando, lo va a pasar mal en la segunda parte, Alfonso, como sigue así la cosa de caliente.
9: Bueno, le va a meter presión, ¿no? Obviamente, ¿no? No es una falta muy clara, creo que es falta y claro, los egipcios han ido a presionar al árbitro, ¿no?
3: McAllister.
8: Y Subir está muy arriba, ¿eh?
10: Sí, está crecido.
8: Sí.
3: Está hoy
8: modo bocina.
3: En una posición que a mí me gusta, ¿eh? Porque es como indetectable. Es decir, no está, no se le espera, pero siempre llega.

0: cargando el área.
1: Está más cómodo con Paredes, ¿no? Da la sensación que no tiene, sí, esa responsabilidad de meterse entre centrales y empezar en la jugada, ¿no? Que es lo que está haciendo.
0: Le guarda la espalda, ¿no? Menotinto ahí un poco Paredes. El futbolista de San Justo viene a la falta. Arril del 10, pasillo central para Leo Messi, brazos en jarra. También está Paredes. No es una falta para disparar a portería, aunque conociendo a Leo Messi todo puede ocurrir. Viene Messi a portería. ¡Messi! Creo que ha dado en el palo por fuera. Creo que da en el palo por fuera, eso sí, porque el portero ni se inmutó, aunque no sé si dan córner.
1: Ellos quieren que sea, claro, que sea palo.
2: Que se sintió, ¿eh?
3: Claro. Si está... O sea, si la ha dejado porque veía que iba al poste...
1: No,
3: es que está muy arriba, ¿eh?
4: Se lo empujo mucho, ¿no? A ver, para el poste, ¿no?
3: Sí. Protege portería. A ver, yo creo que no... Porque de hecho, cierra los ojos subir. O sea, no creo que sepa que iba al poste. Pero verdad que no la toca, Adri. Toca la pelota.
5: Fíjate lo que
6: André, por eso
5: me da la sensación, claro, me da la sensación de que tiene miedo de darse con el palo. Porque es la típica cara que pone de ostras, que viene el palo, no sé dónde está, y cierra los ojos y
2: recogió
5: jugar con la mano.
2: Recogió los brazos, ¿no?
5: Sí. Como si se quisiese proteger, no sé.
1: Ahora ya está la maquinaria Messi trabajando, ¿eh? Ha dicho, he fallado un penalti, pero dejádmelo a mí, a ver cómo lo enmiendo.
2: A ver, está muy abierto el medio campo de las dos selecciones, ¿eh? Por eso ha insinuado alguna contra ahí con cierto peligro Egipto, que no llegó a buen puerto. Y Argentina tiene facilidad para mover el balón.
3: Oye, luego a lo mejor mete 4 goles en la segunda parte, pero no, Julián, bueno, inadvertido.
2: Hoy mejor de Paul también.
0: Sí, de Paul está teniendo hueco por ese extremo derecho. Sí. Tuvo ese disparo, bueno, ese casi disparo, y el centro último que hemos visto con ese buen remate de cabeza.
7: En Lisandro Martínez.
2: Está bien.
7: Para no complicarse la vida, desviar la pelota, saque de banda ante la oposición ahí de Mustafa Fico, el futbolista de Pirámides. 29 años, el ex del FED. Bebiendo un buchito de agua, Lionel Scaloni, 32 y medio. Se queja porque, claro, debe Egipto perder algo de tiempo. Lógico, normal. Cada uno juega con sus armas.
2: Bueno, pero tiene pelota que empezar a contar.
1: Y es verdad que en este Mundial esto lo estaban vigilando, ¿eh? O sea, era uno de los grandes aportes.
2: Sí, empezó tarde a contar, ¿eh? Sí. Me parece que se olvidó, Canta, pobre. Se olvidó.
7: Sobre Julián. Julián no estará, pero se las lleva todas, ¿eh?
3: Sí, se pega
7: falta sobre Julián.
3: Un par de viajes.
7: A falta de la Shen.
0: Uy, la falta es... Uf. La falta es muy, muy dura, ¿eh?
3: Porque...
0: Balón dividido, pero es verdad que la Shin...
3: Porque no pilla mucha carne, Alfonso, pero si llega a pillar carne, estamos hablando de otra cosa, ¿eh?
0: Mira.
6: Sí, podría ser tarjeta, ¿no? Pero yo creo que hasta ahora lo está llevando bien, porque al final las está aguantando, que tampoco... O sea, están entrando fuerte, pero bueno, el partido va rápido,
2: ¿no? Es que, ¿sabes lo que pasa? Nos estamos acostumbrando al Mundial a un tipo de arbitraje que obviamente no vamos a ver dentro de 1 o 2 meses en la Liga.
3: Sí,
2: ese es el tema. Nos estamos acostumbrando a unas piernas.
3: Ojalá veamos algo del Mundial en la Liga, ojalá. Pero lo veo chungo.
7: Recupera Egipto. Que, bueno, con sus limitaciones, a mí también me está gustando el partido de Egipto, ¿eh?
3: Muy serio, muy serio.
2: Es que tiene mucha libertad también para moverse.
7: Hassan, maniobrando por la parte derecha, se mete hacia adentro. Que bien filtrando ahí el pase para Musalá, de momento inadvertido en este primer tramo de partido. Tocan corto para el propio Marwan Atia, banda izquierda. Aparece el jugador de más talento junto con Musalá, que no es otro que Mamashur, 8 a la espalda, el jugador del Al Ahly.
1: Me encanta.
7: Toca hacia atrás. Viene Rashin. Rashin, banda derecha. Hassan para Ashur, la pierde, o mejor dicho, se la robaron. Pelota para el Licha, la esperó Messi, se la robaron. El disparo de Karim Hafez. Saque de puerta para el Dibu.
3: Terminar jugada y empezar otra vez. Colocarse atrás, Adri, y a defender.
5: Tal cual, pero esta Egipto López no es la que vimos el otro día ante Australia, ¿eh?
3: No.
5: Esta Egipto es mucho más peleona, está yendo arriba, está aprovechando, como decía Pepe, que hay muchos espacios para poder transitar. Hay partido.
1: Os tiro una, Adri, Rulo, vosotros que sois conocedores de cómo se mueve. Obviamente os la tiro a todos. Emama Sur podría llegar a brillar, ¿eh? No te digo... Digo brillar en Europa, en fútbol europeo.
0: Yo creo que sí, pero claro, es que hay un problema. Bueno, hay un problema. A ver esta acción. Ahora lo contamos. Pelota para Argentina. McAllister. Tocando hacia Leo Messi de primera. Viene la pared jugando con Rodrigo de Paul. Se conoce la pelota, la

0: banda derecha, se va a ir saque de banda. Yo creo que Mama Shur es demasiado, egipcio para entendernos, y que en Al Ahly, no nos vamos a engañar, Al Ahly paga muy bien.
1: Claro.
0: Pero es difícil salir.
1: A mí me encantaría verlo en el fútbol europeo.
0: Sí, no, también, no, a mí también.
1: Lo que he visto del chico, lo que he visto del chico, de verdad.
2: El fútbol, quiero decir.
1: Muy bueno.
2: Le veo mimbres.
0: Sí, los buenos.
3: Muy vertical. El hecho de Marruecos en Qatar.
4: Suelen dar el salto, pero dura un poquito en Europa. Imam Ashur, de hecho, ya jugó en Europa, jugó en el Midtjylland, jugó en Dinamarca. Sí, y por ejemplo, sí, recuerdo otros jugadores que vinieron por Europa, como Ramadan Sobhi, un muy buen extremo, pero que ya se volvió de nuevo a Egipto, o Hegazi, que era otro central también muy importante y que estuvo en la Premier y de nuevo también ha vuelto a Egipto. Dura un poquito los que son los buenos.
0: Bueno, pero porque son muy...
1: La primera suyos. Parte, Rulo, que hizo Ashur ante Bélgica, perdón, en la primera jornada en su grupo.
3: Enorme.
1: Una locura.
0: Brutal.
1: Una locura.
0: Brutal. Sí. Mira ahora, Ashur bajando a defender, la mató con el pecho, balón hacia arriba, buscando la carrera de Mo Salah. Horta Argentina, vuelve a empezar. 36 minutos, primera parte, Argentina 0, Egipto 1. Para quien se incorpore ahora mismo en la retransmisión de Marca, de Radio Marca, octavos de final. Hoy se cierra este ciclo a las 10, Suiza-Colombia. Viene para maniobrar Leo Messi de espalda a portería, muy lejos de su zona de influencia, no puede, porque le encimaron. Le están haciendo el partido incómodo a la Argentina de Scaloni. Mira, le tira la pared, pelota para Ashur, viene con el exterior, intentando la combinación ahí con Mo Salah. Corta el cuti, juega con Lisandro Martínez, aparece Paredes. En campo propio, Rodrigo de Paul, le dobla a Nahuel Molina, la pelota va para Messi, pegado al banquillo de Egipto, banda derecha, viene el 10, ante Ashur, Messi con de Paul se equivoca, se la entrega a un africano, aunque no hay falta, recupera Leo Messi en la frontal, Messi, el disparo, arriba, qué raro, buscaba la comba, el paro largo, le salió a la primera gradería.
3: No, se está Messi también metido, porque era recupera, pase. Pelea, pero pues era pase, ¿no? Sí. Si lo pase a Julián, me parece que venía perfilado.
5: Pasa que claro, ahí Messi dice, déjamela que ya...
3: Claro, el penalti.
5: Claro, me viene además en el perfil. Bueno, sí que ha dejado esta jugada, que no ha tenido una importancia finalmente, porque la culminó Leo, que es Nahuel Molina. Yo creo que Argentina debería explotar mucho más el factor sorpresa, tanto de Tagliafico como de Molina, para terminar de reventar el partido. Quizá les está faltando un poco de atrevimiento porque tienen mucho juego interno, ¿no?
3: Sí, lo que pasa que los laterales, como te digo, viste, no terminan de recuperarse, me parece, físicamente, como para ir como habitualmente lo hacían.
5: Y sí que me parecen claves, para el sistema de Scaloni.
3: Sí, claro.
0: Nahuel, la mueve Argentina de nuevo en la triangulación, ahí bien Cuti Paredes con Rodrigo de Paul. Viene el ex del Atlético de Madrid, en horizontal, rasea para Leandro Paredes, la cambia toda hacia la izquierda, rompe perfecto, Tagliafico, el pase para Julián. ¡Qué parada, Julián!
3: ¡Qué paradón!
0: ¡Qué paradón de Ufarsi!
3: ¡Qué parada!
0: En tres toques se plantó Argentina, la cambió toda, de derecha a izquierda, y rompió Tagliafico, de primeras la devolvió a la frontal de la pequeña, apareció Julián. Cruzó la pelota, pierna izquierda. ¡Qué manopla tensa del portero! ¡Ha sacado tres!
3: Es una de las tres mejores paradas de la Copa del Mundo, ¿eh? ¡Qué para dónde subir!
1: Es una locura cómo reacciona abajo. Es verdad que el tiro va centrado, pero la mano que mete abajo es espectacular. Y luego el balón va bordeando, rozando el poste y acaba fuera, saque de esquina. ¡Qué ocasión de Argentina y qué paradón otra vez del equipo!
3: Impresionante, Pasqués.
6: Estamos siendo famosos todos los arqueros en Instagram.
2: ¿Cuántos millones lleva ya?
3: A ver, ¿por qué no empiezan a seguirlo antes de que aumente? ¡Qué parada, por favor!
0: Yo hecho daño, ¿eh?
3: No sé si se ha hecho daño o es que quiere este minutito de
5: un poco media y medio. El medio kilo de una cosa y medio de la otra. Es que el disparo era potente. Ahora,
3: un poquito centrado.
5: Quizá también habría que decirle, Julián, esas son, mira, ¿qué estará pensando el hombre que vemos ahora en imagen? Diego Pablo Simeone, que va a tener que decir, ¿cómo declaro para subirle el ánimo a Julián? Es que era una ocasión muy clara.
0: Y muy bien Tagliafico, ¿eh?
5: Sí, lo comentábamos. Es que yo creo que los laterales le tienen que dar más vuelo al equipo. Con todo lo que hay en el centro del campo, la ruptura la tienen que hacer ellos por la banda.
0: A ver el córner. No van a ir a cenar luego después. Se llama Shuri McAllister. El saque de esquina, Leo Messi desde la derecha con la zurda, va a ir cerradito. El otro día Argentina metió a balón parado, el remate, a ver que la pelota, si sí, va a salir, será

0: saque de puerta. Creo que tocó Tagliafico. Será portería para Schoberger.
1: Creo que no sería justo decir que Argentina no está enchufada, no está metida. No. O sea, que es que Egipto está haciendo un muy buen partido.
2: Sí,
1: sobre todo defensivamente, muy serio, Adri, muy serio.
2: Muy competitiva la versión que estamos viendo de Egipto. Ya digo, no tiene nada que ver con lo de Australia el otro día, con y sin balón. Es una versión mucho más seria. Y a pesar de del resultado, a pesar de que Argentina vaya por debajo del marcador, hay algo que me está gustando mucho y es la personalidad con la que están jugando. Y esa personalidad creo que solo te la da haber levantado ya ese trofeo en 2022. Me está gustando.
0: Pelota para Rodrigo De Paul, de nuevo toca hacia adentro. Aparece bien Paredes. De Paul se equivoca ahí en el pase. La pelota que no sale, sí, será banda. Para Argentina, costado diestro, viene Nahuel Molina, tiene prisa, 41, primera parte. Viene a recibir Julián Álvarez, tocando de cara hacia atrás. Aparece el Cuti Romero, campo contrario, de nuevo, recalculando el ataque. Banda derecha, Rodrigo De Paul, con el propio Paredes, Paredes con De Paul. De Paul levanta la cabeza, la va a colgar, no, juega de nuevo con el de San Justo. Futbolista de Boca, Leandro Paredes, pelota en la frontal. Banda izquierda, Tagliafico, quería el pase con un caño incluido, no le sale. Despeja la defensa de Egipto, que ahora sí que está achicando agua y pidiendo cuanto menos el descanso.
1: Debería ser la que saliera un poco de Egipto, pero claro, es que Argentina menos te está culando cerca de la portería.
3: Totalmente, es que yo creo que ha metido una marcha más desde la pausa de hidratación y está en la mejor versión, fíjate que te digo, de Argentina, posiblemente en todo el campeonato, también por la entidad del rival. A mí ahora mismo estos minutos me están... Mira, otra vez otra entrada.
0: ¡Dale, pico, centro! ¡Perdona! Uf. ¡Pelota para Julián! ¡Julián para Enzo! ¡La deja para Leo Messi! ¡Messi para Julián! ¡Se tiene que salir del área, Julián! ¡El disparo! ¡Arriba! ¡Bien! ¡Bien, Argentina! Bien, Julián, atreviéndose, pero será saque de puerta.
3: Yo creo que este puede ser un muy buen partido, ¿eh? Para que Julián se saque toda la mufa, diremos. Pepe, o sea, se tiene que sacar de encima todo esto, o sea, tiene que aparecer un jugador como él.
4: A ver, me preocupa a veces un poco que quizá la imprecisión, y también hay que reconocer el meritazo que tiene el portero, que ha hecho tres paradas, ¿no? Penalti y dos. Casi increíble, un tiro en el poste. Argentina merece mucho más. A ver, en lo mejor de Argentina, a pesar del resultado negativo y que no se puede descuidar atrás, está teniendo paciencia, está moviendo el balón, no se está desesperando de ir por ir, está buscando las mejores opciones. Debiera llegar el empate más pronto que tarde, ¿no? Porque si no la cosa...
1: A vosotros os está gustando de Paul, a mí no tanto, ¿eh?
0: Le ha dejado un manotazo Nahuel a Imam Ashour, que yo creo que el futbolista egipcio está sacando de sus casillas a los argentinos, ¿eh? No sé si lo has visto, Alfonso.
5: Sí, un poco de croche está ahí, ¿no? Conseguía,
0: sí,
5: sí. No ha llegado a dar del todo, y como el balón se le tenía a Egipto, pero es una pita de la falta.
1: Ni se ha ido al suelo Ashour.
0: No.
5: Tampoco.
0: Pelota para Leo Messi. Pelota Nahuel.
2: Mucho Paredes.
1: Compro.
0: Dame, sí, de Ashour, falta para mí, falta, sí, la falta de Marwan hacia sobre Messi.
1: Bueno, no estoy yo seguro que esta fuera falta, pero bueno.
4: Menos mal te digo.
0: Sí, porque era zona peligrosa para perder.
4: Sí, la había agarrado el egipcio.
0: A falta a favor de Argentina, queda uno para llegar al minuto 45. Ya se le ve menos el chichón a Leo Messi. Pelota para el 10, viene la pulga, la pone, punto de penalti, esta es de Schoberger. La descuelga bien el portero egipcio, claro, al suelo. Claro, esto es lícito, luego, claro, la afición argentina se desespera.
1: Alfonso, ¿cuántos minutos extra? Estamos en el 44 y medio.
5: Pues yo creo que 6, mínimo 6.
1: Pues entonces quedarán 6 y medio rulo.
0: Amata Musala, campo propio, espalda portería, viene el 10, jugando de falso 9. Toca con Atia con Mosalá, viene el del Liverpool, pasillo central, le dejan maniobrar, le dejan conducir. ¡Uf, vaya falta con la tijera por delante! Creo que ha sido el Cuti. Uf. Sobre Mohamed Salah.
1: Dura, yo he visto amarilla,
0: pero muy dura.
2: Cuti, ¿no?
0: Bueno, es que ha ido con la tijera por delante.
1: Ha ido a podar, Alfonso.
0: Bueno.
5: Sí, ha quedado bien.
1: Es amarilla.
5: O sea, es una falta de... Sí, puede ser. Bueno, lo que pasa es que no está sacando ninguna, entonces el listón le tiene... Bueno,
1: como en todos los partidos del Mundial.
5: Igual para... Bueno, mientras sea igual para todos, ¿no? Pero si sí, es así que era...
4: Claro,
5: si
4: total, bueno, después ser. Te la sacan para que...
1: Sí, o luego te la quitan.
4: Ya te la van a poner. Total,
1: ¿qué más da? O sea, que creo que este partido Trump no le llama... Bueno, a lo mejor por mi ley.
4: Ojo, igual llama, ¿eh? Capaz que estamos necesitando un llamado.

0: 5 minutos.
1: ¿A qué demanda?
2: 5. O sea, lo que decía. 5.
1: Sí. 5 minutos. Más de una primera parte muy entretenida, la verdad. Gana Egipto, pierde Argentina. Pero Argentina es quien está gozando de las mejores ocasiones. Viene Schur, se quiere ir ahí de Nahuel. Bien, perfecto, recuperando la posición. Nahuel Molina se lleva el aplauso de los suyos. De Paul la cambia toda, la pincha perfecta. McAllister, aparece el hijo del Colorado. Pasillo del 10, no sabe qué hacer con la pelota. Toca en corto, encuentra el de San Martín, que no es otro que Enzo Fernández. Tocando hacia la derecha, Rodrigo de Paul. Ralentiza un poquito en el juego del ataque de la selección de Scaloni. Viene con altura, ganando metros. El Licha Martínez, el central del Manchester United, tocando ahora hacia la parte derecha, el centro de Rodrigo de Paul. ¿Quién la quiere? Nadie. Despeja la defensa de Egipto, de cabeza la Shin. Balón de nuevo para el Licha, 6 a la espalda. Encuentra Julián, tiene en corto a McAllister. Pelota para el propio, el centro a las manos de Schoeir. Buscaban ahí la del otro día, la del gol de Leo Messi, pero se anticipó la defensa.
2: Minuto y medio sobre la prolongación, quedan 3 y medio.
1: Quedan 3 y medio, balón para Hafez, lateral zurdo de la selección de Hossam Hassan, mundialista en el 90 como jugador. Un Egipto que ya la tuvimos en el Mundial de Rusia 2018, donde no hizo ningún resultado, digamos, no pasó de grupos, y en esta ocasión ya está en octavos, superando la eliminatoria anterior. En esa tanda de penaltis ante Australia, a ver, que se queja. Uy, sí, Rabia creo que es.
0: Le ha hecho la cama,
1: de un, ¿no?, golpe en el pecho.
0: Es la caída, quizá, ¿no?
1: Uy, sí, costalazo, sí, ¿no? Sí. Como que se ha quedado sin, o que le cuesta respirar, parece que decretaba el colegiado francés. De la caída, ¿eh?
3: Es que cuando pegan las, claro, pega las costillas contra el piso de semejante forma.
2: Oh. Ya le estaban dando un poquito de hielo, sí, en las costillas. Otro de los asistentes le sujeta la cabeza. Claro, no parece nada grave, nada serio. Entre eso, el susto, el golpe, y que lo habrán sonado pues 16 vértebras del golpazo.
0: Están recolocados,
2: sí,
0: ¿eh?
2: Sí, croc. ¿Qué cosa me da eso? Me llego hasta marear. No me gusta nada. Cuando alguien se cruje los dedos, odio eso, lo odio. ¿Quieres tener algún mamoncete?
3: Tipo malo.
2: Sí. No me gusta nada. Uf. ¿Y se recupera, no, Rulón?
1: Bueno. Sí, recupera verticalidad, Rabia. Pelota para Egipto. 2 minutos para alcanzar el minuto 50. Quizá habrá alguno más, porque aquí se ha perdido un minutito. No, en el ingreso al terreno de juego.
2: Alfonso. Sí, sí. Y nunca falla, o sea, por activo o por pasiva.
4: Y cuando son lesiones graves como esta, si os fijáis, no la han mandado salir, sigue en el campo, aunque no ha habido tarjeta.
2: Eso está bien. Sí. Eso es la discreción del árbitro, ¿no?
4: Sí, exacto. Si no, le tienes que mandar y estar un minuto fuera. Pero cuando es algo
1: cambio,
4: grave.
1: Cambio. ¿Quién ahora? Cambio a Schur. Pide el cambio a Schur. Emam Schur pide el cambio. No puede. Emam Schur pide el cambio. No puede. No sé si van a esperar al descanso para no perder una ventana.
0: Tiesísimo.
1: Sí, no puede,
2: Peño, parte superior, casi la ingle, ¿no? De la pierna derecha.
5: Sí, parecía, sí. Estaba ahí la mano.
1: Ah, no, ahora le está indicando al banquillo que espere. Ha hecho un gesto ahí con la mano. Me parece que se recupera, viene Messi. Pasillo de Leo Messi. Aparece la pulga, 10 a la espalda, toca en corto para Paredes. Paredes ahí. Se encuentra Julián. Mira dónde está Julián, es el 9 y está ahí, en posición de 8 o de 10. Julián para Enzo, habilita zona izquierda. El pase para Tagliafico, por abajo, repite con Enzo, gira sobre su eje, encuentra en corto a Paredes, ahí Argentina no hace daño, no hace pupa, Paredes activa, Julián en la frontal, recorte hacia afuera, encuentra Leo Messi toca para, ¿quién? Enzo para Messi que pase para Tagliafico, le pilló la vez, el lateral egipcio, será saque de portería o fuera de juego.
2: Fuera de juego.
1: Una de las dos. Sí, de Tagliafico.
3: Ahora, lo deja jugar, por ahora le ha salido bien, pero lo deja, gracias a Dios, ¿no? Lo deja jugar demasiado a la Argentina, ¿no? Es cierto que se encierra, se embotella un poco, si no abrís la cancha.
2: Está súper concentrado Egipto, ¿eh?
3: Está súper concentrado, pero está contando también con que Argentina no está rematando, ¿no? A portería. Porque ahí tuvo un par de opciones, para mi gusto, como para hacerlo.
1: Bueno, pues no va a poder, ¿eh? No va a poder. Emam Schur se prepara a cambio. Yo creo que aguantarán hasta el descanso, porque claro, de hecho ya estamos en el 50. Y van a tener ahí al sustituto calentando, digo yo, durante el descanso. En el césped del

0: Mercedes-Benz Stadium. Pues va a ser una baja fundamental para Egipto.
1: Sí, es importante, sí.
0: La de Mamashur.
2: Está Marmoush en el banquillo. No sé si es el que pudiera entrar. Pero la de Sur es importante en Egipto, sí, sí.
0: Me parecería un cambio muy osado, ¿eh? Ganando Egipto 0-1, quedando solo, entre comillas, 45 minutos, meter a Marmoush por Ashur.
2: Pero bueno, podría ponerse Zico de extremo y Marmoush en punta. Podría ser.
0: Pelota para Nahuel Molina.
3: Tienen a Trezeguet ahí, ¿no? También.
0: Sí. Va a ser la última. Va a ser la última. Viene Leo Messi. Que pase de Messi. Perfecto. Parece un quarterback. La pelota se la va a quedar el cancerbero Chauveir ante Alexis McAllister. Sí, que la ha querido empujar para sacarla ahí del área. Y va a pitar el descanso. Pita el descanso el colegiado. Hasta aquí hemos llegado. Gana Egipto con el gol de Yasser Ibrahim. Argentina 0, Egipto 1.
2: 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Buscamos la jugada profesional de esta primera mitad.
0: Bueno, pues fue en el minuto 14 en el saque de esquina. Gili Corner. Ashur tocó para Marwan Atia de derecha. El futbolista del Al Ahly la puso al corazón de la pequeña. Emergió la figura de cabeza de Yasser Ibrahim para batir al Dibu Martínez. Fue la jugada profesional.
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1: Analizamos este partido, esta primera parte, con sorpresas, otra sorpresa mundial. Argentina está cayendo derrotada 0-1 ante Egipto. Estadísticamente la primera parte ha sido así, es que todas las estadísticas son mejores de Argentina, menos la única importante, que es el marcador. Goles esperados, 1.51 Argentina, 0.21 Egipto, posesión 59-41, remates 7-2, a puerta 3-1. Grandes ocasiones, 3-1. Corners, 1-1. Pases, 299 Argentina, 200 Egipto. Un acierto, un porcentaje de acierto muy similar. 88 unos, 87 otros. Toques dentro del área rival, 12 de Argentina, 1 de Egipto. El gol. Y paradas de los porteros, esta también va a estar bien. 0 ha hecho el Dibu, 3 ha hecho subir el portero egipcio. Meno Tinto, ¿qué te ha parecido esta primera parte? ¿Qué destacas?
2: Claro, pero después de esa retaíla, claro, eso es lo que dirá el de Egipto. Pues muy, muy bien, gracias Pablo, me las apunto aquí pero... y ahora luego lo comentamos.
1: Pero estoy en cuartos.
2: De momento sí. No me gustaría estar ahora mismo en la piel de Leo Scaloni. Él dirá, no, tranquilo, yo estoy bien, sé lo que tengo que hacer, sé lo que tengo que tocar, pero yo creo que es momento de entrenador, pero momento de verdad, del Mundial, porque se le va, tiene 45 minutos para cambiarlo. Y creo que el equipo viene dando señales de que alguna pieza hay que tocar. Ahora, yo tengo la duda, no sé si tocaría de los cuatro del centro del campo sacar una pieza para intentar meter vértigo, algo de ruptura que nos está faltando por las bandas.
1: Lautaro.
2: Que no sé si un Juliano, no sé si un Nico, buscar algún tipo de vértigo, de velocidad, de ruptura. Claro, eso es. Ese tipo de energía, algo que sorprenda y que les llene un poco de dudas, porque creo que al final, y nos viene pasando un poco, se puede terminar haciendo muy previsible el fútbol de Argentina y facilitarle un poco las tareas a Egipto. Fíjate en las estadísticas que estaba relatando y en realidad la sensación de Egipto es un penalti, bien. Un tiro de falta majestuoso de Messi, no lo puedes evitar, y una gran jugada que ha terminado sacando el portero. No,
1: dos paradas, de cabeza de McAllister.
2: Correcto.
1: Y la de Julián, ha hecho dos paradas buenas.
2: Está generando, si es que lo tiene, pero como se te ponga así, la cosa se pone complicada. Yo creo que es momento de Scaloni, es un entrenador que conoce bien a su equipo, que sabe lo que tiene que hacer, lo hemos visto en la pausa de hidratación, le ha cambiado, le ha dado la vuelta al calcetín y Argentina ha sido otra, y vamos a ver si nos sorprende o no. Yo apostaría por algo más de vértigo, por fuera, no por dentro, porque por dentro lo tiene muy cargado.
1: Mr. White.
3: Bueno, a pesar del 0-1 en contra, a mí Argentina la verdad que me ha gustado y creo que ha reaccionado bien al gol que ha encajado y al penalti que ha fallado Messi. Es decir, yo creo que Argentina tiene que seguir insistiendo en lo que está haciendo. No obstante, escuchando ahora a Meno Tinto y repasando un poco el banquillo, me da la sensación de que igual me sobra algún centrocampista. Me está gustando mucho Paredes, pero del resto poquito. Por ejemplo, poquito de Enzo. No me está terminando de llenar el partido de Enzo. Un poco más el de McAllister, que ha tenido esas llegadas al área. Quizá un poco más también el de Depol. No sé, creo que es un tanto redundante que haya tantos centrocampistas por delante, porque me está faltando un punto más de agresividad, de verticalidad en el último tercio del campo. Pero ya digo, creo que Argentina tiene que seguir insistiendo en lo que está haciendo y a Egipto, pese a lo bien que está compitiendo en esta segunda parte, creo que le va a tocar resistir aún más cerquita de su portero y tratar de hacerse grande para defender todo lo que pueda y tratar de aprovechar sus contragolpes.
1: Vázquez.
4: Bueno, a ver, escuchaba a los compañeros, también repasaba un poco el banquillo, ¿no? Casi que estaría seguro que no va a moverlo en el arranque de la segunda parte. ¿Por qué? Porque creo que es fiel a este equipo que plantó y además, más allá de la derrota, que obviamente es dolorosa, que ya a falta de 45 minutos empieza a ponernos un poquito tensos, porque el rival, a pesar de que fue menor, le ves alguna cosita como para complicártelo mucho más. El equipo no ha jugado mal, el equipo se lo ha llevado, no sé si por delante es la palabra, pero ha manejado el balón, ha generado situaciones de gol absolutamente claras, ha sido 45 minutos la verdad que excepcionales del portero, no solamente por pararle el penalti nada más ni nada menos que a Messi, pero sino que además tuvo dos paradas de muchísima jerarquía, un tiro libre

0: también de Messi en el poste. Me parece que Argentina, me parece, no estoy convencido, Argentina salió con otro ritmo muy diferente, como decía Vinotinto, respecto del partido con Cabo Verde, fue dominante, volvió un poquito a ser la Argentina que todos conocemos, pero claro, cuando la pelotita no entra, todo se complica. De arranque no veo movimientos. Ahora, quizás después puede ser que Nico González por uno de los una de las bandas pueda mover un poquitito el avispero. No sé si le tiene tanta confianza a Giuliano Simeone, que en un partido de estas características a mí no me desagradaría verlo. Lo de la mitad de la cancha es cierto que, como está planteado el partido, parece que le sobrara uno, pero yo creo que hay que jugar un poquitito más, porque le tengo algo de terror a cualquier pelotazo y contraataque.
1: Tiene la segunda parte de Argentina para remontar. Insisto, va perdiendo Argentina 0-1 ante Egipto. ¿Qué aportas, Molinero?
2: No hace justicia el resultado, no hace justicia que Egipto vaya ganando en el partido. Es verdad que ha sido un centro con un remate de cabeza del central Yasser Ibrahim, y yo creo que estamos viendo una muy buena versión de Argentina, que tuvo sus ocasiones, tuvo el penalti de Leo Messi, tuvo esa muy buena ocasión de Julián Álvarez, y creo que también aquí hay que destacar la labor de Leandro Paredes en lugar de Thiago Almada, porque en otros partidos, en los primeros partidos de Argentina, era pase corto, pase corto, pase corto, pase corto, no sucedía nada, buscar a Messi y que Messi resolviera. Y creo que hoy sí se está viendo un sentido más colectivo, porque Scaloni ha sabido juntar muy bien a Leandro Paredes, a Enzo Fernández, a McAllister y a un De Paul que quizás se está soltando un poquito por la banda derecha y está también teniendo sus ocasiones. Incluso cuando aparece también Tagliafico por el costado izquierdo, en pocas veces también ha tenido su incidencia. ¿Qué pasa? No hay tanta profundidad, no hay tanto balón que llegue al área, no hay velocidad. Y eso evidentemente hace que Argentina pues no sea capaz, ¿no?, de concretar estas ocasiones. Yo creo que cambios en la segunda parte no debería haber. A mí me ha gustado el juego de Argentina, me ha gustado el partido de Paredes. Quizás ya en la segunda parte pues a lo mejor tenga que entrar Nico, y veremos en Egipto lo que sucede, si puede continuar Assur, uno de los jugadores más importantes de la selección africana.
1: Y del francés, Alfonso, ¿qué quieres decir?
3: Bueno, que lo está llevando bien, llevamos 13 faltas, que no son muchas, creo que además sin tarjetas, y creo que además está interpretando bien que son faltas porque llegan tarde, pero no hay juego duro, entonces está bien no haber sacado tarjetas. El penalti creo que es claro, la máxima de defensa que defiende se come al delantero, y penalti que pita el francés a Argentina, y Argentina que lo falla, entonces se acaban las especulaciones, por si acaso.
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0: marca, 7-7, una menos en la comunidad canaria. Lo del tenis, ya ha arrancado el partido entre Ollel Yassin y Novak Djokovic. No se lo está poniendo fácil, una de las leyendas también de este circuito y de este torneo en Wimbledon. Ahora mismo Djokovic 8 del mundo, Ollel Yassin el 4 del mundo, viene de ganar a Davidovich. Está arrancando ahora mismo el octavo juego, primer set, 3-4. Va ganando Djokovic, 30 nada para Ollel Yassin para empatarlo a 4.
1: Y están los argentinos en el césped, a punto de empezar la segunda parte. Va a haber cambio, el esperado, en Egipto, Rulo.
2: Sí, va a entrar Hamdi Fatih del Al-Wakra, 31 años. De hecho es futbolista cedido por Al-Ahli, es decir, ex compañero de Emam Achour, que es quien se queda de inicio en el banquillo.
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1: A ver, no lo hemos visto porque han quitado el plano, pero me da la sensación que Messi estaba como en la época esa que vomitaba justo antes de los partidos. Como que con arcadas. ¿Os acordáis de esa época?
4: Sí.
1: Pues
4: sí.
1: Justo han quitado el plano, pero me daba la sensación que iba... O sea, como que quería vomitar Messi.
4: Pues el chicle está en mal estado.
1: No sé, sí.
4: Está. Igual ojalá que sea como esa época, ¿eh? Porque después de las arcadas, de a doble.
1: Sí, sí,
4: de a doble,
1: sí, sí. O sea, no, nunca le afectaron demasiado. Ah. Sí, sí. Mira, va a empezar la segunda parte, Rulo. Argentina necesita remontar, si no, está fuera del Mundial.
2: Lo que decíamos, que todo lo que haga Leo Messi ahora en el presente ya se vio antes. Hasta eso.
1: Por cierto, que hoy,
2: bueno.
1: Si no gana Argentina, igual que Cristiano, es el último partido de Messi en el Mundial. En un Mundial.
4: Wow.
2: Bueno, pero nadie. Messi no. Quiero decir que a lo mejor llega al siguiente, ¿o no? O no,
5: hombre,
2: lo contemplamos.
5: Este ya lo puso un, hombre, poco, jugó al misterio.
1: Lo veo en chino, ¿no?
5: ¿Cuántos serían? 43.
2: Bueno, yo qué sé.
1: 43, sí. Ayer ya dijo Cristiano que no aguanta más mundiales.
2: Neymar dijo que se acabó también.
1: Sí.
2: Vale.
1: Veremos a ver. Vale. Hombre, a ver, no es oficial, no es noticia, pero hombre, supongo que lo normal es pensar que no juega el siguiente mundial.
4: Tiene más carnavales que partido los últimos 2 años. Vale. Mal.
2: Sí, sí, sí.
6: Si no es fácil, ¿eh? Aguantar los carnavales, el ritmo del carnaval, ¿eh? Cuidado.
2: Pelota para Egipto, primer minuto, segunda parte, balón en largo, buscando a quién, a nadie. Partido, por cierto, muy raro de Mo Salah, ¿eh? Abandona la banda, juega en el centro, no le dan una en condiciones.
7: Y ahora con la sustitución ha entrado un centrocampista defensivo que incluso en algunos momentos puede ser central. Hay un cambio de sistema a un 4-3-3. Mohamed Salah ahora se va a quedar más solo, pero va a haber más orden en el centro del campo de la selección que dirige Hossam Hassan.
2: Paredes para McAllister. De nuevo con Paredes. Viene de boca. Habilita banda derecha. De Paul para Leo Messi. Bajando ahí al carril del 8. Viene Paredes para mover ahí con Lisandro Martínez. Toca de exterior. Aparece carril siniestro, Tagliafico, la devuelve para Enzo Fernández. Me está dejando muy frío el Mundial de Enzo. Enzo para Leo Messi, se quiere ir de uno, combina con Enzo. Ahora marcará, por hablar, Messi, la pared, Messi, el recorte hacia adentro. Viene Messi, la deja, ¿para quién? El disparo, ¡oh! A las manos de Chauveir. El disparo de De Paul, muy flojito el disparo, centradito a las manos de Chauveir. Cuarta intervención.
8: Era más de empeine que de interior. Ese disparo ha querido ajustarlo, con muchos futbolistas por delante. Ha ido rasita muy fácil.
1: Van a ser no faraones, van a ser leones. Los egipcios, leones. Para proteger un botín, vamos, que era impensable cuando empezó el Mundial.
8: Van a aparecer
1: impensable.
8: Pirámides.
1: Sí, sí, sí.
4: Por eso yo decía en la pausa, sin sacarle ningún mérito al portero, pero todos los remates a gol o a portería de Argentina fueron muy centrados, muy parables.
2: Bueno, ahora hay falta sobre Haysem Hassan, la falta de Tagliafico.
1: Es que Alfonso, Tagliafico va con la planchita entera, ¿eh?
9: Sí, sí, claro, tiene necesidad de robar rápido el balón, ¿no? Entonces va por la espalda, sí, pero de momento seguimos sin tarjetas. Yo creo que en cuanto haya un par de dos o tres entradas de estas ya va a empezar a sacar tarjetas.
1: Bueno, igual recordáis. Argentina, y qué lento va a querer jugar.

0: Egipto.
1: Igual recordáis el partido de Tagliafico con el Olympique de Lyon contra el Celta, ya desde los primeros minutos saliendo con la plancha, creo que le expulsaron al final, empezar a hacer entradas durísimas todo el partido.
2: Recupera McAllister, toca para Julián, ahí está Julián para Leo, Messi escorado, Messi pierde ángulo, el recorte de Messi no le sale, será portería.
0: No sé si era fuera de juego.
3: Sí, puede ser, ¿no? Sí, puede ser fuera de juego.
2: Portería para Xhobeir.
3: Sí, sí. Se la llevó Messi igual la,
0: sí,
3: la
0: portería. Era puerta, sí. Era puerta. No le sale hoy a Messi. No le sale.
4: No os anticipéis.
3: Minuto 40.
0: De momento. De momento.
3: Está bien, hay que jugársela, Pablo.
4: Eso solo hay que decirlo. Finiquitado el partido.
3: Pero si no.
4: Con este jugador.
3: Se limita mucho nuestra labor si esperamos los finales.
0: Muy fácil.
3: Es muy fácil. Claro. Después nos critican porque dicen, ustedes hablan siempre con el resultado.
0: Después de los partidos, la quiniela siempre se acierta.
4: Hombre, pero con Messi, quiero decir.
3: Bueno, ahí está bueno.
4: Vale. Bueno.
0: Yo lo que digo es que cuando Argentina se encuentre, ¿sí? Si se encuentra un equipo superior, lo veo chungo, ¿eh?
3: Fútbol bueno, oficial. Tratemos de resolver fútbol este oficial. Problema que si no. Hoy me hacen la cena de despedida.
2: Enzo, queda mucho, Pepe, queda mucho.
3: Que la quieren, ¿eh? Están esperando, ¿eh?
0: En absoluto.
3: Malditos. Malditos.
0: En absoluto.
2: Pelota para Messi, Messi la deja para Nahuel, viene el centro, Nahuel, ojo, el remate de Julián, nada. Remató al aire, despeja Gaisem Hassan, viene la pelota para el futbolista del Real Oviedo. Bajó a Hypermotion, pero ahí lo tienes al tipo, jugando en los octavos de final del Mundial de México, Estados Unidos y Canadá. Viene Hassan,
0: que por cierto, ninguna de las tres sigue viva, ni Canadá, ni México, ni Estados Unidos.
4: Cada vez que Hassan la lleve.
0: Hoy jugamos el último partido en Canadá, ya no hay más partidos en México. Hoy jugamos en Vancouver, último partido, todos los que quedan. Todos en Estados Unidos. Todos los cuartos, las semis, tercer, cuarto puesto y final. Solo USA.
2: Recupera Argentina. Enzo, creo que con el partido de hoy de Colombia en Canadá, es la única selección que ha jugado en los tres países.
0: ¿Colombia?
2: Colombia, sí.
0: Mira, ese dato no lo controlaba yo.
4: Y seguro que los aficionados están diciendo igual, hubiéramos preferido en un radio de acción.
0: Qué barato. Escuchame, nos ha salido todo.
3: Lo sabías vos y los colombianos.
0: Sí, sí,
3: sí. Quedaron...
2: Sí. Los colombianos lo sabían seguro.
4: Vamos, ya te digo. Desde un Boston New Jersey me lo fumo, todavía lo hago, pero...
0: Un Guadalajara-Vancouver tiene que ser como ir a Vladivostok.
2: Claro, debutó en el Azteca, luego también jugó en México, luego contra Portugal jugaron en Miami, y a partir de ahí, pues, también hoy de vuelta a Canadá en este caso. Pelota para Argentina, viene Tagliafico, toca para McAllister, en cortito para Enzo, pisa área, Enzo, para McAllister, a ver qué es lo que hace, la toca hacia atrás, mucha pierna, Paredes, no la pierdas, la perdió, falta. No sé yo, Alfonso, no sé yo, la falta de Sará sobre Paredes.
5: Bueno, esto se lo ha sacado más el jugador argentino que...
4: Veteranía, ¿no?
5: Falta en sí.
4: Claro, Galón
5: ha metido el cuerpo.
2: Bueno,
5: bien,
2: bueno, pero además, si no la llega a pitar, cuidado, se planta Sará solo, bueno, le quedaban 80 metros, pero...
3: Sí, y se iba a quedar sin cabeza, me parece, con el dibujo.
0: Bueno, oye, bueno. Lo he mirado ya por curiosidad, de Guadalajara a Vancouver hay 4.500 kilómetros.
2: Bueno... La pone Messi al segundo palo de puño Xhobeir.
0: 45 horas en coche. Andando algunas más.
6: Lo que tardó Irra a la final de la Conference, ¿no?
0: Irra fue andando.
2: Viene Paredes. El disparo arriba por encima de la portería de Xhobeir.
4: No era mala, ¿eh?
3: Es que en la jugada anterior, Egipto, y es razonable, armó dos líneas de cuatro. Una en la puerta del área chica y la otra en el punto del penalti. Es muy difícil si no tiene más velocidad para poder hacer la pared ahí en el centro. Está difícil, porque hasta para desbordar y mandar centro, Argentina no tiene un 9-9-9 de área.
1: Lo que estaría bonito es ver la distancia de pases entre los jugadores de Argentina del centro del campo. Tienen que ser pases bastante, bastante cortos y reducidos.
3: Ya, total, sí, sí.
1: Bueno, pero... Yo entiendo que también puede ver con un menor desgaste de energía entre ellos.
3: Sí, pero viste que tenés que recuperar y va, vení, chocás.

0: Los nervios también juegan,
1: No le sale, no le sale el recorte a McAllister.
0: Sí, pero el árbitro, ¿no?
1: Ah, la falta.
2: Francés.
1: Sí, sí.
2: Acordaos.
1: Le tiró la pared el francés al argentino. Pelota para Leo Messi. Toca hacia el costado izquierdo de la defensa. Lisandro, viene el Licha, toca con Enzo. Enzo la cambia toda. De izquierda a derecha. La pincha Rodrigo de Paul. Tiene a la derecha el de Lembalse, que no es otro que Nahuel Molina. La pelota va a ir hacia el pasillo de seguridad. Leo Messi, Messi con el Licha. Se abre Enzo, más abierto está Tagliafico. Ahí está Alex Elijah, se apura, línea de fondo, por el centro, segundo palo, hacia nadie. Despeja la defensa de Egipto, la bola le va a caer a Leo Messi, la pincha al 10 en el balcón del área. No le sale nada a Leo Messi, de momento la perdió. Recupera Egipto, dan bola a Mosará, se cruza al Cuti. Pelota africana.
3: Está el partido para Argentina. Chungo. O un gol de Egipto.
0: Chungo.
3: Si marca Egipto... se casi acaba, porque le está costando la vida a Argentina.
2: Sí, más que se va, es que va por fuera para mí el partido.
0: A ver, convengamos que Egipto ahora ya sí armó línea de tres cuartos de su campo para atrás. Y claro, si no tenés movilidad, si no abrís la cancha, se le complica. Había más espacios en la primera parte.
1: Claro,
4: sí. Quiero ver a Juliano en este
0: escenario. Claro, claro.
4: Quiero ver a Juliano, porque por derecha Nahuel está aportando poquísimo.
3: Y a Nico también.
2: Yo a Nico. Nico, sí, a mí Nico me gusta mucho.
0: Yo hablaba de los dos, pero bueno.
2: Pues. Ahora, hay que mover dos piezas, del equipo campeón del mundo. Cuidado, No es un cambio
0: fácil. Vas, ¿no?
1: Claro. Para Messi, falta, francés, falta. Sobre Leo Messi, la falta de Fati. Mira, claro, amarilla. No. Va a sacar el Sprite. Recibió un golpe en la cara Leo Messi, aunque lo trancaron por abajo. La falta de Fati, el futbolista recién ingresado en el terreno de juego.
2: Está metiendo mucho trabajo, es lo que comentaba Luis al principio. Es que yo creo que el cambio, fíjate, siendo una desgracia la lesión de Mamasur, igual le ha venido hasta bien para lo que está planteando ahora mismo Egipto.
5: Es un cambio inteligente por parte de José Alhassan.
1: Cuartos de cancha, sector derecho del ataque, en corto, Messi, De Paul en el balcón del área, De Paul para Enzo atrás, tocando hacia Nahuel Molina, de nuevo para Rodrigo De Paul, Nahuel con Enzo para Nahuel. Claro, esto es lo que quiere Egipto.
3: Claro, Argentina ha ido solventando problemas partido a partido. Pero claro,
1: Messi, ahí está, ahí la tiene Messi, el recorte, de uno se fue, de dos ya no, claro, hay mucha pierna por ese pasillo central, la Shin se la quita de medio. También os digo una cosa, minuto 56, muy pronto, para Egipto para echarse tan atrás.
6: Cierto, y aquí se ha engorilado Messi, porque si hubiera ido un poco más abriéndose...
1: ¡Tagliafico de cabeza! Perdóname, a las manos de Schoeber.
6: No, Rulo, sé que tienes razón, empieza otra vez la oleada, es que están muy embotellados. Ahora, falta vértigo, lo estamos viendo todos, Argentina tiene que meter la marchita.
5: Pero Rulo, por mucho que se encierre Egipto, tiene opciones en el banquillo para intentar luego salir al contragolpe. Mahmoud Trezeguet, está Marmoush, está Siso, si tuviera que tener algún momento. O sea, es un equipo de orden, de estructura, pero que también puede salir rápido al contragolpe, y también evidentemente está Salah.
3: Yo creo que ahora a Egipto no le interesa ni salir al contraataque.
1: No. Sí. Es que es que a medida que vaya corriendo el crono, con este 0-1 es un poco el mal de altura de decir, joder, que la estamos liando aquí.
4: Yo imagino que Hassan lo habrá planteado como un micropartido del descanso a la pausa de hidratación. Le habrá dicho a los suyos, chicos, no cometamos errores.
3: Y aguantemos hasta el último cuarto, y el último cuarto ya con los nervios, con el cansancio. Sí. Dios o Alá o lo que quieras tirar.
1: Sí. El disparo, rechaza la defensa de Egipto, viene de nuevo para encimar ahí, defender hacia adelante Lisandro Martínez, aparece el central del Manchester United, muy escorado en zona de extremo, le quiere tirar ahí el caño a Mohamed Hani, no le sale, no hay falta, recupera a Haysem Hassan, le tiene que trabar Lisandro Hassan, que si no se le va, se le fue, viene Hassan, qué doble caño, viene el odio de vista, pelota para Musiala, ahí la tiene Egipto, el pase para el segundo.

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1: Puede salvarse Argentina.
2: Pisa.
1: Puede haber falta sobre Lisandro Alfonso. En el arranque de la jugada, pisotón de un egipcio sobre Lisandro. ¿Es suficiente?
2: Para mí no, en absoluto. O sea, en el área anterior yo creo que es una disputa. No digo que no la haya pisado, pero...
1: Lo está viendo de Tessier, ¿eh?
2: Pero ¿dentro? Ni es error obvio, claro y manifiesto, ni me parece que sea algo a revisar. O sea,
1: a ver.
2: Ahí se juntan los pies, pisa un poco.
1: A ver qué dice.
0: ¡Mata francés!
1: A ver qué dice, after review.
3: Igual, aunque no lo cobren, me gustaría decir algo.
4: Andy Mycroft. After review. Careless tripping committed by number 19 of Egypt. In the offensive phase, final decision is going to come to free kick.
1: No hay gol. No hay gol. No hay gol. Se ha salvado Argentina de milagro.
3: Sí, pero a ver.
1: De milagro. Creo que decisión para mí injusta.
0: Muy controvertida la decisión, ¿eh?
3: Bueno.
0: Muy controvertida la decisión.
3: A ver, lo dice Pérez Burrul, es árbitro, no puedo decir nada. Ahora es piso tombo,
1: sí,
3: bueno,
1: sí, sí, sí.
3: Bueno,
1: sí.
3: Después, bueno, a ver. No quiero ser argentinidad.
1: Pero es pisotón.
0: Yo digo una cosa. No quiero ser árbitro. Pero hay un pisotón en el banderín de córner. Tienes a un tío como Hassan que se va de cinco tíos. Es decir, vale, lo pisa. Pero.
2: Bueno, claro, es que luego
0: un
2: además.
0: Que se ha cruzado todo el campo después, ¿eh?
2: Yo lo veo así, quiero decir que luego lo ves encima, pero está en la cámara lenta y te va a parecer que es mucho más pisotón, ¿no? Al final son piernas. Bueno, espera, digo una cosa.
0: ¡Bien, Argentina! ¡Saque de esquina! Claro, en la falta, la picó Messi y córner.
3: Igual, justamente por no convalidar, igual quiero decir algo en detrimento de la Argentina en esta jugada, ¿eh? Más allá de la discusión de la falta.
1: De la falta, bueno, ahora te pregunto, Alfonso, ojo al córner.
0: Viene Messi, la pega de zurda, no remata nadie, pelota para Rodrigo de Paul. Estamos en el minuto 16 de la segunda parte, la pone de Paul, se queda corto, rechaza la defensa, 0-1.
1: Alfonso, ¿justo, injusto o regular?
2: Bueno, a ver, yo no es que sea justo o injusto, a mí por lo menos creo que no tienen, estas jugadas no tienen la suficiente incidencia en el partido, en la situación, etcétera, como para que sean más... que anular un gol cuando hay un jugador, como habéis visto, que se atraviesa, o sea, no tiene incidencia en el gol. Yo creo que este pisotón, si se lo haces al que mete un otro gol, pero a mí me parece que ir tan atrás, luego ver un pisotón a cámara lenta, comparado con lo que es meter un gol de una jugada que se atraviesa todo el campo, yo creo que no es proporcional. Y no es, en mi opinión, un error obvio, claro y manifiesto como para revisar. Independientemente que si en ese momento, en ese córner, pita la falta, es falta. Pero en el momento que ahorita deja seguir esa jugada, pues retroceder tanto, que encima le pitas una falta que habéis visto que casi es gol. O sea, cómo cambia la
1: sí, película, sí, sí, sí. ¿No? Bueno, claro, hay dos
2: esto
1: cosas.
2: Es lo que se hace con todos, a mí es que me parece...
5: Eso es lo que te digo, que lo que no nos gusta entonces es la norma, porque yo creo que está bien aplicada la norma en este caso. Otra cosa es que no nos guste que se retroceda tanto
2: en las jugadas. A mí me gustaría ver esta acción sin que fuera cámara lenta. Pues claro, si la pones a cámara lenta y además con,
0: sí,
2: la,
0: te va a parecer muy claro,
2: con la tecnología que hay hoy en día, pues te va a parecer que le dejas sin dedo.
5: Lo compro, Alfonso, pero me agarro a una cosa que es verdad que no es fácil tu labor, pero es que has dicho, es falta. O sea, hubiéramos pitado falta todos. Si no hubiera terminado un gol, esa acción en ese lugar del campo, es que es falta. Por lo
2: sí, pero es una falta que puede pitar el árbitro o no, pero yo no la considero que sea error, yo claro y manifiesto, incidencia ya. para llevártela de
0: sí, que si te la pita el árbitro lo es, pero tú
2: 100 metros. Dicho sea de paso, vuelvo un poco a el árbitro francés con Argentina. O sea que yo creo que a veces la gente especula antes de que nos pita un francés. Pero pues mira,
5: bueno, no te preocupes porque... Hay...

0: Yo ya sé que es un delantero y que no están acostumbrados, pero vos sabés que el equipo está parado. Pero vos sabés que el equipo está parado justamente para donde pierde la pelota, tenés que cortar con falta. Y después, para mi gusto, con todo el amor que le tenemos, salió un poquito tarde
1: el dibujo.
0: Salió tarde, si ya se veía la jugada.
2: Porque el pase no era de
0: todo. Porque la jugada viene, o sea, es un pase excepcional, pero que está de derecha a izquierda, vos ya lo ves venir el pase mano a mano.
3: Pues se salvó Argentina, sigue 0-1, sigue ganando Egipto, sigue un gol Argentina de la prórroga, Rulo.
4: La pone Lisandro, el remate no puede conectar ahí Enzo Fernández de cabeza, rechaza Egipto, balón le, que le va a caer a Argentina, vuelve a jugar, aparece el Cuti con espacio, con metros, toca en corto, en horizontal para Leo Messi, le salen tres a Leo Messi, entre que está algo fundido y que le salen tres es muy difícil, Leo, pelota para Lisandro, aparece Licha, Licha para Tagliafico, repite con el central del United, se preparan cambios, balón hacia atrás, tiene que salir el Dibu para golpear de derecha. Argentina sigue incómoda, se va a ir la pelota, a ver si tenemos pausa de hidratación, a ver, va Nico.
0: Sí, la necesita. La necesita.
4: Y va Lautaro, va el toro.
0: La necesita la pausa de hidratación porque no, esto ya no tiene nada que ver con la primera parte, ¿no?
3: Pues o cambia dos medios o se cepilla Julián.
4: No, se cepilla Julián, vamos. No, pero tampoco ha hecho nada Julián como para...
0: Es que está difícil también dejar los espacios que está dejando en mitad de campo, ¿eh? Está difícil tirar toda la carne del asador con tanto tiempo, ¿eh? Porque a la primera que salieron fue gol.
2: Lo que está muy claro, lo que dijo López ayer, quitando alguna goleada que hemos visto, no hay un partido fácil para una selección superior sobre el papel contra una que es inferior, teóricamente.
3: Un partido. Marruecos y Bélgica, las únicas que han ganado con cierta holgura, las únicas. Paraguay 0, Francia 1, Brasil 1, Noruega 2, México 2, Inglaterra 3 y Portugal 0, España 1, además de este, por
2: supuesto. Hasta tiene trampa porque el de Marruecos fue una buena decisión de Canadá.
3: Deshace los cambios, Rulo.
4: Sí, Tagliafico fuera, entra Nico. ¿Cuánto? Ah, no, se va de Paul.
0: Se queda Julián. Y bueno, ahora sí, lo que tanto se le ha preguntado, ¿no? Si podían jugar los dos juntos.
3: Pues mira,
2: con neumáticos continuos.
3: Van a jugar los dos juntos. ¡Corner, Rulo! Madre mía, va Argentina, va hasta el obelisco a rematar.
4: Segunda parte, Ecuador. Mira, como en el 0-1. En el gilicórner. Viene para golpear Messi, el recorte hacia adentro. Messi dentro del área. No, viene Fico, saque de esquina.
1: Tengo curiosidad por ver cómo arma el equipo ahora de Argentina. O sea, si Nico lo juega como Simeone de...
3: Quiero que no va a armar.
4: Messi de enganche.
1: O mueve a tres centrales, que saca y carga por todos los lados.
0: Ahora el que se tiene que quedar de último para mí es Lisandro Martínez, porque es el más rápido.
1: Pero es Nico de lateral izquierdo, ¿no?
4: Sí, pero de carrilero más que de lateral. La pone Messi. No puede rematar Cuti, o sea, remató, pero prácticamente se la dio Messi, cuidado, mamá. Que es un 2 para 3, viene Salah, Argentina está volcada, Salah con Hassan, ahí está, el futbolista del Real Oviedo, dentro del área, se quiere ir, se fue de Enzo al centro, el remate, gol. Se fue de Enzo como que hizo dentro del área, el pase de la muerte, y apareció en zona de 9, el 11, otra vez, nombre brasileño para hundir a la Argentina, Mustafa Fico, de derecha, para embocar, para rematar la portería del Dibu, Ecuador segunda parte de Atlanta, Argentina 0, Egipto 5.
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3: Atacaba Argentina, le vuelve a pillar Egipto, ahora sí va a valer 0-2, Adrián Blanco, la cosa ya no se pone difícil. Se pone heroica para Argentina.
6: Se pone tremendamente complicada, la verdad, porque vaya contra de Egipto, que no ha acusado que le hayan anulado el gol anterior, la verdad. Ha seguido peleando, ha seguido defendiendo atrás y ha vuelto a aprovechar la contra para castigar a la selección argentina, que decíamos, estaba muy volcada buscando el empate y ha facturado de nuevo Egipto con un contragolpe fantástico de Mohamed Salah conduciendo por dentro.
3: Minuto tinto del gol.
1: Pues hay muchas cosas que me parece que están bien y muchas cosas que me parece que son muy mejorables. Fíjate que estábamos comentando a ver cómo formaba el equipo Scaloni, no le ha dado ni tiempo porque ha hecho los cambios en el córner y ha sido la contra en la salida del córner la que ha terminado por golpear a

0: Argentina. Hay muchas cosas bien. La carrera de Mo Salah, a pesar de los 250 años que lleva, ser un faraón del fútbol, la ha hecho perfecta. Ha ido aguantando. Me ha faltado contundencia. Esas de las cosas que están en el debe de la defensa argentina. Hassan, te la tiro, Rulo, freestyler, pero lo ha hecho a la perfección, ha aguantado la entrada, se lo ha quitado de encima y el pase muy bien. Me parece que con una desatención de un Lisandro que venía corriendo todo el campo no le ha dado tiempo a llegar, pero quizá ha perdido la referencia de la entrada del goleador.
1: Vázquez, ¿ahora qué?
2: Yo decía un segundo antes que Lisandro para mí tenía que ser el último hombre. Es cierto que es una pelota parada, que va a buscar arriba, pero además él llega y pierde, como decía Benatiento, total referencia del hombre, se frena. Y lo pasa muy fácil. No entiendo por qué Argentina no corta con faltas estas contras. No me entra en la cabeza.
1: 20 para el final. Argentina 0, Egipto 2. Se le pone muy, muy, muy oscuro al panorama a los argentinos, pero lo van a seguir intentando, Rulo.
3: Sí, lo tiene Julián en el balcón del área. Abre el juego, banda izquierda, aparece Nico. ¡No! Hay hombre roto, sí. No puede Hassan. Haizem Hassan no puede, o al menos es lo que parece. Cortó ahí ese avance de Nico, se fue al suelo. Problemas musculares para el jugador del Real Oviedo.
4: Yo creo que es verdad, un esfuerzo terrible el que ha hecho en esa última contra. Es una gran jugada, yo creo que es verdad lo que pasa.
3: Pausa de hidratación.
1: Me da la sensación que es el mejor partido de toda la temporada de Jemez Hassan. El mejor partido.
5: Es una locura cómo está jugando.
1: El mejor partido.
0: Pero mira, Rulo, cómo se guarda en esto, ¿eh? No se da ni por aludido, ya se la estoy tirando yo, pero no, sí, no quieren entrar. Como si no hubiera. Como se me baja la señal.
1: Está por encima de nosotros. Claro,
3: No, pero, o sea, está haciendo una segunda parte entre el gol que le anulan, la jugada con el doble caño y tal. Y esto, fantástico, pero a mí me sigue pareciendo un futbolista irregular.
1: Bueno, sí lo es, sí. Lo ha mostrado toda la temporada. 20 minutos, termina el partido. Pausa de hidratación. Argentina 0, Egipto 2. 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

0: ver, tres sílabas.
1: Es.
0: Pa, pa, ña.
1: Ña.
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3: Queda un poco más de 20 minutos para que termine el partido. Argentina tiene un problema gigantesco. Tiene que marcar dos goles en 20 minutos para forzar la prórroga. Y por el lenguaje, la gestualidad corporal...
4: Eso es lo que más me preocupa.
3: No, para no, que
4: no me preocupa. A ver, se van a reír. No me preocupan tanto los dos goles abajo, que creo que Argentina podrían tranquilamente estar en condiciones de igualarlo, sino los semblantes. El semblante de un equipo... A ver, no es la palabra entregado, pero...
3: Cerca de...
4: Que no está, sí, de sacar la bandera blanca.
3: Hay cambios en los dos, ¿no, Rulón?
5: Sí, hay cambios, ojo el remate de Argentina. A ver, me tenéis que ayudar con los cambios.
3: Pues ha entrado Montiel.
4: Montiel entró segundo.
6: Por Nahuel Molina y luego Trezeguet. Me ha parecido por el lesionado Hossam Hassan, ¿no?
5: Sí, correcto. Trezeguet por Hassan.
3: Correcto.
5: Y sí, Cachete por sí. Nahuel.
3: O sea, es el segundo cambio en Egipto, el tercero en Argentina. Vamos, Rulo, fútbol.
5: Fútbol, minuto 7.

0: 73. Esto es historia, ¿eh? Egipto a un cuarto de hora mal contado, camino de cuartos de final.
1: Pero tuvimos a Marruecos en el tercer y cuarto puesto y Egipto ya cerca de los cuartos de final.
2: Pero bueno, hay manera de romper un techo de cristal.
0: No hay que matar a la campeona, ¿eh?
2: Yo estoy ahí también, Rulo, por lo menos, hasta que no se haya pitado el final. Pero ya rompió el techo de cristal Egipto y mira dónde está ahora mismo.
0: Ahora, de confirmarse, bueno, luego habrá tiempo de analizarlo y tal, pero que África meta a dos africanos. ¡Ojo, centro! El remate mal de Lautaro. Que África meta a dos selecciones en cuartos de final, te habla de... de que el fútbol está cambiando.
2: Total, porque por esa misma lectura también, si se confirmara esto, Brasil fuera, Argentina fuera, queda Colombia esta noche, también el fútbol sudamericano, que siempre ha sido una potencia en los mundiales, ojo también, ¿no? Es la
3: correcto.
2: Otra lectura.
3: Uh-huh. Es que pueden quedar unos cuartos, Marruecos-Francia, va, España-Bélgica, va, Noruega-Inglaterra, va, y puede ser un Egipto-Suiza. O sea, flipas. Suiza tiene que ganar a Colombia, lo normal es que sea Egipto-Colombia. Pero serían unos cuartos bastante, vamos, para los apostantes, imposibles de acertar. Imposibles.
1: Total.
3: O sea, que lo acierte se ha forrado, vamos.
0: Pelota para Egipto, está sin perder, en el Mundial. Gana poco, bueno, hoy está ganando, pero...
4: Pero esto lo ha terminado, Rulo, ¿eh?
0: No. O sea, y fijaros lo que sí, ocurrió en el Bélgica-Senegal, en fin. Que Bélgica estaba fuera, ¿eh? Estaba fuerísima Bélgica.
1: Pero lo que le cuesta pasar esa primera línea...
0: ¡Palo, pelota por dentro! ¡Viene Julián, el centro! ¡Rechaza la defensa de Egipto prácticamente! Había fuera de juego, fuera de juego.
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0: 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Haysem Hassan.
4: Pues para Haysem Hassan, el T-Rex de Sudal.
3: ¿Y qué te ha entrado, Rulo?
0: Ha entrado 13. Era después de...
4: Que se ha hecho hace un minuto.
0: Eso es. Recupera Egipto. Viene Musiala. Pierde. Pelota para Lashin. Buen futbolista. El centrocampista de Pirámides. Tocando hacia atrás. Minuto 76. Quedan 14. Argentina jugando con Messi de enganche. A los Román. Y por delante Lautaro y Julián.
5: Me sorprende la poca bola que le está dando Scaloni a un futbolista como Nico Paz, por ejemplo. Creo que le falta mucha calidad con balón a Argentina.
0: ¡Ojo! ¡Perdóname, Adri! ¡Pelota de Trezeguet! ¡No tiene hueco, no tiene ángulo! ¡Viene el disparo! ¡Lateral de la red!
1: ¿Y lo Chelso?
5: También.
1: Es que justamente hoy lo que está faltando es eso.
5: Claro. Sí.
0: Está ahí con una copita de vino, Simeone, parece, ¿no?
3: Simeone ya, a lo Gil Marín, yo creo que si pudiera ir por la M30, se iría por la M30.
0: No es el copazo de David Beckham, no. Pero...
3: Es un copín.
0: Es un copín, pero bueno, no está el Cholo como para hacer broma ahora. Oye, ningún argentino, viene Messi, acelera la acción, a ver si la pierde, no, finalmente la salva Argentina.
3: Y Djokovic, que parece estar lesionado ante Oyer Alassin, como siempre parece que se recupera y está aún luchando el primer set, 6-5, ahora 6-6, tiebreak entre Djokovic y Oyer. Rulo.
0: Le taparon a Leo Messi, ahí el disparo, vuelve a recuperar Argentina, bien, ahora está el equipo de Scaloni, viene Licha, jugando en zona de lateral, va a sacar el centro, lo hace, segundo palo, ¿quién la quiere? Nadie, toca Trezeguet de cabeza, la esquina Argentina, quedan 12.
3: Oye, pues buena, un golito a Argentina le da rollo al partido.
2: Sí, total,
1: sí, claro, vamos, sí.
2: Prolongación en el primer palo, ojo la pelota para
1: atrás. Si viene un gol ahora, la prolongación es hasta la medianoche.
0: Pero es que le da vida hasta en el 90 el gol de Argentina. Viene Messi, se queda corto, rechaza la defensa. Pelota de nuevo para Lionel, la pone el 10, otra vez rechaza la defensa.
3: Es el peor partido de Messi del Mundial.
4: Lo de Messi ya es un récord del mundo, ¿eh? Lo tuiteó además la cuenta oficial de Twitter del Guinness de los récords. Nadie antes había fallado 4 penaltis en los mundiales, sin incluir las tandas de penaltis. O sea que es un récord negativo en este caso el de él.
0: Pero es que lo heavy es que creo que ha lanzado 8 y ha fallado 4, es decir,

0: está en un 50%.
1: Sí, no, correcto. No.
0: Viene Messi, la pone, el remate. Queda el descuento. Crea Argentina. Argentina 1, el Cuti. Ejército.
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1: Hay que preguntarle, Alfonso, ¿hay fuera de juego del Cuti?
3: No, no. El cuerpo le tiene adelantado, pero el pie del defensa egipcio está, es el último, está habilitado.
1: Bueno, ¿hay cambio en Egipto, Rulón?
0: Sí, ha entrado Omar Marmoush, se retira Mostafa Zico, pelota para Leo Messi, hiperventila Argentina, no le sale la pared ahí con Lautaro, aunque la pelota sigue viva. ¡Qué bonito es el fútbol! Crea Argentina, le queda un mundo, le quedan 20 minutos.
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1: Argentina vuelve a creer, 1-2, quedan 10 minutos para el 90, que serán otro cuarto de hora por lo menos. Quiero decir, 5 minutos más de prolongación como mínimo. Vázquez, ¿crees?
5: Sí, siempre creo, pero te digo, me van a llamar loco. Yo dejo 2-3 en el fondo para evitar cualquier contra, porque Argentina ya tiene elementos ahora, con el impulso y con los jugadores que tiene para hacer gol. Pero no me arriesgaría a una contra letal con todo lo que falta.
0: Tiene Messi dentro del área, Messi tiene delante a Lachín, toca hacia atrás, aparece McAllister, corner argentino.
1: Va a ser
5: a ver cómo lo gestiona.
1: Un aluvión.
3: Mucho.
1: O sea, a ver,
5: ha tenido mucha dificultad.
1: Es un ejercicio de madurez, a ver si es capaz de aprobarlo Egipto. Lo veremos.
5: También el de Argentina.
0: La derecha. Sí, vale. La va a pegar de zurda, va cerradito el envío, Schober de puños, ahí rechaza la defensa de Egipto, la pelota le va a caer ahí al círculo central, a Cachete Montiel, héroe en Qatar en esa final ante Francia. Balón de nuevo, banda derecha, viene Messi, el control orientado, se quiere ir de uno, de dos, Messi, el centro atrás, el remate fuera, Lautaro.
1: ¡Qué jugador
0: de Leo Messi! Se fue de uno, se fue de dos. Tiene el tipo 39 años, pero le dio la fuerza para sacar el centro atrás con el exterior. Lautaro de cabeza la envió fuera.
1: Y no fue penalti por un milímetro, Alfonso. Por un milímetro no es penalti.
3: Por poquito.
1: Por mano.
3: Sí. Muy poquito, además.
6: Glorioso el cuenta, ¿cómo era? El cuentagotas, ¿no? De Messi. O sea, son gotas, son tal.
5: Sí, pero...
6: Oh, arranca en esa y...
5: Arrancó, ¿no? Tarde, pero arrancó.
1: No, no, arrancar, es que... Bueno, no lo voy a decir. Venga, va. Rulo, dale. Fútbol.
0: Pelota para Montiel. Toca para Enzo. Atrás, jugando de cara para el Cuti. Viene ya para habilitar a la banda izquierda. Argentina está un tanto desordenada, pero es que no le queda otra. 1-2. Minuto 82 y medio en directo. 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A las 10 de la noche, Suiza-Colombia. Pero antes hay que finiquitar esto. A ver si lo finiquitamos en el 90 o en el 120. Pelota para Julián. Toca para Messi. Banda derecha. Mete el centro. No coge vuelo. Hay rechazo de nuevo. Messi la pone. Repite. Segundo palo. ¿Quién la quiere? Ahí está el control. La pelota para Messi. ¡Gol! ¡Gol! ¡Gol! ¡Gol! ¡Gol! ¡Gol! ¡Gol! ¡Gol! ¡Gol! ¡Gol! ¡Gol! ¡Gol! ¡Gol! ¡Gol! ¡Gol! ¡Gol! ¡Gol! ¡Gol! ¡Gol! ¡Gol! ¡Gol! ¡Gol! ¡Gol! ¡Gol! ¡Gol! ¡Gol! ¡Gol! ¡Gol! ¡Gol! ¡Gol! ¡Gol! ¡Gol! ¡Gol! ¡Gol! ¡Gol! ¡Gol! ¡Gol! ¡Gol! ¡Gol! ¡Gol! ¡Gol! ¡Gol! ¡Gol! ¡Gol! ¡Gol! ¡Gol! ¡Gol! ¡Gol! ¡Gol! ¡Gol! ¡Gol! ¡Gol! ¡Gol! ¡G

0: puso el segundo palo. Tras una serie de rechaces, la pelota le cayó en zona indetectable, zona de 9. Apareció el 10 para disparar de zurda. Tocó el portero, se fue al travesaño, botó dentro de la portería, pelota al fondo de las vallas. E incluso la Argentina piensa en que lo puede remontar antes del 90. De momento se nos va el extra time. Anotó Messi, octavo gol mundialista. Argentina 2, Egipto.
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2: La enganchó Messi, no puede hacer nada, a subir. Y yo creo que ahora Argentina no se conforma con la prórroga, Pepe. Ahora va a ir a por el tercero. Está haciendo la de Bélgica contra Senegal, estaba muerta. Muerta Argentina y ahora está más viva que nunca, Pásquez.
3: No, tremendo, tremendo. Tremendo, este chico es tremendo. Este, que... ¿Cómo borro lo que dije durante todo el partido?
4: ¿Eh? Dijimos.
3: La cinta para atrás.
4: Gente de poca fe, Rulo. Sí. Gente de poca fe.
3: A ver, se me está haciendo difícil analizarlo porque es demasiado fuerte lo que está pasando.
2: Es que
3: pero convengamos, Pablo, pero convengamos. A ver, lo digo, Pablo, porque lo decíamos, que lo dije. No me preocupaba el 2-0 o el 0-2. Me preocupaba el semblante que vimos, porque nos miramos los dos en una pausa, diciendo el semblante de algunos jugadores, eso sí me preocupaba, no el 0-2. Pero bueno, nada, gracias.
2: Madrid, ¿cómo lo ves?
5: Yo creo que lo gana Argentina, antes de que acabe el 90.
2: ¿Antes del 90?
5: Sí, yo creo que sí, que se van a acabar volcando y que antes de que acabe el partido lo remontan. La inercia ya invita a pensar que sí, y otro gol más de Messi. El disparo que hace, como la pilla de volea arriba...
4: el último del mundial, no, uno medio del mundial la manda fuera, porque es que ha acomodado el cuerpo y el golpeo para que no se le vaya al tercer anfiteatro. Eso lo ha hecho increíble.
6: Hay un dato de Messi que es brutal, otro más, y es que con este gol ha marcado en sus 9 últimos partidos mundialistas. 9, los 4 últimos de Qatar y los 5 primeros de este mundial.
3: Yo sé que son varios, ¿no? Pero me posiciono en Mbappé porque es el rival, digo, por
4: está flipando Mbappé ahora.
3: Está diciendo, no, dale, déjate de joder.
4: Claro. 80 años.
3: Pero no porque Argentina pase, ¿eh? Por el malo va a decir, dale, no sea malo.
4: Por Messi, que
3: otra vez mañana 80, tengo que salir.
4: Claro, 80 años y sigue haciendo goles. Es una pasada. Ahora, el community manager del Record Guinness está que no le dan para los pies que tiene. Asistencia, goles.
3: Y otra cosa, porque así como fui generoso con Cabo Verde, porque la verdad que nos complicó la madrugada, la noche. Hoy, este Egipto que nos está complicando, vaya que nos complica la tarde. Pobre portero, ¿no? Era figura y los dos goles la manoteó,
2: sí, sí.
3: Y lo metieron con pelota y todo.
2: Se le doblaron las manos a subir 2-2-87. Ahora sí, fútbol, Rulo.
6: Pelota para Egipto, tiene saque de banda al combinado africano. Que lo ha tenido. Bueno, de hecho todavía lo tiene.
3: Uh-huh.
6: Porque...
3: Pero
6: ahora mismo la sensación es que lo está ganando Argentina, pero no. Lo están empatando ambos. Empieza el nuevo partido. Veremos de cuántos minutos.
3: Pero ahora tiene un jugador más, ¿no? La grada.
6: Sí, sí, mirá, claro, lo que claro.
3: Pobre Rulo, estaba contando los jugadores en la cancha. Se quedó sin eso. Uno, dos, tres, cuatro.
6: Algo me he perdido, Pepe. Sí.
4: Hay un detalle en las repeticiones del gol. La cara de Julián, por ejemplo, corriendo a agarrar a Messi, como diciendo, de la que nos está salvando. Es que es todo el mundial agarrados al lomo de Leo Messi.
3: Sí, y asistencia de Lautaro, ¿eh? Un poco de Julián.
6: Pelota para el Licha. Encontrando ahí en el pasillo central al propio Julián Álvarez, toca hacia atrás, pero a Enzo Fernández. Enzo no puede controlarlo. Montiel, la pelota será banda para Egipto. En zona de lateral, viene Fati, recupera Argentina, se va al suelo y falta sobre Lautaro. Falta sobre el Toro. Se encara ahí con un defensa. La va a poner Leo Messi.

0: Y a lo tonto, penal fallado, récord Guinness, pero un gol y una asistencia.
1: Pregunta para Burrull ahora como árbitro. Después del empate argentino, lo que hubiera dado de adicional, ¿se reduce?
2: A la mitad.
1: ¿A la mitad? No, no, de verdad,
3: No, te digo, estoy ahí, ahora lo tiene muy medido, yo creo que va a dar 8. Pero hay veces que en este tipo de partidos dices en el 45 y
0: todo. ¡Tapona Messi! ¡Rechazada de puño a Xaver! ¡Ataca el punto! ¡Vuelve a recuperar Argentina! Perdóname, Alfonso.
3: No, comentaba eso, que hay veces que sí que te dan ganas en este tipo de partidos de pitar en el 45, porque viene media hora por delante. Sí,
1: que lo pierdan ellos, ¿no?
3: Te lo pide un poco el cuerpo y porque no quieres que en esos últimos 5 minutos
1: pase
3: haya
1: nada
3: raro, ¿no? Como vas a dar media hora no te importa, pero yo calculo que 7-8 minutos va a dar.
2: Oye, sigue el tiebreak, ¿eh? 7 iguales, primer set interminable entre Djokovic y Didier Alessim. Estamos en los cuartos de Wimbledon.
4: 1:11, que para ser Yelva es larguísimo.
2: Como sea 5 sets, pues estamos hasta las 3 de la mañana. Bueno, no, hasta que se vaya la luz.
5: Aquí vamos a estar, ¿no?
2: Unos sí, hombre.
5: Gente va a ver,
2: sí,
5: va a contarlo.
2: Eso seguro.
4: ¿Qué Julián? ¿Te quedas, digo?
2: Sí. Ataca Argentina.
0: Nos entendieron. Recupera McAllister. Pelota para Julián. Pasillo del 10. Corta Egipto. La bola le va a caer al cachete Montiel. Montiel para Julián Álvarez. Aparece. Ahí está el de Calchín. No encuentra a Leo Messi. Ese gira. Dice: ¿dónde está Leo? ¿Dónde está Leo? Que se la doy. Ahí está. Que pase de Leo Messi. Rechaza la defensa. La pelota le va a caer a Omar Marmoush. Cuidado a la contra. Que son 3 para 1 Egipto. Viene Marmoush. Tiene a la izquierda. ¿Quién? A nadie. ¡Qué corte fenomenal de la defensa!
1: Paredes.
0: Pelota para Leo Messi, viene Messi.
2: 7 de propina.
0: Derecho. Messi se va de 1, se va de 2, la deja para Julián. La pelota le va a caer aquí a nadie. Despeja la defensa, el partido está roto. Quedan 7 minutos.
2: Bueno, el partido es una locura, el partido ya, o sea, no hay nada de táctica, hay físico, hay hasta que puedas. Ahí corre.
5: De la pista,
2: sí.
5: ¿No?
2: Sí, sí.
5: La tensión, gana, ¿no?
6: Tremenda.
2: ¡Qué partido!
0: Pelota para Marwan Atia, Rami Rabia.
2: Quedan 6 para el final.
0: Hafez jugando con Rabia, central zurdo de Egipto. Habilita círculo central para Marwan Atia. Viene el Bilal Ahly. Abre banda derecha, aparece Mohamed Hani. Tocando ahí para Mosala, Salah, le tira la pared de nuevo a Hani, en zona de extremo, saca al centro, ¿quién la quiere? El remate, Marmoush, despeja la defensa de Argentina, viene la Shin, no quiere mirar hacia adelante, toca hacia el costado izquierdo, Hafez, tocando ahí, de nuevo para Omar Marmoush. Hacia el pasillo central, Marwan Atia levanta la cabeza, la pone hacia la parte derecha. Viene Salah, no puede recuperar Argentina. Tiene la contra, minuto 92, está en el desmarque perfecto. Es el 2 para 2, pelota banda derecha. Ahí está Lautaro Martínez, corre el toro. Desde Bahía Blanca se frena, quiere esperar a quién. Viene el centro, segundo para el remate. Pero apareció Leo Messi, apareció la contra, vino el juego en largo, pelota para Lautaro, parecía cansado, no corría pero la acción tenía truco, levantó la cabeza el de Bahía Blanca y se la puso en una golosina perfecta, pelota con comba al segundo palo, emergió la figura de Enzo, que tenía piernas, hasta la fecha no había hecho un buen mundial, pero esto le salva, le revive de todos los males, porque el cabezazo del de San Martín la cruzó para batir a Xaver. 92 y medio, adelante Argentina, Egipto 2, Argentina Enzo 3.
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2: ¡Qué locura! ¡Qué locura!
7: Qué valor.
2: Gran Julián para Lautaro, fantástico Lautaro para Enzo, cabezazo de Enzo, el 3-2, la locura argentina, impresionante Argentina.

0: falta, pero ojo, Alfonso, Egipto reclama penalti justo anterior al 3-2.
1: Sí, va a estar reclamando pues pisotón, que a mí no me parece en absoluto, para nada, porque es un contacto mínimo, que además le sala porque ya no llega con el balón, lo pierde, pero obviamente están reclamando la misma acción que en el auto les ha dado a ellos, con la diferencia que aquí sería pitar penalti, ¿no? Pero hasta donde he visto, creo que ya les ha dicho el árbitro que no. A mí no me parece en absoluto. O sea, la otra me parecía poco y esta me parece menos todavía.
0: ¿Cómo está? Bueno. El banquillo de Egipto ha enloquecido.
2: Hay una roja. Roja a un miembro del staff técnico de Egipto, amarilla para Shobeir y creo que también para Salah.
0: Bueno, está claro. Egipto se ha visto en cuartos y Argentina le ha remontado en el descuento. 3-2, va a haber doble cambio en la también enloquecida Argentina, Rulo.
2: Mira, ni Scaloni, ¿eh? Bueno, claro, es que no le queda otra. Entran dos defensas, el Facu Medina y Nico Tamendi. Y se retiran el Cuti y Julián. Esta es la del Bélgica-Senegal sin la prórroga, ¿eh? Del otro día.
0: A ver, sigue revisándose la posible mano, posible penalti para Egipto. ¿Ya se saca de centro, Rulo?
2: Yo creo que se va a sacar de centro, ¿eh? Sí, se va a sacar de centro, sí.
1: Está reclamando dos. Una especie de agarrón cuando ha habido el centro en el segundo palo anterior y luego la acción de Salah.
0: Puede haber hasta
1: no son revisables.
0: Pero uno se saca.
3: Pero la de Julián es un quite.
0: Sí, Julián no
3: ese,
0: hay nada.
3: Ese es quirúrgico. Julián ahora, no el centro, veremos.
2: Y ahora hay cambio también en Egipto. Se retira la Shin y entra Cizo.
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4: Continental.
0: Todos los cambios. Ahora sí. Vale el gol de Argentina. Quedan 2 minutos. Vázquez, 10 segundos. ¿Tu corazón está bien?
3: Hoy no duermo. Me voy a quedar a ver a Colombia.
0: Pero no duermes por excitación.
3: Sí, no puedo. No puedo ni irme a casa a cenar. Prefiero quedarme acá, comer un sanguchito y ver el partido.
0: Estaba muerta. Argentina estaba muerta. Casi enterrada. Tenía un pie fuera. Bueno, pues el pie ha conseguido volver fuera y meterse en cuartos de final.
3: Espero que termine y me deje una canción con esto que dijiste. Recuérdamelo. Estaba
0: muerta.
3: Listo.
0: Vale. Rulo, 2 minutos.
2: 2 minutos. Bueno, que yo creo que serán más, ¿eh? Porque el gol llegó en el 92 y estamos en el 96, Alfonso. Aquí como mínimo van a dar 11 o 12.
1: Sí, tiene que dar bastante descuento. Se ha retrasado bastante en reanudar el juego.
0: Rulo. Y el tiebreak sigue, ¿eh? 11-10 para Djokovic. Sigue el tiebreak.
4: Quedan 2 horas.
0: Tranquilo.
3: Rulo.
2: Sí.
3: Que el rey te llenó de alegría. Dale, no pidas 11 minutos, dale. El rey. Dios te llena de alegría desde que naciste.
4: Vaya tarde, Rulo. Primero Hazard.
3: Y bueno, déjame disfrutar un poco que estaba muerto. Estaba arruinado.
0: Venga, fútbol, Rulo.
2: Se entiende. Minuto 97. Empieza el bufandeo en el Mercedes-Benz Stadium de Atlanta, Georgia. Argentina que va a escribir otra página más en la historia de los mundiales. De su reciente historia triunfal desde que Lionel Scaloni aterrizó en el banquillo del albiceleste. Copas Américas, Mundial de Qatar. Este mundial. Que si al final lo gana Argentina, que es mucho decir porque queda mucho, este partido va a ser recordado. Porque estaba fuera. Pelota para Egipto. Viene Hani. Se la cede a Fati. Fati con Cizo. Acaba de entrar. 25 a la espalda. Tocando ahí. Para el centro de Marmuj. Despeja la defensa. Es Lisandro Martínez. Pelota. Mete el culete. Mete el cuerpo. Viene Lautaro. Viene el toro. Se va al suelo. Hay falta. Falta y amarilla, Alfonso.
3: Uy,
2: están los egipcios fuera de sí, ¿eh?
5: Hombre, es que el gesto del cuerpo técnico, del staff que vio la roja, la corporalidad hacia no se sabe muy bien quién era.
0: Iba por él.
5: Era agresiva, la verdad.
0: Iba por él. No sé si era por el árbitro, por un argentino.
3: Sí. No. Para mí era con un jugador argentino.
5: Árbitro no me parece.
0: Puede ser.
3: No, bueno.
5: Iba contra un jugador de Argentina, me refiero. Sí, que estoy de acuerdo.
2: A ver, que va otra vez al banquillo de Egipto.
3: Ahora es para quejarse tanto.
0: Como el rosario de la aurora.
2: Uy. Mira qué gesto. Hola. De Hossam Hassan. Como queriendo decir, nos están atracando.
0: O el gesto de racismo.
3: Eso me pareció. ¿Sí? Esa cruz no es este.
2: Vale.
0: Esto es racismo.
5: Es verdad que como lo ha hecho con la mano, la mano en vez de los puños cerrados, las manos abiertas
6: y está señalando a alguien.
5: Claro, pero sí, parece el gesto de racismo.
1: Pues ¿sabéis qué pasa? Que

0: como está de tensión esto, irte a un banquillo para el partido para una amarilla es que no viene a cuento. Sí, tienes que
1: ver, es que si la denuncia es de racismo, ¿no?
2: No, no, ha hecho con las manos
0: el gesto lo hace, ¿no? El gesto lo hace porque le está protestando el penalti de antes.
3: Claro, yo creo que sí. Se refiere al atraco.
2: Sí, claro, sí, yo seguro. Creo que sí.
3: Ah, bueno, pues a lo mejor en Egipto el atraco es así. Pero el atraco es juntar las muñecas.
1: Es tarjeta roja. Entonces, claro. No se interpreta que es un gesto de atraco.
3: Bueno, venga. Minuto 9 de propina, Rulo.
4: Va a dejar este partido.
2: Sí. Bueno, estamos ya por encima, 2 minutos por encima de los 7. Que ha decretado el colegiado François Letessier. Se la quita de encima Lisandro Martínez. Está todo el mundo de pie, claro. Dicen desde el banquillo albiceleste que esto se terminó. Será banda para Egipto. Pelota para la defensa. Viene para la recuperación argentina. Viene para la recuperación. A ver si le da tiempo. No, se va a ir al banderín. Se va a ir al banderín. Se va a ir al banderín. Enzo Fernández. Pisa el cuero, no sale, despeja la defensa de Egipto, la pelota le va a caer de nuevo a Argentina, será portería para Chauveir, se la quita de encima y Paredes, portería yo, para el cancerbero africano.
5: Yo te digo que todo el cuerpo técnico argentino, utileros, todo lo que tengan, que no sean jugadores, salgo ni bien termine el partido a contener a cualquiera porque lo van a ir a buscar como para que nos quedemos con alguno menos, para la próxima.
2: Sí, sí, seguro, seguro, seguro. Balón en largo, rechaza la defensa de Argentina, el partido está roto, viene Giraldo, Enzo, la mueve ya para Lautaro Martínez, buen partido, buen tramo final del Toro, del delantero del Inter, tira de bicicleta, se va de uno, se va de dos, de nuevo con una cabriola fantástica, se quiere ir de Cizo, se va el banderín de córner, estamos ya en el minuto 100 de partido, 3 por encima, mira, se encaran con Lautaro. Se encaran con Lautaro aquí.
5: Es lo que te estoy diciendo, porque eso no fue una canchereada lo que hace Lautaro. Lo que está haciendo es que no perder la pelota y que pase el tiempo.
2: Sí, pero Pepe, quiero decir, Egipto va a hacer el partido canchero a los cancheros de toda la vida, quiero decir.
5: Pero por eso te estoy diciendo que tenemos que ser inteligentes y no meternos en nada. Si hay que salir corriendo y que te digan que somos cagones, que lo digan.
1: Claro, pero es verdad que ahora este Egipto está sintiendo que les anularon un gol, obviamente para ellos desde su perspectiva. Sí,
5: después hicieron el 2-0.
2: ¡Vamos, carajo! ¡Pita Letessier y ahora Leo Messi! ¡La emoción del rosarino! ¡Se agacha, cabeza agacha, pero no es de tristeza! ¡Es de decir, lo hemos vuelto a hacer! ¡Argentina nunca cae! ¡Siempre cree! ¡Lo creyó el dios del fútbol, Leo Messi, con todo un país detrás! ¡Lo remontó en apenas 10 minutos! ¡Argentina en cuartos! ¡Doblete de Leo! ¡Cabezazo de Enzo! ¡Argentina 3, Egipto 2!
3: Hay movida y lío, Rulo, o tranquilidad. Festejo de unos, tristeza de otros.
2: Bueno, de momento hay alegría en el bando argentino. Los jugadores de Egipto parecen que, de momento, están tranquilos, aunque alguno que otro va a intentar dialogar con el colegiado, pero de momento hay cierta tranquilidad.
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2: Pues mira, la jugada profesional del partido llegó en el minuto 84. Leo Messi pegó el centro, rechazó la defensa, le volvió a caer la pelota. Leo la puso al segundo palo y tras una serie de rechaces la tocó Lautaro, la tocó Montiel. Vino Leo Messi para golpear de zurda, pelota al fondo de la portería. Fue la jugada profesional.
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6: Es sobrecogedor, ¿eh? Este es el ambiente ahora mismo en Atlanta, los argentinos con su equipo. Messi llorando a lágrima viva, un tío que lo gana absolutamente todo, y llora porque se mete en cuartos de final de un mundial. ¿Por qué? Porque ha sido un partido terroríficamente duro. Argentina ha estado, insisto, muerta. Egipto parecía que estaba en cuartos. Y Pasqués, nadie sabe cómo, bueno sí, Messi sabe cómo, se ha remontado un partido que parecía que era imposible de remontar.
7: Te decía que la canción dice, cuando me decías, Argentina estaba muerta. No estaba muerta, estaba de parranda, dice la, la canción. Es difícil explicar el sentimiento tremendo de estar 0-2, ganarlo 3-2 en el tiempo ya adicionado, en un partido que había sido para mí bueno en la primera parte, a pesar de irse 0-1, a pesar del penalti que erra Messi otra vez. Pero había generado situaciones, había tenido movilidad, había tenido buena intención, había tenido un ritmo superior al que había presentado frente a Cabo Verde. En el segundo tiempo realmente Egipto ajustó las marcas. Yo no sé si fue por momentos dos líneas de cuatro, si por momentos fue una de cinco y otra de cuatro y medio, pero le alcanzó, la verdad, perfectamente, nada para discutirle desde lo futbolístico, desde lo táctico, para casi que no le llegara a Argentina. Y Scaloni tardó en hacer los cambios, o para mi gusto había tardado en hacer los cambios, pero dentro de todo le salieron bien. No estuvo sólido defensivamente en la contra, le faltaron algunas faltitas esas inteligentes. No estuvo bien tampoco el Dibu Martínez en el segundo gol. Sé que va a haber mucho para discutir, sé que se va a hablar muchísimo del segundo gol anulado, aunque después Egipto rápidamente hizo el segundo que sí le valió. Pero Argentina hoy puso en la cancha, en el final, la Copa del Mundo. El título, puso la tercera estrella para, a falta de fútbol, llevarse por delante a Egipto y lograr dar vuelta el resultado. Para terminar, punto final, para Messi. No sé, es que todos los partidos estamos diciendo qué más se puede decir. Y siempre te da un poquitito más. El penalti errado, capaz que quiere batir hasta su propio récord o quedar en la historia, que siendo el que más penalti.
8: Todos.
7: Quiere tenerlo todo, el que más penalti erre y qué sé yo. Pero es tremendo, es tremendo. Entiendo la desazón.
8: ¿Y las lágrimas?
7: Es que, a ver, te lo estaba diciendo, es un hombre, como tantos que hay en el deporte ya a determinado nivel y a determinada edad, que no juega por la plata. Esto es por deporte, esto es por el orgullo, esto es por el honor. Esto por llevarse la cuarta estrella y decir ya definitivamente, muchacho, listo. Por eso las lágrimas, porque además en un partido que, si el de Cabo Verde fue difícil, este estaba con un pie y medio en el avión de vuelta a la Argentina.
9: Pero tienen un matiz esas imágenes, Pepe, o sea, porque estaba toda la fiesta de todos los jugadores y él se ha separado y estaba mirando, o sea, que en todo esto juega por el deporte, juega por la pasión, por el fútbol, sí, juega por la competición. Por la camiseta. Y yo creo que juega, por supuesto, por la camiseta, por sus compañeros, porque viene repitiéndolo mucho de los compañeros.

0: pero me están regalando a mí la opción de poder estar disputando este último mundial, de llevar 8 goles, de, o sea, yo creo que hay, en mi interpretación, tan válida, pues, no válida como
1: gratitud,
0: cualquiera, que él, claro,
1: ¿no?
0: Que él, yo creo que ahora se está emocionando de decir, joder, qué alegría haber salvado esto, para que estos chavales estén llevándose esta alegría, y oye, que podamos seguir, pero es verdad que es emocionante ver a un tipo que lo ha ganado absolutamente
1: todo, sí, y sigue
0: todo,
1: llorando,
0: y sigue con unas lágrimas,
2: no, y además, es que ahora Messi no es un el GOAT, no es la cabra, no es Messi, no es el mejor, no es tal, ahora Messi es un niño, es un niño que está llorando porque lo ha pasado mal, y porque está, y porque no solo él, pero ha sido muy protagonista de una remontada que parecía imposible.
1: Total, sí, la verdad, hasta yo, con toda la fe, decía que ya ni me preocupaba el 2-0, porque creo que tenía con qué Argentina, pero es que los semblantes eran...
2: Es que anda y llora, es que no puede parar de llorar.
1: Es que además, ostras, es seguir...
2: tan potente, ¿eh?
1: Es que además sigue estirando el final.
2: Es que si hubiese a perder, no hubiese llorado tanto.
1: No, seguro.
2: Si llora de Argentina, no llora tanto.
1: Y además ver, yo entiendo, no quiero ser populista, no lo va a hacer ni él, pero ver de semejante desplazamiento también de la gente argentina, ¿no? Semejante desplazamiento y pasión, también te mueve, ¿no? Me imagino, más allá de la interna de ellos, ¿no?
2: Bueno, pues ha sido un partido... Adri, ¿qué destacas, Adrián? ¿Con qué te quedas? ¿Cómo resumes algo? Al quien no haya visto este partido por la tele, ¿qué le dices?
3: Pues que se lo ponga después, porque hoy Messi ha vuelto a escribir, creo, otra página, López, en el libro de las historias de los mundiales. Este tipo tiene 39 años y nos sigue sorprendiendo. Es que se sigue superando, partido sí, partido también. Hoy no estaba haciendo su mejor actuación.
0: Ojo, mira, Manteo, perdona, Adri, Manteo a Messi directamente, perdóname.
1: No lo rompan, que el inglés fue, ¿no?
0: Ahí está pasando igual algo, ¿no? También con Messi. O sea, yo lo veíamos antes, perdóname, Adri, que estoy interrumpido, que lo estaban manteando, pero igual está pasando algo alrededor de Messi. Tampoco sé si es...
1: Bueno, puede ser lo personal, ¿no?
0: Sí, eso, lo emocional.
1: Que ha pasado a segundo plano, pero...
4: Ocurrió el tema del padre, ¿no? Que
1: sí,
4: por eso. Que después partió ante Argelia... sacó la familia un comunicado pidiendo, bueno, un poco de respeto y tal.
2: Es
4: tampoco
2: que yo
4: sabemos,
2: creo por eso va también el tema. Esa emoción, yo creo también va ya por ahí el tema de las lágrimas, de la emoción. Porque, a ver, por supuesto es importante, pero Messi ha ganado todo muchas veces. Entonces meterse en cuarto de final tampoco es algo que le quite la vida. Bueno, pero,
1: sí,
2: pero es
1: razón.
2: Que tiene muchas cosas,
0: pero la imagen
2: los compañeros, en la enfermedad de su papá, el aliento de la grada, en fin. Adri, decías, por favor.
3: No, simplemente que este tipo hoy ha vuelto a escribir otra página en la historia de los mundiales, como te decía López. No estaba haciendo su mejor partido. De hecho, hasta el 0-2 de Egipto estábamos diciendo que era un partido discreto para el nivel que sabemos que tiene este hombre. Y se ha inventado de la nada 2 goles, una asistencia y esa volea maravillosa para poner el empate. Y después Argentina, con esa inercia, ha terminado remontando. Pero es que fíjate las imágenes. El Dibu tampoco puede contener la emoción. Toda la selección celebrando con la gente, con esa invasión de argentinos que ha habido en el estadio. En fin, sensación de que hemos vuelto a ver algo histórico otra vez, gracias a Messi en los mundiales.
2: Se va Messi del campo, aplaude y la gente, imaginad el aplauso de vuelta, rompiéndose las manos los argentinos que están en la grada. Meno, para terminar, ¿qué dices?
0: Mira,
2: mejor por decir, ¿qué decís?
0: ¿Qué? 27 minutos le han bastado. Bueno, ¿han desaprovechado 67 o han exprimido 23, perdón, para hacer una remontada que yo creo que sí que puede entrar en la historia reciente del fútbol argentino, seguro, porque efectivamente Argentina estaba muy fuera. Si lo analizas desde lo puramente futbolístico, dices, bueno, hay mucho trabajo por hacer, pero creo que el mensaje también que está lanzando al mundo Argentina, al resto de competidores, entre ellos nosotros los españoles, es hay que hacer mucho para dar por finiquitado al equipo argentino, que de momento no lo consigue nadie, y esto es de crecer, lo estamos viviendo también con España, De la Fuente se está tratando de decírnoslo, hay que ir creciendo y Argentina a trompicón en lo que queramos, pero sigue viva y creo que nadie queremos enfrentarlo porque ya lo hemos visto, es muy difícil. Emocionante lo de Messi, creo que lo más chungo, la papeleta más chunga la tiene Alfonso, porque también cuando empiecen a pasar por los micrófonos los jugadores y los representantes de Egipto, seguramente su visión no tenga tanto que ver con todo esto.
2: Gracias, Pepe, disfrútalo.
1: Nada, seguimos los dos, se queda, ¿no? Seguimos Argentina, España. Sí, no, yo creo que me quedo. Voy a buscar los maniquíes y vuelvo.
2: Gracias, Pepe, gracias, Meno.
0: Un gustazo.
2: Gracias, Adri.
3: Un abrazo, chicos.
2: Molinero, ¿qué aportas?
5: Que ha sido una remontada de tercer escudo, de tercera estrella, perdón, de

0: campeón. Creo que al final te da un plus, ¿no? El ver que tienes la camiseta del campeón del mundo en una Argentina que lo estaba pasando muy mal, que estaba medio muerta, a la que no le salía nada, a la que el plan de la segunda parte fue de tener un juego bastante, bastante saturado por el buen plan que había trazado el seleccionador egipcio. No estaba teniendo suerte, estaba sufriendo, le habían marcado un gol que al final se lo habían anulado a Egipto, tenía problemas en la construcción, tenía problemas también atrás sufriendo las contras de la selección egipcia, y ahí apareció el escudo, ahí apareció Argentina, ahí apareció la campeona para demostrar que nunca, nunca se puede rendir y que estos jugadores siempre tenían que dar un plus. Evidentemente, Leo Messi de nuevo ha vuelto a hacerlo, de nuevo ha sido ese jugador que bueno, solo puede estar en esta selección argentina. Ya el último gol ha sido ese remate de cabeza de Enzo Fernández, y bueno, creo que la clave es eso, ¿no? El llevar la camiseta de la campeona del mundo, de que Argentina la tienes que matar y rematar, y eso no ha sucedido, y creo que Egipto al final, por el respeto que le tiene a la campeona del mundo, se echó atrás cuando no lo necesitaba. Creía que Argentina no iba a remontar, pero sí, la campeona de nuevo ha remontado y la campeona está en los cuartos de final.
1: Hasta dentro de un rato, Molinero.
0: Hasta dentro de un rato.
1: Alfonso, mucho, mucho que hablar del arbitraje de Letizier en Egipto. En Egipto no va a poder ir de vacaciones a ver las pirámides en unos cuantos años este hombre, porque hemos visto una remontada épica y va a haber mucho, mucho recuerdo en Egipto de Letizier.
2: Sí, al Nilo, casi.
1: Sí, al Nilo, sí, lo voy a decir así.
2: Sí, sí, además tengo por ahí WhatsApp, que yo como de vez en cuando me mandan imágenes de la Liga Egipta y comento con ellos imágenes de tal, pues estoy esperando.
1: Y están muy contentos, ¿no?
2: Imagino. Bueno, yo creo que más allá de... porque estas jugadas al final... bueno, yo me voy a la acción de que anulan el gol a Egipto, que era el 0-2, vale. Estas jugadas, Argentina va a decir que era una falta clarísima por un pisotón, y si es a la inversa va a ser lo mismo. Yo creo que este es el debate, es decir, es una jugada con suficiente incidencia, error obvio, claro, de manifiesto, etcétera, etcétera, en un córner para anular un gol en el otro área. Yo ya he dado mi opinión, yo creo que no. Yo creo que es una jugada de árbitro, si pita falta es falta. Si no la pita, no es suficiente ni pisotón fuerte, ni entrada fuerte. Es un defensa que es Lisandro, que está en el córner intentando driblar a dos jugadores de Egipto, que no los puede driblar y que, bueno, pues se ha llevado un pisotón. Obviamente cae para que parezca más el pisotón, y a mí me parece que proporcionalmente al juego y al fútbol no me parece una jugada tan revisable. A mí me parece que no es tan revisable, pero es la tecnología, ¿no? Pasó el otro día como en el gol de Croacia, ¿no? ¿Cómo vas a anular por eso si es que es muy poquito ya? Pero eso es la tecnología. Si hay tecnología, la hay para poquitos. Pero yo por lo menos creo que futbolísticamente hablando, cualquier equipo que te anule un gol por eso, pues va a quejarse. Pero cierto es que luego en el resultado a mí me parece que no tiene incidencia, porque luego que tú vuelves a marcar un gol, se vuelve a poner 0-2 y le meten tres goles, ¿no? Obviamente le van a echar la culpa al árbitro. Pero me vuelvo al inicio del partido, Pablo. Al inicio del partido los argentinos decían que cómo es que les pitaba un francés que no les gustaba nada, ¿no? O sea que, bueno, esto es, depende a quien le caiga, le va a parecer o no. Pero yo creo, insisto y acabo, que la reflexión, es decir, ¿se debe entrar el VAR en esa jugada de ese pisotón de un área a otra? Yo, a mi modo de ver, creo que lo obvio, claro y manifiesto no se inventó para esto.
1: Claro que da. A las 10, Colombia-Suiza con Barton, que tengo un partido más tranquilo que le te sierra.
3: Tim.
1: No, Iván.
2: Iván Barton.
1: Iván Barton. Iván Barton.
2: Costarricense.
1: Sí, señor. Luego más. Tarde, Alfonso. En hora y 20 o así volvemos.
3: ¿Le ha dicho adiós al Rulo?
1: No. Rulo.
4: Aquí estoy.
1: Te pregunto por el MVP, ni hace falta, ¿no?
4: Yo creo que no hace falta. Lleva
1: vale.
4: A 10.
1: Vale, ok. Un beso, Rulo, gracias.
4: Un beso, hasta mañana.
1: Remontada épica, remontada que va a ser recordada durante muchos años en la historia de los mundiales, ¿eh? Se mete Argentina en cuartos.
3: Imagínate que Luis Arisa Rulo y luego toma represalias contra nosotros.
1: No.
3: Sería quita. El final de nuestra profesión en esta radio. En nuestra carrera.
1: Y posiblemente de nuestra salud.
3: Ahora Pablo Parra. Y luego ponemos el broche a los octavos de final. Hasta ahora.
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0: ¿Qué tal? Muy buenas. No hay palabras para definir las dos horas y cuarto de partido que acabamos de vivir en Marcador. No hay palabras para explicar la remontada de Argentina, porque probablemente por fútbol no haya llegado. Y no hay palabras para explicar lo que significa para una persona a la que le gusta el fútbol ver a Leo Messi emocionarse tanto por pasar una ronda contra Egipto. Creo que debatir podemos debatir y mucho, y cada uno tiene su gusto personal, pero es imposible no rendirse a una figura como la del argentino. Tiene 39 años, es el mejor futbolista de manera indiscutible de su selección y es el mejor futbolista del Mundial. El mejor, sin discusión. Cuando más lo necesitaba su equipo, le puso una bola brutal al Cuti en la cabeza y luego marca un gol que forma parte, insisto, de la historia de los mundiales. Creo que todos los que estábamos siguiendo hoy el partido, al igual que hay otros encuentros que pasan a la retina de todos, al igual que incluso el otro día el de Cabo Verde, creo sinceramente que todos nos vamos a acordar dónde vimos y dónde disfrutamos de este partido entre Argentina y Egipto. Es verdad que Argentina ya la ha pegado dos veces al palo. Dos, una contra Cabo Verde y la otra en el día de hoy contra Egipto. Pero de momento va salvando las rondas y las eliminatorias, en lo que insisto hoy, ha sacado con Messi y Messi y Messi algo que parecía inevitable, que era la eliminación. Vamos a empezar desde ya escuchando reacciones en todos los lados. En primer lugar, este es el sonido de Scaloni en el micrófono de oficial de la FIFA después del partido. Quiero que lo escuchéis, es poco tiempo, pero me parece que dice muchísimo de lo que significa y simboliza esta victoria para Argentina.
1: Quiero saber cómo estás, qué sentís.
2: No puedo levantar la mirada, lo siento. Estoy muy emocionado. Qué grupo de jugadores, hermano. Ya está, me tengo que ir, dejado.
0: Vamos a ponerlo otra vez, porque, o sea, de verdad creo que pone los pelos de punta. Vamos a escuchar a Scaloni, o sea, con el verbo que tiene Scaloni, no ha podido hablar. ¿Escucháis?
2: No puedo levantar la mirada, lo siento. Estoy muy emocionado. ¿Qué grupo de jugadores, hermano? Ya está, me tengo que ir, dejado.
0: No podía hablar Scaloni. Increíble, de verdad, lo que ha vivido hoy Argentina y los argentinos. Con algunos de ellos, hoy en Murcia está Natalia Ferreira. Hola Natalia, ¿qué tal? Muy buenas.
3: Hola Pablo, muy buenas. Pues mira, sí, estoy en Murcia, en la pizzería La Pierotti, con un grupo de argentinos. Bueno, se han reunido aquí algo más de un centenar, y estoy con Pablo, que lleva además una camiseta de Tagliafico. Bueno, ¿cómo hemos sufrido?
4: La verdad que sí, mucho, mucho. Pero bueno, mira, mira, justo estamos mirando la tele, Scaloni emocionado, y estamos todos igual.
3: Se ha sufrido más de lo debido.
4: La verdad que sí, pero bueno, en el Mundial son todos difíciles

0: Messi, jamás lo hemos perdido.
1: Bueno, entonces hay que seguir el camino pasito a pasito, partido a partido.
0: Somos campeones del mundo.
1: Eso ahora, hay que defender el título.
0: Bicampeones también.
1: Oye, Pablo, aquí hay un montón de gente que además de pizza, ¿sabes? Hay también, están tomando también asado. O sea, estoy viendo unas fuentes que yo prácticamente no he comido. Y la verdad es que me está entrando un hambre. Estoy aquí con más argentinos. ¿Has sufrido mucho? ¿Cómo te llamas?
2: Mi nombre es Ernesto, soy de la Casa Argentina de Murcia. Hemos tenido nervios, hemos pasado muchos nervios, pero Argentina tiene una mística única. Y esa mística es la que nos da confianza para seguir adelante. Gracias al Cuti Romero, queremos que Cuti Romero venga a jugar a España. Algún equipo de español que traiga al Cuti Romero, lo queremos acá.
1: Eres de la Casa Argentina de Murcia, ¿cómo es eso de reunirte con tus compatriotas tan lejos de casa como estáis y viviendo aquí el Mundial con los compatriotas y sufriendo con ellos?
2: Es un momento muy especial para todos nosotros reunirnos acá, lo hacemos con mucho cariño, nos sentimos en casa, somos todos hermanos en este momento y bueno, hemos convocado a dos sitios y es muy emocionante. Acá nos sentimos en casa, es estar juntos, poder cantar y poder sufrir. Hoy sufrimos juntos, eso es lo importante. Cuando se sufre hay que tener un hermano al lado y eso es lo que hemos hecho hoy. Tener a quien, con quien acompañarnos en los peores momentos, hasta el minuto 75 cuando nos hicieron el 2-0, ese fue un momento que nos miramos entre todos y dijimos, hay que confiar en Messi, hay que confiar en la selección, y eso fue lo que sentimos, nada, hermoso. Así que para la próxima los invitamos de la Casa Argentina para que vengan aquí y nos volvamos a ver.
1: Ha sido muy emocionante ver a Messi llorando, como ha llorado. Ha llorado muchísimo Messi y yo creo que vosotros también os habéis emocionado un poco, ¿no? ¿Cuál es tu nombre?
3: Mi nombre es Juan Cruz.
1: Y sí, os habéis emocionado viendo a Messi llorar y a Scaloni emocionado.
3: Sí, sí, la verdad que una locura. Y nada, es una alegría enorme también compartirlo acá con todos los compañeros acá argentinos. Una alegría enorme.
1: Tendréis que convocar otra quedada aquí en Murcia, porque claro, parece que solo hay argentinos en Madrid, pero en Murcia también hay muchos.
3: Hay muchos también y nada, nos gusta mantener lo que se llama la cábala, que es, si ganamos, nos mantenemos todo igual, para seguir ganando. Así que nada, una alegría enorme.
4: Eso lo he hecho yo también con la camiseta de España. Natalia, aguantame un segundo, que están empezando a hablar los protagonistas. Ahora te vuelvo a pedir paso con más argentinos. Está hablando Enzo Fernández, le escuchamos en los micrófonos de DAZN.
5: Venía anhelando el gol hace 3 años más o menos después del Mundial de Qatar. Poder vivir estos momentos, la verdad, agradezco a Dios, soy un privilegiado y toda la gloria a él, y recalcar a mis compañeros que tenemos un grupo fenomenal, un grupo que nunca se da por vencido, más allá de las dificultades, en la adversidad, estamos juntos siempre, así que agradecer a mis compañeros, al cuerpo técnico, a toda la gente que están alentando acá, a todos los argentinos que están en Argentina y bueno, un pasito más.
6: Eso de hacer goles lindos, ¿eh? En Mundiales.
5: Ah, bueno, a veces en esas situaciones me ponen mis compañeros. La verdad que tengo unos compañeros terribles, una calidad terrible. Y ahí en los últimos metros, la verdad que bueno, hay que aprovechar en esa jugada donde hay espacio, donde hay hueco. Y hoy creo que se me dio en el último minuto.
6: Mente de campeón tienen ahora, son campeones y le agregaron la cabeza.
5: Bueno, al final ya pasaron 4 años de Qatar y lo que vinimos a hacer es a disfrutar otro mundial más, representar a nuestro país. A querer ganarlo nuevamente, porque al final el fútbol se olvida de lo que pasó atrás y bueno, vamos en busca de eso.
4: Las palabras de Enzo Fernández. Os digo una cosa, estaba viendo la repetida, el gol del Cuti. Si no mete el Cuti, está Enzo Fernández justo detrás, que yo creo que ya hubiera marcado el tanto que le hubiera dado a Argentina la victoria. Ahora vuelvo con Natalia, quería ir cerrando algunas cosas. Lo primero, lo de Raúl Fuentes. Mira que habrá narrado partidos Rulo de fútbol, de baloncesto, de tenis, de cualquier cosa, pero lo de hoy, Rulo, entra en la historia de recuerdos inolvidables para los aficionados al fútbol. Es decir, creo que cuando hablemos dentro de 4 años nos acordaremos de este partido, creo que cuando hablemos de la historia de los mundiales nos acordaremos evidentemente de este Argentina-Egipto, porque de verdad, encabezado en la figura de Leo Messi, ha sido una cosa increíble. Muy buenas.
7: Sí, ¿qué tal, Pablo? Buenas tardes. Realmente, bueno, es otra página más, ¿no? En la historia del fútbol, de los mundiales, otra página más que escribe Leo Messi. Y estaba pensando, porque, bueno, así en caliente, bueno, pues pero ya en frío, fíjate que el otro día estábamos relatando también la eliminación de Brasil. Y esto es verdad que Argentina juega con ventaja porque tiene a Messi, pero esto también te lo da una selección, un equipo que está en una...

0: una dinámica muy, muy positiva, muy ganadora. Quiero decir, desde que ganaron aquella Copa América en el 2021 en el Maracaná, a Brasil, es que a Argentina todo le sale, ¿no? Jugando bien, jugando muy bien, jugando regular, jugando mal, como lo hizo el otro día ante Cabo Verde. Hoy, que estaban, lo comentaba ahora Pepe Pasqués, ¿no? Tenían ya prácticamente el billete de vuelta mañana hacia Buenos Aires, pero entre la familia que son, entre que el compañero lo da absolutamente por el otro, que tienes a Leo Messi, están en un ciclo ganador que a mí, sinceramente, yo soy de los que piensa, sinceramente lo digo ahora, después de que han remontado, que a esta Argentina no le da para sumar la cuarta estrella. Pero, bueno, hay intangibles en el mundo del fútbol, aparte de Leo Messi, que es jugar con ventaja porque es el mejor de la historia, que es que con este equipo todo es posible, porque mira que hoy a Messi no le salía nada, Messi ha fallado un penalti, Egipto ha jugado muy bien, ha defendido con dos bloques atrás, el propio Enzo ha hecho un partido realmente gris, ha salido Julián y no le ha salido prácticamente nada, pero no sabes por qué en 10 minutos te ha dado la vuelta. Y también me parece muy significativo cómo se ha abierto este tiempo de marcador con la frase de Scaloni, ¿no? Es decir, un tío que es así, bueno, o sea, no frío, porque es muy sensible y muy cercano.
1: Sí, pero no es un tío que se quede sin palabras normalmente.
0: No, ni mucho menos. Y, o sea, fíjate lo que ha debido sentir romperse de esa manera delante del micro, ¿no? En un momento, en teoría, de mucha felicidad, de darlo todo. Y, ojo, y solo son unos octavos de final, quiero decir, que realmente te lo paras a pensar en frío y dices, bueno, pero, o sea, es que ahora les toca o Suiza o Colombia, y luego viene la semifinal, y luego la final, pero tienes razón de que hoy es un partido que te queda marcado en la historia de los libros mundialistas.
1: Claro, igual es verdad que como vengo con los pelos de punta por lo que hemos visto y por la épica un poco todo, a lo mejor lo estamos magnificando, no lo sé, pero desde luego yo tengo la sensación de haber visto un partido, Rulo, que es igual que yo, me acuerdo perfectamente cómo vi el Mineirazo, el 7-1, me acuerdo perfectamente de cómo viví, ya no te digo las finales, que esas evidentemente se nos quedan a todos en la retina, ¿no? Pero la semifinal en la que Italia se mete, no sé, el día que íbamos a jubilar a Zidane, no sé, momentos concretos de los mundiales, que el gol de James desde la frontal del área, aquel en el Mundial de Brasil, el cambio de Krul, no sé, momentos en los cuales uno se echa la vista atrás y se da un poco cuenta de que hoy, pues eso, sin una Argentina brillante a la que hay que ver en la siguiente ronda, previsiblemente contra Colombia o contra Suiza, en un equipo que le exija más, pues habrá que ver un poco cómo lo maneja, pues ya lleva dos postes, o sea, ya Argentina pegó un poste contra Cabo Verde y ha pegado un poste hoy, o sea, ha ganado, que casi que no te explicas muy bien cómo, pero lo ha sacado adelante y la verdad que ha sido una situación de emoción brutal. Pues nada, mañana más fútbol. Bueno, no, mañana no hay fútbol.
0: No, mañana es el primer día desde que arrancó el Mundial, que mañana no hay partido.
1: Pues dormir.
0: Es una muy buena pregunta.
1: Hoy ya no trasnochamos. O sea, hoy ya, si el Suiza-Colombia, aunque se vaya a la prórroga, nos iremos a dormir como tarde a la una.
0: Sí.
1: Entonces hoy
0: a no ser que haya tormenta eléctrica y el partido arranque a
1: hasta
0: la...
1: luego. No, Rulo, no me hagas esto, que tengo a Monjil ya, que pesa 23 kilos y quiero que llegue pesando por lo menos 30 al final del Mundial. Pues nada, por cierto, enhorabuena por la narración, Raúl Fuentes, que ha sido espectacular, como siempre, pero la verdad que, ostras, has puesto los pelos de punta, que era toda la gente que estaba escuchando Radio Marca. Un abracito fuerte, a descansar y mucho.
0: Gracias, un abrazo fuerte, Pablo, hasta mañana.
1: Ahora le pregunto a Molinero, le pregunto a Joaquín Martínez, a Marcos Bernat. Antes, Natalia, por despedir y cerrar con un par de testimonios más desde ese lugar en Murcia con tantos argentinos.
2: Pues mira, la verdad es que tengo aquí, ¿cómo te llamas?
3: Damián,
2: que está también súper emocionado, disfrutando y tomándose un Fernet. No sabía yo lo que era eso hasta que empecé a seguir a...
3: Bien, es bueno, ¿eh? Es una bebida muy buena.
1: Tómate uno, Natalia.
3: Es lo que más se consume allá, así que...
2: Yo me voy a tomar uno cuando acabe el Mundial, si gana Argentina. Si no, no me tomaré. Bueno, igual, mira, con lo que estoy sufriendo, igual me tomo uno cuando me despidas la conexión, ¿eh? Pero
1: ser. Sí, pregúntale a Damián si está bueno, ¿eh?
2: Está bueno el Fernet.
1: Sí, sí, sí.
3: Claro, obvio.
2: Oye,
3: ahora también se puede festejar, por más que sea no la final, pero se ha pasado de fase.
2: Porque ha costado mucho pasar de fase.
3: Pero claro, Argentina siempre hasta el final.
2: Voy a hablar con una mujer, con Graciela, Pablo, porque he hablado con muchos hombres y tengo por aquí a Graciela que...

0: se quejaba cuando iba perdiendo Argentina 2-0 y luego se quejaba porque, claro, estaba sufriendo mucho, pero luego cuando ha remontado Argentina ha disfrutado como la que más, pero que ha jugado mal.
1: Jugó muy mal. A lo primero sí, pero costó. Pero bueno, uno nunca en el... así es el fútbol. Uno nunca sabe. Acá sacamos magia. ¿De dónde salió? No sé.
0: Salió del 10, de que llevas tú la camiseta del 10.
1: Es la magia. Llegamos.
0: ¿Vives en Murcia de siempre? ¿Siempre has estado...?
1: No, yo hace varios meses nada más que estoy acá.
0: Ah, sí, ¿eh? O sea, ya te has juntado aquí con los compatriotas para seguir a Argentina.
1: Cuando empezó el Mundial, vi el grupo y así que me empecé a juntar con ellos.
0: ¿Son las mujeres argentinas las más futboleras de América?
1: Sí.
0: Igual hasta de Europa.
1: Y las más guapas.
0: Y las más guapas, y doy fe, porque Graciela es guapísima, Pablo, te lo aseguro. Pero es alucinante, de verdad, hablar con la gente. Mira, las camisetas de Tagliafico, que están por aquí, porque sabes que Tagliafico jugó
2: sí,
0: en el Real
2: Murcia.
0: Y aquí las llevan también, o sea, que la gente que se viene a Argentina... Bueno, el lugar en el que estoy es impresionante. Yo le invito a los que estén en Murcia a venir. Hay fotos de Maradona, de Kempes. Tienen hasta un campo de fútbol, que te voy a pasar las imágenes para que lo publiques en Instagram, que es impresionante. O sea, esto es una pequeña Argentina en plena Murcia. O sea, es alucinante el lugar. Y a mí me emociona esto, porque hemos vivido muchos partidos con la selección de Argentina, con filial argentina en Madrid, pero descubrir que fuera de Madrid también hay muchos argentinos, bueno, hay gente de todos los países, pero sobre todo argentinos, que es lo que estoy siguiendo yo ahora, disfrutando y viviéndolo como si estuvieran allí mismo, es una bendición, la verdad, porque de alguna manera te das cuenta de que el fútbol te acerca a tu patria, te acerca a tu casa.
2: Desde luego, y creo que es algo muy muy bonito, ¿no? Que la gente que emigra se reúna en los bares por España y lo celebre y lo disfrute. Pues nada, una ronda más tendrá la Argentina, en principio contra Colombia, aunque habrá que ver si Suiza no da hoy la sorpresa. Gracias, Natalia, enhorabuena por el curro, un abracito fuerte.
0: Me voy a tomar un Fernet, luego te cuento qué tal me sienta, un beso.
2: Ahora me dices qué tal, yo creo que te va a sentar bien, fíjate, está rico.
0: Yo creo que me lo he ganado.
2: Desde luego, tiene pinta. 40 sobre las 8 de la tarde, en nada el análisis con Joaquín Martínez, Luis Morinero, Marcos Bernati, que es seguir escuchando protagonistas, luego tenemos que hablar de la resaca de España y luego del Colombia-Suiza. Vaya tarde de fútbol, yo todavía tengo los pelos de punta en marcador.
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2: Bueno, la verdad que ha sido espectacular, ¿eh? Vamos a seguir ahondando un poquito en el análisis de lo que ha dado de sí el encuentro, porque ha sido sencillamente increíble, las cosas como son. Difícil de describir, difícil hasta casi de analizar y difícil de contar. Antes de saludar a Marcos, a Joaquín y a Luis Molinero, creo que está en los micrófonos de Dazón Leandro Paredes, el futbolista de Boca, que va a hablar con los medios oficiales de... Bueno, con Dazón, qué leña.
10: Volver, bueno, ¿cómo lo habéis vivido? ¿De qué habéis tirado? ¿Cómo han sido esos minutos? No sé si en algún momento habéis pensado, esto lo tenemos perdido. ¿Cómo lo habéis vivido? Cuéntanos, enhorabuena, lo primero.
11: Muchas gracias y no, nunca nos vimos
9: nos vimos fuera. La verdad que somos una selección que trata de competir y de pelear hasta el final, sea cual sea el resultado, sea que, como sea, como se dé el partido, y hoy lo volvimos a demostrar. Eso es lo más importante para nosotros y creo que hoy dimos otra muestra de carácter muy buena.
10: Y empezando además esa remontada con Messi, que él no ha dejado de intentarlo, es verdad que ha fallado ese penalti, luego le veíamos con lágrimas en los ojos. ¿Qué significan esas lágrimas y también...

0: Que le mantéis todos después.
1: Sí, no, para nosotros es alguien muy importante, más allá de lo que significa Messi para el fútbol. La persona para nosotros es muy importante, y que él disfrute de esta manera, que él termine así el partido emocionado, para nosotros es muy gratificante y seguramente sea un plus para seguir compitiendo, para seguir peleando, porque no queremos que sea nunca el último partido de lejos.
0: Gracias. Gracias.
2: Bueno, pues, las palabras en Dazón con Ainhoa Pérez de Leandro Paredes. A ver, voy a ir saludando a Joaquín Martínez. Hola, Joaquín, ¿qué tal? Muy buenas.
3: Hola, Parra, ¿qué tal? Muy buenas.
2: Bueno, tienes un argot de palabras de fútbol bastante amplio, datos que no siempre pedimos y tú siempre nos das. ¿Cómo definirías estas dos horas que hemos vivido hace un rato en Marcador?
3: Bueno, está claro, como te has dicho, que es inolvidable, que este de esos días que uno va a recordar, pero los mundiales dan para muchos días como este, ¿no? En los que tienen más frescos, pues evidentemente te parece que esto es único. No, no es único, es una cosa muy bonita que pasa en los mundiales, que de hecho pasó hace la semana pasada. O sea, sin ir más lejos, Bélgica iba perdiendo 0-2, sí que necesitó la prórroga, sí que Bélgica no es Argentina, sí que Bélgica no tiene a Messi, pero remontó este partido. Yo cuando ha terminado el partido, tú estabas diciendo varios días que has recordado de los mundiales, soy un poco mayor, ¿no? Un poco mayor que tú seguro, Parra, y que alguno de los que nos está escuchando. A mí me ha recordado a cuando la Inglaterra de Lineker remontó a Camerún, que estaba en la prórroga perdiendo y remontó el partido, y sobre todo me ha recordado a la Alemania-Francia del Mundial de España, porque Francia se pone 1-3 en la prórroga, Alemania empata y gana en los penaltis, Francia siempre se quedó, la Francia de Platini, con la sensación de no haber llegado a la final. Es de esos partidos que te marcan, este marca mucho porque es otra final ganada. Se habla mucho de que este equipo, desde la Copa América, desde el último Mundial, como esta, Parra, llevan 8-9. Desde el pasado Mundial, que estuvieron contra las cuerdas, en el descanso empatando con México, y si no marcaban se iban fuera, desde ir ganando a Holanda y al final empatar, ir a los penaltis y acabar pasando. O sea, llevan 8-9 de este tipo. Por eso yo creo que a Scaloni ya no le salen las palabras de ver que más contra las cuerdas es difícil de poner hasta Argentina.
2: Hola, Luis Molinero, ¿qué tal? Muy buenas.
4: ¿Qué tal, Pablo? Muy buenas.
2: Es verdad que desde el punto de vista futbolístico, Argentina va con lo justo, pero es lo que decía Joaquín, yo no había caído en ello. Es verdad que el Mundial seguramente lo ganó más por oficio que por un fútbol brillante, por un fútbol despampanante, y por esta sensación de agarrarse siempre a el clavo que tiene para poder sostenerse en los partidos y en los peores momentos.
4: Sí, siempre yo creo que se acoge en primer lugar a Leo Messi, a decir, no podemos permitir que Leo Messi acabe así, no podemos no estar a la altura de lo que un jugador de esta talla requiere, o de que quizás el mejor jugador de la historia para muchos nos está demandando y con lo que tanto nos ha ayudado, ¿no? Yo creo que ha sido una remontada de campeón, una remontada de esa tercera estrella, y de que siempre aporta un plus, ¿no?, para estos jugadores, de decir, no nos vamos a rendir, podemos ganar, podemos remontar, marcamos el primer gol, nos lo da Leo Messi, y si nos ha marcado el primer gol, nos podemos seguir metiendo, ¿no? Decías que a nivel de calidad de fútbol quizás Argentina no le daba, es que en la segunda parte es cuando peor lo estaba pasando. Ya con el cambio que había hecho Hossam Hassan, el seleccionador egipcio, poniendo a un centrocampista, ahí vimos a una Argentina atascada a lo largo de toda la segunda parte. Tenía muchos problemas para crear, tenía muchos problemas para finalizar, y ya no solo eso, sino que tenía también muchas dificultades a la hora de tener que defender por las muy buenas contras que hacía la selección de Egipto, que no olvidemos que había marcado ese gol con esa jugada maradoniana de Hossam Hassan, ¿no?, el extremo del Oviedo. Ese tanto se anuló, 5 minutos después llegó el gol de Zico de nuevo en otra contra de la selección egipcia, y a partir de ahí Argentina se puso la capa de campeón, logró ese primer tanto del Cuti Romero con la asistencia de Leo Messi, y ya el resto es todo relato.
2: Hola, Marcos Bernal, ¿qué tal? Muy buenas.
5: ¿Qué tal, Parra? Muy buenas.
2: ¿Y tú qué análisis haces de esto que hemos visto en el día de hoy?
5: Bueno, pues que Argentina va por un lado y que Messi va por otro. A mí me parece que Argentina no está entre las grandes favoritas como equipo. No me ha gustado hoy, no me gustó el otro día, no me convenció ningún partido de la fase de grupos. Sin embargo, he visto todos y cada uno de los partidos de Argentina y en todos ellos sí me ha convencido y me ha maravillado Leo Messi. Creo que no somos conscientes de verdad de lo que estamos viendo con Messi. Hace 8 años hay un comentario mítico, creo que es de un narrador o un comentarista inglés, después de la eliminación de Argentina con Francia en 2018, en el que decía, este es el último mundial de Leo Messi, cuando la cámara le enfocaba. 8 años después, con 39 años, después de estar 2 años fuera del fútbol de élite, sigue siendo el mejor, está muy por encima de todos sus compañeros, muy por encima de la selección campeona del mundo. O sea, yo creo que cualquier equipo, cualquier selección con Leo Messi,

0: tiene alguna mínima opción de salir campeón del mundo y por eso no se las quito a Argentina. No me gusta como equipo, no me gusta lo que está haciendo en este Mundial, pero estoy flipando y sigo flipando con Leo Messi.
1: Ahondando un poco en él, Joaquín, el otro día nos deshacíamos en elogios hacia los diferentes cracks, en el momento, ¿no?, en el que Cristiano marcaba esos dos goles contra Uzbekistán. Es verdad que, o sea, yo alucino, la verdad que alucino, porque yo no esperaba este rendimiento de Messi. De verdad lo digo, o sea, sí podía esperar el que ha tenido Cristiano, por ejemplo. Un Cristiano, bueno, pues ayudando, aportando a su selección, creo que más de lo que se dice, pero no esperaba que Messi fuese... O sea, si Messi mañana el Mundial termina, que han terminado los octavos, falta un partido, Messi podría ser el mejor jugador del Mundial. Y creo que eso es mucho decir en un Mundial. Yo no podía esperar que Messi rescatara siempre a su selección, pero es que de momento lo ha hecho y me parece increíble.
2: No, y todo el partido, quiero decir, nos centramos en el rescate, pero que el arranque del partido, no hay que olvidar que Argentina en la primera parte, en condiciones normales, se hubiera ido 2-1 al descanso, seguro, porque ha fallado un penalti, ha tenido, al final el portero de Egipto ha hecho 4 paradas, el Dibu, no es que hoy no ha hecho ninguna parada, pero es que no le recuerdo ninguna parada en el Mundial, o sea, no está siendo un portero que esté tan expuesto. Para mí lo de Messi, amén de los 8 goles, de la asistencia de hoy, que es extraordinario, es que todo el flujo de ataque gira en torno a él. Eso también está provocando que los equipos, hoy Egipto ya ha visto a Argentina 4 partidos, ya no ha pagado el pato de Austria ni de Argelia, ya Cabo Verde lo hizo, monta una línea de 6 en la que hay 2 jugadores que uno salta y otro va a la ayuda, siempre contra Messi, y el resto del equipo, y estoy muy de acuerdo con los compañeros, no les está sumando. Es que Julián está a un nivel muy bajo, ¿eh? Es que Julián Álvarez no está muy muy lejos de su nivel. Es que Lautaro, bueno, ha dado una asistencia hoy, bueno, bienvenido sea. De Rodrigo de Paul, en la primera parte ha fallado pases escandalosos, o sea, todo gira en torno a Messi y hay mucha gente que se bloquea. Hay otros que no, Leandro Paredes, le ves que da un paso hacia adelante. Enzo Fernández, a pesar de haber marcado el gol, no ha estado brillante tampoco. Insisto, todo gira, toda la jugada de ataque buscan a Messi.
1: Es verdad que Enzo, o sea, lo he visto antes en el gol, Joaquín, si no remata el cuti, está Enzo detrás.
2: Sí, está detrás.
1: O sea,
2: en esa situación de juego, sí. Digo, en la situación de creación, cuando los equipos se meten en bloque bajo, no, bajísimo, con línea de 6, que montaba 6-3-1 Egipto, hay jugadores que se bloquean, incluso que si no dan el pase a Messi no son capaces de hacer algo, todo gira en torno a Messi. Esto es muy claro. Absolutamente nada. Y yo con Messi, insisto, se suele menospreciar mucho a los rivales. Es que gana Cabo Verde, es que gana Jordania, es que Egipto es muy buen equipo y no está aquí regalando nada. Una vez que tú vas pasando los mata-mata, puede pasar de todo. Insisto, en Italia 90, el equipo que llevaba Maradona era muy, muy inferior al resto. Muy inferior al de México 86, ni te digo al del 94 y a sus rivales. Pero tenía Maradona. Tenía Maradona, se las ponía Canilla, se metió en la final y no la ganaron, pues bueno, pues mira. Pero que yo no descarto que este equipo pueda ganar el Mundial, ni mucho menos. Teniendo a Messi puede ganarlo absolutamente todo.
1: Marcos, ibas a decir, creo.
0: No, yo iba a decir que estoy muy de acuerdo y creo que eso también habla muy mal del resto de jugadores de la selección. El hecho de que estamos hablando de jugadores de talla mundial, ¿no? Julián es verdad que no ha tenido una buena temporada, pero hablamos de Enzo, hablamos de Paredes, hablamos de... Bueno, de Paul, para mí está absolutamente fuera del nivel para estar en un 11 de Argentina. Pero la sensación es que... la cabeza de Arsenal Messi, para mí a veces incluso buscándolo en exceso, porque efectivamente todos los equipos han visto a Argentina, todo el mundo sabe cómo plantea los partidos a Argentina y no siempre vas a encontrar una situación cómoda a Leo Messi. ¿Cuál es el hándicap para el resto de equipos? Que Messi es un experto también en buscarse las situaciones, en controlar en una baldosa y en él mismo sacar las castañas del fuego. Pero me parece muy preocupante para Argentina que no tenga otro plan que no sea levantar la cabeza y sobre todo cuando el partido está apurado y las cosas se ponen mal, es dársela a Leo, es que no hay otra. O sea, estamos hablando de jugadores que no son los de hace 4 años, pero son futbolistas de talla mundial, muchos de ellos.
2: Sí, aparte el plan no cambia, no va a sacar a Nico Paz, no va a sacar a Giuliano Simeone, final Scaloni, tiene una hoja de ruta, confía en una determinada gente y con ello va a muerte. Igual que nosotros como españoles siempre recordamos el mano a mano de Iker Casillas a Robben, ¿no?, en la final del
1: Correcto.
2: Mundial y los argentinos el del Dibu, el mano a mano hoy es de Paredes. Hay una contra con el 1-2 que significaría el 1-3, sí, que Paredes se clava, acaba cortando esa jugada y es increíble,
1: gol.
2: Porque eso era prácticamente, se iba a quedar otra vez, no sé si era Marmús o quién era, que se iba a quedar solo delante del portero y era medio gol. O sea, están en ese límite, pero en ese límite son capaces de sobrevivir y eso les hace todavía más grandes.

0: Molinero, una última, que sé que tienes que cenar ahora, que luego tienes el partido de las 10. ¿Ves Argentina para ganar el Mundial?
1: Sí, sí, sí. Ahora mismo, viendo el cuadro que puede tocar, que puede ser o bien Suiza o bien Colombia, creo que puede ganarlo. Creo que le puede ganar perfectamente a Inglaterra o a Noruega y plantarse en la final. Veremos si contra Francia, contra España, bueno, depende de lo que sea el resto de las eliminatorias. Pero viendo cómo está siendo ahora mismo el Mundial de Argentina, es que me la creo con todo, porque tampoco veo en un plan de ser campeona a Inglaterra, ni a Noruega, ni a las selecciones que le puedan tocar. También es verdad que estamos hablando de que Argentina casi ha hecho el partido de su vida ante Cabo Verde y ante Egipto, a las cuales pueden ser buenas selecciones, pero a nadie, ninguno, se nos ocurriría meterla en las semifinales, por ejemplo. A partir de ahí, creo que hay que evaluarla de verdad ante una selección que pueda ser una potencia. Creo que es lo que nos falta. Creo que sí, está muy bien que de nuevo Messi ha sacado de las castañas del fuego de la selección argentina, pero creo que la vara de medir real de la selección argentina, de la que yo creo que nadie apostaba, primero porque Leo Messi ya no estaba en las grandes ligas, y luego porque los propios jugadores de la selección argentina, muchos de ellos también estaban en quizás el ocaso de su carrera, pues creo que al final ahí Argentina no la dábamos entre las favoritas, pero viendo cómo está siendo el Mundial, y que por esta rama no hay ninguna que creo que esté ahí demostrando ser la gran favorita, yo creo que sí.
0: Gracias, Luis. Un abracito fuerte.
1: Gracias. Un abrazo, chicos. Nos escuchamos.
0: Antes de preguntaros por la polémica, me gustaría escuchar a Joaquín sabiendo o preguntándonos el por qué se caen las selecciones africanas a partir de los tramos finales de partido. No sé si es por una cuestión de fondo de armario, que al final, pues, claro, al no tener tanta rotación igual como una selección europea o sudamericana, no lo sé. No sé si es por el ritmo que al final luego acaba medio también, no sé si por nervios, por presión, Joaquín, porque es curioso que han ido por delante porque tienen menos talento. No sé a qué achacas tú el hecho de que muchas selecciones se han puesto por delante, Congo, Senegal, hoy Egipto, y han acabado perdiendo los partidos.
2: Y no, Cabo Verde. Y no es de este Mundial. Quiero decir que antes contaba lo de Camerún-Inglaterra, que Camerún le iba ganando a Inglaterra y perdió en la prórroga. Que gana, la tuvo contra Uruguay en el Mundial de Sudáfrica y perdió, se le fue el partido y al final en los penaltis. Que hay muchos ejemplos, ¿no? Del caso de este Mundial de Senegal y ahora lo que ha pasado. Por un lado, lo que tú dices es cierto, el tema de los cambios y demás, pero por otro lado, yo creo que ese desorden, cuando todo se rompe, ellos en el caos táctico, defensivamente, cometen muchos errores. O sea, un equipo que no le estaba concediendo a Argentina prácticamente remates, ¿no? Estaba bien sólido, Egipto, ves que de momento, y Senegal el otro día igual, y de repente de la nada te sale un centro y te rematan, y en el siguiente te rematan, ¿no? Esa fragilidad defensiva, y luego en la toma de decisiones para cerrar los partidos, tú no puedes fallar esa contra del 3-1, no me puedo poner ahora en la mente y pensar si eso le pasó a Camerún o si le pasó a Sudáfrica, no lo sé, lo que sé es que la toma de decisiones defensivas y ofensivas en los tramos finales, pues no aciertan, y es una cosa que va sucediendo, bueno, Marruecos le dio para llegar a semifinales, vamos a ver hasta dónde le da ahora, pero Egipto ha tenido la oportunidad de su vida de meterse además en un cuarto de final contra Suiza o Colombia, porque como decía Molinero, los cuadros mandan, y el lado del cuadro de Argentina, pues evitas a dos favoritos claros que son Francia y España, actual subcampeón del mundo y actual campeón de Europa. Por el lado este, pues sin desmerecer a nadie, si me digas a elegir, ¿no? Pues prefiero enfrentarme a Suiza o a Colombia que enfrentarme a Francia, eso está claro.
0: Desde luego. Creo que tenemos pendiente hablar de la polémica, que también la ha habido en el partido. Las pregunto rápidamente, Marcos y Joaquín. Antes, hay que escuchar a Lautaro Martínez en los medios oficiales de FIFA. Le escuchamos.
3: Sí, sensaciones increíbles, emociones. Un partido que era para el recuerdo, un partido donde Argentina demostró mucho carácter, mucha personalidad, y sin duda que es un partido increíble que nos hace sellar el pase a la siguiente ronda.
4: Ojalá que sea un punto de inflexión, ¿no? Porque hasta ese momento ellos habían sido letales.
3: Sí, con los contragolpes sí, el partido lo hemos manejado nosotros, las situaciones del primer tiempo también la hemos tenido, el penal, entonces el arquero de ellos fue importante para mantener el arco en cero para su equipo, y bueno, en el segundo tiempo de intentar, más los cambios que nos plantamos más en campo rival. A pesar de todo eso, el carácter del equipo quiero rescatar, que fue lo que hizo sacar adelante este partido.
4: Todo el homenaje a Leo, ¿no? Levantarlo para él, cómo estaba, se venía el mundo abajo.
3: Impresionante, porque se lo dije en la cancha, se lo merece por lo que es él, por lo que se brinda, porque es el último mundial y porque es nuestro guía, y bueno, nosotros tratamos.

0: Vamos a acompañar y dar lo mejor siempre, y hoy una vez más dejamos a Argentina bien representados.
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1: 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Bueno, y después, o sea, para que quede claro, después del fútbol y después de deshacernos en elogios, también hay que hablar de la polémica, porque hoy creo, Marcos, que Egipto puede sentir perfectamente que ha salido damnificada del partido contra Argentina.
9: Sí, a mí es que este tipo de jugadas no, o sea, me parecen bastante ridículas. Quiero decir, es verdad que hay un pisotón sobre Lisandro, a mí también me parece que es un pisotón. Primero, que es a 90 metros de la portería, que sé que si es una falta se revisa igual, pero segundo, viendo la cámara lenta es muy difícil no pitarla. O sea, el árbitro va a ver la pantalla y ve ese pisotón a cámara lenta y no puede hacerse el loco y decir que no ha habido nada y no pitar la falta. El problema es que yo creo que con el VAR perdemos totalmente el criterio futbolístico. Yo veo la jugada a velocidad normal y yo lo que veo es que Lisandro ya se está cayendo, que ese toque en el pie no hace que no hace derribar al futbolista argentino, y después que es una jugada en la otra punta a 90 metros. Esto es el fútbol ahora mismo, esto es, claro, sí, es lo que hay. Y
1: pienso, pero es que luego ves la de Salah,
9: no me parece, del área. Aquí sí que te tengo que decir que no me parece igual. No me parece igual, me parece bastante más residual el pisotón. No sé ni si le llega a pisar un poco la punta, el pie que le dejan a Salah, que la de Lisandro. Me parece más claro el pisotón de Lisandro, pero repito, para mí no debería ser una jugada que anulara un gol, porque es una jugada en la que el futbolista ya se va cayendo. O sea, no creo que le derribe ese pisotón, pero con el VAR que tenemos es lo que hay. No es la primera ni la última que vamos a ver de este tipo.
1: Joaquín.
10: En julio de 2026 está bien arbitrado. Estoy totalmente de acuerdo. O sea, en el fútbol que vivíamos de toda la vida, el árbitro no la pita esa falta, porque interpreta que no es un pisotón lo suficientemente importante como para pitar falta, y se acabó. En el fútbol actual, esto no lo ha inventado el que ha pitado hoy el partido. Esto está así. Y si esto nos pasa a nosotros el viernes, estaría, y no nos pitan esa falta, como está comentando el compañero, o de ir el árbitro, ver que es pisotón, te lo ponen a cámara lenta, y no pitan, pues que le pegamos fuego al televisor. Eso es así.
1: Sí, pero si me la pitan también.
9: Ahora, dicho esto, claro, por ejemplo, el fútbol es así, y esa jugada tiene que ir a revisarla porque lo estamos viendo así. Ahora bien, por ejemplo, es residual, pero el pisotón que ya hemos comentado mil veces de Messi contra Argelia, creo que fue, no me entra en la cabeza cómo esa jugada no se revisa cuando es mucho más evidente, sí. Y esta sí.
1: Creo,
9: es
1: decir, que hay una sensación.

0: el criterio real es el que hemos visto hoy. Yo ahora, que se ha aplicado de otra manera en algunos momentos en este Mundial, según intereses, ahí también estoy contigo.
1: Claro, después de lo de Balogun, el problema es que ya uno, o sea, no, tiende a pensar, ¿sabes lo que te digo? Que sí, a mí yo quiero creer en la limpieza del fútbol. Y de verdad lo pienso así, y entre otras cosas me lo quiero creer porque soy iluso. ¿Sabes, Joaquín? Quiero seguir viendo el fútbol y ya está. Pero claro, o sea, lo que no es de recibo, y más allá de la actuación arbitral, es que Infantino celebre los goles de Argentina y se le vea lamentándose con los de Egipto.
2: No, eso está claro. De verdad. Hoy el colegio que dirige el partido, a él,
1: aplica el reglamento a rajatabla.
2: Y para el colegiado hubiera sido mejor que la vaselina de Egipto se hubiera ido el balón fuera.
1: Pero yo tengo la sensación, o sea, ¿tenéis la sensación los dos de que si esa jugada es al revés, la pita?
0: Yo, es lo que tengo dudas, yo tengo dudas con eso.
1: O sea, si le pisa Enzo Fernández a Marmoush,
0: yo creo que no la pita.
1: Yo creo que no la pita,
0: pero para mí el criterio que se aplica generalmente es el de hoy. Ahora, que en este Mundial hemos visto que se aplica un criterio diferente con Messi, con Argentina o con la estrella de turno, lo hemos visto. Porque el pisotón de Messi contra Argelia no se revisa y es mucho más evidente. Ahora bien, si tú me preguntas si está bien arbitrada, yo te digo, como ha dicho Joaquín, que en julio de 2026 está bien arbitrada. ¿Que se ha aplicado el mismo criterio para todos en este Mundial? Evidentemente no. Pero es que venimos de un escandalazo mayúsculo que es los Estados Unidos, que para mí todas las federaciones deberían haber puesto de acuerdo de verdad para parar esto. O sea, sé que no va a pasar y que es un mundo ideal, pero me parece que era lo suficientemente grave como para parar y poner esa barrera. Ahora bien, arbitrada está correcta, por lo que hemos visto en otras acciones, en situaciones más normales que este Mundial.
2: Y de todas maneras, igual que el fútbol le ha dado la oportunidad a Balogun de que se vaya a su casa directamente en lo deportivo anoche, este gol anulado a Egipto era el 0-2 que no sube, y luego Egipto marca el 0-2 y tiene la oportunidad deportivamente de ganar ese partido. O sea, al final te has puesto 0-2. O sea, que no es que justo ha marcado Egipto, lo han anulado y la siguiente empata Argentina. No, se ha puesto 0-2 y luego te ha echado el fútbol.
0: Sí, que por cierto no ha estado a punto en la siguiente empatar a Argentina, podría haber sido así.
2: Exacto. Claro, exacto. Pero al final, que haya sido de la otra manera, es como, oye, que iba ganando 0-2. O sea, que podías aguantar 15 minutos, ¿no? ¿Te puedes agarrar si quieres a ese gol? Bueno, agárrate si quieres, pero iba 0-2 y te han remontado.
0: Sí, esto es un poco como cuando hablamos de la remontada del Barça al PSG, ¿no? Que yo creo que en ese momento, se ha puesto más en valor el tema arbitral después que en ese momento que había pecheado el Paris Saint Germain.
1: Lo que tienes un poco la sensación, y creo que con la otra gran estrella rutilante, o sea, yo creo que si Portugal hubiese tenido duelos cosas a cara o cruz, las hubiera tenido, porque de hecho el penalti que le pitan contra Croacia es justito, y no sé cuál es otra jugada.
0: Mira, es que es el otro ejemplo, o sea, lo de Croacia para mí, ese balón que roza con el pelo,
1: por ejemplo,
0: que luego la onda sale y aparece esa onda que le toca el balón cuando a mí eso me parece un escándalo.
1: Sí, total. O sea, lo que digo es que da la sensación de que a la FIFA evidentemente le interesa que Messi y Cristiano jugasen la final del Mundial. Infantino se tatuaría la cara de Cucurella si hiciese falta, haciendo el símil, pero claro, y piensas eso y dices, da la sensación de que cuando juegues contra Portugal o contra Argentina, las cosas te van a ir de cruz siempre que haya algo arbitral.
2: Pero esto ha pasado siempre, Pablo. O sea, que el Mundial, el organizador en un Mundial siempre ha tenido un empujón. Siempre tiene un empujón, de toda la vida.
1: Pero
2: que aparte del organizador, esto desgraciadamente, o sea, ¿cómo iba a llegar Corea a una semifinal de un Mundial si no mete el escándalo que metieron en 2002? O sea, que ahora, más que el organizador, que había tres, y el empujón siempre es como que pase la fase de grupos, pues sí que al final parece que en este Mundial, donde hay la pausa de hidratación esta, donde todo es muy publicitario, la máxima audiencia la van a dar los dos jugadores con más eco, ¿no? Que son Messi y Cristiano Ronaldo, cuando ya ves tú, si llega Argentina o llega otro en la final del Mundial. Y eso es lo que parece, sí, y evidentemente Egipto pues, se verá muy perjudicada, como se pueden ver otros, pero que yo creo que a la larga, si Argentina acaba ganando este Mundial o acaba llegando a la final, tendrá más momentos en los que alguien lo podrá echar en lo deportivo más que por lo extradeportivo.
0: Bueno, es que el tema de Balogun solo tiene un precedente, que es el de Cristiano Ronaldo, creo que hace dos Mundiales.
1: No, hay otro,
2: hay uno de Garrincha.
1: En el 62, ¿no? En Chile.
0: Al final hablamos de grandes nombres igualmente.
2: Sí, exacto.
0: Esto no se lo van a levantar a un suplente de Marruecos o de Egipto, ¿es así?
2: No, a mí eso sí me ha parecido muy feo, y hemos tenido la suerte...
1: Peor porque eso es sostenible. Sí, o sea, estas son que yo creo que no es,

0: sea, es que tampoco me parece que Infantino baje al vestuario y le diga al árbitro, haz esto. Pero tú sabes que si hay una cosa que cae a cara o cruz, es mucho más fácil pitarla a favor de, como ha dicho Joaquín, de un organizador, o pitarla a favor del interés que tiene el presidente tuyo.
1: Pero qué poco, no sé, hay unos X árbitros, ¿no? No ven los partidos. Y cuando el de Balogún viera esa imagen, ya había visto que un compañero había interpretado que, bueno, esa presión de Messi, como que sin querer la había pisado. Entonces tú, la misma jugada, la pitas roja, ¿sabes? El otro no la pita, que tenía que haber. Entonces, no sé, no hay una unidad, una unificación en ese tipo de criterios en la utilización del VAR. Lo hemos visto en la Liga y se sigue viendo según quién esté, según quién pite, según... Al final,
0: mira, @colcho en Twitter me dice, es un atracazo de época, nos lo hacen a nosotros y quemamos el televisor.
1: Sí, pero si es al revés también, o sea, si nos lo hacen a nosotros, sí, pero digo, si nosotros somos Argentina hoy, y el pisotón se lo meten a Cucurella, sigue la jugada, marcan gol y no la anulan, y mandan al árbitro al VAR y ve el pisotón, pues como dice Marco, y no la anulan, pues esta noche estamos aquí hasta las 3 de la mañana, si hace falta, y al Gandul se queda en nada.
0: Lo único, y esto sí que creo que es una realidad, o sea, el presidente de la FIFA... No puede hacer las cosas que está haciendo en los palcos.
2: Pero no puede hacer las cosas que está haciendo, primero por imagen suya.
0: Claro.
2: Y después, por mucho que confiemos, Parra, en el criterio arbitral y en la profesionalidad de los árbitros, yo no pienso, de verdad, quiero no pensar,
0: claro,
2: que un árbitro no sale.
0: Pero
2: si tú ves que tu jefe...
0: No, pero ya no, pero ya no, pero por eso. Sí. O sea, ya pero... no por eso. Y aunque tú vayas... O sea, yo, Pablo Parra, lo primero, a mí a nivel de Radio Marca, me interesa que pase España. Por una cuestión de que, entre otras cosas, ganamos más dinero, porque hay más publicidad. Otra por cuestión de sentimiento. A mí, como Radio Marca, me interesa que, o sea, que pase Argentina, porque me vende menos Egipto. Pero yo, si estoy en un organismo en el que presido a un grupo, lo que no puedo hacer es celebrar los goles de un equipo y de otro lamentarlos, casi como si me estuviera quitando algo. O sea, aunque tú por dentro lo pienses, es obvio, primero por gente, porque van a ir más argentinos que más gente de Egipto, creo. O igual que con México, pues, pero lo que no puedes hacer es celebrar los goles. Es que eso, pero o sea, de verdad, igual que su hija el otro día que aparece con una camiseta de Marruecos. Chico, eres la hija del presidente de la FIFA. Con todo el cariño del mundo y con todo el respeto del mundo, eres la hija del presidente de la FIFA. O el hijo, el que sea, da igual. Tú no puedes hacer eso. Porque estás dando pie, claro, a que la gente... Ahora, ¿qué pienso yo de que la camiseta... O sea, de que la hija del jefe que va a decidir dónde se juega la final del Mundial de 2030 lleve la camiseta de Marruecos? Das lugar a unas especulaciones que tú no puedes dar como presidente de la FIFA, aunque lo pienses, aunque te interese que pase Messi. Pues lo celebras un poco calachita y ya está.
2: ¿Y porque,
0: o te ríes con el compañero, pero no puedes estar haciendo esos gestos.
2: ¿Y porque indirectamente acabas condicionando a lo que hay abajo. Porque si tú
0: eso no
2: eres Le Tessier... Y tú ves que tu jefe está celebrando o tiene ciertos intereses en que pase Portugal, Argentina o el equipo que tenga la estrella de turno, tú ves una jugada dudosa y aunque tú quieras ser lo más parcial posible, tú sabes que estás en unos octavos de final y que una pifia gorda a lo mejor ya te saca del Mundial. O que una pifia gorda te hace no pitar unas semis o una final. Sin embargo, sabes que si tú en una jugada dudosa barres un poquito para lo que a tu jefe le gusta, pues lo que va a pasar al final... es que vas a ascender más, que vas a tener más recorrido, que vas a gustar, que vas a agradar al que toma las decisiones. Y esto es así, es que es así, es simple. Por mucho que sea un tío honrado el que vaya a pitar el partido, si tú estás viendo que tu jefe le interesa una cosa, en una jugada gris siempre vas a barrer para un lado.
0: Bueno, en fin, hasta aquí la polémica. Hemos hecho 10 minutos. Con esto, hasta aquí, porque ya luego es verdad que nos aburre. Os pido una reflexión de antes de meternos con lo de España, de lo del Suiza-Colombia dentro de un rato. Joaquín, la tuya, ¿qué feeling tienes?
1: Pues a ver, el feeling mío es que Colombia es un poco más favorita que Suiza, pero también el partido se ha quedado un poco con los dos jugadores que podían marcar diferencia, Masambi, que es baja en Suiza, y John Córdoba en Colombia. A mí Colombia me ha gustado mucho, muchísimo. Yo creo que juega a un ritmo muy alto, creo que ha mezclado ahí la generación de jugadores veteranos, como puede ser Luis Díaz, como Juanfer Quintero, que está jugando segundas partes, como Santi Arias, con gente como Puerta, como John Arias. Bueno, me parece un equipo muy interesante. Pero llegado a este punto, los suizos tampoco han regalado nada, pierden al mejor jugador que estaban teniendo, que es Masambi, y el cartel de favorito a Colombia no le va bien, ¿eh? No le va bien. Yo creo que el partido va a estar muy abierto, y ya una vez que pase uno, pues a rezar a ver quién le toca pitar este partido, porque el que se enfrente con Argentina podría ser un poco lo que
0: bueno,
1: le toca.
0: Bueno, del Francia-Marruecos, todos los que lo pitan son argentinos, que desconozco sí. Si eso será alguna... O sea, No,
1: pues aquí mandarán al francés para equilibrar a un europeo, ¿no? Pero bueno, yo espero que sea un partido bonito. Estamos viendo, bueno, nosotros sufrimos el nuestro, pero está claro que los cruces...

0: Los mundiales dejan, yo creo, noches históricas. Esta ya lo es, pase lo que pase esta noche en el siguiente partido, pero también para Colombia es una oportunidad importante, ¿no? De esta generación meterse en cuartos, el duelo sudamericano y los supervivientes, ¿no? De los sudamericanos, porque todo europeos, había un momento que era todo europeos y dos norteafricanos, ¿no? Sí. Marruecos y Egipto, que estaba asomando un poquito, tocando la puerta. Bueno, se ha metido Argentina y a ver qué pasa con Colombia.
1: Gracias, Joaquín. Un abrazo.
0: Chao, un abrazo.
1: Bernat, Marcos, ¿qué?
2: A mí me ha gustado muchísimo y me ha sorprendido muchísimo Colombia en este Mundial. De hecho, por ejemplo, en el partido de Portugal creo que es superior Colombia. El otro día gana 1-0, pero es verdad que puede ganar 3 o 4-0 a Ghana. Y a mí Suiza no me ha dicho nada, pero es que tampoco ha tenido grandes pruebas Suiza, porque ves el grupo y era una auténtica risa. El empate contra Qatar creo que es lo peor que ha hecho en este Mundial. Después la victoria contra Bosnia tampoco me dice mucho. Canadá, en fin, Argelia ya vimos lo que era. Para mí es la primera gran prueba para Suiza. Y yo sí que haría una reflexión un poco de lo que decía ahora Joaquín con el fútbol sudamericano. Todo este tiempo, durante la fase de grupos, he visto a, sobre todo a mucho argentino, ¿no? Es decir, que el fútbol europeo o que la Eurocopa era peor que la Copa América o que era más alto el fútbol sudamericano, yo creo que están muy lejos de la realidad. Es que esta noche podemos estar hablando de unos cuartos de final con tan solo un representante sudamericano y 6 representantes europeos. O sea, me parecería algo de verdad difícil de comprar para cualquier país de Sudamérica. Y estamos hablando de que podría estar Argentina solo en cuartos y por Messi, que es el que está tirando del carro. Creo que el nivel del fútbol europeo ahora mismo está en una brecha importante con el nivel de fútbol sudamericano en general.
1: Luego te escucho, Marcos. Un abrazo. Chao. 15 sobre las 9 de la noche. Ya lo sabes, esto es Marcador en Radio Marca. En cosa de 45 minutos arranca el Suiza-Colombia. Luego hablamos de él, aunque antes vamos a hacer un poquito también de resaca de la selección española. 15 sobre las 9, Marcador.
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1: Y con Marcador y con Berisure, el número uno de alarmas en el mundo, te ofrecemos la información del Mundial. Hoy con comparecencia de Scaloni, después de lo que hemos vivido en el día de hoy. Escuchamos en directo al seleccionador argentino.
2: El partido, si iba 2-1 o 3-1, nadie decía nada. Y a eso, reponerse a eso, cuando ve que la pelota no entra, cuando ve que después te hacen el 2-0, cuando ve que ellos están cómodos defendiendo, hay que seguir, y hay que seguir, hay que seguir intentando, que fue lo que le dijimos a eso en el descanso de en el descanso del agua en el minuto 25 del segundo tiempo, seguir, hasta que no termine el partido, no damos una pelota por perdida, y seguimos jugando como sabemos nosotros. Y se dio, se podía no haber dado, pero yo si hay que perder, prefiero perder así, sin duda, no pasa nada, se pierde de esa manera, hay maneras y maneras, o sea, a mí me encantaría, no digo que me gustaría perder de esta manera, pero me encantaría que pase de esta manera, con una sensación en la cual el equipo siempre estuvo dando la cara.
3: Fede Russo para el Training Room de la TV Pública. Bueno, hoy sí te emocionaste, Leo. ¿Qué puedes decir de Leo Messi?
2: Bueno, siempre me emociono, ¿eh? Lo que pasa es que a veces sale la lágrima, salieron también en el vestuario las lágrimas, ya me dicen los chicos hasta la llorona, pero no me importa porque la verdad que vivir esta emoción para mí es algo, para mí, para el Ratón, para Pablo, para Walter, para todos los que hemos jugado durante 20 años al fútbol, volver a sentir lo que sentimos hoy es algo increíble. No sé, yo no sé lo que pensarán todos los demás entrenadores, pero yo creo que la mayoría que ha jugado al fútbol se hicieron entrenador por lo de hoy, por esas emociones, por la adrenalina de llegar a ganar algo, por cuando vas perdiendo, intentar darlo vuelta. Eso lo hicimos toda la vida y lo vamos a seguir haciendo. Y bueno, y lo de Leo, yo sí que a los compañeros, a todos les dije, hablé un minuto, les dije que ya no hablé por el Mundial este, sino hablé por lo que tenga que venir en un futuro, y sobre todo a los chicos que están en el banco, a esos chicos que lo ven a él y no pueden creer lo que están viendo, que lo tomen como ejemplo. Sin duda, es algo maravilloso, es bueno, lo que ven ustedes, porque podía haber dicho re penal y ya está, y se acabó, nos vamos, no hacen el 2-0 y ya está, y la vuelve a pedir, y vuelve a intentar, y se me pone la piel de gallina, de verdad, porque no solo él, ni tampoco solo quiero hablar de él, porque los demás compañeros lo soportaron de una manera increíble, y eso forma parte de lo que es este grupo, de lo que es esta gente que yo como cabeza de grupo llevo adelante, y ha sido una prueba increíble, de las que te marcan, más allá de lo que pueda pasar a partir de ahora, esto te marca un camino a seguir, a todos esos chicos que vieron el partido, esos jugadores que quieren jugar con la camiseta argentina, al final somos esto. Cuando yo en la rueda de prensa decía Argentina es esto, a lo mejor el que no es argentino no lo entiende, pero yo creo que los argentinos entendemos que somos esto, cuando va todo bien, y cuando la cosa empeora, damos todo, y eso es lo que intentamos.
4: Hola, Leo, Guido Berkovich de Urbana Play. En la conferencia de prensa pasada, en tu partido número 100, habías dicho que probablemente era el que más enseñanzas te había dejado. ¿El 101 es el que más te hizo sufrir de todos los que dirigiste?
2: No, porque siempre vi el partido que estaba de nuestro lado, más allá del resultado. Creo que el equipo no estaba haciendo un buen partido, y si quieren lo podemos analizar juntos. Tuvo situaciones, creó, entonces uno como entrenador sufre cuando ve que no hay herramienta. El otro día con Cabo Verde el partido estaba, y con las expectativas que el partido iba a ser fácil y que todo el mundo pensaba, y yo creo que el otro fue peor a nivel de que realmente nos vimos complicado en este, aunque sí es verdad, yo me puedo poner acá a hablar, y en minutos 30 y pico íbamos 0-2, la sensación era que en algún momento íbamos a tener una y que lo podíamos dar vuelta, y cuando vos ves a tu equipo que está bien, en tu equipo que hace lo que

0: realmente tocan el partido, estás más tranquilo, a eso quiero llegar más o menos. Y cuando ve que las cosas no se dan y que se está complicando, es donde más preocupado estás, que fue lo del otro día. Al final, la prueba del otro día fue de carácter, el equipo de hoy, pero no estuvimos como hoy. Hoy sí que estuvimos bien. Para mí jugamos un fútbol totalmente diferente al del otro día.
1: Leonel, aquí Matías Palacios para Radio La Red, ¿cómo estás? Recién al principio dijiste algo así como que fue un momento muy tensionante. Yo me quedo con el llanto de Leo también, además del tuyo. Te pregunto si esto tuvo una carga de emotividad y de tensión hasta similar al partido de la final de Qatar.
0: No sé similar a qué puedo ponerlo, pero yo creo, y a ver, no estoy en la cabeza de él, pero estoy convencido que él juega al fútbol para esto. O sea, es un amante de la pelota, es un amante de jugar a la pelota. Y que le dé esa emoción a esta altura de su carrera es algo difícil de explicar. Por suerte, nosotros siempre le dijimos que ya estamos del otro lado, es que disfruten hasta el último momento, porque cuando no jugás más, te arrepentís de por vida de no haber disfrutado, te arrepentís de por vida de no estar adentro de una cancha de fútbol. Y yo creo que todo eso a ellos, les influye, les entra en la cabeza, el hecho de también jugar para tu país, hay muchas cosas emotivas. Pero sí que creo que ha sido un momento inolvidable. Para mí, de los mejores, sinceramente, de los mejores. Más allá de lo que pasa a partir de ahora, a mí me da una sensación de un equipo que pocas veces, no sé, yo no tengo en la cabeza pocas veces una sensación de un equipo que no baja así los brazos y con todo en contra. Así que, bueno, bien.
2: Acá, Leo, Diego Macías, Leo, por acá. Independientemente de estar tranquilo por cómo jugaba el equipo, sentir que podía venir, ¿pensaste que ya se venía el suplementario? ¿Ya estabas pensando tácticamente en eso o pensabas que se podía resolver?
0: Bueno,
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3: 27 sobre las 9 de la noche. 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Está jugando Novak Djokovic en Wimbledon contra Félix Auger-Aliassime. Ha ganado el primer set 7-6, ha perdido el segundo 6-3 y en el tercero está ganando 3-2 con servicio arriba. Está sacando ahora Auger-Aliassime, el tenista canadiense. De momento Djokovic, que se resiste a caer en Wimbledon. Y ya tenemos alineaciones.

0: pregunta Miguel Ángel Lara sus sensaciones por el partido de la selección española. Hola Lara, ¿qué tal? Muy buenas.
1: Hola, ¿qué tal? Muy buenas.
0: Bueno, lo primero, antes de nada, hoy es un día de celebración. Es verdad que el 7 de julio del año 2010 fue ese cabezazo de Puyol. Es cierto que hoy se ha rememorado y mucho aquella acción, ¿no? Contra los alemanes, de cabeza. Bueno, es verdad que ahora, cuando van pasando los días, Lara, como hemos ganado tantas cosas en los últimos años, es cierto que son días de acordarse de muchas cosas, ¿no?
1: Bueno, eso es bueno, ¿no? Tener esos recuerdos. Que durante muchos años fueron malos. Durante muchos años hablamos de cuartos de final, de Algandur, de golpes en el Mundial y Eurocopas, y ahora no. Ahora, por suerte, tenemos que recuperar grandes momentos, grandes situaciones, y una de ellas es el saque de esquina de Endurban de Xavi Hernández y el remate de Carles Puyol.
0: Un rematazo que terminó por clasificarnos para esa final de la Copa del Mundo. Volviendo a la de hoy, Lara, hemos llegado a estos cuartos de final con ese tanto de Mikel Merino. ¿Qué feeling te dejó ayer a ti la selección española?
1: Bueno, creo que no fue un partido súper brillante y súper efectivo, ¿no? De un equipo que sabe competir, un equipo que está en crecimiento en la competición en el Mundial, y al que quien quiera ganarle lo va a pasar mal, ¿eh? Ganar a España va a ser muy complicado. España puede, evidentemente, que puede perder incluso con Bélgica, porque mucha gente ahora dirá, Bélgica es peor que Portugal, sí, pero es una selección que tiene buenos jugadores. Pero te digo, el que le quiera ganar a España lo va a tener que pasar muy mal, porque es un equipo con mucha madurez, un equipo que sabe defender con el balón y sin el balón, y que, bueno, pues se va ganando confianza, mecanismos, y es cada vez más sólido.
0: ¿Entiendes, Lara, que después de ayer sacar a Mikel Merino y que meta gol con pase de Ferran Torres, que son dos jugadores desde el banquillo, y haciendo un poco reflexión de lo que ha sido la selección española desde siempre, ¿entiendes la discusión que hay en ocasiones en torno a la figura de Luis de la Fuente? Porque la realidad, Lara, tú lo has dicho, podemos perder contra Bélgica, pero lo que es seguro es que este tío, a los cuatro torneos que ha ido de selecciones, ostras, es que en los cuatro su equipo ha rendido muy bien. O sea, a mí me sorprende que haya división de opiniones en torno a Luis de la Fuente.
1: Bueno, creo que hay que poner las cosas en un debate de, bueno, con un poco de frialdad, ¿no? En España siempre va a haber debates con el seleccionador, haga lo que haga. Luego con Luis Aragonés, sabemos todos, con Vicente del Bosque, con Luis Enrique, y ahora con De La Fuente. Ayer, por ejemplo, en la tribuna de prensa, mucha gente se echó la mano en la cabeza con los cambios. Bueno, pues al final ahí la jugada del gol participa Fabián, Ferran y Mikel Merino. Yo creo que a veces los seleccionadores, los entrenadores, que son los que tienen toda la información, manejan cosas y conceptos que nosotros no. Puede que Baena estuviera muy bien, pero sabemos que estaba, por ejemplo, muy cansado Alex Baena en ese momento. Claro. Y convenía al partido darle otra cosa con Ferran. Que es verdad que el cambio de Ferran te cambia la manera de jugar, pero esa banda de Portugal deja de atacar por completo. Y ya, sin uno menos en la otra, las entradas de Portugal por bandas pues fueron mucho menos que cuando estaba Baena, que tenía unas funciones que para mí estuvo muy bien, en una función diferente. O sea, que, quiero decir que el entrenador ve cosas y sabe cosas mucho más que nosotros.
0: Dentro de esos cambios que hace, permuta el centro del campo al completo, ¿no? El de Fabián y Merino y el de Pedri y Olmo. ¿Percibes que va a ser parejas como pasó en la Eurocopa, ¿no? Que había como pares que se cambiaban los unos con los otros, que el Merino-Fabián es el Olmo-Pedri, o percibes que pueda haber un poco que pueda alterarlo Luis de la Fuente? Porque si algo ha demostrado Luis de la Fuente, y creo que es una virtud, lejos de ser lo contrario, es que es permeable a... O sea, que no es tonto, que si él ve que un tío está muy bien, lo pone.
1: Sí, sí. Yo creo que el equipo va a ser el mismo, que es el equipo ahora mismo que ha encontrado el seleccionador y que le está respondiendo, y que lo que gana ahora mismo es confianza en futbolistas que para él son muy importantes, como son Mikel Merino y Fabián Ruiz, dos jugadores que hasta ahora jugaba uno, jugaba otro, era él siempre uno de ellos en el campo. Eso se ha alterado ya en este Mundial con la entrada de Dani Olmo junto a Pedri y Rodri, pero como tú dices, yo más que parejas o estructuras hechas de equipo, lo que sí creo es que el seleccionador gana confianza en dos futbolistas que para él son muy muy importantes, sea en el 11 o sea a partir de los cambios.
0: Yendo por lo positivo, que luego creo que lo negativo solo es una pieza, pero por lo o dos quizás, o semi-negativo, pero por ir por el principio, es verdad que la gran irrupción, me cuesta decir gran irrupción, Lara, porque en los torneos de selecciones el rendimiento de Dani Olmo es, o sea, en la era Luis de la Fuente a lo mejor es el mejor jugador de toda la era, ¿no? Quitando a Lamín y tal, pero puede ser uno de los mejores jugadores. Pero es verdad que ha vuelto a empezar de menos a más, como va normalmente Dani en los torneos.
1: Sí, bueno, es un futbolista, para mí es una debilidad, Dani Olmo. Es un futbolista que tiene tantas cosas, tantos registros, que enciende tantas luces cuando coge la pelota cerca de eso que llaman el balcón del área, que bueno, que creo que tenemos ahí un jugador de

0: de un talento descomunal. A veces creo que si estuviéramos fuera de otro país le tendría mucho más poco que en el nuestro. Ahora un poquito más porque está en el Barcelona y quizá por ahí ha recuperado un poco de que era el mismo jugador que estuvo en Zagreb y en Leipzig. Pero sí, como tú dices, es un futbolista muy, muy importante en España, que va de menos a más, porque empezó a ser de suplente con la Eurocopa, que acabó de titular aquella vez por la lesión de Pedri, ahora por movimientos del equipo, y yo diría que es el jugador del frente ofensivo de España el más importante.
1: Eso es lo que a lo que iba. Claro, tú dices que no va a haber cambios, pero es verdad que, claro, Fabián es un muy buen futbolista, ¿no? Y es verdad que un poco lo que desendora un pelín Lara es Pedri, ¿no? Que obviamente yo creo que yo no le cambiaría si fuera seleccionador, pero que antes lo debatí esta mañana en la tribu, si tuviera que tocar algo en el centro del campo, o sea, después del nivel exhibido por Rodri, y aún sin haberlo exhibido, Rodri es innegociable, pero creo que si quieres hacer un cambio, al que no puedes quitar es a Olmo, ¿sabes? O sea, que en esa cadena el eslabón, o sea, Olmo es el futbolista que creo que mejor entiende y comprende el juego que quiere Luis de la Fuente para España.
0: Sí, ahora mismo yo creo que no hay ningún debate sobre la titularidad de Dani Olmo. Creo que lo va a seguir siendo porque, bueno, porque hace falta. Hace falta y es lo que te decía antes, para mí el mejor jugador de la parte ofensiva y todo lo que da. Yo con Pedri sé que hay mucho debate en España. Yo en el campo estoy viendo mejor a Pedri de lo que yo percibo de las críticas. No es el Pedri quizá súper brillante como estoy de Barcelona, pero a mí no me está chirriando el juego de Pedri. Es verdad que, bueno, estamos acostumbrados al último pase, hasta más apariciones cerca del área, quizás siendo más decisivo, pero creo que a nivel de general de rendimiento de Pedri, para mí no está en un mal nivel.
1: O sea, tú tienes la sensación de ver a Pedri mejor de lo que quizás está diciendo desde aquí.
0: Sí, yo por lo que estoy oyendo y viendo y leyendo un poco que llega desde España más que desde aquí, sí veo mucho rumrum con Pedri. Me recuerda un poco a lo que ocurrió en la Eurocopa del 21, aquella del 20 que se jugó en el 21, que había también mucho ruido con Pedri, y Pedri acabó siendo pues de los mejores de España en la semifinal contra Italia y también en el partido de San Petersburgo contra Suiza. Yo sí, sinceramente, en el campo le veo mejor de lo que estoy percibiendo que la gente está viendo. Yo puedo estar equivocado, por supuesto.
1: Yo me fío de ti. Más de ti que de mí. O sea, que si tú me lo dices allí en el campo, me lo creo. Es verdad que, claro, igual el nivel exhibido por Pedri durante el año no es ese nivel de brillantez o de comodidad que le estamos viendo. Aún así es cierto también que una versión media de Pedri es un futbolista ultra útil. Entonces, claro, es verdad que yo creo que merece la pena darle continuidad por lo menos en el partido contra Bélgica y luego ya a partir de ahí, pues si nos toca Francia o Marruecos, que tienen formas de juego más o menos parecidas, pues ya empezará ahí. Pero a lo que me refiero es que si tú vas a meter un futbolista, yo creo que a mí se me cae antes Pedri que Olmo.
0: Ahora mismo sin ninguna duda.
1: Eso me refería.
0: A mí se me cae casi cualquiera antes que Dani Olmo.
1: Lara, en el cómputo global de lo que llevamos de Mundial, ¿para ti quién es el jugador que mejor actuación está haciendo en España?
0: Pau Cubarsí. Es un chico con 19 años, un central, y para mí la verdad es que está teniendo un rendimiento altísimo. Yo le tenía fe, pero no imaginaba que iba a llegar una Copa del Mundo a estar a este nivel que está mostrando el central de Barcelona.
1: Me parece totalmente de acuerdo. O sea, creo que yo no esperaba que rindiera tan bien, Lara. O sea, a lo mejor bien sí, pero no tan bien.
0: Sí, sí, es que hay que poner en toda la cocinera esta todos los ingredientes. Son 19 años, jugar contra delanteros, todos. A ver, es verdad que ahora mismo no ha tenido, hasta ayer, hasta Portugal, no ha tenido superélite ante él, pero ha tenido contra delanteros. De Arnautovic, los uruguayos, de Viña, lo que está metiendo en Uruguay. Y sobre todo la sensación que te da Pau Cubarsí de tranquilidad, de manejo de la defensa, de ese acoplamiento que ha tenido con Aymeric Laporte. Y bueno, pues como decía Materazzi hace poco en Dazón, y que coincidimos con él, hablad menos de Lamine Yamal y hablad más de Pau Cubarsí.
1: Por Lamine quería preguntarte, si me hablabas de Pedri, yo ayer le vi mejor de lo que la gente dice. O sea, me parece que hizo un partido muy inteligente contra el mejor lateral izquierdo del mundo, Lara. Creo que leyó bien que a veces le dejaba espacio a Pedro Porro, que no sé si crees que también se ha consolidado en esa banda derecha. O sea, a mí el partido de ayer de Lamine me gustó. Sin ser ese Lamine, brillante y pomposo.
0: Sí, es verdad que no es el Lamine que hemos visto otras veces de decisivo, ¿no? De pases, de goles, pero él encara, y bueno, César de la Fuente, nunca sabremos si la lesión de Nuno Mendes vino por tanto encarar el Lamine, pues puede ser, ¿no? Ayer era una prueba súper exigente, para un lateral tremendo Nuno Mendes. Mira que le dio en defensa, pero creo que fue clave en el partido también su lesión,

0: porque Portugal deja de atacar mucho desde que sale Nuno Mendes. Se ven privados de una salida de balón que tenían con su lateral zurdo y ahí cambian mucho las cosas. Y bueno, pues yo no sé, que Lamine trabajó mucho, hizo cosas que no hemos visto hacer en cuanto a ayuda colectiva y creo que bueno, fue un partido, como tú dices, no rimbombante, no un partido en el que dice, joder, es que Lamine ha condicionado a Portugal de manera descarada, pero creo que sí lo condiciona porque era siempre Nuno Mendes y un apoyo. Caía Joao Neves, caía Vitinha, le exigía mucho al medio campo portugués y los defensas, estar atentos, porque es un futbolista que evidentemente, y lo sabemos todos, con un marcaje individual no te basta por mucho que seas Nuno Mendes.
1: Y dos cosas del Mundial, Lara, que no tienen tanto que ver con España, pero me apetece escucharte. La primera por Cristiano Ronaldo, que ayer lo viste jugar, y un poco la reflexión a nivel global, huyendo un poco, porque como al final yo te considero una persona que de lo que es la ira, ¿no?, y la polarización es capaz de tener una opinión en el medio, que ahora parece que en la sociedad es difícil. ¿Qué reflexión haces con respecto a Cristiano, los mundiales, su tramo final y un poco todo el contexto que acompaña a su despedida?
0: Mira, yo he tenido la suerte, yo mi primer mundial fue en 2006 y me tocó cubrir la semifinal Francia-Portugal en Múnich, aquel penalti que de Mathieu Francia dejó fuera a Portugal. Y a partir de ahí, pues bueno, he hecho el recorrido con Cristiano en los mundiales. Bueno, es que yo creo que quien no quiera reconocer que estamos ante una leyenda del fútbol es un poco absurdo, ¿no? Es un futbolista que ha marcado una época. Estamos siempre con esa comparación con Leo Messi. Para mí, Messi es el mejor futbolista que Cristiano Ronaldo. Cristiano Ronaldo es una barbaridad de jugador y es una absoluta leyenda de este deporte. Entonces, bueno, creo que, como decía yo de la fuente antes de ayer, hay que rendirse a él, hay que darle las gracias.
1: Y ¿cómo le fue también abrazar, eh? ¿Cómo le fue Cristiano abrazar a De La Fuente?
0: Sí, sí. Sí, sí.
1: Que yo creo, fíjate, Lara, que Cristiano no está acostumbrado, o sea, como siempre todo viene con esa sensación, o mi sensación, ya huyendo de Messi o Cristiano, o sea, que te puede gustar más Messi, pero que se puede elogiar a Cristiano, ¿sabes? O sea, claro, tú puedes decir que Cristiano es claro, buenísimo. Sí. Y ya está, o sea, no te hace falta todo el rato decir que Messi es mejor, aun siéndolo.
0: Sí, es que cada uno, habrá gente que piense que es mejor Cristiano que Messi, pues muy bien, claro, cada uno tiene su opinión y sus gustos, pero como aquí estamos, nos hemos empeñado, es que hemos pasado una época en España de disputar algo único en la historia del fútbol y nos hemos dedicado a enfrentarlo y a polarizarlo, pues bueno, pues así somos, ¿no? Entonces yo me encanta ver jugar a Cristiano y me encanta ver jugar a Leo Messi, entonces bueno, pues creo que quien no lo quiera disfrutar, pues es su problema.
1: Y la última, tú has cubierto el Mundial del 6, el del 10, el del 14, 18, 22 y este es el sexto.
0: Sí, joder, sí.
1: Bueno, es algo bueno. Y que sea mucho más. Claro, que sea mucho más. ¿Qué reflexión haces del Mundial de Estados Unidos en todos los sentidos? O sea, quiero que incluyas también Trump, Balogun, infraestructuras. O sea, a nivel global, Lara, ¿qué te está pareciendo este Mundial?
0: Uf, una pregunta, Pablo, difícil, difícil. A ver, que a nivel de estadios, espectacular. O sea, espectacular. Tanto los que hemos estado aquí en Estados Unidos como los que hemos estado en México. A nivel de estructura del Mundial, difícil. Difícil de catalogar porque es un Mundial, para mí, el más duro que he vivido. Por viajes, por clima, por un montón de cosas. Y la tercera pata, pues bueno, creo que estamos ante un Mundial con una decisión que es equiparable al 34 con Mussolini, al 62 lo que pasó en Chile o en con Villarreal 78. Es una decisión tan salvaje, lo que se tomó el otro día, que deja la cifra muy mal. Porque mira, Trump ha hecho lo que ha hecho, es una decisión de él y de la Casa Blanca. Una barbaridad para mí que la Casa Blanca emita ese comunicado admitiendo lo que han hecho, pero aquí el problema no es de Trump, es de la FIFA, que por mucho que explicar Infantino que esa decisión es una decisión que no tiene nada que ver con las presiones, creo que no se lo cree nadie, evidentemente. Hay que ver los mundiales, las sanciones que ha habido, cómo las... Y nunca se han levantado sanciones, excepto en dos casos. Uno en 62 en Chile, también con una presión política de por medio, en un contexto totalmente diferente al actual, y otra ahora. Entonces, por ahí creo que todo lo que no sea condenable a la FIFA y a Infantino es un error.
1: Pues dicho queda, suscribo punto por punto todo lo que has dicho. Lara, que te queden todavía muchos mundiales y muchos días de curro, ¿eh? De momento asegurado hasta el viernes. Ya sí. Es verdad que el de cuartos es un poco el bisagra, ¿no? Porque ya si pasamos de cuartos ya vas hasta el sábado y hasta la final. O sea, ya claro, sí, de cuartos sí, claro. Ya es el partido que yo no quiero que juegue España, pero que tú dices que es el mejor partido de todos, que es el tercer y cuarto puesto.
0: Yo le tengo mucho cariño.
1: ¿Por qué en el fútbol, Lara?

0: ¿Por qué en el fútbol una medalla de plata es una mierda y cuando la gana la selección española de balonmano la ponderamos al máximo esplendor? Bueno, o sea, no lo entiendo, de verdad que no lo entiendo.
1: Bueno, pues es el fútbol, ¿no?
0: Hace, o sea, lo digo a buenas. O sea, la selección española de hockey hace bronce en el europeo y visita la redacción, claro, con merecimiento, ¿eh? Visita la redacción, enhorabuena, joder, qué salud, goza el hockey. Ahora, si nosotros somos terceros en el Mundial, hombre, no creo que digamos que somos una castaña, pero será una decepción, no será una victoria.
1: Sí, el fútbol tiene eso, ¿no? Hace mucho. Mira, ayer vi un vídeo que me gustó bastante, la verdad, que era la selección francesa de olímpica celebrando la grande su plata en París, después de perder con España. Una celebración, pues como debe ser, de una medalla de plata, que es algo muy importante. Bueno, el fútbol es así, así lo hemos construido, creo que todos somos un poco culpables de esa manera de entender el fútbol, de que la derrota parece que es un pecado en el, cuando es parte evidente del deporte, de cualquier deporte, porque es que yo estoy harto de odiar, no, es que gana mucho dinero, claro, y el rival ¿cuánto gana? El rival no gana dinero, el rival no tiene estrellas, es que bueno, es un deporte, además es el deporte en el que creo que con menos cosas puedes conseguir más, es decir, siendo muy inferior, tú puedes competir y ganar partidos. Pero la realidad dice eso, Pablo, que mucha gente, si España no gana al Mundial, pero considera un fracaso aunque sea segunda.
0: Ojalá quedemos en todos los torneos que me quedan a mí por ver segundos. O sea, ojalá, ojalá.
1: Pues sí.
0: Gracias, Laratus, un abrazo grande.
1: Un abrazo, chao.
0: Un abracito muy fuerte para Miguel Ángel Lara. Y ahora vienen López Isra con un auténtico partidazo. Suiza-Colombia, chao.
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8: Oye, López.
9: Dime, Irra.
8: Ahora sí. Este y se acabaron los octavos de final. Es el último. Y además en buen horario. Partido 96 de 104.
9: Y es el último que se juega fuera de Estados Unidos. Colombia-Suiza. Marcador.
8: Y lo contamos en la radio, lo hacemos desde Vancouver, sí, desde Canadá, y lo hacemos con Alfonso Pérez Burrul desde la sala Burr, pendiente del arbitraje de Iván Barton. Con los comentarios en la radio de Andrés Valls, Manu Vieira, Manu García. Canta y cuenta los goles desde Colombia-Suiza, José Luis Escarabajano.
9: Hola, JL, muy buenas.
10: Hola, ¿qué tal? Muy buenas tardes, noches ya, Pablo López. ¿Qué tal, Israel Herráez? Saludos a todos los oyentes de Radio Marca. Bienvenidos a Vancouver, la Hollywood del norte, la llaman a la ciudad, que hoy nos lleva dos películas en una. Una de acción con final feliz, otra de terror con final de drama. Colombia y Suiza se enfrentan con la misión de seguir invictos e igualar su mejor participación histórica en un mundial, accediendo a los cuartos de final, donde ya espera la remontada argentina y donde Colombia quiere llegar con el siguiente once. Juega el combinado cafetero con Vargas en portería, defensa para Dani Muñoz, Devinson Sánchez, Lucumí y Johan Mojica, centro del campo para Jefferson Lerma, John Arias y puerta arriba, James

0: Rodríguez, Luis Suárez y Luis Díaz. Enfrente una Suiza que quiere funcionar como un reloj, con Kobel en portería, Zakaria, Elbedi, Akanji y Ricardo Rodríguez en defensa, Xhaka y Freuler en el centro del campo, Rieder, Yassari y Endoye en la línea de tres, en punta, en polo. Arbitra un salvadoreño, Iván Barton. Arranca a las 10 de la noche, hora española, 9 en Canarias, Suiza, Colombia.
1: De los 11 de los titulares, que dices, Molinero?
2: Pues en Colombia tan solo un cambio en la delantera, donde va a jugar Luis Suárez en lugar de John Córdoba, que recordemos fue sustituido en el primer tiempo en el anterior encuentro frente a Ghana. Por lo demás, vamos a ver en el 11 a James Rodríguez, el capitán, también fue sustituido al descanso, a un Luis Díaz que está teniendo poco acierto a la hora de marcar gol y de que se los están dando como válidos. También estamos viendo a John Arias en el 11 de la selección colombiana. Por parte de Suiza, la noticia es que está lesionado Manzambi, problemas en la rodilla, no va a ser de la partida, no va a tener minutos en una selección que quiere ser un poco la aguafiestas de la selección de Colombia, poniendo a Yassari en el centro del campo. Yassari va a acompañar tanto a Xhaka como Freuler para frenar el juego de Colombia, para tener también fases de posesión, porque va a jugar Rieder en el costado derecho, Endoye en el izquierdo, y por cierto, Rubén Vargas era duda, de momento va a estar en el banquillo.
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1: Ya están en la bocana de vestuarios los suizos, los colombianos preparados, listos y dispuestos para saltar al terreno de juego. Hola Manu Vieira, muy buenas.
5: Muy buenas, Pablo, querido compañeros, ¿cómo les va?
1: El 11 de Colombia, ¿alguna novedad? ¿Algo te llama la atención, Manu?
5: La verdad que no era lo esperado, baja importantísima, lo decía Luis, la baja de John Córdoba. Arriba entra Luis Javier Suárez, que era lo esperado. Se habló en algún momento de que podía jugar Luis Díaz como falso 9, incluir capaz a otro extremo, o a Juanfer Quintero. Finalmente va por el ex de Almería, por Luis Suárez. Una lástima que no se pueda dar ese duelo de puerta Manzambi, que pueden ser los dos medios, la revelación del campeonato. Un once esperado, el de Néstor Lorenzo, el técnico argentino, que no es muy, muy ducho a hacer cambios y de alguna manera línea continuista en Colombia.
1: Hola Andrés Beis, muy buenas.
6: Muy buenas.
1: Bueno, ¿y los suizos?
6: Bueno, la gran baja de Johan Manzambi, que ha sufrido una contusión en la rodilla en el último entrenamiento.
7: Nos ha dolido eso.
6: Ha dolido muchísimo. Ha llegado además con un aura tremendo al partido, lo he visto, con una réplica de la Copa del Mundo en Lego. No sé si, claro, tocar la Copa del Mundo mufa, pero no sé si la réplica hace lo mismo, ¿no? Quizá claro, da suerte. Claro. Lo ha hecho también con una rodillera. Me ha gustado que el sustituto sea Ardon Yassari, porque podría haber apostado Murat Yakin por una opción más conservadora, pero Yassari es uno de los jugadores suizos con más potencial de los últimos años, y darle esta oportunidad me parece una apuesta interesante. Y también tengo ganas de ver si finalmente Rubén Vargas puede tener minutos. Se sospechaba en Suiza que no, porque es otro jugador que también sufrió problemas en la rodilla en esos últimos entrenamientos, pero finalmente está en la convocatoria. Veremos qué pasa.
1: Ahora le saludo a Manu García, también le saludo a Alfonso Berroburrut. Ya están los suizos colocados, titulares y suplentes a un lado del círculo central, exactamente igual que los colombianos en la otra parte del terreno de juego. Va a empezar la ceremonia de los himnos, en cuanto que el speaker baje, que nos hace una hora la sintonía de Shakira. El primer himno, vamos a escuchar himno nacional de Suiza, el marcador.

un buen número de suizos están en Vancouver. Vamos a alucinar ahora cuando suene el himno nacional de Colombia. El marcador.

0: impresionante. El partido no es en Bogotá, el partido no es en Colombia, el partido es en Vancouver. Miles y miles de colombianos en la grada desgañitándose con el himno nacional de Colombia. Hola, leyenda Manu García, muy buenas.
1: Muy buenas noches.
0: Esto a los futbolistas, a los colombianos, les tiramos, tienen que tener partido comiéndose la hierba, Manu.
1: Muy bonito, ¿no? Pua, todo lo que lleva el Mundial ya está en estos momentos, eliminatorias, emoción, pasión, todo impredecible, como los partidos que hemos visto hoy, ¿no? El partido de Argentina-Egipto, todo emoción. La verdad que tiene todos los condicionantes para disfrutar de un buen partido de fútbol, de un gran partido de fútbol, espero.
0: Y excepto Marruecos, excepto
1: Bélgica,
0: todos los resultados por un gol, todos.
1: Sí, mucha emoción, ¿no?
0: Ahora 5 de 7 por un gol.
1: Sí, lo que decimos, muchos partidos abiertos, no importa tanto cómo se juega, muy importante saber competir, los momentos de los partidos, el tema de gestionar las emociones, que es complicado, y mucha presión. Bueno, muy bonito para el espectador.
0: A priori favorito Colombia, está jugando mejor al fútbol, está pues dando una mejor impresión que los suizos, pero hay que jugar y hay que meterse en los cuartos de final, que es básicamente el objetivo que tienen los dos. El árbitro es Iván Barton. Hola, Alfonso Pereburul, muy buenas.
2: Iván Arcides Barton, buenas tardes, ¿qué tal?
0: ¿Y este señor da confianza?
2: Bueno, yo ya le tengo controlado desde el Mundial de Qatar y es, de hecho, en su momento fue el más joven, ahora con 35 años también es de los más jóvenes del Mundial, ¿eh? Yo creo que no le acompaña el físico a veces, pero creo que es un buen árbitro, por lo menos a mí las veces que le he visto me ha gustado. Lleva dos partidos, Japón-Suecia, Turquía-Paraguay, 5 tarjetas en dos partidos.
0: ¿El físico qué significa? ¿Que no puede correr mucho o qué? ¿Que se cansa?
2: No, que a veces un árbitro igual cuando no mide mucho, pues igual le impone menos respeto.
0: Ah, okay.
2: Pero creo que es sobre todo muy rápido decidiendo, es lo que más me gusta de este árbitro.
0: Bueno, pues que no haya líos y que no pase pues como ha pasado, que está todo Egipto, antes leía con la prensa egipcia, y están en pie de guerra con Letessier, con el asistente de VAR de Letessier, que están hablando del pasado, no sé qué, bueno, unos líos tremendos que se ha montado. A ver, ellos se sienten muy, muy perjudicados por la actuación del francés. Ha rebotado en 13 minutos, ha metido 3 goles a Argentina para el 3-2 final ante Egipto. ¿Cómo sigue lo de Djokovic en Wimbledon?
3: Está haciendo un partidazo, ¿eh? Después de dejar ese tiebreak en el primer set, ya llevamos 3 horas 17, el segundo lo ganó 6-3, Oyer Aliassime, ganó 6-3, se lo devolvió en 1 hora 12 Djokovic en el tercero. Acaba de breakear, lo había hecho en los dos primeros juegos Djokovic para ponerse 2-0, 1 ha ganado su saque Oyer Aliassime, y ahora está 30 nada para breakearle a Djokovic, para ponerse 2-2 en estos 15 minutos de cuarto, y veremos si definitivo set.

0: partidazo entre el número 4 y el 8 del mundo.
1: A punto de arrancar el partido, queda menos de un minuto. Está Vancouver absolutamente engalanada, pero es alucinante, JL, la enorme cantidad de colombianos que hay en la grada de Vancouver en el último partido que se va a jugar fuera de Estados Unidos en este Mundial.
2: Sí, para que se haga una idea la gente, este estadio tiene dos anillos, el inferior y el superior. Solo hay localizado un quesito pequeñito en el anillo superior de camisetas rojas, que es donde están casi todos los servidores de Suiza. El resto es prácticamente todas camisetas amarillas y alguna roja desperdigada por ahí, pero todo amarillo, te podría decir el 90 al 95% del estadio de Colombia.
3: Y las rojas podrían ser del Bayern, con Luis Díaz a la espalda.
2: Por ejemplo, sí.
3: Que es una cosa que se ha comentado mucho en Alemania. Creo que la venta de camisetas del Bayern en Colombia ha subido en este último año un 400% respecto a lo que había anteriormente.
1: ¡Qué pasada! Son las 10, son las 9 en Canarias. Va a arrancar el último octavo de final de la Copa del Mundo. Va a empezar ya la cuenta atrás en Vancouver, escarabajano.
2: Y va a poner la pelota en juego la Colombia de James Rodríguez, que va a ser el que ponga el esférico en juego, vestido. Ahora lo hace con camiseta, primer equipo para Colombia, pero el pantalón blanco le cambia con respecto al pantalón azul que suele llevar Colombia. De rojo entero viste el combinado suizo. Ya ha arrancado el partido en Vancouver. La primera posesión es para el combinado cafetero, con Vargas jugando en línea defensiva, intentando abrir hacia la parte izquierda. La presión adelantada ya de los suizos para intentar robar la pelota. Lo intenta hacer Rieder. El cuero va a quedar suelto, a ver quién se la lleva. Finalmente la gana Suiza en línea defensiva. La presión otra vez también de Colombia. Primera falta, no, dice el colegiado que sigan. Puede ser el ataque de suizo. El despeje de Davinson Sánchez. Banda para Suiza.
1: El partido disputado, partido, ojalá que sea divertido. Pero Andrés, lo que tiene que hacer Suiza es tratar de que Colombia juegue lo menos posible. Por eso juega Colombia, tiene poco que hacer.
3: Sí, poco que hacer. A mí Colombia es la selección que más me ha gustado ver en este Mundial. Yo creo que la presión y la intensidad con la que han salido al principio del partido es un poco para marcarle ese terreno, ¿no?, a la selección colombiana. Sí, es tremendo cómo están apretando. Sí, esto parece Bogotá. Es una absoluta locura. Pero es lo que tiene que hacer la selección de Murat Yakin, que es la más digna representante dentro de las selecciones que ha tenido la Bundesliga representadas en este Mundial, pero que ha dejado dudas en varios partidos. El partido ante Qatar, por ejemplo, ha dejado dudas. El partido ante Bosnia, hay fases del partido en que deja también dudas. Pero bueno, al final han conseguido ir sacando los partidos adelante. El de Argelia no vale porque la mitad del partido han ido, se fueron andando prácticamente.
1: Y evidentemente estará Shakira, ¿no?, en uno de los palcos, ¿no?
3: Hombre, es que yo lo estaba pensando antes, Colombia es injusto porque tiene dos himnos. Porque puede contar con, o sea, la canción del Mundial puede contar como himno propio, sí, teniendo claro, en cuenta que lo hace Shakira.
1: Sí. Oye, está impresionante. Ya no es que cada vez que ataque Colombia, es que cada vez que defiende Suiza, también la gente vibra en la grada, JL.
2: Pues yo no lo tengo tan claro, que la gente vaya con Colombia en el partido,
1: No.
2: Balón en la frontal del área de Suiza, pedían fuera de juego, no dice nada el colegiado, la sacaba el combinado suizo, despeja también el cafetero, saque de banda para Suiza.
1: Dice Álvaro Mojil, que cada vez es más tonto también, que claro, que si está Shakira, lo normal es que también esté Shakiri.
4: Muy bien. Muy bien, digno sucesor.
3: Un mundial ya no es lo mismo sin Shakiri,
1: Sí, es verdad.
4: Pero de un lado, Shakiri.
1: Sí.
3: Vamos a seguir explicándola
2: un poco más
3: diminutivo,
2: ¿no?
4: ¿Quieres entrar tú? ¿Quieres entrar tú a explicarla?
3: Es cierto que está Saka y Saka.
2: A Saka.
1: Sí, Saki. Bukayo y
3: Granit. Eso es. Y luego los goles que manda a la Saka, ¿no?
1: Sí. O cuando saca de banda, Venga, JL.
2: Que me encantan estas cosas. Es Ricardo Rodríguez el que toca hacia atrás para Kanji. La mueve Suiza, el cambio de orientación es bueno para Zakaria. Uy, qué bien la pincha Zakaria. Intenta avanzar en parte diestra, intenta desbordar. Llega a línea de fondo, hace el recorte, se la lleva. El pase por dentro del área para que corte Lukumi. Y el despeje de Johan Mojica. Bueno, empezado también Mandón Suiza, Dejas intimidar.
1: Es verdad que, Manu, es como tiene que empezar Suiza, que a priori es muy inferior, pero también tiene que presentar al menos amenaza desde el principio, porque si no Colombia va a jugar muy comodito desde el primer minuto.
5: Han entrado bien los dos, ¿no? Yo creo que sin cometer errores, yendo muy verticales a campo contrario y con mucho ritmo, bastante intensidad. Yo creo buen inicio de los dos, buena puesta en escena ambos.

0: Bueno, y por completar ya la tontuna esta de saca y de sacar y tal, está también el verbo conjugado en...
1: Sí.
0: Llamado a esto.
1: Sí, así es.
2: En subjuntivo.
0: No.
2: En perifrástico.
1: Perfecto.
0: Espérate, pero voy a pensar mientras ataca Colombia. El balón al segundo palo. La buscaba Luis Díaz. Sale el balón a córner.
2: En pasivo.
0: Bueno, pues tendría que contar primero en el córner. ¿No?
2: En pasivo.
0: Pues al córner. No.
3: En condicional.
2: En imperativo.
0: En condicional. Condicional, bien, alguien está ahí. Condicional, que
2: sacaría. Claro.
3: No la he visto venir, ¿eh?
2: Yo tampoco.
3: He pensado que Jaquín quizá.
2: Y el profesor de lengua de Jarabajal, al menos estará cortando las venas. Sí.
0: Pero sabía lo que era, ¿eh? Sí.
2: Lo tienes en la cabeza, de algún lado, sí.
0: Correcto. El colegiado diciéndole algo a Luis Díaz, y Luis Díaz le dice: no estoy haciendo nada, estoy aquí al lado del portero hablando con él. Viene el centro al borde del área pequeña, el despeje de Suiza, le intenta sacar Ndoye desde esa parte izquierda, cae al suelo, pide falta, la concede el colegiado. Falta un poco absurda de Colombia porque no iba a sacar mucho petróleo de ahí Ndoye, pero si lo sacó en forma de falta, así que balón para el combinado suizo.
2: A mí lo que me gusta de Colombia, Manu, es que Deira, es que combina talento con fortaleza física, parece que el 50%, es que es uno de los mejores equipos que combina eso, una fortaleza física impresionante con mucho talento para manejar el balón.
4: Y transmito, estoy de acuerdo, ¿no? Estoy de acuerdo, Pablo. Es un equipo que domina varios registros, se siente cómodo siendo dominado, pero su idiosincrasia marca el dominar el juego, sobre todo jugando con un enganche puro. Es algo que ha trabajado mucho Néstor Lorenzo, porque normalmente las selecciones colombianas históricamente han tenido desconexiones o falta de concentración. Juega muy bien, muy alegre, pero le faltaba orden o solidaridad. El físico siempre lo han tenido, imponente, pero ahora de alguna manera son más solidarios para con los compañeros. Lo único que tienen que mejorar es en cuanto a la efectividad.
1: Y hoy
4: en 19 remates solo han hecho 5 goles, y para mí es el único debe que tienen, que esta selección, que para mí es la mejor de las Conmebol.
2: Es verdad que hay dos Manus, así que hay que tener cuidado. Claro. Pues, Manu García, Manu Vieira, así que lo intentará hacer por el apellido. ¿Qué ibas a decir, Molinero?
5: Que hoy vemos un aspecto táctico en el que James Rodríguez creo que se está poniendo como media punta por detrás de Luis Suárez, y John Arias está cayendo a la banda derecha. John Arias, de origen, era normalmente extremo, se estaba poniendo como centrocampista en el 4-3-3 en este Mundial.
2: JL.
0: Uy, jugador de Suiza al suelo. Le reclaman al colegiado algo. Por ahí estaba Luis Suárez. Y va a hablar el colegiado con él y dice: innecesario lo que has hecho sobre el Bedi. Llegó a presionar y le rajó abajo.
2: Alfonso, ¿era tan innecesario?
6: Bueno, es una falta, no es de tarjeta, pero sí que es para llamarle un poco la atención, que es lo que ha hecho el árbitro, nada más.
0: Marcando territorio, Luis Suárez, sí, de la defensa de Suiza.
2: Así es.
0: Viene Freuler a recibir, abriendo para Zakarian, parte diestra, toca atrás para el Bedi. El Bedi en horizontal para Kanji, salta ahí a la presión James Rodríguez. La caña en horizontal de nuevo para su compañero en la zaga. El Bedi levantando la cabeza. La presión muy adelantada de Colombia para intentar ahogar la salida de balón del combinado suizo. El combinado neutral, que hoy neutral no es, porque en las gradas está la cosa vencida a favor del amarillo. Viene Ndoye tocando de primeras. La pelota para Freuler. Vuelve a atacar Suiza, que está buscando más la portería rival en estos primeros 8 minutos de juego. El balón de nuevo para Freuler. De primeras poniéndola en la frontal del área. Salía Lokumi para robar. A la contra lo intenta Luis Díaz. Sale por el costado. Saque de banda a favor de Suiza.
7: Y el cabreo de Luis Díaz.
0: Yo saque de banda a favor de Colombia.
3: A mí me ha dado la sensación de que tocaba el último Luis Díaz, pero me ha parecido que el asistente ha tenido una vista de lince para verlo, porque era prácticamente imperceptible.
0: Estaban al lado del cuarto árbitro, lo mismo.
3: Sí, puede ser
0: también. Cuarto árbitro. Lo mismo se lo ha chivado, sí.
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0: Hoy parece que bajo el agua no va a ser, ¿eh?
1: No.
0: No parece. No vamos a confiarnos. La pelota para Colombia puede ser a la contra. El pase en horizontal.

0: Tal es malísimo de puerta, aunque lo consiguen salvar, parte diestra, el cuero es colombiano, viniendo a recibir esa pelota John Arias, tocando hacia atrás, intentando armar el ataque, toda la formación suiza defendiendo esta jugada y a punto de robar, decía el colegiado que había tocado balón, esa pierna sobre James Rodríguez. Pero el rebote le fue al combinado cafetero de nuevo, que vuelve a jugar Davinson Sánchez. Con total tranquilidad, tanto que van dando y se para. A ese ritmo podría jugar yo también en la élite, tocando con Lukumi. Este hacia la parte izquierda, para Puerta. Puerta quería ponérsela a James, el balón sale rebotado, no, se lo va a llevar Suiza.
1: JL, que tu ritmo y el de James en el rayo tampoco...
0: Sí.
1: Mucha diferencia.
2: ¿Por qué creéis...? Quizá Manu Vieira sabe más de este tema, pero ¿por qué creéis que hay tal diferencia entre el rendimiento de James con clubes y con la selección? Porque no es una cosa de que no haya funcionado en el Rayo, no ha funcionado en el Rayo ni en otros equipos, pero con Colombia es otro jugador.
3: Esto le importa.
2: Ya.
3: Y los clubes, Manu Vieira, por
4: tal
3: parte
4: cual,
3: de menos.
4: Tal cual. Tal cual, es jugador de selección y esto es algo muy, muy común. Bueno, me lleva el nombre de De Paul, por ejemplo, ¿no? Jugador de selección total, ¿no? En los clubes le ha costado, pero con la selección, la verdad que intachable, ¿eh? De hecho, pelea por ser el mejor jugador de la historia de Colombia con el pibe y ahora, por supuesto, con Luis Díaz. Tanto Copas Américas como el Mundial Histórico de 2014, como en Rusia, es cierto que le costó, ahí no llegó bien, pero este Mundial es cierto que ha tenido un rendimiento discontinuo, pero, por ejemplo, contra Portugal jugó un partidazo.
3: JL.
0: Si no me falla las cuentas, suma su partido número 13 en una cita mundialista con Colombia.
2: Nada mal.
0: Rodríguez. Nos gustaría mucho haber jugado 13 partidos de Mundial, ¿eh?
2: O uno.
3: O 13 partidos en total.
2: O 13 minutos.
0: Sí. O lo de Borja Iglesias ayer, por ejemplo.
3: Que fue minuto y medio, ¿no?
2: Bueno, sin él no se habría dado la victoria.
3: Eso es. Eso es así.
2: Es un facto.
0: Mira, ahora el Bedi saltaba con Luis Suárez, devolviéndole la de antes. Se quedaba en el suelo Luis Suárez, pero no va a tener problemas para continuar, aunque le dice al colegiado, oye, que me han pisado la bota, mira, me la han quitado.
3: Claro, porque, Manu García, eso es una de las cosas que siempre preguntamos a los futbolistas. O sea, ¿uno que no juega, que no debuta y es campeón, se siente campeón?
5: Yo imagino que sí, ¿no? Yo creo que sí, porque hoy en día, evidentemente, no es solo el partido, se le da importancia al día a día, etcétera. Pero está claro que pues jugar un minutito te da más credibilidad luego cuando lo vayas a contar, ¿no?
3: Claro, claro. Oye, yo estuve en el Mundial, hay que mirarlo.
0: Yo aguanté el resultado ante Portugal, ¿eh?
3: Sí, sí.
2: También es
3: sí.
2: Cierto que el balón que toca lo manda al saque de banda, pero bueno, esto no lo contarán las historias.
3: Era lo que había que hacer.
0: Las indicaciones de Luis de la Fuente. Tú
3: sí,
0: a la banda.
3: Eso te dijo, sí.
0: Roba la pelota Colombia. Se está tranquilizando un poquito el partido, ¿eh? Los primeros 5 minutos, bueno, llevaron algún ataque de Suiza, un córner de Colombia. Mira, ahora hay falta. Salió el Bedi. Taponosa internada de Luis Díaz, que le pedía cartulina amarilla al colegiado. Pero el colegiado señala solo la falta, eso sí es peligrosa. Líneas de cuartos, parte izquierda.
3: No pudo controlar bien Luis Suárez. Luis Díaz, estaba esperando la pelota y le tocó en la espalda. Y ahí le facilitó al Bedi, que le hace falta peligrosa para Colombia, JL.
0: En el 12 y medio de la primera parte en Vancouver, en Canadá. Vamos a ver la falta, la va a botar James Rodríguez por si había alguna duda. Ya ha marcado con el brazo, levanta la cabeza mirando a sus compañeros. Resopla el exjugador del Rayo Vallecano, Real Madrid, entre otros. En la línea de la frontal del área pone la línea defensiva el combinado suizo. Vamos a llegar al 13, la pone James, buena bola. Uy, se la han quitado de la cabeza. La pelota rebotada, arriba se la lleva Kobe. Se la han quitado a Lukumi de la cabeza, ¿eh?
3: ¿Cómo la puso,
0: el
3: James?
0: Jugador suizo ha evitado prácticamente lo que hubiera sido el gol de Colombia, porque estaba solo Lukumi delante del portero.
3: ¿Cómo la puso? Qué bonita forma de ponerlo Vieira, qué bonita forma James Rodríguez.
4: Impresionante, impresionante. Hay que recordar que en Copa América 2024 Colombia hizo 5 goles de pelota quieta, su gran fortaleza. Están Lukumi, Davinson, Lerma, van muy bien. Hoy no está John Córdoba, que lo mencionamos, pero siempre la pelota quieta, tanto con James como luego con Juanfer, que imagino que saldrá, son golpeos diabólicos. Son pelotas que van con música y siempre complican mucho a cualquier defensor en esos centros laterales.
0: Ahora venía Suiza, el centro de Ricardo Rodríguez, taponado por Davinson Sánchez. y el saque de esquina.

0: Será para Suiza el primero del partido. Para el combinado que va vestido completamente de rojo, camiseta, pantalón, medias. Desde la parte izquierda, según ataca, Suiza va a sacar ese córner con peligro. La va a poner Rieder, mal colegiado. Advertir ahí que no agarre a puerta. También a Endoye. Viene el trenecito de los jugadores suizos. Va a sacar Rieder ahora sí. La pone con la zurda. Buena bola. De arriba despeja Davinson Sánchez. Piden falta en ataque. La concede el colegiado. La falta de Ricardo Rodríguez. Será balón, por tanto, para Colombia.
1: A ver, voy a poner los dientes largos. Ha hablado Julián Álvarez.
2: Ojo.
1: Después de su partido.
2: Vale.
1: Ha hablado, no muy claro, pero ha vuelto a hablar del Atleti. En dos minutos lo escuchamos.
2: Recordemos que vale. Julián habla, dice aquella frase de quiero cumplir mi sueño, y después de eso el propio Cholo Simeone, que está allí presente en Estados Unidos, habla también y menciona que ha hablado con Julián y demás.
3: ¿Qué habrá dicho?
2: Que ya no quiere cumplir su sueño, de repente, gira así drásticamente. Que su sueño era jugar...
3: Ahora mi sueño es el Atleti.
1: ¿Te imaginas?
2: Tengo múltiples sueños.
1: No dices eso. Venga, Carabajano.
4: Vaya. Bueno, estaba yo esperando a ver si te apiadabas de nosotros.
0: Mira el pase para el ataque colombiano. La pelea va James. Dice el colegiado que no hay nada en esa pelea del delantero colombiano. Despejó Suiza, balón dividido. A ver quién se la lleva. Lo intenta bajar y lo hace John Arias. Balón, por tanto, para Colombia.
1: Manu García, ¿cómo lo ves? Primer cuarto de hora de partido.
5: Bueno, pues un poco intentando tener control Suiza. Sí que es verdad que Colombia la veo muy disciplinada, muy bien. Buenas distancias, taponan el juego interior muy bien. No dejan jugar con Saka. Ya Suiza ha tenido que descender a Freuler para tener dos medios centros. Incluso Saka ha ido a hacer salida de tres. Pero están encontrando bien la salida por fuera con Ricardo Rodríguez, ¿no? Por allí consiguen progresar y a partir de ahí yo creo que girar el juego o centros al área, bueno, le están haciendo ahí un poco daño a Colombia. Y Colombia, pues más transiciones. En los duelos arriba, Luis Suárez, Luis Díaz, están teniendo problemas. El central, ¿no? Ha tenido ya dos situaciones de tener que pararles con falta. Bueno, está bonito, está bonito.
1: ¿Queréis escuchar a Julián?
2: Venga,
1: venga.
2: Sí, hombre,
1: venga. A ver qué dice.
6: En España sabes que estás muy preocupado con tu futuro. No sé si después de lo que pasó, lo que dijiste, ¿hay vuelta atrás o has cambiado de opinión?
7: No, estoy pensando en los cuartos de final. Ahora se vienen cosas muy importantes, así que vamos con eso.
1: Mucho no aclara, pero bueno.
3: Sí, pero por lo menos ya no es tan rotundo como la última vez.
1: Bueno, hombre, ni que sí, ni que no.
2: Yo lo que no entiendo es por qué no dijo literalmente esto la última vez.
8: Claro, claro, claro. Se equivocó la otra vez.
1: Se equivocó la paloma.
8: Se equivocó. Quien tiene boca se equivoca, Pablo.
1: Sí. Bueno, Manu, esto en lenguaje de futbolista, ¿qué quiere decir? Que no apetece dar más explicaciones, ¿no?
5: Déjame tranquilo.
1: Eso es.
5: que no
1: la quiero liar más, ¿no?
5: Sí, ¿no?
1: Ya se verá.
5: También me sorprende un montón cómo en un mundial, ¿no? Que es todo tan intenso, tan corto. ¿Cómo son capaces de hablar de clubes y no tiran la pelota para adelante, ¿no? Los jugadores mismos, incluso los periodistas, pues bueno, están en su función, ¿no? De sacar información. Pero en medio de un evento tan importante, probablemente el mejor de la para todos estos jugadores, que lo llevan planificado toda la temporada, tener que estar aclarando o dando información sobre futuros que tampoco lo tendrán ni siquiera claro, me sorprende un poco.
1: Claro, porque lo que dijo Julián ya lo sabía antes el Atlético, imagino que el Barça y los equipos que quieran fichar a Julián. Pero claro, ¿qué ganó Julián diciendo lo que dijo
2: no sé.
1: En la primera fase? ¿Qué ganó Julián?
2: No lo
1: pues
2: sé.
1: Echarse la gente del Atleti encima.
8: Estuvo forzado, ¿no? De alguna manera le empujaron, ¿no? A eso, claramente en la gestualidad, no es un jugador que sea sospechoso de comportamientos, así me parece a mí, ¿eh?
1: Es verdad que todo... da la sensación como que le claro. Estaban tirando por atrás, venga, vamos, dilo, vamos, Julián, dilo.
2: También os digo una cosa, bueno, yo sí, creo que ya no estamos en un punto del fútbol en el que un mundial paraliza el negocio del deporte, ni para los clubes, ni para los jugadores, ni para los agentes, ni para los propios periodistas. Lo que decía Manu de una cita tan corta en la que lo más importante es el mundial, el partido, el entrenamiento, sí, pero el mundial, el fútbol de clubes cada vez ha cogido más importancia porque cada vez se juegan más partidos, cada vez se cobra más dinero y al final pues yo creo que también en el propio subconsciente de los jugadores estamos tendiendo a un momento en el que el fútbol de selecciones pues sigue quedando salvado por leyendas como James,

0: que le dan más importancia al fútbol de selecciones que al de clubes, pero yo creo que cada vez hay más jugadores que le dan más importancia al de clubes que a selecciones.
1: Y a mí lo que más me sigue llamando la atención de los mundiales es que con toda la planificación, preparación de los directores deportivos, sí, con todo lo que tienen estudiado, milimetrado, cada liga, cada competición, cada equipo, cada jugador, destaca un tipo de formación del mundial y lo fichamos.
0: Pero yo lo que no entiendo es ¿por qué si
1: es
0: no así. Tienes situado a ese jugador antes del mundial, no lo fichas antes del mundial?
1: Pues porque en el mundial es que es como la casa de Gran Hermano. Todo se magnifica. Es así. Venga, JL Fútbol.
2: Sí, señor. Y alguno que le sale mal dice eso de ¿quién me pone la pierna encima para que no levante cabeza?
1: Pues mira, los egipcios sí lo están diciendo.
2: Por ejemplo. Pelota para Colombia. Estamos en el 19 y medio, han pasado poquitas cosas reseñables en las dos porterías, algún córner que otro, una falta botada de Colombia y poco más. Lo va a intentar de nuevo Luis Díaz para el combinado cafetero, parte izquierda apoyándose en James, que aparece por todas las partes del campo, está de medio centro, de media punta, delantero, está absolutamente en todo. Apertura en parte diestra para John Arias. John Arias tocando más hacia atrás, viene a recibir ahora Jefferson Lerma, para Davinson Sánchez, vuelve a jugar parado, el central apoyándose de nuevo en Lerma, en el círculo central, cerradito con Suiza, prácticamente sin moverse porque el ataque de Colombia le cuesta acelerar, va tranquilito, tranquilito, el ataque colombiano.
3: Suiza es una selección experta en bloquear las virtudes del rival. Estamos viendo cómo el ritmo de juego de Colombia, por ejemplo, no tiene nada que ver al partido frente a Portugal. Y además aparte, es una selección muy equilibrada.
4: Aparte, Luis, le conviene a Suiza un partido largo. Colombia es
2: mira, mira, mira, buena, selección. Buena, buena para Colombia. ¡Disparo! ¡Qué palón! ¡Qué paradón de Cover al disparo de puerta!
1: ¡Qué paradón!
2: El balón que quedó suelto en el centro del campo. Aceleró la jugada en dos pases Colombia. Y desde la frontal del área se armó la diestra. Puerta le pegó al palo largo, se estiró a la izquierda Kobel para evitar el primero del partido.
1: Gran volada de Kobel, Andrés.
0: Es impresionante, a mí me parece uno de los porteros más infravalorados del mundo y me alegro que tenga la oportunidad de lucir en un partido con tantas exigencias como este.
3: Y que ya no está Sommer, Andrés.
0: Eso es una pena, pero bueno.
1: Ojo al córner.
2: Va a botarlo cuando quiera el colegiado James Rodríguez desde el perfil diestro. Allá va cerradito. Uy, en el primer palo despeja Suiza, aunque la va a ganar de nuevo la defensa colombiana.
1: A medida que pasan los minutos, Vieira, Colombia se hace más y más dueña del partido.
4: Sí, la primera clara especialidad de la casa, Lerma presionando alto, bien puerta con el disparo y después tratando de inquietar con pelota quieta siempre Colombia. Lo que decía es que es la única selección que ha participado en las tres sedes del Mundial y creo que es la que más distancia ha recorrido. Aparte, entre tanto viaje, tanto aeropuerto, ha habido un virus en la selección y por madre eso mía. James fue reemplazado en el medio tiempo con Gana. Han tenido ahí una gripe que ha afectado a varios jugadores, así que creo que a Suiza, que lleva un tiempito en Vancouver, en un clima más amable, le conviene un partido más largo, ¿no? En teoría, hacia el final del partido, Colombia sufrirá un poquito más.
2: Mira, vuelve a intentar transicionar en ataque Colombia, aunque ahora no le salió bien, volvió a robar Suiza. Intenta atacar en parte diestra, que bien, Lukumi, anticipando para robar, intentaba el pase, era muy complicado, Luis Díaz buscando a Luis Suárez. Directamente se la regaló a Saca. Balón, por tanto, para Suiza.
0: El mundial de los dos centrales de Colombia, de Lukumi y de Davinson, está siendo una barbaridad. Que luego igual hoy justo vienen y encajan tres goles cada uno por errores. Pero de verdad que lo que está haciendo Davinson Sánchez en este mundial a mí me está fascinando.
2: Bueno, se para el partido en el casi 23 de la primera. Nos vamos a la pausa para la hidratación con el resultado inicial de Suiza 0, Colombia 0.
1: Marcador.
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4: También empieza a gozar tintes épicos el partido de Djokovic ante Oyer Aliasim. Estamos en el cuarto set, cerca del quinto, 7-6 tiebreak, 12-10 para Djokovic, 6-3 Aliasim, 6-3 Djokovic y ahora 5-4 para el canadiense. Y hablando de Canadá, ahora 40-30 saca Djokovic. Si gana este punto forzará el 5 iguales. Si no, a Oyer Aliasim se habrá ganado disputar el quinto, este sí que será definitivo set. 0-0, primer cuarto ya jugado en Vancouver. Vieira, ¿cómo lo ves? ¿Quién está gustándote más?
5: Muy parejo el partido, levemente superior Colombia, que tuvo la mejor con Puerta. La verdad que defensivamente Colombia la veo muy sólida, lo decía Andrés muy bien, los centrales un campeonato bárbaro, más Lerma es un triángulo defensivo muy sólido, y Colombia, bueno, manejando los mini partidos dentro del partido, que es algo que ha demostrado hacerlo muy bien, la veo levemente superior en estos primeros 26 minutos.
4: García, ¿y para ti?
6: Parecido, que todo muy parado, muy poco, porque Suiza no quiere que haya espacios, y con balón tranquilo, arriesgando poquito, no se están siendo capaces de girar el juego ni una vez a Colombia, que la veo muy bien colocada, la verdad. Y en defensa Suiza se va a bloque bajo, tampoco está sufriendo mucho, y solo esa recuperación tras pérdida, que ahí ha tenido mucha velocidad y calidad Colombia para sacar ese disparo de Puerta. Bueno, poquita cosa por ahora, todavía mucho que perder, poco que ganar todavía.
4: Venga, JL Fútbol.
7: La pelota es para Suiza, se reanudó ya el partido después de la pausa para la hidratación. En el 27 de la primera parte, empate a 0 entre Suiza y Colombia, aunque ha tenido Colombia una gran ocasión con el disparo de Puerta del jugador del Racing de Santander desde la frontal del área, y paradón, palomita de Kobel, el guardameta suizo, que está intentando jugar desde línea defensiva. Lo hace con sus dos centrales abiertos y jugando con el que tiene la izquierda, que es Akanji. La presión de Colombia, que bien la ha sacado Suiza. Es Granit Xhaka desbordando hacia adentro. Se encuentra con el Jefferson Lerma. Le para en falta, dice el colegiado. Balón, por tanto, para el combinado europeo.
4: Pedía algún suizo amarilla para Lerma, Alfonso. Igual exagerada, ¿no?
8: Sí, sí. De momento estamos bien sin tarjetas, como va el partido.
4: Ok.
7: Y eso de... no tiene estatura el árbitro casi, ¿eh?
4: No, pues el árbitro es muy alto comparado con uno de los asistentes, que es más bajito, sí, que el banderín de córner. Sí, sí, fíjate.
7: Uy, la pelota pintada por dentro en el ataque de Suiza, no pudo controlar nadie. No,
4: y hablo yo como si fuera pivo de los Lakers, ¿sabes?
7: Sí, sí.
4: Pues mira, mira, el que está al fondo, el que está del cartel de Vancouver ahora.
8: Es verdad. No supera el cartel, sí, de Vancouver. Sí.
4: De hecho, el banderín parece un banderón.
7: Es como los que están en la grada, ¿no?
4: Sí, sí, sí.
7: La gente. Balón para Suiza, jugando Freuler, viéndose hacia adentro, metiéndose entre dos, se la quiere poner Ambolo. La pelota hacia atrás para Reider. Este en la frontal, intenta sacar jugada en parte izquierda, al suelo se tiró Daniel Muñoz para despejar. Balón para Suiza, el saque de costado la va a poner Ricardo Rodríguez. Lo hace hacia atrás para que vuelva a jugar a Kanji y que la vuelva a mover Suiza, al que le ha sentado bien, parece, esa pausa para la hidratación. Estaba algo mejor Colombia en los últimos minutos. Ahora tiene algo más de pelota, de posesión. El...

0: pensamiento armado. Hay que decir de Luis Díaz que...
1: ¡Mira el robo de Suiza! ¡Uy, qué paradón ahora de Colombia! ¡Qué paradón de Vargas ahora! Los protagonistas son los porteros, el robo de Rieder, el disparo del 22, la manopla de Vargas a su izquierda, viene más de Suiza, ataja de nuevo el guardameta. Son los protagonistas, los dos porteros que han evitado ambos el gol del rival.
2: Pues una muy buena parada de Vargas, ¿eh? Porque no era fácil, le venía abajo.
3: Y se le iba abriendo.
2: Sí.
3: Parece que va al cuerpo y justo está a punto de colársele por debajo de los brazos.
2: Y mete bien los dos guantes para abortar esa ocasión clara para Suiza. La primera de los helvéticos JL.
1: Jugando desde la zona defensiva Suiza. Se cumplen ya los 30 minutos de juego. En Vancouver, en el último octavo de final. ¿Veis la luz ya al final del túnel?
2: Sí, bueno, sí.
3: Allá cerquita,
2: sí.
3: ¿Eh? Yo veo sí, bueno, mini túneles ahora mismo, bueno, todavía, JL.
2: Y mañana es el primer día desde el 11 de junio sin fútbol.
3: Se nos va a cerrar.
2: Fíjate. Mañana es el único, el primero sin fútbol.
1: ¿Y qué
2: no
1: vais
2: el único?
1: A hacer,
2: pues, no lo sé, ver partidos grabados, imagino.
4: Sí, yo tengo el de Australia del otro día de Egipto con la prórroga y todo eso.
2: Sí, sí, sí.
4: Sí. Sí, además con la voz de la retransmisión.
2: Hombre, claro, por supuesto. O sea, como si fuera directo, ¿no?
3: Hombre, Alfonso, si te pones ese partido sin retransmisión, yo creo que te quedas dormido.
4: Eso es.
2: O eres un tío, comprometido. Más vicio que una garrota, te digo.
5: Hay previas de Champions ya, si queréis.
1: Avisarlo antes.
2: Sí, sí, sí, eso iba a decir.
5: Y Conference, ya está todo a tope.
2: Sí. Pues Manu, no me agobies. Ya con la Champions.
5: Joder. Ya partidos estoy viendo.
2: Ya. Joder. Es verdad que los partidos, estos no los narramos, ¿eh? Porque hay algunos que son tremendos, ¿eh? Unos partiditos, mira, luego al descanso damos, si queréis, los... Mira, Ararat 2, Riga 0, Kaunas Žalgiris 1, Drita de Kosovo 1, Lincoln de Gibraltar 3, Inter Escaldes de Andorra 1.
1: Eso.
2: Bueno, vamos.
1: Otro disparo ahora de Ndoye, abajo detiene Vargas.
2: Bueno, no quiero poner los dientes largos, pero ahora mismo, en juego, últimos minutos del Klaksvík de Islas Feroe 2, Visen de Luxemburgo 1, y en el 70, Víkingur Reykjavik de Islandia 0, Gior de Hungría 0. ¿Y en la conferencia hay alguno en juego o no?
4: Yo me hinchaba de esos partidos, la verdad, en las previas, equipos que no conocías de nada.
2: Pero eso los pitabas tú. Eso,
4: sí, ¿eh? Claro, que yo tocaba...
2: Buenas privas te tocaban, ¿eh?
4: Bueno, ibas a lugares viajes, también muy, claro, muy exóticos, viajes. Que si no es por el fútbol no los conocerías, ¿no? Esa es la parte bonita.
6: ¿Cómo va el partido, López, del Klaksvík, que me lo he perdido, perdóname?
2: El Klaksvík.
3: 2-1.
6: Alfonso. Es el equipo que pudo jugar el año pasado, sí, la previa contra el Rayo.
3: Anda.
6: Le venció el Neman Grodno al Klaksvík de las Islas Feroe y por eso el Rayo acabó jugando en Bielorrusia. No jugó en Bielorrusia, jugó en Hungría contra el equipo bielorruso, si no había tenido que ir a las Islas Feroe.
2: Cuidado, JL.
1: Luis Díaz intentaba el disparo dentro del área. Salió taponado por el Bedi, aunque volvió a robarlo de nuevo Luis Díaz. Sigue intentando atacar Colombia, parte zurda del ataque. En el piquito tocando puerta hacia atrás para Lerma. Este más a la derecha, el centro es bueno. Al suelo el jugador de Colombia. No había nada de nada, dice el árbitro, que se levante a Luis Díaz. Será portería para Suiza.
3: Alfonso, ¿cuál es el lugar más extraño en el que has arbitrado un partido de fútbol oficial?
4: Bueno, oficial...
2: En el Polo Norte.
4: No, a ver, no oficial o de la liga de su país, el derbi en Teherán, en Irán.
6: Lo sabía.
4: El Esteghlal. Y luego ya por Europa, pues he estado en Estonia, he estado en Luxemburgo, he estado en Irlanda, en Moldavia, en muchos países. Claro, no sé exactamente un partido así que me llamara la atención por lo
2: de,
4: por
2: de
4: lo
2: hecho, raro. En Teherán se sigue hablando de tu arbitraje, ¿no?
4: En Kuwait también he estado pitando en la liga de Kuwait.
1: El robo
4: también.
1: De Teherán le llaman.
6: Bueno, es un estadio enorme, ¿no? El Azadi, creo que se llama.
4: Sí, enorme, era muy grande, ¿no? Y eso es por la parte de lo exótico y por la lejanía, ¿no? Cuando te llega ese partido y dices, anda, y esto no...
3: ¿Y esas cosas cómo llegan? ¿A través de la federación? ¿A nivel particular?
4: Sí, eso llega a la federación, porque...
2: Obligado, no había, va a ser de LinkedIn.
4: Es un derbi que había habido allí que no...
3: Ha habido jugadores que han ido al Mundial por LinkedIn.
4: Exacto, que había habido problemas y disturbios y tal, entonces no querían que pitara un árbitro de la zona, de allí. Les pasaba a veces en esos países que cuando una final o una tal, querían árbitros de fuera y pedían árbitros españoles. ¿No?
5: Sí, en Chipre llevan árbitros de fuera.
1: Hay que pegar a los play-offs, pegamos a los de fuera, ¿no?
2: En Chipre también.
5: Exacto. Llevan a los playoffs.
3: ¿Y en Turquía?
5: Sí, yo,
3: ¿y en Turquía?
5: Yo estuve allí, árbitros españoles pitaron. A mí no me pitaron, pero pitaron en mi ciudad. Ajá. Otro derbi, mientras yo estaba allí.

0: y a ver, los árbitros españoles mejores que los chipriotas, ¿no, Manu?
1: Pitaron bien, sí, sí. A ver, allí sabes qué pasa, que están muy condicionados porque se desconoce mucho, son siempre los mismos, y el hecho de que venga gente de fuera, pues ellos lo venden un poco como aprendizaje para el arbitraje de allí también, y luego pues permite evitar líos entre ellos en partidos de mucha tensión.
2: En Arabia Saudí fichan jugadores y fichan árbitros también. Es muy habitual que vayan ahí árbitros españoles, ingleses, alemanes, franceses a arbitrar.
0: Bueno, imagino que, claro, Taylor y Oliver estarán pitando prácticamente todos los días.
2: Y pues pitan todo.
0: Sí, sí. Tengo la teoría de que Oliver y el otro y Taylor pitan todo. Todo lo pitan ellos.
3: Sí. La mayoría, 30
4: años, ¿eh?
0: Sí.
3: Pues yo veo las estadísticas de los que hay en el Mundial, por ejemplo, y la gran mayoría han pasado por la Liga Saudí.
2: Sí.
4: Mira que viene Colombia dentro del área. El pase no es bueno, la saca Suiza.
0: Y empieza tiebreak del cuarto set entre Ollera y Asim y Djokovic. Si gana Djokovic, se acaba el partido. Si gana el canadiense, vamos al quinto set.
4: Decía que me han contado que el referente cuando era pequeñito Burrul era Taylor.
0: Claro, sí.
2: Bueno, es que en Inglaterra no hay límite de edad. En España, si no me equivoco, sí. Los 45 años, ¿no? Si yo no estoy...
3: No, ya no.
2: Ya no. Sí. Igual en Alemania se quitó también hace un par de años. Sí. Pues en Inglaterra llevan sin tener límite toda la vida, yo creo.
5: Anímate, Alfonso. De las Dams.
0: Taylor
3: con
0: andador.
3: En Holanda también tienen que pasar las pruebas físicas y si las pasan pueden seguir arbitrando.
2: ¿Tú podrías arbitrar ahora mismo?
0: No, hombre, ¿por qué? Porque físicamente está lamentable, ¿no?
2: Pero si pasara las pruebas físicas, o sea, si te prepararas con pretemporada y pasaras las pruebas físicas, ¿podrías arbitrar? ¿Sí, no?
3: Yo no sé hasta dónde, ¿no? Yo creo que ya
2: igual
3: no.
2: Igual al minuto 6.
3: Pero vamos, que mes y medio de pretemporada y 4 pitidos del centro del campo, ¿eh? No hay más.
5: Creo que el que se ha retirado ya a final de esta temporada ha sido Denis Aitekin.
2: Correcto.
5: Creo, el alemán.
2: Y de hecho le han preguntado si iba a arbitrar en divisiones inferiores, desde segunda o tercera hasta regional, pues como cuando un jugador se retira y pasa a jugar en quinta, pues lo mismo. Y ha dicho que no, que precisamente se retira porque le prometió a su mujer que con 45 años se retiraba, porque era el límite de edad que ponían. Le levantaron el límite de edad, pero él ya le había hecho la promesa a su mujer.
0: Un tío de promesas. Sí, señor. Aitekin.
4: Balón para Suiza. Todo esto es que no ha pasado nada. En estos últimos minutos estamos ya en el 37. Se nos está haciendo larga la primera parte, ¿eh? Fíjate.
1: Bueno, después del parón se acelera un poco, ¿eh? Ahí con un par de situaciones. La situación de Suiza, que una doble presión de puerta la han encontrado a la espalda. Es que mucho nivel, porque parece que no pasa nada, pero la vez que te equivocas, te castigan. Y luego ha habido ahí un par de tres sedes con Luis Díaz también. Ahora está otra vez un poco parado.
4: Intentaba correr Luis Díaz, cerró el Bedi, aunque creo que han pitado falta, ¿no? En la jugada anterior, en el intento de pase a Luis Díaz. Me da la sensación, sí, algo pitaba el colegiado, por lo menos.
0: Está súper motivado Luis Díaz, ¿eh?
2: Hablaba antes Manu de esa pelea de James con el pibe Valderrama y con Luis Díaz por ser el mejor jugador de la historia de Colombia. Si la carrera de Luis Díaz sigue como sigue, yo creo que puede haber dudas con la selección, pero a nivel de clubes... Puede ser difícil de que alguien llegue a superar lo que puede conseguir Luis Díaz, porque a poco que siga batiendo cifras, marcando goles y ganando títulos con el Bayern, va a dejar los registros muy altos.
6: Sin duda, lo que pasa es que Luis Díaz no hizo mucha carrera en Colombia,
2: claro.
6: Estuvo poquito en Junior, casi lo firma River, pero finalmente se va a Porto, ahí es cuando hace la evolución física tremenda. Pero en Colombia, bueno, el pibe es sagrado,
2: claro.
6: Y James con la selección la verdad que ha dado mucho.
4: ¡Qué listo James! ¡Cómo robó la pelota! ¡El coro para Colombia! ¡Disparo en la frontal de Luis Suárez! ¡Taponado! Pero lo vuelve a ganar Colombia, que quiere atacar en esta recta final de la primera parte en Vancouver. Octavos de final del Mundial de Fútbol. Buscando el pase a los cuartos de final donde se enfrentarían a Argentina, la Argentina de Messi. Y en el centro de Muñoz, desde la derecha, la pelota queda suelta. ¡Uy! ¡El balón en la frontal! ¡El disparo horrible! ¡Fuera! Intentó Luis, hizo una especie de tijereta chilena que luego se arrepintió, porque si llega a pegarla bien, yo creo que le estampa al jugador en la cabeza.
0: Y hubiese sido hasta roja, yo creo, Alfonso. Si llega a pegar fuerte.
3: Sí, le tenía muy cerca ya para hacer la chilena, yo creo.
2: Uf. Pues que le por cómo iba la pierna, le remataba la cabeza,
0: la
2: de
0: cabeza, pero vamos.
3: Por eso se ha cortado a mitad de camino.
2: Sí.
3: Uf, por aquí no voy mal.
4: Viene Colombia, el balón otra vez al banderín de córner.

0: Lo intentó John Arias, parte diestra, intentó desbordar, le taponaron, pero el balón salió por línea de fondo, así que otro córner más para Colombia. Veremos si ahora sí lo cuelgan o lo vuelven a sacar en corto. 39 y medio de la primera parte. Dice el colegiado, vamos a ver, vamos a hablar aquí. No, ha dado puerta, no era córner. Rectifica el VAR.
1: A ver la repetición.
2: Sí, sí, efectivamente, vamos, claro, claro, claro, claro.
0: Raro que no lo haya visto el asistente ahí en ese banderín.
1: En la punterita la toca John Arias. Vieira, un poquito peor ahora Colombia, ¿o qué?
3: A mí me parece que sí, es que son dos equipos muy muy prolijos, muy ordenados, la verdad, tratando de aprovechar errores, pero en este último octavo creo que vamos a tener poquitos goles. Es cierto que Colombia amenaza un poquito más, pero la única chance clara fue la de Puerta todavía. Creo que Colombia mejora cuando John Arias conecta con James. Ahí es la mejor opción para Colombia para tratar de mezclar entre líneas.
0: Vuelve a robar la pelota al combinado cafetero, que intenta jugar desde la parte diestra. Es Muñoz, el lateral. Se para porque no tiene a quien pasar hacia adelante, así que tiene que hacerlo hacia atrás. La presión de Suiza, obligan al patadón. Toca el Bedi de cabeza. Pelota dividida, a ver quién la pincha, a ver quién se la lleva. Va a ser Suiza. Era en Bolo el que tocaba hacia atrás. Intentan entrar por el carril central. Era Xhaka el que toca esa pelota para que la mueva Yasari. El balón arriba directamente a los dominios de Vargas.
1: 4-3, Ollera Leasim. Sirve ahora al canadiense los dos próximos puntos para ponerse muy, muy cerquita si los gana del quinto set.
4: 4 horas, 1 minuto de partido ya.
1: Julín.
4: Y nosotros hablando de que se nos hacía largo el Mundial.
0: Es increíble. 40 años de Djokovic, ¿eh? Y casi 40 años.
4: Increíble.
1: Impresionante Djokovic. Ya con problemas físicos, o eso ha dicho, o eso parecía, desde el primer set.
4: No, para que no te puedes fiar mucho.
1: Claro, claro, por eso. Lleva 20 años engañando
4: la cábala, ¿no?
1: Sí.
4: Ha ganado 6.000 Grand Slam y en todo estaba lesionado.
2: Puede ser el primer serbio canchero.
1: Sí, sí, desde luego lo es. Punto para Ollera Leasim. 5-3 a 2 puntos del quinto set. JL Fútbol.
0: Balón, si quieres que te lo narre también el tenis.
4: Cuéntanoslo, JL.
0: Y el partido este del Gran
1: del Viking.
0: Hungría también.
1: Sí.
0: Jugando a Suiza, oye, eso, pierde la pelota.
1: Eso nunca se ha hecho en la radio y no sé por qué. Pero me lo haría que un narrador de fútbol a la vez narrase otro deporte.
4: Yo a JL le veo más que preparado.
1: Doble no, pantalla. Yo la verdad es que no, pero bueno, volaría.
0: Nunca ha estado preparado para hacer una cosa.
1: Por pues eso
0: no
1: digo.
0: Para hacer dos.
1: Pero a lo mejor dos se te da mejor porque se notan menos las carencias de una.
0: Eso es verdad.
1: Claro.
2: O entra en tal estado de
0: tiempo a pensar al cerebro y es lo claro que necesita mi cerebro.
2: O entra en tal estado de caos que acaba narrando una tercera cosa distinta, ¿no?
1: Sí, o de caos o de excitación, nunca se sabe.
0: Sí, sí. Break de Colombia o
2: sí. O golazo de Djokovic,
0: ¿no? O gol de Djokovic por la cuadra.
1: 3 set points, o sea, 3 ocasiones de gol para Ollera Leasim.
0: Mira que viene el robo ahora de Luis Díaz. Llega a la frontal del área. Abre en parte diestra al centro de Muñoz. Rasito es muy bueno. Al suelo se tiró Freuler para enviar a córner.
4: Yo, lo único, si fueran tan amables los suizos y los colombianos, no irá, ya que mañana libramos, a poder ser que no hubiera prórroga. Si fueran, tuvieran la diferencia después de tantos días.
1: Sería un detalle, sí, sí, sí.
4: Si no les importa.
1: O sea, aunque si ya al 95 sin goles, pues que lo echen a Pedro Pero Tijera, sí, o los chinos.
4: Y en el caso de que no, que pacten los penaltis. Porque no me quedo aquí para que luego el minuto 96 un gol. Eso está muy feo.
1: Vale. Set para el canadiense. Empieza el quinto, o sea, el partido va a ser de 5 horitas.
0: Madre mía. Pues a ver cómo lo aguanta físicamente un tío de 40 años.
1: Mejor que el canadiense.
0: Pues seguramente. Hay falta de Suiza en ataque. La falta sobre Johan Mojica. Se queja en Doye porque intentaba la contra. Le ganó en velocidad, que es muy rápido Mojica.
5: Mojica está destacando en mucho en lo defensivo y poquito en ataque. Yo, cuando no, es un no jugador...
1: Subido, sí, ¿verdad?
5: Es un jugador un poco opuesto, ¿no? Que exuberante hacia adelante y que atrás suele tener un poco más carencias.
0: Siempre recuerdo cuando estaba en el Rayo, que me tocaba cubrirlo a mí, se
5: te iba siempre,
0: toda la pierna y él estaba... se rompe toda la pierna, creo que era, o ligamentos o algo así, y vio una rueda de prensa y dijo que esto era de, cosa de Dios, que se lo había puesto ahí, que él agradecido para superar... Sí, sí, o sea, increíble.
1: Sí, sí, oye. O sea, la gente tiene esa fe

0: La verdad es que es una ayuda cuando vienen las cosas malas, porque sí.
1: Yo solo rezo en un vestuario cuando tenía un capitán colombiano, Dani Torres. Ajá. Muy creyente, y nos hacía partícipes, y bueno, por respeto, hacíamos también colombiano.
0: Claro, y por ejemplo, ¿has tenido algún, seguro que sí, algún musulmán en alguna plantilla, Manu?
1: Sí, muchos.
0: Y también...
1: Ramadán y todo esto, claro. ¿No? Sobre todo el tema Ramadán, yo creo que es lo más complicado para ellos. Pero bueno, lo van solventando.
0: ¿Y eso en el día a día se notaban? O sea... No, porque no pueden ni ver ni comer desde que se pasó la
1: sangre, sí.
0: Sale, ¿no?
1: Yo creo que sí, se les nota, no sufren, pero bueno.
2: Depende de cómo lo vivas tú.
1: Sobreviven.
2: Depende de cómo lo vivas tú, porque hay jugadores musulmanes que, si yo no me equivoco, quizás estoy metiendo la gama, pero si yo no me equivoco, no todos los jugadores musulmanes hacen el...
0: O sea, puede ser musulmán sin hacer Ramadán.
2: Yo creo, o sea, no, igual ahora estoy metiéndome en un...
0: No, yo no lo sé. No,
2: pero
0: me parece lógico.
2: Juraría que puede ser, que puede ser.
0: O sea, el Ramadán, digo, yo creo que es voluntario.
2: Sí.
0: Si lo quieres hacer, lo haces, si no, no lo haces.
1: Bueno, también, creo, por lo general lo hacen,
2: Por lo general sí.
1: Pasan más o menos estrictos, o los días de partido,
2: correcto,
1: etcétera.
2: Yo creo que en días de partido igual pueden... O sea, no les dan una dispensa para saltárselo, pero que creo que hay jugadores que en días de partido no lo rompen.
1: Su moral no les...
2: Porque, por ejemplo, hemos visto partidos en los que se han parado para que jugadores musulmanes rompan ese ayuno.
0: Puedan beber.
2: Pero hay jugadores musulmanes en ese partido que no rompen el ayuno, entonces... Claro, quizás es porque aguantan con el ayuno hasta el final del partido, pero también puede ser por lo otro.
0: ¿Cuántos minutos extra tendremos, Alfonso?
3: Pues 3, porque yo creo que no ha habido nada más que el tiempo de hidratación, ¿no?
0: JL, ¿cuántos?
4: Espera, que está el cuarto árbitro ahí con el tablón. 3 minutos.
0: Bien, Alfonso.
3: All right.
4: Buenísimo. Peligro la falta a favor de Suiza. Sí, que podría seguir arbitrando, Alfonso. Sí. Va a sacar, no lo hacen en largo, no lo va a poner a la olla, la sacan en corto para pasársela 4 veces entre los mismos 2 jugadores. Madre mía, vaya falta sacada. Espera que la van a perder, todavía va a ser peor. Es Ricardo Rodríguez el que la pelea, sale por el costado, balón para Colombia. Madre mía,
0: sí,
4: qué falta.
0: La falta la han aprovechado, sí, los suizos.
4: Estas son de las que cabrean a los entrenadores, entiendo, ¿no?
0: Desastrito.
4: Porque no creo que haya sido una jugada ensayada.
0: Y si la han ensayado, es para asesinar al de la pizarra.
4: Para despistar al rival, imagínate. Mira, sacáis o la paséis 5 veces entre los dos mismos y luego la perdéis.
0: La perdéis, saque de banda.
4: Sí. Y ahí se despista.
0: Juega sin fallos, sin lagunas.
5: Chaka, del que decían que podría volver a unirse con Xavi Alonso fichando por el Chelsea. Está en el Sunderland, no lo olvidemos. Equipo que va a jugar competición europea. Decían que se podía volver a unir con Xavi Alonso fichando por el Chelsea.
0: Un minuto, JL.
4: Un minuto, sí, para acabar la primera parte, en la que lo más destacado ha sido el disparo de puerta a la cuadra izquierda que sacó Kobel. Y poco más entre Suiza y Colombia, que se están jugando el pase en los cuartos de final, donde... Es el máximo histórico de ambas selecciones. Nunca han pasado de cuartos de final. Una vez llegó Colombia, 3 veces llegó Suiza. Y ahora Mojica en el suelo doliéndose. Un golpe en el tobillo izquierdo. Va el colegiado a interesarse por él. Se levanta poco a poco, pero le duele mucho, ¿eh? Y ahora ayudan en ese despeje de Mojica.
0: Uy, va.
4: En el que chocó con Reide.
0: Pero no parece gran cosa, no es un choque normal, ¿no?
2: Yo creo que él se quejaba, creo que es el momento de la caída, que puede torcerse un poco el tobillo, pero no parece gran cosa.
4: Saca de banda Suiza, puede ser la última, tampoco saca nada de provecho el combinado suizo de ese saque de banda. Venía la presión ahora Luis Díaz, pero llegó antes el Bedi para enviar a su portero, y aquí se acaba la primera mitad en Vancouver. No se ha movido el marcador, resultado inicial, nos iríamos irra a la prórroga.
2: Vaya.
4: Suiza 0, Colombia 0.
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4: Sin lugar a dudas, ese disparo de puerta del jugador del Racing de Santander, que fue a la escuadra izquierda y que Kobel sacó con una gran palomita.
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12: A ver cómo va estadísticamente esta primera parte entre Suiza y Colombia, sin goles al descanso, goles esperados. No gran cosa, 0,06 para Suiza, 0,25, algo más, para Colombia. Posesión superigualada, 49-51. Remates 2-5 para Colombia, a puerta 2-1 para Suiza, ocasiones ninguna, corners 1-4 para Colombia, toques en área rival 3-6, el doble para los colombianos, y paradas de los porteros, 1 para hecho el suizo, 2 ha hecho el colombiano Vargas, 1 Kobel, 2 Vargas. Vieira, ¿qué te ha parecido la primera parte?
13: Muy pareja, Pablo. La verdad que ligeramente superior Colombia, pero lo decía Isra antes, esto tiene una mala pinta, me parece a mí, que va a ser muy, muy parejo. Esto va a ir para largo y a lo mejor acabamos los octavos en el extra time que dicen. Y bueno, a ver si... Creo que tiene más en el banco para hacer la diferencia. Colombia tiene extremos rápidos que ya han aportado como Campas en este Mundial. Está, por supuesto, Juanfer Quintero, Cucho Hernández. Vamos a ver si de alguna manera Néstor Lorenzo trata de desbloquear esa defensa tan sólida de Suiza. Pero hasta el momento veo un partido muy, muy, muy, muy equilibrado. La verdad que de los más equilibrados de todos los octavos. Hemos tenido octavos con muchos goles, partidos muy abiertos. Este me parece un partido muy táctico hasta el momento.
12: Andrés, ¿para ti?
14: Estoy de acuerdo. Creo que ya antes del partido olía a que podía salir o por un partido apasionante con un montón de ocasiones o lo opuesto. O sea, no veía un punto intermedio de lo de España y Portugal ayer, que tampoco creo que fue un partido aburrido, pero tampoco fue la locura de lo de Argentina hace un rato. Pero esto tiene pinta y está cogiendo tintes de que, a no ser que lo evite Luis Díaz o James en la segunda parte, porque no creo que lo pueda desequilibrar del todo un jugador de Suiza por cómo se está dando el partido, tiene pinta de prórroga y posiblemente penaltis. Yo estoy muy de acuerdo con Isra, si nos vamos a prórroga, quedémonos ya hasta los penaltis, o al menos que se decida en los últimos 5 minutos de la prórroga el partido, pero está teniendo tintes preocupantes.
12: García.
15: Parecido, creo que dos equipos que están defendiendo muy bien, muy juntos, solidarios, no persiguen prácticamente, con lo cual no se hunden mucho y todas las situaciones que ha habido más o menos han sido de recuperación tras pérdida, ahí con el equipo un poco desordenado, en las dos ocasiones, la de Suiza y la de Colombia. Pero bueno, yo la verdad que confío en que la segunda parte

0: todavía sea más animada. Al final creo que Colombia tiene un punto más, creo que tiene más energía, está siendo un poco más activa a nivel defensivo, más agresiva, yendo más a los duelos, basculaciones más rápidas, y Suiza está, le interesa un partido yo creo que más lento, más largo, en el que pasen menos cosas. Veremos si un gol puede mover todo esto.
1: Molinero, ¿qué aportas?
2: Pues que Suiza y Colombia no han querido romper el partido, las dos han preferido controlarlo, y en fases de control hemos visto que no ha pasado nada en el encuentro. Cuando ha sucedido algo ha sido cuando alguno de los centrocampistas ha intentado presionar, tener alguna pérdida por parte del equipo rival, robar en zona peligrosa como es la de los tres cuartos de campo, tratar de combinar y tener un disparo, como eso sucedió en el caso de Gustavo Puerta, ¿no?, el centrocampista de Colombia. Para que suceda algo se tiene que romper, tiene que haber alguna transición, tiene que haber un juego más abierto, y no lo hemos visto a lo largo de este partido, pero creo que las dos se sienten bien, se sienten cómodas. Ahora a ver si el segundo tiempo puede cambiar, porque las dos tienen sus posibilidades.
1: Alfonso, ¿qué tal estuvo Bartón?
3: Bueno, yo creo que bien, él, como decía al principio, está muy encima siempre y pita muy rápido las jugadas y suele dejar jugar. Solo llevamos 12 faltas, 6 para cada uno y ninguna tarjeta.
1: Marcador.
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1: Marcador Radio Marca, 10:57 a 3 minutos de las 11 de la noche, ya las 10 en Canarias. Sigue en marcha el partido entre Oyarle Asim y Nole. Se pone la cosa 1-1. Ganó su saque Djokovic.
15: Dio 3 bolas de break para romper el servicio de
1: Mucho más complicado en este segundo juego, pero finalmente lo ha salvado el canadiense, así que 1-1 en el quinto y definitivo se engloba.
15: A ver, Alfonso, esta puede ser una de las rajadas del Mundial. Es Hassan, el seleccionador de Egipto, con el enfado propio después de una remontada épica de Argentina. El árbitro es Letizier. ¿Perdón? Ah, este es un sonido de Zico, del futbolista. Ok, bueno, pues en esa línea. Zico, el egipcio, dice esto.
16: No es justo, no es justo. El árbitro no ha sido justo. Ha sido una injusticia clara y evidente durante todo el partido. El árbitro ha conseguido que desperdiciemos todo el esfuerzo y ha estado en nuestra contra desde el principio. No era justo, tendríamos que habernos puesto 2-0, es un torneo arreglado. Felicidades, felicidades Argentina, felicidades por ganar la Copa del Mundo.
15: En la misma línea, su seleccionador, Hossam Hassan, el torneo estaba claramente amañado desde el principio. Aparte de la mega sanción que les van a poner, porque esto, para quitar rojas cuando lleva Trump y tal, no hay problema, pero para esto la FIFA les va a pegar un rejonazo que van a fliparlo, Alfonso, pero es verdad que son declaraciones muy, muy gordas, muy gruesas.
3: Sí, claro, es que, a ver, asimilar hoy cómo ha perdido Egipto el partido no es fácil.

0: no es fácil y obviamente te vas a, entre comillas, a agarrar a cualquier jugada que te parezca dudosa o que se inclina a un lado, ¿no? Yo creo que con Camino me parece que esa jugada es revisable, pero si tú ves el resto del partido, pues tampoco es que digas, más allá de esa jugada, luego se vuelve a poner 0-2 Egipto otra vez, ¿no? Y le meten 3 goles seguidos, ¿no?
1: Entonces, Alfonso, yo siempre... Pablo, y que hablen de... Está muy bien, pero ha estado dando saque de bandas todo el partido, cuando estaba 2-0 arriba. Las pérdidas de tiempo, las simulaciones, la jugada, bueno, se puede dudar, ¿no? A mí, la verdad, que no me parece que tuviera que haber dado el gol, porque me parece que la jugada arranca ahí, pero quiero decir, hablar de que está preparado o cosas así me parece exagerado. Aparte que es un referí francés para un rival directo, igual que creo que ahora la designación ha sido un árbitro, sí, argentino,
2: Tello,
1: para con Francia.
2: Tello va a pitar a Francia.
1: Me parece escandaloso, pero yo ya tenía un montón de dudas con Letelier arbitrando a Argentina. A mí no me ha parecido un arbitraje tendencioso en ningún momento.
3: No,
1: la jugada polémica, a mí me parece que si no veo un pase atrás o que la jugada se reinicie o que haya sido revisada por el VAR, bueno, es cuestionable porque es muy fina. Pero yo no he visto ningún escándalo en ningún lado. A mí me parecen declaraciones, bueno, en caliente. Cuando pierdes es lo que sucede.
0: Sí, hay que tener empatía. Yo siempre tengo empatía con un equipo que están jodidos, obviamente.
1: Sí, tal cual.
0: Y que nunca han visto tan cerca una victoria con Argentina y poniéndose 0-2 sin la prórroga, ¿no? Pero es lo que tú dices. Yo creo que esa jugada no se debe revisar. Es fútbol y a cámara lenta aparece siempre más y no la pitó el árbitro en la esquina, porque además es que el jugador argentino estaba como loco porque le pisaran porque no salía del córner, pero hasta ahí, ¿no? El resto del partido ha pitado normal, no ha tenido mayor trascendencia.
2: Hay dos selecciones que han visto cómo le remontaban en los últimos minutos un 2-0 en contra. Una ha sido Senegal ante Bélgica, que lo tenía el partido ganado y en los últimos minutos Bélgica le remonta. Y otra hoy ha sido Egipto ante Argentina, igual lo tenía ganado. Argentina estaba con un pie y cuatro dedos eliminada y al final pues ha metido 3 goles en 13 minutos, que eso también Egipto se lo debería hacer mirar, y ha conseguido remontar de una forma absolutamente histórica. Durante muchos años hablaremos de la remontada de Argentina a Egipto, sobre todo si Argentina vuelve a ganar la Copa del Mundo. De este partido se va a hablar. Manu, García, ¿lo has visto? ¿Has visto el partido?
4: He visto, la segunda parte entera.
2: ¿Y te ha parecido que Letelier tuviera algo de razón, Zico y Hossam Hassan? ¿Te ha parecido que el árbitro estuviera intentando favorecer a Argentina?
4: A ver, el gol este, ¿no? El segundo, lo que no sé hasta dónde vamos a ir atrás con el VAR, ¿no? Yo no sé si está bien aplicado o no.
2: Son 100 metros.
4: Para mí es falta, pero no sé si tan atrás hay que aplicar el VAR, porque entonces nos ponemos
1: jugada,
4: ir. Sí, es el inicio.
5: Se recupera el balón ahí. Claro, se recupera.
4: Sí, teóricamente en su momento con el VAR dijeron que sí se debería revisar eso, ¿no? Pero luego nos hemos ido a primeras, segundas jugadas. Ya no queda claro para el futbolista hasta dónde se puede ir hacia atrás. Luego, creo que, por ejemplo, ha gestionado bastante bien la frustración del banquillo. No se ha ido muy loco con las rojas. Ha intentado calmarles. A mí eso me ha gustado. Y entiendo la frustración, pues por lo que conlleva el Mundial y lo que pierdes en tan poco tiempo.
2: Claro, es que incluso una Champions, que te duele muchísimo una remontada, que te quedas eliminado, pero una Champions vuelve el año siguiente. Es todas las temporadas hay Champions, pero claro, el Mundial es como los Juegos Olímpicos, es cada 4 años. Egipto, la próxima ocasión, si se clasifica después de su participación en la clasificación africana, claro, es que hasta dentro de 4 años no tendrán la ocasión de redimirse y de remontar este golpazo, este rejonazo que se han llevado por parte de Argentina. En fin, bueno, va a empezar la segunda parte. Los colombianos saltan al césped, ya están esperándoles JL, los suizos en la hierba.
6: Sí, como buenos relojes ya estaban preparados los suizos, pero Colombia, creo que faltaba algún futbolista porque estaba James diciéndole vamos, vamos, y le decía Luis Díaz espérate, y ahora han salido y hay cambio. Estoy viendo en Suiza, se ha retirado Yassari con el 14 y ha entrado Show.
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1: Andrés, ¿qué cambia?
2: Bueno, yo creo que Jassari era un jugador que le aportaba algo más a nivel de conducción, de control del partido, pero también es un jugador mucho más verde y Jibril Sow es más importante para Yakin. Era uno de los jugadores que se había ido con molestias del último entrenamiento y quizá el equipo médico le dijo que solo estaba para 45 minutos y será el plan desde el principio del partido.
1: Empieza el partido, segunda parte del juego, JL.
3: Sí, señor, con el jugador de Sevilla ya en el césped, con Sow. Así que vamos a ver si esto cambia, si empieza el Sow. Porque la primera parte, la verdad, que ha sido un poquito descafeinada para
4: muy
3: los
4: fácil.
3: Cafeteros.
4: Impropio de ti, JL. Muy fácil.
3: Claro, la verdad que sí. Había fuera de juego ahora de Suiza. Estaba pensando antes, escuchando lo que hablabais de Egipto, que ojalá Le Tessier haya ido ya a ver las pirámides, a Abu Simbel, etcétera, porque si no ha ido
4: si
3: ya...
4: Si no, ya difícil.
3: Lo mismo ya no vuelve, ¿eh? Vamos, no, no va.
5: O le hacen que le rejunten o algo, las pirámides ahí, castigados.
4: Le van a si fuera él, por para, si acaso no...
3: Para meterle dentro.
4: No, iba, no. Le van a hacer como a los arquitectos, ¿no? Lo van a dejar...
3: Correcto.
4: Para que no se sepa la salida.
6: Siempre podemos recordar nosotros al Gandur, ¿no?
3: Del 2002. Por ejemplo. Balón para Colombia.
2: ¿Qué apodo creéis que le habrán puesto a Le Tessier en Egipto? Porque el de Al Gandur en España es muy claro y muy evidente y todo el mundo lo recuerda. Pero el de Le Tessier en Egipto es. A mí me resulta más difícil imaginarme un apodo para Le Tessier.
6: ¿Algo que tú tienes mucha imaginación, JL, se te ocurre o no?
3: Estoy dándole vueltas. Espérate. Algo se me ocurre de aquí al final del partido. Balón para.
2: ¿Eh? A mí, si fuera en Inglaterra, puedes tirar la del tisu, ¿no? La del pañuelo y entonces le tisuer o algo así, ¿no? Ah, con el pañuelo
4: bien,
2: y tal.
4: Bien.
2: Pero claro,
4: ya,
2: no,
4: pero en Egipto...
2: claro, no pega eso.
3: ¡Mira, Suiza fuera! La ha tenido Sow precisamente en un centro desde la parte izquierda, rasito. Apareció completamente solo en el área, se tuvo que estirar y tirarse al suelo para rematar. El balón salió muy desviado, pero estaba solo cerca del punto de penalti.
6: Yo he de decir,
3: bueno, yo creo que se ha ocurrido.
6: Yo he de decir, Manu, que siendo sincero, creí que Colombia iba a dominar más el partido. No digo que no lo esté dominando, pero que está teniendo la suya, Suiza también.
2: Pues que ha tenido más.
6: Ha tenido más, de hecho.
7: Y qué error ha ido Mojica, ¿eh?
6: Amigo, perdonadme, sí. Claro, que eso he dicho Manu y...
8: Sí, pero yo lo he entendido, va para mi tocayo. Sí,
6: venga, dale.
7: Iba, lo entendí también. Sí, la verdad que Suiza, si se despista un poquito Colombia, está teniendo alguna desconexión más que en otros partidos y ha tenido en el primer tiempo esas dos atajadas de Camilo y esta también. Tiene que andar con ojo porque para mí es el rival más serio, incluso más serio que Portugal, un equipo más ordenado hasta los que se ha enfrentado hasta el momento, Colombia. Y sobre todo la carga emocional del partido y romper esa barrera que mencionaba JL al principio, que es la de jugar un sexto partido en un Mundial, ¿no? En este que tiene un partido más, sería romper una barrera para ambas selecciones.
6: Es una selección, Manu García, que siempre...
3: Uy, pide penalti.
6: Ojo, penalti, ojo.
3: Pide penalti, Suiza, dice el colegiado de primera, que nada, que se levante. Tampoco protesta de más.
2: No.
3: Él mismo,
2: no, se ha dejado no sería la primera vez, también os digo, que el VAR entra en estas rondas eliminatorias a cambiar una decisión del árbitro, porque estamos ya viéndolo casi en cada partido. Me
6: parece que lo ha visto muy claro, ¿no, Alfonso?
5: Por la expresión que ha puesto, sí, mira, se tira.
3: Piscinazo. Se la ha jugado de todas formas Daniel Muñoz, agarrando al final, ¿eh?
2: Es un piscinazo impresionante,
5: Sí, cuando nota que le agarra un poco de la camiseta,
6: al
5: pues
6: suelo,
5: dice,
6: vaya
5: al
6: ser.
5: Suelo.
6: Sí. Fuera ser que no. No, te decía, Manu, que Suiza es, por norma general, Manu García, por norma general, un equipo que compite bien en las en los veranos, ¿no? Sean mundiales o europeos. Contra España siempre hemos tenido mucha relación en partidos incluso contra ellos.
8: Sí, a ver, están bastante serios, ¿no? Ahora con el cambio de eso, yo creo que ganan un poco de llegada y más físico. Ha metido a Rieder como segundo punta. Y Sow es un chico que hace goles, que llega bien a área y ha tenido la primera. Al final yo creo que es un equipo que todo el mundo juega fuera del país, mayoritariamente, y yo creo que cuando se juntan, pues ese sentimiento de pertenencia y ese luchar por la nación, bueno, lo hacen bien y son un equipo muy ordenado, la verdad, muy ordenado, sacrificado, y ahora ha salido mejor que Colombia en esta segunda parte.
6: Qué maravilla, mi Alberto Rodríguez, que le mando un beso enorme, me dice, fácil lo tienes con lo de Le Tessier, me dice, le puede llamar Le Triché. Triché es engañar en francés, ¿te gusta eso?

0: Andrés.
1: Me gusta, me
0: muy
1: gusta.
0: Buena, ¿no?
1: Me sigo quedando con la mía.
0: Un beso, Alberto. Enorme. Dice, para que luego digas que no te
2: gusta. Alberto, la tenía yo pensada ya.
0: Sí, justo, estabas dándole vueltas a esa, ¿no?
2: Justo, sí, lo que pasa es que no tenía el momento de decirla.
0: Cliché, sí, sí. Bueno, tu
2: el libro que viene...
0: Es tu segundo idioma, el francés, de hecho,
1: Jotel. Claro. Y luego está el Letouché, ¿no?
0: Letouché, eso se lo hubiera hecho muy bien, pero claro, lo habrá hecho muy mal.
3: Viene Colombia desde la parte izquierda, muy parado el ataque colombiano. Ahora muchos defensores suizos cerrando los huecos. Tiene que cambiar la orientación del juego. Luis Díaz buscando ahora la parte diestra donde aparece James Rodríguez. Saca el centro, bueno, con la zurda. No consigue encontrar el remate de nadie. Será portería, por tanto, para Suiza. Y amarilla para Saka.
0: Para Saka, ¿por qué acción? La verdad me lo he perdido.
4: El principio del robo.
0: El principio, sí.
4: Ha llegado tarde en esa jugada, va muy fuerte.
0: Está bien sacada, deduzco.
4: Sí, sí, yo creo que ha dado muy bien la ventaja.
2: Fíjate cómo son los futbolistas, ¿eh? Tardísimo. Pisa, Saka al jugador de Colombia y se tira en el suelo, Saka como si lo hubieran pisado a él.
0: Sí, porque sabe que se ha pasado de frenada, Alfonso, y ha dicho, uy, voy a fingir un pelín ahí, vaya a ser que...
1: A ver si saco.
4: Sí, sí,
0: correcto. Si saco algo, sí, correcto, correcto. Bueno, pues la amarilla para Saka, pendiente seguimos de lo del tenis, ¿eh? 2-3, está ganando Ojer Aliassim, ha ganado su saque Novak Djokovic, sacando ahora el canadiense para ponerse 3-3, JL, 4 horas 29 minutos, ¿eh? Meritazo.
2: Ahí no tenía problema que se fueran a la quinto set.
0: Lo del Djokovic. No, ahí no, porque me viene bien de hora. Salvo que haya un tiebreak muy largo en el último, claro. Ahí
1: Isner, ya, de repente, ¿no? Aquel tiebreak famoso. De los 85.000 puntos. Yo
2: entiendo que si el partido aquí del Colombia-Suiza acaba, pero eso sigue todavía, seguimos contando el partido.
0: ¿Algún tipo de duda tienes? Siempre lo hemos hecho, siempre. Compromiso con el deporte en directo, José Luis.
2: Eso es. Otra cosa es que estés tú, ¿no?
0: He dicho que estaremos, pero no sé si yo.
3: ¡Qué falta! A favor de Suiza, peligrosísima. A medio metro de la frontal del área, es verdad que algo escorado a la izquierda, según ataca Suiza. Qué bien lo hizo Riedel, qué bien controló, orientado. Se comió ese control Davinson Sánchez, le hizo falta por abajo. Peligrosísima para Suiza, que ha empezado mejor la segunda parte.
1: Tiene dos lanzadores de libres directos a priori Suiza, salvajemente buenos, como son Fabian Rieder y Granit Xhaka. Veremos quién de los dos acaba tomando el papel. Podría también ser Freuler. Parece que Rieder tiene un golpeo de balón de fuera del área muy, muy, muy importante.
3: Bueno, están los tres. Está Freuler preparado con la diestra, está Rieder con la zurda y está Xhaka en el medio. Vamos a ver quién lo hace. Están hablando entre los tres, 52 y medio. Va quien Rieder, le pega. ¡Uy, madre mía! Lo intentó con la zurda por el palo de la barrera. Pegó en el lateral de la red. ¡Qué bien! Le pegó el 22 de Suiza, pero no entró.
5: Es verdad que tenía muy poco hueco, pero Andrés estuvo muy cerca de encontrarlo, ¿eh?
1: ¿Y cómo se la juega James levantando la mano dentro del área? Porque por mucho que estuviera pegada, Alfonso, si le da en la mano de lleno, yendo a portería, eso debería ser penalti, ¿no?
4: Es un error, además es el último de la barrera, claro. O sea, que si el balón encima va abierto por su lado, vamos, ha arriesgado muchísimo.
5: Además, es que las barreras son especialmente tiquismiqui los árbitros para las manos.
4: Vamos a ver ahora si el chip del balón dice que le ha rozado.
5: pues eso estaba, hasta
4: claro,
5: que...
4: Claro, es que...
5: Sí. No, parecía que no, vamos, parecía que no. Pero el otro día, es verdad, el gol de Croacia.
4: El de Barrio.
5: Sí. El de Croacia. Parecía que no, pero sí, el chip decía que lo había rozado levemente a la pelota y por lo tanto había fuera de juego.
1: Creo que fue una trabajadora del staff de Croacia que subió el otro día una publicación a Instagram diciendo que ya estaban de vuelta en Croacia y recomendándole a los equipos que seguían en el Mundial que le cortaran el pelo a sus jugadores.
2: Claro. Son pasados por...
5: Al cero, sí, puede ser. Sí.
2: Otros somos más listos.
5: Efectivamente.
2: Tenemos ese problema.
5: Sí.
2: De provocar un fuera de juego. A ver.
3: Balón para Colombia. Ha empezado complicado Colombia, ¿eh? La segunda parte. 9 minutos y no se ha enterado todavía de qué va la segunda parte. Bate mejor Suiza, que vuelve a robar la pelota. Se puede enredar de nuevo. Dice el colegiado que no hay nada. Pedía falta Colombia. La pelota es europea. La pelota es de Suiza. Jugando Ricardo Rodríguez en parte izquierda. Acelera, no, para la jugada. La pone hacia atrás. Y vuelve a jugar en ataque.
5: Si pasa Suiza, fenomenal, ¿eh? Fantástico. Pero hombre, unos cuartos. Argentina-Colombia,
1: la reedición de la final de la Copa América.
6: Déjate, Pablo, déjate.
5: Déjalo, no. Suiza, ¿no? Golfo.
6: Sí, estuvo. Bueno, con Suiza hay un precedente, se acordarán, Brasil 2014, un gol.

0: gol de Di María en la prórroga, una carrera de Messi, fue también un parto ese partido. Tuvo Suiza una oportunidad clarísima que pegó en el palo, un octavos de final. Que bueno, cualquiera de los dos rivales será muy difícil para la vigente campeona.
1: Pero mejor Suiza, por lo que sea, ya.
0: Sí, por lo que sea.
2: Sobre todo sin Manzambi. Aunque parece que dos resonancias magnéticas distintas, porque han hecho dos, han descartado cualquier tipo de lesión grave y... ha sido duda hasta el último momento, o sea que en principio si avanzan debería estar.
1: Se puede forzar. Debería forzar Van Zambi. Por el bien del Mundial.
2: Sí, posiblemente para el mal de su carrera, porque ya se está hablando de 60 millones de euros al Newcastle.
1: ¡Boh! Pues entonces es que no fuerte Van Zambi, pobrecito mío. Así no va a palmar.
3: La cantidad de dinero que decíamos antes de futbolistas, pero la cantidad de dinero que mueven traspasos el Mundial, ¿eh? Madre mía, ya el jugador de Marruecos ya el otro
0: día. Mira James hace 12 años.
1: Mira, he visto lo de Luis Díaz. Tampoco me parece una barbaridad. Ha movido 126 millones de euros. O sea, que evidentemente es una barbaridad. Pero está
3: al lado de
1: casi 300 de Lukaku.
2: Es poco.
4: Lejos de Lukaku, sí.
2: Poco viendo el nivel que aporta. O sea, hay jugadores que con menos nivel que Luis Díaz te aportan eso en un movimiento en el mercado actual. Porque los 75 por Luis Díaz hace un año que pagó el Bayern parecían una salvajada. Ves lo que se está pagando en este año por otros futbolistas de un nivel no parecido, sino inferior al de Luis Díaz, y es para flipar.
3: Estáis viendo al portero de Colombia, está atacando Suiza, es verdad que no está cerca de la portería,
1: James,
3: está agachado.
1: James, 148 millones, ha movido.
3: No está mal, ¿eh?
1: 148.
2: Y eso que se fue al Everton libre.
1: Pues mira, 2,5 de Banfield a Oporto, 23 de Oporto a Mónaco, 60 de Mónaco al Madrid, 50 de Madrid al Bayern, 32 del Madrid al Everton, 28 al Rayán, 13 a Olympiacos, 9 a Sao Paulo, en fin, mucha pasta.
3: ¿Y el Rayo?
1: ¿No?
5: El Rayo...
3: ¿Y el dinero que le dejó el Rayo?
5: Sí, ¿no? Todo ha sido un...
3: Todo lo pagó
5: Guerra. Una cuestión de amor. No hubo dinero de por medio. No hubo dinero.
3: No, es verdad.
5: Todo es amor.
1: Corre. Bueno, igual las cifras
5: han bailado un poco, ¿no?
1: No, sí, vamos, más o menos.
5: O sea, puede ser que me haya movido
1: 148, eso sí, 148 sí. Millones en total. Sí. Pero igual yo lo he dejado
3: con repartido poco. ya.
1: Claro, porque yo haciendo la cuenta mental, a lo mejor yo he hablado de amor 600 millones de euros. Te digo, pues igual
3: es verdad, estoy pasando. Que el Madrid la ha vendido dos veces.
1: Claro.
5: Que ha sonado raro cuando ponía que el Rayo había pagado 50 millones,
1: sí,
5: ¿no?
1: Sí, sí. Y que lo ha vendido por 150.
6: Sí. Si queréis, por cierto, cuentas mentales, mirad los vídeos que hace Akanji calculando.
2: Eso es tremendo.
6: Números de dos cifras por dos cifras y cosas de esas, y en tres segundos. En 3 segundos te da el resultado.
1: Creo que lo hace mejor que yo.
6: Manuel Akanji, el suizo.
5: Te diría que también. No conozco.
3: Decimos que los futbolistas solo saben jugar al fútbol, pero entre estos y el del come cocos, este del tragabolas.
1: Tragabolas.
3: Recorridos.
2: Bueno, y luego está Ayub Wadi, el jugador de Marruecos, que es un genio, un superdotado, brutal, ha ido a concursos de oratoria, es un apasionado de las matemáticas, y dice que cuando no está jugando creo que se dedica a hacer mucha matemática en su tiempo libre y demás, o sea que son raras avis.
1: Yo desconfío de la gente demasiado lista. Desconfío, algo están tramando.
5: Por eso no te has fijado nunca de mí.
1: Hay amarilla para Kenny, ¿por qué, JLM?
3: Para Zacarías, por una entrada abajo muy dura, la verdad. Le enseñó la cartulina sin pensárselo el árbitro.
1: Alfonso, le puede hacer mucho daño en el tobillo, ¿eh? Porque
4: sí, porque
1: todo.
4: Llegas tarde, vas fuerte, vas a la espalda además, y entonces es cuando, aunque no le des golpes, el tobillo te lo puedes llevar, ¿no? Afortunadamente, estas jugadas a veces lesionan, sí, pero bueno, ha quedado ahí, la tarjeta era muy clara.
1: ¿Cómo sigue el quinto set entre Ojeda Leasim y Djokovic?
6: Está siendo un auténtico partidazo, que ya está por 4:37, se respetan los saques, 4-3 lo gana Djokovic, ahora el saque para poner 4-4-15, nada para Ojeda Leasim.
1: Marca de Radio Marca, casi 15 de la segunda parte, sin goles, último octavo de final de la Copa del Mundo, Vancouver JL.
3: ¡Uy, qué fallo de Suiza! ¡Viene la contra de Colombia! El pase que intentaba Luis Díaz para Luis Suárez. Se la lleva Luis Díaz. A la vuelta le pega con la zurda. Abajo detiene Kobel. Y mira, Luis Díaz se gira la grada y le dice al público que se levante, que quiere más. Porque es verdad que llevaba un ratito Colombia complicada.
4: Necesita
3: y hay una amarilla.
4: Colombia,

0: a Luis Suárez, sí.
1: En toda la segunda parte.
2: El saque del portero, perdón.
1: Sí, yo que necesitaba, porque en toda la segunda parte le está faltando mucho, ¿no? No es capaz de, con balón, superar a Suiza. Suiza da un paso adelante en la presión, ya no está esperando tan bajo, está yendo a por ellos y Colombia no está generando nada. Está
3: el partido. ¿Cuántos goles le han anulado a Luis Díaz en el Mundial? ¿Tres, puede ser?
4: Le da la mano, sí, ahora miro la estadística. Le da la mano Luis Suárez a Kobel y Kobel se deja caer. ¿Eso es amarilla, Alfonso?
2: Sí, eso es amarilla, porque al final quieras que no le impide el saque y a los porteros cuando sacan rápido es porque ya tienen un jugador para lanzar el ataque, ¿no? Entonces es ataque prometedor, aunque sea en propia área.
0: Falta ahora de Akanji sobre Luis Suárez, muy protestada por los jugadores de Suiza, que se estaban, bueno, estaba Luis Suárez también agarrando el brazo de Akanji. Pero la pitó el colegiado del jugador de Suiza. Parece que ha reaccionado, que ha despertado Colombia. Que vuelve a atacar por mediación de Luis Díaz, parte izquierda. Presionado por dos hombres, tiene que ceder la pelota hacia atrás. La presión a punto de robar Reider. Viene Mojica en parte izquierda. Primera vez que gana la línea de fondo, saca un centro. Que despeja el Bedi, va a salir por el costado. No. Salió, sí, salió. Tardó el árbitro en señalarlo, pero salió costado a favor de Colombia. Saca rápidamente, viene el centro desde la izquierda. Intentaban el taconazo, había fuera de juego. Así que no vale, balón para Suiza.
4: Media hora, Vieira, ¿cómo lo ves?
5: Difícil. Veía a Luis Díaz. Es un mundial complicado para Luis Díaz, está siendo objeto de mucha crítica en Colombia, no solo por los goles anulados, que creo que lo comentaba Luis, han sido, bueno, el que le anulan contra Ghana es clarísimo, pero por error suyo, por Ansiospa, era un gol clarísimo. Está siendo muy criticado Luis Díaz, porque en el primer partido jugó muy bien, es verdad, gol y asistencia, en el que es su primer mundial, pero después ha estado muy errático y es el gran objeto de crítica de Colombia, por eso trata de espolear a la numerosa hinchada colombiana, porque necesitan ayuda. Son 15, 16, 17 minutos del segundo tiempo que veo mejor a Suiza, pese a que en estos últimos minutos Colombia trata de levantar un poquito.
0: Perdió la pelota Colombia, la perdió Davinson Sánchez. El cuero para Suiza en línea defensiva. Viene a recibir Granisaca para sacar la pelota con criterio. Tocando horizontal, ahora la presión de Luis Díaz, también de Lerma para robar, se la puede llevar Colombia. Peligro, el disparo fuera. Luis Suárez se queja del césped, le pegó en la semiluna del área, salió muy desviado el disparo de Luis Suárez, era clarísima la contra después del robo de Colombia.
4: Es verdad que igual tuvo que avanzar un poquito más. Manu García, ¿cómo lo ves?
1: Pues era buena ahí, sí, con tiempo. Buena, sí. Buena posición.
2: Hombre, del césped poca cosa, que no le hace ni un feo el balón, ni un botecito de más.
1: Bueno, sí, hombre, no, se puede quejar mucho.
4: Y el tenista cuando falla un golpe, pues mira la raqueta que va a hacer, pues ya está.
2: Es como estar jugando al baloncesto en un pabellón cerrado y quejarte del viento que hay, ¿no? Sí.
5: Qué bien Lerma, por bueno, cierto, recuperando otra vez, alto, muy buena recuperación. Miren, Colombia en lo que va de Mundial, 19 remates al arco, 5 goles. Ese es el registro. Han sido muy criticados en cuanto a la contundencia de cara al arco rival.
2: 20 ya, ¿no? Porque el primer tiro del partido de puerta justo, que para Kobel, sí, y el 21 con el último de Luis Díaz. Va sumando esa estadística cada vez más.
0: Prepara dos cambios, por cierto, Colombia. Creo que uno era Quintero, me ha parecido, desde aquí arriba. Ahora vemos porque...
5: La magia.
0: Dos la hombres magia, preparados.
1: El Quintero es el que jugaba en River en la final de Libertadores en el Bernabéu, ¿puede ser?
5: Sí.
1: Sí, ¿no?
5: Sí, hizo el segundo gol en Madrid en 2018 y ahora ha vuelto a jugar. No ha tenido un buen semestre, pero bueno, una zurda de muchos quilates.
4: Talentazo, Jofer Quintero.
0: A sacar Colombia de banda, vamos Colombia, desde la grada se dice... En pancartas la gente pasándolo mal, porque no marca su selección ni los de Suiza ni los de Colombia. Va a sacar Johan Mojica, todavía no se hacen los cambios. Hay falta en ataque, dice el colegiado que sí. La falta sobre el Bedi. Balón, por tanto, para Suiza. Y la grada se cabrea.
2: Mucha experiencia de mucho torneo de selecciones de todo este bloque suizo.
6: que es lo que te permite tener tanta continuidad.

0: jugadores, en el entrenador, en el proyecto. Saber medir estos momentos es algo fundamental.
1: A beber, ¿no, JLN?
2: Qué torpe fue Luis Díaz sacando el brazo. No sé si a beber o los cambios. Sí, a beber, a beber. Se marcha la pausa de la hidratación. Mientras tanto aprovechan para hacer los cambios, creo, ¿no?
0: Sí.
2: Se marcha James.
0: Y John Arias.
2: Entra Quintero. Se marcha Arias también.
1: Y entra Campaz.
2: El otro que entra como recto. Campaz. Y no sé si hay pausa todavía, ¿eh? Es que venía también Cristian Ricardo Rodríguez para...
1: Ah, pues igual no.
2: Bueno, para beber, pero no, todavía no.
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3: No lo está pasando bien con su saque ahora Novak Djokovic, ha llegado a estar 0-30, o Yarali Asim lo acaba de empatar a 30 Djokovic para ponerse 5-4 en el último set.
1: Es que trabajando. Fútbol.
2: Ahora, con estos cambios, Colombia es capaz de ganar, ¿eh?
3: Sí. De verdad, no lo he dicho yo, porque me parecía de ser muy idiota.
0: Oye, hablabais antes del estadio, es un campazo tremendo, ¿eh?
1: Sí,
3: muy Paco.
1: Sí.
0: A mí no me podéis permitir abrir la veda porque yo entro como un animal.
1: Bueno, adelante, es bien, adelante. Es que para entrar al marcador hay que ser bastante tonto. O sea,
2: es bastante animal.
1: Sí.
3: Ha habido gente que ha dejado de venir por ser demasiado profesional y seria.
1: Sí, sí.
3: Esa
1: sí,
3: gente
1: sí.
3: No. Se nos ven las carencias de los demás, JL.
2: Sí, sí, correcto. Pero bueno, también.
1: Hay un suizo ahora que se ha hecho daño.
2: Sí, es en bolo. El que está en el suelo doliéndose, pegando manotazos al césped, doliéndose del tobillo izquierdo.
0: El tobillo, la parte de abajo del gemelo.
2: Sí, puede ser.
1: 5-4 Djokovic.
2: Va a ganarlo Djokovic, lo sabéis, ¿no?
3: Sí. Ha hecho cuatro puntos seguidos, le ha hecho Djokovic. Oye, le ha
1: y ahora la presión para el canadiense. Si le rompe el servicio, resta se para, acaba el partido.
3: Resta para ponerse en semifinales de Wimbledon, Djokovic.
1: ¿Se recupera en bolo o no puede, JLN?
2: Sí, sí, se levanta y ahora protesta. No sé a quién, porque no estaba el colegiado ahí en la decisión de...
5: Al jugador colombiano estaba montando la bulla.
1: ¿Por qué?
2: Y creo que ahora sí nos vamos a la pausa.
1: ¿Con razón o sin razón, Alfonso?
0: Bueno, es que creo, le pisa...
5: Ay, yo creo que es...
1: Hoy le pisa un poco, sí, sí.
2: Sin querer, yo creo, ¿eh?
0: Sí, sí,
2: le
0: sí, claro.
2: Le pisa en la parte posterior del muslo.
1: Y de eso se está quejando en bolo, que él piensa que sin querer, pues no ha sido. Ahora sí, a beber, JL.
2: Sí, señor, sonando Bon Jovi en la megafonía, se van los jugadores a beber, mientras en bolo se queda esperando al colegiado para decirle y enseñarle la pierna donde le han pisado.
1: Andrés, queda un cuarto, sigue el 0-0, ¿qué sensación tienes?
0: Pues de que Suiza está mejor en el partido, pero creo que esto va a acabar cayendo del lado colombiano. Creo que durante todo el Mundial han demostrado tener más capacidad para sacar los partidos adelante que Suiza. De hecho, a Suiza se le hizo mucha bola el partido de Qatar en esa primera jornada. Y ante Argelia hubo momentos de mucha duda, a pesar de que tenían el partido encarreladísimo. Y creo que Colombia, es cierto que no están consiguiendo tener ese acierto, como comentaba antes Manu, pero creo que tiende a caer más el partido hacia el lado de Luis Díaz.
1: García, ¿qué?
6: Pues parecido, la verdad que igual que la primera parte. Creo que Suiza ha estado mejor en esta segunda parte. Ha llevado a Colombia a defender abajo y a tener más problemas. El cambio de Rieder por metiéndole dentro creo que le ha dado más juego, más dinamismo. Anda un paso adelante en la presión también. Y Colombia no lo hemos encontrado hasta estos últimos minutos. Pero sí que da la sensación de cuando el partido se agita, en cuanto hay algún desbarajuste, que Colombia trae más peligro, ¿no? Suiza por ahora un poco en ofensiva.
1: Mira, para ti...
7: De acuerdo con Andrés y con Manu aparte, Néstor Lorenzo ha tenido mucha injerencia con los cambios durante esta Copa del Mundo. Contra Uzbekistán, Campaz y Cucho entraron muy bien, acabó ganando 3-1, Colombia muy bien ese partido, si recuerdo bien. En el segundo con Uzbekistán, tanto Sean Córdoba como Juanfer entraron bárbaro y desequilibraron la balanza con otro gol de Dani Muñoz, que ya había anotado en el primer partido. Y bueno, ahora manda a la cancha a Campaz y a Juanfer, ambos juegan en el fútbol argentino. Campaz es compañero de Di María en Central, en Rosario Central, y bueno, Juanfer ya dijimos en River. Campaz le va a dar mucha amplitud, entonces va a jugar ahora con dos extremos puros como Luis y Campaz, y Juanfer en esa posición del 10 es, bueno, un jugador de otra época porque no corre mucho, un enganche muy muy especial el 10.

0: que encarar los últimos 20 minutos del partido que buscando la suerte de haberse las tenido.
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2: Veos a Jürgen Klopp jamándose una patata con ketchup que no se lo saltaba un saltarín. 5 iguales para... En el quinto set no perdió su turno de saque Oyer Aleksin. Ahora servirá Novak Djokovic. Ha habido cambio en Suiza, JL.
3: Sí, se ha retirado Ricardo Rodríguez en la pausa para la hidratación. Ha entrado Mugheim.
0: ¿Con quién los cambios, JL, en la radio?
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3: Ojito a la falta a favor de Suiza, parte izquierda, la va a poner Rey del balón al segundo palo. Por arriba despeja bien Colombia, la vuelven a poner dentro. Fuera de juego clarísimo. Uy, madre mía, el árbitro.
2: Cuidado.
3: Vargas se ha llevado por delante al jugador de Suiza. Se ha hecho daño también el portero, pero ¿dónde iba el portero? Si había fuera de juego clarísimo.
6: ¿Y a dónde iba el jugador también con ese? O sea, al final también hay claro, dos jugadores que cometen, yo creo, una imprudencia, uno saliendo muy fuerte y el otro peleando una acción que al menos a priori parecía bastante perdida.
2: Ya, pero Vargas veía en Bolo, sí.
6: bueno,
2: y
6: en
2: Bolo se lleva
6: el latigazo.
2: Qué barbaridad, qué.
6: Mira el latigazo. Bueno, es que le pone la rodilla en la altura. Eso puede ser muy peligroso.
3: Lleva la rodilla de lado. Si la llega a llevar de frente, lo mata.
2: Oye, a mí me parece una agresión de verdad de Vargas en Bolo,
7: Bueno, a ver, ahí luego que, obviamente, si no es por el fuera de juego, era un penalti, claro, aunque hubiera tocado el balón porque va con la rodilla. Entonces, le puede amonestar por la entrada, aunque la jugada está anulada por fuera de juego.
2: Sí, pero y parece que el que se está llevando el rejón de Xambolo, que es el primero que se ha levantado... Es
6: que cae de arriba, cae de muy arriba.
2: Yo, Vargas, de verdad que, a ver, se habrá hecho daño, pero no sé cómo, porque el golpe lo da él.
6: Al caer, yo creo, es al caer.
7: Hombre, tú mira en Bolo como ese.
2: Sí, en Bolo es un bigardo muy notable. Pero...
3: Se han abrazado ahora.
2: Vamos, a mí me dan ese golpe y vamos, de baja hasta Navidad.
3: Sí. Lo que es tremendo es que le ha dolido mucho menos que el pisotoncín ese anterior. Sí, que ha estado media hora en el suelo.
2: Madre mía.
3: Sí, una cosa muy rara.
2: Pues nada.
3: Mira que bien la toca Luis Díaz, dando toquecitos al balón para dejarla hacia atrás. La mueve Colombia. Estamos en el 73 y medio, camino de donde irá
2: de los cuartos de final.
3: Sí, señor. No, iba a decir de la prórroga.
2: De la prórroga.
3: Igual. Peligro dentro del área. Lo intentaba Colombia. Despejó Kobel, pero se la vuelve a llevar de nuevo Daniel Muñoz. Tocando esa pelota para Quintero. La mueve el combinado cafetero. Amaga Quintero tres veces para sacar el taconazo. Qué buenísimo. ¡Madre mía! ¡Qué ha hecho Capaz! Bastante claro. Pero el pase de Campaz, horrible directamente al portero.
2: Horroroso.
6: Campaz la podía haber metido.
2: Oye, Quintero, qué talentazo, Qué talentazo.
3: El taconazo de Luis Suárez.
2: Fantástico. 6-5 Djokovic. 6-5 Djokovic. Sirve ahora otra vez con toda la presión. Félix Oyer Aliassim. Por esto y falta a favor de Suiza.
3: Sí, y se cabrea Lerma. Porque decía que había entrado limpio ese balón abajo. Rebañando ante Rieder. La falta en el centro del campo a favor de Suiza. Vamos a ver si se abre el partido en estos últimos minutos. Evitamos la prórroga y conocemos quién se enfrenta a Argentina en los cuartos de final del Mundial. En México, Estados Unidos y Canadá, donde estamos, en Vancouver. Uy, el pase ahora de Lerma, malísimo.
2: El jueves, mañana no hay fútbol. Jueves a las 10, Marruecos-Francia en Boston. Viernes a las 9, España-Bélgica en Los Ángeles. Sábado a las 11, Noruega-Inglaterra en Miami. Y del sábado al domingo a las 3 de la mañana, Argentina contra Suiza o Colombia en Kansas City.

0: El balón para Colombia, vamos a salir de dudas. En unos minutos, veremos si más o menos minutos, si nos vamos a la prórroga o no. Pero lo va a intentar Colombia, el pase no es bueno para Luis Díaz. Se cabrea y niega con la cabeza. El jugador del Bayern arranca ahora Suiza, la contra con peligro. Cierra Davinson Sánchez enviando atrás para Vargas. El portero se la quita de en medio, alguien hablaba.
1: Sí, yo, tienen que estar contentos los suizos, que les ha tocado el partido de 16avos a las 5 de la mañana y les puede tocar el partido de cuartos y pasan a las 3 de la mañana, el único partido de cuartos que se juega de madrugada.
2: Dicho, es que ya solo queda un partido de madrugada.
1: ¿Qué es ese?
2: Solo queda uno y ese.
1: Porque a los argentinos y a los colombianos les daría absolutamente igual, de hecho es en una muy buena hora para ellos, pero aquí en Europa entra fatal esa hora. Sería su primer partido de cuartos desde 1938 y se tendría que quedar hasta las 3 de la mañana para verlo.
2: Y así los suizos, así no me parecen que sean muy fiesteros para quedarse toda la noche ahí de juerga.
0: No. Bueno, tienen una ciudad que se llama Ginebra, no te digo nada,
2: Solo falta otra tónica y
1: otra hielo, ¿no? Bueno, hielo tienen allí.
2: Sí, el que quieran, sí. El que quieran.
0: Otra ciudad que se llamará Vaso de Tubo, por ejemplo. Sí.
2: Tubo de balón. Balón Basen.
0: Balón Basen.
1: Sería
0: balón para Suiza.
1: Glasval sería la ciudad. Glass, que alguna, Glass, alguna hay.
2: Alguna parecida, ¿verdad? ¿No?
1: Wald, con Wald, que es bosque, lo puedes buscar seguro.
2: Qué asco de saber idiomas, ¿eh? Qué manía le tengo yo a Andrés.
0: Sí, macho.
2: Qué repugnante, no sé que... tío.
0: Solemos dar envidia.
2: Sí.
0: Lo de con los polilatas, esto es lo de con mucho, ¿no?
2: Efectivamente, claro. Yo también soy
0: poliglotón. Poliglotones. Balón para Colombia, jugando todavía en dominio de su portero. Arriba Vargas, la pone con la zurda, buscando la llegada de Luis Díaz. Controla de espaldas a portería, pide falta. Uy, se la lleva con un saltito, como los jugadores de Oliver y Benji. No pita falta, aunque lo pedían los jugadores de Suiza, por esa retención de balón. El combinado suizo, que es el que ataca ahora desde la parte diestra, intentando llegar con peligro al centro. ¡Wow! De cabeza despeja de Davinson Sánchez. Le cae todavía Suiza en el piquito derecho del área. Freuler la abre. Le cae de nuevo a Freuler. Levanta la cabeza, la cuelga. No hay nadie en el segundo palo. Si había uno, pero después de tres jugadores colombianos, la saca Colombia.
2: Ahora las pegatinas el colombiano. Problemas para Oyer Aliasim. 15-30 Djokovic. Sirve el canadiense. Un punto más del serbio y se convertirá en bola de partido. ¡Cuidado, JL!
0: El centro de Zacarías malísimo. Se pierde por línea de fondo. Le aplauden Bolo. Será portería para Colombia.
2: Buen saque de Oyer Aliasim. 30 iguales.
0: Burrules, ¿eso se puede hacer ahora de Luis Díaz?
3: Como lo ha hecho él, sí, porque digamos que él se lleva el balón y lo juega, ¿no? No es que le lo retengas y impidas que un contrario te lo dispute.
1: Pues
3: es
1: diferente. Se podría rematar así, ¿no? En un hipotético caso que llegara a pasar.
4: Manu, ¿qué? Eso lo hacía Cuauhtémoc Blanco, este mexicano del Valladolid.
2: Correcto, la cuauhtémoquina, que saltaba ahí como un cangurillo, la pelota cogida a los pies.
4: No, decía que Suiza ha ido adelante, ¿no? Está toda la segunda parte y ahora también, ¿no? Más agresivo, intentando ir alto, incluso en las presiones de cuando saca el portero. Bueno, está el partido ahí, que los dos equipos están intentando ganarlo. Yo creo que no están esperando la prórroga.
2: Oye, en Bolo es un bigardo, pero Davinson Sánchez...
1: No está mal.
2: Sí. Cuidadito, ¿eh? Fíjate qué estadística. 5 horas de partido. 179 puntos ganados por Djokovic, 179 puntos ganados por Oyer Aliasim. Ahora uno más porque fuerza tiebreak el canadiense. 6 iguales. ¡Jo, qué partido! ¡Madre mía del amor hermoso! ¡Qué barbaridad! Tiebreak. El que gane pasa a la siguiente ronda. Pero ahora la gente en Londres está absolutamente entusiasmado con el partido. ¡Qué ovación se están llevando los dos! Empieza sirviendo la muerte súbita. Seguramente el mejor jugador de tenis de todos los tiempos. Novak Djokovic, JL, quedan 10.
0: Y dirá Djokovic, menos mal que se cambió la norma de los dos juegos en el último set a un tiebreak, porque tú imagínate aquí, está como
2: Liz
0: en el Maut.
2: Es igual, es que da igual.
0: Sí, no.
2: Sí, es igual.
0: Yo, si hubiera llegado al 18-16 con cualquiera.
5: Yo el tenis no me atrevo a narrarlo, JL, pero si quieres te cubro en el fútbol y narras el tenis.
0: Bueno, todo es ponerse, lo que pasa es que no tengo el canal de televisión del tenis.

0: Bueno, ¿y qué?
1: Me lo puedo inventar, claro, si no siempre se puede dejar el sonido ambiente como se hace en la televisión y comentar el punto a posteriori.
2: Es verdad que es poco radiofónico, pero...
0: Sí, claro. Solo escuchar
2: si avisamos previamente.
0: Como si fuera la única cosa poco radiofónica.
2: Y cuando narra JR tampoco es muy radiofónico, es verdad.
3: Correcto.
0: No, nos vamos ahora a asustar por hacer una cosa poco radiofónica.
3: Sí, y que llamamos a Pollán y Nacho Calvo, ¿eh? Sí. Los incorporamos rápidamente.
2: Y a Lara Robarrena.
3: También.
2: Un beso para ella.
3: Balón para...
2: A nosotros no.
3: Balón para Suiza. Jugando a Kanji.
2: Alemán.
3: Para el Bedi. Vosotros irme contando, ¿eh? Si hay algo...
2: Sí, 0-1 gana yo.
3: Ahora
2: se va al Yassin.
3: De nuevo a Kanji. 9 minutos para el 90. Esto, alguno más.
2: Esto no es tierra batida, ¿no? JL, lo de Wimbledon. Por saber, si tengo que hacer algún comentario. Vale.
0: Sí, todos los partidos son de tierra batida.
2: Vale. 1-1.
3: Wimbledon es cemento pintado de verde. Para que lo digas.
2: Vista dura, pero en vez de azul, verde.
1: Sobre todo la parte de la línea de fondo, que eso parece más un campo de fútbol de los de antes, que otra cosa.
0: Sí. Ya, verde y poco, hierba y poca.
3: Con lo que mola el primer partido, cuando lo juega el ganador del año pasado, y el cambio que hay con respecto a los últimos días. ¡Cambios! Se marcha Jefferson Lerma en Colombia. Va a ser doble cambio. Está por ahí el Cucho Hernández para entrar al terreno de juego.
0: Y Luis Suárez.
3: Y Luis Suárez es el otro que se marcha, el ex del Almería. Para que entre Ríos también.
0: Ríos y el Cucho.
2: Los cambios.
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2: Oye, deja de preguntarle a JL, que ya es un buen momento para hacerlo. 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
3: Pues como creo que es el que más, sobre todo en la primera parte, ha pegado, porque ha aparecido en el centro del campo, ha aparecido arriba, enlazaba prácticamente todo, y sé que a ti te hace ilusión, Irra, para mí ha sido James Rodríguez.
2: Para James, el T-Rex de Sudán.
0: Después del córner le pregunta a Molinero por los cambios en Colombia, JL.
3: Rieder, el que la va a poner para Suiza, parte izquierda, la pone con la zurda, despeja de cabeza Suiza, le cae la frontal todavía al combinado europeo después del despeje de Colombia, que viene desde la parte izquierda para intentar montar la contra. Mojica levanta la cabeza, vienen tres por el otro lado, cambia la orientación del juego a la cabeza, la llegada de Quintero de primera, Quintero la pone en el área, uy, el portero no la coge, la saca desde el suelo y había fuera de juego. No vale la jugada, pero come el ojito, ¿eh?
0: El toque de Quintero era de muchísimos quilates. Molinero, de los cambios.
4: Pues delantero por delantero, la entrada de Cucho, el delantero del Betis por Luis Suárez, que no ha podido encontrar su gol, y luego también cambio en el centro del campo, donde se va Jefferson Lerma, que ha hecho alguna buena presión a lo largo del partido, y ha entrado Richard Ríos, un centrocampista un poquito más ofensivo, titular en el Benfica cuando estaba con José Mourinho, y con pocos minutos, o al menos de inicio, en lo que llevamos del Mundial con la selección de Colombia.
2: 1-3 para Nole en ese tiebreak, que será el mejor de 10, el que primero alcance los 10 puntos. Abre ese mini break Novak Djokovic, ahora el saque para ponerse 1-4.
0: Sigue atacando Suiza, JL.
3: Con carril Mugheim desde la parte izquierda, la pelota en la frontal del área, se intentaba meter dentro Rieder, pero se encontró con varios defensores colombianos que le roló la pelota. Estamos en el 84, llega el tiempo de la verdad, donde un gol ahora mismo valdría prácticamente oro. Un pase a los cuartos de final, lo intenta Luis Díaz desde la parte izquierda, viene Colombia, el pase en horizontal, el cambio de juego hacia la parte diestra donde aparece Daniel Muñiz. Allí está, era Muñoz el que tocaba para Ríos, Richard, este más a la derecha donde aparece Campaz, ataca Colombia, Campaz, madre mía, ¿quién le pone la pelota a Campaz? El balón rebotado, la va a recoger todavía Quintero, levantando la cabeza, metiéndose entre tres, jugando hacia la parte diestra para Campaz, ahora sí hace muy buena la maniobra Campaz, desborda hacia adentro, la quiere, bueno, el pase, el desborde muy bien de Campaz, el pase ya horrible, los tres que ha dado, ¿eh?
0: Sí, la ha hecho cuatro cosas, tres malas.
3: Y prepara dos cambios Suiza. Estaba por ahí preparado Widmer para entrar y había otro futbolista. Será doble cambio en el combinado de Jackin.
2: Pues igual,
3: qué pisotón ahora del jugador de Suiza.
2: Amarilla.
3: De Embolo.

0: Ha hecho lo mismo en bolo que lo que le han hecho a él. Sin querer, pero pisar.
1: Pisotón tremendo.
2: Otra ventaja para Djokovic.
3: Ya se había puesto en buen tono Gerald Yassin para ponerse 2-3. Lo tenía para el 3-3 con saque. De nuevo mini break para Djokovic, que se pone 2-4. Sacará ahora el tenista serbio.
2: Más cambios en Suiza, JL.
0: Se marcha en bolo. Precisamente el autor de este último pisotón entra Iten. En bolo que no se ha dado cuenta o no quiere darse cuenta de que se tiene que marchar. Y va a entrar Widmer también con el 3 a la espalda. Ahora os cuento quién se marcha junto a Embolo, que se hacía el remolón. Y le dice el colegiado que se tiene que marchar.
1: Sí, ahí está.
3: Claro.
2: Zacaría.
0: Eso es, sí. Zacaría se marcha.
1: ¿Qué cambia?
4: Bueno, lateral por lateral con respecto a Sylvain Widmer, aunque es un perfil más lateral puro, una capacidad más pura, pero bueno, ambos, Zacarías se está incorporando bastante bien en ataque, y luego Cedric Itten, jugador que ha tenido una temporada espectacular en segunda división alemana con el Fortuna Düsseldorf, y de hecho le ha servido para fichar ya antes del Mundial por el Werder Bremen de Bundesliga. Gran rematador, perfil de delantero, digamos, distinto al de Brillenbolo.
0: Pues nos quedan tres más lo que añade el colegiado para ver si alguien mete un gol y evita la prórroga. O si no, nos iremos a lo que le gusta a Israel, que son otros 30 minutos más de juego. Y quién sabe si penaltis. Falta a favor de Colombia en el círculo central, prácticamente la línea medular. La falta de Akanji, que recupera ya su posición. La pone ya en juego Colombia, Quintero, atrás con Lucumí, esta a la izquierda con Mojica. Mojica abre más a la parte izquierda. Atrás la pelota de nuevo para el central. Lucumí con Davinson Sánchez. Quintero, que siempre da un apoyo. Con la zurda la quería poner arriba, la estampó directamente en Endoye. Y dice el colegiado que la pelota es para Colombia, la ha debido tocar en la mano o algo. Endoye. El cuero, por tanto, para el combinado colombiano. He visto varios aficionados de Colombia con la peluca de Valderrama, ¿eh?
4: Aunque ninguna peluca tan frondosa, ¿eh? Es imposible de igualarlo.
2: Inmortal peluca. Mira, de Carlos Valderrama, del pibe.
0: Quintero abriendo hacia la parte izquierda para Luis Díaz. El centro, pide penalti, dice el colegiado que no hay nada. Campas se tira.
2: Clarísimo.
0: Por lo menos eso pide, que le han agarrado. Se cabrea Campaz, el colegiado dice que nada.
2: Aunque es, clarísimo, aunque fuera un poco penalti, que yo creo que no lo es, Alfonso, pero es que la pelota iba bastante lejos. O sea, era imposible.
5: Sí, aparte para que Campaz es un contacto y nada, ya está.
2: Le toca un poquito el hombro, pero nah.
5: Bueno, por pedir, ¿no?
2: Intercambio largo, se queda en la red la pelota de Gerald Yassin.
3: 3-5, al saque para ponerse 3-6, levanta a la gente de la grada Novak Djokovic, que lo tiene cada vez más cerca. Este primer saque ha sido malo, lo intentará con el segundo.
2: 80 y casi 9, Alfonso, ¿cuántos minutos extra?
4: Bueno, pues
5: no sé si podemos llegar a 6.
2: Pues quedarían 7. García, vamos a prórroga.
6: Tiene toda pinta, ¿no?
2: Vieira, sí, ¿no?
7: Bueno, pensando en clave Argentina, que juegue en 3 días seguidos. Pero bueno, pensando en este fantástico equipo de compañeros, que haya un golito ahora en el descuento.
2: Estaría bien.
3: Aprovecha su saque Djokovic, se pone 6-3.
0: Mira, Suiza dentro del área. Le robaron la pelota a Iten. El despeje sale por el costado. Saque de banda para Suiza. Estamos a medio minutito de conocer el tiempo añadido. Lo va a poner en juego Widmer. Ataca Suiza, línea de cuartos, parte diestra, le quiere poner para Iten. Al corte el defensor Ríos. Y de falta en ataque el colegiado, que no la pita. ¡Uy, madre mía! Ahora pidió penalti Suiza en el robo dentro del área y dijo el colegiado que tampoco. Y el jugador de Suiza en el suelo, doliéndose.
4: Yo creo que está alargando para que revisen la jugada,
5: Ha habido más tropezón que otra cosa ahí, ¿no?
2: Más ventaja Djokovic.
3: 3-7 ya para Nole. Lo está pasando mal el canadiense Gerald Yassin. Partido larguísimo que se vaya hasta las 5 horas 10 minutos. Y ahora mismo más cerquita de llevarse este tie break. El primero ha sido 12-10.
2: Alfonso dijo 5 minutos. ¿Cuántos hay, JLM?
0: Pues 5, claro, evidentemente. Además lo ponía en la tablilla. Lo que dijo Burrul.
2: Sí. Bueno, lo dijo Burrul Dixit, creo que fue.

0: Exactamente.
1: He dicho 6 porque ahora va a haber un gol y vamos a descontar.
2: Soy Suiza, ayer acertaste. No, nada me haría más ilusión que
0: Suiza volver. ¡Suiza! ¡Fuera! La llegada de Ndoye sorprendiendo dentro del área. Pero el disparo, para que os hagáis una idea, ha salido de banda por el otro costado.
3: Pues me ha parecido más peligroso cuando remató el suizo.
2: 4-7.
0: Pues nada.
2: Esperanza para Aliasim. Al saque Djokovic. Lo hago bien, JL.
0: Ojo, ¿eh? Muy bien. Pues para mí casi casi era penalti anterior,
2: Una catedral, de verdad.
3: Alfonso.
0: Penalti,
3: Alfonso. Burrul.
2: Mira cómo se ríe.
1: No, yo no creo que sea penalti eso. No.
3: ¿Ah?
1: Él pone el pie plantado y al final se tropieza o se choca, pero yo no veo un jugador que lance fuerte el pie para derribar ni nada. Está de espaldas el jugador suizo, además.
3: Ndoye fuera, ¿quién dentro?
0: Vargas.
4: Suiza. Estaría para media hora. Si hubieran ido perdiendo, lo habría sacado en el 60. Con este potencial 0-0 de prórroga, lo mete para esa prórroga y luego los penaltis. Sacar a un jugador como Vargas para revolucionar el partido en este momento del partido y una potencia prórroga puede ser decisivo para Suiza, ¿no?
2: Mira, me pasa el dato Monjil, ya está 4-8, Djokovic más cerca. Si el partido entre Djokovic y Auger Aliassime supera las 5 horas 12 minutos, se convierte en el partido más largo de la historia de los cuartos de final masculinos en Wimbledon. Está ahora mismo 5-11. Si supera los 5-12, vamos, yo creo que sí. Pues se va a convertir en el más largo de la historia de cuartos en...
0: El partido más largo de la historia, ¿sabéis cuál es, no?
3: Sí, sí, el Isner este, ¿no?
0: El Isner Maud. 70-68 acaba.
3: Es que fue una bestialidad.
4: Nos arruinaron el tenis cuando quitaron ese tiebreak, ¿eh?
0: Sí, sobre todo a los narradores y comentaristas y presentadores, Madre mía. Balón para Suiza. Todavía le queda tiempo a este partido para ver un gol. 2.5 concretamente. Bueno, habrá que añadir algo más por este cambio de Suiza, ¿no, Burrul?
1: No, por los cambios no suelen añadir ahora, van rápido.
3: Nada, por fin.
0: Jugando a Kanji. Ahora no presiona tanto Colombia. Saben que ahora tienen más que perder que ganar las dos selecciones, pero lo va a intentar Suiza. Carril diestro del ataque. Widmer la puede poner de primera. Está taponado. La pelota va a salir por línea de fondo. Mira, córner para Suiza.
2: Se le marcha un golpe súper fácil a Auger Aliassime. Y está tan solo un puntito Novak Djokovic de meterse en semifinales, de llevarse este tiebreak y en 5 sets, 5 horas 12.
3: Tiene 5 bolas de partido.
2: 5 bolas de partido para llevarse el tiebreak y para meterse en semis de Wimbledon.
3: Ojito al córner.
0: Puede ser la última del partido y va a ser para el combinado europeo, para Suiza. Atacando y animándose, quesito rojo de la grada del anfiteatro superior de este estadio de Vancouver. Va el colegiado a decirle a dos futbolistas: os estoy viendo a los dos, le dice. Estaba por ahí a Kanji, también el defensor de Colombia. Y ahora sí, el córner de Suiza. Puede ser la última del tiempo reglamentario. Arriba, fácil para el despeje de Davinson Sánchez. A la frontal del área, intenta la contra Colombia. Uy, uy, uy, qué bien lo hace Luis Díaz. Pero estaba todavía por ahí para cerrar el jugador de Suiza, que monta directamente la contra de Suiza. Peligro que viene Widmer dentro del área, intenta el autopase. Va a ser córner, no, portería.
3: Un minuto, último minuto.
0: Vamos a ver si da tiempo a otra jugada de ataque o si nos vamos irremediablemente a la prórroga en este último octavo de final del Mundial.
2: Se acabó partido en Wimbledon. Gana Djokovic, lo hace en el tiebreak.
3: 5-15.
2: 5-15. 5-15, por tanto, el partido más largo en la historia, récord. Ahora lo analizamos, JL. Queda apenas un minuto, ahora contamos cómo ha ido ese partido entre Djokovic y Aliassime.
0: Medio minutito ya para el final del partido en Vancouver. Nos iremos a la prórroga si no lo evita Suiza, que está atacando, pide falta, saca, la concede el colegiado. ¡Qué falta! ¡Uy, qué falta! No, pero no ha pitado la de saca, ha pitado la anterior. Un poco más escorada la banda.
4: Pero yo no sé si
0: pero ha pitado a favor,
3: sí, a favor
0: de Colombia.
3: A favor de Colombia, sí.
0: A favor de Colombia.
5: Un agarrón.
0: Pues fíjate, si parecía a favor de Suiza, que el jugador de Colombia se había pillado un mosqueo tremendo.
3: Decía el árbitro, primero este y luego la otra. Pero pite,
0: sí.
3: Pite la primera.
0: Pues se va a acabar el partido, nos vamos a ir al tiempo añadido de media hora. Dice el colegiado que hasta aquí, nos vamos a la prórroga en el Suiza-Colombia 0-0.
3: Bueno, pues vamos a ver si...
2: Solo se le ocurrió a Mujer poner a José Luis Escarvajano a hacer este partido. Qué necesidad, ¿verdad?
0: Correcto.
2: Qué necesidad.
3: A ver, justa la prórroga, García.
5: Para mí sí, para mí sí.
3: Justa la prórroga, Vieira.
6: Sí, total.

0: Exactamente, justa, partido muy parejo.
1: ¿Y para ti, Andrés?
2: Hombre, yo creo que esto estaba predestinado desde el momento en que se cruzaron.
1: 0-0, termina la segunda parte, 30 minutos más de octavos de final, no hay goles en Vancouver. Suiza 0, Colombia 0. Marcador.
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8: Bendita el 57, una menos en la Comunidad Canaria, marcador Radio Marca. Oye, te cuento lo de Djokovic anterior a Yassim, sí, se ha convertido 5-14, márcame, pero entre 5-14 y 5-15, vamos, el partido más largo en la historia de los cuartos de final masculino, 5-15 pone ahí, ¿no? Es que no veo muy bien de lo que ve, 5-15. Bueno, pues ha ganado el primero 7-6, ha perdido el siguiente 6-3, ha ganado 6-3 el tercero, 7-6 en el tiebreak el cuarto, y el quinto lo ha ganado 7-6 también. Partido 5-15 ante Ojeda Aliassime, se clasifica para las semifinales, ya le espera Djokovic. Ha jugado 10 finales de Wimbledon, ha ganado 7. Estaría luchando por meterse en su 11ª final y para pelear por su 8º título de Wimbledon. Vamos a escuchar al serbio, a ver si habla Djokovic en el verde de Wimbledon.
9: The extreme tension that you feel in this kind of matches, you know, towards the end, really anybody's game.
1: Puede hablar después de 5 horas y cuarto jugando. Tremendísimo Djokovic. ¿Cuál es su próximo rival?
8: Nada más y nada menos que Jannik Sinner, en semifinales, el número uno del mundo, el italiano.
1: Es un super partido.
8: Sería maravilloso si lo consigue ganar. O sea, si consigue ganar a Sinner, vamos todos con él, al final.
1: Es un super partido. Obviamente, muy favorito a Sinner.
8: Sí, mucho.
1: Pero es un super partido.
10: Le ganó en Australia, creo. Le ganó Djokovic en Australia.
1: Sí, sí. Le ganó en semifinales, ¿no?
10: Sí, sí.
1: Sí. Ajá. Ah, y luego
10: luego perdió con Alcaraz. Alcaraz.
1: Sí. Por cierto, JL, ¿se sabe cuándo reaparece Alcaraz?
11: No se sabe nunca nada del estado de Alcaraz, porque hay mucho hermetismo en cuanto a su estado físico. Pero bueno, ya lo hemos visto en varios vídeos, incluso coger la raqueta con la mano derecha. Todo hace pensar que para la gira estadounidense, para el US Open sobre todo, estará. Pero claro, también pensábamos que podía estar para Wimbledon y de repente nos dio la sorpresa. Con lo cual, vamos con pie de plomo, pero en principio todos pensamos que para el US Open podría estar.
1: Pues ojalá. Bueno, a punto de empezar la segunda parte, la primera parte de la prórroga en Vancouver, a punto de dar las 12, a punto de convertirse en el momento en el que el lunes se va a convertir en martes. ¿No?
12: Martes y miércoles.
13: Sabemos ya dónde estamos, ¿eh?
12: Martes y miércoles.
1: Pues ahora ya es miércoles, porque el martes se ha convertido en miércoles.
12: Y el lunes,
1: me cuesta mucho
12: momento
1: trabajo.
12: Que no había fútbol el miércoles,
1: eso es,
12: se convirtió en martes.
1: Me cuesta mucho trabajo
13: si hay fútbol el miércoles
1: saber en qué día vivo, os lo digo de corazón.

0: Venga, fútbol, JL.
1: Sí, señor. La pelota para Colombia ya arranca.
2: Pero no liberamos el día 8. Ya es día 8. Es que esto es trampa.
3: Nos vamos.
1: Pues iros. Iros.
3: Se queda aquí JL solo. Para él todavía es día 7.
0: No, y es que ya, y es que, claro. Es que mañana, no, es que esto es una broma. Mañana ya empiezan los cuartos.
3: Claro, o sea, mañana 9.
0: Claro, mañana jueves, a las 9 empiezan los cuartos.
2: El que te esté oyendo ahora, oye, y le digan mañana jueves y el IE como tenga una cinta o algo.
0: Para vosotros. Nos están timando, yo creo. Para vosotros.
2: Pero llevan un mes timándonos, igual había que haberse dado cuenta antes.
3: Para vosotros, ¿consideráis cuando un día pasa, es decir, seguís funcionando?
2: Hasta que no duermes,
3: no acabas. Incluso como el otro día, que por ejemplo acabamos aquí a las 7 de la mañana con el partido de Suiza.
0: Es
3: el mismo día, ¿no?
0: Del día anterior.
1: Qué pisotón.
0: Qué pisotón, Alfonso, es verdad.
1: Qué pisotón de Bidmer.
0: A Luis Díaz.
4: Pero no lleva tarjeta, ¿no?
0: No. Está enseñando... Claro. La rodilla.
1: Ah, pues no es tan pisotón.
3: Bueno.
0: Ah, no,
3: en la caída, yo creo, pero.
0: Pero no, sin querer.
4: En la caída sí, luego la falta es normal. O sea, tampoco es mucha falta. Yo creo que no es ni falta.
3: Igual ni le pisa, ¿eh? Igual simplemente es el momento del choque.
1: Bueno, se coloca ya a la media con esa mini espinillera donde salía, creo, su familia, sí. Luis Díaz. Y vemos. Tiene Colombia una falta peligrosa. Parte izquierda, va a sacar Quintero con la zurda. Han subido los centrales, Davison Sánchez diciéndole dónde quiere ponerla. La pone Quintero, buena bola. Por arriba, despeja. Pide penalti, dice el colegiado que no hay nada. Las protestas de Colombia que piden penalti.
0: Sí se puede revisar esta, Alfonso, ¿eh?
4: Yo tampoco veo, aparte que este árbitro enseguida dice que no y enseguida señala, o sea, es muy rápido tomando decisiones y eso está bien, ¿no?
3: Tiene mucha personalidad,
4: sí. Sí, yo creo que han ido los dos y han llegado, pues se puede haber chocado la rodilla, pero por el efecto de la jugada, pero nada más.
1: Yo creo que si no pito la anterior, esta tampoco la puedo.
3: A mí me parece más la anterior a favor de Suiza que esta, porque yo creo que la pierna del Bedi está plantada desde el momento. Exacto. En que empieza la acción de...
4: Bueno, a mí también.
1: Además la quiere quitar.
3: Sí, sí, sí, sí.
0: No es penalti. No.
3: Que luego igual entra el VAR y al final sí lo es, pero lo normal es que no lo sea. Es más aparatosa, bueno, la acción que otra cosa.
1: Nada.
5: Consticultura más diferente, ¿no? A Embolo le han reventado la segunda parte y se ha levantado y le ha pedido perdón. Y los colombianos,
0: sí.
5: Con poquito... Dan tres vueltas, la picaresca, la forma de ser, claro. Somos diferentes.
1: Ahora llegó tarde un jugador de Colombia, se queda en el suelo Muheim, doliéndose, un posible pisotón también en el tobillo izquierdo.
3: También es cierto que los suizos son como son, ¿eh?
5: Sí, muy diferentes.
1: Muy suizos. Como los bollos.
0: Sí, qué ricos.
1: Joder, están buenísimos, sí.
0: Con jamón y queso están muy ricos. Lo tienen así como... Como el centro con azúcar.
1: Sí.
0: Muy rico.
3: Como una berlina.
1: Se nota que somos políglotas, ¿eh?
0: Sí, claro.
2: Yo donde yo veraneaba, lo abrían por medio y le ponían una bola de helado dentro.
1: Pues, ah, me vale.
0: Y se come.
1: ¿Es eso?
0: O sea, el bollo se come con el helado dentro.
2: Escucha, lo que hacen es que le dan un segundito, dos segunditos en la plancha.
0: Con el helado.
2: Un poquito el helado y es...
5: Nada, mal momento para esto.
2: ¿El qué?
1: Has dicho dónde veraneaba, pero no has dicho dónde.
2: Esto era en Campello, cuando yo era pequeño. No sé si seguirá abierto.
1: Campello, vale, me parece bien.
2: Saludo para todos los
0: campellanos.
2: Campellanos. Como el ángel rojo.
1: Amarilla.
0: Es muy campellano.
1: Sí.
0: Amarilla para quién y por qué.
1: Para Davison Sánchez, por cortar una contra de Suiza.
0: Y protesta Luis Amaranto Pérez, el segundo entrenador de Colombia. Alfonso. ¿Era Justán?
4: Bueno, se están agarrando los dos. Lo que pasa que sí que es cierto que el jugador suizo va un poco por delante, ¿no? Bueno, creo que puede pitar la falta, la tarjeta se la puede ahorrar también.
1: Qué raro se me hace López siempre ver a Perea y no ver a Pablo al lado.
0: Sí.
2: Juntos, ¿eh?
0: Pablo Ibáñez.
1: Pablo y Perea. Vaya dupla de centrales, ¿eh?
0: Sí.
6: Va a iniciar su andadura como primer técnico. Después del Mundial se separa de Lorenzo y creo que empieza como primer técnico.
0: No, a Perea le ficha el Atlético por un torneo Villa de Madrid porque le hace un marcaje a Torres absolutamente bestial.
6: ¿Convoca?
0: Sí, convoca.

0: Boca Juniors. Y entonces sí, por ese torneo le ficha al Atlético.
1: Si no le convoca, no podía jugar.
0: Y qué tonto eres. Y durante un tiempo fue el extranjero con más partidos en la historia del Atlético. Luego le superaron, creo que fue Godín y Oblak. Pero durante un tiempo fue el extranjero con más partidos en la historia del Atlético de Madrid.
2: Físicamente está para jugar, ¿eh?
0: Es que ha sido siempre una bestia parda.
2: O sea, creo,
3: Pablo,
0: uno de los jugadores más rápidos de la liga era Luis Amaranto Perea.
3: No recuerdo su origen, pero tiene unos orígenes muy humildes. Y hablando de helado, creo que mientras en sus inicios como jugador profesional, él vendía helado con el típico carrito. Ahora que mencionaban el helado con el bollo, creo que sí, tiene un origen muy humilde Luis Amaranto Perea.
0: No sé si seguirá siendo su mujer, pero su esposa era plusmarquista nacional de Colombia, de 100 metros. O sea, también una superatleta.
2: Por cierto, está poniéndose el partido un poco feo, ¿eh? Sí, está viendo ya varias
1: otra falta.
2: Acciones de Colombia llegando tarde a duelos con...
3: Sí, Andrés, hace tiempo que veo a Colombia con un poquito menos de... No están los líderes, no está Lerma, no está James, solo está Juanfer de esta generación que ha disputado varios mundiales. Y veo a Colombia un poquito más asustada. Veo a Suiza que, ¿no?, con mayor experiencia, estos minutos decisivos creo que los está manejando con un poquito más de inteligencia.
1: Bueno, la pelota para Suiza. Jugando en parte diestra, Widmer. Levantando la cabeza, tocando hacia atrás para la llegada otra vez del lateral. Allá va Widmer. Prolongando la jugada. Se choca con Lukumi Reider. Y dice el colegiado que es balón para... ¿Para quién? ¿Para Suiza? No, para Colombia. El partido muy parado ahora,
2: Es como si ambos equipos, sobre todo Colombia, comprara completamente el penalti. Porque Suiza yo creo que todavía se ve con posibilidades de marcar, pero lo de Colombia en esta primera parte de la prueba, lo decía ahora Manu, es tremendo.
1: Peligro que viene desde la parte izquierda, Luis Díaz. Se va a meter, ¡ay, madre mía!, se le va el control y se la toca Widmer. Será córner para Colombia. Si controla bien, podría haber encarado. Peligro al córner desde la parte izquierda para Colombia. Y en el centro, al larguero. Al larguero Lukumi de cabeza en el primer palo. ¡Qué claro el remate del central! Y la sacó el travesaño de la portería de Suiza.
0: ¡Qué ocasión tan clara! ¡Qué ocasión tan clara, Vieira, para hacer el primero del partido!
3: Sí, con Quintero, siempre toda pelota quieta es peligroso y Colombia es una de sus grandes fortalezas. Los dos centrales van por alto de maravilla.
4: Está sacando espectacular Quintero a esa tesis.
1: Intentaba la contra ahora Suiza, sale por la banda, de nuevo balón, por tanto para Colombia, que ha tenido el primero del partido en ese remate de cabeza de Lukumi al larguero.
5: Es que Quintero y James tienen unas características muy similares jugando. Mismos movimientos, son zurdos, misma visión de pase, son un calco.
1: Bueno, estamos en el 99. Lo intentó ahora desde muy lejos Richard Ríos. El balón para Suiza.
0: También os digo que ya llegados hasta este punto, penaltis, ¿no?
4: Penal, que no nos hagan la de Bélgica, ¿no?
0: Efectivamente. Da unos penaltitos y que sufran un poco. Ya está. Se lo han ganado.
1: Hay falta ahora de Suiza a favor de Colombia.
0: Que ya hay algunos colombianos, Vieira, que están muy tocados físicamente,
3: Sí, es que creo que han recorrido más de 8.000 kilómetros. Creo que hacían la comparación, lo decían en millas, 5.000 millas, más que Francia, que Argentina, que han tenido desplazamientos más amables. Y aparte, tanto aeropuerto, tanto...

0: Tanto uso horario, tanta diferencia de climas, ¿ves? En Vancouver ahora el clima es muy amable. Suiza creo que es el tercer partido seguido que juega en esta cancha, quiero decir. No es una excusa, pero sin duda que son condicionantes. Y se quejaban bastantes en los medios locales de Colombia de esta situación, que bueno, James se vio afectado en el partido anterior y salió al descanso, y hoy, bueno, la horita de rigor, de Excel, ¿no? Para un jugador de sus características.
1: ¡Viene Colombia! ¡El disparo! ¡Uy, madre mía! ¡Qué ha hecho Comel! Finalmente la sacó, pero hizo un movimiento extraño. No sacó los brazos, la sacó con el pecho, algo raro. La verdad que iba el balón bastante fuerte, con efecto bajando, el disparo potente de Campaz. Pero la ha sacado con el antebrazo.
2: Sí, con un brazo. Yo creo que está viendo Colombia algo de debilidad el portero. Va a chutar desde su casa ahora.
1: Ahora hay falta en ataque en el córner sobre el portero, precisamente. Balón para Suiza.
3: Campaz, buena zurda también, ¿eh?
2: Sí, sí. Madre mía. Oye, ha tenido un par de imprecisiones, pero ha hecho otro par de cosas, García, muy positivas, ¿eh?
3: Un par de cambios muy potables. Buenos, y este disparo desde muy lejos. Muy bueno.
4: Por cierto, hablabais de ese tema de que Suiza ha jugado estos tres partidos seguidos en Vancouver. Bueno, es que, claro, no hay que olvidar que Suiza está ocupando el lugar que en teoría debía tener Canadá como anfitriona si hubiera quedado primera de este grupo.
5: Cierto.
4: Que es lo que ha pasado con México en México y con Estados Unidos en Estados Unidos. Entonces, por eso se ha podido aprovechar Suiza de la continuidad en este estadio y en esta zona.
1: Está mejor Colombia, ¿eh? En la prórroga que Suiza, aunque lo va a intentar el combinado europeo desde la parte izquierda. Uy, falta, la pita al colegiado, la falta sobre Vargas. Muy tarde Richard Ríos llegó, aunque ahora se disculpa con Vargas.
2: Pero si pitas esa falta, ¿no debería ser amarilla, Alfonso?
6: No, yo creo que la está interpretando ahora también, que están cansados y que ya van un poco tarde, y no, salvo que sea una jugada que corte el juego como la agarrón de antes, no va a sacar muchas tarjetas.
2: Cambio el bético, JL.
1: Sí, se marcha con el 22 Rieder y entra a Mooney.
2: Con cambios, los cambios con neumáticos Continental.
4: Zeki Azmuni, jugador de ataque, delantero, un perfil más de delantero centro que Rieder, así que saca a un organizador de ataque para meter a un teórico ejecutor, yo creo que también pensando en ya una tanda de penaltis para gastar ese último cambio de la prórroga.
1: Mira Suiza dentro del área, la pelota atrás, queda suelta en el punto de penalti, puede ser bueno el disparo. ¡Qué paradón! ¡Uy, qué paradón! ¡Qué paradón de Vargas! Viene el centro otra vez Suiza, segundo palo, la pelota queda suelta, la va a sacar Colombia. ¡Qué paradón de Vargas a la izquierda, el remate del combinado suizo! Ahora ha pitado fuera de juego, pero creo que es la segunda jugada, porque la primera no me había parecido. Y ha sacado Vargas el gol de Suiza.
4: Era precisamente Anduni.
2: Anduni, sí. El remate la saca bien abajo Vargas. Pero y ahí, yo no he visto al principio de la jugada fuera de juego, Alfonso.
6: Sí, solo puede ser en la apertura a banda a lateral del área. El resto,
1: que no es.
6: Que no es. Que sea de paso, sí.
4: Pues con la de tiempo que ha pasado desde esta acción, como para ya no pitar el fuera de juego, porque...
1: Mira, roba de nuevo Suiza. Puede ser la última de la primera parte de la prórroga, porque queda un minutito para llegar al 105. La controla el combinado helvético. La pelota hacia atrás para el Bedi. Ya se rearma en defensa Colombia, que había estado mejor en la primera parte de esta prórroga. Pero Suiza ha tenido también una ocasión clarísima ahora mismo en las botas de Mooney. El balón para quién, para Colombia, que roba, intenta salir, pero claro, no tiene a nadie para salir. Pide falta, falta, y va a ser amarilla para Mugheim, para el lateral izquierdo.
6: Sí, ahí sí que le ha dejado un buen recado, sin balón de por medio además.
2: Faltan segundos para el mini descanso.
4: Miro Mugheim, por cierto, que ya la lió de forma tremenda en el partido que jugó contra Qatar. Es el que se marca el gol en propia en el remate de Qatar en el minuto 94. No ha tenido muchos minutos a lo largo del torneo, y esto habla evidentemente de que tenga minutos ahora, de que ha llegado Suiza bastante castigada a nivel físico, con varias bajas de jugadores importantes como Eibisser, por ejemplo, que podría haber entrado en su lugar si hubiera estado sano.
1: Se añade uno. esta primera parte.

0: de la prórroga. Así que es lo que nos queda porque estamos ya en tiempo cumplido reglamentario. Y qué bueno el desborde de Colombia. Bueno, el disparo taponado. El disparo de Luis Díaz taponado después de la buena jugada de Richard Ríos. Ahora se está abriendo el partido.
1: Sí, se quedó un poquito corto el pase a Richard Ríos y tuvo que dar una zancadita para chutar a puerta Luis Díaz. Un poquito más fuerte y con la zurda hubiese sido mejor opción, yo creo.
0: Y será córner. Lo último de la primera parte del extra, porque con este córner vamos a llegar ya al 106. Suiza 0, Colombia 0, buscando el pase a cuartos de final del Mundial, donde espera Argentina. Estamos en Vancouver, va el colegiado otra vez a advertir. ¿Por qué advierten todas las jugadas? Pite lo que vea. Ya está, les pide cabeza a todos los futbolistas.
2: Entra el colegiado al área y veo lo que decía Alfonso del tema del tamaño,
3: La pone Quintero, haya dicho también,
0: Se pasea la pelota, le va a caer todavía los dominios cafeteros. Intentando la última jugada, nada, no le da tiempo. Se acaba la primera mitad de la prórroga. Si no lo evitan en la segunda, tendremos que ir a los penaltis. Suiza 0, Colombia 0.
1: Mini resumen, Vieira, de estos 15 minutos. ¿Quién ha sido mejor? ¿Quién ha merecido más?
4: Colombia mejor, me parece que sufrió al fin de los 90, pero se rehizo bien, tuvo la de Lucumí al travesaño, la de Campás, esta última de Díaz, muy bien los arqueros, tanto Camilo en esa que le saca a Suiza, como el arquero de Suiza también importante, buena actuación de ambos.
1: García, ¿de acuerdo?
3: También igualado hasta la prórroga también, creo que en ocasiones es el arquero de Colombia, pero ha habido la réplica también de Suiza con separado de Vargas, todo muy igualado.
1: ¿Vais?
5: Yo creo que Suiza ya compra la tanda de penaltis. Creo que tienen potencial para poder ganarla con mejores tiradores, teniendo en cuenta que varios de sus mejores jugadores siguen en el campo y que Colombia ha quitado a muchos. Y Colombia, yo creo que está intentando revertir lo que no ha hecho durante los 90 minutos anteriores.
1: Quedan 15 minutos. Si nadie marca o si marca del mismo número de goles, 0-0. Iremos a los penaltis. Molinero, ¿aportas algo?
6: Colombia mejor en esta primera parte de la prórroga, con ese buen remate de Lucumí, que yo creo que ha sido la mejor ocasión del partido, hasta que ha entrado Anduní y ha tenido ese disparo. Parece que así, que tenemos más ocasiones en esta primera parte de la prórroga que en el resto del partido.
1: Pues todo preparado, todo listo. Aún, yo creo que los árbitros aquí dando un poquito de margen, ¿no? El mini descanso, para que tome un poco de aire, para que se refleje, porque si no, había alguno que terminaba en la UBI, Alfonso.
7: Sí, antes te obligaban, por reglamento tenías que, o sea, solo podían cambiar de campo, entonces claro, lo cambiaron porque es claro, era imposible, tenías que pelearte con ellos y decías, ¿qué hago yo aquí? Si estoy yo también muerto para descansar, ¿no? Y ahora ya tienen un 5 minutos.
5: Es como la tercera pausa de hidratación del partido.
1: Sí. Bueno, la cuarta. Después de terminar el partido.
5: Sí, total.
1: Sí. Aún si hay penaltis, habrá una quinta antes de los lanzamientos. Ya han bebido, ya se han refrescado, ya han descansado un pelín. Quedan 15 minutos de frenesí futbolístico para determinar si alguien está sin penaltis en los cuartos o necesitamos unos cuantos lanzamientos desde el punto de penalti. JL.
0: Pues lo veremos, saldremos de dudas en unos minutos. Vamos a ver si se reanuda ya el partido. La gente mientras tanto bailando en la grada, ponen un poquito de música y sobre todo los colombianos, que son más dados, yo creo, a bailar que los suizos.
1: Sí, por lo que sea, parte que
0: loco,
1: sí. Parte que sí,
0: por lo
1: sí.
0: Que sea.
1: Sí.
0: Pues ahí están dándolo todo.
1: Venga.
0: El colegiado que va a decir a Suiza que saquen, se queda a la derecha de los banquillos Suiza, a la izquierda Colombia, arranca la segunda y última parte ya del encuentro. Si nadie mete un gol en estos 15 minutos, nos vamos a los penaltis. Jugando el Bedi para Akanji. El ritmo ahora pues no es tan así. Los centrales jugando entre ellos parados, la presión es al trote. Se nota que llevan 105 minutos sobre el terreno de juego. La controla Widmer, toca para Freuler, este hacia arriba para que la pelee Iten. Había fuera de juego, no vale por tanto el ataque, se lamenta Iten, que intenta conservar ahí la pelota ante Davison Sánchez, que se cabrea. Balón para Colombia. Ahí va el árbitro a poner paz, vuelve a llamar a Davison Sánchez. Y le dice que venga, le saca cabeza y media a Davison Sánchez,
1: Sí, pero hablar, mejor altura le gana, sí, pero sí, a no. Lengua no, Alfonso, eso seguro que no.
7: Es plata.

0: que cante.
1: Jolín, ya te digo.
0: Y del arbitraje practicante.
1: Efectivamente, sí, sí.
0: Las cosas. Lo va a poner en juego Vargas.
1: O sea, no sé si aún sigue existiendo la figura del practicante, pero era un sanitario que era el que te ponía inyecciones. Practicante. Sí, sí. Me mira a Bates con cara rara.
2: Yo esto no lo he llevado a vivir, creo.
1: Alfonso, tú sí, ¿no?
2: No, pero sí, no es claro, un enfermero claro. Esto.
0: Voy al practicante.
1: Sí, claro, al practicante. Pero sí, era un tipo de enfermero que se dedicaba básicamente a poner inyecciones.
0: O sea, era cuando echabas a correr, cuando te decían.
1: Sí, que sí, venía, sí, claro. sí. Era peor que el dentista, el practicante. Manu, ¿tú lo has conocido?
3: Ah, me quiere sonar, pero no.
1: No. Qué asquerosamente jóvenes sois todos.
0: Es que no os metas en esos líos a los mayores, Pablo.
2: Sí, siga viéndolo.
0: El molinero, bien.
2: Siga viéndolo.
4: Arriba la busca Colombia. Tocaba el Bedi de cabeza para robar. Intenta abrir hacia la parte izquierda. No controla bien Vargas. Pierde la pelota Suiza de nuevo. Se la lleva bien Richard Ríos. Tocando en horizontal. Para puerta. Está a la izquierda con Mojica. Arriba Mojica, pelotazo largo y sin sentido, directamente a la grada, banda para Suiza.
1: Yo no sé si los dos van firmando ya casi los tiros, ¿eh?
2: Es que si ya en un partido eliminatorio tienes miedo de liarla y de que tu equipo caiga eliminado por liarla, en una situación así prefieres evidentemente los penaltis a cometer tú un error.
1: Así es.
3: Decía, un partido tan igualado en el que ninguno de los dos ha sido superior, no se han expuesto mucho. Ahora han tenido dos sustos cada uno. Y dicen, venga, vámonos hasta el final.
4: La presión ahora para intentar robar de Campaz. Obligó a Mujeim a echar hacia atrás la pelota para el portero. Kobel le pega pelotazo largo hacia la parte diestra del ataque el bético. Aunque la va a robar finalmente Colombia, le dura poco la pelota. La vuelve a robar Suiza. Tido, pero ordenándose desde atrás a Kanji. A Kanji elevando la línea de ataque, salvando varias líneas, poniendo un pase hacia arriba donde estaba Admouni. Dice el colegiado que el balón es para Colombia.
1: Es que ahora García, encontrar oxígeno para que el cerebro le mande al músculo para hacer algo preciso, es que debe ser muy muy difícil.
3: Sí, todos esos pases interiores, la verdad que los colombianos son muy muy agresivos ahí, muy muy agresivos. Los dos centrales van muy fuertes y no están dejando recibir ahí. Rieder un poco al principio de la segunda parte ha encontrado ahí el espacio y lo ha hecho sufrir, pero ahora mismo es muy difícil.
4: Mira, ataca Colombia ahora de derecha a izquierda. Venía la presión también ítem para intentar estorbar el ataque de Colombia, que ya se reorganiza otra vez por la derecha. De nuevo Quintero filtrando el pase dentro del área. Peligro que se le intentaba llevar Muñoz. El lateral la sigue presionando, es el último en tocar, se va por línea de fondo, portería para Suiza. Así que posesión de nuevo para el combinado europeo. Veremos si es un duelo americano o un duelo europeo-americano. El del cuarto de final entre Argentina y ya veremos. Sí, Suiza, Colombia.
1: Ni un acercamiento a la portería en la segunda parte, ¿eh? Ni un acercamiento.
5: Bueno, por lo menos ahora, en el caso vamos a ir a penaltis. Ahora creo que lo importante es no hacer un Egipto, ¿no? Que con 2-2, Argentina ha marcado de contraataque y eran los dos centrales, los laterales estaban súper altos, ¿no? Ahora me parece que hay que tratar de, bueno, lo que no has podido ganar, al menos no perderlo.
1: Creo que ahora no va a pasar eso, bueno, creo que no.
5: Claro, porque hablaban mucho de, ¿no?, de escándalo y del árbitro y no sé qué, pero con 2-2 se iban para arriba como locos los egipcios.
4: Espérate, porque Irra ha pedido no tener prórroga, la ha tenido y ha dicho, y si hay prórroga, que haya penalti.
2: Así pues
4: que no haya penaltis.
2: Tiene sentido.
4: En el 120 gol y adiós a los penaltis.
6: Bueno, y si se clasifica Colombia será un partido especial para su seleccionador, para Néstor Lorenzo, bonaerense, sí. Y también seleccionador de Argentina sub-20, bueno, seleccionador asistente de Pekerman y también de Carlos Aimar.
4: Jugando Colombia, Vargas el guardameta abriendo en parte esta para Muñoz, este para Quintero, que viene siempre a recibir.

0: Quintero prolongando para Campaz. Campaz pisando el campo ya de Suiza. Retrasa con Quintero. La presión para robar. Pide falta, la concede el colegiado. Estaba muy lejos el colegiado, pero la vio. Por lo menos la vio él. O se la chivaron. Falta a favor de Colombia. Quedan nueve para Quintero. Los árbitros, Burrul, cuando hay prórroga y tal, ya en, también ahorráis carreras en el 111.
1: Hombre, sí, claro. Estás, depende cómo te lleve el partido. Sí, lo peor de las prórrogas cuando arbitras es que se rompan los partidos y te lleven de área a área. Y hay alguna falta que tienes que pitar así en plan de vamos a parar un poco, ¿no? Porque no te das, ¿sabes? Te dan dos o tres pelotazos y no llegas.
2: El 7 ha soplado al 12.
0: El disparo horrible ahora de Quintero con la zurda, muy, muy desviado. Portería para Suiz.
2: Veis que sí, que tiene pinta de que no, que no le salva a nadie.
3: No están intentando tampoco nada. De hecho, me sorprende que Colombia esté ahora en la prórroga haciendo más de lo que ha hecho en todo el partido. Porque yo creo que compran completamente las papeletas los jugadores de Suiza. Es que están jugando, esto se parece mucho a la Austria-Argelia. Evidentemente aquí no he pactado absolutamente nada, porque para qué pactarías una tanda de penaltis. Pero ese toque entre centrales sin buscar absolutamente nada, sin tensión competitiva, es muy raro para un partido de estas características en el Mundial.
0: Mira que viene Suiza desde la parte izquierda. Es Vargas, abre para Mujem, devuelve para Vargas, tiene espacio para levantar la cabeza y ponerla, la pone Vargas. Despeja de cabeza Colombia. Mira, el árbitro se tuvo que agachar poquito, pero se agachó para que pasara la pelota por encima. Poco más y se tiene que pegar un salto, ¿eh? Sí. Al revés, que agachas. Otra vez Suiza desde la parte izquierda, otra vez Vargas, el de Sevilla, va a encarar la bicicleta, se mete en el área, la pone en la frontal, es bueno el disparo, fuera.
2: Buscó.
0: Intentó, saca de primeras, salió desviado, portería para Colombia.
2: Vio el portero adelantado, Molinero, y buscó García el toquecito por arriba.
4: Sí, le ha molestado un pelín el árbitro porque ese tiro, con el tiro que él tiene ahí en la frontal, palo corto probablemente, le hubiera gustado más.
3: Lo han marcado muchos así, ¿eh? En el Leverkusen, de hecho, marcó un gol así y falseó que se había lesionado,
2: sí,
3: en la celebración, que preocupó a Xabi Alonso y a todo el staff médico.
2: Como la de Stones.
3: Sí, pero peor porque, claro, era la rodilla justo con la que había golpeado y luego empezó a moverla como si fuera Antonio Rüdiger.
0: El fallo ahora de Daniel Muñoz. Se le pasó la pelota por debajo y le concedió el saque de banda a favor de Suiza. Pegadito al banderín de córner, según ataca el combinado suizo. Quedan 6 para llegar al 120. Va a sacar Vargas desde la parte izquierda. El saque de banda largo al primer palo. Tocaba Davidson Sánchez de cabeza. Le intenta sacar Suiza. Colombia. Atacar Suiza. Al ver quién se lleva esa pelota. Pelotazo largo de Davidson Sánchez. Y al final ha pitado falta a favor de Colombia. Ahí había una pequeña melee. El balón para un lado, para el otro. No lo controlaba nadie. Finalmente será el equipo cafetero el que mueva la pelota. Vamos a ver si tiene alguno de los dos equipos oportunidades todavía para evitar los penaltis. Si no, en 5 minutos y medio, si es que no añade nada el colegiado, nos iremos al punto fatídico. Podríamos llamarlo al tie break futbolístico, ¿no?
2: Sí, señor.
0: ¡Uy! ¡Colombia! ¡Mano, mano, mano, mano, mano, mano! ¡Fuera! ¡Madre mía! ¡No me lo creo!
2: No.
0: ¡La que ha fallado! ¡No me lo creo, Campaz! ¡Es increíble! ¡El fallo de Suiza, perdiendo la pelota prácticamente en área propia! ¡Y Campaz completamente solo delante del portero! ¡La envía por arriba! ¡Qué fallo de Colombia! ¡Qué fallo de Campaz!
2: Error Vieira tremendo, porque era una ocasión de matar el partido.
5: Tremendo, tremendo. Bueno, por eso Campaz juega en el fútbol argentino y no juega en Europa. Le falta, con todas las condiciones que tiene, le falta esa jerarquía para definir en momentos importantes. Un error suizo, un detalle así es lo que te puede definir el partido. La peleó bien Muñoz y la definición de Campaz un poquito alta.
0: Si le cae
1: Saca a quien comete el error, ¿eh? Sí. Se sorprende, ¿eh?
0: Sí, sí, sí.
3: Chule, le han echado la bronca, la bronca que le han echado a Campaz. En el momento del remate, creo que era Richard Ríos que estaba solo para recibir en la frontal. Y luego le han echado la bronca, creo que ha sido también Daniel Muñoz, mientras volvía a defender, al pasar a su lado.

0: eso que pide penal.
1: Nos ha quedado segundo.
2: O las dos.
0: Sí, o las dos, sí.
3: Seguro que la primera sola, no.
0: Pues está en el suelo todavía, ¿eh?
1: Lukumi.
0: Creo que era Lukumi el que está en el suelo pidiendo una posible revisión o que la tienda del colegiado tiene que parar el partido. Se va a ver qué tal está. Está Lukumi que está pidiendo un balón de oxígeno.
1: Se ha chocado con su compañero, yo creo, además.
0: Sí,
3: sí, sí.
0: Y que alguien les tire las piernas, quiere. Cambio. Tiene cambio, Lukumi. No puede más.
3: Le queda, de hecho puede hacer dos cambios todavía, porque hizo cuatro y no ha gastado la ventana de cambios de la prórroga.
4: A ver si entra Sherry Mina, que en el Mundial de Rusia hizo tres goles, fue el máximo goleador de Colombia.
3: Esa tanda de penaltis de la Copa América 2021 es, ¿no? Contra el Dibu.
4: Con el Dibu. Ahí empieza la leyenda, entre comillas, del Dibu en esa semifinal. Que Argentina jugó muy mal, Colombia mereció más y por penales ahí, bueno. Mira. Es la Copa América que inicia todo, el primer título.
3: Pues va a salir el ex del Barça, JL.
0: Sí, con el 13 a la espalda, Jerry Mina, preparado para entrar por Lukumi. Le dice el colegiado que se tiene que salir por línea de fondo, él quería salirse por el lateral y dice, por el fondo, que está más cerca, y perdemos menos tiempo. Así que
3: 118, habrá un par de minutillos extra, imagino, Alfonso.
1: Sí, estamos perdiendo bastante tiempo.
0: Pues Jerry Mina para adentro. Para disputar minuto y medio más lo que añade el colegiado. Esta prórroga.
3: Trote cansino de Jerry Mina para entrar al campo.
0: Sí, sí, sí, sí. Muchas ganas.
5: Con ganas.
3: Le han abrazado Luis Suárez, le ha abrazado el entrenador, le ha abrazado también James Rodríguez.
4: Es del grupo de líderes, de los poquitos que quedan. Son 17 nuevos mundialistas, solo 9 habían disputado mundial para Colombia de la lista, entre ellos Sherry.
0: Peligro que viene Suiza desde la parte izquierda, es Vargas de nuevo el centro con la zurda, la frontal del área, donde estaba un jugador colombiano. Es el que roba el cuero, tocando para Quintero. Quintero intenta con la zurda cambiar la orientación del juego. Viene Colombia, que bien por parte de esta, otra vez aparecía Quintero, pero el control no es bueno. Se le escapa. Banda para Suiza. Ya no baila tanta gente en la grada, ¿eh? Ahora los nervios a flor de piel.
3: Nos ha fastidiado. El juego unos cuartos del Mundial.
0: Hay falta, dice el colegiado, de Eiten en ataque. Balón, por tanto, para Colombia. Mira, se lleva Jerry Mina la pelota como si fuera un jugador de waterpolo, ¿eh? Cogida de una mano.
3: O como si fuera Djokovic.
0: Fíjate la mano que tiene que tener.
3: Sí. Qué barbaridad.
0: Mira. Gritos de Colombia, Colombia. En Vancouver. Llegamos al 120. Añaden uno más. Así que un minutito para irnos a los penaltis para decidir el cuarto finalista ante Argentina. Y saque de banda a favor de Suiza. Se cabrean los jugadores suplentes de Colombia, que estaban ahí al lado y pedían saque de banda para Colombia. Pero dijo el colegiado que no. Y a esto le quedan 40 segunditos para acabarse. Nadie ha metido un gol en 120 minutos. Algo más.
3: Es el primer 0-0 desde que empezaron las eliminatorias.
0: Fíjate.
3: No había habido ningún 0-0.
0: Gracias, Monjil, por darme mejor partido. Arriba la pone Kobel. Despeja, o lo intentaba hacer Colombia, decide retrasar atrás para el portero Vargas. Para el portero de Colombia, que hoy ha hecho buenas paradas, ¿eh? Cuando lo ha necesitado, los dos porteros. Bueno, es verdad que ha dejado alguna duda más Kobel en algún momento.
3: Sí, vamos, pero que si gana la tanda le van a dar el premio Kobel en Suiza.
0: Tanto. Dice el colegiado que hasta aquí se acaba el partido, empate a cero, así que desde los 11 metros, desde el punto de penalti, desde la tanda fatídica, desde el tiebreak, decidiremos el cuarto finalista del Mundial.
5: Bueno, como ya después nos vamos a los 11 metros, con Toyota Profesional, profesionales que cuidan de profesionales, JL, buscamos la jugada profesional de estos 120 minutos.
0: Pues estaba dándole vueltas y me voy a quedar todavía con la de Puerta, porque creo que fue la jugada más bonita.

0: El disparo de puerta al larguero que hizo el paradón del partido Kobe.
1: Pues para él, la jugada de posición.
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3: 0:36, hora antes en Canarias, el director Radio Marca en directo, el marcador de la radio con los penaltis. García, ¿ahora qué es importante? Ahora es importante el especialista, el que tenga oxígeno, el que se atreva, el que no se haga popó. ¿Qué es importante?
4: Bueno, yo creo que mucha personalidad y tanta presión, yo creo que es elegir un sitio y golpear bien. Tengo mucha admiración por los que son capaces de ante esta situación, ir mirando a portero y elegir en el último momento, como otro día el central de Egipto, que lo hizo al final. Me parece muy complicado elegir bien un sitio y buenos golpeadores para mí.
3: Pero tiene que elegir, en tu opinión, ¿el entrenador o los propios jugadores?
4: Yo creo que eso, el entrenador tiene que tener unos favoritos y los jugadores tienen que confirmar. Puede ser que alguno no esté con confianza o que esté incómodo o que llegado el momento no se sienta con confianza y crea que no tiene capacidad, y bueno, pues puede negarse igual a tirar un penalti, pero creo que más o menos tienen que estar casi definidos antes de...
3: Ya no importa para nada, pero estadísticamente, 120 minutos de fútbol. Suiza 0, Colombia 0. Goles esperados 0:35 para Suiza, 1,03 Colombia. Posesión sigue igualadísima, 53-47 para Suiza. Remates totales, el doble para Colombia, 7-15. A puerta, mucho más igualado, 2-3. Ocasiones 0 Suiza, 2 Colombia. Corners 3-7 para Colombia. Toques en área rival 18 para Suiza, 21 para Colombia. Y paradas de los porteros, Vargas ha hecho 2, Kobel ha hecho 3. Parece que ya se deciden los colombianos y también los suizos, JL.
5: Sí, el corro de Suiza que ya se ha deshecho con gritos de aliento entre todos. El de Colombia todavía sigue con el entrenador dando indicaciones. Me ha aparecido hasta un papelito mostrándolo. Y están todos abrazados, varias líneas de futbolistas, varias filas. Pues no caben todos alrededor del entrenador. Y ahora abrazando en el combinado suizo, sobre todo a Kobel, intentando darle ánimos también al portero, que será obviamente protagonista de esta tanda de penaltis. También interesándose el cuerpo técnico ahora de Colombia, bueno, en Vargas.
3: Ahora pregunto por los porteros. ¿Qué tal es Kobel, el portero de Suiza, los penaltis?
1: 21-22% de paradas. He visto que más o menos tiene lo mismo que Vargas. Ha parado muchos más en su carrera Vargas. También ha enfrentado muchos más.
3: ¿Te da confianza Vieira Vargas, el portero de Colombia?
6: Para mí era uno de los puntos bajos de la selección Colombia, pero bueno, 37 años, mucha experiencia, uno de los líderes de la selección, es su momento.
3: Momento de gloria, momento de triunfo, momento de cuartos de final, o de hacer las maletas y de cogerse el avión, o bien para Colombia, o bien para Suiza, desde Vancouver, la gente invocando a todo lo posible, a los gafes, a la suerte, a la superstición, a la religión, a lo que sea. A ver, los sorteos.
5: Ha ganado Suiza. El sorteo lo ha ganado Saka y ha pedido la portería donde está el quesito de aficionados suizos, claro. Y es verdad que están rodeados de aficionados colombianos, que tampoco hay mucha diferencia, pero por lo menos los suyos están cerca.
1: Entre poco y nada, mejor poco.
5: Y ahora...
3: ¿Y Davison elige lanzar?
5: No, está preguntando. Y está llamando al portero para preguntarle qué prefiere. Porque el segundo sorteo lo ha ganado él, Davison Sánchez, y está eligiendo... Tú tiras, creo que ha dicho. Así que creo que tirará Colombia primero.
3: Pues ha elegido Suiza y tira a Colombia primero. Siempre decimos lo mismo. Estadísticamente gana más tantos de penalti al que empieza tirando.
1: Sí.
3: Pues Colombia empieza tirando. No es, evidentemente, no es matemático. O sea, que decir, no pasa siempre. Pero estadísticamente hay un porcentaje superior.
1: Pero el primer penalti no es tanto que el que empieza tirando es el que gana, pero sí que el primer penalti suele decidir el sino de la tanda de penaltis. Tuvimos el otro día en ese Alemania-Paraguay, que tiró primero Alemania, falló el penalti y ya fue a contracorriente el resto de la tanda.
5: Va a ser Quintero el primero. Ahora Colombia, el 20, el zurdito. Va a la portería Gregor Kobel.
6: Era lanzador seguro Juanfer. Creo que este semestre en River recuerdo que algún penal...

0: Roe debe tener el mejor lanzamiento de toda la selección, pero no es 100% infalible, Juanfer.
1: Se saluda a los dos guardametas con el vestido de negro.
2: Esos golpes son,
1: estamos de fondo,
2: las palmetadas de Kobel.
1: Sí, bueno, va a arrancar la tanda de penaltis. Va a lanzar Quintero el primero para Colombia. Bajo palo, moviéndose mucho Kobel. Abrazados todos los futbolistas en el círculo central. También en la banda los suplentes y los cuerpos técnicos. La gente viéndose en las cámaras y celebrando que puede ser Colombia el primero en marcar. Allá va Quintero. ¡Gol! Tiró por el centro, a la izquierda se tiró Kobel. 1-0 Colombia.
2: Fuerte por el centro, Vieira. En fin, no es el mejor penalti que tiró Quintero, pero lo importante es que ha entrado.
0: Hay que asegurar, y sobre todo si venías no venías de tener un récord impoluto, perfecto, hay que romper el hielo. El primer disparo es durísimo, lo dijo el compañero, y bueno, había que marcar sí o sí.
1: Es pues 1-0 Colombia. Ayer Rimina a abrazar y a meter algo de presión, la saca, madre mía, la presión la mete el campo, ¿eh? Vaya pitada. Se está llevando Gran Isaka, el capitán de Suiza, con el 10 a la espalda, que quiere igualar la tanda de penaltis. Bajo palos, Camilo Vargas. Va Isaka, Vargas apelando al cielo también a la ayuda divina. Va el 10 de Suiza, va el capitán, va Isaka. Respira, resopla, toma aliento, le pega con la zurda. ¡Uy, gol! Sacó Vargas la manopla izquierda, tocó la pelota, pero se metió. Empate a uno.
2: Le dobló la mano García al portero, casi la para Vargas.
3: Sí, no muy bien tirado, la verdad, ha adivinado y nos lo para por poco, ¿eh?
2: Por muy poco.
4: Saca, que era el mejor tirador de penaltis que tiene la selección suiza, al menos en lo que a su carrera en penaltis en partido se refiere. Amduni también lo hace bien, pero teniendo en cuenta que no está Manzambi, que no está Embolo, que no están otros futbolistas, ahí pierde Suiza.
1: Davison Sánchez.
4: Ojo.
1: El central. A mí no me gusta que tiren los centrales.
4: Salvo si es Jeremy, ¿no?
1: Sí. Correcto. Va a ser Davison Sánchez, que ha hecho un gran partido, ¿eh? Para mí de los mejores del partido.
3: Yo Jeremy Mina quiero que tire, ¿eh?
2: Sí, yo.
1: Bailando de nuevo de lado a lado, el guardameta Kobel.
2: No me lo imagino tirando de exterior, pegará un zambombazo.
1: Vamos a verlo. Davison Sánchez se queda en la frontal del área para tomar carrera. Va a ser con pierna diestra el primer diestro de la tanda de penaltis. Allá va Davison Sánchez, al palo fuera. Le pegó el zambombazo al centro, tocó en el larguero, botó fuera. Si es que no tienen que tirar los centrales, 1-1 y le tocará a Suiza.
2: Uy, qué carita ahora de desesperación de Davison. Pegó fuerte. Uf,
4: por nada.
2: En toda la línea, Alfonso. En toda
3: sí,
2: la línea.
3: En mitad de la línea, por poquito.
2: Por un pelo no ha sido gol de Davison. No es gol. Falla Colombia.
1: Vamos a ver si toma ventaja Suiza. Para eso tendrá que anotar el segundo penalti. Y va a ser el lanzador Abdoni, el jugador que ha salido en la recta final del partido con el 23 a la espalda. Bajo palos Vargas. Abdoni toma muy poca carrera y de frente al balón. Ahora ya se escora hacia la derecha. Le pega Muni. ¡Gol! Engañó a Vargas a una esquinita a la izquierda del portero. A la derecha se tiró el guardameta. 2-1 Suiza.
2: Muy bien tirado.
4: Ha hecho la de Everechies en la final de la Champions contra el PSG, que Everechies, si no recuerdo mal, falló. Al final es para no darle ningún tipo de pista al portero. Es el segundo mejor tirador que tiene ahora mismo en el campo Suiza y ha hecho mejor penalti que Gran Isaac.
2: 2-1 para Suiza. Va Colombia.
1: Campaz, el hombre que falló un mano a mano en la prórroga.
4: No mira a Kobel, ¿eh?
2: Sí, sí, Campaz de lo mejor y de lo peor.
1: Vamos a ver el penalti, resopla el 21.
3: Cualquier cosa,
2: sí, sí.
1: Lo tuvo en sus botas, no lo aprovechó, va con el penalti, no puede fallar, le pega. ¡Gol de milagro!
2: ¡Qué

0: Lo adivinó Cover y le pasó por debajo del cuerpo. Dos iguales de toca Suiza.
1: Ha tenido suerte Vieira, ha tenido suerte Campaz.
2: Mucha, se lo veía muy dubitativo. Bueno, era casi un match ball. A ver si siguiendo lo que dice Andrés, ahora vienen los shoteadores más flojos de Suiza y tienen la oportunidad Colombia.
1: 2-2 con un lanzamiento de ventaja para Suiza.
0: Cañi. Le toca a Suiza. Disparar va a ser a Cañi, otro central. Malo para Suiza. Se quita la hierba de los tacos. Y ahora mide los pasos, 1, 2, 3, 4, 5 y medio. Se echa hacia atrás, con la diestra Kanji, para seguir con ventaja para Suiza. Allá va, a Kanji, toma carrera, le pega, fuera, si es que no tienen que tirar los centrales. Madre mía, la ha mandado muy por encima de la portería. Lo intentó por el centro y la sacó directamente a la bocana. Esto sigue empate a dos.
1: Yo también. Evidentemente los nervios, la tensión es terrible, pero es que Manu García no se puede tirar peor,
3: Dudas, yo creo que dudas, ¿no? Porque va, intenta esperar un poquito, luego buscar el centro, pero desequilibrado. Para eso Quintero ha tirado mejor, ¿no? Ha decidido el cuerpo adelante, la ha tirado bien, fuerte.
0: Pues Cucho,
1: 2-2, faltan dos.
4: Va Juan Camilo.
0: Allá va Cucho Hernández. Toma carrera, bajo para los Cobel. Cuarto penalti para Colombia, marcado dos, ha fallado uno. Ahí va el Cucho. ¡Qué paradón!
1: ¡Qué paradón!
0: ¡Qué paradón! ¡Qué paradón de Cobel! ¡Qué paradón de Cobel! A su derecha se tiró, se estiró. Iba bien pegada, cerquita del palo, pero qué paradón a dos manos de Cobel.
4: Es la trampa,
1: Impresionante, sí, Cobel. Sí. Impresionante,
0: Cobel. Se puede
1: poner
0: por delante de nuevo Suiza.
1: Impresionante, Cobel. ¡Qué paradón!
5: Los últimos 8 penaltis que le habían tirado en partido los había encajado. Y el anterior a este ya adivinó por dónde iba a ir y está a punto de pararlo. Y ahora esta es una de las mejores paradas en tanda de penaltis que yo he visto en mucho tiempo.
1: Se puede poner por delante Suiza, JL.
0: Si marca este penalti se pondrá 3-2 a falta de uno solo. ¡Ay, ay, ay, ay, ay! ¿Cómo está la cosa? Va a ser Iten, el delantero que ha salido también en la recta final. Bajo palos Vargas, 26 a la espalda Iten. Resopla, toma carrera, con la diestra, le pega, gol. Al centro de nuevo, a la derecha se tiró Vargas. Si falla el siguiente penalti, Colombia está en la calle. Sería Suiza equipo cuarto finalista.
1: Irá el Lucho seguro.
5: Qué presión, un mundial de más a menos, como decía Manu antes. Un partido en el que yo creo que no ha destacado en absoluto. Y ahora...
2: ¿Cómo espera el quinto, Lucho? ¿Cómo espera el quinto? No lo puedo entender. ¿Por qué no fue por Davinson el segundo? No. Estas decisiones de aguantar el mejor al quinto, sí. No la entiendo.
5: Que le pregunten a Cristiano. Recordemos
2: tal
5: a cual,
2: tal cual.
5: Dicen que se queda para el quinto y no chuta.
4: Qué injusticia.
0: Pues va a ser Luis Díaz. 7 en la espalda. No puede fallar. No puede fallar el jugador del Bayern de Múnich.
1: Tirar por ganar que tirar por perder.
0: ¡Qué tensión! Allá va Luis Díaz bajo palos Cover, que acaba de hacer un paradón en el anterior penalti. Luis Díaz toma carrera para Viña, le pega, gol.
1: ¡Qué bien tirado!
0: Sí. ¡No! Marca Luis Díaz y ahora sí se va corriendo Luis Díaz a Vargas a decirle: Camilo, por tu padre, páralo, por tu madre, haz que vaya fuera, pero haz lo que sea para que no meta Suiza, porque si mete Suiza, será Argentina-Suiza en cuartos.
1: Vargas no ha parado ninguno, Akanji la tiró fuera. No ha parado ninguno el portero colombiano, sino para este, Suiza está clasificada para cuartos.
0: Vargas, el encargado de hacer historia para Suiza, para volver a unos cuartos de final. Rubén Vargas, el jugador de Sevilla, le da un beso a la pelota antes de colocarla en el punto de penalti. Lo está haciendo con mimo. Se abraza el quesito rojo de Suiza en este estadio inundado de camisetas amarillas de Colombia. Abrazados todos los jugadores suplentes, también los titulares en el círculo central. Toma carrera Vargas. 17 a la espalda, si lo mete se acabó. Si lo falla seguimos. Allá va Vargas. Vargas resopla. Allá va el 17 por los cuartos. Vargas le pega, gol. Gol de Vargas, gol de Suiza. Colombia a la calle. La locura Suiza. La locura absoluta en un estadio repleto de aficionados.

0: 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En los penaltis, Suiza se mete en los cuartos y se cita con Argentina. Ganó Suiza, se queda a las puertas de los cuartos de final Colombia.
1: Es que la clave ha sido la parada de Kobel, la parada al Cucho. Ha sido la clave, la tanda de penaltis, Manu García. Era igual de injusto que se metiera Suiza, que se metiera Colombia. Argentina-Suiza, el último cuarto de final, domingo, sábado, domingo a las 3 de la mañana en Kansas. Argentina contra Suiza, García.
2: Sí, bueno, partido muy igualado. Para mí, Colombia tenía un puntito más para haber ido a por el partido. Creo que individualmente era mejor, sobre todo en línea ofensiva. Pero ha sido un partido muy igualado, con ocasiones para los dos, con momentos para los dos, pero ninguno ha querido arriesgar de más. Al final, tanda de penaltis, creo que el paradón del portero suizo ha sido espectacular, y luego los nervios, la tensión que supone. Bueno, Suiza adelante, por donde se queda. Nos privamos de unos cuartos que podían ser apasionantes, yo creo. Colombia-Argentina.
1: Sí.
2: Bueno, pues Colombia-Suiza. Suiza-Argentina, los veremos.
1: Pues lo veremos, claro que sí. Un abrazo, Manu, gracias.
2: Un abrazo.
1: Vieira, que al final Colombia fuera, eliminada, se saló por los pelos Argentina, el otro equipo americano sí. No pudo ser.
3: Una lástima, queda la vigente campeona como única representante de Conmebol. Para mí Colombia había sido la mejor representante, sinceramente, y bueno, hoy mereció más. Si recuerdo bien todas las ocasiones, después de un partido tan largo, la de Puerta, la de Lucumí, la de Campas. En la tanda no estaba afortunado Camilo, ni tampoco los lanzadores. Y bueno, supone el fin de ciclo de Néstor Lorenzo, seguramente como técnico de la Selección Colombia, y seguramente el de James Rodríguez y toda esa generación histórica para el fútbol colombiano. La verdad que una lástima que se despidan del Mundial en penales.
1: Gracias, Manu, un abrazo.
3: Gracias, saludos a todos.
1: 8 mejores equipos del Mundial, 6 europeos, un africano, Marruecos, y un americano, Argentina. 6 europeos, Francia, España, Bélgica, Noruega, Inglaterra y Suiza. ¿Vais? ¿Qué?
4: Historia. Desde hace 88 años, Suiza no disputaba un partido de cuartos de final de una Copa del Mundo. Ha cambiado mucho el mundo y el fútbol desde entonces. En aquella ocasión eliminó a una Alemania que ya estaba bajo el régimen del Tercer Reich en octavos de final. Perdió ante la Hungría, que ya empezaba a hacer mucho camino y que finalmente acabó llegando a la final en esos cuartos de final. Murat Yakin ha hecho lo que Petkovic no pudo hacer en su anterior etapa en la selección suiza, sin Manzambi, con un Rúben Vargas que apenas ha podido jugar media hora, sin Eibisser, que ha tenido que salir otros futbolistas en esa banda, con un Jibril Sow que ha tenido que jugar apenas 45 minutos, está en un momento de forma tremendo el fútbol suizo, cada vez va a más, y están pudiendo aprovechar a Granit Xhaka. Me da pena por Shaqiri, que ha tenido una grandísima participación en todos los torneos que ha disputado, y que justo cuando su selección hace historia es el primer torneo que él se pierde, pero tengo muchas ganas de ver qué partido le plantean a Argentina, porque creo que viendo lo que hemos visto hoy contra Colombia, le pueden complicar mucho las cosas como intenten bajarle el ritmo al partido, como han hecho contra los cafeteros.
1: Lo veremos. Gracias, Andrés.
4: A vosotros.
1: Un abrazo fuerte. Molinero, ¿qué aportas?
5: Pues desgraciadamente ha caído la selección que a mí al menos más me ha agradado en este Mundial, como ha sido la selección de Colombia, pero en el partido frente a Suiza sabíamos que podía ser un partido igualado. Se ha llegado a la tanda de penaltis, viendo que los dos prácticamente no habían creado ocasiones, y en la tanda de penaltis también hay que saber decidir quién, cuándo y en qué momento, ¿no? El primero que ha fallado por parte de Colombia ha sido un central, ha sido Davinson Sánchez, con lo cual a partir de ahí la selección cafetera ha tenido que ir a remolque. Luego llegó el penalti del Cucho Hernández, muy bien parado por Kobel, y Suiza, demostrando esa veteranía y esa experiencia que tiene en todas las competiciones, pues ha superado, ¿no?, el partido en la batalla de los penaltis. Realmente de Suiza nunca se habla como de las principales, de las candidatas, de las favoritas. Siempre se habla de otras, pero Suiza siempre está ahí, ¿no?, en las grandes competiciones. No tiene superestrellas, pero siempre está dispuesta a poder complicarle las cosas a selecciones que a veces hasta pueden llegar un puntito por delante. Ahora veremos qué es capaz de hacer frente a Argentina. Puede ser un test muy importante para la selección de Leo Messi y compañía. Y como bien decía Andrés, Suiza haciendo historia y clasificándose para los cuartos de final.
1: Gracias, Molinero.
5: Gracias, un abrazo.
1: El árbitro, descansa. Alfonso de Barton, ¿qué dices?
6: De Iván Arcides. Pues bien, todo bien, a mí me ha gustado el arbitraje, no me gusta, ha pitado bien, pita lo justo, interviene rápido y bueno, nadie va a hablar de él después de este partido, o sea que es lo suyo, que ya hablarán bastante del partido anterior.
1: Tessier.
6: Por eso, o sea que bueno, pues objetivo cumplido, no sé si le veremos más en otro partido, ya lleva 3.

0: pero bueno, me ha gustado, ha sido un buen arbitraje.
1: A descansar, Alfonso.
0: Hasta mañana, no, hasta pasado.
1: Bueno, no, bueno, hasta mañana.
0: Bueno, bien, matizando.
1: Es miércoles, hasta el jueves. Jueves a las 10, Marruecos, Francia. Viernes a las 9, España, Bélgica. Sábado a las 11, Noruega, Inglaterra. Y del sábado al domingo, pocas horas después, a las 3, Argentina, Suiza. Así que ya un partido diario, y luego semifinales, y luego final, y luego se acaba el Mundial. Gracias, Burrul, descansa.
0: Un abrazo.
1: Un abrazo fuerte. JL, el MVP, ¿quién fue el partido?
2: Pues sobre todo por ese penalti parado se lo tengo que dar a Kobel.
1: Que le dan el premio.
2: Chao.
1: Un abrazo, JL.
2: Chao.
1: Nos vamos.
3: No lo he pillado.
1: El premio Kobel. Premio Kobel de los deportes.
0: Nobel.
3: Ah, el premio Nobel.
1: ¿Qué pasa?
3: Es oficial el fichaje de Álvaro Arbeloa por el Fulham. O sea, firma.
1: Me parece el de lo más brillante que hemos dicho hoy.
3: Entrenador del Real Madrid por el conjunto de.
1: ¿Con
3: sí, el conjunto inglés. ¿Ah? Hasta el verano de 2029. Que le ha sorprendido un poquito a Andrés cuando hemos dicho la duración del contrato. Pues sí, hasta el verano de 2029, el entrenador de 43 años. Siento deciros que mañana no estaremos aquí. Después de 29 días, mañana no habrá 30, mundial.
1: 30,
3: lo has contado. Pues entonces yo diría que incluso alguno más, porque yo trabajo bastante más que tú.
1: Sí, claro,
3: efectivamente. No, lo digo por las finales de la NBA. Que digo que estamos tan a gusto aquí y que si nos quedamos un rato de tertulia y eso.
1: Muy bien.
3: ¿Qué te parece?
1: Venga, hasta luego.
3: Vale, pues entonces. Él fue Pablo López.
1: Él fue Israel Herrera.
3: Gracias por elegir la radio. Chao, adiós.
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¿Qué tal? Saludos y bienvenidos a este espacio que ya sabes que se llama Las Apuestas del Futbolín, en el que para los próximos 30 minutos vamos a ir repasando las mejores recomendaciones de la mano de nuestros tipsters, siempre apostando con responsabilidad para mayores de 18 años y sobre todo de la mano de Winamax. ¡Vamos que empezamos!

0: 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Ahora sí, vamos a analizar un poquito cómo está cociéndose ese cuadro de cuartos de final. Y al otro lado nos va a acompañar el día de hoy mi buen amigo Nahuel Miranda. Hola Nahuel, ¿cómo estás? Muy buenas.
1: ¿Qué tal? Muy buenas.
0: ¿Todo bien? Disfrutando el Mundial. Ahora no te escucha Miguel Quintana. ¿Puedes decir que no has visto todos los partidos?
1: No, es imposible ver todos los partidos, pero disfrutándolo mucho. Creo que se están luciendo casi todas las estrellas y es lo que uno busca. Veníamos en ese sentido de una Eurocopa muy decepcionante y creo que el Mundial lo ha arreglado por mucho.
0: ¿Te ha molado el formato? ¿Te ha convencido? Ahora parece que además se va a aumentar el número de selecciones, así que si no te ha molado, va a ser todavía más complicado de cara a 2030.
1: Sí. A mí no me gusta. Yo creo que el formato de 32 selecciones era el ideal. Pero bueno, lo que tú dices, tampoco te puedes... te tienes que rendir ante la evidencia, ¿no? O sea, esto va a ir a más. Yo creo que es negativo, pero bueno, oye, ellos sabrán lo que hacen. Creo que podrían ponerle 150 selecciones al Mundial, sí, que la gente lo seguiría viendo y por desgracia nos toca apechugar.
0: ¿Te has lamido ya las heridas de la eliminación de Uruguay o todavía sigues lamentándote?
1: Sí.
0: Ya está superado, feo, ¿no?
1: Sí. O sea, ya no es algo que esté regularmente en mis pensamientos, que no es poco.
0: ¿Cuánto duró en tus pensamientos de manera regular?
1: Una semana y en particular los primeros 2-3 días fueron duros.
0: Fueron duros, ¿no? Pero sí, más aún si cabe después de perder contra España o no.
1: Sí.
0: Eso lo hizo más duro.
1: Sí, total. Si hubiera perdido contra, contra Portugal, pues no te llega la mitad de rueda de gente y ni se entera de que Uruguay ha perdido. Pero esto de perder contra España es más duro, sí.
0: Que te lo puedan restregar encima gente de tu entorno es todavía más complicado.
1: Sí, la gente muy pesada, siempre los mismos chistes, además, para hacer los chistes de calvos. ¿No? Los dinosaurios, las cuatro estrellas, las patadas que pegáis, todo eso es un continuo.
0: Bueno, por entrar un poco ya en materia, Nahuel, primero te quiero preguntar si tienes claro quién es tu favorito. Ahora ya estamos en cuartos de final, con España clasificada, con Francia también, con Inglaterra dando la cara. No sé, ¿tienes favorita clara o no?
1: Sí, yo creo que Francia. Claramente Francia me parece la mejor selección. Mira que yo en mi bracket ponía que pasa Marruecos contra Francia.
0: Sí.
1: Que me parece, la eliminatoria de cuartos más bonita. Creo que Marruecos le puede hacer un gran partido, pero por lo que hemos visto del torneo me parece que Francia es la selección más potente.
0: Precisamente, en esa eliminatoria contra Marruecos, ¿le das alguna opción a la selección marroquí o cero?
1: Sí. Me parece un grandísimo equipo Marruecos. Aparte, me llama la atención lo mucho que ha cambiado Marruecos desde 2022.
0: Sí.
1: De hecho, ya tuvimos un Canadá-Marruecos en la fase de grupos del 22. Y en aquel partido Marruecos cede la iniciativa, se dedica a replegar, se ir a la contra. Aquello le dio muy buenos resultados y se planta en semifinales del Mundial precisamente contra Francia. Pero esta versión es, para mí, más competitiva, mucho más bonita de ver. Creo que tiene futbolistas jóvenes

0: de un nivel tremendo y tengo la duda de ver cómo va a resolver Marruecos esa baja de Saibari, que para mí ha sido el mejor futbolista marroquí del torneo.
1: ¿Ves alguna manera legal, entre comillas, de bloquear a esta Francia, de someterla? Porque es cierto que venimos de esa eliminatoria contra Paraguay, que Paraguay lo tuvo muy claro, firmaba el empate a cero, hacer el partido largo, ver si en los últimos minutos podía tener alguna opción, salir a la contra. Lo que pasa es que los jugadores importantes de arriba se le fueron cayendo lesionados fruto del desgaste de correr tanto. En Marruecos, supongo, Nahuel, que no le va a plantear ese partido.
0: No, totalmente. Yo creo que Marruecos creo que puede jugar a quitarle la pelota a Francia. Creo que Marruecos, además, con espacios le puede hacer mucho más daño de que le puede hacer Suecia. En la fase de grupos, es cierto que para mí Francia tenía el grupo más duro, pero al final ya clasificada el partido contra Noruega y Noruega además decide rotar. Entonces creo que no hemos visto a Francia exigida a nivel de, oye, de encontrarse a una superpotencia, a un igual o a un candidato como creo que es Marruecos para ganar el Mundial, y que le plantee dudas y que le pongan problemas, porque el equipo se entrega muchísimo a Olise, a que Olise pueda fabricar juego, pero creo que desguarnece bastante la parcela defensiva. Esto le sale rentable porque tiene el mejor ataque del torneo, pero creo que ese momento de ir al intercambio de golpes con Marruecos me parece que puede ser interesantísimo y bueno, un espectáculo muy bonito de ver también.
1: Como puede ser también muy pintona esa eliminatoria entre Noruega e Inglaterra. Te prometo que a la hora de intentar pronosticarla a mí me cuesta, no sé si te pasa a ti lo mismo.
0: Sí. Yo creo que le tengo más fe a Inglaterra que la mayoría, porque bueno, ha hecho dos eliminatorias donde tampoco ha arrasado. Creo que Noruega es un equipo imperfecto, pero que bueno, que la eliminatoria contra Costa de Marfil creo que vimos un equipo vulnerable y me dio la sensación de que Costa de Marfil a los puntos mereció más. Y contra Brasil vimos una masterclass de Erling Haaland imponiéndose a los centrales rivales. Inglaterra como colectivo me dice más que Noruega, me parece una eliminatoria de muy difícil pronóstico y tengo la sensación, ya te digo, de que estando Noruega bien equilibrada, siendo un equipo que creo que acompaña a Erling Haaland, me da la sensación de que Inglaterra puede ser un equipo más completo, que tiene la idea más clara y que tiene más recursos que Noruega, no por mucho, pero yo doy favorita a Inglaterra contra Noruega.
1: Oye, lo de Jordan Henderson es digno de tus nahueladas, ¿eh?
0: Sí. Una desgracia tremenda. Sí, o sea, sí.
1: De las historias que te gustan, no visto, a ti.
0: Sí, bueno, es que bueno, yo cuando veo la historia veo que se lesiona Henderson en la celebración del pase a cuartos de Inglaterra. Bueno, me imaginaba algo loco. Pero simplemente pasando la valla electrónica de publicidad que
1: se cae para adelante y él le apoya mal el brazo. Sí, sí.
0: Sí. Que hace la típica del parkour de apoyarse solo con una mano, pero se le resbala la mano y bueno, luego al caer es que apoya fatal, es que apoya de la única manera que puede apoyar para partirse el brazo. Una desgracia, no estaba siendo muy protagonista Henderson, que es una figura, bueno, que sabe su rol, que creo que sabe ser un líder de Inglaterra dentro de ese vestuario. Me parece que su baja es más sensible por esto que no por cualquier otro factor más puramente deportivo, digamos. Pero vamos, una de las historias del Mundial seguro. Es que yo no he visto una lesión de esas.
1: Nunca, vamos.
0: Igual desde la de Palermo, con el fondo aquel del Ciutat, que se le cae una grada encima y le parten la tibia. Pues es lo más parecido a eso que yo he visto en mucho tiempo.
1: Es verdad. Y bueno, y ya cerramos para meterte un poquito en el marrón de tener que mojarte con España. España-Bélgica que yo creo que hasta, bueno, de hecho a la última jornada llega con opciones incluso de quedarse fuera. Termina goleando a Nueva Zelanda. Ahora viene también de golear a Estados Unidos. Yo creo que nadie se esperaba el resultado de ese 4-1. Eliminatoria a priori sobre el papel muy favorita a España, pero hay que cumplirlo luego.
0: Sí, total. Es que Bélgica es uno de esos equipos muy difíciles de explicar, ¿eh? No lo ponen muy complicado a los analistas. Era una selección que a mí me pilló comentando el Bélgica-Senegal y estábamos en la retransmisión diciendo que con el 0-2 los primeros que querían que se acabara el partido eran los belgas, que se estaban peleando entre ellos, que no estaban cómodos en el partido, que no encontraban soluciones en ningún momento, y al final acaban empatando el partido, mandándola a la prórroga, y,

0: y metiéndole el miedo en el cuerpo a Senegal antes de remontar el partido. Claro, es que contra una selección así, que luego consigue ganarle cómodamente a Estados Unidos en medio de la polémica de Balogun, es un equipo muy impredecible. A mí no me gusta el fútbol de Bélgica, creo que es una selección que merecía estar eliminada ya del Mundial, pero esa sensación de oye, estos ya han estado eliminados y han regresado de entre los muertos, como quien dice, creo que es una sensación muy potente a tener en cuenta de cara a hacer predicciones. Tiene poco que ver con el fútbol, tiene mucho que ver con lo anímico, y creo que eso es lo que hace a Bélgica una selección peligrosa. En cuanto a lo deportivo, es que la selección ha cambiado mucho del partido de Senegal a esta parte. Ha cambiado mucho el centro del campo, parece que Luque Bacchio se asienta como titular, que venía pidiendo paso. Ha sentado una pareja de centrales más competitiva sin Teate y con Engoy. Ha cambiado cosas Rudy García, que se ha dejado fuera a Doku, que es uno de los que se pelea con él el día del partido de Senegal, y creo que bueno, que ha acertado con esos cambios, que veremos si le pueden permitir combatir contra la selección española. A priori, Bélgica me parece un rival más sencillo para España de lo que fue Portugal.
1: Ha sido raro, es verdad, el Mundial de Doku, que fue padre, que se fue, que volvió y que ahora pues encima no está teniendo la oportunidad de jugar. ¿Cuándo te vas de vacaciones, Nahuel?
0: El Mundial acaba el 19, yo el 20 por la tarde tengo ya mi vuelo.
1: Espectacular, ¿eh? ¿Y te vas hasta él?
0: Sí. Me voy hasta el 3 de agosto, tengo dos semanas.
1: Y luego
0: la semana del 3 de agosto estaré Juan Palomo, yo solo las 3 horas de pizarra.
1: Ojito, va a ser la primera vez, ¿no?
0: Sí, la primera vez. Espero que algún capote me tires.
1: Hombre,
0: no te pido
1: siempre,
0: vacaciones.
1: Siempre. Ya sabes que estamos siempre para servirte y para ayudarte. Pues nada, Nahuel, muchas gracias por estos minutillos y por tus vaticinios, tus pronósticos de cara a esos partidos de cuartos de final. Un abrazo fuerte.
0: Un abrazo grande, Villa. Chao.
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0: Mundial, mundial y más mundial. No podemos dejar de estar pendientes de lo que está sucediendo estos días en Canadá, Estados Unidos y México. Ahora vamos a tener el placer de analizar lo que nos espera en estos cuartos de final con José de Primera Apuesta. Hola José, ¿qué tal? ¿Cómo estás? Muy buenas.
1: Hola, muy buenas.
0: ¿Cómo estás viendo el Mundial? Yo creo que ya nos hemos quitado todos un poco el gusanillo, ¿no? De España, ya ha superado esa barrera psicológica de los octavos de final después de los últimos campeonatos. Lo necesitamos y a partir de ahora vamos a disfrutarlo, aunque con la obligación de a Bélgica hay que ganarles.
1: Sí, a ver, yo Bélgica no creo que sea la mejor Bélgica que hayamos visto. No. Y bueno, a mí me ha sorprendido que hayan eliminado a Estados Unidos. La verdad que hizo un partido muy bueno. Hombre, sobre el papel yo le veo muy favorita a España. Y además ha tenido Bélgica la lesión de Onana, que yo creo que se equivocaba el entrenador en los primeros partidos, no sacándole de titular. Y creo que es una baja muy sensible para jugar contra el centro del campo español, pues es un tío muy físico, además juega bien con balón, muy muy fuerte. Y creo que es una baja sensible, pero bueno, a ver, Bélgica tiene jugadores muy buenos. Entonces, no sé, yo de todas maneras me cuesta creer que España está de cuota 1.60, yo creo que sí que va a ganar el partido. No te digo bien, porque es un mundial y ya en estas fases finales, yo creo que se manejan casi todos los partidos, salvo el de Bélgica, sí. Concretamente con Estados Unidos, con marcadores cortos, pero yo creo que España, que ya está cogiendo un poco de ritmo de competición, que empezó muy floja, debería pasar de fase.
0: Oye, me has contado por línea interna que estás viendo todos los partidos, o sea, no te estás saltando ni uno.
1: Sí, he visto, salvo por temas personales, he visto, creo que me he ido sin ver uno. Sí que es verdad que en alguno me he quedado dormido.
0: Bueno, sí, eso es difícil aguantar. Uf, está claro.
1: No sé cuál me quedé sin ver, uno de la primera fase. Creo que, sí, Austria-Jordania, ese no le vi.
0: Vale.
1: Ese me quedé dormido porque, no, ya no, es que era a las 7 de la mañana, creo, a las 6. Y ya,
0: sí, es verdad,
1: vi los primeros 10 primeros minutos y ya me... Ni me acuerdo, me quedé dormido.
0: Pusiste el check verde de que habías visto un poco el partido y ya a dormir. Es que es difícil.
1: Sí, luego ya te vas acostumbrando un poco. Sí. Ahora ya no me entra sueño ni nada, pero la primera semana costaba.

0: verlos, costaba.
1: Es verdad que los horarios han sido un poco fastidiadillos, pero bueno, ya estamos en la recta final y ya, si ya de por sí los de la primera fase los hemos visto, si no son todos, casi todos, hay que verlo ya todo hasta el final. Vamos a empezar, si te parece, un poco por el Francia-Marruecos del jueves a las 10 de la noche. Un partido a priori donde Francia es muy favorita, así lo dicen las cuotas, con ese 1.58. 3.90 el empate, 6.25 Marruecos. Francia se clasifica 1.25, cuota muy baja. No sé qué nos recomiendas, qué tienes claro de que pueda suceder en este partido.
2: Yo, sinceramente, en este partido me gusta. Creo que va a haber pocos goles. No sé, ya Marruecos sí que es verdad que empezó jugando muy bien el primer partido con Brasil. Sacó un empate y jugando bastante bien al fútbol. Se le ha caído esa ilusión. Ya el otro día con Canadá no tuvieron muchas ocasiones, jugaron más a la contra y no sé, yo este partido veo un resultado corto a el menos 2,5 goles me gusta, 1,90 está.
1: ¿Sí?
2: No creo que sea un partido muchos goles. Yo le veo a Marruecos estando encerrada prácticamente todo el partido y creo que Francia es difícil sostenerle de que no marque uno o dos. Entonces, no sé, yo veo un 1-0 para Francia, no recomiendo el resultado exacto, digo más o menos por donde creo que puede ir el partido. Y Marruecos todo el mundo le gusta mucho, a mí también me gusta, es una selección que me gusta. La baja de Adde, de Saibari, creo que le resta mucho poder en ataque, sobre todo de velocidad. Es que Francia tiene defensa muy rápido, centrocampista muy rápido, delanteros muy rápidos, y llegarle haciéndole contras y eso necesita jugadores. Hombre, siempre tiene la baza de Akraf, que siempre se está descolgando todo el rato en ataque, ininterrumpidamente, a ver lo que ataca contra Francia también, porque por su lado van muchos jugadores, cae ahí Mbappé, Barcola si juega, Dubé. Entonces, no sé, yo creo que va a ganar Francia y con un resultado corto. Es mi sensación.
1: Pues Francia con un resultado corto, mejor, como has dicho, no nos mojamos al resultado exacto, que luego ya siempre son típicas apuestas que luego escuecen. Y pensando también un poco en goleadores, quizás Mbappé, ¿no? Puede ser un poco el que marque las diferencias, es un poco algo básico, ¿no? Porque estamos viendo un Mbappé que se está saliendo a nivel goleador, pero bueno, una cuota 1.85, oye, pues no está mal un posible gol de Mbappé.
2: Sí, yo, si te digo un poco mi experiencia de, bueno, de apostador y tal, a mí no me gusta meter a goleadores, porque no me gusta meter a goleadores, sobre todo al principio del partido, porque, no sé, son, hombre, a ver, Mbappé, no sé, es que es una apuesta segura, si es que marca siempre, casi como Messi, sí, cuota 1.90 es una buena apuesta, es una buena cuota de Mbappé, pero tampoco es que sean apuestas que a mí me guste mucho recomendar. Yo siempre, esto lo digo como consejo para, para la gente, yo siempre he sido mucho de apostar a goleadores, yo soy de ver muchos partidos. Cuando entra un delantero fresco hay un partido roto, cuando más yo meto a goleadores. Porque siempre me ha parecido que lo de meter a goleadores es, a ver, Mbappé no es adivinar, pero es un poco jugar a adivinar quién va a marcar, o como si te digo, va a marcar Olise. Pues tampoco hay una certeza. Con Mbappé, Haaland y esto, pues bueno, es casi un valor seguro, pero tampoco son apuestas que a mí me gusta recomendar concretamente, sinceramente.
1: No, es verdad que hasta que no ves un poco cómo está el partido, porque lo mismo Mbappé, pues mañana o el viernes no tiene, el jueves es el partido, no tiene ese momento clave, no tiene su partido, no le salen las cosas, y es verdad que es una buena recomendación que la gente, hasta que no vea un poco cómo está el partido, pues no se moje en ese tipo de situaciones, es lo mejor.
2: Sí, además, lo que te comento, si Mbappé ahora dice, joder, ¿cómo no va a marcar con Francia? Pero, por ejemplo, si eso mismo piensas con el Madrid
1: hace unos
2: 3 meses,
1: sí. Que
2: metió en un par, pues casi todo lo que metes vas a perder la apuesta. Entonces, no sé, es un mercado difícil para apostar el de goleadores, visto desde mi opinión.
1: Sí. Bueno, pues, no, desde luego que está claro que es más complicado. Por centrarnos un poco en el resto de eliminatorias, vamos a dejar la última España, que yo creo que es un poco la que más nos puede marcar. Ese Noruega-Inglaterra, es verdad que aquí es muy difícil pronosticar, José, porque es verdad que Noruega viene de ganar a Brasil, fue el primer gran examen gordo que tenían los de Solbakken y lo superaron ante una Brasil que yo creo que, más allá de que no ha sido su torneo, no deja de ser Brasil en un Mundial, que es una pentacampeona. Inglaterra, yo creo que nos sorprendió un poco a todos su nivel frente a México, porque se habló mucho en la previa de que si

0: la altura y que si las condiciones meteorológicas, pero entre Bellingham y Kane se cascaron un partido impresionante y superaron a una de las anfitrionas que podía haber hecho grandes cosas.
1: Hombre, yo creo que Inglaterra ha estado un poco todo el Mundial de tapado, porque la fase de grupos no tenía rivales muy difíciles, salvo Croacia, le ganó bien, lo ha jugado en el Congo, tuvo el mini sustillo ese, pero yo creo que es como que los jugadores llega un momento que ya dicen, venga, como España con Portugal.
0: Nos toca, ¿no? Sí.
1: Ya, sí, nos toca. Ya hemos sesteado un poco, hemos jugado en baja marcha para no lesionarnos y ya hay que dar todo porque nos eliminan. Y a Inglaterra veo así. A mí, después de Francia, es mi selección favorita para el Mundial. De hecho, creo que es la selección que más puede competirle a España con su fútbol de toque y eso también. Pero yo a Inglaterra físicamente es el único que le veo que puede igualar a Francia. Y en esta eliminatoria, concretamente con Noruega, me sorprendería mucho que no pasara Inglaterra. Yo le veo mucho mejor en todas las líneas que a Noruega, que es verdad que tiene muy buen once inicial. Uh-huh. Y bueno, Noruega tiene unos jugadorazos. Esto va mucho tiempo sin verlo en el panorama en un Mundial o una Eurocopa, y la verdad es que ha hecho está haciendo un Mundial muy bueno, porque jugadores de mucho nivel y además tiene a Haaland arriba que da miedo, pues. Pero vamos, yo no me costaría mucho creer que Noruega elimine a Inglaterra. Yo Inglaterra la veo bastante bien. Sí que es verdad que tiene ahí el boquete en el lateral derecho, que se le lesiona o no expulsan a todos los jugadores. Sí. Y no sé si estará Rich James ya recuperado, pero creo que los tiene, que Inglaterra tiene muy buenos jugadores en todos los puestos. Y no sé, a mí el 1.44 que clasifica Inglaterra con algún bankercillo que haya por ahí, que ahora mismo no sabría decirte cuál, pero es, yo creo que Inglaterra va a pasar.
0: Mira, Inglaterra se clasifica, ha subido a 1.47, así que bueno, pues ahí tengamos un poquito más. Y es verdad que es difícil, porque vamos a ver un poco cómo responde Noruega. Lo decías, ese tema en la zona defensiva, la expulsión de Kwanza, que todavía ha generado un poco más polémica, ¿no? Porque ahora ya están pidiendo, oye, ha retirado la cartulina roja Balogun, vamos a pelar esta roja y a ver si cuela, ¿no?
1: Bueno, ese es un tema complejo. Sí. Hombre, yo supongo que no se la van a quitar. Si es que lo de Balogun, yo no lo he visto nunca en el fútbol.
0: No, yo tampoco.
1: Exacto. Sí, pero en la Liga Española sí que pasa, que te la quitan a uno a otro, depende de lo que les interese. Pero en Champions y en Mundiales, yo nunca lo había visto.
0: No.
1: Eso era la primera vez porque, bueno, hacerle el favor a Estados Unidos, que encima les salió mal. Y, bueno, no creo que se la quiten por nada. Así que jugará, no sé, supongo jugará Stones o Kwanza de lateral derecho.
0: Stones es verdad que luego entró en el centro de defensa, tuvo que terminar en línea de 5 y bueno, pues se comportó bien, un jugador de esa veteranía que podía generar algunas dudas, y Kwanza es verdad que estuvo bien en el lateral.
1: Sí, al final son jugadores tienen muchos partidos de edad. En la Premier, para mí ahora mismo es la liga más fuerte y dura de jugar del mundo, y todos estos jugadores ya tienen muchos partidos. Hay mucho como Madrid base en la Premier, de equipazo contra equipazo, y juegan muchos partidos, y creo que eso a los jugadores ingleses los da mucho nivel para jugar competiciones así, incluso en situación límite como fue la del otro día de México. Pero vamos, veo muy muy favorito Inglaterra este partido.
0: Bueno, pues Inglaterra, que recordemos que está por la otra parte del cuadro de España, que juega el viernes a las 9 de la noche ante la selección de Bélgica. Las cuotas de salida de cara a los 90 minutos, 1.60 España, 4.20 el empate, 5.10 Bélgica, es decir, muy favorita España, que es en el caso de que se clasifique. 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No sé qué ves claro tú aquí.
1: Bueno, a mí me gusta el que se clasifica a España. Es la cuota, porque yo estos partidos sí que decía antes de, bueno, el 1.60, sí, bien de cuota España. Por ejemplo, el 1.30 de España, combinalo con el 1.44 Portugal, de Inglaterra, sí. Pues sí me gusta. Creo que daría casi cuota 1.80, creo. No, más o menos. No tengo la calculadora.
0: Sí.
1: Y más que porque son partidos muy cerrados, si y se te puede ir a una prórroga, y a lo mejor luego la prórroga ya clasifica a España o penaltis para tener como más opciones. Es casi lo que más me gusta de este partido de momento.
0: ¿Le das algún tipo de opción a Bélgica o ninguna?
1: No, hombre, sí, joder, tienen jugadores muy buenos, y me está sorprendiendo mucho que, no sé si así porque se fue con lo del nacimiento.

0: de su hijo o sí. demás. Pero me está sorprendiendo mucho que Doku no se la ha cargado así de momento y bueno, no, que no sea titular. Yo creo que tener opciones contra España necesitan a Doku. Tiene a Courtois atrás, que te puede hacer un partidazo tremendo y que nos metan un gol pronto y Courtois para Emil, y eso sí que le doy opciones a Bélgica. A ver, futbolísticamente hay mucha diferencia entre España y Bélgica, debería pasar España, pero en el fútbol puede pasar de todo.
1: Sí, es verdad que discutieron Rudi García y él, también se ha cargado a De Bruyne, ha hecho cambios ahí un poco extraños, pero oye, le han salido y con la aparición de Luke Bacchio en el 11 y demás, pues está respondiendo Bélgica, y lo decías, yo creo que a todos nos entraba en la cabeza o entraba en nuestros vaticinios que iba a pasar a Estados Unidos, pero no fue así.
0: No, a ver, Bélgica yo creo que ha hecho el mejor partido del Mundial, además es que tampoco le dio muchas opciones a Estados Unidos.
1: No.
0: Estados Unidos, que sí que ha sido un huracán ofensivo los primeros partidos contra Bélgica, es cuando encontró la manera de hacerle en ocasiones. A mí me sorprendió mucho el partido, porque sí que es verdad que Estados Unidos venía de jugar muy muy bien, y prácticamente contra Bélgica es que no, el primer tiempo creo que tiró 3 veces,
1: sí.
0: Y acabó el partido con muy poquitos tiros y ocasiones prácticamente no, si Courtois estuvo comodísimo todo el partido, solo paró una bala, luego una al final. Y bueno, pues eso hay que tenerlo en cuenta para ver que en el Mundial pues hay Bélgica que está un poco ahí, que con Senegal lo hizo muy mal y eso, y mira, pasa a la siguiente fase y hace un partido contra Estados Unidos.
1: Mira, esa combinada que decías de que se clasifica España y se clasifica Inglaterra, ahora mismo en Winamax está 1.95, o sea que es una buena cuota para entrarle. Es verdad que España quizás es baja, pero combinándola con Inglaterra, oye, te sale una buena cuota.
0: Sí, yo creo que son dos selecciones que van a pasar a semifinales. Yo las veo muy favoritas, tanto Inglaterra como España. Incluso te diría también Francia. Pero bueno, a ver, luego es siempre alguna sorpresa.
1: Sí, alguna tiene que haber, sí, seguro.
0: Sí, luego Brasil, yo pensaba que Noruega encima en Brasil, que llenaba el campo de brasileños de afición, yo pensaba que iba a eliminar a Noruega, y mira, no fue así, pero yo creo que estas España, Francia, Inglaterra, yo creo que en semifinales sí que las vamos a ver.
1: Bueno, pues veremos si se cumplen los pronósticos, si España, si Francia y si Inglaterra, como desde luego a priori todo apunta, estarán en esas semifinales. José, primera apuesta, muchísimas gracias, un abrazo, y ya sabes que seguimos en contacto porque el Mundial todavía no ha acabado y nos queda lo más guapo por vivir. Un abrazo.
0: Vale, Pablo, un abrazo, cuídate.
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1: Pues hasta aquí, un día más, las apuestas del futbolín, ya sabes, con esos 3 puntos que nunca te puedes olvidar, siempre apostando con responsabilidad para mayores de 18 años y de la mano de Winamax. Hasta luego, chao.
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0: Hoy vamos a hablar de quiénes son los futuros grandes nombres que analizaremos en Generación MMA durante los próximos años. Creo que Alex Topuria no ha demostrado que vaya a ser la élite de este deporte. Creo que Peyton Talbot, creo que es de esta lista de los que más arriba está.
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0: Hola amigos de las artes marciales mixtas. Como decimos, es la semana de la McGregormanía. Aquí en Generación MMA vamos a hablar de grandes estrellas en este programa, sobre todo influenciados por lo que fue Conor McGregor, por lo que es Ilia Topuria y porque al final las artes marciales mixtas, el deporte vive de sus grandes estrellas. Hoy vamos a hablar de quiénes son los futuros grandes nombres que analizaremos en Generación MMA durante los próximos años, si alguno va a estar a la altura de nuestro Ilia Topuria o de Conor McGregor. César Alonso, tú como yo eres mitómano, te gusta ver a las grandes estrellas, apoyas casi siempre, estás en el barco del hype de los peleadores. ¿De qué vamos a hablar hoy?
1: Total, vamos a ver esos nombres y vamos a intentar vaticinar quiénes van a ser esas próximas estrellas. Yo tengo una teoría que es que el que va a ser una superestrella en el futuro, en sus partes más bajas de su carrera, en sus inicios, tiene que dar destellos. Tiene que haber destellos y tenemos que verlos y luego eso se convierte en esa estrella.
0: Y por eso son los hardcore fans, los seguidores de Generación MMA, los primeros en descubrirlas, porque son los que se ven todas las peleas y los que luego ven el análisis aquí. Pero, como hemos dicho, semana de McGregormanía, hablando de estrellas, ¿cuáles son las estrellas de las estrellas, Jorge?
3: Ya no queda nada. Hoy es un programa precioso por eso, porque vamos a hablar de estrellas del futuro, la estrella del presente y quiénes han sido las estrellas de la estrella. Es decir, cuáles han sido las principales influencias de Conor McGregor, los peleadores, los deportistas que han impactado y que han modelado su personalidad.
0: Mira, como vas a contarme los tres grandes ídolos de McGregor, Jorge, dales a los espectadores de Generación MMA el más extraño de esos tres para ti. El que más raro le pueda parecer, el que la gente igual no conozca tanto.
3: Pues, te estoy dando entre dos. Prince Nassim Hamed, boxeador de origen yemení, de Sheffield, de Inglaterra, que es el ídolo del boxeo británico en el momento en que Conor McGregor tiene 19, 20 años, 21, y le va a modelar mucho de su personalidad.
0: Pues todo eso lo vamos a contar. Igual no lo conocéis, pero seguro que habéis visto sus increíbles vídeos boxeando, como si estuviese divirtiéndose, como si estuviese jugando siempre contra el rival. Y contaremos también la historia actual en la que vive ese hombre, que es... Mira, fíjate, es justo lo que Conor McGregor quería ser cuando dejase de ser una estrella. Es su ídolo completamente. Todo esto lo hablamos aquí, en Generación MMA. 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Vamos a hablar de las estrellas y para ello hemos preparado un tier list. Antes de que nos pinchéis el tier list, vamos a definir lo que vamos a hacer, chicos. Vamos. Luego esto se hace muy complicado.
3: Las normas.
0: Y encima hay que comentárselo bien a los de la radio. ¿Qué es una superestrella? ¿Qué es McGregor? ¿Qué es Ilia Topuria? ¿Qué conjunto de habilidades tiene alguien para ser una superestrella, César?
1: Para mí es muy claro y siempre lo digo, tiene que haber dos caminos paralelos y tienes que ser exitoso en ambos caminos. Uno, dentro de la jaula. Eso es impepinable, si pierdes las peleas no vas a ser una superestrella. Entonces, el camino de ganar todo y hacer actuaciones que llamen la atención con tus habilidades dentro de la jaula. Y luego el camino fuera de la jaula. Llamar la atención, hablar de cierta forma, tener una personalidad carismática, hacer que la gente vea tus entrevistas, tenga emoción por tu pelea. Si tienes esos dos caminos, tienes éxito, ahí es donde se convierte en una superestrella.
0: Entonces, para ello vamos a coger peleadores que no sean ya unas superestrellas de la UFC. No vamos a mencionar ni a Ilia Topuria, ni a Conor McGregor, ni a Sean O'Malley. Los vamos a mencionar en el capítulo de hasta dónde pueden llegar. Tenemos peleadores que nos habéis ayudado gracias a mis redes sociales, en Twitter o en la cuenta de Instagram de Gonzalo Campos MMA, que habéis dicho, os he preguntado, ¿qué peleadores de fuera del top 15 veis que tienen proyección para ser alguien relevante, una superestrella? Y me habéis dado nombres muy, muy interesantes. Por supuesto, para ahora cuando lo escuchen los aficionados, la

0: mayoría de esos nombres, cuando los escuchéis, algunos ni los vais a conocer y algunos vais a decir, pero ¿cómo este va a ser el próximo Conor McGregor? Pues claro, es imposible porque están fuera del top 15, que ahora seamos capaces de verlo. Pero son esos que son buenos y que además tienen algo en el carisma. Son el germen, la base de esa posibilidad. Y luego también hemos metido otros nombres dentro del top 15, peleadores que decimos, están ya medio encaminados, ¿hasta dónde pueden llegar? Jorge, trabajo muy interesante, tenemos que hacerlo de manera que los aficionados puedan entender los de la radio lo que estamos haciendo, ese tier list que particularmente gusta tanto. Y luego, vamos a ver ya si podemos poner el tier list. Estamos viendo que hay categorías. Esto es hasta cuál es su techo, no lo que creamos que va a ser. Por ejemplo, lo podemos definir muy rápido en el primer nombre, Ethan Ewing. Si nosotros le pusiésemos a McGregor, no decimos que va a ser McGregor. Decimos que todavía, por la calidad de lo que le hemos visto y el carisma de lo que le hemos visto, o de lo que se habla de él, podría llegar a ser un Conor McGregor. Si no es Conor McGregor, un Ilia Topuria, un Khabib Nurmagomedov, un Anderson Silva, también hay que decir.
1: Para los de la radio, son cinco categorías, ¿no? Los que has puesto, que van marcadas por Paddy Pimblett y Paddy Ferguson, lo más abajo,
0: y Tony Ferguson sería como, son estrellas, pero no han sido súper estrellas, son gente que la gente quiere ver. ¿Qué pasa? Y ya lo vamos a definir. Esto en sí mismo hay un súper debate. ¿Cómo? Es que yo creo que Tony Ferguson ha sido más grande que Francis Ngannou, que lo tenéis en la categoría.
2: Bueno.
0: Entendedme, no la cojáis con pinzas. Sabed que hablamos de McGregor, el siguiente nivel, el siguiente nivel, el siguiente nivel, el siguiente nivel. Todo estrellas. ¿Cuál es la proyección de estos peleadores? Es difícil. ¿Empezamos?
1: Venga, vamos allá.
0: Ethan Ewing, lo reconocemos porque su historia es interesante, se peleaba contra Wellmaker, parecía que era el duelo de los obreros y al final sorprendió, ganó Wellmaker y en su segunda pelea noqueó. Me lo ha puesto mucha gente y yo no le tengo, la verdad, en ninguna de estas categorías.
2: Hombre, ha llamado la atención, ¿eh? La primera fue en corto aviso y ganó siendo mega ultra underdog en esa pelea. Luego salió el vídeo de la construcción, que también se hizo medio viral, ¿no? Por esa curiosidad de que ganas en la UFC y al día siguiente en la construcción, pues tus amigos te aplauden. No creo que vaya a ser una superestrella, pero creo que sí se merece por lo menos estar en esta lista.
1: Bueno, yo creo que tiene una historia preciosa, la historia del underdog, la historia del hombre que sale ahí del andamio prácticamente para aceptar un combate en corto aviso, precioso. Pero yo creo que deportivamente tiene techo, ¿no? Que será una historia bonita que acabará en cuanto le suban un poco el nivel.
0: Y tengo la sensación que es de estos carismas que es, tu historia es interesante, tú a nivel individual no eres capaz de vender tanto. O sea, es la historia la que te lo ha dado. Yo le meto en la lista, como dice César, le pondría en que igual a algún momento ya sea un Pimblett, un Ferguson, o sea, sí, está en la lista. Vamos con el siguiente nombre.
2: Vamos a ver, lo colocamos, chicos, ahí, abajo del todo.
1: Ahí está.
0: Alec Topuria, qué rápido ha llegado, uno de los nombres más interesantes de analizar. Creo que Alec Topuria, por resultados de momento, no ha demostrado en sus primeras peleas en la UFC que vaya a ser la élite de este deporte. Ha vencido con grandes actuaciones, ha vencido a rivales complicados, sabiendo encima todo lo que hay detrás. Lo repetiremos las veces que haga falta. Merab Balishvili decía, ya que es mejor que yo, y Merab Balishvili ha sido un campeón carismático, cómo no. Pero luego también, como él es tan reservado, como él ha dedicado su carrera tanto tiempo a su hermano, como ya le pilla con 30 años toda esta situación, yo no creo que vaya a tener ni el carisma de Conor McGregor, la manera de hablar, y luego encima que llegue a ser tan bueno como ha sido su hermano, conseguir un doble campeonato, que tenga la repercusión y tenga la manera de comunidad de él, me parecería complicado.
1: O sea, es que está el nivel es altísimo, y él parte con que encima es el hermano mayor, pero yo tengo confianza, yo creo que sí que va a ser campeón. Y que todavía no ha demostrado todo lo que puede dar, que ha dado muestras y destellos brillantes en los dos combates, pero que todavía tiene más.
0: Tienes toda la razón.
1: Es claro. Lo que dices, ¿no? De Merab Balishvili y todos los que entrenan con él dicen, pues es un portento, ¿no?
0: Y efectivamente, claro que Alec Topuria tiene más que ganar dos peleas en la UFC por decisión. Alec Topuria va a dar muchísimo más. Yo también creo que va a estar luchando por el cinturón, que va a estar en esos puestos, pero eso solo, a nivel de carisma y demás, no le llegaría para el primer puesto, desde luego.
2: Pero puede que, para el primer puesto no, pero puede, me da la sensación de que puede que tenga una especie de carisma silencioso, de que su figura, su estética y su seriedad de algún modo también sea atractivo para el público, también obviamente por ser el hermano de Ilia. Creo que sí que puede llegar a pelear por el cinturón en algún momento y creo que sí que va a llamar mucho la atención de alguna

0: forma. No lo pongo al nivel de Ilia. Un escalón más abajo y a dos escalones más abajo, sí. Pero está ahí.
1: Me gusta la teoría de César, creo que va a ser ese asesino, ese Iceman, ese hombre serio que te mira y que te da miedo, creo que ese va a ser su tipo de carisma. Venga, vamos a ponerle quizás en el tercer nivel.
0: Sí, bueno.
1: Hay que tener en cuenta que es probable que no pongamos a ninguno en el primero o en el segundo, ¿eh? Esto claro. Estamos hablando de palabras mayores. El Lazy Boy ha sido ya súper carismático, pero está desaparecido en combate completamente. No sé qué opináis de ello. Tengo la sensación de que ha tocado un techo de carisma. El hombre de que era 1 o 2 millones de seguidores en Instagram, sí, con 2 peleas en la UFC. Pero
0: porque
1: creo que
0: hizo unos reels, porque salieron unos reels muy virales, porque por carisma dijo unas frases que eran súper graciosas y a la vez tal. Se hizo súper viral, pero yo creo que, fíjate, me parece que de carisma va sobrado, pero de calidad dentro de la jaula no le va a acompañar, no le veo ganando a los tops.
2: Yo más que de calidad, creo que a lo mejor de disciplina. Si no es capaz de encontrar eso, porque la historia sí es preciosa, además cuando debutó causó sensación, ¿no? Es el niño de las gelatinas, que vendía gelatinas en los camiones, mexicano que ha surgido ahí de prácticamente de no tener nada, una historia de superación. Todo un pueblo detrás, como en México, que se vuelca con sus estrellas, pero se ha quedado ahí en ese nivel. Uf.
1: Sobre todo que no haya tenido la continuidad de seguir peleando más a menudo. Creo que él está participando en un podcast ahora mismo que no sé si es suyo y creo que eso lo humaniza más. Creo que para ser una estrella no te debes dejar humanizar tanto, no debes bajarte al barro con tanta facilidad. Vamos a ver a dónde va, imagínate.
2: Pero su poder es el de ser del pueblo, ¿no?
1: Sí.
2: Su carisma, luego ya está la actuación en el octágono, ¿no?
1: Esa entrevista con Legaspi creo que es en la que le habla de los tacos, de comer tacos, esa mirada de loco, todas esas cosas, pero creo que verle a comentar cosas normales y equivocarse y acertar y tal, creo que lo separa de ser una superestrella. Ya es una persona muy popular, pero creo que por calidad no pasará del primer escalón.
0: Pero igual yo lo dejo en el primer escalón.
2: Se queda ahí.
1: Hemos hecho 23 minutos hablando sobre este tier list, así son los tier list. Ponemos a Alec Topuria, Raúl Rosas Jr., Gabriel Stevenson, Kevin Vallejo, Jan Silva y Mauricio Ruffi como peleadores que van a liderar los eventos en el futuro. Pero la realidad es que probablemente el que acabe siendo la próxima gran estrella no hayamos sido capaces de predecir que iba a ser la gran estrella.
2: No ha debutado todavía en la UFC, el que va a ser la gran estrella.
0: Claro, pero ya por lo menos va a tardar unos años. Entonces
1: no,
0: es como...
1: o sea, a ver, esto es... alguien que tenga buenas declaraciones y que consiga 3 KOs consecutivos que le lleven a ser campeón y que diga soy el mejor de todos los tiempos y que lo refrenda con otro. ¿Tus conclusiones, César, son las que decías?
0: Que pensamos que nuestra opinión a día de hoy viendo esto es que no pensamos que vaya a haber una gran superestrella en los próximos años.
1: Vale.
0: Los próximos par de años.
1: ¿Tus conclusiones cuáles son, José?
2: Pues prácticamente las mismas, que vamos a tener muy buenos peleadores de ese perfil de Alexander Volkanovski, de Max Holloway, lo que hace unos años fue Kamaru Usman, Israel Adesanya, que están muy, muy arriba, pero ese escalón de trascender el propio deporte y ser mega estrella... Uf, cuesta más verlo, ¿eh?
1: Mi conclusión es que mal están las MMA femeninas, que no había ninguna chica en este tier list, pero mi conclusión es no se puede predecir quién va a ser un McGregor o un Ilia, un Jaime Silva antes de que esté ya a las puertas del campeonato. Tiene que ser alguien que venga noqueando a 5 peleas seguidos con un carisma brutal y que digas, este la va a liar. ¿Quién podía ser Hamza Chimaev antes de la derrota de Sean Strickland o antes de su pelea por el campeonato?
2: Sí, sí.
1: Ahí decíamos...
2: Chimaev sí podía ser un Khabib perfectamente, sí. Ostras, nos ha desinchado.
1: Y puede, y un Israel Adesanya antes de tal, con estas situaciones. Entonces, bueno, en Estados Unidos hablan de falta de estrellas en la UFC. Este verano, 3 estrellas como Pereira, Chimaev y Ilia Topuria han conocido el lado de la derrota. Veremos quién de ellos se rehace y vuelve con una victoria. Conor McGregor perdió contra Nate Diaz y se rehizo. Y bueno, y ojalá Alec Topuria pueda conseguir ser tan grande como su hermano, que ser tan grande como McGregor y nos dé muchísimas alegrías. Ahora hay que hablar de otros ídolos.
2: Sí.
1: Y se nos va a quedar programa largo. Martín Milone, productor de Doctor Cerebrus y de Generación MMA, no nos mates.
2: Bueno, damos así un repaso rápido, pero...
1: Los ídolos de Conor McGregor, ¿no? Jorge Lera.
2: Pues fíjate qué cosa más curiosa. Bueno, él en muchas entrevistas, hemos repasado muchas entrevistas, tiene muchos ídolos. Ha hablado pues de Mike Tyson, como un hombre que le impactó, del propio Floyd Mayweather, de Roy Jones Jr., de Anderson Silva. Tiene muchos boxeadores y porque es un poquito también su tradición. Pero hemos sacado 3. Los 3 ídolos que han... influido más en Conor McGregor, y es muy curioso porque 2 de ellos tuvieron su carrera mucho antes de que

0: que naciera Conor McGregor, que no deja de ser curioso. El primero de ellos siempre lo ha dicho Bruce Lee. Bruce Lee es un personaje de leyenda, es el revolucionario de las MMA. Conor McGregor habla de él como el pionero, y además dice, es que no, este hombre hoy en día sería campeón de la UFC, que es una cosa muy aventurada, porque evidentemente Bruce Lee muere en 1973 y muere además muy joven, con 32 años, es como un James Dean, ¿no?, como un mito por esa muerte prematura. Pero Conor McGregor siempre lo pone como influencia. El "Be water, my friend", esa frase mítica de Conor McGregor, de Bruce Lee, Conor McGregor lo ha utilizado mucho, recurrió mucho a él antes del combate con Floyd Mayweather, y es como su gran influencia, ¿no?
1: Yo creo que sí que hay mucho de Bruce Lee en Conor McGregor, de McGregor sintiéndose que puede trascender, como si Bruce Lee hubiese sido capaz de inspirarle a nivel de legado, de qué puedes llegar a transmitir a la gente.
2: Yo creo que Bruce Lee es una figura, es un actor. Bruce Lee no fue un luchador nunca, no tenía conocimientos de judo, quiso hacer ese estilo de Jeet Kune Do parecido a boxeo. Bruce Lee no era un luchador, era un actor.
1: Me gustaría que matizas estas palabras, porque creo que va a salir mucha gente a favor o en contra. Entonces, si nos puedes poner un poco más de
2: claro,
1: contexto.
2: Claro, y yo he sido súper fan de Bruce Lee, me he leído sus libros, he visto prácticamente todos sus vídeos, bueno, o muchos de sus vídeos, sus películas, etcétera, y he analizado mucho lo que hizo, y yo pienso que Bruce Lee tenía en su cabeza el concepto de las MMA, pero no le dio tiempo a desarrollarlo. Y fue de las primeras personas, en una de sus películas, hay una secuencia que es como una pelea de MMA, pero mal hecha, y llevaban una especie de guantillas, y esto estamos hablando de años, no sé, de años 60 a lo mejor, y en esa pelea se veía una mezcla de golpe, una mezcla de derribo y una mezcla de sumisión, pero eran derribos mal hechos, sumisiones mal hechas y golpeo mal hecho. Entonces creo que en su cabeza tenía el concepto de las MMA, revolucionó las artes marciales, pero no es un hombre que supiera pelear.
1: ¿Y qué opináis de esta? Es un tipo de consumidor de deportes de contacto con el que no me puedo sentir identificado, porque yo he llegado tarde. Yo a Bruce Lee lo aprecio, ¿vale? Lo aprecio, lo justo, pero lo aprecio, lo sé valorar. Pero cuando la gente me habla de Chuck Norris y me lo pone en la misma frase que Bruce Lee, digo, joder, si yo quitaba Texas Walker Ranger cuando lo veía, porque decía, joder, qué aburrimiento, ¿no? Y cuando la gente dice, no, es que menudo artista marcial. Luego creo que fue cinturón negro de Jiu-Jitsu, seguro. Que era un tipo súper competente. Pero yo ese tipo de contenido de peleas, como no lo viví, hay mucha gente, sin embargo, que siente admiración.
0: Mira,
1: como
0: es lo que marca sobre todo, es a toda una...
1: documento, Jorge.
0: Es a toda, sí, es impresionante, porque él marca a toda una generación, todos los seguidores de artes marciales. Es cierto lo que dice César, no había una competición reglada en la que tú te pudieras medir, ser campeón del mundo, hacer defensa de sus títulos, pero evidentemente es un hombre que marca sobre todo a Conor McGregor, que tiene ese bagaje que viene también de Cábana y del karate, pues le marca. Por cierto, hay un libro de Jaime Elías Castro que es sobre la figura de Bruce Lee, toda esta trascendencia y toda esa influencia, que es muy, muy interesante. Entonces, yo creo que en el concepto de megaestrella, incluso de actor, incluso la posición de zurdo, ¿no?, muy muy perfilado, el ser un auténtico mito, una leyenda, Conor McGregor ha bebido mucho de esta figura.
1: Pero hay un hombre que ha inspirado a muchos, es un ídolo generacional, más que generacional, transgeneracional, es un ídolo de la lucha racial, de los derechos humanos. En tu último libro me sorprendió cómo fue tan decisivo hasta para salvar vidas de personas.
0: Sí, sí.
1: Es increíble, y creo que está inspirado a muchas generaciones, y entre ellos a Conor McGregor.
0: Evidentemente estamos hablando de Mohamed Ali, que también una y otra vez Conor McGregor habla de Mohamed Ali, como decir, este es el ídolo, sobre todo por carisma, por el dominio del micrófono, es importantísimo, como también él tenía ese concepto de soy el más grande, de proclamarlo, ¿no? Es ese estilo que realmente crea dentro del boxeo Mohamed Ali, que lo ha seguido también Conor McGregor, más luego, evidentemente, lo que consiguió, el hecho de estar fuera del boxeo por las propias convicciones, por su objeción de conciencia, volver contra pronóstico, ser campeón, tiene todas esas cosas que marcaron, cuando precisamente también pasa lo mismo, que la carrera de Mohamed Ali se desarrolla antes de que nazca Conor McGregor. Sin embargo, le tiene como gran referente, lo menciona siempre como gran ídolo, y además Conor McGregor dice, si tengo una espina clavada es que es la persona que más me hubiera gustado conocer, a Mohamed Ali.
1: Un ídolo sin ningún tipo de dudas, un hombre, como hemos dicho, que trascendió el deporte, y quien lo considera el mejor deportista de todos los tiempos, me imagino.

0: Imagino que por resultados, Jorge, sin extenderlo mucho, que sé que podrías hablar 10 horas de Mohamed Ali, imagino que por resultados no sería justificable. Ha sido campeonísimo, pero creo que es más lo que ha transmitido al deporte, porque en algún deporte habrá alguien que haya ganado casi siempre.
1: No, claro, claro, claro. O sea, eso es, hay muchos deportistas, Michael Jordan, Eddie Merckx en el boxeo, en el ciclismo, Carl Lewis, Mark Speed, muchos puedes decir. Pero nadie ha tenido tanto impacto como Mohamed Ali en la sociedad de su época. Mohamed Ali es un personaje de la historia, de los libros de historia. Que se
0: no de la historia del deporte.
1: No de la historia del deporte, sino de la historia. Entonces eso evidentemente le hace a alguien especial. Un hombre que es, para mí es el deportista más importante, no el mejor, el más importante de toda la historia, de todos los tiempos.
0: Y vamos con el último, quizás el más sorprendente de todos, pero antes déjame decirte que si por lo que sea piensas que este fin de semana, este sábado, que lo podréis ver en HBO Max, Conor McGregor conseguirá la heroica de vencer a Max Holloway en su regreso, su cuota es de 2,95 frente al 1,40 de Max Holloway según Winamax. ¿Quién es el último ídolo?
1: Pues el último es el único cuyo desarrollo como mega estrella coincide con la adolescencia, la juventud de Conor McGregor, ¿no?
0: Y es un ídolo, yo creo que podemos decir que Conor McGregor ha sobrepasado.
1: Sí, posiblemente, aunque bueno...
0: Para mí ha sobrepasado muy claramente. Sí. Es verdad que estamos hablando de una estrella, pero estos eran los ídolos que él tenía antes de ser una estrella.
1: Exacto. Estamos hablando de Prince Nassim Hamed, es un boxeador que es de Sheffield, inglés, el hijo de un emigrante yemení que tenía su corner shop, ¿no?, en la esquina, una historia preciosa. Empieza a boxear de niño, le acoge, además es la típica historia del entrenador gurú que era Brendan Ingle, un irlandés que vivía en Sheffield y que fue el que le modeló, le dio esa filosofía. Fue un ascenso vertiginoso, revolucionó el boxeo británico. El primer título del mundo lo gana en 1995 contra Steve Robinson, es decir, en 1995 Conor McGregor tiene 17 años, es decir, es el ídolo de un chavalín de 17 años que se está formando y ve a un tío que dentro del peso pluma del boxeo, que son 57 kilos, noquea a todos, está noqueando, boxea con una manera totalmente diferente,
0: bailando,
1: guardia de zurdo, manos bajas, actitud también muy, muy arrogante, muy prepotente, de estrella. Y Conor McGregor dice, claro, es la fascinación que yo podía sentir cuando boxeaba Prince Nassim Hamed era total. Era el concepto de estrella, no solamente por la manera de noquear, tiene combates con Tom Boom Boom Johnson, con Kevin Kelly, que son auténticamente formidables, pero es que era ese concepto de estrella. Las entradas al ring de Prince Nassim Hamed eran míticas, era tan importante como el combate, porque no sabías por dónde iba a salir. Yo recuerdo un combate también, un título del mundo, una de sus defensas, que bajaba de una alfombra voladora, o sea, el efecto era una alfombra voladora, y veías ahí a Nassim Hamed, esperando como 15 minutos a que acabara, claro, toda la presentación, y era muchas veces casi tan importante como la pelea, ¿no? Entonces yo creo que Prince Nassim Hamed, ahí estamos viendo pues esa alfombra mágica, pues el estilo tan increíble boxeando, el estilo tan increíble que tenía en esas entradas al ring, esa arrogancia, creo que, además encima también boxeador zurdo, creo que marcan a Conor McGregor, que esta carrera la ve con 17, 18, 19 años, es decir, que es cuando tú realmente tienes, ¿no?, tus ídolos y tus inspiraciones.
0: Normalmente, parte de la mitomanía de los peleadores es su aspecto físico, su manera de desempeñar dentro de la jaula. Y una cosa que es muy característica de nuestros deportes son los apodos. Imagínate que todos los futbolistas tuviesen su propio apodo. Sería una auténtica locura. En los deportes de contacto parecen obligatorios. Hay incluso algunos que se lo ponen a sí mismos y luego se inventan historias de cómo les han puesto ese nombre. Pedro y Pablos, tú eres el hombre con más apodos que conozco. El PDP.
2: PDP.
0: Pablo de Pedros, que es muy bueno también.
2: Pedro de Calvos, Pedro de Pavlovich.
1: Peter de Paul.
2: Tengo
1: terremoto de Arenas de San Pedro.
0: Arenas de San Pedro.
2: Tengo 1000 apodos y hoy he hecho, pues ya traje esta sección hace unas semanitas, hay Semana Grande, Semana de Conor McGregor. He vuelto a hacer una sección renombrando a ciertos peladores, aunque estoy 100% seguro que ninguno de los peladores me van a comprar el apodo que les he puesto, porque he sido un poco pillín en esta ocasión.
3: Vaya, Pedro de Pablo siendo pillín, qué raro, nadie se lo esperaba.
0: Piri pillín, ¿no?
2: Piri pillín.
0: Venga, vamos con el primero.
1: Eso es cuando monté un gimnasio, ¿no?
3: Dale, dale al primero.

0: El primero, antes de que salga la foto, vamos a introducir. El primero, obviamente, es la estrella de este fin de semana, Conor McGregor. Conor McGregor tiene un apodo muy famoso, que es The Notorious. Pero yo esta vez, bueno, de hecho, voy a empezar fuerte, porque yo creo que de aquí ha sido la que más me he pasado de todas. Aquí me lo reconozco. Se llama The Notorious, pero ha tenido problemas en la pierna. Le hemos visto en su último combate cómo ha estado tanto tiempo inactivo por una lesión grave. Entonces vamos a ver la foto, porque para este combate va a ser de Pistorius. Vamos a ver la foto.
1: Oh.
0: Con la pierna mecánica.
2: Tremendo documento gráfico. Oye, si los quieres reciclar para las redes sociales, este va a ser potente, ¿eh?
1: Sí, sí.
0: Si no, solo que, ya te digo, a lo mejor me llevo una denuncia de Conor McGregor. Pistorius, para quien no le conozca, bueno, era un atleta paralímpico y ahora mismo está en asuntos más serios, porque tiene un caso muy sonado con la ley, que no vamos a entrar.
1: Vaya.
2: El primer hombre, bueno, él tiene... Esa historia la conoce todo el mundo, él trasciende también el deporte, se convierte en el atleta paralímpico más conocido del mundo, y un día hay una llamada en Sudáfrica, creo que fue, oye, ha habido un asesinato, un tiroteo en mi casa, al final era el protagonista, creo que acaba con la vida de su mujer, si no recuerdo mal, y acaba con una de las primeras leyes de la robótica, no atacar a un ser humano.
1: Bueno, vamos con el siguiente, por favor.
0: Sí, sí. Gracias, Gonzalo, porque mi humor negro lo has traspasado tú, entonces ya vamos perfectos. La segunda no he sido tan humor negro, he sido una que es muy típica, pero nadie ha llegado al concepto de este apodo. Paddy Pimblett, este fin de semana se pega contra Benoît Saint-Denis, y a él le llaman The Buddy. Pero cuando está fuera de campamento debería cambiarse el AK, lo vamos a ver ahora mismo, porque yo creo que es de fácil, le queda bastante mejor.
2: Este es fácil, este se lo han dicho varias veces.
0: Sí, no, de Fatty Pimblett, todos sabemos lo que le pasa fuera de campamento. Hubo una época, creo que fue para la de Justin Gaethje, que no se pasó tanto antes del campamento y curiosamente...
2: ¿Le fue mal?
0: Sí, curiosamente fue la que perdió, o sea que a lo mejor ahora ha vuelto a las andadas, bajará otra vez 20 kilos de peso en cuestión de mes y medio, pero bueno, así es él, le gusta comer, como él dice... O sea, que tampoco lo vamos a juzgar. Pero de Fatty sería un buen apodo, porque que te noquee de Fatty o que te someta de Fatty es un poco como mayor insulto hacia el rival.
2: Hombre, este está para el WT, ¿eh? Ahí.
0: Sí, sí. Sumo contra boxeador de nuevo.
2: Sí, sí.
0: 2.0. La siguiente ha sido un poco cruel. Ha sido un poco cruel porque vamos con el señor Cody Garbrandt. Cody Garbrandt, que se enfrenta a Adrián Yáñez. Tiene, recordemos que fue campeón siendo invicto, a partir de ahí una mala racha de victorias, y este apodo le vamos a poner en caso de que caiga este fin de semana, porque serían 8 derrotas en las últimas 12 peleas. Por lo tanto, a él le llaman No Love, pero vamos a ver la imagen, porque sería No More. O sea, No More. Retírate. Fíjate que es joven, no es un peleador que tenga tampoco 38 años, tiene 34, pero con 34 años, después de la cantidad de caos que se ha llevado, 8 derrotas en sus últimas 4 peleas, y sabiendo que un campeón ya no creo que vuelva a ser lo que fue algún día, a lo mejor se puede, yo que sé, un bar en aquel no, porque lo que le faltaba, pero a lo mejor peleas de exhibición, peleas de boxeo, que le vengan mejor, que no una carrera que ya yo creo que está a la deriva en estos momentos.
2: Este tiene una de las críticas más duras que yo he visto nunca, que fue cuando Sean O'Malley dijo: he visto pelear con las rastas a Cody Garbrandt, con los tatuajes en la cara, porque nadie me avisó que yo lucía así. Dolorosísimo. Venga, vamos con uno más.
0: Vamos con la última, que en este caso es el único peleador que he cogido que no se pegan a esta cartelera, pero es que me puse a mirar, Corey Sanhagen no tiene AKA, Mario Bautista tampoco, había una cantidad de nombres sin AKA, entonces me he ido al futuro, me he ido a agosto, veranito, y encima con un caso muy sonado como es el de Daniel Rodríguez, que le llaman D-Rod, pero debido a sus últimos meses que ha pasado, le he bautizado, en vez de D-Rod, vamos a ver la imagen, va a ser D-Joint a partir de ahora.
2: Que también ha puesto creativo, ¿eh?
1: La IA, le está sacando provecho a la IA, ¿eh?
0: Por supuesto. O sea, he vaciado 5 fuentes y 5 estanques para realizar esta foto. Pero D-Joint no le queda mal, ¿eh?
2: ¿Qué has dicho de Cody Sanhagen? O Melia,
1: que no tienen...
0: Cody Sanhagen, Mario Bautista, todos están en la cartera de este finde, y iba como yendo combate por combate, luego Bobby King Green, resulta que su AKA se lo pone de nombre.
2: Ya.
0: Ha habido una cantidad de sucesos que digo, mira, me voy al futuro que va a estar mejor.
2: Bueno, esto es Generación MMA, ya sabes que nos puedes ver cada madrugada, nos puedes escuchar en Radio Marca a partir de 1:30, o nos puedes ver en el canal de YouTube de Generación MMA a partir de las 8 de la tarde. Nos vemos en próximos contenidos. Mañana mismo hacemos la previa de ese cartel increíble entre McGregor y Max Holloway, pero la previa, los combates principales, ya la tenéis colgada en nuestro canal. Nos vemos, chao.